0: Sobre esto me dio una pena porque en el diario Los Andes, la colega que hace la crónica cuenta muy bien cómo Unilever, trabajando junto con el INTA en las últimas décadas, había generado unos desarrollos de totalmente avanzada, generando nuevas variedades, por ejemplo, de zapallo, de cebolla,
1: Están
0: específicamente.
1: buenos los alimentos congelados deshidratados, qué sé yo, ponerle el brócoli,
0: Sí, claro.
1: son muy
0: Bueno,
1: prácticos.
0: habían desarrollado cosas de punta, de tecnología industrial de punta. Y claro, ¿qué van a hacer ahora? Van a importar los deshidratados.
1: Claro.
0: Van a importar los deshidratados. Y no solo se pierden estos 60 puestos de trabajo registrados, sino también ese conocimiento
1: El know-how, claro,
0: industrial,
1: sí.
0: esa cosa que te hace distinto, ¿viste? Una más. Tenemos para compartir un testimonio, en este caso, de algo que está pasando en Mar del Plata con los trabajadores de los supermercados Toledo. Estuvieron conversando con nuestro compañero Mariano Martín en Palo y Zanahoria, contaban esto.
2: Nosotros sabíamos, estábamos viendo y avizorando que el gran conflicto iba a ser en agosto, porque realmente si ya no podés pagar el aguinaldo en tiempo y forma y lo estás desdoblando y el 28 la última cuota, y pasó lo que tenía que pasar, pagaron solamente el 40%, denunciamos ante el ministerio y la empresa viene al ministerio y cuando viene al ministerio la única propuesta que trae es el Ministerio de Trabajo de Provincia. Es pagar el 18, el restante que falta.
0: Bueno,
1: Una
0: ahí
1: situación
0: está.
1: que se va extendiendo,
0: Sí.
1: ¿no? En distintos puntos del país, lo que conocemos todos los días, las noticias son cierre de empresas, despido de trabajadores. Está pasando también en Tierra del Fuego. Tierra del Fuego, que es una industria protegida para producir productos tecnológicos, pero que ante la baja de los aranceles para la importación, está perdiendo terreno en el mercado interno y eso los golpea. Vamos a compartir concretamente lo que pasó con Mirgor, una empresa que despidió a 300 trabajadores. Mirgor es la de Nicolás Caputo.
0: Sí.
1: Nicolás Caputo, bueno, Mirgor.
0: Creo que en los últimos años se desprendió de Mirgor
1: Ok, bueno, históricamente
0: o
1: era la
0: capaz
1: de
0: no,
1: Nicolás
0: sí,
1: Caputo.
0: históricamente de Nicolás Caputo,
1: Bien,
0: sí.
1: 300 despidos y vamos a escuchar a Marcos Linares, que es el secretario adjunto de la UOM de Tierra del Fuego.
3: Es algo a lo que nos tiene acostumbrados esta patronal, que inclusive los 300 despidos argumentó que eran supuestamente en los términos del artículo 242 de la Ley de Contrato de Trabajo, es decir, con causa y sin la posibilidad de percepción de indemnización alguna, que durante todo el transcurso del día estuvimos gestionando cada una de las acciones necesarias. Dentro de esas acciones se hizo una presentación ante el Ministerio de Trabajo de la provincia. Fuimos notificados de parte del Ministerio de Trabajo de la provincia de a raíz del pedido de audiencia nuestro y de la denuncia de el dictado de una conciliación obligatoria,
1: Bien.
3: Que los trabajadores a partir de los turnos tarde comenzaron a ingresar. Hasta ahora la posición de la empresa es que la totalidad de los representantes gremiales no podemos ingresar.
0: Una situación muy difícil que difícilmente se revierta con este plan económico, ¿no? Con este modelo económico. Habrá que ver si en algún momento el presidente tiene dentro suyo la habilidad de cambiar para no perder, de cambiar para no morir. No parece, ¿no?
1: No.
0: No parece, parece muy dogmático Milei. Pero bueno, está claro que algo hay que cambiar porque si no, el camino va a ser simplemente profundizar esta situación.
1: Decíamos de todas formas que lo que pase el año que viene tiene que ver también con cuál sea la oferta de la oposición, la oferta electoral de la oposición. Y hay en estas últimas horas, los últimos días, algunos movimientos en el peronismo que vale la pena destacar. Existe la posibilidad todavía de que un sector reclame por la candidatura de Cristina. Ustedes saben, es un planteo que se presentó ante las Naciones Unidas para ver si habilitan esa candidatura. No me queda claro si Cristina quiere ser candidata o si es simplemente un recurso para obtener su habilitación, su libertad, para tener el tema en la agenda, para ser un polo de atracción dentro del peronismo. Lo cierto es que hay algunos dirigentes que sí plantean que el mejor escenario sería que ella fuera candidata. Y la particularidad de esto que vamos a compartir es que le preguntaron a Nicolás Kreplak, que es ministro de la provincia de Buenos Aires, de Axel Kicillof, ministro de Salud, sobre la posibilidad de que Cristina sea candidata. Kreplak está un poco tironeado en esa interna porque es dirigente de la Cámpora, porque su jefe político en última instancia es Cristina, pero su jefe en la gestión es Kicillof. Esto respondió Kreplak frente a la pregunta concreta de si le gustaría que Cristina fuera candidata.
4: Me gustaría que Cristina sea candidata porque eso significa que está que no está proscripta y está libre. Yo creo que Cristina está injustamente condenada, que está condenada por cosas que hizo bien y no, y creo que la causa particularmente por la que está condenada de vialidad es un invento y que es una vergüenza para nuestro país que exista eso que sucedió y que está proscripta, también como una forma de disciplinar al resto de la política. Entonces, que ella pueda ser candidata significaría que se resolvieron muchas cosas que esta sociedad para mí tiene que resolver. Para mí la mejor noticia para nosotros es que tengamos un presidente o una presidenta que sea del campo nuestro, digamos, que piense que el problema de Argentina es solucionar los problemas a los argentinos, no a personas que viven afuera, que no tienen nada que ver con nosotros. Después, digamos, yo los conozco a Axel, los conozco a Cristina, los conozco bastante bien además. No son personas que estén pensando en su ombligo antes de pensar en lo que le pasa a la sociedad.
0: Bueno, ahí está. Nicolás Kreplak, que Axel Kicillof suele decir, yo gobierno con todos, sí. No tengo ningún problema.
1: Y destaca particularmente, ¿no?, la gestión de Kreplak.
0: Hay distintas líneas internas en el peronismo, están todas integradas a mi gobierno. Bueno, veremos si eso puede eventualmente plasmarlo.
1: Sí, yo creo que si el candidato es Kicillof, no creo que Kreplak tenga algún problema con eso.
0: Obviamente. Habló también el intendente de La Matanza, Fernando Espinosa, estuvo en el primer plenario del movimiento Derecho al Futuro en su sección electoral.
1: En la cuarta.
0: Está renaciendo el peronismo de la victoria, dijo Espinosa, que respaldó a Kicillof en este plenario en Alberdi y llamó a construir una alternativa política desde las demandas del interior bonaerense. También Mariano Recalde habló.
1: Es otro que es amigo personal de Kicillof, sí. Hicieron la secundaria junta en el Nacional de Buenos Aires. Pero tiene como jefa política a Cristina.
0: Efectivamente. Bueno, ¿querés escuchar?
1: A ver qué dijo.
0: Dale.
5: Vamos a llegar con un solo candidato, no tengo la menor duda. Y le vamos a ganar a Milei.
6: ¿Y vos quién crees que sea ese candidato?
5: Falta un montón. Antes de cada elección hay muchos que quieren ser candidatos. ¿Qué tiene de malo? No tiene nada de malo. Lo que está mal es que haya una persona que esté injustamente detenida, proscripta y no la permitan competir y que esté presa como una decisión para disciplinar y condicionar al resto de los candidatos y al resto de la política.
1: No está tan claro si la estrategia del cristinismo, por llamarle de alguna manera, es repetir todos al unísono Cristina candidata. Parecía que esa era la estrategia.
0: Pero no.
1: Máximo salió a instalarlo. Bueno, la línea es... Quiero que Cristina sea candidata.
0: Y Recalde dice, falta mucho para definir candidatura, yo qué sé.
1: Es raro, ¿no?
0: Es raro.
1: Porque sí. Son dos estrategias diferentes. Si dicen, quiero que Cristina sea candidata, y ahí acumulan, y se arma la idea de que quizás Cristina juega, si las Naciones Unidas la habilitan, qué sé yo, están como acumulando en una estrategia determinada. Ahora, si uno dice, quiero que sea Cristina, el otro dice, falta mucho, puede haber muchos candidatos,
0: sí,
1: se debilita un poco, ¿no? La estrategia.
0: Está poco nítido.
1: No se sabe qué quiere Cristina.
0: Una lectura del escenario de cara al año que viene hace Miguel Pichetto, que dice el peronismo se va a ordenar.
1: También.
0: Y cuenta lo que él ve de cara al año próximo.
1: A ver.
7: Y creo que el escenario político de la Argentina va a ser fuertemente polarizado entre el gobierno y una construcción donde va a estar el peronismo y otros actores. Veo un escenario muy parecido al escenario colombiano, al escenario de Perú, fuerte polarización. No creo ni veo un espacio por el medio, un liderazgo outsider, no lo veo.
0: Bueno,
1: yo tampoco lo veo.
0: Es interesante porque él siempre
1: construyó eso.
0: Construyendo la del medio.
1: Hasta el 19.
0: Sí.
1: Que ahí se fue con Macri.
0: Ahí se fue con Macri y ahora... del otro lado.
1: Sí.
0: Bueno, justo lo dice cuando Daniel Haddad está instalando, ¿no? El dueño de Infobae está instalando que él quiere ser candidato.
1: Pero para mí no es una candidatura por el medio.
0: ¿Vos decís que va a ser el candidato de la derecha?
1: Ante un hipotético fracaso de Milei.
0: Ok.
1: O sea, creo que sí, la derecha tiene que tener un plan B ante la posibilidad que es cierta, de que se profundice la crisis y que el deterioro de la popularidad de Milei lo deje en una posición marginal en las elecciones del año que viene.
0: Bueno, sería raro igual, ¿no? Otro outsider. No sé qué nivel de conocimiento tendrá Daniel Haddad.
1: No lo sé. Alguna encuesta salió, ponele que tenga... No es un tipo poco conocido. Tendrá un 60, 70.
0: Ah, es un montón.
1: Sí.
0: ¿A nivel nacional?
1: Yo vi una hoy, sí. Después la compartimos, sí. A nivel nacional.
0: ¿Vos decís que salís por la calle en...
1: Agua de las Piedras, como era el de Salta.
0: Y decís, ¿quién es Daniel Haddad? ¿La gente sabe?
1: No lo sé, yo qué sé, no puedo dar fe.
0: Obviamente
1: pero...
0: que después una campaña te instala, sí. Pero bueno, tenés que tener a todo ese sector político atrás tuyo empujando.
1: Sí, sí.
0: Pero bueno.
1: Pero no, digo, no le veo chance a Daniel Haddad si Milei es candidato y competitivo.
0: Claro.
1: Para mí va a ser uno de la derecha contra uno del peronismo.
0: Claro.
1: Y el de la derecha, si es la foto de hoy, es Milei, sin ninguna duda.
0: Es Milei, sí. Hasta Patricia Bullrich dice, bueno, voy a la ciudad.
1: ¿Qué pasa si se derrumba Milei? Y ahí va a estar en disputa ese lugar, porque hay un electorado de 30 y pico como piso que quiere votar a un dirigente de derecha.
0: Y además no tenés dedo ahí, no tenés un electorado. O sea, si se derrumba Milei, listo, cada uno por la suya.
1: Y se abre la tranquera y que pase lo que pase.
0: Claro.
1: Pero hay un electorado, un 35... de mínima, que dice, quiero votar a alguien de derecha.
0: Sí.
1: ¿No?
0: Sí. Vamos a nuestro focus al paso de cada día, de cada noche. Hoy preguntando, ¿cómo estás con las deudas? ¿Tenés deudas? ¿Estás pudiendo pagarlas? Bueno, es un poco también el tema del momento. Vamos a hablar ahora de eso. Antes, el focus al paso.
8: ¿Tenés deudas?
9: Sí.
8: Coméntame, ¿a quién le debes? ¿Qué debes?
9: Pues soy el dueño de este negocio. Mm. 41 años acá. Creo que desde hace un año y medio, más o menos, un poquito más, estamos pasando una crisis en todos los sectores, ¿no? Pero la gastronomía bajó un 50% el trabajo.
8: ¿Entra cada vez menos gente a comer?
9: Menos gente, exacto. Por el poder adquisitivo, que no les da, lamentablemente no les da. Por más que uno ponga barato, no hay manera de que gaste. He pasado todas las crisis, pero esta creo que era peor.
8: ¿Pasaste por el 2001?
9: Sí.
8: ¿Y vos decís que esto es peor?
9: Sí. Sí, bueno, vemos salida, no se ve salida. No. Si a la gente no le dan dinero en el bolsillo, no hay gasto. No. La inflación en 2 años puede ser un 300% y los sueldos están iguales. Sí. Es imposible.
8: ¿Cuál es el gasto que más pesa?
9: El que más pesa hoy, la luz, el gas, eso es lo que más pesa.
8: ¿Cuánto te llegó de luz?
9: 1.400.000.
8: ¿Crees que la situación de tu negocio tiene que ver también con el modelo económico de este gobierno?
9: Sí, sí.
8: ¿Y el año que viene considerarías votar?
9: Sí, sí. No sé a quién, pero sí.
8: ¿Podría llegar a votar a La Libertad Avanza o algún proyecto similar?
9: No creo, porque ellos no. Todo lo que nos prometieron, no han hecho nada. Todo lo que han prometido, de todo lo que dijeron, hicieron todo al revés. Me hace acordar a Macri.
10: Sí, en este momento tengo bastantes deudas.
8: Coméntame, ¿qué debes? ¿A quién le debes?
10: Y, por ejemplo, debo la tarjeta de crédito, que estoy pagando el mínimo... Y después saqué un crédito que me disminuye la jubilación bastante. Y bueno, y después un poco los servicios, el ABL no lo estoy pagando, bastante mal.
8: ¿Para qué usas la tarjeta de crédito?
10: Para comida, nada más.
8: ¿Carne compras?
10: No consumo carne ya por un hecho personal, porque soy vegana, pero lo reemplazo por tofu, que vale 8.900 los 350 gramos, y bueno, y estoy con eso.
8: Cuéntame, ¿de dónde sos y a qué te dedicas?
10: Vivo acá a 4 cuadras, en Palermo, y soy jubilada.
8: ¿Antes a qué te dedicabas?
10: Antes era acompañante terapéutico.
8: ¿En algún momento apoyaste a Javier Milei?
10: En algún momento me gustó lo diferente, pero no lo he votado. Me gustaba lo que decía como diferente, pero no lo voté.
8: ¿Hoy en día tu valoración?
10: Y ahora, bueno, menos mal.
11: Y en la tarjeta, con el banco, bastantes deudas.
8: ¿Para pagar y comprar qué cosas?
11: Y en este momento para comprar materiales, para terminar mi casa, para hacer varias cosas.
8: ¿En algún momento compraste comida con tarjeta de crédito, por ejemplo?
11: Sí, en algún momento sí.
8: Coméntame de dónde sos y a qué te dedicas.
11: En este momento soy vendedor ambulante y estoy viviendo en Glew.
8: ¿Qué vendes?
11: pañuelos descartables. Soy vendedor del subte de Buenos Aires. Me cuesta mucho poder vender. Ponerme de quedarme 6 horas, me tengo que quedar 10, 11 horas. Bueno, lo voy a llegar a las 8 de la mañana. Ahora subí a comer algo y a sacar una fotocopia y me quedo a poner hasta las 7, 8 de la noche o a veces un poquito más.

que no sale a comprar un kilo de pan, que nunca viajó en colectivo, que no sabe lo que es pasar hambre o frío o nada de, por el estilo, o sea, no me representa.

0: Me sorprendió ese final.
1: Es impresionante porque uno no conoce a las personas que dicen todos los políticos son una mierda, pero el que me gusta es Nayib Bukele. Y ahora lo vemos personificado en alguien que es un vendedor del subte, que es un laburante, que todos los días se rompe el lomo para llevar comida a la casa. Y vos decís, a este laburante le gusta ese perfil de político, de presidente. Un tipo como Bukele, que es totalmente autoritario, que viola los derechos humanos, pero que tiene un discurso de yo a los delincuentes los paso por encima, con una topadora, los meto en un pozo sin respetar ninguno de sus derechos.
0: Impresionante, ¿eh?
1: Sí.
0: ¿Cómo llega además todo eso?
1: Bueno, viste que Bukele es el presidente más popular de toda la región.
0: Claro, sí.
1: En esas encuestas que hacen aparecen siempre al top del ranking, sí.
0: Arriba. Vamos a seguir hablando del tema endeudamiento de las familias. Hoy le preguntaron al vocero Adrián Rabier, no tuvo un buen día. El vocero nunca
1: tiene. Están aprovechando ya.
0: Cuando le toca conferencia no tiene un buen día.
1: No.
0: Cuando le toca dar una nota no tiene.
1: Cuando habla en general no tiene un buen día.
0: Pero bueno, le preguntaron, igual vamos a compartir lo que decía Adrián Rabier la semana pasada respecto del tema de endeudamiento, la mora, la cantidad de créditos impagos en la Argentina. Obviamente en la línea del gobierno decía esto.
2: Lo que estamos planteando acá es, estamos superando esto, los datos lo muestran, estamos revirtiendo el incremento de las moras, ahora está empezando a detenerse el crecimiento, incluso a bajar, y creemos que entre privados van a llegar a un refinanciamiento extendiendo plazos y bajando tasas de interés que le van a dar una solución a este problema. Esa es la solución. Nosotros creemos en las soluciones privadas, porque además este es un problema entre privados. ¿Cómo ayuda al gobierno? Vuelvo a decirlo, ayuda bajando la inflación, ayuda bajando las tasas de interés, porque el conjunto del plan de estabilización con inocencia fiscal, con orden macroeconómico, le van a dar una solución a este problema del cual no somos para nada insensibles.
1: Bueno, vamos a ver si no son para nada insensibles, qué piensan dos personas que están involucradas, que están endeudadas en este momento. Están con nosotros ya Vanessa Bitocco, de Endeudados Organizados, y Fernando Moyano, también de la misma agrupación. ¿Cómo les va? Gracias por venir.
3: Gracias a usted.
4: Gracias por la invitación.
1: Bueno, primero me interesa saber cómo es que se creó Endeudados Organizados, porque hace rato nosotros venimos diciendo, este problema seguramente en algún momento va a generar un colectivo. La gente se va a empezar a organizar porque es un tema que ya afecta a un montón de personas. ¿Cómo llegaron a organizarse, a armar esto?
3: Pensando en esta necesidad de organizarse, ¿no? Viendo los números, viendo que quizás al principio era una cuestión que uno pensaba.
1: ¿Pero qué nació?
3: Que
1: ¿como un grupo de Facebook? ¿Cómo lo
3: operativamente? Sí, nos fuimos hablando entre vecinos, entre gente que vive cerca nuestro.
1: Y ¿dónde? ¿En qué zona?
3: Yo estoy en San Martín.
1: Ajá.
3: Pero bueno, después llegamos con conocidos y demás, gente capital, y empezar a hablar este tema, empezar a poder verbalizarlo.
1: Armaron un grupo de WhatsApp, se juntaron.
3: Sí, empezar a juntarse.
1: Ajá, bien. Y ahí se encontraron con un montón de realidades, de casos personales.
3: Y después viendo, buscando por internet y demás más datos, existe esto de 20 millones de personas con la misma problemática.
1: Uh-huh.
3: Entonces, te alarma, no es una cuestión individual, como nos quieren hacer creer.
1: Bien. ¿Qué nos podés contar vos? ¿Tu caso en particular cómo es?
5: Bueno, mi historia con la deuda de alguna manera comienza en marzo del 2024, donde me encuentro pagando mínimos durante meses consecutivos.
1: ¿Tarjeta de crédito?
5: Sí, o sea, ya me encontraba pagando, pero en marzo del 2024 dije, bueno, hay que hacer algo con esto.
1: ¿Y por qué? ¿Hubo un cambio en tus ingresos, en tus gastos?
5: En ese momento no, ya venía más o menos, o sea, lo único que me pasaba es que utilizaba la tarjeta para comprar comida y alguna cuestión de hogar, de refacción, algo muy elemental. No me endeudé por comprarme un auto, ni una casa, ni irme de vacaciones. De hecho, hace 3 años que no me voy de vacaciones, más o menos. Bueno, para esa situación, para esa época, adquiero un préstamo para pagar la tarjeta, básicamente, y me encontré también que cuando pago la tarjeta,

0: Tenía que hacer una refacción en el hogar que era de urgencia, relacionada a algo de gas, lo cual no la podía evitar. Así que tuve que utilizar parte del crédito para pagar eso. Durante esos meses pude honrar esa deuda e ir pagándola, tanto la tarjeta como el crédito.
1: ¿Cuánto sacaste de crédito?
0: De crédito en el primer momento, para cancelar lo que yo tenía de tarjeta de crédito, fueron 3 millones. Así que...
2: ¿Y el crédito, perdón, lo sacaste con quién? ¿Con un banco?
0: ¿Con nombrar?
2: Sí, obvio.
0: Sí, Banco Nación.
2: Con Banco Nación.
0: Bien, la tarjeta de crédito también era del Banco Nación.
2: Claro.
0: Bueno, entonces para ya finales de 2024, principios de 2025, también hay cuestiones personales que hacen que las personas se endeuden y me tuve que separar, yo no alquilaba. Así que ahí pasé a una situación donde tenía que encontrar alquilar con todo lo que eso representaba y tener que hacerme de lo mínimo indispensable para poder irme a vivir solo, ya que no tenía nada.
2: Como mientras para. Tenías el crédito pendiente.
0: Lo venía pagando, pero ya la tarjeta me había subido nuevamente, estaba en una cuestión bastante complicada, pero el crédito lo venía pagando. No podía sacar otro crédito y me tenía que mudar sí o sí, así que decidí sacar un crédito por una fintech llamada Pareto.
2: Pareto.
0: Sí, lo cual también es preocupante que el crédito, yo me acuerdo que lo saqué llegando al trabajo a las 6 de la mañana, puse la carita, DNI de ambos lados, y en menos de 24 horas estaba en mi cuenta.
1: ¿Cuánto sacaste ahí?
0: Ahí saqué 5.
2: 5 millones.
0: Sí. Cuando me mudo, empiezo a poder pagar, pero me di cuenta que estaba entrando, esto ya estamos hablando de mayo del 2025, en una espiral de donde para poder pagar yo me encontraba pidiendo después dinero en efectivo a allegados, familiares o conocidos para subsistir, para poder comprar comida y demás. Entonces llegó un momento donde dije, bueno, basta, no puedo más. Entonces, en primera instancia, antes de eso, empecé a dejar de hacer cosas. O sea, yo, gracias a Dios, trabajo hace bastante tiempo en el mismo lugar. Soy operario de producción en la industria farmacéutica. Y desayuno y almuerzo en ese lugar, lo cual me brindaba 2 comidas. Y las otras 2, generalmente, terminaban siendo quizás mate o las trataba de... Iba compensando. Tuve que dejar de ayudar a mi mamá, que es una jubilada de la mínima. Así que me encontré dejando cosas que realmente tienen un peso en lo emocional. Y llegó un momento y dije, bueno, ya no puedo pagar más. La realidad es que no puedo pagar más. Quise refinanciar con el Banco Nación y ya lo que me proponían, a lo inicial, que ya tenía unos intereses bastante grandes, se iba
2: peor.
0: Hoy en día, ya pasado medio de 2026, me encuentro con una deuda total de más de 30 millones de pesos.
2: ¿Con el Banco Nación?
0: Entre las dos.
2: Ah, entre las dos.
0: Lo cual son intereses totalmente abusivos.
2: Esto, ¿Cuándo dejaste de pagarlas?
0: Hace un año aproximadamente. Okay. Quise refinanciar, me presenté en el Banco Nación, en la sucursal de Plaza de Mayo, pero es imposible. Porque aparte, también creo que los bancos aprovechan esta situación, este caldo de cultivo, para seguir haciendo de las suyas. Está claro que esto no es un problema individual, es un problema colectivo porque afecta a millones de personas. Y queremos pagar, eso sobre todas las cosas. Nosotros queremos pagar, no es como hoy dijo el vocero de que no esperen los morosos plan platino. Porque esto no se trata también de un sesgo político. Hay votantes de este gobierno y que volvieron a votar a este gobierno el año pasado que se encuentran en la misma situación. Son 6 millones de personas que están en mora, que no pueden pagar. Y cuando se saca un crédito, no es como dijo el ministro de Economía, que yo no sé si sacaron el crédito para comprar comida porque el dólar se iba a 3.000. La gente que saca un crédito, la gente que se endeuda para comer, piensan que está comiendo, no especula. El que especula es él.
3: Claro, no es una realidad que alguien que tiene que cubrir gastos, por ejemplo, en mi caso, que la deuda es con Edenor, que vino carísima la boleta, y cubrir alimentos de lo diario, pensar en especulaciones del dólar, de no sé qué. No pensamos en eso, pensamos que en casa hay gente, yo tengo hijos, que mis hijos tienen que comer todos los días, que hay que comprarnos un mapa, que hay que ir a la escuela, que lo que sea.
2: ¿Vos estás endeudada con Edenor?
3: Con Edenor y con la tarjeta de crédito de un amigo que me prestó para comprar alimentos. Uh-huh. La deuda mía es por un servicio que no puedo elegir y que lo necesito, porque todos necesitamos el servicio eléctrico, y alimentos. No podemos elegir...
1: ¿Y dejaste pagar Edenor?
3: Edenor ahora se me hizo una bola de nieve.
1: ¿Y en algún momento te cortaron o te dijeron que te iban a cortar el servicio o no?
3: Por el momento no. Yo no pude pagar el mes pasado. Estoy viendo la forma de pagar este mes. Y la tarjeta de crédito de mi amigo, la verdad que la fui pagando como pude.
1: ¿Cuánto debes en este momento?
3: más de un millón. Uh-huh. Y mi sueldo no llega a los 800 mil pesos mensuales.
2: Sos empleada administrativa.
3: Sí. Entonces, se complica mucho. Pero es cierto que ante esta problemática la idea es poder abonar. Mm. Uno no es que compra alimentos con una tarjeta pensando en que no la va a pagar, o usar la luz, que es indispensable para la vida, y no pagarlo. Nosotros queremos pagar, pero queremos opciones reales para poder pagar, ya que los sueldos no acompañaron a los incrementos de servicios ni tampoco de consumo.
1: Claro, tendría que ser una solución que tenga en cuenta cuáles son sus ingresos, ¿no?
0: Sí, obviamente. Desde el Ejecutivo están tocando el tema, pero la realidad es que lo tocan a su manera, muy alejado de la realidad del ciudadano de día a día, poco sensibles. O sea, las declaraciones son tremendas. Y la verdad que ellos tienen que ser árbitros, pero tienen que ser unos árbitros que se pongan de los dos lados, si quieren ser, porque claramente están inclinando la cancha para un solo lado. Bausili salió a decir de que los privados no lo llamaron para decir que necesitaran ayuda. Claro, que, ¿pero qué sector? Los acreedores, porque los deudores están pidiendo ayuda. Nosotros estamos poniendo la cara. Queremos pagar.
1: ¿Qué pensaron cuando escucharon a Milei diciendo que nadie les había puesto un revólver en la cabeza para endeudarse?
3: A mí me causó gracia, porque ya no me puedo enojar con esa situación. Porque tiene esa forma de comunicarse. La realidad es que no necesitamos tener un arma en la cabeza o demostrar que tenemos un arma en la cabeza cuando la realidad misma te empuja a tener que comprar cosas en cuota. La compra del mes de alimentos la terminamos financiando casi todos, y hay 20 millones de personas en este país en la misma situación que yo. Entonces no es un arma en la cabeza, es la realidad que te golpea.
0: A él también nadie lo obligó a regularizar todas las tasas de la forma que las desreguló desde fines del 2023 hasta la fecha. Ni hablar de las billeteras virtuales que están haciendo desastres. Y uno de los mayores beneficiarios de este sistema es, claro, el señor Galperín, pero sin lugar a duda. Sin lugar a dudas.
1: ¿Y esa billetera virtual a vos cuánto te no sé si te acordás, el interés anual que te cobra por eso?
0: Era una fintech, un crédito online, el interés anual estaba en su momento en 2025, porque fue principio de 2025, a razón de 160%.
2: Claro, el doble de la inflación.
0: Y hoy en día ya.
2: Proyectada
0: y, sí, y hay billeteras que están cobrando más hoy en día.
2: Sí, totalmente. A partir de organizarse en deudores organizados, ¿tienen propuestas? ¿Quieren, no sé, juntarse o se han juntado con diputados, con senadores?
0: Hoy en día nos encontramos en una etapa de visibilizar el problema, porque esto, vuelvo a repetir, y no es menor, causa mucha angustia, una cuestión de salud mental. En mi caso yo estuve con terapia para poder hablarlo, porque causa mucha vergüenza, hay gente que no quiere salir a hablar, y justamente del otro lado lo que tratan es señalarte con el dedo. No hay que señalar con el dedo, no nos tenemos que señalar entre nosotros, ni a nosotros mismos, ni al lado, ni al de abajo. Quizás hay que señalar un poquito a los de arriba, que algo tienen que ver. Nosotros estamos viralizando la situación, sabemos que aproximadamente dentro de 2 semanas va a haber una movilización frente al Ministerio de Economía con CGT y otros grupos articulados, y también estamos haciendo charlas para encontrarnos con gente endeudada, porque el universo es gigante y encontrás desde pibes de 18 años hasta jubilados que se endeudaron para comprar medicamentos. O sea, es real, esto no hay nada de drama frente a esto, es la realidad. El viernes, por ejemplo, nos encontraron dando una charla en Floresta, en Avenida Gona 4660, en el casco histórico de la plaza, con vecinos de la zona y todas personas que se quieran acercar para dar su historia y también recolectar ideas. Hay más de 30 proyectos que están en el Congreso hoy en día. Muchos de ellos están encajonados. Ayer salió uno de Victoria Tolosa Paz. Son todos interesantes, pero hay que sentarse sobre la mesa y trabajarlos, y tienen que llamar a todas las partes. Y una de las partes somos nosotros, los deudores. Porque se vuelve a la idea de que se quiere pagar, pero con tasas razonables y regular un poco más a los bancos.
2: ¿Cuántos son hoy en deudores organizados, más o menos?
3: En redes, arriba de 1.500, 1.600 personas que también nos están contactando por mensaje privado o a nuestras cuentas personales también, o vecinos, o por ejemplo, recién viniendo para acá, una vecina de San Martín me comentaba su situación, que también estaba financiando alimentos, y es algo que se escucha todos los días. Nosotros tenemos el privilegio de tener un trabajo actualmente, pero hay un montón de gente que está en la misma situación.
2: Y encima un trabajo registrado, claro. Sí, claro. Deben estar entre los que están mejor parados para afrontar la situación.
3: Pero hay gente que quedó sin trabajo, hay gente que no consigue un trabajo. Los hostigan todo el tiempo con llamados, con amenazas, por mail, llamados a los familiares para que les abonen. Esa persona no la está pasando bien, porque estoy segura que lo quiere pagar. Pero si no consigue un trabajo, no tiene la posibilidad de generar un ingreso, no lo va a poder hacer. Si nosotros teniendo trabajo no lo podemos hacer, alguien que no tiene un ingreso no lo va a poder hacer. Y es terrible que en Argentina los trabajadores no podamos pagar nuestras deudas.
1: Ahora, esta deuda sigue creciendo. Mientras ustedes peleando para que les den algún plan de refinanciación, crece.
0: Sí, crece. Yo particularmente estoy en situación 4 del Banco Central. La verdad es que no me vienen contactando. Yo no estoy pagando en este momento, tampoco podría. Pero bueno, uno trata, igual esto que estamos haciendo y visibilizando no es una ley particularmente para alguno de nosotros. Hay 6 millones de personas que no pueden pagar y se las tiene que atender porque es un universo gigante. Nosotros somos 46 millones de personas, hay que descontar 10 millones que deben ser los menores de edad. Es mucho el porcentaje de personas que no pueden pagar, y no es que no pueden pagar porque no quieren, no pueden. No pueden, porque están planchados los salarios, porque las tarifas siguen subiendo y porque el modelo económico no da para más. Es así, es un modelo económico para pocos. Ayer salió un gráfico de la Fundación Encuentro que el 78% de la sociedad es clase media-baja. Ahí también están los pobres también. Pero el resto es una economía para pocos. Es un modelo, como ellos, bien dijeron ellos, a la peruana, donde hay un 20% de personas que están beneficiadas y más o menos acomodadas, y el resto que se arregle como pueda, como dicen ellos.
1: ¿Dónde notaron el desbarajuste de gastos en su economía personal? ¿Con qué gastos se les fue un poco de las manos? ¿Con transporte, con las tarifas en tu caso? ¿Con qué?
3: Con las tarifas y lo cotidiano, alimentos. Cuando empecé a notar que no podía comprar ropa nueva para los chicos, que suena un lujo y un privilegio, y les juro que no lo es. Hay una cuestión que los chicos tienen que vestir para ir al colegio, tienen que tener un abrigo, tienen que tener ropa acorde para poder salir. No lo estoy pudiendo hacer. Cuando empecé a ver que de mi sueldo más del 50% se iba a ir a pagar una boleta de Denor, y después empezar a pensar, bueno, ¿cómo hago? Mi amigo me presta la tarjeta, el almacén del barrio te ayuda la última semana del mes con el fiado y demás, pero no tendría que pasar estas cuestiones, porque si uno trabaja, genera sus ingresos y demás, tendría que poder vivir con lo que genera con sus ingresos.
1: ¿Y el consumo eléctrico que tuviste es siempre el mismo?
3: Sí, sí, sí. No llega a los 600 kilowatts. Uh-huh. Y es imposible de pagar.
2: ¿Y en tu caso fue el alquiler?
0: El alquiler y la comida también. Claro. Que yo vivo solo, pero decís, bueno, ¿cuánto podés gastar? Pero aumenta. De hecho, hoy en día, y yo estoy muy agradecido, tengo la mamá de un amigo que vamos el último viernes del mes a un supermercado y sacamos... que es loquísimo, en 3 cuotas la comida, o sea, porque me presta la tarjeta ella, porque yo no tengo tarjeta, claro. Claramente, y se lo voy pagando, como un arroz y lo pago acá 3 meses, es increíble la verdad, es triste, y tener que salir a hablar de estos temas, nosotros tenemos que estar reuniendo por otras cosas, para ser felices, ni siquiera vamos a hablar de la felicidad del pueblo, de cómo queda relegada con esta temática, y que encima no tengamos que bancar, que te vienen a apuntar con el dedo, como si uno tiene la culpa, uno se puede hacer responsable de una parte, de que por qué tomó la deuda, y algunas cuestiones individuales. Ahora, el contexto donde se toma la deuda, bueno, ahí hay algo donde los políticos, donde el Estado Nacional tiene que ver, porque cómo puede ser que estamos hablando de inocencia fiscal 2 y no se le puede hacer algo para la gente que debe. Es mucha gente, son 6 millones de personas.
2: Muchas gracias por venir hoy.
3: Gracias.
1: Ojalá tengan una solución.
0: Vamos a seguir luchando.
1: Somos un poco escéptico, ¿no? Pero
3: sí. O por lo menos que lo puedan ver.
1: Sí.
3: Que se pueda ver.
0: No se van a poder hacerlo distraído con este tema porque son muchas personas.
1: Bueno, es bastante. Gracias. Gracias.
3: Muchas gracias a ustedes. Hasta luego.
2: Un poquito más de nuestro Focus al Paso.
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0: Bueno, y nos vamos a dar un gusto ahora porque hace rato que lo veníamos buscando. Por suerte publicó un libro y entonces tenemos una ventanita para conversar con él. Está ya con nosotros Marcos Aramburu.
1: Bienvenido, Marcos. Marcos. ¿Cómo te va? Gracias por estar acá.
0: ¿Todo bien?
1: Acaba de publicar Pantanal, editó Planeta. La verdad, el libro es una belleza. No sé cómo describirlo, no creo que se llegue a percibir en la imagen, pero es muy linda la edición. Las tapas, la tipografía, bueno, es hermoso, realmente muy lindo. Mira, voy a abrir así.
2: Estoy muy contento, la verdad, con eso, con ese aspecto.
1: Divino, tiene aspecto de libreta, ¿no?
2: Como es un libro de viajes, entonces la idea era que pareciera, ¿no? Un cuaderno.
1: Es una novela.
2: Es una novela, como dicen las películas, basada en hechos reales.
1: Claro.
2: Que tiene un anclaje en la realidad, pero es una novela y es una novela de ficción. Si bien incluso a mí me cuesta no confundirla con la vida real, es una novela.
0: ¿Y cómo surge la idea para hacer?
1: Él quiere que hables de él.
2: Es que, ¿sabes qué? No, yo no lo recordaba, pero el otro día, a mí me gusta cuando termina un proyecto, o sea, sale un disco, un libro o lo que sea, intentar ir a WhatsApp al primer mensaje de semilla, ¿viste? A cómo nació esa propuesta. Y el otro día cuando salió, fui a buscar el mensaje de mi editora, Ana Ojeda, el primer mensaje, el que me proponía hacer el libro, ¿viste? Y decía, hola Marcos, ¿cómo estás? Soy Ana Ojeda, te escuché en una nota con Gabriel Sued, en otra radio, en donde contabas que tenés unas crónicas de viaje, ta, ta, ta. Yo ya había publicado el libro anterior. Y bueno, te quería proponer si trabajo en Planeta, etcétera. Así que
0: mirá qué bien, bueno.
2: De aquella buenísimo. Nota un domingo a la mañana,
0: sí.
2: Con una resaca fatal y anteojos de sol, bien. Este libro.
1: Artífice este libro, espectacular,
0: bueno,
1: suelen todo.
0: Y también tiene que ver con la historia de tu viejo.
2: Sí.
0: Y me imagino que también de la relación con él.
2: Sí, sí. A raíz de este viaje que hicieron mi papá y su mejor amigo a los 75 años.
0: ¿A los 75 años hacen el viaje?
2: Sí, porque es su proyecto de jubilación, digamos. O sea, ellos están los 10, 15 años entre que antes de jubilarse y unos años después de jubilarse, construyendo un barco, una chata de río que está ahí representada en la tapa, dibujada a imagen y semejanza, que parece una lancha almacén de esas del Delta, ¿viste? De hecho,
0: sí.
2: Bueno, ellos están construyéndola durante entre 10 y 15 años.
0: ¿Ya se dedicaban a eso?
2: Siempre les gustó el río, pero mi papá nunca había tenido un barco. Entonces era su gran proyecto de jubilación. Y a los 75 años logran hacer el viaje al Pantanal, que es en el centro de Brasil, atravesando el río Paraná, el río Paraguay, y llegando hasta Brasil. Son entre ida y vuelta son casi 4 meses, digamos. Y a raíz de ese viaje, yo tenía ganas de escribir sobre los amigos, en realidad. Esa era la... O sea, cuando empezamos a hablar con Ana, uno de los temas que a mí me sonaban eran los amigos. Y bueno, y entonces apareció este viaje que mi papá lo estaba haciendo en ese momento, digamos. O sea, no. Y finalmente el libro tiene mucho de eso, de las relaciones de padre e hijo. Y también de la vejez, ¿no? De qué hacer en. Digamos. El prólogo es de Camila Sosa y ella lo pone ahí como que es una época en donde los viejos son muy apaleados, ¿viste? Muy. No solo por este gobierno que también, sino también por la época, ¿viste? Y hay algo ahí de reivindicar una potencia de los viejos, viejos deseantes, viejos aventureros, viejos que toman riesgos. Se habla demasiado de los jóvenes para mí. Y poco de los viejos. Y bueno, este libro tiene algo de eso. De una aventura de dos viejos también, ¿no?
0: Sí, que además llegaba a determinada edad, como que ya se quedan sin lugar, sin proyecto.
2: Sí, y sin. Es como que está el. Me va a matar mi papá por decir tanto viejo. Pero como que una persona después de. jubilarse como que no tuviera sueños, ¿no? Están muy ligados a nuestra vida laboral los sueños, ¿no? O a nuestra vida de la mediana edad. No es como que las aventuras son de, ¿no? Uno se va de mochilero de joven, después ya no da. Y hay algo de esto de que me parece que está bueno. Y bueno, sí, obvio, es un libro que tiene mucho la historia de mi papá, digamos, más allá de... que es la historia de un padre, ¿viste? No, tampoco es una vida que... así... muy
1: extraordinaria.
2: Tiene cosas de chiflado como lo es él, pero también tiene mucho, me parece a mí, de la Argentina, no sé, ¿viste? De una generación, de haber sido joven en los 70, de haber sido más adulto en los 80, del menemismo, no sé, como que de esas diferentes décadas en sus diferentes momentos de la vida y de cómo también es una amistad en la Argentina, cómo es una amistad de 65 años desde cuarto grado, ¿no?, hasta jubilarte en la Argentina. ¿Cuántas cosas pasás con un amigo durante todos esos años? ¿Cuánto te tiene que bancar un amigo? Bueno, recién veía, ¿no?, las personas que vinieron acá y hablaban de las deudas. Bueno, ¿en quién se sostienen esas personas? Ese muchas amigo, en sus amigos.
1: Claro, que te presta
2: ese amigo que te presta la tarjeta. El amigo de mi viejo fue el amigo que le prestó la tarjeta a mi papá muchas veces.
1: Claro.
2: Entonces, creo que hay algo ahí de eso, de la amistad y de llegar a grandes con amigos, soñando y deseando.
1: Para nuestra audiencia, digo, ustedes lo conocen a Marcos porque, bueno, él es periodista, trabaja con La Negra Bernazzi en Olga, trabaja con Pedro Rosenblatt en Gelatina, es el autor de los jingles de Gelatina, ha llenado estadios con los jingles de Gelatina, tuvo su programa acá en El Destape, así que obviamente que lo conocen. Y estaba pensando... ¿cuánto de creativo hay en tu trabajo, no? ¿Vos cómo te reconoces a vos mismo? ¿Más como periodista? ¿Más como cómo te definís?
2: No, mucho más por el lado de la creatividad. Me considero que soy mucho más creativo inventándome los trabajos que en el trabajo en sí, digamos, claro, ¿no? Como que para mí hay en, si uno quiere trabajar de este tipo de cosas, hay una creatividad que es fundamental, que no es solamente la creatividad que uno le imprime a su libro o a lo que hace, sino a la creatividad más del día a día, de bueno, de cómo ir armándote la vida.
1: Claro.
2: Sí, pero no, sin duda, si esa es el binomio, digamos, es más cerca de la creatividad. A mí la precisión, la rigurosidad me quedan lejos. Por eso también es un libro de ficción, porque yo no me iba a salir narrar estrictamente una historia, me iba a salir inventarla de alguna forma.
3: Ahora, escribir también requiere muchísima disciplina.
2: Sí, no, es que yo soy muy disciplinado, no parece, siempre en Gelatina jodo porque digo, parezco el hippie del grupo o una cosa así, pero eso también tiene que ver con una... personaje del aire o lo que sea, pero yo soy muy disciplinado, soy muy adicto a trabajar, la verdad.
3: ¿Cuánto escribías? ¿Qué régimen te autoimpusiste para entregar el libro en el tiempo que lo tenías que entregar?
2: Y fueron dos etapas como bien intensivas. Una primera etapa de ponerle 4 o 5 meses, en donde llegué hasta en donde el libro dice primera parte, digamos, o sea, fue bastante cronológico. Luego vino el Argentino Juniors de Gelatina del año pasado, que fue un fin de año muy cargado, en donde necesité dejar de escribir porque no estaba pudiendo conectarme con eso. Y después de eso sucedió lo que necesitaba que suceda para terminarlo, que es que la editorial me llamó y me dijo, necesitamos entregar en 3 meses.
3: Y pistola ahí, en la cabeza.
2: Sí, y ahí dije, perfecto. O sea, al principio dije, de ninguna manera, pero después, un segundo después dije, no, es lo que necesitas. Y ahí, todo el tiempo.
3: Claro.
2: O sea, es una sensación loca la de, bueno, ustedes lo saben, pero la de entregar un libro porque es como el ruido de la heladera que desaparece, ¿viste? Porque cuando estás con un libro pendiente, todo el tiempo decís, bueno, yo me podría ir a dormir ahora, no sé, estás en un cumpleaños, me podría ir a dormir ahora porque mañana en realidad me podría levantar temprano para aprovechar el domingo a la mañana. O es un pendiente constante. Así que sí.
1: Yo la pasé muy mal.
2: Sí. Yo la paso bien y mal, o sea, sí, tiene
3: estás
2: eso.
3: Con el dedo ahí metido, ¿no?
2: Sí, sí. A la vez me pasa que escribir me da un ritmo de pensamiento que me hace re bien, ¿viste? En este momento en donde, bueno, el aire te exige reacción instantánea o casi todas las cosas, ¿viste? Son de hoy para hoy, de hoy para mañana y de mañana para nunca más también, ¿viste? Como todo desaparece. Y a mí, digamos, la idea de escribir un libro y de repente volver a un párrafo que escribí hace 8 meses y cambiarlo y pensar y decir, no estoy de acuerdo con esto que puse alguna vez y poder cambiar. No sé, ¿viste cómo? Y me pasó también con el libro anterior, al día de hoy, el libro anterior salió en 2023.
3: Sobre drogas.
2: Sí, que todavía hay gente que lo está leyendo ahora. O sea, a mí todavía me llegan mensajes, te diría todas las semanas, de gente que compró y leyó las ceremonias esta semana. Y eso es un alivio también, ¿viste? Sentir que no todo desaparece tan rápido, claro. ¿Viste? Como que ponele de un modo muy distinto. Pero a mí los jingles me hicieron feliz, obvio. Eran más un juego que un lugar en donde uno, no sé, pone su alma, como es en un libro. Pero bueno, no, el jingle del 23. ¿Quién va a escuchar los jingles del 23? Ya está, o sea, ya pasaron. Fueron una pieza de la coyuntura de ese momento. En cambio, sentir que hay algo, ¿viste? Que hoy, 3 años después del libro anterior, o este libro, no sé, mismo en el círculo de mi familia, yo pienso que es como una pieza que leerán si algún día tengo nietos o lo claro. que sea, y leerán la historia de su bisabuelo, de su abuelo.
1: ¿Te gustó a tu viejo? Bueno.
2: Sí, le gustó. Le gustó. Bueno. Hice algo medio guacho que fue que no lo dejé leer ni una letra hasta no darle el libro así.
1: Pero era él el protagonista.
2: Sí. Fue una decisión que tuve que tomar. Que la tomé. Yo lo entrevisté mucho a él para el libro. Y sentía que si lo dejaba leer, iba a cambiar su forma de contarme las cosas. O sea, como que él estaba muy, muy a ciegas de qué escuchaba yo y qué no, ¿viste? De lo que él me contaba. Lo cuidé, obviamente. Y se lo di confiado de que le iba a gustar. Claro. Le gustó.
3: Era un homenaje, en definitiva, también.
2: Sí. Con Quintín, que con Tomás Quintín Palma, que hizo su obra también, La violencia y la ternura, sobre su familia de payasos y la hace ahora con su papá y habla mucho de eso, jodemos, ¿no? Como el quilombo que hacemos para decirle que los queremos. Claro. Papá se lo puede decir un asado más fácil, ¿no? Claro.
1: Totalmente. Sí. ¿Vos tenés un amigo así con el que vas a construir un barco cuando tengan 70 años?
2: Sí. Muchos. Quintín es uno, sin duda. Yo le digo que le voy a construir una piecita en el fondo de mi casa. Él dice que es una ayuda muy humillante la que yo le propongo, pero bueno, es.
1: Un poco es, pero bueno.
2: No, y tengo muchos, sí. Tengo, eso lo aprendí también, ¿viste? Y tengo muchas aventuras ya hechas también con amigos de viajar y de soñar. Y creo que la amistad es no sé, lo pensé estos días igual, no es algo que lo tuve presente en el libro, pero pensaba como, bueno, una familia de hoy quizás no se parece tanto a una familia de hace 200 años. Y creo que 2 amigos de hoy se parecen bastante a 2 amigos de hace 200 años, ¿no? Con celulares y...
3: Claro, diferente, pero igual, en el fondo.
2: Pero sí, creo que sí.
3: No sé cómo pasar de esto a la política, ¿no? Se me ocurrió lo siguiente. Le faltaba a Milei una relación saludable con su padre. No sé cómo es.
2: Capaz le podría... creo que es al revés acá. Capaz el padre le podría haber hecho que
1: lo
2: quería.
1: Claro, lo podría haber ayudado. Claro,
2: sí. ¿No? Uno veía ahí las imágenes de la Asunción, que estaban ahí los padres. Mira todo el quilombo que hizo este tipo para que sus padres lo aplaude.
3: También. Y así todo, no sé si lo aplaudo.
2: Y así todo. Que...
3: Subiste las tarifas mucho, nene.
2: No te quiere la gente.
1: Qué lindo. La verdad que se ve hermoso el libro. Ya, bueno, tengo ganas de leerlo. Le contábamos antes de la nota a Marcos que no, no lo habíamos recibido antes de la nota, pero lo voy a leer, porque se ve divino.
3: Está lindo y me gusta la temática.
1: Es hermoso, gracias Marcos por...
3: Pará, todavía no se va.
2: Ay,
3: no.
2: Ay, bueno, 3 minutos pensé que zafaba de la parte, de la otra parte.
3: Decía algo de Milei, no sé lo que vos
1: pero
3: quieras.
1: Este chabón quiere romper el clima, fue una...
3: Pero 3 minutos queda. ¿Qué vas a hacer? ¿Vamos a quedar charlando entre nosotros?
1: Bueno, Marcos, yo te intenté salvarte. Ay, no, Dios. No lo logré.
2: No, me parece que...
3: ¿Se terminó Milei? ¿Hay un punto de inflexión después de la ley de tierra? ¿Puede reelegir? ¿Qué ves ahí?
2: Es una obviedad lo que voy a decir, va a parecer que estoy escapando, pero siento que realmente puede pasar cualquier cosa hoy. Que ya no... hay algo de la previsibilidad o de los análisis que... Me pasa que de las personas que más lejos me siento hoy en día... en cuanto a sus visiones políticas, es de las personas con demasiadas certezas. ¿Viste? Cuando me cruzo a alguien tirando una posta, incluso cuando me cruzo a mí mismo tirando una posta, me siento muy expulsado de eso, porque, ¿qué sabés, boludo? ¿Quién se vio venir esto? Y todo el tiempo están pasando cosas que uno dice, no puede ser. Y incluso en un momento ya uno ni siquiera dice, no puede ser, porque ya dice, bueno, puede ser todo. Entonces la verdad es que, te juro que no por hacerme el boludo, pero siento que es tan impredecible a la vez. ¿Quién hubiese dicho un año y medio antes que Alberto Fernández iba a ser presidente de Argentina, que Milei iba a ser presidente de Argentina? No, si la pregunta es si por esto que pasó está terminado, yo creo que no. Creo que sí le dolió, como le dolieron otras cosas. Hubo otras leyes que no sacó y que pensamos que estaba muy herido. No sé, tuvo que bajar al candidato principal en la provincia de Buenos Aires 20 días antes por un caso de narcotráfico. Estuvo el tipo en la boleta, la gente votó a un pelado que estaba había bajado su candidatura por tener vínculos con el narcotráfico y ganó, ¿viste? ¿Cómo explicás eso? Mm. Bueno, hay explicaciones seguramente, no estoy diciendo que no. A mí me pasa un poco que, con respecto a estas explicaciones, hace un tiempo un clip muy viral, entiendo que el destape, de una persona que decía, me quedé sin laburo, la empresa en la que trabajaba se fue.
3: Sí, de acá fue.
2: Pero igual sigo bancando a Milei y veía mucha gente como enojada con esa persona. Como diciendo, no entiendo esto, son idiotas. Y a mí eso me enoja mucho más con los dirigentes del peronismo, la verdad. Que esa persona ni siquiera así se pueda sentir que en otro lado está respaldada, me parece que habla mucho peor de ese sector que de esa persona, ¿no? Esa persona hace lo que puede, cree en lo que puede, qué sé yo. Por algo, ¿no? ¿No? Entonces, no sé, creo que los análisis, las certezas no me caen bien en este momento, porque es como, ay, si sos tan capo y si sabés tanto todo, ¿por qué no lo evitaste? No lo previste, nadie previó esto. Nadie prevé nada de lo que va a pasar en un mes. Todo el tiempo nos estamos sorprendiendo. Entonces, los que la tienen demasiado clara, y lo repito para que no quedara fuera eso, incluso cuando yo me encuentro como con un clip mío o lo que sea, quizás con este propio clip, cuando lo vea, digo, ¿qué sabés? ¿Viste? No sabés nada. Esto es un quilombo, es una época realmente indescifrable.
3: Gracias, cumpliste con tu parte.
2: Bueno, gracias. Perfecto.
1: Gracias. Gracias, Marcos.
3: A ver si de esta conversación surge un tercer libro.
2: Ojalá.
1: Wow, ojalá. Pone la vara alta.
3: Ojalá. Ensayo filosófico, la certeza.
1: Gracias. Gracias a nuestro equipazo por hacer este programa con nosotros. En la producción ejecutiva, al mando de este barco, Tomás Garrido. En la producción periodística, Fede Pasos. Zipi González, que está feliz. Zipi con el 3-1 de Boca, por supuesto.
3: No, estaba contenta también.
1: Yo también, obviamente. Boca sacó las dos veces, sí, del medio.
3: Primer tiempo y el segundo tiempo.
1: Tremendo.
3: Ah, ¿cómo los pueden favorecer, hermanos?
1: ¿Qué pasa, chicos? Ustedes nunca sacaron las dos veces. Yeye Estrano en la operación técnica, que era la operadora de Marcos cuando tenía el programa acá en el Destape, se reencontraron hoy. En la dirección de cámara, Germán Carencio. En tape, Marco Arauz. En graf, Marcelo Ojeda. En micrófonos, Carita Gaitán. En cámara, Jera Verdejos. Ahí están los dos con sus caritas felices. En focus, al paso, Kiara de Tinis. En redes sociales, Sofía Luna Roberts, Joaquín Uturbey, Kiara Sánchez, y nos vemos mañana a las 20. Gracias por estar ahí.
3: Chao, hasta mañana.

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0: gracias, Mississippi.
1: Deborah Dixon, Luisito Robinson, Juanjo Armida. Vamos a un descanso de 5 minutos y viene la segunda parte.
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6: 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Ya están abiertas las inscripciones para la Fiesta Nacional de la Brótola. 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

0: 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Fibroscan para pacientes del PAMI. 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

0: Buen día, Argentina, ¿cómo les va? Bienvenidos, bienvenidas. Es muy temprano de día miércoles, promediando la semana y promediando más o menos el mes, que dicen que es el más largo de todos. En cuanto a cómo se estira, no la veo tanto, pero esperemos que pase rápido porque quiero que llegue septiembre. ¿Cómo le va? Buen día.
1: No, usted quiere que llegue el 22 de agosto.
0: Yo quiero que llegue el 22 de agosto si estoy en Salta, en Cafayate más precisamente.
1: Por pero eso, sí. Septiembre pero todavía no, usted Nico tiene algo que hacer antes.
0: Che, se viene la Nico Esquivel Experience 3. Vayan agendando, última semana de noviembre.
1: ¡Epa!
0: Solamente les digo eso. Volviendo a lo importante, aquí estamos para acompañarlos, acompañarlas hasta las 7 de la mañana con un resumen informativo de lo detestable que pasa en la Argentina, pero contado con una sonrisa.
1: Pasan cosas lindas también. Por lo menos con dos.
0: Sí, dos. Pasan cosas lindas también y se las contaremos, obviamente.
1: Hace frío.
0: Tiene frío vos, pero le pusieron el aire en 30 acá.
1: Pero hace frío.
0: No sé qué. Hay 9 grados de temperatura. No está tan frío hoy.
1: Pero yo siento frío.
0: ¿Quiere mi campera o
1: no? Ahora me voy a buscar mi...
0: ¿Su poncho?
1: Mis ponchitos.
0: Bueno, esperemos que la hayan pasado bien, que hayan descansado en estas últimas horas, que hayan comido algo rico y que tengan una jornada en la cual los podamos acompañar desde ya muy tempranito y durante todo el día aquí en El Destape. Hoy es el Día del Trabajador de Televisión, así que feliz día a Ferran Bolá, a todos los que hacen aquí El Destape.
1: Ya a esta altura hacemos televisión.
0: Hacemos televisión, ¿no? Pero bueno, también a los compañeros, colegas que hacen televisión, Alexis Sefcik, delegado del SAT, de hecho también.
1: Genio
0: total. Para mí, un muy buen gremio. Así que les mandamos un gran abrazo a los trabajadores
1: compañero
0: de televisión.
1: Compañero del SAT.
0: Mi hermano, labura en televisión, le mando un gran abrazo. Y también es el Día de la Juventud, Bosch. Así que feliz día, su juventud, donde quiera que esté.
1: La voy a ir a buscar y la saludo.
0: ¿Qué extraña de la joven Bosch?
1: Nada.
0: No le creo. O sea, ¿usted prefiere ser una madura vos?
1: Yo prefiero esta etapa de mi vida que cuando fui joven.
0: A mí dame los 20.
1: La paso mucho mejor ahora.
0: Dame los 20 todavía. 20, 21 años. Un escándalo era. Era todo un escándalo. Pero si usted no añora o no anhela nada de eso, yo la
1: banco. Quizás la piel.
0: La piel. Mirá que hay cosas para anhelar, ¿no? Verá que hay cosas para anhelar, ¿no? La piel.
1: La piel, ¿no sabe qué linda tenía yo la piel? Y mi color de pelo natural. Cuando no tenía canas.
0: Mira.
1: Tenía un color de pelo muy lindo que con tintura no se hace. Me tiñó las canas, claro.
0: No, yo no me teñiría las canas, pero si usted
1: bueno,
0: se tiñe
1: sí,
0: las canas,
1: hace
0: usted. Como Carla Conte, que no se tiñe las canas.
1: Me alegro por ella. Nuestra amiga Laurita, que tampoco también se las tiñe más, le mandamos un beso.
0: O sea que eso, usted extrañía su piel. Mire usted,
1: sí.
0: Lo que más extraña de la juventud es su piel.
1: Sí, y el aguante, ¿no?
0: No, bueno, a mí ya me va agregando cosas.
1: No, pero son cosas
0: de la barra brava de Platense. ¿Usted
1: no, qué no, de poder estar con pocas horas de sueño, igual estar fresca.
0: Hola, buen día.
1: Bueno, no, pero ahora estamos cagados a piña.
0: Sí, ahora estamos cagados a pal. Estamos con pocas horas de sueño, pero cagados a pal.
1: Tenía un cumpleaños en la semana, por ejemplo.
0: Sí.
1: Iba igual. Volvía tipo a la 1 de la mañana y a las 5 me levantaba y ese día me la bancaba, pero no estaba sufriendo todo el día. Ahora hago eso y
0: eso
1: quiero morir.
0: Eso
1: a las 8 de la mañana ya quiero morir.
0: Y seguía teniendo energía para cosas.
1: Hacía un montón de cosas por día.
0: Bueno, cuéntenos ustedes qué extrañan de la juventud, si es que no son jóvenes. ¿Qué es lo que más les gusta de su juventud, si es que son jóvenes? A través del chat de YouTube y en un ratito los leemos a todos los que andan por allí. Bienvenidos, bienvenidas. Feliz cumple, Ariel, dicen por allí. Así que, Ariel, feliz cumpleaños.
1: ¡Feliz cumple!
0: ¡Feliz cumple! Pasala lindo. Ojalá tengas para elevar una copa y pedir por un año repleto de salud, de alegrías, de amor y de cosas lindas en la mayoría de los casos, ¿no?
1: Que sí. Así. Y además, ¿sabes qué?
0: ¿Qué?
1: ¿Qué no había en mi juventud?
0: ¿Qué no había?
1: WhatsApp. Un amor como el suyo.
0: Ahí está. Ahora le pongo los charros si quiere. Amores como el nuestro quedan ya muy pocos. Ahora le pongo eso a la vuelta.
1: Así
0: de
1: que
0: tanda.
1: ¿Para qué quiero volver a ser joven si usted no estaba?
0: Ahí está. Yo vivía la vida loca.
1: Sí.
0: Pero no estaba disfrutando de su compañía, que era
1: claro,
0: lo más importante.
1: Por eso, ¿para qué queremos
0: estaba
1: volver a la
0: buscando,
1: juventud?
0: Buscando y buscaba y buscaba y buscaba y no encontraba.
1: Ya estamos envejeciendo juntos y somos re felices.
0: Pero claro que sí, obviamente, vos, obviamente. Bueno, hoy es el día de mi cumple, decía Ariel Canca. Feliz cumple, Ariel.
1: Muchas muy felicidades. Lindo
0: ahí que estás en el chat. Mientras tanto, te dedicamos estas hermosas noticias que tenemos para vos y para todos ustedes. Vénganse a YouTube, es muy temprano el hashtag, si no, a través de Twitter, pongan like. Y de paso, cañazo, les contamos los principales títulos del día a través de estas claves.
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4: 1.
0: Científicos del CONICET y universitarios marcharán al obelisco con la camiseta de la selección argentina. La protesta llega después de que el gobierno no renovara los contratos de 374 becarios postdoctorales cuyos vínculos vencieron el 31 de julio pasado y en el contexto de una caída del 50% del presupuesto en ciencia y tecnología desde el año 2023. Concentrarán desde las 4 de la tarde en el obelisco con réplicas en plazas, centros de investigación y universidades de todo el país. La convocatoria pide asistir con la camiseta de la selección bajo la consigna Defender a la Argentina.
4: 2.
1: Patricia Bullrich reconoció que el gobierno la chocó con la reforma que intentó con la ley de inviolabilidad de la propiedad privada. La jefa de bloque oficialista en el Senado reconoció el duro revés que sufrió la semana pasada y recordó que el control parlamentario del oficialismo es solo a través de tener consenso con aliados. Un gobierno que reforma y que va para adelante, en algunos momentos, choca, aseguró.
4: 3.
0: Adrián Rabier admitió que el gobierno no tiene cómo probar la supuesta campaña anti-Argentina. El vocero presidencial admitió no tener las pruebas que confirmen que el gobierno de Lula da Silva de Brasil financió la supuesta campaña contra nuestro país en redes sociales. Cabe recordar que se trató de una de las afirmaciones que llevaron a que Brasilia retirara a su embajador de Buenos Aires y expulsara al embajador argentino. Rabier, consultado ayer en conferencia de prensa por esta sentencia del presidente, reconoció que no tiene las pruebas para sostener esa afirmación. Dijo, hay fuentes de las redes sociales que hay que evaluar, fue su contesta oficial de manera bastante imprecisa.
4: 4.
1: La justicia ordenó a Milei la urgente reparación de 3 rutas nacionales en Santa Fe. Un juez federal dictó una medida cautelar que obliga al gobierno nacional a iniciar de inmediato los trabajos de reparación en 3 rutas que atraviesan la provincia santafesina y que presentan deterioro grave. El fallo responde a una demanda de municipios afectados que reportaron accidentes fatales vinculados al mal estado de los caminos. El Ministerio de Infraestructura tiene 30 días para presentar un plan de obras.
4: 5.
0: Salieron casi $3 por cada uno que compró el Central en reservas. Un informe de la consultora Épica reveló que en los últimos 3 meses, por cada dólar que el Banco Central logró comprar en el mercado cambiario, casi 3 salieron del sistema por distintas vías: pago de deuda, importaciones diferidas, turismo y fuga de capitales. El dato explica por qué las reservas netas siguen siendo negativas pese a las compras del Banco Central y es una de las señales que más preocupa a los analistas de cara al año electoral.
4: 6.
1: Moyano negó consumir drogas y reveló que su novia tuvo un paro cardíaco. Facundo Moyano salió a desmentir las versiones que circularon en los medios sobre un presunto consumo de sustancias. También reveló que su pareja sufrió un paro cardíaco y que él la reanimó mediante RCP. Moyano remarcó que la primera llamada al 911 se dio cuando ambos estaban dentro del departamento del edificio situado en Avenida Libertador al 5400 y no cuando ella había salido del mismo. Consideró además que estuvo preso por portar ese apellido.
4: 7.
0: Granja Tres Arroyos paralizó sus plantas y despidió a 250 trabajadores en Entre Ríos. La empresa avícola, una de las más importantes del país, detuvo la producción en sus establecimientos entrerrianos y comunicó el despido de 250 operarios por la caída de la demanda y el aumento de los costos. Los telegramas enviados aseguran que la decisión obedece a una grave disminución de trabajo no imputable a esta empleadora. Los gremios calificaron los despidos de masivos y afirman que no contribuyen a resolver la situación de la empresa.
4: 8.
1: Flavio Bolsonaro cayó en las encuestas tras recibir el respaldo de Milei en San Pablo. Un sondeo de la consultora Datafolia mostró que la imagen positiva del candidato presidencial brasileño bajó 3 puntos luego del acto donde Milei lo acompañó. Los analistas señalan que la presencia del presidente argentino, cuya crisis diplomática con Brasil es pública, operó como un efecto boomerang. Lula amplió su ventaja y ahora se perfila para ganar en primera vuelta. El oficialismo brasileño también denuncia desde hace semanas intentos de la Casa Blanca de incidir en el resultado electoral.
4: 9.
0: Aumentaron a 240 los muertos por el terremoto en Colombia y ahora se teme por la erupción de un volcán. luego del importante terremoto de magnitud 7,4 en la escala de Richter en Colombia, que sacudió a una extensa zona del suroeste y centro del país. El número de personas fallecidas o halladas sin vidas aumentó a 240 y hay, además, más de 1.300 heridos. Esta cifra surge de los diversos reportes de las autoridades locales de las distintas regiones afectadas. En pleno desastre, además, el volcán Puracé comenzó a expulsar ceniza y permanece en alerta naranja.
4: 10.
1: Boca le ganó 3-1 a Recoleta por la ida de los octavos de final en la Copa Sudamericana. El Ceneice empezó abajo en el resultado, pero lo dio vuelta en el segundo tiempo con goles de Santiago Ascacíbar, Milton Delgado y Leonel Flores. Su rival terminó con 9 jugadores por las expulsiones de Wilfrido Báez y Dairon Mosquera. La revancha se jugará el próximo martes desde las 7 de la tarde en Argentina en el estadio Defensores del Chaco de Asunción en Paraguay.
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0: Los partidos a las 7 de la tarde, como deben ser, así que Esquivel se va a dormir temprano, no complica nada. 9 grados 4 la actual temperatura en Buenos Aires, 7 grados 2 la térmica, 80 el porcentaje de la humedad. Se espera una mínima de 8 grados para hoy y máxima de 13. Atención, porque empiezan las lluvias y se van a quedar por una semana. Les mandamos un beso, sí. Cepaló, todo indica que así será. Lluvias aisladas en la mañana de hoy y en la tarde. Mañana jueves mínima de 8, máxima de 12. Lluvias para mañana a la tarde. El viernes, lluvias para la tarde también podría ser con mínima de 10, máxima de 14. Así se viene el pronóstico para Buenos Aires. Y parece que para los próximos días, agüita por todos lados.
1: Bosch. Pero qué emocionante.
0: Emocionante. La gente que ama el invierno, un beso.
1: Les mandamos, sí, un cálido abrazo a todos ellos. Bueno, en La Paz, Entre Ríos, 8 grados la temperatura, 6 grados una décima la sensación térmica. Tenemos una humedad del 84% y para hoy se esperan 14 grados con lluvias aisladas durante todo el día. Mañana jueves, lloviznas durante todo el día, mínima 9, máxima 11. Y el viernes nublado con mínima de 10 y máxima de 16.
0: En Coyuco, Cochico, Neuquén, 8 grados bajo cero la actual temperatura. Buen día, abríguense por allí, las patas sobre todo, porque si no te da dolor de panza. Máxima, en realidad mínima de 8 bajo cero que están transitando, máxima de 5 grados para hoy con cielo algo nublado. Mañana jueves, mínima de 3 bajo cero en Coyuco, Cochico, máxima de 7. El viernes, 1 grado de mínima, 8 de máxima, solcito. Abrazo a Coyuco, Cochico, en Neuquén.
1: En San Salvador de Jujuy, 1 grado 8 décimas la temperatura, la térmica 1 grado bajo cero, humedad 92%, el cielo está ligeramente nublado. Para hoy, lluvias aisladas por la tarde y máxima de 16 grados. Mañana jueves, sin lluvias, pero nublado, mínima de 1 grado, máxima de 16. Sube un poquito la temperatura para el viernes con mínima de 5 y máxima de 18 grados.
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1: Hay demoras importantes en la autopista del Oeste, en el ingreso a General Paz. Allí están trabajando bomberos y personal de autopista. General Paz, altura kilómetro 15 al Río de la Plata. Esto es altura de Liniers. Un camión con desperfectos mecánicos. Se le salió una rueda, básicamente, y se la dio contra el guardrail. Apasionante. Carril lento obstruido. A ver, General Paz entre Emilio Castro y Rivadavia. Eso es el, claro, lo que acabamos de decir. Y el acceso a esta altura Ciudadela, justo 500 metros antes del ingreso a General Paz, mano a la Ciudad de Buenos Aires, así que complicada. La autopista del Oeste y la General Paz. No. Apasionante mañana para todos los que están transitando esas vías, señores. Por ahora no se reportan otros incidentes.
0: No se respetan tampoco.
1: Tampoco nos respetamos, no. Y trenes, subtes y premetros funcionando con sus cronogramas habituales.
0: Miguel Muriel Cruz dice, buen día desde Barcelona. Hola, amigo, ¿cómo le va? Buen día para Argento Iluminación, amigazo. Buen día, dice por acá Luis Díaz. Buen día, Nico y Luis. Buen día, amigazo. Buen día para Libertad Argentina Suárez Pérez. Buen día para Lauri 4R4R, que dice buen día Tortolites Lindes. Y a les compas del chat, abrazos desde Pinamar en Uruguay. Tenemos que ir ya a Pinamar, Uruguay. Buen día Richard Hermili, que dice buen día Nico, Lucía Todes. Saluda por allí Gastón Salinas también. Saluda por este lado Gabriel Goldstein, que dice buen día desde Torreón, México, hasta la Argentina. Un abrazo, amigo. Hola, Nico. Aquí estoy junto al destape, dice el amigo José Tillar. Fer Chaix dice, ya estamos a mitad de agosto, tampoco falta mucho. Es cierto, va apurado el mes de agosto y lo bien que hace que vaya así. Ayer discutí con dos señoras libertarias, dice de otra manera.
1: Hace mal eso.
0: Libertad. Una cosa constantemente y la otra se le nota la homofobia. Ayer respondí y hoy vuelvo. Veremos qué onda. Bueno, vaya tranquilo.
1: ¿En qué ámbito será eso?
0: No le de, en el gym, dijo.
1: En el gym, ah, no, en el gym. No escuché la primera parte.
0: No, dedíquele la energía necesaria.
1: A entrenar.
0: Sí, porque discutir es una energía, ya lo dijo un prócer, así que, ajá.
1: Si va al gym, aproveche para ser feliz, sí, para descargar ahí las malas vibras, entrene.
0: Pero claro,
1: genere endorfinas, no discuta con gente que no.
0: Buen día para Malizal, que nos saluda por allí también, para Mariel Espinosa, que ahí dice, buen día, no pude dormir en toda la noche, ¿alguien más en la misma? No sabría. Yo dormí bien, de hecho Lucía llegó y dijo que yo estaba roncando como vaquita.
1: Sí, nunca se enteró de nada, no, de lo que sucedió.
0: No, a los 70 va a recapacitar y ser de 40, dice por acá Libertad. Nico y Lu, buen día. Amigos, buenos días. Aguante el vinilo, dice Lu. Yo no tengo arrugas ni líneas de expresión y tengo casi 40, dice Anabel. Le mandamos un beso, qué afortunada ella.
1: Casi 40 en un programa acá en la radio, ¿no?
0: Sí, un beso a la gente de casi 40, del amigo Lackerman.
1: Ahí está.
0: Crack total.
1: Un beso.
0: Y a Charo. ¿Estaba Charo ahí? ¿Estaba Charo López? No me acuerdo.
1: No, ah, Jessical.
0: Jessical. Ah, Jessical, beso, perdón, Jessical.
1: Sí, beso enorme.
0: Ese era otro programa. Amigo, querido, buen día. Martín, siempre es mejor ser joven y rico que no viejo y pobre, es cierto. Es el día de la juventud, es mi día entonces, dice por acá José Tillar. No creo que pueda seguir tomando en el trabajo, dice Tony Nitolo. Trate de no hacerlo, Tony. Hola, buenos, buenas, buenas. Muchos saludos por acá. Feliz cumpleaños. Tengo 39 y no sé si soy joven, vieja o próxima jubilada, dicen también.
1: Creo que próxima jubilada somos todos si llegamos, ¿no?
0: Depende cuánto nos patee el jabo la edad jubilatoria. Por ahí te dice que a los 90 sos jubilado. Así
1: también,
0: que como
1: y por
0: que
1: ahí
0: sí,
1: no
0: así
1: llegamos.
0: Liche, qué bien que jugó Boca, ¿no? Hay que decirlo, papá. Teníamos que ganar 50-0, oye, 50-1. No, no se dio. Pero jugamos muy bien. Bueno, la juventud es un estado de ánimo, dicen los jóvenes, cuando todavía no toman los sartán, señala por allí el amigo Martín Filipig. Los sartán es para
1: la presión.
0: El colesterol. Ah,
1: no,
0: la
1: para
0: presión.
1: La presión.
0: Siempre lindo los dos, Nico y Lu. Los años pasan, pero no se extraña. Hay que disfrutar la vida que se tiene, dice Alicia González.
1: Coincido.
0: Sí, pero también se extrañan las cosas del pasado. Lo deja sin palabras, Lu, al Nico, dice por acá. Bueno, buenas de la juventud, extraño la mirada llena de brillo y esperanza, dice Lida poéticamente hablando. Así que, bueno, me parece muy bien.
1: Yo tengo más brillo ahora.
0: Hay que tener brillo y esperanza siempre, si no.
1: Trata de conservarlo.
0: Yo tengo esperanza en la fuerza de seguridad, que algún día dejen ser tan ratis y ayuden a la gente. Algunos bueno, ayudan a la gente, no es que todos son ratis. Pero bueno, feliz día del disco de vinilo.
1: Tengo frío.
0: Si hay algo que no me motiva son los discos de vinilo, tengo que decirlo, para mí suena
1: le chupan
0: mejor
1: un egg.
0: Suena mejor un flac que el flac es una extensión tipo MP3 que el vinilo. No juegan con eso, junta mugre, suena raro. Es como Papá Noel, lo inventaron a propósito, para comercio, nada más. Basta de vinilo que suenan mal, tienen que estar punteando ahí, no.
1: Bueno, deje de ser feliz a los que disfrutan de tener discos
0: pónganse
1: de vinilo.
0: Pónganse un buen auricular y escuchen bien, viejo, corta la bolsa. ¿Vamos a la pausa, le parece?
1: Pongan like.
0: Pongan like. Pongan
1: si
0: like.
1: No me enojo.
0: Aguante Boca, viejo. Ya venimos, con más. Vamos a hablar de Javier en un rato, El pato gallareta de Javier, que lo único que hace es un pato criollo. Un pato, da un paso y hace popí. Así que ya venimos. Quédense que tenemos mucho para desarrollar hasta las 7.
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0: bien. Ahí el poeta Nicolás dice, Anabel por acá, le mandamos un beso. Ah, también Maga que bailaba, dije Lola bailando. Mirta dice, Mariel está por acá, creo que no, ¿eh?
1: No la he visto hoy.
0: Un beso a Lola Espinel, a, también a los que se van sumando como Martín y a todos los que están bailando en esta manera junto a los charros. Pongan likes, imposible arrancar sin verlos, Nico. Con los vinilos no, ¿eh? Dice Lucas Maciel. No debe morir jamás. Buen día a los que recién llegan, dicen por acá, buen día, hacemos lo mismo. Gracias por sumarse. La veía llover, dice Julio. ¿Quieren tragedia peor? Parafraseando, esperando la carroza, claro. Bueno, 7 días de lluvia parece. Ojalá que no. Ojalá que no, amigos. Gracias a los que se suman. Manda baila, baila el 2020, dice por acá Fer Chikes. Tiramos unos prohibidos, es cierto, es cierto. Feliz Día de la Juventud para todos y todas. Música de nuestra juventud, Bosch, esta.
1: Sí, te diría que prejuventud.
0: Sí, mis 14.
1: Casi que infancia.
0: No, esto es 90. Sí, bueno, es verdad, pero yo la bailaba en el Chevoli ya. Ya tenía sus años la canción.
1: Claro.
0: Pero yo ya la bailaba.
1: Yo la empecé a bailar cuando tenía 12.
0: Claro, claro. Dedicada al Cholo Gómez, ¿no? Para el Cholo, dice al principio. Así que, y para Alonso, que está llegando ahí.
1: Perfecto,
0: que
1: le encanta, se la dedicamos a Alonso.
0: Bueno, noticias que cuenta la licenciada Lucía Rodríguez Boya a las 6:26 de la mañana.
1: Bueno, hablamos de Gabriel Catopodis, que cuestionó con dureza el plan del Gobierno Nacional para privatizar AISA. El ministro de Infraestructura bonaerense advirtió que esta medida busca entregar una empresa estatal saneada y rentable a manos privadas sin exigir compromisos reales de inversión en obras de expansión. Sostuvo además que se trata de un negocio que va a salir muy mal.
2: Rematar las empresas AISA, Metrogas, de darle a los amigos este tipo de negocios, ya lo probamos en la Argentina y salió muy, pero muy mal. Nos quedamos sin agua, nos quedamos sin energía. Vos pensás que AISA se está privatizando sin ningún compromiso de que el grupo inversor que gane la licitación tenga que poner un solo metro de caño de agua y de cloaca, condenando a más del 25% de la gente que en la provincia de Buenos Aires no tiene agua, no tiene cloaca, a que no la va a tener por 30 años.
0: De algunos médanos a la costa atlántica, porque vecinos de la costa se manifestaron ante el tarifazo de la luz. La verdad es que es increíble lo que se está viviendo en el Partido de la Costa, lo digo con conocimiento directamente familiar, de amigos, y lo que está pasando con las cooperativas y las tarifas que están vendiendo. Recordemos que se ha sacado el beneficio o el reconocimiento a zonas frías y han llegado esas primeras.
1: Esto para el gas, igual.
0: Sí, primeras facturas para lo que tiene que ver con el gas. Ahora, obviamente, están hablando de las altas tarifas que llegaron para la energía eléctrica, por ejemplo, en la empresa EDEA. Vincula creo que a Santa Teresita, entre otros lugares, para reclamar por estas abultadas facturas. Insistimos en electricidad. En este primer reclamo denunciaron casos de 800.000 pesos mensuales y hasta de 1.5 millones, facturas que superaron justamente este palo. La verdad que increíble para una vida mensual y el uso que se le pueda dar a la electricidad. Cuestionaron los nuevos medidores y pidieron respuestas ante los fuertes incrementos. Todo esto lo hicieron frente a la puerta de una de las compañías. Ahí vemos el reclamo de vecinos de Santa Teresita.
3: Si yo estoy pagando 60.000 pesos y me vienen 500 lucas, un caso puntual, mi hijo paga 60, le vino 350, es un caso puntual, o sea que somos todos puntuales acá.
4: Claro.
3: ¿Sabés cuál es el caso puntual? El caso puntual son los que están afanando ustedes, hermano. A mí no me vengas con historia. Yo estaba viviendo en la 13 y no había atención. 600.000 reclamos, pero la luz me la cobraron igual. Cuando uno se atrasa una boleta, le parten la espalda. Ustedes se les canta las guindas de cortar la luz y darnos el servicio que a ustedes se les canta las guindas, la tenemos que comer.
0: Es lamentable, triste, doloroso. Entiendo que el flaco que está ahí poniendo la cara se está fumando un montón de cosas, porque claramente no es el dueño de la compañía, labura para la compañía, pero la gente que le vienen 800.000 pesos, 1.000.000 de pesos, la verdad que jubilados que cobran la mínima y que les vinieron estas facturas simplemente por los incrementos y el tarifazo del gobierno y reproducido por las compañías, la verdad que los abrazo, ojalá que tengan solución pronto, que sean escuchados. Les diría, lo dudo, pero ojalá que así sea.
1: Ojalá. Por otra parte, Nicolás Kreplak considero que el sistema de salud está sobrecargado, pero por falta de recursos, no por extranjeros. El ministro de Salud bonaerense se refirió a esta nueva normativa que establece el cobro a no residentes que se atiendan en hospitales nacionales.
5: Cuando el gobierno nacional, ahora salió el decreto publicado, ¿no? Sí. Extranjeros no residentes que le cobren en hospitales nacionales.

0: ¿Es una buena medida para poder recaudar?
1: La Ciudad de Buenos Aires se plantea esto hace bastante. Ya dicen, vamos a cobrar a los extranjeros hace un par de años. En términos reales le cobraron cero. Nunca le cobraron a ningún extranjero. Excepto la gente por ahí con ASISCAR o con algún...
2: Que le cobras a la ASISCAR, claro. A la aseguradora.
1: Claro. ¿Cuándo le cobraste a una persona por atenderse? Claro. Cero. ¿Qué creo que está ocultando esto? Está ocultando el ajuste. Yo no pongo plata acá y le echo la culpa a los extranjeros que vienen de afuera, pero primero lo que estás haciendo es ajuste.
3: Mientras tanto, hablábamos hace un rato de lo que había sido la conferencia de Ravier. Nos extenderemos en un ratito también por alguna de sus declaraciones, pero entre otras de las cosas que ayer dijo, admitió básicamente que retienen el impuesto a la nafta y expuso a Caputo a una causa de malversación de fondos. Admitió un delito, básicamente, que está cometiendo el gobierno. Hay que decir que parte también de una gran investigación que hizo Google con Adamón y que muestra, en este caso, cómo se están derivando la plata para tener déficit fiscal, pero no al mantenimiento
4: para
3: de
4: no
3: rutas.
4: Tener.
3: Para no tener justamente déficit fiscal, pero no están manteniendo las rutas, que es a donde debería ir ese billón y medio de pesos. Bueno, lo cierto es que el vocero dijo que Economía se queda con una parte de lo recaudado para lograr ese equilibrio fiscal, aunque la ley y por ley debe destinarse a arreglar las rutas. Esta es la explicación en la cual admite un delito el mismísimo Adrián Ravier. Escúchenlo. Perdón, tenemos, mejor dicho, al diputado Ariel Rauschermenger, que nos cuenta, en este caso, cómo les pregunta directamente al gobierno, ¿hasta cuándo van a tener que seguir utilizando este impuesto a los combustibles para detener el superávit fiscal? Escúchenlo.
5: Y que tiene que volver al contribuyente, de acuerdo. Ahora bien, ¿qué pasa si miramos el impuesto a los combustibles? Totalmente contradictorio. Un impuesto que en el año 2024 creció 379% nominal y 92% en el 2025. Fuerte caída en el presupuesto asignado a vialidad, una total subejecución, las rutas destrozadas. ¿Qué sucede? No utilizan el impuesto para el fin específico que la ley fija. ¿Hasta cuándo van a seguir utilizando el impuesto a los combustibles para tener superávit fiscal? ¿Hasta cuándo van a seguir incumpliendo con la ley?
3: ¿Hasta cuándo sería, no? La pregunta. Bueno, 6:32, Bosch.
4: ¿Sabe qué hay que hacer?
3: Comer, tengo hambre. Dormir.
4: Dormir. Dormir. No, al revés, hay que despertarse.
3: Estoy... Mirá a alguien que le suena el despertador y por ahí el compañero o compañera la está esperando ya con el matecito y unas tortas fritas.
4: ¡Ay, qué rico!
3: Imagínate unas tortas fritas calentitas. O una torta, una tarta asada, nunca sé si es torta o tarta, una tarta asada. ¿Qué te venden ahí
4: tortilla
3: en la calle? Una tortilla.
4: Tortilla.
3: Sí, una tortilla asada.
4: Una tarta de zapallitos, no sé.
3: Qué cosa rica, viejo, la cosa sana. Bueno, bienvenidos.
4: Bienvenidos a todos los que se suman, los del club de las 6:30.
3: Despiértense, les vamos a cobrar impuestos por levantarse tarde.
4: No, pero, ¿cómo? Sí. No, nosotros no le cobramos nada a nadie. Si quieren, se suscriben con lo que quieran, claro, al destape.
3: ¿Saben qué? Pese a que se levantan tarde, lo mejor está por venir. Así que
4: obvio.
3: Comenzamos esta segunda media hora contándole lo más importante, los títulos a las 6:30.
6: 6 de la mañana, 30 minutos. 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
4: Kicillof estará en el Congreso Panamericano en Uruguay. El gobernador bonaerense viajará a Montevideo para participar del tercer Congreso Panamericano, que se realizará entre el 21 y el 23 de agosto en el Palacio Legislativo. Bajo el lema Solidaridad entre los pueblos, soberanía entre las naciones, el encuentro reúne a cerca de un centenar de dirigentes progresistas de la región. Kicillof estará en el cierre del viernes 13 junto al presidente anfitrión Yamandú Orsi, la chilena Janet Jara, el expresidente colombiano Ernesto Samper y legisladores demócratas de Estados Unidos.
3: Patricia Bullrich se despegó del comisario Gauna tras la represión en el Congreso. La senadora y exministra de Seguridad salió a negar tener una relación personal con el comisario de la Federal, que apareció armado y de civil durante la movilización del jueves frente al Congreso cuando se debatía la ley de tierras. No tengo ningún comisario amigo, fue la frase con la que intentó cerrar el tema. Bullrich también cuestionó el accionar de los manifestantes para justificar una vez más la represión.
4: Desde Casa Rosada descartaron una salida de Sturzenegger y aseguraron que es una pieza clave del gobierno. El vocero Adrián Ravier salió a despejar las versiones de una posible salida del ministro de Desregulación tras el doble traspié legislativo de la semana pasada con la derrota de la ley de tierras en el Senado. Es uno de los ministros más importantes de este gobierno, dijo Ravier. Es una figura clave.
3: Hablamos de economía. El dólar blue marcó el mayor salto diario desde el mes de junio. La divisa paralela cerró ayer martes a 1.530 pesos para la compra y 1.550 pesos para la venta, luego de registrar su segunda suba en las últimas 10 ruedas y el mayor avance diario desde fines de junio. En tanto, el dólar oficial mayorista retrocedió 5 p durante la jornada después de haber rozado nuevamente la barrera de los 1.500 pesos. Esta dinámica cambiaria se produjo mientras el Banco Central continúa comprando divisas en el mercado con el objetivo de sostener el programa de acumulación de reservas iniciado este año.
4: El presidente de River reconoció errores y dijo que el club se pondrá de pie. Stefano Di Carlo brindó una conferencia de prensa en la que admitió que se cometieron errores en la gestión del plantel, en particular en el apartamiento de algunos jugadores, y que fue una decisión que no fue tomada bien internamente. Dijo que el club atraviesa un momento delicado, pero reafirmó su confianza en Eduardo Coudet y aseguró que River se pondrá de pie. El millonario lleva 6 derrotas consecutivas por torneo Zafa, la peor racha de su historia en el profesionalismo.
3: Tenemos una temperatura en la Gallareta, Santa Fe, de 10 grados. Espera una máxima de 12 para hoy y lluvias en la Gallareta. Hola, Caraguatay, en Misiones, 16 grados la actual, 23 la máxima, cielo algo nublado para el día de hoy. Buen día a la gente de Hoyo Cerco, en Santiago del Estero, 6 grados para el hoyo. Así que tengan cuidado allí, 18 la máxima para hoy. Tengan cuidado porque la mínima será de 4 grados en el Hoyo Cerco. Mucho frío por la mañana. En Buenos Aires, 9 grados 4 la actual, 7.2 la térmica. Se espera una máxima de 13 grados para hoy. Atención porque se vienen lluvias aisladas por la mañana, lluvias aisladas por la tarde.
4: Choques por 2 en zona oeste, General Paz, entre Emilio Castro y Rivadavia, mano al río, y también en el acceso oeste, altura Ciudadela, a 500 metros del ingreso a General Paz, mano a la ciudad de Buenos Aires. Allí se dan demoras, trenes, subtes y premetro funcionando con normalidad.
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4: Se viene el Día de las Infancias, ya, este fin de semana, ¿o no?
3: Sí, este domingo.
4: Este domingo, así que tenemos regalitos.
3: Para el gobierno es el Día del Niño nuevamente.
4: Bueno, nosotros decimos que es el Día de las Infancias.
3: Día de las Infancias, perdóname.
4: 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Así que, gracias.
3: ¿Qué le dice una taza a otra?
4: Qué buen té que me serviste.
3: No, ¿qué estás haciendo? Le dice. Para pensar, ¿eh?
4: Okay.
3: ¿Vos sabés que se encuentran dos gusanitos y uno le dice...
4: Gusanitos.
3: ¿Sí, sabés qué le dice un gusanito al otro? Voy a dar una vuelta a la manzana y vuelvo. Amor tierno. Amor para toda la familia.
4: Qué feo encontrarte un gusanito en la manzana.
3: Es feo. Es feo, sí. Pero bueno, así comenzamos con este humor. Que
4: medio gusano es peor, dice Ceci Claps, que está con el humor, en sintonía con su humor. Que peor es encontrar medio gusano.
3: Sí, eso sería peor. Sí, eso es peor, obviamente. Bueno, este es el humor sano que vamos a implementar hasta que Recursos Humanos entienda que ya no podemos continuar con esto. Les damos
4: faltaría
3: la bienvenida.
4: Faltaría uno.
3: Sí, pero no tengo.
4: ¿Eran 3 por día?
3: Sí, eran 3. Sí, eran 3, pero bueno. ¿Qué hacen dos abogados en una fiesta? forman un bufete de abogados. No le gustó eso.
4: No, este... Uno más para arriba.
3: No me hincha nada.
4: ¿Alguno de Jaimito?
3: Chiste de Jaimito.
4: Mamá.
3: Tengo muchos, pero que no se pueden contar.
4: No, uno de los que se
3: tengo
4: pueda.
3: Tengo uno que le va a gustar. Mamá, en la escuela me dicen ansioso. ¡Los chicos! Se dedicaba a la vida de Fernando Lapuski. Que Dios lo tenga en la gloria. Bueno, ¿le gustó? ¿Quiere que siga
4: con chistes?
3: ¿Cómo era
4: el de mamá? Algo de los fideos.
3: Mamá, los fideos se pegan. Dejalos que se maten.
4: Ah, mira, algo mi disco rígido decía que había algo es con unos mal. Fideos.
3: Ya está Nico, me dice José Tillar. Bueno,
4: bueno,
3: si
4: ya.
3: Quieren seguimos con información. A las 6:41, sí. Vos, todos sus.
4: Mío, bueno, yo me estaba tomando el poncho porque estoy así como
3: claro,
4: con mucho frío esta mañana.
3: Tierno, dicen por ahí, gracias.
4: Sí, Nicolás es muy tierno.
3: Tiene que ser de salón, si quieren cuento verdes también.
4: No. Bueno, vamos a hablar de algo que comentábamos hace un ratito. Es que Patricia Bullrich reconoció que el gobierno la chocó con la reforma que intentó con la ley de inviolabilidad de la propiedad privada. La jefa del bloque oficialista en el Senado reconoció este duro revés que sufrió la semana pasada y recordó que el control parlamentario del oficialismo está sujeto al consenso con aliados. Un gobierno que reforma, que va para adelante, dijo Bullrich que en algunos momentos la choca.
7: Yo creo que un gobierno que reforma y que va para adelante, en algunos momentos choca. Bueno, pero hasta ahora nos ha ido, digamos, este año que tenemos un control parlamentario a partir de un consenso, no control parlamentario a partir de una mayoría absoluta, sino a partir del consenso, porque todos los proyectos salen con consenso.
3: Mamá, en la escuela me dicen vidrio de coche, para brisa, dice Facundo. Por acá me hizo reír mucho. Hola, ¿hablo con la imprenta? Sí, ¿está Lonario? Es muy bueno. Con esto tiro hasta fin de año. Salvo las alegrías. Bueno, si no le gusta, vos voy a seguir con más información.
4: Hola, infierno. Sí, ¿está el demonio? No, el de corbata.
3: Mirá vos. Fino también.
4: Finísimo.
3: Fino como ceja de turra, dijo alguna vez el poeta Iván Errigo. Eso lo dijo Iván Errigo. Ante el abandono de Milei, Kicillof retoma obras paralizadas y destina 2.842 millones de pesos a la educación técnica en PBA. El gobernador de la provincia de Buenos Aires inauguró un nuevo edificio para la Escuela de Educación Secundaria número 7, hablando de una escuela técnica. Lo importante, la necesidad de las escuelas de educación técnica hoy por hoy. El proyecto fue retomado en conjunto con el municipio de Berazategui tras haber sido paralizado por el gobierno libertario. Rarísimo esto, ¿no? Que no hayan hecho obras. Bueno, lo cierto es que de esta manera destacó el modelo de gobierno que lleva adelante desde la provincia con estas políticas públicas que garantizan y amplían el derecho a la educación y el modelo político libertario en el que predomina la deserción y el abandono. Yo le agrego desde acá, como un asterisco, la importancia de las escuelas técnicas. Escuchamos al gobernador de la provincia de Buenos Aires entonces en Bustillo.
8: La educación técnica, siempre que viene una experiencia, un experimento neoliberal de derecha, hoy de ultraderecha, se la agarra con la educación pública, con la universidad pública, pero dentro de eso, en especial, con la educación técnica. Lo hacen con saña, lo hacen con más violencia. ¿Por qué? Porque la escuela técnica es un modelo educativo que no solo tiene que ver con la formación, sino específicamente con la formación para el trabajo.
4: A su vez, los bancos están admitiendo menos préstamos familiares por la alta morosidad. La mora en los créditos a las familias alcanzó en mayo un nuevo récord del 12,8%, una suba de 0,7 respecto al mes previo, según los datos oficiales disponibles, que son del Banco Central. Bueno, así concatenan subas por 19 meses consecutivos, aumento en la mora. En este contexto, frente a este riesgo cada vez más de deudores incobrables y de una mayor falta de liquidez, altas fuentes del sector bancario aseguraron al Destape Web que están ralentizando el ritmo de otorgamiento de nuevos préstamos.
3: Lo pedíamos, lo anhelábamos, que la CGT también se metiera en la discusión. Y en este caso, la propia Central se mete en la discusión por la morosidad récord y también marcharán. A partir de esto, al Ministerio de Economía será para visibilizar esta problemática que afecta, la verdad, cada vez a más personas, ya a varios millones de argentinos y argentinas, y que por ahora el el presidente Javier Milei sostiene que es un tema entre privados, que no tiene nada que ver con un apoyo que pueda venir por parte del Estado. Bueno, la Central Obrera se sumó a los reclamos y decidió marchar al Ministerio de Economía el próximo 20 de agosto para intentar visibilizar también este reclamo. También preparan otras movilizaciones y no descartan un nuevo paro nacional. Podría llegar antes de fin de año, se toman su tiempo, pero lo cierto es que están planificando un paro.
4: Por su parte, Milei empujó a 27.000 jubilados a volver a trabajar por pérdida de su poder adquisitivo. Un informe de la Universidad Nacional de Avellaneda advirtió que las jubilaciones todavía no recuperaron el poder adquisitivo previo a diciembre de 2023. En paralelo, unos 27.000 mayores de 65 años volvieron a trabajar y un 1,3 millones se endeudaron con proveedores no financieros de crédito para poder afrontar sus gastos. El informe de la UNDAP sostiene que la pérdida de capacidad de compra de las jubilaciones obligó a una parte de los adultos mayores a complementar sus ingresos con el trabajo. El fenómeno se produce además en un mercado laboral donde la informalidad entre los mayores de 65 presenta niveles superiores a los registrados entre los trabajadores de edades centrales.
3: Mira vos lo que son las cosas, viejo. La verdad es que cada vez sorprenden más. A mí me pasa cuando me tomo un taxi habitualmente todos los días y encuentro muchos hombres, alguna mujer, pero muchos hombres mayores de 70 años manejando. También en apps pasa mucho. La verdad es que siempre les digo, vos tendrías que estar en tu casa acá. No porque no sea positivo laburar, me parece genial si es una opción, pero la verdad es que no hay otra opción para muchas de esas personas.
4: Exacto.
3: Por supuesto.
4: Que no es un, que no es por opción, sino por pura necesidad.
3: Obviamente. Unilever, hablando de algunas malas también que tienen que ver con la situación laboral y de cómo está la industria, en este caso Unilever, una de las principales compañías, si se quiere, que tiene que ver con la belleza y también con la perfumería, bueno, cerró una planta de otra de sus de otra de las ramas que producen, que tiene que ver con Knorr, y despidió a 80 trabajadores. En este caso, cerró su fábrica de vegetales deshidratados de Knorr en Guaymallén, en Mendoza. Era la única deshidratadora de la multinacional en el mundo y funcionaba desde 1964. Toda mi ley está, ¿eh? Y producía más de 3.000 toneladas de vegetales deshidratados al año. La verdad que una locura y que se haya cerrado en un momento, además, en el que parecería ser que la población, por varios motivos, deja de comer carnes y se vincula un poco más a los vegetales, desde la salud y desde los costos. Lo cierto es que la empresa concentrará su actividad ahora en la fábrica en Pilar y atribuyeron esta decisión a los cambios de hábitos justamente en el consumo y a la transformación de su modelo operativo. Aseguraron que el cierre no afecta a la continuidad de Knorr ni sus operaciones en la Argentina, una planta que abastecía a más de 20 fincas de Mendoza, de San Juan, de Córdoba, y parte de la producción se exportaba a Brasil y México. El abrazo a los trabajadores y trabajadoras que se quedaron sin su fuente de laburo.
4: Hablamos del juicio por la muerte de Diego Armando Maradona. Allí un perito dijo que era un paciente de riesgo. Hablamos de Carlos Casinelli, médico legista, que coordinó la Junta Médica por la muerte de Diego. Declaró ante el Tribunal Número 7 de San Isidro y sostuvo que el exfutbolista necesitaba un seguimiento clínico estricto. También cuestionó las condiciones de la internación domiciliaria, la falta de controles, la atención de enfermería y la ausencia de medicación cardiológica.
3: Hablamos de una noticia que habla de justicia, básicamente, de justicia para Daddy Brieva, nuestro amigo, a quien le mandamos un
4: abrazo,
3: gran abrazo
4: enorme.
3: Y que en este caso le ganó un juicio a Federico Andajasi, ese casi periodista, y a Radio Mitre por 18 millones de pesos. El comediante y conductor había sido denunciado tiempo atrás por el escritor y comunicador, periodista, también a la emisora radial por acusarlo de pedófilo, una muy grave acusación que había ejercido al aire el propio Andajasi sin ningún tipo de reparo, además de calumniar de una manera tremenda. Y a raíz de esta discusión iniciada por 2018, se llevó adelante este juicio. Ahora los demandados, tanto Andajasi como la propia radio, deberán pagarle 18 millones de pesos. Y lo más importante para mí es retractarse. ¿Por qué? Porque la justicia entendió que esta emisión, estos comentarios, se habían dado en un contexto de un programa radial y que debían reparársele a Daddy el daño que se le había hecho en el mismo lugar. Por eso Radio Mitre tendrá que dedicar un espacio de su programación, de su vivo, para pedirle disculpas a Daddy Brieva por lo que dijeron al aire calumniándolo acerca de lo que hacía en un programa, que era Agrandaditos. Con lo cual, ahí tendrán entonces, tras el fallo del Juzgado Nacional en lo civil número 50, no solamente que pagar, para mí lo más importante es saber, y como lo dijo la justicia, que existe la libertad de expresión, sanción, pero que eso no habilita a faltar a lo que sería, no sé...
4: O sea, a difamar.
3: A difamar a, a las personas. Así que ahí está entonces... dijo la abogada Daddy Briva, el fallo fue contundente, la libertad de expresión es un derecho fundamental, pero no una licencia para difamar. Gregorio Albón sostuvo esto. El abrazo a nuestro querido Daddy Briva. Obviamente esto pasará por alguna instancia más de la justicia, no es una sentencia firme, pero abrazamos a Daddy.
4: Pero van a tener que leer una parte de la sentencia en el aire y publicarla en la web de la radio.
3: También, y tiene que estar por 3 días publicada en la web.
4: Muy bien.
3: Sí.
4: Bueno, hablamos de fuchibol también, porque Independiente Rivadavia empató con Fluminense en el Maracaná. La Lepra mendocina consiguió un valioso empate ante Fluminense en Brasil por la ida de los octavos de final de la Copa Libertadores. El equipo argentino tuvo una actuación sólida, incluso contó con una de las chances más claras con un remate de Matías Fernández que pegó en el travesaño. Ahora Independiente Rivadavia, que sigue invicto en el torneo con 5 triunfos y 2 empates, jugará la revancha el próximo martes en Mendoza. Hoy juega Platense, queridos y queridas,
3: wow, por vieja, la Libertadores. ¿Por qué no a la cancha, vos?
4: Porque voy a estar transmitiendo tenis contra Coquimbo Unido.
3: Un poderoso equipo.
4: La ida de los octavos, así que vamos con todo.
3: Vamos calamar, vamos calamar. Vamos calamar. Bueno, che, una de las noticias lindas de ayer, si se quiere, es la confirmación de un nuevo casamiento, de una nueva unión de parejas, en este caso de Tini Stossel y de Rodrigo De Paul. Mirá, ahí está ella con una mascarilla mostrándonos el anillo, uno de los anillos que tiene.
4: Flores, unos macarons.
3: Sí, sí, está comiendo, está contenta en un avión privado. Creo que eso fue cuando iba al Mundial, no sé, por ahí estoy equivocado, pero está súper emocionada. Aparte les quiero contar todo el concepto del casamiento, dice Tini. Bueno, lo que significa para mí, lo que va a representar ese día. Estaba muy emocionada porque dijo ella que lo había planificado, que se había imaginado durante muchos años de su vida el casamiento. ¿Vieron?
4: Sí, sí, vimos muchas películas de Disney.
3: Ustedes que siempre están ahí a la orden del día, a la crítica de estas chicas que no tienen compromiso, de estas chicas que no les interesan algunos mandatos. Acá Tini se quería casar, se va a casar y va a estar feliz con Rodrigo De Paul. Mira, con esa
4: personalidad.
3: Personalidad que tiene tan interesante. Es bastante nueva esa personalidad.
4: Sí, sí.
3: Es bastante nueva.
4: Ha ido migrando.
3: Fue adquirida recientemente esa personalidad.
4: Sí, y bueno, se fue a París aparentemente a probarse el vestido.
3: Lo que hace siempre la gente cuando se va a casar, ¿no? Che, nos vamos a París y nos elegimos el vestido ahí. No, ya, hablando en serio, me pone muy contento por Tini De Paul.
4: Sí, sí, están contentos.
3: Están contentos. Yo la noto a Tini. En algún momento la veía medio triste. Ahora la noto bien a Tini. La noto más sonriendo. Al menos el recorte que vemos nosotros desde redes.
4: Es su vida, ¿no?
3: Cásense, que les vaya bien, que sean felices, que tengan salud. Y si no funciona, no funciona. Esto es así. Nadie puede saber cómo va a ir la cosa.
4: Que disfruten y sean felices mientras les dure.
3: Sí, eso. Pásenla bien. Felicitaciones a Rodri y a Tini, viejo. Bueno, ahí está. Me caso, dijo ella.
4: ¿Qué más? Mientras tanto, tenemos que hablar de un señor.
3: Sí, tenemos que hablar en este momento de un señor que es el vocero, Adrián Ravier. Vos sabés que me contaba ayer alguien de La Libertad Avanza que estuvieron circulando unos mensajes del propio Adorni a algunos dirigentes de La Libertad Avanza en el que decía Better Call Adorni. Parece que está mandándoles, Adornito les está mandando mensajes a algunos excompañeros como para decirles, miren lo pavote que es Adorni, que es Ravier.
4: O sea, como que su sucesor lo supera en pavotería.
3: Y casi que podríamos decir que sí, porque teníamos un Adorni que era muy piola cuando estaba ahí adelante.
4: Se hacía el canchero, era beligerante, después, sobrador, después soberbio.
3: Se convirtió, o todo indica que la justicia lo definirá, sí, fue un curro total. Pero tenemos ahora a Ravier que ha tenido diferentes conferencias de prensa repitiendo el modelo de Milei y la están barrando cada vez que sale a hablar. Y ayer no fue la excepción. Involucró en algunos pasajes en conferencias anteriores al gobierno y ayer también se mandó algunas macanas. Por ejemplo, hablando de las rutas nacionales y contando básicamente que la plata que debería estar destinada a arreglar las rutas que están cada vez más destruidas, bueno, medio que la están timbeando poniéndola en títulos y también
4: la del impuesto a los combustibles.
3: Sí, la del impuesto a los combustibles, que cada vez que uno carga el 25% de los impuestos, no de la nafta, sino el 25% de la carga, de los impuestos de la carga de nafta, van a la reparación de
4: actividad. No los estarían usando para eso.
3: No los estarían usando para eso. $1 billón fue lo que no habrían aportado, simplemente para mantener el equilibrio fiscal. Y lo relativiza de esta manera Adrián Ravier, el vocero presidencial, embarrándola. Escúchenlo.
9: Segunda pregunta. Usted dijo que la plata del impuesto a los combustibles se usaba para otra cosa y no para lo que es arreglar rutas. Eso es no cumplir con la ley. El gobierno no cumple con la ley.
10: De nuevo, lo más importante es este cambio de paradigma que estamos teniendo en la Argentina para que, de una vez por todas, con las rutas nacionales en manos de privados, podamos tener una continuidad en el mantenimiento.
3: Está editado esto y está, le sacaron todas las arazas del medio.
10: Es un problema que realmente a la gente le preocupa.
3: Aquí Alejandro Gómez le pregunta. ¿Se cumple la ley? La plata está para...
10: Pero justamente mi afirmación es que el dinero del impuesto al combustible está yendo al bacheo de las rutas nacionales.
3: Al bacheo.
10: En definitiva. Lo que dije en La Pampa es el cambio de paradigma. Mencionando lo que recibimos, escuchen, de nuevo.
3: Habla mucho del cambio de paradigma. En una entrevista, él es de La Pampa, está intentando ser candidato a gobernador el año que viene por la provincia, y en una entrevista radial allí había hablado de el cambio de paradigma. La gente en su casa, yo en mi casa en realidad, no la gente, yo en mi casa no sé a qué carajo se refieren con el cambio de paradigma. Me habla de cambio de paradigma para el bacheo. El billón, porque no es un billón es un billón, no es para el bacheo, amigo, es para hacer rutas. Bacheo es otra cosa, bacheo lo hacen acá, tapando un bache que hay en la esquina. No es que con un billón de pesos tapas baches. Tenés que hacer rutas, tenés que conectar a la Argentina.
4: Sí, igual el mantenimiento también, repavimentar y demás.
3: En el medio de ayer, antes de ayer, Sturzenegger sacó un decreto en el cual ahora le proponen, o le permiten, mejor dicho, a los camiones cargar más de peso. Como están manteniendo tanto las rutas,
4: claro,
3: no tuvieron
4: un éxito.
3: No tuvieron mejor idea que permitirle mayor carga a los camiones para
4: como
3: transitar.
4: Santa Fe les ganó esa demanda para que le tengan que mantener otras rutas como corresponde.
3: Bueno, pero volviendo a Ravier, a Adrián Ravier, nuestro personaje del día, trató de explicar algo que nos vienen haciendo y se nota mucho, que es cómo nos atacan desde afuera.
4: Ah, ¿no? la campaña anti-Argentina.
3: La campaña anti-Argentina. Vos escuchá, porque yo tenía mis dudas. Pero Ravier me deja muy en claro cuáles son esas fuentes directas, esas personas,
4: el sustento
3: con nombre y apellido, con nombre y apellido, en algún caso con una fuente más directa como un Estado. Acá te lo deja clarísimo quiénes son y de dónde obtienen la información para saber de dónde viene esa campaña anti-Argentina. Escuchen la solidez de Ravier.
11: ¿Cuál es el dato que tiene el presidente Milei? ¿O cuál es el informe que tiene el presidente Milei? ¿O cuál es la pieza de inteligencia que tiene el presidente Milei
3: para
11: asegurar que existe una campaña financiada desde Brasil contra la Argentina? Porque ya creo que no se trata de una
3: hipótesis. Esta es la pregunta, ¿no?
11: Para y si lo es, está muy mal argumentada, digamos, no está fundamentada. Estaría bueno saber que la, digamos, que la población argentina sepa si existe de verdad una campaña contra este país y de dónde sale ese dato de que hay plata que está siendo usada para contra el Estado argentino.
3: Responde Ravier.
10: Bien, hay fuentes que vienen de redes, ¿no? Que habría que evaluarlas.
3: O sea, el tipo le creyó a arroba Anonymous 75523. Dijo, che, están poniendo plata para hacer una campaña ante Argentina. Esas son las fuentes de Raviera.
4: Arroba Pepe La Papa.
3: Claro, arroba Pepe La Papa, arroba Lucía R. Bosch, está haciendo
4: no,
3: una
4: yo
3: campaña.
4: No me dediqué a eso.
3: Una campaña ante Argentina. Las fuentes de gobierno. Una fuente enlosada podría haber sido tranquilamente, pero estas son las fuentes. Este es mío, Román Díaz.
4: Arroba Agustín Flador.
3: Me gusta. Bueno, podría ser, ¿por qué no? Tantas fuentes que hay por allí de las redes. Ya está, caso cerrado. Esto no hay que explicar
4: obvio.
3: Más. Es que, es más, hay que ir por la justicia a directamente, bueno, contra
4: Mire
3: Brasil.
4: Mire todo lo que vi en las redes.
3: Contra Brasil.
4: Esto hacer debe ser cierto.
3: Hacer las capturas y decir el señor juzgue a Brasil por directamente hacer esta campaña difamatoria contra la Argentina. Porque así lo decreta X.
4: Así lo decreta.
3: Así lo ha decretado. Y es todo, está a la vista de todos. Así que bueno, ese es nuestro vocero. Un tipazo que está muy encendido con las declaraciones, las respuestas, y que por suerte nos clarifica y no la embarra para nada cada vez que habla.
4: No,
3: para,
4: ni ahí.
3: Para nada, me hace acordar a mí.
4: Claro. Bueno, yo le voy a decretar que falta un minuto para
3: sí,
4: las 7. Nos tenemos que ir.
3: Sí, nos tenemos que ir porque se pasó muy rápido esto. Che, muchas gracias a todos y a todas los que se suman. Veo algunos rostros nuevos en el chat, algunos arrobas nuevos.
4: Arrobas
3: así que,
4: nuevos, los queremos.
3: Gracias.
4: Quédense
3: Guadalupe,
4: con nosotros.
3: Dice, por allí está ahí, Anabel, bueno, mucha gente que se ha sumado. Gracias por estar cada día. Seba Gómez en la puesta en el aire, Ferron Bolán en la dirección de cámaras, Cecilia Claps en la producción de este envío, al igual que Iván Herrigo. Feliz día a los y las trabajadoras de la televisión.
4: Muy feliz día. Bueno, me autodeseo también el
3: feliz. Feliz día para usted, Bosch. Mañana volvemos aquí con Es Muy Temprano. Ustedes se van a quedar en la grata compañía de Ari Lijalada y todo su equipo para Habrá Consecuencias. ¿Quiere un chiste para el final o lo guardo?
4: Sí, acá María Smile lo estaba pidiendo.
3: No, bueno, lo vamos a guardar para... ¿Tengo uno? Tengo uno. ¿Qué hace un perro con un taladro?
4: Un perro con un taladro.
3: Taladrando. Hasta mañana.
4: Adiós.
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0: Hola, ¿cómo andan? Bienvenidos, bienvenidas. Capítulo de miércoles de Habrá Consecuencias. Son las 7 de la mañana, 6 minutos. Tenemos 3 horas por delante para contarles un montón de cosas que suceden en la República Argentina sin romper nada. Buen día, compañeros, compañeros. Hola, Emi. Hola, Pequito. Días. Hola, María Caferata. Hola, Fer Alonso.
1: Buen día.
0: ¿Cómo les va? ¿Todo bien?
2: Muy bien, amigo.
3: Bueno. Sí, claro, se ganó.
0: ¿Ganó Boca? Le ganaron a Recoleta.
2: Y hoy ganan los científicos también, señores.
0: Exactamente.
2: Vamos todos.
0: Acá estamos, para los que estén viendo en YouTube, nos van a ver con la remera de la selección argentina, cumpliendo la consigna que convocó la comunidad científica argentina, porque hoy hay que ponerse la camiseta por la ciencia argentina. Todo día tenemos una, o sea, un día por las tierras, otro día por los cosos, otro día por los deudores morosos. Hoy es por la ciencia argentina. ¿Qué, Fer?
4: No.
3: Vos decís que hay que sumarla, viste que uno tira un uniforme para venir a trabajar, ¿no?
0: Sí.
3: ¿Cierto? Vos tenés 4 remeras que vas intercalando todos los días, en los mismos 2 pantalones, así no tenés que pensar mucho.
1: ¿Vos sabés que las
0: me descubrieron?
1: Conté, ¿qué? Tengo 22 remeras negras.
3: Usás 4.
1: ¿Ustedes creen que yo vengo siempre con la misma remera negra?
0: No.
1: Pero tengo 22.
0: No. Bien, y tenés muchas remeras de la selección argentina, porque hoy había que cumplir la consigna y no vamos a decir quién se olvidó. Menos mal que Fer Alonso trajo una bolsa de remeras argentinas para repartir entre todos los integrantes.
5: No llegué a ponérmela.
3: Podemos incluir las remeras a la rotación, las camisetas de la Argentina a la rotación.
0: Un día por semana. A la selección. No está mal.
2: Por una
0: queda lindo.
2: Está bien.
0: Porque además, los que te ven en YouTube automáticamente dicen, ¿qué pasó? Porque ya pasó el Mundial.
3: Claro.
2: Algo sucedió. Messi, ¿qué pasó?
0: Juega hoy la selección. Tenemos amistosos ahora en septiembre.
2: No, en septiembre, claro.
1: Están suspendidos por ahora.
0: ¿Los amistosos?
1: Sí, bueno. Estaban complicados.
0: Sí, ¿por qué?
1: No sé, cosas de la AFA. Pero estaban negociando a ver si podían armar un...
2: Bueno.
3: Vos decís que nos vemos y parece que no quisimos soltar el Mundial. Estamos medio goodbye Lenin, todavía pensando que estamos en el Mundial.
0: Sí, yo extraño mucho el Mundial. Yo creo que además falta un montón para el próximo Mundial.
3: Goodbye Messi.
2: Vamos a hacer goodbye Messi.
3: No.
2: Hoy juega Messi.
0: Es un gran guión.
2: Goodbye Messi.
0: Claro, y además, o sea, es terrible la historia de Goodbye Lenin porque tiene como, es una señora que entra en coma y se levanta después de la caída del muro, de la caída de la Unión Soviética. Pero le puede haber pasado a alguien que entró en coma cuando Messi todavía jugaba.
2: Y piensa, todavía estaba Messi
0: y el
2: en
0: próximo
2: Argentina.
0: Mundial no juega y le muestran partidos
2: Goodbye
0: de cuando...
2: Messi.
5: Bueno, hubo un caso en el Mundial pasado, un pibe, creo que era en Río Negro, que había, que quedó internado y fue inducido en coma por un problema de tipo como era COVID, la médica le dijo, yo te prometo que es momentáneo y te vas a despertar. Y cuando se despierta, la médica le dice, estás a salvo, 1, 2, sos campeón del mundo.
2: No. Y me lo perdí, la puta.
5: Es excelente. El pibe dice, no vi nada.
0: Terrible, pobre chabón. Bueno.
1: Te digo que algún momento uno quiere pasar así en el Mundial.
5: Sí, ya con el resultado puesto.
0: Bueno, si nos ven así con la remera de la selección argentina, no es nostalgia que tenemos igualmente del Mundial, sino es porque nos sumamos a la convocatoria de hoy, sí, de la ciencia argentina, que se va a convocar en todo el país, sí, acá en la ciudad de Buenos Aires a las 4 de la tarde en el Obelisco, pero sé que hay convocatorias en cada una de las ciudades del país para sostener hoy a nuestra ciencia, ponerse la camiseta para defender a la ciencia argentina. Y es un logo muy lindo, además también, pues están las 3 estrellas y está la estrellita de mar, ¿se acuerdan? La estrellita culona.
2: La culona.
0: La cuarta estrella tiene que ser la estrellita culona, que representó mucho de esto, ¿no? Esos científicos que estaban haciendo algo genial y que tuvo un montón de repercusión, mientras el gobierno vacía la ciencia, les baja los sueldos, los reprime cada tanto también, porque hubo represión a los científicos que manifestaban acá. Así que lo vamos a repetir varias veces durante el programa y si nos ven con la remera, sepan que es por eso. Buen día a todo el equipo. Hola, Seba Gómez en la operación técnica. Hola, Fer Rómola en la operación de video. Iván Herrigo en nuestra producción audiovisual. Nico Núñez en nuestras redes. Lichi Leiva, Juanma Romero en la producción periodística y Charlie Zuboski en la coordinación. ¿Qué noticias de la política, María?
3: Bueno, vamos a Misiones el día de hoy porque temprano a la mañana se van a reunir los 10 gobernadores del Norte Grande con Diego Santilli. Esto es días después, casi una semana, de la derrota de Sturzenegger y el gobierno con el tratamiento de la ley de inviolabilidad de la propiedad privada, con la caída del capítulo de tierras, con la caída del capítulo de manejo del fuego, que fue volteada por estos gobernadores que siempre juegan como aliados del gobierno y que la semana pasada tomaron la decisión de soltar la mano y están tratando de negociar desde otro lugar de fortaleza con el gobierno. Sí. Y les quieren pedir a Santilli, che, hermano, es momento de que nos pagues los que nos prometiste que nos ibas a pagar cuando acompañamos la modificación del régimen de zonas frías, que es que el régimen de zonas cálidas para el norte, básicamente un nuevo régimen tarifario eléctrico para las provincias del norte que están temperaturas muy altas durante el verano y están pidiendo un régimen específico.
0: Ah, mira.
3: Le van a exigir ese reclamo a cambio de acompañar la modificación del régimen de zonas frías. El gobierno viene insistiendo para avanzar con la sanción de esta ley.
0: Perdón, o sea,
3: zona cálida por zona fría, sí, tú lo has escuchado muy bien.
0: Entendí bien, o sea, quieren poder prender el aire para que los otros se caguen de frío.
3: A ver, ¿cuál sería la lógica? Lo que te recriminan en las provincias del norte, por ejemplo, Misiones, no tiene acceso a gas, ¿no es cierto? Se manejan básicamente por electricidad. Hay un régimen específico para las zonas frías, pero para nosotros que tenemos facturas de luz altísimas durante el verano, no hay nada. Entonces, estamos dispuestos a acompañar una parte de la disminución de los subsidios de las zonas frías, pero tiene que haber algún tipo de reconocimiento para los que pagamos tarifas carísimas en la zona norte. ¿Qué es lo que le había dicho el gobierno en su momento? Buenísimo, avanzamos con esto después de que me sancionan la ley. Los gobernadores le dicen, me dijiste que cuando aprobáramos en diputados algo se iba a ver, no apareció nada en el boletín oficial. Si vos querés que te acompañe en el Senado, primero mostrame algún tipo de gesto de buena fe.
0: Bueno, ¿qué más tenés, María?
3: Bueno, el proyecto de Carolina Losada, ¿se acuerdan de denuncias falsas contra la violencia de género? Un proyecto que fue denunciado y cuestionado por un montón de organizaciones feministas y por las mismas víctimas del hombre que le dio nombre a la ley, porque le decimos ley Guachi acá, porque fue redactada por la esposa de Diego Guachi, el entrenador de fútbol, que fue denunciado ante la FIFA por 5 jugadoras de la selección por acoso y abuso sexual. Sí. Esa es la persona que redactó este proyecto de Losada. Bueno, vienen denunciando que va a desincentivar las denuncias falsas, y ahora no es solamente acá que lo están diciendo en la OEA y en la ONU.
0: Okay.
3: Salieron 3 comunicados distintos en los últimos 2 meses respecto a estos 2 organismos internacionales que le advierten a la Argentina que por favor no avance con este proyecto de ley porque va a generar un grave problema para las mujeres que quieren denunciar.
0: ¿Y hoy tenemos también actividad en el Congreso?
3: Y hoy tenemos actividad en el Congreso porque en la Cámara de Diputados el gobierno va a intentar reactivar la agenda legislativa, busca dictaminar el nuevo proyecto de inocencia fiscal con una aclaración que están tratando de modificar la posibilidad de que los funcionarios, los legisladores y diferentes personas con cargos en el Estado no puedan acceder a este régimen que en su momento benefició a Manuel Adorni y el exvocero presidencial.
0: Muy bien, Fer Alonso, ¿qué números tiene para hoy?
1: Mira, estamos atravesando una de esas jornadas muy críticas en el aspecto, en el frente financiero. El gobierno, que parecía que tenía todo a mano, todo cerrado, que anunció un plan financiero, que trajo a Cristalina Georgieva, que en ese momento logró hasta emitir deuda muy fuerte en el mercado local y transmitía la idea de un 2027 tranquilo para transitar el año electoral sin mayor sobresalto. Bueno, se le dio vuelta a todo. Ayer Rigo País subió muy fuerte, subió hasta los 466 puntos. El Merval, que refleja el valor de las acciones, se desplomó muy, muy fuerte, 4,7%. Es una de las caídas, creo que la caída más grande del año.
0: Ok.
1: Para que tengas una dimensión, medido en dólares, que es como lo mide el mercado. El CCL, este famoso dólar
0: fuga,
1: sí. 1.610.
0: Ok.
1: Un costo, una comisión para llevártelo del país de 5,7%. El más alto de los últimos 2 años. Pero se les complicó mucho. Y no, vos decís, ¿qué pasó?
0: Sí.
1: Y da la sensación, porque uno empieza a levantar, ¿viste? Empieza a llamar a operadores, empieza a llamar a fuentes, habla con la gente del mercado. Hay 2 sensaciones instaladas. Una, que Milei ya fue.
0: Sí.
1: ¿No? Esta idea de que no hay una sola encuesta que lo esté acompañando, que esté demostrando que pueda aspirar a una reelección en un trámite relativamente sencillo. Y la otra es, che, dejen de gastarlo.
0: Claro.
1: Si lo tenemos a Bucilli sobrándonos desde el Banco Central, si lo tenemos a Caputo mirando para cualquier lado, bueno, en algún momento las facturas aparecen.
0: ¿Hoy se conoce la inflación?
1: Mañana. Mañana jueves se conoce la inflación, estamos en la previa, estamos palpitando la inflación.
0: ¿Cuánto calculás?
1: Mirá, había una idea de que podía estar entre 1,9, que había sido la inflación del mes pasado, y 2, y ahora ya algunos están hablando de 2,1.
0: Sí. Ok.
1: Kegel, que mide la inflación también como todos, ¿viste?, las consultoras, difundió que en la primera semana de agosto duplicó la última semana de julio.
0: Upa.
1: Que volvió a acelerarse. Por lo tanto, la expectativa no es buena.
0: Bueno, Emi Pizarro, ¿qué tenés?
5: Tengo los últimos datos de Colombia a 3 días del terremoto. Son 254 los fallecidos, más de 2.500 los heridos y reportados hay unas 3.000 personas. Recordamos, el lunes a la mañana Colombia sufrió un terremoto de 7 grados en la escala Richter. Cali es la ciudad donde se registraron más fallecidos. Le sigue Pereira, capital del departamento de Risaralda, y una de las ciudades más cercanas a donde fue el epicentro, en San José del Palmar. Para que tengan una idea, la mitad de un hospital, el Universitario de Cali, tiene comprometida su estructura y todavía están buscando a 10 pacientes que no los logran encontrar y están bajo los escombros. La buena, dentro de todas estas noticias que siempre se desprenden, hay argentinos, no hay argentinos. Bueno, había 2 que estaban declarados como desaparecidos, aparecieron, fueron encontrados con vida y están bien.
0: Bueno, che, hoy hay paro universitario, porque también siguen reclamando las universidades que el gobierno cumpla con la ley de financiamiento, así que no solo acompañamos a los científicos, sino a los universitarios que hoy están de paro. ¿Qué más tenías?
5: Seguimos metiéndonos en el tema que nos compete esta semana, que fue a partir de un estudio que hizo la Facultad de... un cruce de datos que hizo la Facultad de Derecho con datos oficiales del Ministerio de Seguridad, y es que hay 3 suicidios por cada homicidio. Esa es nuestra tasa actual, récord de suicidios, y hoy nos vamos a meter en una historia de unos vecinos de Zárate que se organizaron para trabajar para evitar muertes en el puente Brazo Largo. Las ciudades que tienen ese tipo de infraestructura tienen presencia y tienen situaciones que no se dan en otras ciudades, en otros claro, puntos del país. Y la verdad que cómo se organiza la sociedad cuando a veces no hay una respuesta estatal y nacional, bueno, es llamativo, importante, y les voy a contar esa historia de una ONG.
0: Bueno, presten atención, hoy al Congreso hay 2 cosas. Una, lo que contaba María recién, de que el gobierno quiere ampliar la inocencia fiscal, ¿se acuerdan? Este plan para que nadie tenga que explicar de dónde saca la plata, que es básicamente una ley para los narcos, evasores, contrabandistas y tratantes de personas, que son los que tienen plata todo el tiempo. Hay un punto clave, recién lo decía, de si pueden entrar los funcionarios o no pueden entrar los funcionarios a esto, porque entraron todos. Vieron que la hizo Spert, entró Spert, la hizo Adorni, entró Adorni, y así la hizo Venegas Lynch, entró Venegas Lynch, y así. Bueno, la otra cosa importante hoy en el Congreso es que van los 2 jueces que Milei quiere que integren la Cámara Federal de Comodoro Py. Van Pablo Yadarola y Pablo Bertuzzi, ¿sí? Para defender sus pliegos, o sea, la propuesta que hizo el presidente. Son los jueces que Milei quiere poner en la Cámara Federal de Comodoro Py para revisar todas las causas en las cuales está involucrada Milei. Por ejemplo, la causa Libra y todo eso. Bertuzzi, lo conocen por ahí un poco más, fue uno de los que Macri, exacto, uno de los que Mauricio puso a dedo en la Cámara Federal. Yadarola fue uno de los que viajó al Lago Escondido con el ministro de Justicia actual, Juan Bautista Máiquez, todos invitados por el grupo Clarín. Así que presten atención hoy al Congreso, mañana les cuento qué es lo que dicen. 7:20, ¿cómo está el clima, el tránsito, los trenes?
5: El clima está para que salgas de tu casa. Si no saliste todavía, haceme caso, agarrá un paraguas si vivís en la ciudad de Buenos Aires, porque va a llover. No me mires mal, Fer Alonso, no mates al mensajero.
1: No, sorprendido, nada más.
5: Llueve, amigos.
1: Me prometieron lluvia ayer, me prometen lluvia hoy, prometen lluvia mañana, pasado.
5: La máxima a la que vamos a llegar, 13 grados durante la tarde, ahora en este momento 11 grados sobre la ciudad de Buenos Aires. Y en cuanto al tránsito, tengo malas noticias, porque está muy complicado el acceso tanto desde General Paz como Panamericana Pilar y acceso este, también de Lepiane con tránsito moderado. Los demás accesos eso sí tienen tránsito fluido. Pero esto es que les acabo de decir, guarda porque está muy, muy demorado. En cuanto a trenes, amigos, tenemos que todos están a tiempo y con frecuencia, bueno, la que haya. El único que está con un poquito de demora, pero funciona, les mando esa noticia porque podría haber sido peor, Belgrano Sur, demorado, los demás a tiempo.
0: Muy bien, 7:21.
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4: Me obligaron. La verdad, yo no quería ponerme la camiseta de la selección, pero me obligaron.
0: Okay.
4: Así son los comunistas del destape.
0: Sí.
4: Bueno, pero igual, de todas formas, también me dejan vender el programa. 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
0: Bueno, 7:22 lo tomamos con un poco de humor. Recuerden que estamos con la remera de la selección argentina por la convocatoria de los científicos argentinos.
5: Ahora voy a ir a ponérmela.
0: A ponérsela.
5: Llegué tarde, chicos.
0: Está muy bien. A ponerse la camiseta hoy en defensa de la ciencia argentina, que nos tiene que dar tanto orgullo como la selección de fútbol. La verdad que es increíble. Hay una web que en un rato la voy a compartir en mis redes, que cuenta solamente 100 logros. Tiene un montón más, pero solamente 100 de la ciencia argentina. Es realmente increíble lo que hacen nuestros científicos. Históricamente con bajos sueldos, con un quilombo, expulsados, maltratados, qué sé yo, y aún así están ahí sosteniendo nuestra soberanía científica. Así que por eso estamos con la remera, y fíjense en todo el país las convocatorias que va a haber hoy. Che, quiero arrancar con algo que comentaba María, esto de las zonas cálidas, zonas frías, pero arrancar con lo que fueron las protestas ayer de un montón de vecinos de lugares donde tenían la posibilidad de pagar una factura más acorde al clima, o sea, que no les llegue una millonada por calefaccionarse, por no morirse de frío, y les llegaron facturas de 500.000, 600.000, un millón y medio de pesos de calefacción, y empezaron a pasar estas cosas. Mirá.
6: Si yo estoy pagando 60.000 pesos y me vienen 500 lucas, un caso puntual, mi hijo paga 60, le vino 350, es un caso puntual, o sea que somos todos puntuales acá.
7: Claro.
6: ¿Sabés cuál es el caso puntual? El caso puntual son los que están afanando ustedes, hermano. A mí no me vengas con historia. Yo estaba viviendo en la 13 y no había atención. 600.000 reclamos, pero la luz me la cobraron igual. Cuando uno se atrasa una boleta, le parten la espalda. Ustedes se les canta las guindas de cortar la luz y darnos el servicio que a ustedes se les canta las guindas, la tenemos que comer.
0: Bueno, esto era Santa Teresita. Hubo bastante lío ayer, porque una de las cosas que hizo el gobierno fue quitarle el régimen de zona fría a un montón de lugares que hace frío. Y en estos días de frío tienen que prender la calefacción. Y si prende la calefacción, le llega un tarifazo. Había otra señora que dijo que le había llegado un palo y pico. Entonces, ¿ahí qué haces? ¿No te calefaccionás? ¿Te cagás de frío? ¿O te calefaccionás, pero después no morfás? Pues si tenés que pagar 1.500.000 de pesos, 1.500.000, 300.000 la factura de gas, te vas a cagar de frío.
1: Y quienes conocen la costa atlántica saben que necesitan la calefacción. No es una región donde vos decís, están sacando un provecho.
0: Claro, no es la playa. O sea, es la playa para el verano.
5: Es la playa en invierno.
1: Es bastante
5: dura. Sí.
0: Y ni hablar si tenés que comprar leña. O sea, todo es muy complicado.
1: ¿Sabes lo que sale la leña, Ari?
0: No sé, ¿cuánto cuesta?
1: Mira, está en promedio más o menos unos 50.000 pesos los 100 kilos. Que es

0: La madera buena, la de espinillo, quebracho, empezar eso es caro.
1: Ahí de, claro, no, claro, es caro, sí.
0: Bueno, contaba esto, después lo voy a ampliar por esto que decías vos, María, que el gobierno está negociando con gobernadores del norte para que en el norte tengan calefacción. No, tengan aire, o sea, zona cálida, en función de los de zona fría, eso es lo que está haciendo el gobierno.
2: Es un reclamo razonable que tiene que ver con, bueno, equiparar en todo un país que tiene temperaturas muy disímiles, porque es muy extenso, de incluir a aquellas provincias que en verano tienen temperaturas de 40, 45 grados y que la única manera que vos tenés, de la misma manera que para lidiar con el frío necesitas tener calefacción, para lidiar con el calor al mediodía, cuando llega a 45, 50 grados, tenés que prender el aire acondicionado.
0: Sí.
2: Y esas mismas facturas que le llegan en Santa Teresita te llegan con las facturas de electricidad a tu casa durante el mes de enero. Entonces, sí, la discusión que se está dando en este momento es sábana corta. Bueno, ¿cómo se hace para resolver la situación en las provincias del sur o en las provincias costeras donde las temperaturas son muy bajas en el invierno con las cuando las temperaturas son muy altas en el verano? Acá los gobernadores, que son los mismos que habían garantizado la media sanción en diputados, congelaron el tratamiento en el Senado. Entonces, hasta ver cómo se da esta discusión en términos de, bueno, ¿qué nos vas a garantizar de cara al el verano? Ahora, hay algunos gobernadores
0: como... Es una guerra
2: como,
0: de pobres contra pobres. Sí. O sea, de gobernadores pobres contra gobernadores pobres.
2: Porque no, me parece que es en esos términos que hay que plantearlo. Lo que te dice el gobierno es, nosotros no le vamos a sacar el subsidio, lo que vamos a hacer es hacerlo en base a los ingresos de cada uno de los hogares, que vos decís, es muy razonable. Es decir, son tres canastas básicas totales para empezar a cobrar el subsidio en lo que es la zona de régimen frío ampliada. Ahora, para las zonas frías de la Patagonia, Malargüe o la Puna, que es el original el régimen de zonas frías, también van a reducir muy fuerte los subsidios, por lo que va a empezar a hacer el Estado Nacional es garantizarte el subsidio solamente sin el transporte y sin la distribución. Es decir, que lo que representa la factura finalmente es mucho menor que en términos prácticos, lo que significa que un 50 y un 60% te puede aumentar la factura de gas con esta modificación. Bueno, esta es una conversación que se va a tener con los gobernadores del norte hoy en Misiones, con un Santilli que también tiene un interés puntual en no solamente negociar el régimen de zona fría, sino otra cosa que le importa mucho al gobierno, aparte de bajar subsidios, que es la reforma electoral.
0: Ahora, ya están llegando las facturas altas.
2: Con aumentos, sí, porque las tarifas aumentaron, incluso manteniendo el subsidio.
0: Por eso.
2: Imagínate, o sea,
0: quieren
2: sin el subsidio.
0: Subir arriba esas facturas. Digo, si quieren, debe haber oyentes en este momento nuestros en la costa, sé que escucha mucho. Y por ahí en otros lugares, si quieren mandarnos al 11 25 80 93 60, si se animan la factura, por ahí si quieren taparle el nombre o eso, pero si se animan la factura de este último mes, que fue el mes más frío, y capaz la del mes anterior, digo, para que veamos y podamos mostrar. O sea, pero ya está llegando mucho más. A mí se me triplicó la de gas, por ejemplo, acá, ahora que lo compró Manzano. Sano, voy a financiarle su yate que se le quemó pobre en Marsella. Está pero, y acá, viste que zafás, tenemos algunos días fríos, así que necesitas sí o sí poner la estufa.
2: Y habla mucho del timing y de la mirada que tiene Milei y todo el gobierno nacional respecto a cuando las discusiones realmente van a avanzar. Con esta reforma en el medio del invierno.
0: Por eso, sí, es raro.
2: En el medio del invierno estás queriendo duplicar en algunos casos las tarifas de gas. Hasta Alfredo Cornejo, que es una persona muy cercana al gobierno, que algunos incluso lo mencionan como un posible candidato a vicepresidente de la Nación, si la candidatura de Menem no termina prosperando por la mala imagen de Milei. Quiero decirte, hasta Alfredo Cornejo está diciendo, yo este proyecto no lo acompaño durante el invierno, porque me matan en Mendoza.
0: Claro, Mendoza es uno de los lugares que está sumado a lo de zonas frías.
2: Sí, porque tienen temperaturas bajísimas. Mendoza es original, digamos, claro, de régimen zonas frías. No es lo que se amplió en el 2022-23 que impuso Máximo Kirchner.
0: Bueno, ojalá que no lo logre el gobierno y que los gobernadores del norte no entreguen a los gobernadores del sur. Es un poco eso, ¿no?
2: Sí.
0: La discusión. Bueno,
1: no, después viene al revés. Después el gobierno negocia con los gobernadores del sur sacarle la zona cálida a los gobernadores del norte.
0: Claro.
1: A cambio de darle la zona fría claro, a la mitad de los que ya tenían antes. Entonces va a ir achicando así.
0: Qué perverso, ¿no? Eso, insistimos, por eso esta idea de tener un país o que se salve quien...
2: Sí, sálvese quien pueda.
0: Como la ley de glaciares, como todo eso.

0: Bueno, 7:31, ahí venimos.
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0: 7:37, y si les sorprende que estamos con la remera de Selección Argentina, no es nostalgia del Mundial, aunque existe, sino que es la convocatoria de la ciencia argentina para hoy ponerse la camiseta de la selección científica de nuestro país y acompañarlos en una jornada de lucha para que el gobierno deje de destrozar nuestro sistema científico, nuestro sistema universitario, nuestro CONICET. Así que por eso estamos todos en este momento con la remera de la Selección Argentina. Si ustedes quieren, también pueden hacerlo y acercarse después a las convocatorias que hay a la tarde en todo el país. Acá en la Ciudad de Buenos Aires es a las 4 de la tarde en el Obelisco. Vamos a repasar algunas de las noticias. Tenemos la actualización de Colombia, ¿sí? Que tuvo un terremoto tremendo. Ya son 240, ¿sí?, los muertos que reportan oficialmente después del terremoto de 7,4 grados de magnitud de la escala Richter, ¿sí? Sí. En Colombia.
1: Sí, tuvieron dos réplicas muy, muy fuertes que no trajeron más desprendimientos, pero hubo evacuaciones que hubo que hacer y bastante miedo.
0: La buena es que encontraron a los dos argentinos que estaban desaparecidos, uh-huh, ¿sí?, tras el terremoto. Carlos Luis Cáceres, de 69 años, fue localizado en Dos Quebradas, ¿sí?, con algunos golpes, mientras que su familia llevaba días sin noticias sobre su paradero. Carlos Alberto Richetti, también periodista, de 56 años, mira, sí, también se comunicó. Quiero compartirles la voz de Hugo Correal Marín. Es sonidista. Y vos me decís, ¿por qué?

0: Bueno, por lo que contábamos ayer, que parte de la búsqueda en los escombros tiene que ver con los silencios y los sonidos, ¿no? Los silencios de los rescatistas para escuchar dónde hay alguien. Bueno, escuchen cómo un sonidista colombiano convoca a los sonidistas a colaborar en la búsqueda. Mirá.
1: Este mensaje va especialmente dirigido para productores de podcast, productores sonoros, sonidistas, etcétera. Gente que tenga equipos de sonido, que tenga micrófonos unidireccionales con su respectiva grabadora de campo. Por favor, comuníquense conmigo que estamos armando un parche de productores sonoros para apoyar las labores de búsqueda y rescate por medio del sonido. En muchos otros sucesos como este, el sonido ha ayudado a salvar muchas vidas. Por favor, si tienen micrófonos unidireccionales con su respectiva grabadora, por favor, comuníquense conmigo. Yo los contacto con el parche que nos estamos juntando para, con lo que tenemos a nuestra mano y con nuestro saber, poder ayudar, por favor.
0: Bueno, mirá, vos decís, nunca se... a mí no se me hubiera ocurrido, no sabía.
2: A mí tampoco, porque la desesperación, pero bueno, creo que esto sale de... Uno mira para adentro y dice, ¿qué sé yo? ¿Viste el famoso chiste, te vas a una isla? ¿Qué sabes hacer?
0: Sí,
2: bueno,
0: yo nada, pero...
2: Bueno, ese,
0: hay gente que
2: los periodistas decimos, la verdad...
0: Te
2: nada.
0: Cuento.
2: Poner peros.
0: Pero está bueno y ojalá pero llegue esta convocatoria.
2: Esto, decir, bueno, ¿qué puedes hacer? Bueno, esto, ayudar y es verdad que es sumamente importante. Se han visto varios rescates de Colombia en esto que contabas ayer, cuando cierran el puño y se trata de hacer silencio y se escuchan los sonidos y es fundamental.
0: Tremendo. Bueno, estaremos ahí muy, muy atentos. Vuelvo a la Argentina. Ayer hubo conferencia de prensa del vocero presidencial Adrián Ravier.
3: Y metió la pata de nuevo.
0: Sí, por eso yo te insisto, lo van a extrañar a Adorni. Lo van a extrañar a Adorni. Bueno, el vocero ayer, por ejemplo, le preguntaron, ¿qué está pasando con los fondos que recauda el gobierno cada vez que cargamos nafta, que los tienen que utilizar para arreglar rutas y que no los utilizan para arreglar rutas? ¿Qué contestó el vocero presidencial Ravier?
4: Segunda pregunta. Usted dijo que la plata del impuesto a los combustibles se usaba para otra cosa y no para lo que es arreglar rutas. Eso es no cumplir con la ley. El gobierno no cumple con la ley.
5: De nuevo, lo más importante es este cambio de paradigma que estamos teniendo en la Argentina para que, de una vez por todas, con las rutas nacionales en manos de privados, podamos tener una continuidad en el mantenimiento y buena calidad para, en definitiva, resolver un problema que realmente a la gente le preocupa. Por supuesto que se cumple.
0: Bueno, ahí hubo un cruce con el periodista, es Alejandro Gomel, ¿no? El periodista, que le decía, bueno, pero no, ¿le están usando o no están usando? Y él, la respuesta fue, cambio de paradigma. Bueno, no sabemos cuál. El cambio de paradigma no es arreglar, las rutas y que haya más accidentes.
6: No, y recordá que fue después de que el propio Ravier reconociera que esa plata se estaba usando para otra cosa.
0: Sí.
6: ¿Es cierto? Es insólito. La verdad que lo que está haciendo Ravier de... lo que dijo respecto al valor del dólar, lo que dijo respecto a cómo se está utilizando la plata que tiene un destino específico, lo que dijo sobre, en un momento, yo nunca escuché a un funcionario que blanqueara públicamente que el canciller tuvo un off con periodistas acreditados. Realmente Ravier, claro, le está costando encarar el lugar que tenía antes Manuel Adorni, y no solamente por estos traspiés, sino lo que es lo más fundamental para el gobierno, que es establecer agenda.
0: Claro.
6: Desde que asumió, Ravier no logra marcar ningún tipo de agenda, son solamente estas cosas.
0: Ayer le volvieron a preguntar al vocero presidencial sobre las deudas de las familias, que es otro de los grandes temas que está preocupándonos a todos y que al gobierno le llegó. ¿Qué dijo?
5: En este momento tenemos a los bancos reuniéndose con personas físicas y jurídicas, tanto con familias como con empresas, para tratar de dar una respuesta a este problema. ¿La respuesta cuál es? Digamos, refinanciar esas moras, esos créditos, con plazos más largos y tasas de interés más bajas. ¿De qué manera ayuda a la Argentina, de qué manera ayuda a este gobierno a resolver este problema que nos preocupa a todos? Ayuda a través de un plan de estabilización exitoso que viene bajando contundentemente la inflación, y la baja de inflación es la herramienta que te permite reducir este problema de las moras. Con lo cual, este es el camino. No es que hemos destacado una y otra vez. Acá no hay plan platita para ir a ponerle dinero a los que tienen moras y que con eso paguen.
0: Acá acá no hay plan platita. O sea, arreglate vos con tu banco. Eso fue lo que volvió a decir el vocero presidencial.
3: ¿Este era economista?
0: Sí.
3: ¿Seguro?
0: Sí, bueno, tiene el título de economista.
3: Bueno, ¿qué yo? No, porque insisten con mezclar peras con manzanas con una naturalidad que te sorprende.
0: Sí.
3: Acá la clave es bajar la inflación para que esto se solucione. No, señor, acá la clave es recuperar el ingreso de las familias, por un lado, y por el otro, intervenir claramente en el sector financiero para ponerle un tope a las tasas de interés que están cobrando, que es el detonador de toda esta crisis.
0: Sí.
3: El detonador es la tasa de interés que triplica, cuatriplica, quintuplica, y si estás en una billetera virtual es infinito.
0: No, tremendo.
3: La tasa de interés sobre la variación de tus ingresos.
0: Bueno, confirmó el gobierno entonces que no va a haber ayuda del gobierno para más de 6 millones de personas que no pueden pagar sus deudas. Porque gobierna Milei, no por otra cosa. También contestó el vocero, fue un montón de temas, la conferencia de prensa. El tema era la campaña anti-Argentina. Vieron que el gobierno dijo que Brasil, que Lula particularmente, financió la campaña anti-Argentina. Y lo digo como un hecho comprobado.
6: Dio pruebas.
0: Y dio pruebas. Ah. Bueno, ayer le preguntaron a el vocero presidencial cómo sabían que Lula había financiado la campaña anti-Argentina.
7: ¿Cuál es el dato que tiene el presidente Milei? ¿O cuál es el informe que tiene el presidente Milei? ¿O cuál es la pieza de inteligencia que tiene el presidente Milei para asegurar que existe una campaña financiada desde Brasil contra la Argentina? Porque ya creo que no se trata de una hipótesis, y si lo es, está muy mal argumentada, digamos, no está fundamentada. Estaría bueno saber que la, digamos, que la población argentina sepa si existe de verdad una campaña contra este país. ¿Y de dónde sale ese dato de que hay plata que está siendo usada para ir contra el Estado argentino? Gracias.
5: Bien. Hay fuentes que vienen de redes, ¿no? Que habría que evaluarlas.
0: Bien. Bueno, no tienen ni nada. Yo sé el informe de inteligencia que tienen. Tienen dos tweets. Uno de un brasilero que toca la guitarra acá en bares, que pidió disculpas al toque porque dijo algo fuera de lugar durante el Mundial. Y otro que es un tipo que tiró una remera de Argentina al piso en un video de 4 segundos en Instagram. Esas son las fuentes del informe de ciberdelito que presentó el Ministerio de Seguridad. Bueno, en fin. Ayer habló también Nicolás Krepla, que es el ministro de Salud de la Provincia de Buenos Aires, a partir de una resolución del ministro de Salud Nacional, que dijo que le va a cobrar a los extranjeros que no tengan residencia en la Argentina si se quieren atender algo en un hospital público. Esto contestó Nicolás Krepla, el ministro de Salud de la Provincia de Buenos Aires.
8: Cuando el gobierno nacional, ahora salió el decreto publicado, ¿no? Sí. Extranjeros no residentes que le cobren en hospitales nacionales. ¿Es una buena medida para poder recaudar?
9: La Ciudad de Buenos Aires se plantea esto hace bastante, ya dice, le vamos a cobrar a los extranjeros hace un par de años. En términos reales le cobraron cero. Nunca le cobraron a ningún extranjero. Excepto la gente por ir con ASISCAR o con algún...
0: Que le cobras a la ASISCAR, claro. A la aseguradora.
9: Claro. ¿Cuándo le cobraste a una persona por atenderse? Claro. Cero. ¿Qué creo que está ocultando esto? Está ocultando el ajuste. Yo no pongo plata acá y le echo la culpa a los extranjeros que vienen de afuera, pero lo que estás haciendo es ajuste.
0: Bueno, ahí estaba Krepak. De verdad, no es relevante la cantidad de extranjeros no residentes que se atienden en hospitales. Simplemente es la campaña anti-argentina, pero del propio gobierno, de tratar de mostrarnos a los argentinos como eso, que rechazamos a los extranjeros. No somos así, lamentablemente. Sí es este gobierno, ojalá los extranjeros lo entiendan y cuando cambie el gobierno revirtamos todo este tipo de resoluciones. Bueno, ayer me fui escuchando a Nicolantos, dijo que Daniel Haddad va a ser candidato a presidente.
6: Tenemos nuevo candidato.
0: Nuevo candidato. 200. Daniel Haddad, hombre histórico, ¿no? De los de los medios, periodista, fundador y dueño y CEO de Infobae. Hoy entiendo que va a tener un acto, ¿no? Daniel Haddad, para que va a tener un álbum de fotos muy interesante. Es un tipo con unas relaciones que muchos envidian. Sí, porque cuando hace un evento van todos a hablar con él, a estar con él. Es un tipo con mucha llegada al círculo rojo, a la gente.
10: Al círculo, perdón, el círculo rojo, que a Moyano, ¿a quién?
0: No
10: entiendo.
0: No, yo voy a ir. Empresarios, embajadores, hoy va usted.
10: Yo voy a ir.
0: Bien.
10: Yo voy a ir. Me encantaría ser el jefe de prensa
0: de Daniel Haddad.
10: Sí.
6: Ya hay encuestas, igual que lo están midiendo. A mí me llegó ayer una de la tintorería de Raúl Timerman. Es, ¿qué imagen tiene Daniel Haddad? A ver, ¿qué imagen imaginan que tiene Daniel Haddad ustedes?
10: Positivísima.
6: 40% no lo conoce.
2: Pero claro.
0: ¿En serio? ¿Tiene bajo? ¿Qué? Ah, bueno, hace mucho que no está a cámara.
6: 40% no lo conoce, el 12% no sabe qué opinión tiene y hay un 37,5% de imagen negativa y un 9,8% de imagen positiva.
0: Bueno, ayer le preguntaron, él dijo, bueno, no, voy a ver, qué sé yo. No, ayer no dijo, voy a ser candidato, pero hay un montón de elementos. Pero sí habló de otro candidato que también anda dando vueltas, mirá.
11: Creo que Jorge Brito sería un gran candidato.
0: Ah, ¿te parece un buen candidato?
11: Sí, me parece un buen candidato. Me parece un tipo muy centrado, es un tipo que tiene todo para poder dedicarse él la vida entera al país en los próximos 4 años. Creo que el tipo lo hace bien, lo veo activo.
0: No hizo política salvo en River, ¿no?
11: Bueno, presidió el club más importante que tiene. Perdón si alguno se ofende, pero es el club más importante.
0: Sí, para mí es el más grande. Bueno, medio que la tiró a la tribuna, ¿no? Dijo, bueno, no, pero que sea Brito, medio que se lleve la marca el expresidente.
10: Perdón, pero Ángel de Brito, yo no sé si es mejor candidato que Haddad. No. Yo lo pondría Haddad, que yo.
0: Yo te digo una cosa, Eduardo.
10: Con opinión personal, ¿eh?
0: Ángel de Brito tiene más conocimiento público que Jorge Brito.
10: No, yo entiendo, pero Ángel de Brito, el presidente, me daría un poquito de miedo. ¿Qué vaya a ir a la torre de Bollera?
3: Mirá, mejor de lo que tenemos hoy.
10: Me da miedo.
6: La re veo a Yanina la Torre de Vocera.
10: Yo también, por eso
6: yo
10: te digo.
6: Yo tendría un miedo a Yanina la Torre de Vocera.
10: Yo no le diría al gobierno.
0: Bueno, otra de las voces de ayer fue Patricia Bullrich, ¿sí? La senadora de La Libertad Avanza, que estuvo en un evento del grupo Clarín. Y entre otras cosas le preguntaron por el comisario Gustavo Gauna, que es el comisario que se lo ve de civil sin ningún tipo de identificación, disparando de manera ilegal, de forma paralela al piso, en lugar de disparar hacia el piso para no golpear órganos claves cuando dispara con su escopeta. Y le preguntaron por él, porque hay un montón de fotos en las cuales aparece Patricia Bullrich con este tipo que, repito, estaba de civil y sin identificación disparando el jueves en la movilización que había en el Congreso. ¿Qué dijo Bullrich?
12: Cuidamos. En segundo lugar, no tengo ningún comisario amigo. El comisario que estaba a cargo del operativo es un miembro de la Fuerza de la Policía Federal con el que he estado en circunstancias como... Estuve con él en Corrientes, pero no sé ni cómo se llama, ni lo conozco, como uno está con tantos funcionarios policiales cuando es ministro de Seguridad. Pero no lo niego, no lo estoy negando, simplemente digo, no lo recuerdo personalmente, porque está, imagínense, son 30.000 miembros de la Policía Federal. Pero él estaba como comisario, estaba a cargo de un operativo...
0: Bueno, dice que no lo conoce. En fin, veremos que si hay alguna actuación judicial. Repito, fue absolutamente ilegal la participación de este hombre, el comisario Gauna, en el operativo represivo. Hablando del Congreso, ayer en la Cámara de Diputados, ¿sí?, fueron integrantes del Coro Nacional de Niños, que es lo único que Sturzenegger ha logrado romper el último mes. ¿Sí? Intentó romper muchas cosas, no logró romper la situación de los portuarios, no logró la ley de tierras, no logró un montón de cosas Sturzenegger, por eso está un poco en la cuerda floja. Sí logró eliminar el Coro Nacional de Niños, algo trascendental para que el país salga adelante, que no exista ese coro. Bueno,
6: duro contra las mafias.
0: ¿Cómo?
6: Duro contra las mafias.
0: Duro contra la casta del coro de niños, Fede, vamos. Ayer hubo reunión de la Comisión de Cultura y fueron los integrantes del Coro Nacional de Niños y obviamente con sus familias. Cantaron, ¿sí? Porque es un coro. Entonces aprovecharon y le cantaron a los diputados. Y la que empezó a hablar contra los niños es Virginia Gallardo, diputada, ¿sí?, de La Libertad Avanza, y pasó esto, mirá.
13: A veces me asombra cuando decimos defender algo y hacemos lo contrario. Quiero hablar particularmente respecto de la presencia del coro de niños y la responsabilidad que tienen sus maestros para hacer de esto una situación que no es más que algo que tiene como algo positivo. A continuación lo voy a decir. Ya que están aquí, a los niños no quiero que queden como que esta sea una situación traumante. Los felicito, es hermoso lo que hicieron. Defiendo la cultura hace años, pero sin embargo no le quitamos la voz a nadie. Hemos escuchado a su directora hablar de que esto no se trata de un tema económico, y a los niños el hecho de disfrutar un escenario no nos define. Que nadie ni nada les diga qué hacer con su futuro ni con su vocación el día de mañana. Van a poder cantar en cualquier lugar del mundo sin importar los requisitos. No estaría de acuerdo con algo semejante si este gobierno no estaría dejando lo más importante, que es la formación.
0: Ahí hay un cruce con un papá.
13: Pero ¿cómo que no? ¿Quién les impide que puedan formar parte y tener un espacio donde poder compartir lo que más aman, que es básicamente cantar? O sea, ni siquiera está dictaminado. Los traen a los niños acá aprovechándose del aplauso de algo que es político. Perdón, y no es una personal ni cultural. A los niños, diputada, que claramente están haciendo lo que aman. Ellos no tienen la culpa. Ellos no deberían formar parte de esto.
14: Perdón, está hablando la presidenta de la comisión. ¿Cuál es el inconveniente?
0: O sea, los niños no deberían formar parte de reclamar por los derechos de los niños. Dice.
6: Acá, esto es uno de los...
15: ¿Quieres saber algo? ¡Yo lo voté! Ah. ¡Yo lo voté! ¡Y me arrepiento el día que lo voté!
0: Ah, esto es un papá.
15: Pero esto no va a quedar así. No le puede faltar el respeto a esa criatura.
16: ¿Qué vas a
15: hacer? ¡Criatura son! ¡No son adultos!
0: Y ahí hay un papá que estaba muy enojado porque parece que mientras los niños cantaban, los legisladores estaban boludeando y les dice que les estaban faltando el respeto. Un tipo que dijo que había votado, dice, yo lo voté a La Libertad Avanza y ahora le faltan el respeto a mi hijo.
14: Sí, voy a poner orden.
0: Cerrar el coro de niños. ¿Cuál era la...?
6: El argumento que tuvo después el gobierno es que iban, un poco lo comentaba Virginia Gallardo, iban a crear un programa de formación artística.
0: Sí.
6: El coro se creó en 1967. A veces Sturzenegger toma la decisión de avanzar con algunas leyes porque simplemente porque son viejas. La realidad es que ayer la Comisión de Cultura no es una comisión que tiene mucho movimiento. Lo preside una de las pocas diputadas opositoras que hay, que es Lorena Pocoy.
0: Sí.
6: Y realmente había muy pocos diputados y diputadas libertarias, y los pocos que habían tuvieron que lidiar con las consecuencias de algunas de las medidas que toma el gobierno. Particularmente Virginia Gallardo, creo que fue hace unos días, se fue al hospital Garrahan, un hospital al cual también se diferenció, y hubo un gran conflicto salarial impulsado por parte del gobierno. Se disfrazó y fue a repartir juguetes a los niños y niñas del hospital Garrahan unos días antes.
0: Ahí lo estamos viendo.
6: Ahí lo estamos viendo.
0: Bueno, qué cosa. Ojalá vuelva el coro de niños. Qué gana de romper cosas, incluso muy importantes para esos niños, muy mínimas para cualquier presupuesto estatal. En fin, bueno, che, quilombo en River. ¿Eh?
10: Qué raro.
6: ¿Qué pasó?
0: Quilombo en River, 6 partidos consecutivos que pierde River. No le pasaba esto casi desde su fundación.
10: Sí.
0: ¿Sí? Le pasó en los primeros años como club. No sonrías.
10: No sonrías.
6: La barbaridad de que mandaba Pesky al grupo de WhatsApp.
10: Yo no mandé absolutamente nada. Todo lo que digan, lo voy a negar.
0: Está mi papá escuchando y dice, está muy mal.
2: Pero papá está recaliente.
0: Papá está recaliente. Papá hace rato quiere que se vaya a Coudet.
2: ¿Alguna vez quiso que llegara?
0: No.
2: Mirá.
0: Pero sí, quería que se vaya Coudet, quería que se vaya Gallardo, quería que se vaya De Michele, quiere dirigir él.
10: Claro, bueno, pará.
0: Viste que somos todos técnicos.
10: Resista Coudet.
0: Pero papá está ahí, todos los domingos,
2: pero papá vio etapas hermosas y no puede creer lo que está viendo ahora.
0: Claro.
2: Igual, el descenso también.
3: Te iba a decir, vio cuando le decían segundos afuera.
2: Si le preguntás a Papucho Lijalad,
0: tiene una relación
3: de cuando los hinchas de River no podían ir a ver Vox.
2: Es verdad que tiene un solo tatuaje y es la fecha de diciembre del 2010.
10: Andate, pasarela.
0: No sabe cuándo se cae el día del casamiento, pero sí
2: la fecha que Boca murió en Madrid la tiene.
0: No para tanto, pero sí, viste el Pazman era el loco ese que está. Bueno, ese señor,
10: el Tano,
0: es Heidi al lado de mi papá.
2: La pasa muy mal.
0: No, sí, es tremendo. sufriendo, así que estamos muy mal en la familia con esta situación.
10: Ya van a ganar.
0: Estoy acompañando.
6: En la familia Cafferata se está sufriendo mucho también.
0: Sí, también.
6: Sí, muchísimo.
0: Bueno, seis rondas consecutivas.
3: Sí, no los puedo acompañar.
10: Cámbiense de equipo, viejo.
0: Bueno, ayer habló el nuevo presidente River, Stefano Di Carlo, en conferencia de prensa. Dijo que es inadmisible. Respaldó a Coudet, o sea, Coudet sigue. Y trajo a Thiago Almada, que además.
2: Cuando un presidente de un club sale a respaldar un técnico,
0: dura el próximo partido se va.
10: No,
3: el técnico y el presidente del club.
10: A mí me encanta el Presininho, me encanta. Me parece un gran presidente el Presininho.
0: Está con eso. Bueno,
10: es un Presininho.
0: Y habló Thiago Almada, que es el nuevo refuerzo de River, que llegó como 20 palos verdes, pagó River.
10: Sí, 25 casi.
0: 25.
10: Con el sueldo del jugador.
0: Bueno, y escuchen lo que contó de la bandera de Malvinas en el Mundial. Thiago Almada fue parte de la selección argentina en el Mundial. Mirá lo que contó.
16: El partido, cuando te decía Facundo, cuando tiraron los hinchas argentinos, tiraron esa bandera de Malvinas y que la agarró Lo Celso. Un momento histórico, único, Thiago, que se vivió.
17: Sí, fue una locura total ese partido. Más que nada, como se dio hoy, porque era con Inglaterra. Y encima lo de la bandera eran amigos míos. Tuvieron que tirar la bandera porque se la iban a sacar.
16: Mirá que
17: y ahí la agarró Gio.
18: Gente del Fuerte, ¿no? De Fuerte Apache.
17: Quedó para la historia la bandera.
16: Mirá qué lindo los chicos de Fuerte Apache, ¿no? El lugar de Carlitos, de Thiago, claro. ¿No? Ese lugar con tanta pertenencia que tienen los que han nacido allí, ¿no, Thiago?
0: Mira. Un dato que no teníamos. Amigos de Thiago Almada, los muchachos que se habían colado en la cancha, colado la bandera y que nos dieron ese momento histórico, como dice él.
3: Ah, vos sabías que era un chico que tenía mucha vida en la, sí, en la espalda. Sí.
0: Totalmente.
10: Una de más, ¿no? Siempre la Argentina siendo una de más. ¿Por qué invitan a esa gente a las canchas, no? Claro. Siempre se manda una de más, después nos putea Trump, nos putean todo. ¿Para qué hacen eso, Ari? Sí.
0: ¿Estás contento por Boca, Mauricio?
10: Estoy contento por Boca, pero muy triste por los millonarios, ¿no? Yo siempre quiero que ganen los millonarios.
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0: Bueno, amigos, amigas, esto que suena es Milton Sachs, ¿sí? Que va a estar en vivo. Recuerden, el mejor lugar para ir a escuchar jazz en la ciudad de Buenos Aires es Bebop Club, acá en la calle Uriarte, al 1600. Y va a estar este grosso. Posta que ese Bebop tiene mucha de la arena local, que es muy grosa, y trae mucha gente de otros lugares del mundo. Muchos estadounidenses que son unos capos haciendo jazz. 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
1: Sí.
0: Es tipo
2: creme, bueno, la creme.
0: Y él le arma la banda acá con otros músicos, con Sebastián Loiacono en el saxo, con Ramiro Penovi en guitarra, con Mauricio Dawid en contrabajo y Santiago Lacabé en batería. Y va a estar Milton Sachs, que es uno de los cantantes más destacados del jazz contemporáneo. Esto es mañana, jueves 13 y... Mañana jueves, sí.
1: Mañana jueves, sí.
0: Ay, me agarró.
1: Estás bien.
0: Mañana jueves 13 y el viernes 14 en las dos funciones que tienen ahí en vivo, a las 8 de la noche y a las 10:30 de la noche. El lugar para ir a escuchar buena música, tomarte un rico traguito, picar algo. Fuimos el otro día con Pesquito a ver al capo de Malosetti.
2: Sí. Estuvo
0: tremendo.
2: Increíble, cómo toca, qué banda
0: tremendo.
2: Que tiene. Y lo bien que suena vivo, porque sí, la verdad... Se escucha bien de todos lados.
0: Es el mejor lugar para ir. Sí. Y esto es grosso, también. Milton Sachs y Mariano Loiacono Quinteto. 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El gobierno tiene mucha actividad en el Congreso. Presten atención a lo que va a suceder hoy con los jueces Pablo Bertuzzi y Pablo Yadarola, ¿sí? Los dos jueces que el gobierno quiere poner en la Cámara Federal de Comodoro Py para proteger a Milei, ¿sí? Bertuzzi es uno de los que Macri puso a dedo y sin concurso y está ahí desde aquel entonces. O sea, van dos presidencias y media que lleva este muchacho sin haber concursado para su cargo e intervino en todas las causas que le interesaban a Mauricio Macri. El otro, Pablo Yadarola, es un juez que viene del Fuero Penal Económico y que fue uno de los que viajó al Lago Escondido, invitado por el Grupo Clarín, junto con el actual ministro de Justicia, Juan Bautista Máiquez, que es el que impulsa su nombre para ponerlo en Comodoro Py, en un lugar muy importante, la Cámara Federal, que es donde se revisan las causas de primera instancia, entre ellas todas las que está involucrada Milei. Ese es un tema. El otro tema es la ampliación de inocencia fiscal. ¿Sí? Recuerden, esta iniciativa del gobierno para hacer un blanqueo permanente de toda la guita que no pueden explicar los narcos, los estafadores, los evasores, los contrabandistas o los funcionarios públicos que de repente aparecen gastando plata y comprando propiedades y qué sé yo. Bueno, quieren ampliarlo. ¿Por qué? Porque habían puesto un límite en la cantidad de plata. Ahora quieren que no haya límite a esa cantidad de plata y que puedan ingresar los funcionarios. Segundo tema. Y el tercer tema que insiste el gobierno es esta cuestión de las falsas denuncias, ¿no?
3: Sí, que es un proyecto de Carolina Lozada, fundamentalmente, que lo está empujando la senadora radical y la convenció un poco a Patricia Burch y al propio Javier Milei, me dicen, de avanzar con una iniciativa que lo que busca hacer básicamente es endurecer las penas para dos delitos que ya existen, que es la falsa denuncia y falso testimonio, fundamentalmente para los casos de violencia de género, abuso sexual y violencia contra niños, niñas y adolescencias. ¿Cuál es el argumento que sostiene un poco Lozada y que sostiene todos los grupos que hacen lobby para avanzar contra las supuestas falsas denuncias? Porque es importante, esto lo insistimos una y otra vez. Lo que está haciendo Lozada es responder a determinados grupos de intereses que vienen insistiendo con esta idea hace tiempo, que es hay una ola de denuncias falsas de mujeres de violencia de género que le están arruinando la vida a muchos hombres y hay que hacer algo para detenerlo. Como una forma de respuesta a lo que fue la ola feminista cuando las mujeres salieron a denunciar. Y este proyecto de ley fundamentalmente es importante porque lo redacta Andrea Guachi. Andrea Guachi es la esposa de Diego Guachi, que es el entrenador de fútbol de la selección femenina, que en el 2021 fue denunciado ante la FIFA por 5 jugadoras por abuso y acoso sexual, y que incluso me gustaría que escuchemos, porque son las propias jugadoras las que están diciendo, che, no pueden dejar que esta ley avance.
0: Las porque propias si jugadoras avanza, abusadas por Diego Guachi.
3: Exactamente, porque si avanza, le va a pasar a todos los que nos pasó a nosotros, que es que no van a desincentivar que haya denuncias y van a salir a perseguirnos, a hostigarnos, como ya nos sucedió a nosotras, que fuimos víctimas del esposo de la redactora de este proyecto de ley.
0: Y yo que creo es que asesora de Lozada.
3: Que es
0: asesora,
3: sí, que tiene...
0: Está ahí. Ok,
3: está ahí.
0: Bueno,
3: está en el proyecto. Escuchémosla a Luana, cómo declaró en el Senado la semana pasada.
1: Tengo la necesidad imperiosa de frenar una ley que está fundada sobre una mentira. Soy una de las jugadoras que denunció o que aportó testimonio a la denuncia que se presentó en la FIFA contra Diego Bachi. Desde entonces fuimos... Fuimos perseguidas, amedrentadas, hostigadas en muchas redes sociales de diferentes maneras y sobre todo somos modelo de un proyecto de ley, vuelvo y repito, que está basado sobre una mentira.
0: Qué fuerte cómo se quiebra ahí. Se llama...
3: Luana Muñoz es jugadora de fútbol y esto que dice, ¿no? Es un proyecto de ley que parte de una mentira, porque ellas lo denuncian a Diego Bachi frente a la FIFA y la FIFA termina resolviendo que no hay pruebas suficientes. Ellas lo cuentan, Luana, denuncian muchos años después cuando ven que Bachi pasó a entrenar a las chicas sub-17 y frente a ver que va a tener contacto contra chicas con chicas jóvenes dicen, no, tenemos que decir algo sobre lo que nos pasó. Se avanza con la denuncia frente a la FIFA y la FIFA dice, no existió, sino que no hay suficiente prueba. Y a raíz de eso, Bachi avanza con contradenuncias, hostigamiento, a ella después se le dificulta mucho seguir jugando al fútbol.
0: Sí, claro.
3: Y lo que dice Luana en un momento es, yo no debería estar acá en el Senado, que nunca vine rodeada de gente que no los conozco. Yo debería estar preocupada por el partido que voy a jugar el fin de semana que viene. Porque yo lo que quiero es hacer un fútbol profesional para las mujeres, no quiero otra cosa. Y si hay tipos como Bachi, como entrenadores, eso no se puede lograr. Y me entero que avanzan con esta ley que tiene básicamente como autora principal a la esposa que avanza con estas supuestas falsas denuncias. ¿Y qué va a generar en las otras mujeres que quieren denunciar? Bueno, miedo. Que no lo hagan. Y acá es importante ir siempre a los datos, ¿no es cierto? Según datos de la Corte Suprema de Justicia, básicamente el 18% de las víctimas de femicidio habían denunciado previamente a sus agresores. En el caso de abuso sexual...
0: O sea, si lo mirás al revés, el 82% de las mujeres asesinadas no había denunciado previamente. Exacto. Entonces, el subregistro de denuncias de violencia de género es altísimo.
3: Enorme. En el caso del abuso sexual es uno de los delitos graves. Es el delito grave que menos denuncia. El 12% de las mujeres denuncia abuso sexual. Ahora, y después a raíz de esto se hizo un relevamiento de qué porcentaje representan las denuncias falsas del total de delitos.
0: Sí.
3: Es el 0,09%. De los delitos.
0: No llega ni al 1%.
3: No llega ni al 1%. Entonces, a la hora de definir una política criminal...
0: Ni al 0,1.
3: Exacto.
0: O sea, ni...
3: A la hora de definir una política criminal hay que tener en cuenta esos datos. Y la novedad de los últimos días es que no es solamente las organizaciones feministas, las víctimas de violencia de género, las madres protectoras, porque acá hay un rol muy importante de las madres que denunciaron a sus exparejas por el abuso sexual de sus hijos, que están diciendo esto es muy peligroso porque parte de estereotipos y discursos que encontramos muchos en los juicios cuando nosotros queremos avanzar en la denuncia contra nuestras exparejas. Sí. Y el argumento que se repite es que estamos mintiendo para separar a nuestros hijos de sus padres, ¿no es cierto?
0: Y ayer llegó,
3: estamos mintiendo.
0: Comunicados de organismos especializados contra la violencia de género.
3: Llegó a la OEA y a la ONU. A los dos principales organismos de derechos internacionales del mundo están pidiendo, por favor, que no avancen con el proyecto de Lozada. Ahí tenemos en pantalla lo que es el Comité de Expertas del Mecanismo de Seguimiento de la Convención Interamericana para Prevenir, Sancionar y Erradicar la Violencia contra la Mujer. Es el organismo más importante de la OEA que tiene que ver con la violencia de género, el MESECBI, exactamente, que está advirtiendo que no solamente avanzar con este proyecto viola tratados internacionales, porque básicamente va contra la Convención de Belém do Pará, que la Argentina lo firmó, sino que además lo que vienen diciendo las organizaciones, esto efectivamente va a generar un desincentivo a las denuncias.
0: Sí.
3: Y lo que ya dijo en su momento el Grupo de Trabajo de Discriminación contra las Mujeres de la ONU y también el Comité por la Eliminación de la Discriminación contra la Mujer, también de la ONU, todos en resoluciones que hizo en el último par de meses dicen... Ojo con este proyecto de ley que está queriendo avanzar un sector del gobierno porque va a tener consecuencias muy graves sobre las mujeres. Y no solamente sobre las mujeres, sino contra los testigos, los familiares de esas mujeres y con todas las personas que quieran testificar respecto a la comisión de un delito. Porque como también aumenta las penas para el falso testimonio, es un desincentivo para la gente que quiere testificar. Y atención, porque esto puede ir en contra de la ley Lucio. La ley Lucio, que se sanciona por unanimidad de todos los partidos políticos después del asesinato de ese nene de 4 años en manos de su madre y de su pareja, que tiene que ver con la obligación de las personas a denunciar la violencia contra los niños y las niñas cuando están observándolo. ¿Cómo se juega la idea de vos te estás obligado a denunciar con la idea que te van a aumentar las penas por falso testimonio? Bueno, este proyecto de ley que está siendo denunciado por organismos internacionales de derechos humanos, está queriendo ser impulsado.
0: O sea, las agencias especializadas de la ONU y de la OEA le están diciendo al gobierno argentino no avances con esto.
3: Porque va en contra de tratados internacionales.
0: Que la Argentina firma y que tienen rango constitucional.
3: Efectivamente. ¿Qué fue la... ¿Qué postura adoptó Lozada con Patricia Bullrich? Modificaron el proyecto. Modificaron el proyecto de manera tal que no fuera tan evidente que era solo contra los casos de violencia de género. Ahora, lo matizan de una manera, pero que queda de manera sutil esa misma impugnación, por lo que es lo que hacen, básicamente.
0: ¿Y esto tiene fecha de tratamiento? Perdón.
3: Sí, pero quiero explicar un poco solamente qué es lo que hacen para que quede de manera implícita que van contra las mujeres que denuncian. Es que aumentan las penas para los delitos dolosos graves, que es algo que no aparece en el Código Penal, y endurecen hasta 6 años de prisión para cuando la condena o la denuncia deriva en la separación de los padres de sus hijos, por ejemplo. Y las únicas denuncias que derivan ese tipo de cuestiones es cuando las madres denuncian a los progenitores de sus hijos que fueron denunciados por abuso sexual. Entonces, este es un proyecto de ley que se buscó modificar porque tuvo un efecto muy similar a la ley de tierras. ¿Qué es lo que empezó a pasar? La gente empezó a asociar el proyecto de ley a no quieren que las mujeres denuncien. Y Lozada, es lo que está pasando. Lozada quiere tratarlo en la sesión de la semana que viene. Y está habiendo muchas dudas de parte de los senadores que dicen, yo no me quiero comer este garrón, ya me comí el garrón de la ley de tierras, no me quiero comer este garrón ahora, y está habiendo una fuerte presión para evitar que se trate la semana que viene en el Senado.
0: Bueno, ojalá logremos frenarlo también esto. Quiero seguir con lo que venimos hablando con Emi desde el lunes, que es la cuestión de los suicidios. De verdad que le vamos a dar mucha relevancia porque triplican los suicidios a los homicidios. Los triplican. Hasta que logremos que esto se instale, por ahí lleva tiempo. Llevamos meses hablando de la morosidad de las familias, finalmente se instaló. O sea, vale la pena insistir con los temas, porque el dato es este. Hay el triple de suicidios que asesinatos. El triple. Entonces, si bien hay que invertir en seguridad, se ve que también hay que invertir en salud mental. Y el gobierno invierte en seguridad y desarmó todas las áreas de salud mental, todo el presupuesto, no cumple la ley, etcétera. Fuimos de lo nacional a lo particular, ¿no? El lunes hicimos el nacional, que era el triple. Sí. Ayer hablaste de Entre Ríos, que es peor, duplica el número nacional.
4: Sí, es la provincia con la tasa más alta a nivel nacional, duplica el promedio nacional.
0: O sea, en Entre Ríos hay 7 veces más suicidios que homicidios. 7 veces. Hay 3 asesinatos, 20 suicidios.
4: Y el detalle que de lo que es el rango, que es la principal causa de muerte violenta entre pibes de 15 a 24.
0: Y ahora vas a hacer más foco todavía.
4: Más foco. Nos vamos a ir a Zárate. Y esto es un laburo que hace una ONG, Vecinos de Zárate, una ONG evangélica, porque está lo que es iglesia, la iglesia que quieras. Están laburando muchísimo esto porque están ahí, porque están en el territorio. Lo que les voy a pedir acompañar con fotos de paño para que vean de qué estamos hablando. Esta ONG se llama Tu Esperanza. En 2025 atendieron presencialmente. Lo que hacen es asistir a gente que va al puente de Zárate Brazo Largo y que va a lo que todos estamos pensando. Y lo que te dan como números y de laburo es que, primero, que los números son reales y en consonancia. Atendieron el año pasado a 204 personas en situaciones límite, ahí presencial.
0: Solo ahí,
4: presencial. Y recibieron un aumento, lo que notan, de un 20%.
0: Perdón, 204 en el puente.
4: En el puente. En el año pasado.
0: O sea, casi todos los días, una cada 2 días.
4: Mira, te digo, son aproximadamente el teléfono abierto que tienen les sonó en promedio 20 veces por semana, con picos de 3 o 4 por día. Solo en el puente Zárate Brazo Largo. En consonancia con la estadística, lo que tienen esta ONG Tu Esperanza es que el 80% de quienes llamaban eran varones adultos jóvenes. Y lo que se da acá, sí, es de primera mano, es ¿qué te pasa? Porque lo que hacen es hablar por teléfono con ellos mientras ellos llaman desde el puente, que es donde dejan esas pancartas con el número, que le dicen llamanos, podemos charlar. Mientras eso sucede, ellos dan aviso a gendarmería, y entre gendarmería y uno de los de Tu Esperanza, del ONG, se acercan hasta el puente para intentar hablar mientras otro le habla por teléfono. Bueno, el 80% de los casos son pibes adultos, jóvenes, y que les dicen que perdieron el trabajo o están endeudados y no saben salir de la situación.
0: Claro.
4: 8 de cada 10 le dicen eso. En el puente, como les decía, coordinan con gendarmería y el sistema de salud. El cálculo que tienen es que aproximadamente 10 intentos por semana, y tienen entre 3 y 4 llamados por día. Los carteles en el puente intentan eso, intentan tener un último contacto antes de que tomen la decisión que están por tomar, y lo logran muchas veces con solo aparecer con ese sticker que ven ahí con el podemos ayudarte y alguien con quien hablar.
0: Con un último mensaje. Recuerden que cada vez que hablamos de esto estamos en pantalla con el teléfono de asistencia al suicida, 0800-345-1435, 0800-345-1435. Aún con todos los recortes y todo, hay un lugar al cual llamar, que es este, y también hay lugar, digo, agarrate de la gente que está a tu alrededor. Sí. Y los que estamos en este momento bien, miremos a los amigos, a los que están alrededor, a ver cómo están.
4: Sí, y que a veces quienes trabajan en esto te dicen no es tan lineal, o sea, no es una sola cosa, no hay que buscar la explicación. Son muchas cosas que suceden, que pueden ser muchos padeceres a la vez, y muchas veces inexplicable por quien lo está padeciendo. Sí. Y que muchas veces no tiene que ver que decís, ah, sí, pero ¿cómo? Yo no lo vi triste. No, bueno, hay muchísimos casos, y hace un tiempo lo recomendé, hay un laburo que hace una fundación que se llama Empezares, que lo que te muestra es derriba la idea de alguien que está triste solo puede tomar una decisión así. Y lo que muestra es la última foto de quien tomó una decisión drástica y se está sonriendo.
0: Claro, claro.
4: Entonces dicen, no guarda relación, no es así.
0: Claro. Bueno, nosotros vamos a seguir con el tema. Sabemos que es duro, sabemos que es tremendo, sabemos que por ahí estás a la mañana y decís,
4: es un garrón, sí, pero pasa.
0: Pero la verdad que así como se le da mucha prensa a los asesinatos, que por suerte están bajando, hace 20 años bajan los asesinatos en la Argentina, y es una gran noticia, lo que suben son los suicidios. Entonces, la verdad que periodísticamente debemos hablar de eso, porque es la principal causa de muerte hoy en la Argentina. Bueno, 8:24. Antes de ir al panorama financiero, que está tremendo para el gobierno, le quiero mandar un abrazo enorme, enorme, enorme, enorme, por si no quedó claro, enorme.
4: Parece que es grande.
0: Sí, a Daddy Brieva, a amigo de la casa, socio fundador del Destape.
2: Capo Daddy.
0: Que le ganó un juicio a Federico Andahasi y a Radio Mitre, porque en 2018, sí, lo habían tratado de pedófilo. Nada,
5: qué tremenda la justicia, que tarde 8 años horrenda en definir algo así, sí, ¿no? Tendría que ser extremadamente expeditiva, porque durante 8 años dejaron la idea esa flotando.
0: Sí, por el laburo que hacía Daddy, que es espectacular en Agrandadito, ¿se acuerdan?
2: Sí, claro.
0: Qué cosa maravillosa Daddy, y qué cosa maravillosa hacía en Agrandaditos. Y este sinvergüenza de Federico Andahasi en Radio Mitre, bueno, le habían pegado por las ideas políticas de Daddy, ¿no? Porque le preocupen los pibes ni nada de eso. Pero Daddy, que le han hecho muchas de estas cosas, pero esta dijo, esta no la dejó pasar, y me parece muy bien. ¿Eh? Y le ganó un juicio por 18 millones de pesos. Tomá, que pague Andahasi. Así que me pone muy contento que haya,
2: pero por supuesto,
0: que haya justicia. Es cierto lo que dice Fer, tardó un montón, digo, 8 años pasaron, viste, qué sé yo, pero bueno.
5: Tres gobiernos.
0: Claro.
5: Fue con Macri, pasó Alberto y le toca con Milei.
0: Sí. Pero bueno, nada, le mandamos un abrazo grande, mándenle saludos en el chat, Daddy siempre nos mira, y de verdad que ha sido muy importante para el Destape, Daddy, en los momentos donde estábamos dándole el primer envión y nos hizo ¡boom! Así, y nos puso todo su, todo su talento y un montón de otras cosas más que no podemos contar para que esto exista, ¿no? De verdad, de verdad. ¿Viste cómo decir? Había que poner, bueno. Daddy fue uno de los que puso para que esto exista. Así que nos pone muy contentos y le mandamos un abrazo enorme. ¿Cómo anda la situación financiera, Fer?
5: Mirá, Daddy.

0: impresionante.
1: Es lindo cruzarse con esa gente en el camino.
0: Así que, bueno.
1: Pero bueno, estábamos hablando de la jornada financiera de ayer, que viene complicándose bastante para el gobierno, porque hoy tiene que salir a renovar deuda. Es deuda en pesos, es un vencimiento relativamente bajo, 4,5 billones, va a haber uno mucho más grande a fin de mes, más de 10 billones. Pero después del escándalo de la última licitación, cuando absorbieron, es decir, retiraron del mercado 3,8 billones de pesos, emitieron nueva deuda por 3,8 billones de pesos, y eso no aparecía reflejado en las estadísticas oficiales, están todos viendo qué es lo que va a pasar hoy con esta colocación de deuda. Pero tenemos un lindo gráfico que te muestra cómo viene evolucionando el riesgo país. Esto que el gobierno se había puesto como meta... hacerle quebrar el piso de 400 puntos, que es el que lo habilita a salir con emisiones de deuda internacional. Bueno, tomamos lo que estaba pasando con el riesgo país desde el vencimiento de deuda del 9 de julio, cuando Argentina pagó y se suponía que era el hecho que tenía que empezar a quebrar esa dinámica de un riesgo país que no refleja la voluntad de pago de la administración mileísta. Bueno, ahí los que pueden verlo por YouTube o por alguno de los canales van a observar cómo había una tendencia inicial a la baja, pero cada vez que se parece que se acercan los 400 puntos, ¡pum! Pega un rebote. Bueno, este último rebote es mucho más fuerte. Este último rebote lo llevó a 466 puntos. Se lo aleja mucho de la posibilidad de financiarse en el mercado internacional.
0: ¿Y por qué? Si el gobierno dijo que estábamos en los mejores 18 meses del gobierno y todas esas cosas.
1: Ah, cierto.
2: Bueno, estos son los mejores, imagínate los peores, como siempre decimos, ¿no?
0: Sí, sí, sí.
1: Okay. Y esto se da en un contexto donde no solo el riesgo país, recordemos, refleja la cotización de los títulos públicos de la Argentina. No es otra cosa que una forma de medir cómo van variando la cotización de los títulos públicos. Pero en otro gráfico tenemos cómo viene variando la cotización de los activos financieros privados, es decir, las acciones. Esto está medido en por el Merval, sí, en la Bolsa de Comercio de Buenos Aires, de lo que viene pasando desde el primero de agosto.
0: ¿Y cayó?
1: 8% abajo están desde el primero de agosto. Es muy fuerte. Ayer fue una caída de 4,7 y se ve ahí la pendiente del último tramo. Parecía que encontraba un piso y no hay caso. Y en estas cuestiones, cuando el riesgo país sube, cuando las acciones caen tan pronunciadamente, lo que se detecta es una salida de capitales. Porque la forma que vos podés medir cómo viene evolucionando la confianza de los mercados en un gobierno es ver si tenés ingreso de capitales o salida de capitales. Bueno, cuando te sube el riesgo país, cuando te cae el valor de las acciones, seguramente va a haber un tercer datito que te lo va a estar mostrando más gráficamente. Y es el valor del dólar CCL, que ayer pasó los 1.610 pesos.
0: Este es el dólar que alguien está dispuesto a pagar para sacar la plata del país. ¿Sí? O sea, vos podés comprar dólares, dólar común, dólar MEP o dólar CCL que se deposita afuera, ¿no?
1: Exacto. Si vos sos una persona humana, podés comprar dólares en el mercado oficial de cambio. El dólar más barato está a 1.490 o 1.520 si sos minorista. Y eso lo podés transferir a tus cuentas en el exterior y nadie te dice nada. Pero si vos sos una empresa, no podés hacer esto. O si vos operaste en el mercado financiero y querés operar en el mercado oficial, tampoco podés hacerlo. Entonces, quienes tienen alguna restricción para sacar esos dólares baratos que te vende el Banco Central, tienen que ir a este mercado financiero.
0: Sí.
1: Y esa brecha entre el dólar MEP que contabas vos, que es comprar un dólar en la bolsa y depositarlo en tu cuenta, o comprar un dólar en la bolsa y girarlo al exterior, subió ayer a 5,70%.
0: Claro,
1: es mucho. El valor más alto desde que se abrió esta brecha, especialmente desde septiembre del año pasado, cuando el Banco Central introdujo una norma que frenaba un rublo, que era comprar dólares en el mercado oficial y venderlos en el mercado financiero.
0: O sea que hay más gente dispuesta a pagar de más el dólar para sacárselo del país.
1: Y mucho. Y mucho.
0: Bueno,
1: y esto
0: complicado.
1: En la previa del anuncio del

0: INDEC,
1: claro,
0: que puede ser un golpe muy fuerte para mañana. El gobierno. Hoy, cuando veamos el resultado de la licitación, lo que vamos a ver es, primero, si el gobierno vuelve a meter la pata con la liquidez. Y segundo, ¿cuánto está dispuesto a pagar de tasa de interés para que la gente se quede en pesos?
1: Bueno, 8:32, tengo una muy buena noticia. En un rato nomás viene Sabino Bacanar Baja, vuelve a Argentina.
2: ¡Argentina! ¡Argentina! ¿Y la remera de China, la camiseta de China que
0: No, que la traiga de Vaca.
1: Claro. Vamos a decir que nos consiga unas remeras de la selección china. Hay mucho para hablar.
3: No hay nada. ¿Qué pasó?
1: Hay mucho para hablar. Tenemos un embajador de Estados Unidos apretando una empresa argentina por...
0: negociar con una empresa china.
1: A una empresa china. Trae mucha data, Sabino, de Brasil. De por qué Milei, por qué Trump están haciendo tanto foco en la elección de Brasil. Así que, nada, tuvo como varios viajes a China, por eso no vino en estas...
3: Fue a buscar información de primera mano.
1: Nada, va a estar buenísimo. Viene en unos minutos. En el medio hago el editorial, que el título me lo dio María recién al inicio del programa. No tenía título y ahora tengo que es Pobres contra Pobres, por lo que contó de los gobernadores del norte que están dispuestos a cagar a los gobernadores del sur para pagar...
0: Antes que los gobernadores del sur van a cagar a los gobernadores del norte.
1: Claro. Y que en realidad no es cagar, es bueno, qué sé yo, cada uno pelea la suya. Pero bueno, eso es Pobres contra Pobres, y en el medio la gente que no puede pagar el gas en un lado, la luz en el otro. Tengo bastante data para comentarles, así que les propongo que separemos, le pongan pulgar arriba los que están ahí. ¿Se casa Rodrigo de Paul?
3: No, se casa, se casa
1: con Tini.
2: ¿Contra quién?
3: Sí.
4: ¿Contra quién? Oh,
3: parece mi viejo diciendo esas cosas.
1: Bueno, se casa Rodrigo de Paul.
3: Sí, no hay fecha todavía.
1: No hay fecha.
3: No.
1: Ok.
4: ¿Estamos invitados?
1: Sí.
3: Lo estoy tramitando.
1: Vamos a transmitir desde ahí.
2: Yo voy a hacer un show de humor.
1: El programa. Bueno, separamos y hacemos el editorial. Dale.
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11: Bueno, recién mi amigo Hernán, que es un hombre muy informado, me dijo, ¿por qué están todos con la remera de la selección argentina? Y yo dije, gol, porque sirvió. Alguien le... claro, decís, ¿qué hacen? Ya pasó el Mundial, están nostálgicos. ¿Y por qué nos pusimos todos la remera de la selección argentina hoy? Porque hoy hay una jornada en defensa de la ciencia argentina con la consigna, ponete la camiseta por la ciencia argentina, por nuestra selección nacional de científicos. Así que por eso estamos hoy con la remera. Obviamente extrañamos el Mundial también, pero parte de defender el país y querer nuestro país es sostener a nuestras universidades, a nuestros científicos. Hoy las universidades también están de paro y nuestros científicos se están cobrando la mitad de lo que cobraban cuando asumió Milei. Muchos de ellos están quedando afuera, muchos de ellos ya los echaron del CONICET y la verdad que los necesitamos para absolutamente todo lo que tiene que ver con nuestra vida. Y el gobierno los está destrozando, por eso hoy nos sumamos a esa campaña y estamos todos en el programa con la remera de la selección argentina. Buenísimo que se vea. Pónganselo ustedes y hay convocatorias en todo el país para acompañarlos. Acá en la ciudad de Buenos Aires es a las 4 de la tarde en el Obelisco. Eso por un lado. Lo otro que les quiero recomendar hoy es que lean la nota de Diego Genud en el Destape, porque se acuerdan que hablábamos de la fusión Telecom-Telefónica, ¿sí? Que el grupo Clarín se compró Telefónica y el gobierno medio que lo habilitó diciéndole, bueno, quédatela si te desprendes de un par de cositas, qué sé yo. Bueno, parece que el grupo Clarín encontró quién cumpla esa mínima condición que había puesto el gobierno para quedarse con el monopolio de las telecomunicaciones. Lo cuenta Diego Genud en una nota. Es una empresa que se llama Metrotel. Metrotel.
12: Perdón, ¿sabes de quién es Metrotel?
11: ¿De quién es Metrotel?
12: Ahí está la parte más interesante, me parece. Está Blackstone como uno de los fondos más importantes detrás de esta empresa. Uh-huh. Y Revergood, otro fondo de inversión. Blackstone estuvo como socio de Clarín en CTI.
11: Ah, mira, o sea, se conocen.
12: Se conocen, sí. De vieja data. Y Revergold tuvo participación en negocios con la Nación.
11: Ah, ok. Bueno, lo que cuenta Diego en la nota es que medio que esto lo armó Clarín. ¿no? Entonces fueron a buscar, le buscaban financiamiento de ellos y ahora dicen, se lo va a quedar este, y mientras ellos se quedan con el monopolio de las telecomunicaciones en el país, obviamente todo en acuerdo con el gobierno, si es que el gobierno los habilita esto, todo parece indicar que sí. Bueno, dos temas importantes. El otro tema es cómo sigue la desindustrialización y la destrucción de puestos de trabajo. Algunas notas del destape: crisis en la industria avícola, granja Tres Arroyos paraliza sus plantas y despide 250 trabajadores en Entre Ríos, ¿sí? Justo la provincia con mayor índice de suicidios, como viene contando Emi, y que le pasa lo mismo que al resto del país, destrucción de la industria. Mendoza también, otra nota. Todos los días tenemos notas sobre esto, es tremendo. Si ustedes entran al destape, cerró una histórica planta de Unilever en Mendoza. 60 trabajadores fueron despedidos. Se trataba de una fábrica que abastecía a Knorr. Knorr son los de los calditos, ¿no?
13: ¿Sí?
11: Los sí, las sopas Knorr, una de las marcas de la multinacional alimenticia y de cosmética. Bueno, esto es lo que está pasando en todo el país. También pasa en todo el país, y acá es interesante, lo vamos a escuchar al gobernador Axel Kicillof, pero yo pensé que era de ahora, y no es de ahora, es de febrero el tape. Y es un archivo donde Kicillof ya desde febrero estaba advirtiendo lo que fue el tema de esta semana de hoy, que es que el gobierno se chorea la plata de las rutas. Mirá.
14: Cada vez que alguien carga nafta, cada vez que alguien llena el tanque, paga un impuesto nacional, impuesto a los combustibles. Del impuesto nacional, por ley, hay una parte que se debe destinar al mantenimiento y ampliación de la red vial argentina en todo el país. Se lo roban, lo cobran, no lo ponen ahí. Y después dicen, tenemos superávit, claro. Si dejan de gastar compromisos que tienen, generan una deuda, por un lado, que no reconocen. ¿Qué pasa con este fondo para vialidad, por ejemplo? Bueno, se lo han absorbido. Hoy estará en los intereses que paga el Toto Caputo, en las operaciones financieras, no están más en las rutas.
11: En febrero dijo eso Kicillof. Esta semana fue el tema, ¿sí? Porque ya quedó muy expuesto que el gobierno recauda y no la opone en las rutas. Quedó expuesto además porque el propio vocero presidencial, Adrián Rabier, en una entrevista que dio en su provincia, en La Pampa, donde tampoco arreglan las rutas, dijo que era verdad, que se la quedaban. Y ayer en conferencia de prensa, un colega le preguntó al vocero presidencial, pero ¿qué están haciendo con la plata que va a las rutas? Y pasó esto.
15: Segunda pregunta, usted dijo que la plata del impuesto a los combustibles se usaba para otra cosa y no para lo que es arreglar rutas. Eso es no cumplir con la ley. El gobierno no cumple con la ley.
16: De nuevo, lo más importante es este cambio de paradigma que estamos teniendo en la Argentina para que, de una vez por todas, con las rutas nacionales en manos de privados, podamos tener una continuidad en el mantenimiento y buena calidad para, en definitiva, resolver un problema que realmente a la gente le preocupa. Por supuesto que se cumple con la ley. Pero justamente mi afirmación es que el dinero del impuesto al combustible está yendo al bacheo de las rutas nacionales, en definitiva. Lo que dije en La Pampa es el cambio de paradigma, mencionando lo que recibimos de nuevo.
11: Claro. El cambio de paradigma, según el gobierno, es el superávit. Pero el tema son, como decíamos ayer, los baches de ese superávit. Tenés el superávit recaudando y no poniendo la plata en donde tiene que ir, que es en la seguridad vial, entre otras cosas. Bueno, ayer llegó un fallo judicial, lo compartía nuestra compañera Noé Barral Grijera, que en Santa Fe lo están obligando al gobierno, ya hay un fallo judicial, para que arregle las rutas de Santa Fe. Hace unos días acá María Caferata contaba que hubo un acuerdo entre el gobierno nacional y Maximiliano Puyaro, no para que las arregle el gobierno nacional, sino para tirárselas por la cabeza a la provincia. Pero bueno, que alguien las arregle, hay un fallo judicial que obliga al gobierno nacional a arreglar las rutas ahí en la provincia de Santa Fe. El otro tema importante de ayer fueron la cantidad de vecinos de la costa, sí, de las localidades de la costa, que les llegaron facturas con aumentos de luz tremendos, ¿sí? De hasta 2 millones de pesos, jubilados, electrodependientes, laburantes. Hay distintas notas de diarios zonales, en este caso es la Tecla Info, ¿sí? Tarifazos, el fin de la zona fría calienta las facturas y se extienden los reclamos. Y esto es mientras el gobierno les quiere eliminar un subsidio por zona fría a 94 municipios bonaerenses. bonaerenses, también de Córdoba, también de Mendoza, o sea, de un montón de zonas que están incluidas en la extensión de la zona fría. Y hubo gente, fíjate, vamos a la, al take número 4, que iba y escuchen los números que dan, mirá.
13: Si yo estoy pagando 60 mil pesos y me vienen 500 lucas, un caso puntual, mi hijo paga 60, le vino 350, es un caso puntual, o sea que somos todos puntuales acá.
17: Claro.
13: ¿Sabés cuál es el caso puntual? El caso puntual son los que están afanando ustedes, hermano. A mí no me vengas con historia. Yo estaba viviendo en la 13 y no había atención. 600 mil reclamos, pero la luz me la cobraron igual. Cuando uno se atrasa una boleta, le parten la espalda. Ustedes se les canta las guindas de cortar la luz y darnos el servicio que a ustedes se les canta las guindas. La tenemos que comer.
11: Y esto no solo pasa en la costa y en los municipios bonaerenses, también pasa en el norte. Fíjate esta noticia de Tucumán, ¿sí? Donde también hay gente que no logra pagar las tarifas, que ya aumentaron un montón. Ahora, a mí me impresionó lo que contó María Cafferata al inicio del programa, que es que el gobierno, en vez de solucionar esto, que es ponerle algún tipo de regulación a las tarifas, no desarmar el régimen de zona fría, pasa todo lo contrario. Por un lado, insiste en desarmar el régimen de zona fría. Por el otro, ayer nos enteramos, esto es una notición, que va a haber un mismo grupo empresario que va a tener el agua, la luz y el gas. El agua, la luz y el gas. El grupo Vila Manzano. Tienen agua, tienen Edenor, y ahora van a tener Metrogas. Todo ilegal, además. Porque la ley de medios, que sigue en partes vigentes, en su artículo 25, dice que un medio de comunicación no puede tener servicios públicos. ¿Por qué? Bueno, porque tiene propiedad cruzada de áreas económicas que tienen intereses compartidos. Entonces, intereses compartidos no, conflicto de intereses. ¿Por qué? Porque los servicios públicos son servicios regulados. ¿Quién decide lo que gana esa empresa? Lo decide un funcionario público. ¿Qué hace un medio de comunicación? Publica sobre los funcionarios públicos. ¿Qué va a publicar el medio de comunicación de los dueños de las empresas que dependen de su ganancia de lo que resuelvan los funcionarios públicos? ¿Se dan cuenta por qué un medio de comunicación no tiene que tener servicios públicos? Es bastante evidente. Bueno, ayer le volvieron a habilitar al grupo Vila Manzano, que tiene el grupo América, tiene el Cronista, tiene un montón de medios, quedarse ahora con el gas. Bueno, perdón el paréntesis, pero me acordé de esto. Pero lo que decía María Cafferata más temprano es que el gobierno, en vez de solucionar este quilombo, está negociando con los gobernadores del norte para que le voten la eliminación del régimen de zona fría para darles a ellos un régimen de zona cálida, para que puedan prender el aire acondicionado. Y por eso esto de pobres contra pobres, o sea, es un gobernador del norte no teniendo en cuenta lo que le pase a ciudadanos en su propio país. ¿Qué es la idea que está promoviendo este gobierno? Que es balcanizar el país, que cada provincia se arregle. Y es, a mí me hace acordar mucho al libro 1984 de Orwell. Si no lo leyeron, se los recomiendo. Creo que hay una película también que no vi, pero yo leí el libro. Y hay una escena muy terrible del libro, que es cuando quiebran al protagonista. En un momento lo secuestran al protagonista y lo empiezan a torturar para que delate a alguien. Y él no se quiebra, hasta que en un momento no delata a nadie, lo empiezan a torturar de una forma tremenda. Y él dice, no me tortures más, torturalo al otro. Ese es el, para mí, ¿no? Tiene un montón de partes importantes el libro, pero es un momento clave porque cuando te quiebran y cuando pedís que sufra otro en lugar tuyo. Cuando te deshumanizás de tal forma que no te preocupa que otro esté sufriendo mientras no sufras vos. Es tremendo. En ese momento en el libro lo dejan de torturar. ¿Por qué a un gobernador no le preocupa que otro gobernador tenga un quilombo? Y no me importa si es de un partido político u otro. Ese gobernador es un argentino que gobierna sobre argentinos, pero los de otra provincia son argentinos igual. ¿Por qué no te preocupa si sos gobernador que haya argentinos que se caguen de frío para que tus gobernados no se caguen de calor? Obviamente tenés que estar preocupado porque tus gobernados no se caguen de calor, pero no a costa de que otros argentinos se caguen de frío. Porque si no, entramos en esta era de deshumanización en la cual para salvarte vos no te importa lo que le pase al otro. Y ahí gana el sistema. Ahí te quebraron. Ojalá que no suceda esto y que mantengamos el régimen de zona fría y tengamos un régimen de zona caliente y tratemos distinto a los distintos. Porque es evidente que esa cosa que a todo el mundo hay que tratarlo igual es una idiotez. No puedes tratar igual a los desiguales. Eso no es igualdad. Hay que tratar a cada uno lo que necesita. A lo que necesitan gas y luz, que la pague más barata porque hace más frío o más calor. Es bastante evidente. Los únicos privilegiados en Argentina somos los porteños, que pagamos menos el gas, menos la luz, menos el transporte, menos todo.
18: No, y que lo que te dicen quienes viven en provincias, te dicen, ¿y ustedes qué generan?
11: Claro, problemas generamos. Presidentes.
18: Total, total, tienen razón.
11: Bueno, ojalá que eso no avance. El otro tema es el salario, sigue siendo, está la nota de Cristian Carrillo que detalla cómo siguen cayendo y todos los informes privados que muestran la caída del salario, ¿sí? Cómo cambió la estructura productiva desde la llegada de Milei. Industria y comercio perdieron 6,3 puntos de la participación del producto, mientras crecen las actividades inmobiliarias, finanzas y minería, y muestra cómo se va cayendo también la participación de el empleo en las distintas áreas. Y esto también lo vemos en la calle. Pon el testimonio de Lula González, nuestra compañera, que sale todos los días y encuentra testimonios, lamentablemente, todos los días. Mirá.
19: ¿Aumentó la inflación en Cava? ¿Cómo lo estás viviendo? ¿Lo sentís a eso?
20: Y como todo, sí, mal, la verdad es que aumentó un montón, bueno, cada vez hay menos trabajo, hay que trabajar dos o tres trabajos para poder llegar a fin de mes, sí. Y sí, se ve en los supermercados cada vez que vas a comprar que los productos aumentaron un montón.
11: Mañana va a estar el número de la inflación del gobierno nacional, ¿sí? La inflación nacional, que recuerden, sigue siéndose con una canasta que se confeccionó cuando Messi no había debutado en Mundiales, en 2004. Así que imagínense lo actualizada que está. Igualmente, en general, no es exacta la de la Ciudad de Buenos Aires como la de la Nación, pero en general medio la tendencia, en general, se comparte. Cuando sube la ciudad, medio que sube la gran nación.
12: La ciudad tiene una canasta más asimilable a lo que debería ser la nueva canasta del INDEC, donde pesan mucho más los servicios que los bienes.
11: Sí.
12: El INDEC sigue valorando mucho más los bienes que los servicios. Por eso le viene dando menos inflación que en la ciudad.
11: Claro.
12: Pero aún así hay una tendencia al rebote que tendría que verse reflejada mañana cuando se conozca el informe de julio.
11: De julio. Mañana 4 de la tarde, o sea que lo trataremos el viernes en detalle con Fer Alonso. Tenemos un tape también por el número 21. En este caso un carnicero. Escuchen lo que cuenta.
21: A los carniceros nos está fundiendo a todo. La gente se va a comer afuera, comida por peso. ¿Cómo está el país?
22: Salieron números también hace poco de una baja en el consumo de carne, más allá de lo que es el asado en sí, ¿cómo se siente en el mostrador, en las ventas, el tema de la carne en general?
21: La carne, el consumo bajó un 48 a un 55%, y yo hace 57 años que estoy atrás del mostrador, tengo 66, nunca pasé lo que estamos pasando ahora, la gente no llega, está toda endeudada.
11: Tenemos récord de exportaciones de carne, entre ellos a China. Ahora que viene Sabino Bacá Narvaja, podemos también mencionar esto. Ya la carne se va. No aumentó la cantidad de kilos de carne que hay en la Argentina. Lo que dejamos es de comerla nosotros. Se va a otros lugares. Poné uno más, el tape número 23. El testimonio de recién era del canal Diagonales. Ahora vuelvo a nuestra compañera Lula González. Mirá.
19: Estamos hablando de la inflación. ¿Cómo la ves? ¿Cómo te impacta en tu bolsillo?
23: En todo. Es terrible porque no podés proyectar nada, nunca. Ajá. Nunca. Es espantoso. Y muchos años viviendo así, muchísimo.
19: ¿Cómo ve la inflación en los alimentos?
23: Terrible. Alimentos, remedios, cosas de primera necesidad. Es espantoso.
19: ¿Dejaste de consumir algo? Sí, ¿marcas
23: sí.
19: de primera línea?
23: Sí, sí. Definitivamente.
19: ¿Qué, por ejemplo, en alimentos de
23: carne? Atún, que son cosas prácticas para hacer rápido. Carne, de pescado, algunas verduras.
11: Bueno, eso se repite todos los días. Enorme laburo, como siempre decimos, de nuestra compañera Lula González, que además sacó libro. Me acordé ahora que sacó un libro, estoy tratando de encontrarlo en mi... Acá está. Lula González, libro, se llama Al margen del amor, de nuestra compañera, así que lo pueden buscar. 9 años le llevó a hacer el libro, así que Capa Lula. Che, lo último que quiero mencionar antes de charlar con Sabino es el tema de la deuda de las familias, sí, porque es una de las tantas cosas que el gobierno cajonea en el Congreso. Recién con María hacíamos el repaso de los temas que hay en el Congreso. Por ejemplo, quieren avanzar para perseguir a las mujeres que hagan denuncias por violencia de género, quieren ampliar la inocencia fiscal para eliminarle cualquier límite a los narcos, a los estafadores, a los contrabandistas, etcétera, que quieran blanquear toda la guita que quieran, quieren reformar la carta orgánica del Banco Central, quieren hacer un montón de cosas. Ahora, proyectos de ley para darle una mano a las familias que no pueden pagar sus deudas, que ya hay más de 6 millones de personas que están en esta situación, hay, lo cuenta 9 Barra Ligera en el Destape, 30 proyectos. 30. Y los frena el gobierno. Y los frena el gobierno. Y es una decisión. Ayer le preguntaron al vocero presidencial, a Adrián Rabier, si el gobierno va a hacer algo sobre esto, y volvió a decir que no. Mirá.
16: En este momento tenemos a los bancos reuniéndose con personas físicas y jurídicas, tanto con familias como con empresas, para tratar de dar una respuesta a este problema. ¿La respuesta cuál es? Digamos, refinanciar esas moras, esos créditos, con plazos más largos y tasas de interés más bajas. ¿De qué manera ayuda a la Argentina, de qué manera ayuda a este gobierno a resolver este problema que nos preocupa a todos? Ayuda a través de un plan de estabilización exitoso que viene bajando contundentemente la inflación, y la baja de inflación es la herramienta que te permite reducir este problema de las moras. Con lo cual, este es el camino. No es que hemos destacado una y otra vez. Acá no hay plan platita para ir a ponerle dinero a los que tienen moras y que con eso paguen.
11: Bueno, o sea que confirma Rabier que el gobierno no va a hacer nada. Ayer estuvo con el ministro de Economía, Diego Valenzuela, el ex periodista de TN, devenido después en intendente de 3 de febrero, hoy senador provincial. Y escuchen lo que dijo también sobre este tema.
0: Las familias tendrán que calcular cuándo les conviene o no tomar un crédito y a qué tasa.
1: Pero Diego, bueno, acá lo que importa es, en relación a la deuda y los créditos, que haya un 12% de morosidad con los bancos, ¿no? Sistema formal financiero bancario, y un 32%, 27% con las billeteras virtuales o con estas líneas, la fintech. ¿No habla de algo más sistémico que una decisión individual de argentinos que hicieron un mal cálculo a la hora de pedir créditos?
0: Pero no digo que hicieron mal cálculo. Pasaron cosas. En el año pasado, producto de la elección, especialmente de lo que pasó en septiembre, subieron mucho las tasas y después volvieron a bajar. O sea, son circunstancias con las
1: que... ¿No hubo medidas del gobierno que hicieron subir las tasas el año pasado?
0: ¿Esto a qué nos lleva? ¿A decir que vuelva Massa? Bueno, yo digo...
1: No, pero no estamos planteando eso.
11: O sea, el gobierno dice, no hay plata, no voy a hacer nada. Frena los proyectos en el Congreso. Su gente, como Diego Valenzuela, dice, culpa de las familias que no saben tomar un crédito. Ayer Majul decía, hay que ver la educación financiera de cada familia que tomó cada crédito. Yo decía, mirá, antes de Milei tenía la misma educación financiera y lo podía pagar. Por ende, el problema debe ser Milei. Que, cierro con esto, cuando le preguntaron también sobre las deudas de las familias, dijo lo siguiente.
2: Entre los imponderables, usted nombró uno, la morosidad, las deudas.
3: Es uno de los efectos colaterales del ataque del kirchnerismo. Sí, yo tengo un acuerdo con uno de los muchachos de
2: privado,
3: aquí.
2: Un acuerdo privado.
3: Y por algún motivo, no, una de las partes no está en condiciones de cumplir el acuerdo. La pregunta ¿es correcto que yo le haga pagar a usted eso?
2: No.
3: Ok, bien. Entonces
2: dice que quienes se endeudan tienen responsabilidad.
3: Obviamente.
2: Perdón, allá...
3: No, la pregunta es, ¿le pusieron una pistola en la cabeza para hacerlo?
2: No.
11: Bueno, esa es la frase... Viste, si hubiera un sistema de medios real acá en la Argentina, esa sería la frase del año. El presidente diciéndole a la gente, ¿alguien te puso una pistola en la cabeza para que compres fideos con la tarjeta de crédito? Y tenía que comer. Esa es la pistola en la cabeza. Lamentablemente tenemos un sistema de medios con otros intereses. Como les conté recién, está publicado en el Destape cómo hizo ahora el Grupo Clarín, medio en alianza con el gobierno para quedarse con el sistema de telecomunicaciones en la Argentina, cómo hace el Grupo Vila Manzano para tener agua, luz y gas y tener medios para hablar sobre los funcionarios que regulan las ganancias del agua, de la luz y del gas, cosa que está prohibido, además. Está prohibido por la ley de medios. Entonces, si tuviéramos un sistema de medios que hablara de estas cosas, bueno, la verdad que sería bastante distinto. Nosotros, por suerte, lo podemos hacer, insistimos, los temas en algún momento llegan. Bueno, 9:01, como llega tema China. ¿Cómo andas, Sabino?
4: Te extrañábamos.
5: Sí, igualmente. La verdad que yo los extrañaba también. Hola, Emilce, María, Fernando. Muy contento de estar acá.
11: Otro tema que en general no se labura o se labura medio al revés en el sistema de medios.
5: Totalmente, ¿no? Yo, para volver al tema anterior, muy breve, yo creo que hay que pedirle ayuda al ministro de Economía y esta contabilidad creativa que está teniendo con el Banco Central, el Tesoro, el Banco Nación, ¿no? Me parece que hay que pedirle a él esa contabilidad creativa para el endeudamiento de las familias.
11: Para las familias,
5: ¿no? Claro, exacto.
11: Bueno, sería bueno, viste, que él no cuenta la deuda.
5: Exacto.
11: Si no contás lo que debes a la tarjeta de crédito, estamos todos en superávit.
5: Exactamente.
11: Eso es claro. Bueno, ¿qué te pone esto? ¿Para dónde vamos?
5: Mira, la verdad que...
11: Hay muchos temas.
5: Tenemos muchísimos temas. Yo me acuerdo que les conté que este año había una cumbre muy importante, de las más relevantes, que era la cumbre Trump en China con Xi Jinping. Uh-huh. Yo creo que ese puede ser un punto de referencia, pero bueno, también estamos en una coyuntura muy particular. Yo creo que me parece que hay que arrancar respondiéndole como pueblo argentino, o como también como militantes, al embajador Lamelas por esta intromisión enorme en los asuntos internos de nuestro país. Y la verdad que llama mucho la atención que aún hoy no haya ninguna respuesta del gobierno, de la Cancillería Argentina.
11: Sí. Bueno,
5: estamos hablando de esta aclaración que hace Lamelas ante esta presión que hace miembros de la embajada norteamericana a una cooperativa muy importante, ¿no?, de Río Negro, que además está en una zona estratégica,
11: la
5: para
11: Calf,
5: Argentina,
11: sí,
5: la Calf, que es Río Negro y es la cuenca de Vaca Muerta, donde empieza a recibir presiones por el uso de tecnología de Huawei. Y es insólito, ¿no? Porque la verdad que hasta ahora la soberanía la ha demostrado esta empresa, esta cooperativa,
11: claro,
5: que ha tenido más dignidad y que ha dicho, pero ustedes no me están ofreciendo ninguna tecnología mejor, ni sí, a mejor precio, y termina teniendo más dignidad, diciendo yo voy a seguir con esta cooperación con Huawei, ¿no?
11: Eso, perdón, si alguno no se enteró, nosotros hablamos bastante la semana del tema, pero una empresa, una cooperativa de Vaca Muerta contrató a Huawei para una cuestión tecnológica, como contrata a otras empresas. Le escribieron, la apretaron de la embajada de Estados Unidos. El gobierno argentino no dijo nada, saltó la embajada china a defender a esta cooperativa. Y frente a todo esto, el embajador Lamelas no dijo, no, che, perdón, nos pasamos de mano, sino retrucó, dijo, no, sí, nosotros
5: habló
11: no
5: queremos.
11: Habló
5: de la Seguridad Nacional de Argentina.
11: Sí.
5: O sea, fue un vocero, por eso digo, acá estamos en una situación donde yo creo que Milei se ha transformado en un funcionario directamente de Estados Unidos y se ha dedicado a abrazar, porque sí, lo de Lamelas se entiende, acuérdense que Lamelas, en su exposición en el Senado, ya había dado algunas pistas, ¿no? Lamelas había dicho, mi misión es ir a las provincias argentinas a revisar los acuerdos con China,
11: sí,
5: en otra señal de intromisión enorme, que tampoco hubo una respuesta. Sí hubo respuesta de muchos gobernadores, porque incluso se atribuía sobre las atribuciones locales de las provincias argentinas. Pero esto tiene un marco más grande, ¿no?, que es el famoso, acuérdense, el Acuerdo de Seguridad Estratégica Nacional que cada presidencia de Estados Unidos lo publica, y se publicó en noviembre del 2025 el de Seguridad Nacional de Trump. Ajá. Donde marcaba que esta nueva, como se llama, la actualización de la doctrina Monroe, ¿no?, donde dice que el hemisferio occidental pasa a ser determinante para Estados Unidos. Cuando dice el hemisferio occidental, está hablando de América Latina y el Caribe, y habla por primera vez de la expulsión de China y de Rusia del hemisferio. O sea, por primera vez hay un llamado, y lo que se llamó después el colorario Trump de la doctrina de esta Monroe, donde básicamente, acuérdense, el espíritu de la doctrina Monroe era América para los americanos.
11: Sí.
5: Cuando se inicia esta doctrina, tenía un carácter más de frenar el avance colonial.
11: Claro, era, ¿no?, anticolonialista. La presencia de las potencias europeas.
5: Acuérdense, la reciente independencia de Estados Unidos, donde estaba el declive de España, básicamente está hecho contra España, y donde Estados Unidos apoya el proceso de independencia, por eso en ese momento tal vez tenía un espíritu más positivo, y después, por eso es interesante lo del corolario, aparece el corolario Roosevelt, donde ya ahí empieza a haber una sociedad con Inglaterra, ¿no? Este es otro punto interesante, que era una potencia marítima, y donde ya ahí empieza así el esquema de cooperación muy fuerte donde empiezan a promover el libre comercio y a coordinar, y bueno, después ese capítulo con la Guerra Fría toma otro color, ¿no? Claro. ya de expulsión del comunismo de la región, y esto se diluye, esta doctrina Monroe se diluye con la caída del muro, ¿no? En los años 90 y con el proceso ya...
4: Claro, pierde sentido.
5: Empieza el proceso de globalización que, por supuesto, con Trump pasa a ser, estamos en otra fase del desarrollo y de las tensiones con Estados Unidos. Pero ¿por qué tomo el tema del encuentro de Trump y Xi Jinping y retomando el esquema este de la MELAS y el Acuerdo de Seguridad Nacional donde se grafica claramente el tema de hemisferio occidental? Porque hay alguna cuestión contradictoria. O sea, Estados Unidos dice, bueno, nadie puede negociar con China salvo yo.
4: Claro, porque ¿no? él fue.
5: En definitiva, fue a China. Bueno, y no solo fue. Acuñaron un nuevo concepto, que es la estabilidad estratégica constructiva.
4: Sí.
5: ¿No? Acuérdense que primero fue una cumbre histórica, ¿no? Porque hacía 9 años que no iba un presidente a China, ¿no? Que había sido Trump el último. Y además que fue, acuérdense, con más de 16 empresarios de primer nivel. Y esto es importante porque la primera presidencia de Trump empezó esta discusión muy fuerte que tuvo como epicentro Huawei, el 5G y los semiconductores. Yo siempre digo, la primera guerra arancelaria de Trump tenía como objetivo oculto frenar el gran avance tecnológico de China. Bueno, el efecto fue el contrario. Y esta segunda presidencia de Trump, el efecto oculto de esta guerra arancelaria es mantener la hegemonía del dólar. Y ahí vamos a hablar también del capítulo de Brasil y el capítulo de los BRICS.
18: El último presidente de Estados Unidos que había ido a China había sido el mismo Trump.
5: El mismo Trump, 9 años antes, en una visita oficial a China. Y bueno, y lo importante es cómo llega Trump, porque acuérdense, en el segundo mandato de Trump, en un esquema donde ya Trump decía, acuérdense, la primera presidencia, además de las sanciones, les pedía a las empresas que se radiquen en Estados Unidos. Sí. Y parte de la reelección de Trump tiene que ver con esta discusión y esta fase nacional industrialista de Trump, donde dice, promete que va a generar trabajo y promete que va a reeditar las empresas.
4: Que uno estaría de acuerdo.
5: No, por supuesto, y ahí es donde está la contradicción con Milei, ¿no? Porque es un programa totalmente, diametralmente distinto, o sea, admira a una persona que tiene un programa diametralmente distinto al que cree, ¿no?
4: Sí.
5: Anarcoliberal. Pero bueno, en esta segunda mandato de Trump, Trump reafirma esto de volver el esquema industrial y les pide a las empresas de nuevo que vuelvan a Estados Unidos, pero bueno, es lo que hablamos siempre de esta fase de China, donde China ya dejó de ser la fábrica del mundo, y hoy además es el centro de consumo del mundo.
4: Claro.
5: Esto que decimos que pasaron a,

0: un acuerdo y quedamos totalmente al margen de ese acuerdo.
1: Y te hago una pregunta, o sea, juntando las dos cosas. O sea, vos pensás que esto que hizo Lamelas, puntualmente con una empresa, porque acá hay un montón de empresas que laburan con China, sí, no solamente esta cooperativa, pero decidieron hacerlo acá, con Vaca Muerta. Entonces uno lee, bueno, es el interés de Vaca, el interés es Vaca Muerta más allá de la cooperativa. Ahora, vos lo lees en la clave de... el único que habla con China es Estados Unidos, y esto fue una forma de demostrarlo.
0: Totalmente, yo lo veo en varias cosas. Si uno ve, hablamos desde que asume Milei, sí, hay un montón de señales donde uno ve, primero, yo divido la parte personal de institucional. Personal, yo creo que Milei se siente más, quiere ser un ciudadano norteamericano, ¿no? Uno se ve en la actitud, en el logo de la Casa Rosada, sí, en cuando va a anunciar los aviones, en la prohibición de la licitación, por ejemplo, de la hidrovía. Hay un montón de situaciones donde hay una clara señal de alineamiento de Estados Unidos y de exclusión. Por eso no es solo Huawei, de las empresas chinas en discusiones estratégicas o el freno de cooperación científico-técnico. O sea, sí, parte del deterioro del sistema nuclear argentino, del CARN, tiene que ver también con pedidos de Estados Unidos. Mm. El radiotelescopio en San Juan, que está detenido ese programa de cooperación, tiene que ver con... Toda la agenda que antes Estados Unidos venía, sí, Laura Richardson, y ponía en eje, la toma como propia. Acá lo que está pasando es que Milei adopta la seguridad nacional de, claro, de Estados Unidos como propia.
1: Pero eso en los temas, vamos a decirle... Estratégicos, claro, porque yo recuerdo una... Creo que cuando fue Milei a Estados Unidos, que se sentó en esa mesa, ¿te acordás que estaba él y enfrente estaba Trump, estaba Scott Bessent? Que en un momento Bessent dice, no, ustedes si quieren comprarle pelotita de plástico o celulares, eso no nos importa. De hecho, cada vez le compramos más cosas a China.
0: Y nosotros estamos después en el peor de los mundos en esa situación. Lo que pasa es que es muy difícil para, sí, Estados Unidos... decirle a Argentina que no haga lo que está haciendo Estados Unidos. Porque acá hay que entender una cuestión. Claro. Estados Unidos y Argentina tenemos economías muy parecidas y en la relación con China comerciamos casi lo mismo.
1: Sí.
0: Acuérdese cuando empieza esta medida muy, muy fugaz que hace Milei de sacar el arancel a la exportación de la soja, que también fue un escándalo cómo se resolvió, la primer queja vino de Estados Unidos.
1: Claro, de los productores de soja de Estados Unidos.
0: La primer queja, entonces esto te grafica... que vos estás alineándote, además, a una potencia con la cual competís.
1: Sí, pero eso no hacemos lo que hace Estados Unidos. Por ejemplo, recién mencionabas la hidrovía. En Estados Unidos es el Mississippi, o sea, el río Paraná nuestro es el Mississippi de ellos.
0: Claro, sí, sí.
1: El Mississippi de ellos lo controla el gobierno.
0: Bueno, por eso acá...
1: está privatizado.
0: Este gobierno ha decidido ir hacia una lógica absolutamente extractivista y de primarización, y por eso que erosiona también la relación con China. Por eso siempre acá hablamos de doble subordinación. Mm. Subordinación política muy fuerte de Estados Unidos y una subordinación económica que te está rompiendo el tejido industrial. Porque si vos no te proteges con el Estado que produce manufacturas más eficientes del mundo, que hoy es China,
1: sí,
0: vas a tener un deterioro industrial importante. Y si vos no tenés una estrategia, por ejemplo... vos podés mejorar en la lógica de los tres rubros que están aumentando las exportaciones de Argentina, que son alimentos, que es energía y que es minería, vos podés ir a una lógica de ganar valor agregado. Mm. ¿No? Porque Argentina tiene industria automotriz, vos podrías estar yéndose hacia la reconversión de los autos eléctricos, mm, con empresas chinas, buscando una lógica de ganar valor agregado en la relación con China,
1: claro,
0: o por ejemplo en el financiamiento, porque acá está detenida la obra pública. China es un gran promotor del o financiador de obra pública. Fíjese en Perú con el puerto de Chancay, lo que está pasando también en Brasil, con inversiones incluso de la industria automotriz. Y acá, en donde en el intercambio, porque aparte Milei no solo se pelea o se distancia en esa cuestión con China estrategia, sino también con Brasil, ¿no? Porque en este ser el mejor alumno de Trump, sí, acuérdense que Trump ha hecho una intervención muy fuerte en la política interna de Brasil y ha hecho una política arancelaria también muy fuerte, que en la última escala arancelaria incluso han nombrado como parte del problema arancelario este sistema de intercambio de medios de pagos y de cobros, que es el PIX,
1: sí,
0: que recientemente, no casualmente, ha hecho un acuerdo con UnionPay. Acuérdense que China ya... UnionPay es el sistema de pagos de China, que China ya no usa casi el dinero en efectivo.
1: Ajá.
0: Y usa todo por QR, y entonces están permitiendo, porque en el medio, acuérdense que China liberó el visado a la mayoría de los países de nuestra región. Bueno, Brasil en un acto de reciprocidad hizo lo mismo con China, Uruguay hizo lo mismo, bueno, Argentina sigue tardando uno o dos meses en otorgarle visa a los chinos, liberaron la visa para nosotros, pero nosotros no hicimos un acto de reciprocidad. Acá hay un deterioro de las relaciones internacionales como... muy pocas veces se vio.
2: Y eso, por ejemplo, te frena el flujo de turistas.
0: Pero eso es tremendo. Nosotros siempre hablamos acá del potencial del turismo chino. Nosotros, acordate, trabajamos mucho el tema de un vuelo directo, de mejorar las condiciones de los visas, de incluso trabajar esto que está haciendo.

0: Brasil de promover los medios de pagos electrónicos. Los chinos hoy usan una plataforma que es WeChat, usan Alipay y pagan todo a través de los medios. Y este acuerdo, acuérdense, el sistema este PIX, que es el sistema de cobros y de pago, ya representa en Brasil arriba del 50% de la economía. Sí. Y esto hace que vos no pagues servicios en un montón de proveedores o sistemas.
1: Ahí entra Mercado Libre, por
0: bueno,
1: ejemplo.
0: Mercado Pago. Pero también Visa. Acuérdense que dentro de estos claro. empresarios que van a la visita con Xi Jinping, está el CEO de Visa.
1: Ah.
0: Y dentro de la escalada arancelaria que hace Trump a Brasil, pone como argumento el tema de ir en contra de empresas norteamericanas y nombra a la Visa.
1: O sea que, para, vamos al capítulo Brasil. O sea, hay una intervención efectiva de Estados Unidos en la elección de Brasil, y promoviendo a Bolsonaro.
0: Esto lo ha dicho, Milei. Acuérdense, cuando fue el embate contra el juez de la Corte Suprema de Brasil por la plataforma X, ¿no?
1: Y vos lo vinculás a que en Brasil, cuento para los que no saben, en Brasil vos pagás con PIX, que es, vos si vos tenés un DNI brasilero, le pagás a otro que tenga DNI brasilero, directo, no hay comisión, simplemente tu plata, tu CBU va al CBU del otro. No hay comisión, nadie se queda con nada.
0: Y es estatal.
1: Y es estatal, lo desarrolló el Banco Central. Mercado Pago te cobra una comisión, Visa te cobra una comisión.
0: Exactamente. No, además de, bueno, estaban hablando ustedes del tema de endeudamiento.
1: Sí.
0: La verdad que es obsceno lo que estas plataformas están cobrando por la morosidad.
1: Por la morosidad, ¿no?
0: Eso hay que decirlo. Esto, al ser el Estado y al promover este sistema, no tenés tampoco ese sistema de endeudamiento fácil.
1: Sí.
0: Tenés una tutela del Estado.
1: O sea, ¿no? Que parte del interés de Trump y de Milei es para Visa y Mercado Pago en Brasil.
0: Nosotros siempre decimos que la pelea de fondo de esta etapa de Trump tiene que ver con el tema monetario.
1: Sí.
0: O sea, no es casual el embate con los países de los BRICS. Incluso la guerra contra Irán tiene que ver con eso, porque el commodity que más se comercia en el mundo tiene que ver con los hidrocarburos.
1: Claro.
0: Y se comerciaba en dólares, y China, Rusia, el propio Irán, incluso Arabia Saudita, estaba empezando.
2: Venezuela estaba usando.
0: Venezuela, por supuesto, y ahí está muy bien que lo traigas, porque la primera intervención muy fuerte, que es el secuestro de un presidente en ejercicio, que además, por primera vez, porque también lo que pasa con este corolario Trump, es que se van sacando los argumentos, porque generalmente Estados Unidos decía, bueno, vamos en nombre de la democracia, vamos en nombre de la libertad.
1: Sí.
0: Acá directamente es impresionante, porque Trump dice, voy a quedarme con el petróleo y Venezuela. O sea,
1: y
0: abiertamente.
1: Se
0: y lo mismo con respecto a Irán, porque se descartó el esquema del programa nuclear rápidamente. Y tiene que ver con esto, porque de fondo se está hablando de mantener la hegemonía del dólar, que cuando la Mela se hace esta presión sobre las Visas, también lo que está mostrando es una señal de debilidad enorme. Porque después, de hecho, el resultado es que esta cooperativa dice, no, nosotros vamos a seguirlo con la cooperación. O sea,
1: la cooperativa se le plantó a la embajada yanqui.
0: Bueno, pues, Estados Unidos y, bueno, por eso digo,
1: y
0: lo bochornoso
1: argentino, que
0: es
1: no
0: que
1: la
0: el
1: cuidó.
0: Gobierno no haga nada. Y bueno, las declaraciones de Kirchner diciendo la soberanía es un concepto antiguo, o sea, porque en definitiva se trata de eso. Acá yo los veo acá con las camisetas argentinas. La verdad que esta discusión que dio también nuestra selección con respecto a nuestro reclamo de soberanía de Malvinas.
1: Sí. Oye, claro, por si alguno se suma recién, estamos con la camiseta por la convocatoria de los científicos.
0: Claro,
1: que dicen, ponete la camiseta hoy por la ciencia. ¿Qué tiene que ver también con esto? O sea, bueno,
0: parte de la pérdida de soberanía, la ley de extranjerización de la tierra. O sea, acá hay una línea común vinculada a cuando vos te decidís ser una colonia o subordinarte tan fuerte, hay un hilo conductor, ¿no? Nosotros, yo siempre recomiendo acá esta película Mountain Head, esto que está pasando con las tierras de los magnates que se compran tierra, lo que está pasando acá con todas las plataformas donde se le están dando datos del Estado. O sea, hay una pérdida de soberanía en todos los rubros, ¿no? Por eso digo que yo creo que Milei ha decidido abrazar una doctrina que no es la propia. Por eso permite que un embajador diga, hable en nombre de la seguridad nacional de Argentina.
1: Sí. Digo, y tengo una pregunta. Esto que hizo el embajador Lamelas, de decirle a una empresa argentina, vos no podés hacer determinado negocio privado. ¿Sucede, o te ha llegado de otros lugares del mundo que un embajador de Estados Unidos en otro país se meta así? ¿O es acá porque está Milei y porque...?
0: Yo creo que, primero, así tan explícitamente, hay pocos antecedentes. Yo creo que también hay una degradación en general del funcionario público, también de la administración Trump. Si vos ves la naturaleza de Lamelas, que es un empresario vinculado al tema sanitario médico, aportante de la campaña de Trump, pocas veces uno ve ese nivel de precariedad en los argumentos en la discusión del debate del Senado para un embajador. La verdad que no es habitual.
1: Claro.
2: Y también no es que ha sido... es explícito porque le falta lenguaje. Porque le falta preparación.
0: Yo creo
2: falta
0: que hay una falta de preparación muy fuerte. Incluso, bueno, obviamente es homólogo a los funcionarios de acá de Argentina, ¿no? Porque pasa lo mismo con Kirchner. En este conflicto con Brasil, de nuevo, te estás peleando con los principales socios comerciales, que además tenés una enorme complementariedad. Saliste de los BRICS, o sea, estás perdiendo oportunidades, pero además con un esquema vergonzoso que después, porque vos te sumás o te ponés en la parcialidad de un país como Estados Unidos, y después arreglan por arriba. Mm. Porque esto de la visita de Trump, hay que decirlo, la interdependencia entre Estados Unidos y China es muy fuerte. Hay una interdependencia económica, hay 80 empresas de primer nivel radicadas en China.
1: Teníamos
0: y haciendo
1: recién,
0: grandes negocios.
1: Vos mandaste la imagen de todos los CEOs que fueron con Trump, ¿no?
0: Bueno, fíjate que Trump empieza diciendo...
1: Verlos.
0: Volvemos.
1: Ahí tenemos Elon Musk de Tesla, Tim Cook
0: de Visa,
1: Apple, el de MU, que es el de los cosas, ¿no?
0: Está
1: los,
0: el de Nvidia, está claro, están las principales empresas.
1: Meta, no fue Mark Zuckerberg, pero fue casi. Fue, claro, Cisco, BX, claro, todas las grandes, BlackRock, Larry Fink.
0: Boeing, que también además hicieron grandes acuerdos, porque los llevó. Y por eso digo, China les prometió grandes compras, hicieron, volviendo al concepto este de estabilidad estratégica constructiva, el primer encuentro, Xi Jinping le nombra, bueno, vamos a entrar o hacer una salida de la trampa de Tucídides. Vamos a aclarar quién es Tucídides, es un historiador ateniense que escribe un libro que se llama Historia de la Guerra del Peloponeso. Que muchos analistas, sobre todo politólogos, toman a ese libro, ese ejemplo, porque... tiene que ver con una guerra preventiva que le hace Esparta a Atenas cuando Atenas empezaba a ser una potencia emergente marítima. Entonces, este historiador dice, esta guerra era inevitable porque Esparta no iba a permitir que aparezca un nuevo hegemón que dispute la estabilidad estratégica de ese momento. Sí. Entonces, de ahí se acuña el término de, hay también un economista que se llama Graham Allison, que hace un libro que se llama Destinado a la Guerra, donde acuña este término de la trampa de Tucídides, bueno, y es muy, muy utilizado por varios politólogos. En este libro agarra una reseña histórica de los grandes conflictos y dice, bueno, acá hay un patrón, que es que cuando aparece, hay una hegemonía dominante, una potencia hegemón, y aparece una que disputa, van a la guerra.
1: Sí.
0: En una gran proporción. Y hace, en este, toma 16 casos, y bueno, la mayoría de los casos, sucede. La que gana es la emergente, ¿no?
1: Sí.
0: Bueno, no en el caso de Esparta que claro. Termina imponiéndose.
1: Y ahora con China no está pasando eso.
0: Bueno, con China yo creo que, volviendo al esquema de la doctrina Monroe y a este de los... lo que está haciendo Trump, dentro de todo, desde esa visión nacional, es decir, bueno, esta región es mía. Y negocia con China, que tiene esta independencia, diciéndole a China, yo ahora controlo toda esta región. Y por supuesto que tiene países como Argentina, donde deciden ir hacia esa subordinación total, y tiene países como Brasil o como México, que se plantan desde otro lugar.
1: ¿Y China cómo ve esto? O sea, ¿a China le parece bien que Estados Unidos controle toda la región? ¿O dice Trump va a durar 2 años más y después volvemos a una normalidad?
0: China tiene una manera de ver las relaciones internacionales muy diferente a las características estas hegemónicas que estamos acostumbrados. O sea, ellos tienen un principio de no injerencia en los asuntos internos. De hecho, fíjense que en el medio de toda esta disputa, la respuesta que también fue muy fuerte de la embajada, apelando también a la autonomía y a la soberanía nacional... en medio de esta disputa renueva el instrumento del swap.
1: Renueva el swap.
0: Ampliando el plazo de 5 años, ¿no? Acuérdense que nosotros teníamos una renovación automática de 3.
2: Renovó el swap, pero se lo canceló todo lo que estaba activado.
0: La deuda, claro. Acuérdense que nosotros usamos como crédito, y eso yo creo que, ¿se acuerdan que lo niega a veces como un reclamo incluso del salvataje este que le hace Estados Unidos a Milei? Pero lo termina haciendo. Por aparte lo hizo de una manera... sin anunciarlo, lo fue haciendo y lo terminó de cancelar, sí. Digamos, y, pero renueva el instrumento del swap. Entonces vos decís, bueno, China que está en esta tensión, ¿por qué les renueva? Y pero esto tiene una lógica muy importante. Primero, acuérdense que está este concepto de paciencia estratégica de China, que ya se empieza a erosionar. Vos hablabas de la gran exportación de carne que tenemos, uno de los primeros destinos de exportación también de soja de Argentina, de alimentos, o sea, para China... ¿cuál es el primer tema de China de los 1447?
1: Comer.
0: Es la seguridad alimentaria.
1: Sí.
0: Entonces, no sé, por más China tiene una mirada de largo plazo, por más que haya gobiernos diferentes o con mayor tensión, no va a boicotearse el elemento de soberanía principal que tiene que ver con garantizar los alimentos de su población. Así tiene una mirada de largo plazo. Entonces, para Argentina, lamentablemente, porque yo creo que hay que cambiar esa matriz de intercambio, nosotros podríamos ganar valor agregado. incluso en la parte agroalimentaria, cuál es el proyecto porcino, sí, incluso sí. En la parte de energía, por fertilizantes.
1: Y ahora estamos mandando casi la vaca entera.
0: Bueno, por eso estamos en una situación de primarización sí. extrema en las relaciones de intercambio y no le alcanza al gobierno. Por eso tiene que llegar a este esquema de creatividad contable, de movida de estos billones que aparecen del Banco Central al Banco Nación o juegos contables con el Tesoro, porque cuando vos tenés un esquema de extractivismo, no te alcanza, porque la verdad que el esquema de ingreso de dólares te viene con el sistema industrial, además de empleo.
1: Claro.
0: Entonces vos estás en una situación muy compleja y los actores que vos podrías resolver esta situación son los países con los que tenés complementariedad.
1: O sea, tenemos una ventaja con China.
0: Absolutamente,
1: porque China depende de nuestra comida.
0: Sí.
1: No depende, digo, pero somos importantes en ese sentido.
0: Diría que toda la región Latinoamérica. Cuando Estados Unidos dice, ahora el hemisferio este pasa a ser determinante,
1: sí.
0: no solo alimentos, también minerales, acuérdense que sí. toda la cadena...
1: Pero eso, ¿a China le preocupa eso, que Estados Unidos sea el que controle un hemisferio que le provee de comida?
0: Bueno, lleva un acuerdo.
3: Es lo mismo que gane Lula.
0: Hicieron un acuerdo. ¿Cuáles son los puntos de este acuerdo? Una junta de comercio y una junta de inversiones. Estoy hablando de un acuerdo entre potencias. Sí. Además, Estados Unidos está acostumbrado a hacer eso. En la Guerra Fría hizo un acuerdo también con la Unión Soviética. O sea, está acuerdo de decir, bueno, el mundo ahora es nuestro.
1: Nos lo dividimos.
0: Claro, y hay un acuerdo. Obviamente, China tiene otra lógica,
1: sí.
0: pero como no hace injerencia, lo que hace es un esquema más de protestas. O sea, de nuevo, en un esquema de soberanía, lo que debería hacer una nación normal es tener su propio proyecto soberano, su propio proyecto de soberanía, de
1: seguridad nacional. Claro, ¿cuál es el de Argentina?
0: Bueno, exactamente.
1: Está claro el de Estados Unidos, está claro el de China.
0: La disputa, por eso estamos comprando una pelea que no tiene nada que ver con los intereses nacionales
3: de
0: Argentina.
3: Lo que no termino de entender es, para China entonces, bajo esta misma lógica, ¿es lo mismo que gane Lula da Silva o Flavio Bolsonaro en la elección
0: de
3: octubre?
0: De hecho, estamos viendo cómo, por eso digo que está muy bien tu pregunta, porque no es cuando empieza Milei a atacar a China y al presidente de China, acuérdense, como frases muy ofensivas. El Estado chino es importante, no es lo mismo que acá estamos acostumbrados a criticar o a insultar presidentes. Allá es una institución, se insulta a un presidente y tiene consecuencias. De nuevo, China no va a erosionar las cuestiones que son para ellos seguridad nacional. Como dijimos, alimentos, minerales, lo que ellos consideran como estratégico. Ahora no te van a venir inversiones.
1: Claro.
0: ¿Qué está pasando con Brasil? Que

0: incluso habilitado la administración por Obama.
1: Sí.
0: Por Elon Musk, porque que además fabrica autos en China y vende, claro, es uno de los que viajó a China en la misión, sí, más allá de la pelea y de la renuncia, fue parte de los miembros y, repito, no vamos a encontrar nunca un posteo de Elon Musk
1: contra China.
0: Claro.
1: Che, se suma Nico Landos a la mesa.
0: Tengo algo para Nico.
2: Buenas.
3: Traje ¿Cómo para Nico?
0: Después traigo para más, pero Nico es el que más viene trabajando este campo.
2: Alguna vez me toca.
1: ¿Qué justicia esto? ¿Nico es el del siguiente programa?
0: No, este es un editorial que es Tricontinental, que yo recomiendo. Tiene una página, tricontinental.com. ¿Por qué Tricontinental? Porque son agrupaciones universitarias, pero también políticas, de los tres continentes del sur global. Estamos hablando de América Latina, África y Asia, que están haciendo un trabajo muy interesante de discusión, retomando la discusión de centro-periferia. Bueno, y acá esta publicación es de un chino.
1: Ahí, sigue, ahí está esa cámara.
0: Más allá de Silicon Valley, que sí, se lo traigo a Nico porque es el que más viene trabajando.
2: Sí. De hecho, estoy leyendo un libro justo sobre este
1: es
2: tema.
1: Nuestro Peter
2: sobre
1: Thiel.
2: La IA.
4: Le faltan unos cuantos.
0: Igual ceros. Después traigo más ejemplares.
2: Muchísimas gracias.
0: Pero es muy interesante porque tiene que ver también con la cuestión de soberanía acá.
1: Sí.
0: Jeff, que es el autor de este libro, están trabajando con universidades chinas y en coordinación también con universidades de América Latina y de África, el índice de soberanía vinculado al tema del mundo digital, que también me parece que es muy importante. Y retomando este capítulo de lo que hablábamos de Brasil, acá también estamos viendo este retroceso enorme con respecto a cómo se están cediendo los datos, este anuncio que hacen de los gemelos digitales de seguridad, sí, social. O sea, estamos en un esquema donde se ve una clara diferencia con China, donde tiene un esquema de Nico puede profundizar, de códigos abiertos, de cooperación donde hay transferencia de tecnología. Acuérdense que China prohíbe el ingreso de Google en China porque no le abre los códigos.
1: Claro,
0: estamos hablando de empresas privadas, que sí, dicho sea de paso, hay que problematizar, ¿no? Porque uno dice, che, ¿cómo puede ser que empresarios tecnológicos encarnados en personas, ¿no?, que tienen poderes más que los estados, les han dado herramientas muchas veces diseñadas por el Estado norteamericano, ¿no? Porque si a vos te decían, bueno, Facebook es del Departamento de Estado, o X desde Homeland, vos no te ibas a suscribir gratuitamente.
1: Claro.
0: Ahora, si te dicen que es de alguien privado y que es un empresario, todos nos suscribimos masivamente.
2: Está, ¿sí?, el tema que acá yo siempre traigo, de que se trata de presentar las redes sociales como una cancha que no está inclinada, ¿sí?, hacia ningún lado, cuando no solamente está inclinada, sino que hay una persona que tiene un joystick y puede ir decidiendo a dónde inclinarla en cada momento, en tiempo, claro, real.
0: Pero antes eso pasaba por las preferencias de consumo, ¿no? Uno se preocupaba, no, están orientándote o están investigando en términos más comerciales. Ahora es con sentido. O sea,
2: absolutamente,
0: están avanzando
2: con la política.
0: Bueno, vos nombrabas a Peter Thiel. Peter Thiel dice explícitamente, yo soy un cruzado que voy a defender a la CIA y el Departamento de Estado a Estados Unidos porque él fue el que me hizo crecer.
1: Che, Sabino, recordemos el caso de la empresa esta de la cooperativa de Vaca Muerta, iba a contratar a Huawei. ¿Vos estuviste en Huawei?
0: Sí, la verdad que...
1: ¿Qué? No, ¿cómo es? Tenemos unos videos para compartir.
0: Esto no es Huawei, es parte de China. Esto son... China
1: pensé que era Huawei.
0: No, pero sí, está metido Huawei porque China ahora se metió hace, te diría, 3 años en un proceso que es el esquema de humanoides, ¿no?
1: Ajá.
0: Y fíjese cómo...
1: Vengan a ver la imagen porque es muy impresionante.
0: Acá estoy en una cita que me permitieron hacer esto, que estoy entrenando a uno de los robots humanoides. Y ven atrás, hay muchos ingenieros jóvenes chinos, que su trabajo es entrenar 6 horas a estos robots en distintas tareas.
1: Sí.
0: Estos humanoides están hechos, como decíamos con el tema de la inteligencia artificial, con código abierto.
1: Sí.
0: O sea, a diferencia, acuérdense que nosotros estábamos habituados a ver a Boston Dynamics, a los de Tesla. Bueno, en este año ha pasado a la delantera China con el esquema de la producción de robots humanoides, que hablamos siempre del ecosistema industrial y cómo China ha armado un esquema de solapamiento industrial, donde, acuérdense esta entrevista que hace Jim Forley o el mismo Tim Cook, que dice, no hay manera de ganarlos porque el auto ahora es como un celular, está integrado la inteligencia artificial, está integrado... Entonces, es muy difícil... Y acá...
1: ¿Y estos para qué son esos robots?
0: Bueno, primero, yo lo primero que le pregunté a esta compañía es, bueno, ¿pero esto no va a reemplazar el trabajo humano? Porque claro, además de la robotización... Bueno, acuérdense que China está en un proceso... China, a diferencia de Occidente, y esto es algo también para discutir con Nico, en vez de ver la tecnología como una amenaza, la ve como una nueva fuerza productiva. Por eso tiene un concepto muy vinculado al tema del marxismo, del materialismo y del avance científico. Dice, no, esta es una nueva fuerza productiva que tenemos que apropiárnosla. Incluso la inteligencia artificial está vista como la quinta revolución industrial.
1: Claro.
0: Lo que te va

0: desarrollar no solo los procesos de interés, sino cognitivos.
1: El tema es cómo y hasta dónde.
0: Tutelados por el Estado, ¿no? Porque fíjate, esta compañía tiene.
2: El tema
0: acciones.
2: Es qué hacer con la gente después.
0: Bueno, primer tema, acuérdense que nosotros dijimos, bueno, la población china, 1.447 millones de habitantes. Pero están en una tasa de natalidad decreciente. Este es un problema que está atravesando la mayoría de los países desarrollados, bueno, Japón con mucha gravedad. Una manera de resolverlo de China es a través de una nueva revolución productiva que tiene que ver no solo con la inteligencia artificial, sino con la aplicación de la robótica a procesos. Yo cuando le pregunté para el uso, el primero era para el esquema de los adultos mayores. Acuérdense que China también tiene hoy la mayor expectativa de vida, mayor expectativa que Estados Unidos, y están cada año superándolo. Y el tema de adultos mayores es un tema muy importante.
1: Cuidado.
0: Para el cuidado de adultos mayores.
3: Okay. Y porque, para darles más autonomía cuando hay, o sea, complementarlos para que tengan más autonomía.
0: La empresa me decía, en 15 años va a haber más celulares o la misma cantidad de humanoides que celulares. Entonces ya no vas a necesitar el celular. Vas a convivir como un asistente. No, por eso, es de ciencia ficción.
2: Qué miedo. ¿El Estado chino está pensando en darle más horas libres a los ciudadanos?
0: El Estado chino está reflexionando sobre algo que se había discutido en Europa, que es la renta ciudadana. No está a ese nivel. ¿Por qué? Porque, de nuevo, la base filosófica de China, en definitiva, es el socialismo, el comunismo. Entonces, la productividad hay que socializarla. Entonces, si vos mejorás la productividad, lo que vas a hacer es un esquema de ingresos ciudadanos.
3: Ahí,
0: van hacia ese nivel.
3: Ahí me parece que el enfoque, cuando uno lee sobre cómo está viendo este tema, se está viendo desde China, y siempre, digamos, para tomarlo como referencia, para después desarrollar desde acá una posición absolutamente propia, porque además es inimitable lo que está haciendo China, por escala, porque viene apoyado sobre una historia milenaria que nosotros no tenemos, etcétera, etcétera, etcétera. Pero creo que acá cometemos un error de perspectiva, que es contraponer a las personas y al trabajo con la tecnología, cuando la tecnología en realidad es una herramienta. Y la contraposición es entre las personas y el trabajo y el capital. Esa es la mirada marxista de China, pero que creo que en algún punto sirve para entender esto. ¿Por qué? Porque cuando quien toma las decisiones es la política, son las personas, son los trabajadores, en el caso de China, a través del Partido Comunista, esa tecnología no necesariamente tiene el mismo desarrollo que cuando las decisiones las toma un grupo de empresarios pensando en maximizar sus ganancias.
0: Pero además hay un punto para mí.
3: Entonces, ahí lo que pareciera, como un conflicto, como, uy, mira todos esos robots, van a ser un problema para nosotros.
0: Es una solución.
3: China piensa, mira todos esos robots, pueden ser una gran solución para
0: nosotros. No solo eso, sino que hay algo interesante de lo que dice Nico, que está regulando eso. O sea, está prohibiendo que vos desplaces a trabajadores si se puede reemplazar. Eso está haciendo legislación.

0: Hay que prestarle atención, porque son dos de las instituciones y de las epicentros de pensamiento, de poder, de doctrina más importantes del mundo, y están diciendo, che, mira que esto, lo que está haciendo el Pentágono y Silicon Valley va a terminar muy mal si no lo
1: tomamos. Yo creo que nosotros podríamos dedicar un capítulo específico a esto, porque parece que ahí tenemos tela para larga para hablar.
0: Un capítulo de 10 días.
1: Sí. No, no, uno especial sobre este tema de tecnología, porque me parece que está para profundizar de manera muy, muy profunda y con temas puntuales, y sobre todo algunas ramas tecnológicas, me parece, no solo inteligencia artificial, lo que va a ser el hermanamiento de la computación cuántica que les, agiliza el procesamiento de datos con la inteligencia artificial, y cómo Nico nombró esta cumbre donde hubo un acuerdo para regular y también socializar, porque se trata de eso. Estamos hablando de un nivel de tecnología que, como dice Nico, o se queda en manos privadas de personas o se trabaja y puede ser un salto productivo, sobre todo para países del subglobal como nosotros.
2: Claro, nos fuimos de tema. El tema de ver era la soberanía, pero bueno.
1: No, pero es un tema de soberanía. Todo,
2: porque si vos no manejás tu tecnología, muy soberano no sos.
1: Y también trajimos un, porque yo lo que quiero, trajimos un video importante que sería mostrarlo, de lo que implica este posicionamiento en términos de las relaciones diplomáticas de Argentina. Ajá. Y lo que implica en términos de la erosión de la capacidad de Argentina y de su diplomacia exterior. Primero, hay un informe que yo me parece interesante de citarlo, del Consejo Argentino de Relaciones Internacionales, que nadie puede decir que es de izquierda, muy fuerte, donde informa de cómo de un año para otro en Naciones Unidas cambió la posición de Argentina en favor de votar automáticamente alineado con Estados Unidos, pero él habla de un porcentaje de este informe del 30 al 97%. O sea, un esquema de
2: alineamiento automático
1: en cuestiones, bueno, de algunas paradigmáticas, como fue la condena a la esclavitud, o sea, donde vos te pones en contra de la comunidad africana, que además venía respaldándote en el reclamo de soberanía e integridad territorial por Malvinas. Entonces,
2: eso para puedo hacer un punto ahí. Argentina votó, era una resolución rechazando la esclavitud del siglo XIX, la esclavitud africana. No, o sea, la verdad, bastante sencillo votar a favor. Es como, estoy a favor de que todos sean felices. Sí, pero podés votar en contra.
3: Habilitaba el reclamo de indemnizaciones. Eso era lo que estaba detrás.
2: No, está bien, pero claro, no había pensado esta segunda parte. Terminás poniéndote en contra a todo un continente apoya en las cosas
1: en el
2: tuyas.
1: El sistema de Naciones Unidas, de la comunidad africana, que ahora, que yo siempre les digo, está teniendo una dinámica económica enorme, promedio del 4%, con países como Etiopía creciendo al 11%, donde está, de nuevo, nuestra complementariedad. Por esto lo de tricontinental me parece muy interesante esto que están haciendo estas organizaciones.
2: O sea, ese alineamiento automático nos perjudica.
1: Pero, repito, estamos peleándonos con los dos actores que tenemos más importantes, relevantes en términos comerciales, que son Brasil y China. Y eso, como decía María, porque así termino la reunión. O sea, obviamente que si vos mejorás tu coordinación y tu cooperación y tenés una relación más madura, por ejemplo, nunca viajó Milei a China, viajó más de 20 veces a Estados Unidos, nunca viajó a tu segundo socio comercial, los términos de intercambio cambian mucho, porque vos podrías tener inversión en infraestructura, podrías tener transferencia de tecnología. De nuevo, China tiene una estrategia, un libro blanco de lo que quiere para América Latina, ya escrito en el 2008, actualizado en el 2016, reactualizado en el 2015. Nosotros no tenemos nada similar.
2: No sabemos.
1: Y eso lo deberíamos hacer también con nuestra región. Y ahí es donde viene el capítulo, yo creo, muy importante de Brasil. Más allá, nosotros siempre tratamos de dar una imagen optimista y un mensaje también optimista. Y yo creo que acá los países más grandes de esta región, ¿no?, que son Brasil primero, México y Argentina después, la verdad que tenemos una oportunidad histórica en este retroceso o en esta erosión de la soberanía o esta injerencia muy fuerte que está teniendo Estados Unidos. Porque bueno, ahora tenemos otros momentos importantes que son la elección de Lula, ahora en octubre, y después también está México, y la elección de Argentina el año pasado, donde más allá de este retroceso porque tenemos que decirlo, también hay una injerencia muy fuerte en los procesos electorales de Estados Unidos. Esto que está pasando en Brasil ha pasado en muchos de los países y está pasando muy fuerte en Argentina, ¿no? Porque no es casual que vengan acá estas plataformas que, de nuevo, generan sentido y que inciden. Y lo ha dicho el propio Trump: yo salvé la presidencia de Milei, ¿no? Descaradamente. Entonces, me parece que es importante reflexionar sobre la conciencia que tiene que tener toda la militancia nuestra por este momento histórico particular donde tenemos que realmente juntarnos, tener una coordinación regional, incluso si no estamos en el gobierno. Hay maneras de cooperar con China muy importantes, aún no estando en las relaciones de
2: ¿Qué pasa para vos, en términos geopolíticos, si pierde Lula?
1: Bueno, yo creo que Milei lo está ayudando mucho
2: a Lula.
1: A Lula. Lo ayuda mucho porque es una injerencia. Primero fue en

0: un acto de campaña que rompiendo legislación interna. O sea, vos tenés, acuérdense, incluso acá en códigos electorales donde está prohibido hacer campaña, y acá vino un presidente de Argentina a hacer campaña por un candidato de Brasil. Con lo cual ahí ya hay un problema jurídico interno de lo interno. Y después, por supuesto, también hay un despertar nacional. Acá en Argentina, hablábamos justo del Mundial, del reclamo de Malvinas, de la ley de extranjerización de la tierra, hay un sentimiento nacional que por suerte se está despertando, y donde estamos viendo con mucha claridad qué implica este sometimiento con Estados Unidos. Uh-huh. Y yo estoy seguro que la mayoría de los argentinos de sentido común no quieren esta pérdida de soberanía tan abrupta.
1: Pero acá tuvo un impacto, está bien por la situación económica, pero acá la frase de Trump, si pierde Milei yo le suelto la mano, tuvo impacto. ¿Por qué? Porque estamos débiles, porque si nos soltaba la mano era un quilombo ese lunes.
0: Pero cada vez menos.
1: En Brasil vos decís que no.
0: Yo creo que cada vez menos, porque vos fíjate que esto que hace Lamelas, lo que le dice, te vamos a sacar las visas. Y la cooperativa dice, bueno, no tengo tecnología equivalente.
2: Pero este es el sector privado, no es el gobierno.
0: No es el gobierno, pero acá, de nuevo, la diferencia con Trump, que Trump tiene su mejor alumno acá. No necesita hacer ninguna presión al gobierno. Entonces, en Brasil, yo creo que Brasil ha tenido una posición, incluso ha tenido, con el primer embate de Trump, ha tenido un capítulo de diálogo, porque Brasil ha tenido, Itamaraty tiene una relación más madura en las relaciones internacionales. No establece, o sea, tiene una lógica de decir, bueno, voy a comprar la pelea, voy a tratar de sacar las ventajas que debería hacer Argentina
1: de esa
0: en
1: pelea.
0: Este escenario, de sacar las ventajas comparativas, incluso de esta pelea.
1: O sea, bueno, ves un escenario por ahora que pierda Lula, lo ves más fortalecido.
0: La elección no es fácil, o sea, la verdad que últimamente estamos viendo que se llega a la instancia del balotaje, que no hay nada, pero yo creo que lo de Milei, el intervencionismo de Milei, juega a favor de Lula.
1: Sí.
0: Porque hay un ser nacional en Brasil muy fuerte, y acá hay una injerencia casi insoportable, digamos.
1: Y tenemos
0: que no solo fue a Lula, fue también al presidente de la Corte Suprema, ¿no? Que
1: esto es importante. Sí,
0: se metió con poderes estatales.
3: China nunca juega a favor de candidatos, vos decías claramente que trata de no tener injerencia directa en la política nacional de cada país. Pero China, ¿cómo juega esos partidos cuando claramente no le resulta indistinto el resultado electoral?
0: Bueno, China no tiene un esquema de avance bélico o de sanciones económicas, pero juega con el comercio. O sea, por ejemplo, yo siempre cuento cuando Australia empieza a cooperar con el esquema AUKUS con Inglaterra y con Estados Unidos, el tema de los submarinos nucleares. Australia, acuérdense que está bastante más cerca, tiene casi la vende y produce las mismas cosas que Argentina, pero tiene un tratado de libre comercio, está muy cerca de China, tiene una cooperación, y tenía en ese momento que empieza este alineamiento más fuerte con Inglaterra en términos tecnológicos. ¿Y China qué hace? Por ejemplo, le pone aranceles al vino, eran unos grandes exportadores de vino, y aparecen también cuestiones fitosanitarias con el tema de la carne. Entonces, fíjense, Australia era el segundo proveedor de carne vacuna a China. Ese mercado lo ocupa Argentina.
1: Claro.
0: O sea, fíjense, de nuevo, hoy China lo que tiene es un gran consumidor. Entonces, además de un productor de bienes, es un gran consumidor. Y en este esquema de interdependencia no es solo con Estados Unidos, tiene una lógica de interdependencia con el mundo, porque a China le conviene que haya más sectores medios, porque le van a comprar más productos. O sea, está en una lógica distinta, porque me parece que acá nosotros siempre hablamos de los procesos de historia, y que parte del gran desarrollo de China tiene que ver con haber utilizado la dinámica con Estados Unidos. Muchas de las empresas se radican primero por la mano de obra barata, pero después China se queda con la industria, y la industria te da trabajo. Entonces, ahora la discusión de Estados Unidos, che, perdimos la capacidad industrial, y además ahora perdimos los sectores medios, ¿no?
1: Ahora, pero siguiendo esto que dice María, ¿no? O sea, evidentemente a China le debe, en cualquier país del mundo, no solo acá en Brasil, le debe parecer mejor una opción política que otra. Ahora,
0: no, lo propone. En el marco de Naciones Unidas hace propuestas que tienen que ver con el multilateralismo.
1: No, pero mi pregunta era, debe haber un montón de países del mundo que gobiernan fuerzas políticas que no son alineadas ideológicamente con China. Ahora, ¿tiene vínculo inteligente esas fuerzas políticas con China, distinto al que tenemos la Argentina con China?
0: Pero vamos a hablar de casos de acá vecinos. Chile.
1: Sí.
0: El Piñera de Chile estaba proponiendo hacer un cable con Huawei de telecomunicaciones.
1: Sí.
0: El Uruguay de la calle Pou proponía hacer un tratado de libre comercio con China.
1: Sí.
0: O sea, esto es muy clave, es clave lo que decís. Acá nosotros tenemos una miopía, de nuevo, de comprar, incluso también una miopía desde el progresismo, ¿no? De tener a veces más prejuicios con China que los que han avanzado a veces gobiernos de derecha más con China que gobiernos de izquierda. Mm. A eso
4: ahí, igual,
0: en Argentina.
4: Ahí...
0: No, en la región.
1: En la región, por y eso.
0: En Argentina con Macri,
1: con Macri
0: ha tenido una relación muy fuerte. Han conseguido también financiamiento, la ampliación del Caucharí. Macri tenía la ventaja que tenía al padre,
1: claro,
0: que era muy respetado años. En China, con un desarrollo de comercio muy importante. Por eso digo que...
1: Por eso mi pregunta es, ¿qué anomalía que es el gobierno de Milei? Porque no es que China negocia con gobiernos comunistas de todo el mundo. Negocia con gobiernos de cualquier tipo ideológico.
0: Milei se perdió grandes oportunidades. Incluso que podrían haber consolidado su fuerza política.
1: Claro.
0: Porque fíjese esto, que aún con toda este alineamiento con Estados Unidos, esta exclusión de la licitación de empresas chinas, esta lógica, porque lo primero que hace Milei es comprar aviones usados a Estados Unidos, había una opción china mucho mejor y cero kilómetros. Todos estos posicionamientos, China con este concepto de paciencia y estrategia, le renueva el swap, sigue manteniendo un comercio, pero, como decís vos, en esta lógica donde vos liberalizás, distinto a Trump, también le están comprando más bienes a China. O sea, en algún punto China se beneficia con la dinámica de Milei.
1: Claro.
0: El que se perjudica es la sociedad argentina. Si vos no tenés un proyecto, no tenés
1: claro.
0: un... Y por supuesto que... Yo creo que por eso Milei, con el prejuicio ideológico y este alineamiento, se pierde muchísimas oportunidades para...
1: Claro,
0: para
1: digo, por eso esto no es una sección a favor de, por ejemplo, comprémosle todo a China. De hecho, al revés, o sea, parte de nuestras discusiones es cuidemos la industria argentina.
0: Bueno, pero fíjese, acá tenemos un video, volviendo a lo que está generando la administración de Milei y lo que está... Mire, este es un video de la embajada argentina.
1: Ajá.
0: Del partido con Egipto, ¿no? Donde nosotros solíamos hacer eso.
1: Sí.
0: Convocábamos a los chinos para que vengan a ver los partidos, pero fíjense esto. Este es, de nuevo, esta es la gestión Kirchner, ¿no? La embajada argentina hoy es una góndola de productos chinos. O sea, claro, como no tiene final, ahora ahí vamos a ver cómo van entrando.
1: Esta es la embajada ahí donde estuviste
0: vos. La embajada argentina, de Argentina,
1: sí.
0: Donde vos te vas a ver, no vamos a nombrar las marcas, pero vas a ver toda la aparatología y todo este evento está organizado por empresas chinas. Entonces, hoy la embajada argentina se ha transformado en una góndola de productos chinos.
1: Pero es increíble. No tiene mucho sentido.
0: Fíjate, acá vas a ver las marcas, incluso hay un auto chino mostrándose en la embajada argentina. Hay bebida china mostrándose en este evento.
1: No.
0: ¿Y por qué está este disparate? Y porque, como no hay recursos, los que organizan son los mismos empresas chinas, entonces, que se sponsorean. Entonces, estamos un
1: pero
0: disparate.
1: Debería ser al revés. O por sea, eso digo, esto que estamos, dijo Kirchner de salgo a vender a Argentina,
0: estamos,
1: lo dijo mal, pero
0: fíjense,
1: es buena.
0: Fíjense las marcas.
1: Sí.
0: Ahí ahora
1: tiene que haber empresas argentinas.
0: Esto está en las redes chinas, no es nada secreto. Esto porque fue un evento abierto, pero fíjense que está todo customizado en la embajada argentina. Mira, ahí está, esa es la bebida
3: argentina. Qué linda la embajada.
1: Claro, debería haber vino y cerveza argentino ahí.
0: Bueno, fíjese, eso es bebida china y después ahora van más adelante, está, bueno, electrodomésticos chinos, autos chinos. O sea, hemos transformado la embajada argentina en una góndola de productos chinos. Esto es lo grave de lo que está haciendo la diplomacia.
2: Te puedo dar un tito interesante. Este año le vamos a pagar a China 153 millones de dólares. Por las represas que no construimos. El año que viene le vamos a pagar a China 300 millones de dólares por las represas del sur que no construimos. En el 2028 le vamos a pagar otros 300 millones. Y así, todo cada año,
0: bueno, eso
2: pagándole
0: es
2: hasta cuando... pagarle 1.100 millones de dólares, bueno, por cosas que no
0: ya
2: hicimos.
0: Ya te pusiste un tema de las represas, porque cuando vos financiás infraestructura, por eso yo digo que lo que te propone China es el financiamiento de infraestructura barato, ¿no? Con estos créditos concesionales. Mm. Acá es donde es importante esto de tener política de Estado, ¿no? Y esta oportunidad que tiene Argentina de recuperar el gobierno en sintonía con Brasil y con México, los tres países más importantes, de poder volver a recuperar un poco de soberanía regional, tiene que ver con lo que vos decís. Cuando vos, y con lo que nosotros estamos trabajando también de ámbito universitario con otras fuerzas políticas, vos tenés, con China deberías tener política de Estado, porque cuando financiás una obra como las represas, es una obra que tendría que haberte llevado 6 años, y que se va a transformar, como decís vos,
1: fue
0: bueno,
1: la licitación
0: tendría que haber estado terminada. Entonces, estás en el peor del mundo porque China te da un crédito, vos no cumpliste con la ejecución, porque acuérdese que primero se politizó el tema, porque ahí se intervino Macri, se quedaron con parte del... Metieron preso a empresarios argentinos que le pedían denunciar a Cristina. O sea, solo le pedían eso para salir de libertad. O sea, intervino la política, pero claro, vos firmaste una obra que era, es la obra, la represa más grande en Latinoamérica que financia China, y estás incumpliendo. ¿Y qué pasa? La primera reunión que tiene Macri con Xi Jinping, que le pide el financiamiento de Cauchari, el parque fotovoltaico más grande de inversión que tiene Argentina en Jujuy, Xi Jinping le dice, perfecto, yo te doy el financiamiento, pero cumplí con los pactos persistentes.
1: Claro,
0: ¿qué eran los pactos persistentes? Como decía Fernando, las represas.
1: ¿Qué?
0: Vuelve Milei en este acercamiento que yo, y lo primero que dice China, tenés las represas, porque acá estás hablando de políticas de Estado. Entonces sí, nosotros deberíamos tener, para el esquema de inversión en infraestructura, consensos entre los distintos partidos, ferrocarriles, acueductos, represas, parque fotovoltaico, todas las obras de infraestructura, nuestra central nuclear, que te financia China con créditos muy blandos, que te apalanca todo el sector productivo de construcción, que Argentina lo que necesita, tiene un déficit logístico enorme. O sea, para crecer Argentina necesita inversión en infraestructura. Sí. O sea, este gobierno, este parate de infraestructura de 4 años, que está delegando además en la provincia, realmente va a tener un impacto muy fuerte. O sea, el gobierno que se haga cargo después de este gobierno va a tener que avanzar de cero un montón de cosas, porque se va deteriorando mucho el intercambio de Argentina. Por eso digo que está lo que está configurando este gobierno es una lógica absolutamente extractivista, y eso después te genera una matriz de dependencia muy fuerte con todo el sistema internacional.
1: Te hago una pregunta, volviendo al inicio de todo esto, que fue
2: le
1: el caso
2: 100, ¿eh?
1: sí, es que tenemos y tenemos 100.000 más, pero volviendo al inicio de todo esto, que fue el caso de esta empresa argentina, una cooperativa, contrató a Huawei, como contrató un montón, se metió a la embajada de Estados Unidos, los apretó, el gobierno argentino no hizo nada, etcétera. ¿Pasa que el gobierno chino intenta que empresas donde opera China no contraten proveedores de Estados Unidos, europeos o de otros? O sea, ¿pasa algo así?
0: Es al revés. Yo te dije que hay 80 empresas en China, norteamericanas,
1: sí,
0: que hay una interdependencia enorme, que están radicadas Tesla, Apple, muchísimas de las empresas más importantes de Norteamérica, porque China lo ve, como decía Nico, como parte del proceso productivo. De hecho, parte del crecimiento de China tiene que ver con la industria automotriz, con Alemania. Claro, después lo que te pasa es que cuando vos tenés un Estado planificando a largo plazo, solapando los sistemas industriales, y ahí haces la diferencia. Entonces, cuando China se quiere dedicar al tema satelital, pasa a ser el mayor fabricante de satélites. De repente aparece humanoide, pasa a ser el mayor fabricante de humanoide. Porque tenés políticas de largo plazo, políticas estatales, y un esquema donde la tecnología la pones a disposición. O sea, vos, hay un avance tecnológico y socializás. Entonces, todas las fábricas de automotrices tienen la misma tecnología disponible.
4: Y algo más, además de la planificación, porque está la planificación y está el poner a lo humano en el centro, pero también hay una decisión política que es que el excedente se destina a eso.
0: No, te acuerdas.
4: Es decir, así como en Occidente el excedente está todo en manos de 15 tipos, por eso hablamos de supermillonarios, porque son tipos que llevan 30, 40 años quedándose con una porción cada vez más grande del excedente. En China hay un Estado que dice, no, miren, ustedes van a llevarse una partecita, pero la mayor parte se va a destinar a hacer trenes, a hacer represas, a hacer autopistas, bueno, a planificar.
0: Lo de humanoides es un gasto enorme, y acá tenés un consorcio del Estado con las empresas principales, hablamos de Huawei, está Xiaomi también, con otro de los rubros, y hoy en un año ya están liderando. Entonces, esto que dice Nico es muy importante. Vos tenés no solo, sino incluso Huawei es una de las empresas que más invierte en investigación y desarrollo del mundo en proporción con otros sectores. Entonces, la clave es esto, cómo está perdiendo terreno en el esquema de inversión en tecnología, en el ecosistema educativo, porque también vos ves esto que está pasando con plataformas de inteligencia artificial como DeepSeek en su momento, como Kimik, tiene que ver con ese entorno también de avance, de este cambio también del sistema educativo. China está haciendo una reforma enorme en su sistema universitario, incluso eliminando carreras producto de la inteligencia artificial. Claro. Bueno, hay carreras que, esto, otra cosa interesante que nosotros debíamos problematizar, ¿no? Ahora estamos en una situación de resistencia al sistema educativo, pero nosotros deberíamos promover el sistema que nuestras carreras estén orientadas fuertemente a nuestros objetivos de desarrollo
1: nacional. A lo que necesitamos.
0: Entonces, me parece que ese es el kit de cuestión que tenemos que ir discutiendo para ganar soberanía en definitiva en la mayoría de los sectores y buscar también un proceso de industrialización de todo esto.
1: ¿Tenés una charla ahora prevista? ¿Cuándo? Tenemos sí, ahí esto, el FLIR. Ahí
0: acá
1: está.
0: Tenemos...
1: Cluster bueno, de Innovación Tecnológica Argentina. ¡Qué lindo!
0: Esto es lo que yo digo, que donde uno puede poner su granito de arena. Sí. Y me parece que es importante para trabajar. Nosotros estamos trabajando mucho en el sector universitario.
1: Sí.
0: También estoy muy orgulloso porque el lunes hicimos la apertura de la tercer corte de la maestría que está en UMPAS, que siempre agradezco al rector
1: de la Universidad de José Cepaz.
0: Yo soy graduado de una universidad del conurbano de Lanús, así que para mí también es una devolución. Y la verdad que es, ya tenemos la tercer corte, esto digo, en esta etapa de resistencia, donde hay muy malos salarios.
1: Hay mucho docentes. Interés en estudiar China.
0: No, este año se va a graduar la primera y segundo corte, la verdad que está es una maestría, Grosso. O sea, es arancelada.
1: ¿Y esto para qué es? Cluster de Innovación
0: Nosotros estamos lanzando Argentina, con este
1: China,
0: criterio
1: el jueves de la semana que viene, jueves 20 de agosto.
0: Jueves 20, en la sala Estela Carlocco, de paso le mandamos un saludo a Estela y a Remo, que yo qué trabajé lindo. Mucho tiempo en la Cámara de Diputados con Remo Carlotto, y va a estar el embajador chino y el decano de la Facultad
1: y
0: de Exactas. Que además, esto es en el edificio, no sé si conocen, el cero más infinito.
1: Una locura.
0: Que también es un orgullo. La verdad que el sistema científico técnico que tiene Argentina es maravilloso. Y lo que estamos proponiendo acá es invertir la lógica. Argentina tiene, romper esta lógica solo vinculada al tema primario, las exportaciones de bienes primarios, sino pasar al esquema de servicio y a la cooperación tecnológica con nuestro sistema científico tecnológico. Me parece que tanto para este avance de inteligencia artificial o el esquema de servicios es muy interesante. Estamos lanzando este clúster de innovación tecnológica.
1: Espectacular.
0: El día 20, así que los convocamos
1: jueves de la semana que viene, 10:30 de la mañana, ahí en el cero más infinito, que como dice Sabino, es un lugar para... Vieron que vos ves en las películas Google esos lugares y decís,
0: realmente un orgullo argentino ese lugar, la verdad que es
1: público, además.
0: Es público, es realmente maravilloso. Estamos nosotros... Recibimos también delegaciones ahí, la verdad se quedan impactados. Es un orgullo mostrar el sistema universitario argentino, la verdad.
1: Sabino, ¿cuándo volvés? Porque acá había mucha presión.
3: Tenemos que volver pronto. Quiero saber qué pasa con los códigos abiertos y la guerra con Silicon Valley.
0: Bueno, ahí yo creo que ahí podemos tener un capítulo. Tenemos que tener un capítulo específico. Muchas gracias.
1: Pero hacemos uno de tecnología, sí, totalmente.
0: Sin duda.
1: Bueno, nos vemos pronto. Nuevo capítulo de Argentina con Sabino Vaca Narvaja, al cual ven acá, al cual ya habitualmente lo leen en el Destape. Publicó una nota muy, muy potente sobre...
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1: Buen día, ¿qué tal? ¿Cómo están? ¿Cómo andan? Bienvenidos, bienvenidas al pase, bienvenidos, bienvenidas al destape, quienes estén sumando a esta hora, 10 de la mañana, 5 minutos en toda la República Argentina. Hasta las 12 estaremos, como todas las mañanas, acá acompañándolos, informándolos, compartiendo con ustedes muchísima información y alguna cosita más. También hay un tema que viene instalándose en la agenda en estos días a partir de algo que escribió Jorge Liotti el fin de semana en La Nación y que ya se venía comentando, lo había comentado acá creo que Jonathan Aguiar también, lo hemos escuchado en otros medios, ya en boca de otros colegas, entonces yo fui a preguntar, que es lo que hago cuando algún tema entra en el radar o me llama la atención, que tiene que ver con un Milei que se está retrayendo, que está abandonando los pocos ámbitos donde ejercía algún tipo de presencia efectiva en la decisión política de este gobierno. Ya era poco desde siempre, él incluso lo ha dicho en entrevistas, a mí la política no me interesa, eso lo dejo en otras manos. Bueno, pero lo poco que venía haciendo, que empezó a hacer sobre todo después de las elecciones de medio término, lo dejó. Que muchos de los interlocutores con los cuales él tenía ese contacto ya no están en el gobierno, uno era Adorni, sin ir más lejos, o siguen estando en el gobierno, pero ya no tienen ese acceso tan cotidiano al presidente, que su paranoia se está volviendo un poco más marcada, y eso también está pasando a transformarse, a convertirse en un problema de gobernabilidad, porque incluso en las últimas semanas, en el último par de meses, y como no había sucedido nunca antes, esa paranoia, esa desconfianza y esa cerrazón tuvieron como objeto a su propia hermana. Pero que ante este estilo que tiene Milei, que es retraerse, que es no hablar, que es achicarse, Karina, que tiene otra forma de ejercer el poder, va ocupando los espacios que Milei deja libres y hoy es prácticamente la persona que está llevando adelante el gobierno. Que en la práctica, hoy el gobierno pasa por tres carriles: Karina, Santilli, Toto Caputo. La decisión final la toma la secretaria general de Presidencia. Santilli es el policía bueno, que va a explicar la decisión en buenos términos, a prometer cosas, bancame, que yo te doy tal otra cosa. Y Toto Caputo es el poli malo, que después dice, no hay plata. Hasta que llegue el momento de que haya, ¿no? Porque así es como sacaron las leyes. Esto es algo que hemos denunciado en su momento y que cada vez está más claro, cada vez aparece con más claridad cuando se contrastan algunas transferencias con las fechas de las votaciones claves en el Congreso. Entonces, algo que denunció ayer Marcela Pagano, que hasta hace, ¿cuánto?, unos meses era diputada de La Libertad Avanza, apoyaba en las iniciativas clave al oficialismo, entró en esa lista por su relación personalísima con Javier Milei, y que ayer publicó este hilo donde dice: voy a contarles por qué el gobierno pudo sacar leyes de manera express, los aliados recibieron plata a cambio, cada voto se pagó a gobernadores en una maniobra ilegal, inmoral e ilegítima, te voy a contar en este hilo quiénes son, cuánto dinero recibieron. Y entonces la diputada Pagano dice que este dinero salió de la caja que surge del impuesto al combustible, fondos que solo pueden usarse para hacer rutas y que, como venimos mostrando, no llegan a las rutas, y que en cambio los repartió, dice Pagano, a los que votaban las leyes usando como cajero al Banco Nación. Los días de votación, dice Pagano, se liberan 3,44 veces más pagos que el resto del mes. Los días donde hay votaciones claves en el Congreso, prácticamente o más que se triplican las transferencias a las provincias que el resto del mes, denuncia Pagano. Esto es porque presionan, dice, hasta último momento a los gobernadores y después de la votación les liberan los fondos cuyo destino es incierto porque a las obras viales no va. Según esta información que denuncia la diputada Pagano, la reforma laboral entonces coincidió con 17 mil millones de pesos en transferencias entre el 11 y el 13 de febrero, la ley de glaciares con 12.500 millones de pesos en transferencias entre el 8 y el 10 de abril, hojarasca y zonas frías, 14.000 millones de pesos entre el 19 y el 21 de mayo, e incluso en los años anteriores, la ley de bases, por ejemplo, 11.275 millones de pesos, el DNU del FMI, 6.500 millones a Santa Cruz, 48 horas después de la votación. Ficha limpia, casi 8.000 millones a Vialidad de Jujuy el mismo día. Vetos a jubilados y discapacidad, casi 21.000 millones, etcétera, etcétera, etcétera. Pone la lista de los gobernadores que más cobraron en estas fechas. Zadir de Jujuy, Rovira de Misiones, Haldo de Tucumán, encabezan el podio. Por eso, dice, las legisladoras de estos gobernadores acompañaron al gobierno todas las veces. La plata para las rutas no llega. La 307 de Tucumán lleva 3 años de atraso y menos del 20% hecha. No pagan asfalto, pagan manos levantadas. Mientras, más de 1 billón duerme en plazos fijos. Como dijo Javier, el vocero, parte de estos impuestos los dispone el Ministerio de Economía como parte de lograr el equilibrio fiscal. ¿Qué es lo que veníamos contando acá en los últimos días? Que el superávit no existe y que se hace pisando un impuesto que tiene una asignación específica y que además este gobierno aumentó. Este gobierno que dijo que se iba a cortar un brazo cada... Bueno, aumentó el impuesto que paga cada uno de nosotros cuando carga nafta. Galperín se los bajan, por supuesto. Pero básicamente, y para redondear, lo que está diciendo Pagano, lo que está denunciando Pagano, que insisto, era parte de este mecanismo, algunas de estas leyes que denunció, si no me equivoco, las acompañó. Ley de bases, por ejemplo, debería chequearlo porque estoy citando de memoria. Ella ya no era parte del bloque, pero entiendo que el bloque de Sago, donde ella formaba parte, acompañó algunas de estas iniciativas claves. No digo que haya sido parte de esto, simplemente que lo conoce muy bien, que lo conoce de adentro. Y que básicamente lo que están diciendo es que están usando los impuestos que vos pagás y que te están subiendo para aprobar las leyes que después te van a cagar la vida. Están aprobando las leyes que te van a cagar la vida usando tu plata. Esa es básicamente la denuncia. Plata que debería ir además a rutas que hoy se volvieron trampas mortales. Y ojo a esto, porque ahora el gobierno ya está avisando que va a tratar de retomar la iniciativa en la agenda parlamentaria, van a querer avanzar con la ley de sociedades, con la reforma electoral, con la reforma del Banco Central, con la ley de inocencia fiscal, porque se ve que son dos veces inocentes, porque ya hay una, quieren aprobar otra. Todo además lo quieren hacer más o menos pronto, porque a medida que se acerca el año electoral les va a costar más conseguir esos apoyos, y me refiero a costar más esfuerzo, no quiero que sean mal pensados, y sobre todo cuando las encuestas siguen mostrando semana a semana que Milei se hunde. Ustedes saben, quienes me escuchan, me han escuchado otros editoriales en este programa, La Tarde y demás, a mí no me gusta en general hablar mucho de encuestas. No es un insumo que a mí me parezca más interesante que otros. Ahora, cuando todos los encuestadores a lo largo de bastante tiempo dan una tendencia, eso algo tiene que significar, y es lo que está pasando con Milei ya en los últimos 2-3 meses. Todas las semanas aparecen nuevas encuestas que muestran la tendencia, que confirman la tendencia, incluso encuestas que son cercanas al gobierno. Hace unos días circuló por acá, creo que lo trajo Fer Siveira, la encuesta de Jacobe, dándole muy mal a Milei. Y ahora lo que vemos es una nueva encuesta de Carlos Boutier, si no me equivoco, también una encuestadora que no nadie podría decir que es opositora, ni mucho menos, y que, como están charlando en este fragmento que vamos a compartir a continuación, dos periodistas que tampoco son opositores, ni mucho menos, lo muestra Javier Milei entre los presidentes peor perfilados en todo el continente.
2: Una caída nuevamente, y que claramente lo posiciona entre los peores presidentes de Latinoamérica. Upa. Que ese es el dato, claro, entendiendo la construcción regional que quiere hacer Milei. Mm. Vos no podés construir si no, no dominás tu propio territorio.
3: Tenés los datos, claro, porque ustedes con CB hacen el ranking de los presidentes, sí, todos, sí, los meses,
2: medimos,
3: ¿no?,
2: a los 18 presidentes latinoamericanos.
4: Supo estar Milei arriba, arriba, arriba. ¿Eh?
3: Exacto.
2: Sí, sí, sí. Supo estar en Sudamérica.
4: Dos, tres.
2: Claro. Exactamente. Bueno, ahí tenés los primeros lugares, con Bukele, con Sheinbaum, con Fujimori, que acaba de...
5: Claro, muchos
2: de
5: asumir, asumidos.
2: Claro, o sea, asumidos. El propio Lesprel en Colombia, Lula y Rodrigo Paz. Esos son los seis mejores. Y después, los seis peores, ahí lo vas a encontrar el presidente Milei. Y no es algo nuevo. Y tampoco es que nosotros tenemos un dato que está totalmente disociado incluso de los colegas. O sea, es bastante similar.
3: Claro.
2: Y ese 35,1...
1: ¿Qué pasa? Bueno, ahí abajo, no sé si va a ver, porque está el Zócalo, la posición de descenso directo estaba Delcy Rodríguez, obviamente, pero Milei tiene peor imagen que Daniel Ortega, un tipo que viene desde hace pocos días de básicamente avisar que no va a ser las elecciones que se esperaba que se hicieran este año. Digo, para que se hagan más o menos una idea. Después, cuando uno mira arriba también, si uno saca los que acaban de asumir, como Keiko Fujimori de la Espriela, que en general cuando asumen siempre hay un subidón, se lo ve a Bukele consistentemente en el primer puesto. Recién fuera del aire hablábamos de que tiene una campaña muy sólida en redes en todo el continente, Bukele. Pero luego, Sheinbaum y Lula. También como para poner un poco en perspectiva, porque muchos de los gobiernos que supuestamente son desastrosos, siguen recetas viejas y demás, están muy bien aspectados por su propia población. En este contexto, además, en el cual el gobierno viene retrocediendo en términos de opinión pública de forma pareja, se está complicando de nuevo la economía, se está complicando... A ver, la economía nunca dejó de complicarse para las personas de a pie, pero se está complicando de nuevo el dólar, que venía siendo una de las pocas anclas que tenía el gobierno. Ya el CCL está arriba de 1.600, está inquietándose, y en la previa de un año electoral que sabemos que estas cosas suelen ponerse complicado. Caputo está nuevamente interviniendo para mantenerlo pisado, como ya hizo muchas veces. Te dicen que flota, pero en realidad intervienen con distintas herramientas. Estas herramientas hacen que suban las tasas. La suba de tasa complica aún más a la gente que ya está endeudada, que es muchísima, pero además, sobre todo, revienta cualquier chance de reactivación, que ya venían bastante bajas, para tratar de mantener la ficción de un dólar quieto. Y así estamos, esto se traduce en gente que, por ejemplo, tiene que endeudarse para alquilar, porque si no se queda en la calle, como este trabajador que entrevistaron en C5N.
6: Sí. ¿Qué tipo de crédito sacaste? ¿Bancario, aplicación?
7: Trabajo en la municipalidad en Capital.
6: ¿Para qué tuviste que sacar un crédito?
7: Para alquilar.
6: ¿Para el alquiler? Uh-huh. ¿Para la mudanza o para alquilar?
7: Para alquilar y para la mudanza.
6: ¿O vivís acá en Lanús?
7: Acá en Lanús, sí.
6: ¿Y hace cuánto trabajás?
7: 31 años. En la
6: ¿Te pasó en otro momento de tu vida tener que sacar un...
8: Jamás. Trabajo registrado.
7: No te lleva bien a fin de mes todo y bueno. Y aparte mi mujer es jubilada.
6: ¿Tu mujer es jubilada? Sí. ¿Cómo hacen para llegar?
7: A gatas. Se come menos, se viaja menos. Hay que administrar bien. Igual no llegas.
6: ¿Se come menos?
7: Sí. Se come menos, no se come como antes. Está todo caro.
6: ¿Qué resignas, por ejemplo? ¿Qué producto?
7: Las carnes. Y otras comidas que hay que adecuarse. Un guiso, cosa que en este país, que es un país de la carne, estamos pagando la carne muy cara.
6: ¿Tenés ahí un... ¿Eso lo usás permanente?
7: Sí. Sí, sí. Ahora me tengo que operar. Me tengo que operar cadera y me tengo que operar rodilla. Y bueno, como está el país, como están todos. ¿Qué le vamos a hacer? Otra cosa no sé.
1: Bueno, una persona que se tiene que endeudar para alquilar, que tiene que dejar de comer carne. Y esto, yo lo voy a decir todas las veces que haga falta, no es un efecto secundario no deseado, no previsto, no es que algo falló, no es que algo temporario, no es que hay que aguantar un poquito más así porque vamos... No. Es una de las columnas vertebrales del plan de Milei. que estemos así, que los argentinos vivamos cada vez peor, en condiciones cada vez más indignas, y llegando a veces a casos donde, bueno, se vuelve intolerable. Ari viene haciendo con Emi en Ahora Consecuencias toda esta semana una serie de informes durísimos sobre cómo aumentó la cantidad de personas que deciden quitarse la vida. Hoy vos prendés los noticieros y te dicen qué barbaridad, cómo te roban en tal o cual municipio. Pero hoy hay un problema mucho más grave de personas, sobre todo personas jóvenes que deciden quitarse la vida, que de víctimas de muerte violenta en la Argentina. No te vas a enterar si lo ves, si tratás de informarte en los noticieros de los tipos que se están quedando con Metrogas, con Edenor, con... No, bueno, obviamente, lógico, que podés esperar. Con ahora está avanzando, hay una nota muy buena de Diego Genudo en el Destape, la toma total del sistema de comunicaciones argentino por el grupo Clarín personal, porque no hay otra forma de decirle, van a tener casi 40 millones de clientes de conectividad telefónica. Si quieren ponerle palabras lindas, pero no hay mucha vuelta. En esos medios no te vas a enterar entonces de todos los problemas que tiene este gobierno. Había visto también este tuit de el colega Leandro Renú con un informe de Scantech. Caída de consumo en julio en ventas de jabón, champú y desodorantes personales. Esa es otra señal, ¿no? Ya cuando recortaste la carne, recortaste un plato de comida. Bueno, dejás de comprar el jabón y el shampoo, compras el pan de jabón blanco o lavandina, que creció 0,8%. Como dice ahí Renú, deben estar todos comprando en la perfumería de Galperín. E insisto, todo esto forma parte de un plan que implica además que los dólares que se generan en la Argentina, en vez de usarse para que los argentinos estén mejor y para desarrollar el país, se los llevan. Hay un informe que salió esta semana del equipo de economistas de la provincia de Buenos Aires, encabezado por Roberto Feletti, que básicamente da cuenta de que cuando uno compara la cantidad de divisas que entraron con las que salieron, nos encontramos con algo que no debería sorprender a nadie, porque es lo que han hecho estos tipos cada vez que gobernaron. Pero es muy contundente cómo lo plantean. El principal dato a la hora de analizar el desempeño del gobierno libertario es el marcado desfasaje entre la voluminosa oferta de divisas recibida, por un lado, y la acumulación de reservas internacionales brutas del Banco Central, por el otro. Si se suma el superávit comercial obtenido hasta junio del 26, 44.200 millones, el régimen de regularización excepcional de obligaciones tributarias, aduaneras y de seguridad social o blanqueo, con otros 23.000 millones, y el nuevo préstamo otorgado por el Fondo Monetario Internacional de 15.000 millones, se concluye que desde diciembre del 2023 entraron al país 82.200 millones de dólares. Sin embargo, el incremento de reservas internacionales brutas solo alcanzó los 21.800 millones de dólares. Eso significa que el drenaje de divisas respecto de la oferta total en dos años y medio fue de más de 60.000 millones de dólares, casi el triple de lo que se acumuló en términos de reservas internacionales. La formación de activos en el exterior, la fuga, durante el mismo periodo representó 34.600 millones. Esta abultada salida de capitales revela que hubiera sido innecesario el aporte extraordinario del FMI por 15.000 millones si el atesoramiento de divisas en el Banco Central hubiera sido mayor. Están diciendo, si hubieran administrado mejor las divisas, no tenían que ir a pedir la escupidera al Fondo Monetario Internacional. Otro factor, dice el documento, de este mismo fenómeno, que resulta insostenible e inexplicable, es que con una oferta de divisas superior a los 80.000 millones de dólares, la deuda pública se haya incrementado en más de 100.000 millones entre diciembre del 23 y mayo del 26. A partir de lo anterior, se concluye que un modelo de valorización financiera que convalide una renta en dólares anual en un rango del 20-25% implica que la apropiación de divisas por parte de los agentes financieros impide la estabilización externa. Esto implica que el gobierno somete a la sociedad argentina a un ajuste muy duro que empeora las condiciones de vida de casi todos los habitantes del país, pero eso no redunda en ningún beneficio para la población porque la mayoría de los dólares se destinan a financiar la salida de capitales y garantizar un esquema de valorización financiera con rendimientos exorbitantes al tiempo que aumenta la deuda de forma exponencial. Y ahora en un minuto lo hablaremos esto con Alfredo, con Candy, y nos dirán, nosotros avisamos. No es ninguna sorpresa. Esto se veía venir a la legua. Bueno, se veía venir, lo dejaron hacer, pasó, sucedió. Y están ahí los números para contarlos. Mientras tanto, aumenta la represión, que es la única forma de sostener esto, y lo sabemos. El caso de que se denunció ayer de un tipo en Río Tercero es tremendo. Este es el título del diario de Río Tercero. Habría habido inteligencia en la detención de un riotercerense y guardia frente a su casa. Todavía nos tiemblan las piernas, dijo la madre. Vamos a escuchar a la persona en cuestión, que estuvo detenida varias horas. Se la llevaron a Villa María, que son casi 100 kilómetros. Le sacaron el teléfono y todo porque supuestamente, él dice que no, insultó, amenazó a alguien en sus redes sociales.
5: No, yo tuve un episodio el viernes que... Fue una persona del correo, supuestamente el correo argentino, a llevarme un paquete y con mi nombre, mi dirección, pero me decía, no te lo puedo entregar porque no es tu número de documento. Y se fue. Eso me llamó la atención. Yo ayer ya llego de trabajar, como y voy a buscar a mi señora caminando. Cuando salgo me interceptan en la calle, me piden el documento y... Y ahí me dice que hay una orden de allanamiento para mi domicilio.
4: Sí.
5: Y... no entendía nada, yo me voy caminando ahí con el jefe del operativo y bueno, y él me comenta, dice, es por amenaza al gobierno, amenazas institucionales. Y bueno, eso.
4: Claro, pero vos imagínate, ¿no? Cualquier vecino común, nosotros estamos todo el día con esto, me dicen amenaza al gobierno, no parece una película. ¿Vos qué te imaginaste ahí? Vos le dijiste, che, pará, se habrán equivocado.
5: No entendí nada. O sea, me costó, me llevó tiempo saber qué estaba pasando, ubicarme en la situación, porque no entendí. Yo incluso no uso prácticamente las redes. Yo, bueno, Martín me conoce, yo he ido al colegio con Martín, juego al fútbol, ahí en vecino, él sabe quién soy. Acá todo el mundo me conoce y yo uso la red prácticamente para juego todavía en el senior.
4: Sí,
5: y uso ya, más que nada para eso, para saber los resultados, para chusmear. No uso la red para otra cosa, entonces no tengo ni idea.
4: Sí.
5: No tengo ni idea quiénes son los... porque aparentemente es un

0: ilegal, absoluta. Hay que ver si después de los últimos decretos que sacaron de modificación de la CIDE, quizás es legal, entre comillas, pero digo, no, es ilegal respecto a lo que ha sido el consenso histórico del 83 para acá, de la ley de inteligencia y demás. Y después lo abordaron por la calle y se lo llevaron diciéndole primero que había amenazado al gobierno, al presidente, después diciendo que en realidad había sido una senadora. Lo llevaron a una comisaría a más de 90 kilómetros de su casa. Lo soltaron de noche sin el teléfono. Todo esto, fuerzas que responden a la misma ministra que sigue justificando y encubriendo que haya policías de civil disparándole a la altura de la cara a manifestantes, como pasó la semana pasada. Ayer estuvo en Córdoba, Monteoliva, le preguntaron por el caso del comisario Gauna y esto es lo que decía.
1: La información que tengo sobre este caso, sí, es un agente de Policía Federal, es un oficial jefe, y yo acá aclaro una cosa que me parece importante. Las áreas de investigaciones, si ustedes se fijan en un operativo del comienzo al final, son uniformes, más allá del color de las fuerzas, en momentos distintos. La gente de investigaciones está de civil, tienen una camperita con el logo de la fuerza y deben colgar la placa, ¿sí? Generalmente el jefe de esas divisiones de investigaciones están de civil con su placa, ¿sí? Es probable que en este caso este comisario, no sé si es comisario o subcomisario, no lo tengo claro, que es el oficial de turno en ese día, haya tenido su placa colgada, como lo tienen vestido de traje con la placa. Frente al uso del arma, por la foto que vi, puedes corregir, Juan Pablo, con más ojo, es una escopeta de la de ruido. Con perdigones de estruendo, eso ajá, quería decir, estruendo. ¿Qué cosa sale de un perdigón de estruendo? Ruido. Es de estruendo. Yo quisiera que explique los que van con la masa, los que van con el martillo. Esos son los que tienen que explicar qué fueron a hacer una manifestación pacífica con masa y martillo.
0: Bueno, hay tanto para decir de esto, ¿no? Empezando que si hubo gente en una manifestación con masa y martillo, la responsable para que los detengan con todas las garantías y en todo caso den explicaciones, es ella, que es la ministra de Seguridad. Yo quería preguntarle, ¿hubo gente con masa y martillo? Yo no vi. Si ustedes los detectaron, ¿quiénes son? ¿Los pudieron detener o a la gente que detuvieron eran otros que agarraron al tuntún? Porque en general es lo segundo. Después, bueno, lo de la pistola de ruido es directamente un papelón. Falta que dijera que iba a salir una flor, como las pistolas esas de los payasos. Para empezar, las pistolas lanzan munición. Si esa munición se utiliza de forma correcta y adecuada, puede ser no letal. Cuando vos esa munición la apuntás a la cara de otro, siempre le estás tirando el perdigón. Después, si de ese perdigón sale ruido, sale gas o lo que sea, no importa. Vos le estás dando un perdigonazo en la cara a alguien. ¿Qué es lo que está haciendo este tipo? Que no tenía una placa colgada. No se ve en ninguna de las imágenes que tuviera una identificación. Y por otra parte, me pregunto, ¿qué hace personal de investigaciones en una marcha? Porque las detenciones no debería llevarlas a cabo el personal de investigaciones. El personal de investigaciones se supone que hace otra cosa. Y por otra parte, lo que estaba haciendo en las fotos aún no era detener a nadie, era disparar. Con lo cual, nada, no tiene ni pies ni cabeza la explicación de la ministra. Pero es lógico, porque ella está explicando algo que ni siquiera decide ella. Todo esto es parte de una doctrina más importante, más grande, lo venimos contando, de una estrategia para todo el continente que emana del Departamento de Estado. Se juntaron hace 3 semanas, Marco Rubio dijo, el extremismo de izquierda representa ahora lo que antes representaba el narcoterrorismo, es decir, podemos secuestrar presidentes, o lo que representaba el terrorismo islámico, es decir, podemos bombardear lo que se nos ocurra para combatir a la gente que sale a pedir que no vendan su país, por ejemplo. Y ayer el Departamento de Estado de Estados Unidos publicó este posteo que dice: la doctrina Monroe ha dado forma a la política exterior estadounidense durante más de 2 siglos. El dominio estadounidense en el hemisferio occidental, que somos nosotros, nunca más será cuestionado. El dominio estadounidense en el hemisferio occidental

0: Nunca más será cuestionado. Yo pensé que éramos un país soberano, pero somos dominio estadounidense. El video es larguísimo, dura más de 5 minutos. Se pone a dar una clase de historia, empezando por el siglo XVIII, para concluir con esto, con estos últimos segundos, que es lo que quiero compartir con ustedes.
1: Avancemos hasta la era moderna, donde la doctrina ha encontrado a su último defensor en el presidente Trump. Mediante la ejecución de la Operación Resolución Absoluta, Estados Unidos capturó al dictador venezolano Nicolás Maduro, trasladándolo a suelo estadounidense para responder por cargos de narcoterrorismo. Esta calculada maniobra envió una señal resonante a todo el hemisferio, acentuada por la propia declaración del presidente Trump.
2: Bajo nuestra nueva estrategia de seguridad nacional, el dominio estadounidense en el hemisferio occidental nunca más será cuestionado.
1: A lo largo de 2 siglos, la Declaración de Monroe había moldeado la política exterior de Estados Unidos a través de distintas administraciones y en eras geopolíticas fundamentalmente diferentes. Lo que comenzó como una advertencia a las potencias europeas evolucionó hasta convertirse en un marco para el dominio regional, uno que sigue siendo la piedra angular de la estrategia estadounidense en el hemisferio hoy en día.
0: Bueno, una frase como esa, lo que comenzó como una advertencia a Europa terminó siendo un marco para el dominio regional, era el tipo de cosas que uno escuchaba en Puan y te decían sobregirado al que lo decía, ¿no? Era la teoría conspirativa en contra de los yanquis y ahora lo está advirtiendo la propia Casa Blanca. En ese contexto, el embajador se anima a salir como salió, a decir, no, nosotros apretamos una empresa para que no contraten chinos. Porque no es solo que lo hacen, sino que lo hacen públicamente. Ahora dice, aparentemente hay un grupo de diputados que quiere que Lamelas vaya al Congreso a dar explicaciones, las explicaciones que debería haberle pedido el canciller. Pero claro, acá el canciller es empleado del embajador de Estados Unidos. Ojalá, me parece que corresponde que brinde esas explicaciones. Estamos hablando del Congreso que no logró que vaya a dar explicaciones a Dorni, con lo cual tengo mis dudas, pero va por el sentido correcto, sin ninguna duda. Para terminar, porque ya es tarde, y tengo además acá una mesa de compañeros y compañeras maravillosa, que seguramente tienen cosas más interesantes para aportar, pero hoy debería ser feriado. Hoy es 12 de agosto, se cumplen 220 años de que sacamos a patadas en el culo a los ingleses. Y la verdad es que debería ser feriado y haber actos en todas las escuelas, porque es un acto que fue fundacional para la Argentina, no solamente por lo que vale de por sí agarrar al principal imperio de esa época. Inglaterra en ese momento era el principal imperio sin ninguna duda del mundo, y derrotarlos militarmente no una sino 2 veces en 2 años, sino porque también ese fue el momento en el cual quienes se suponían que eran nuestras autoridades legítimas, que tenían que defendernos, defeccionaron, agarraron el tesoro y se fueron a Córdoba. Y los argentinos, todavía no existía la Argentina, pero los que habitaban ese territorio entendieron que estaban solos y que tenían que defenderse por sí mismos y que lo que tenían que defender era algo distinto, ya no la corona de otro, sino algo propio, un sentimiento nacional que empieza a amasarse en esos días y termina en, obviamente, mayo de 1810, julio de 1816 y todo lo que vino después. Pero además, porque en ese proceso de reconquista y después de defensa al año siguiente en la segunda invasión, se le dio armas por primera vez a los marrones, a los mestizos, a los indios, a los negros, a los laburantes, para que formaran parte de esas milicias. Con lo cual, también, ese sentimiento nacional tan primigenio que surge en ese momento es a la vez un sentimiento que desde el vamos era un sentimiento que mezclaba clases, que mezclaba pieles, que mezclaba. Cuando hablamos tantas veces de este tema durante el último mes por lo del Mundial, las acusaciones y demás, la Argentina desde sus actos más fundacionales es plebeya. Y hoy es un aniversario de uno de esos actos más impresionantes y debería ser feriado. Y lo traigo sobre todo para terminar porque me parece que el estado en el que nos va a dejar este gobierno, que también, como aquel virrey, cuando nos tuvo que defender, defeccionó, creo que hay que pensarlo quizás en términos de una nueva reconquista, de volver a conquistar un país que nos están sacando, no solamente a veces en forma de títulos de propiedad de grandes latifundios, que fue lo que discutimos puntualmente la semana pasada, sino en un montón de aspectos más. Porque lo que la gente salió a rechazar el jueves pasado no era un artículo de una ley, no era una ley. Era un espíritu antinacional que está presente en cada uno de los actos y decisiones que toma este gobierno. Y me parece que en una fecha como esta no podía dejar pasar la ocasión para recordar que las veces que los argentinos nos hicimos cargo de nuestros asuntos, terminamos echando a los que nos quisieron invadir y logrando imponer nuestras condiciones, aunque sea por un tiempo. Ojalá podamos volver a hacerlo. ¿Qué tal? Buen día, compañeros, compañeras.
3: ¿Qué tal?
4: ¿Cómo
0: me fui un poquito lejos al final en el tiempo, pero...
3: Igual es mi evento favorito.
0: Es fantástico. Güemes a caballo tomando una fragata inglesa. Yo no entiendo cómo todavía no hicimos una película con eso. Tengo un guión a medio escribir, si hay algún productor interesado escuchando. No sé cómo están viendo. Planteé varios temas en el editorial. Me parece que todos se van tocando, forman una especie de mosaico.
3: Yo quiero señalar un datito, sumar un datito, sí, a lo que hablaste en relación a los suicidios. Que sí, evidentemente se ha hablado bastante que están superado las muertes por accidente de tránsito, incluso las muertes violentas. Mm. Pero en el caso de los varones, que son mucho más que las mujeres, hay otro dato que es fundamental, que es que en general los suicidios mayormente eran entre 15 y 19 años. Y este año han pasado a ser mayoritarios de 24 a 35. Y eso te habla de una franja que tiene otros problemas en relación a tomar esas decisiones y que se podría ligar, eso lo decía Ariel Sánchez del Instituto de Masculinidades, me lo decía hace unos días, se puede ligar a las condiciones de vida, a la precariedad de la vida, digamos, ¿no? Que no es el mismo conflicto adolescente que hasta ahora era mayoritario en los suicidios.
0: Sí, los mandatos que no se pueden cumplir en esta
3: época. Los mandatos...
4: ¿Tenés ahí 78% de los suicidios son de hombres?
3: Exactamente.
4: Y un 22% de mujeres. Y esos hombres sí, que están frente a una vida en la que no encajan.
3: Exacto.
4: En la que no pueden ni proveer, me decían, los mandatos del hombre, proveer, preñar y proteger. Bueno, no pueden hacer ninguna de las tres cosas, o buena parte de ellas, porque tienen un gran condicionamiento a la situación social económica.
0: Y un sistema que les dice es culpa de ustedes, ¿no?
3: Exactamente, claro, la globalización. O les promete eso, timba financiera para progresar, emprendimientos o gimnasios, ¿no? Digamos, una masculinidad hegemónica que tratan de reconstruir de manera individual, ni siquiera más colectivamente, ¿no? Como puede ser dentro de un club.
5: Es increíble cómo volvemos a repetir tantos fenómenos que ya hemos vivido en la crisis de 2001-2002. También hubo un aumento en la tasa de suicidios y lo que te contaban las compañeras de los barrios populares es justamente eso. Cómo ante la imposibilidad de ser ese varón proveedor y también una realidad que no es que las mujeres tengan mejores condiciones de salud mental, sino que, bueno, esas responsabilidades de los hijos, las hijas, el cuidado de los adultos y demás, también obliga a, bueno, quedarse en este plano, básicamente.
3: No, y el hecho de cocinar también, las ollas populares en 2001-2002, como fueron siempre protagonistas, pero en ese momento, el hecho de cocinar en torno a una olla y conversar mientras se cocina, es un hecho de salud mental ya. O es una herramienta para pensarse colectivamente, que es lo que nos falta ahora.
6: Quiero, disculpe, salto a otro tema.
3: Perdón.
6: El comienzo, porque yo siempre me preguntaba, en realidad tenía un sendero de análisis de cómo iba a reaccionar Milei cuando la situación no sea de su agrado, en diferentes planos. Y a partir de observarlo, simplemente, una persona que está totalmente desbordada y que se piensa que es el economista más importante del siglo, un plagiador continuo. Vos veías a esa persona y decís, bueno, a ver qué es lo que puede pasar cuando las cosas no le vayan bien. Y esto lo estamos viendo ahora, está recluido en Olivos. Y digamos, si lo que tenés es que... No quiero decir no hay gobierno, pero en todo caso Karina será la presidenta.
7: Karina es la presidenta.
6: Ah, es.
7: No, yo me quedo con lo que dice Nico. Esto lo contó el columnista de La Nación, Liotti, el fin de semana. Yo lo vengo contando hace un rato sobre que hay un parteaguas en el estado de ánimo de Milei, que es el caso Adorni. Ahí justamente me acuerdo que escribí una nota en el Destape hace algunas semanas, que el caso Adorni lo puso muy para adentro a Milei y lo puso muy intransigente. Yo hablaba con gente en todas esas semanas donde el caso Adorni estaba en su pico máximo, que me decían que estaba muy cerrado y muy reactivo, como enojado, o sea, no se le podía plantear nada, estaba como un Milei, pero porque el Milei en la intimidad no es como se muestra afuera. Es una persona más sensible, más abierta, esto te dicen los que hablan con él, y en esos momentos estaba muy retraído, muy cerrado, estaba cambiando el entorno, el entorno chico que tiene, juntándose con otra gente, y muy cerrado para sí mismo y muy difícil de que penetre una opinión.
5: ¿Con quién
7: te decía lo mismo? Reaccionaba mal con gente con la que no solía reaccionar mal.
6: Pero vos ves que la descripción que estás haciendo puede ser de, qué sé yo, de un conductor de un programa de televisión, un director técnico, un jugador de fútbol que, por ejemplo, Messi, que está mal, porque
7: sí.
6: Vos estás hablando del presidente de la nación. El presidente de la nación que tiene una responsabilidad institucional sobre todos.
7: Sí, pero es muy anormal, es un presidente anormal, sí, ¿no? Está fuera de cualquier anormal. Patrón. Claro, no es...
8: Yo pondría un matiz ahí.
7: Claro.
6: Cíclicamente bueno, en Argentina... Es la gravedad, digamos, porque sí. Es como que lo contamos. Justamente,
8: cíclicamente en Argentina hablamos de la salud física, mental y psíquica de nuestros gobernantes. Hemos hablado en muchas oportunidades. ¿Qué pasaba cuando iban al quirófano los presidentes? ¿Qué pasaba con un De la Rúa que se iba por un lado, se iba por el otro, el dinosaurio Bernardo, etcétera, etcétera? La sensación, o lo que yo estoy convencido en este caso, la anomalía, es que acá la inestabilidad los... ¿Cómo dicen los gringos? Los issues, los temitas psíquicos, psicológicos de Javier Milei son un insumo, es decir, ya es algo dado. Es decir, arrancamos con una base de un tipo que... Venía con una motosierra, que gritaba.
6: Está bien, pero en ese momento vos lo que tenías era el ciclo en alza. Entonces, en esa forma, más o menos el sistema hacía que funcione. Cuando ya el ciclo no está en alza, si no está en baja, vos lo que tenés, hay un vacío.
8: Sí, pero en todo
6: y ahora
8: caso,
6: es Sturzenegger. El tema ahora, crítico, vos decías que era Adorni, ahora es el tema de Sturzenegger. Sí.
8: Nadie
6: desnuda...
8: lo
6: quiere a Sturzenegger, salvo Milei.
8: Pero en todo caso, lo que desnuda más que nunca esto es que Milei es una anécdota. Milei es un elemento decorativo en este paisaje, a donde, dependiendo quién sea el que tiene la botonera... Me parece que a diferencia de otras etapas del gobierno, donde también siempre hay un sub y baja emocional, ¿no?, de Javier Milei, en otras etapas su anclaje podía ser Manuel Adorni, podía ser Sandra Petovelo. A mí me parece que hay un diferencial en este caso porque está Diego Santilli empoderado, que sí es alguien que tiene noción de la cosa pública y del manejo de esa botonera. Desconozco si tiene algún grado real... De poder, porque ahí mientras siga estando Karina, me parece que quienes estén orbitando no van a tener demasiado.
0: Yo el otro día hablé con alguien que labura con Santilli y le pregunté cómo era el vínculo con Milei y me dijo:
7: no tiene. No hay.
0: Muy poco, muy poco.
7: Milei lo conoció a su ministro de Justicia, Juan Bautista Maike, que acaba de meter 100 jueces por la ventana. Sí. Igual, entre paréntesis. Buena labor, no lo pudo hacer otro gobierno. El anterior gobierno no lo pudo hacer. Metió juez, bueno, lo conoció el mismo día que asumió. Digo, claramente, voy a decir, la presidenta es Karina. Sí, la presidenta es Karina, esto. Milei no
6: es una anomalía, podemos decir, digamos, que sí, es algo raro, digamos, que
7: es una anomalía que.
6: Es un país en crisis y quien es la presidenta, según Johnny Aguirre, es Karina Milei. Es la secretaria. General de la presidencia.
0: Sí, a la cual el presidente es el jefe desde el primer día también. Ahí hay algo que, mira, es que no hay ni siquiera un intento de ocultarlo.
7: Yo hoy,
0: ¿no?,
7: hoy te voy a contar quién para el gobierno o quién para Milei es hoy su vicepresidenta. Hoy te voy a contar... En un rato, no voy a contar ahora, en un rato voy a contar.
0: ¿Su próxima candidata?
7: En 2027 te voy a contar quién va a acompañar hoy. Porque esto puede cambiar y te voy a contar por qué. Pero tiene que ver mucho con esto también. Con lo que Mariano Martín dice, los issues, que no lo dice Mariano Martín, no lo dice el Destape, lo dice la vicepresidenta, que compartió un montón de años junto a él, muchos años de
6: Villarruel,
7: mucho, conoce mucho la intimidad de Milei,
6: ¿y?
7: Victoria Villarruel, ¿y Marcela Pagano también lo cuenta? Una persona que también
9: salud mental,
7: y lo cuenta Marcela Pagano, compartió un montón de años con él en medios y en militancia, si se quiere.
10: ¿Qué es una comida los issues?
0: Perdón.
10: ¿Qué comida china eso, los issues?
0: Issues en inglés.
10: No sé qué es eso.
0: Buen día.
10: Buenos días, muy buenos días a la República. Primero quiero decirles, guarden la ropa, que Boca ganó jugando bien. Se vienen 10 días de tormenta y de lluvia.
0: Se vienen 10 días de tormenta y de lluvia, efectivamente.
10: Prepárense. Sí. Segundo, Quiero anunciar que le he ofrecido al Chiqui Tapia que encabece la fórmula que integraremos juntos.
3: Ah, bueno.
7: Linda fórmula, me gusta. Bueno.
10: En cuanto sepa para qué cargo y qué elecciones, se los comunico.
0: Ok.
10: Ah, sí, para acá me están informando, para la FIFA.
0: ¿Para la FIFA?
10: Vamos a ser, yo voy a ser presidenta de la FIFA.
0: No, pero ¿no le había pedido a Chiqui Tapia que encabece la fórmula?
10: No, voy a hacerlo yo.
0: Ok.
10: Voy a ser la primera mujer presidenta de la FIFA.
3: Pensé la vida, que iban a ser juntos.
10: Les gustaría, ¿no? Hay más de una que le gustaría. Miren, la vida es una moraleja.
0: La vida es una moraleja.
10: El que no FIFA como perro en bote.
0: No, no, bueno, bueno.
10: Yo quiero que me voten. Vienen por el aire. Atención, vienen por el H2O. La H de aire y el 2 a 0, que el 2 a 0 es el peor resultado, ya lo dijo Bilardo. Miren, quiero decirles que acabo de denunciar penalmente a Chiqui Tapia.
0: ¿Por qué?
7: Pero si vas a cambiar la fórmula.
10: Porque la selección fue para atrás.
0: No.
10: Yo he ido alguna vez para atrás y me caí. Pobre Cachica Cela, triple quebradura expuesta le quedó. Se le volvieron a desordenar los dientes. Miren, yo quiero ser muy clara con esto. Dos cabezazos en el área... Es gol. Bueno, ahora lo dejo que dejé un pollo en el horno. Saludos.
4: Ahora, pensaba cuando...
0: Gracias, Javi, por sacarnos
4: de
0: acá.
4: Vamos para adelante. Que no recuerdo quién lo había dicho, pero en algún momento habían resumido el gobierno de Milei como baja de inflación y Sturzenegger. Juan Carlos de Pablo dijo, ¿qué es Milei? Baja de inflación y desregulaciones de Sturzenegger. Y las dos, los dos puntales de su modelo están entrando en crisis. No porque vaya a tener un salto inflacionario, al menos, bueno, yo no soy quien para decirlo, acá está Alfred.
6: Mañana va a subir un poquitito, bueno, cuando den el dato.
4: Pero porque está quedando en evidencia que esa baja relativa de inflación no alcanza. Uh-huh. No es suficiente para mejorar la vida de los argentinos, ya hace rato, ¿no?, que quedó en evidencia. Y por otro lado, Sturzenegger plantea reformas que al gobierno no le sirven, que lo ponen en tensión con sus aliados, que lo ponen en tensión con la mayoría de la sociedad. Y es Milei el único que lo sigue bancando dentro del gabinete. En ese sentido, el modelo Milei está en crisis con esta caída en desgracia de Sturzenegger.
3: Yo te sumaría una cosita, que es un concepto que elaboró Luis García, que es un investigador cordobés, que es el de fascismo cosplay, ¿no? Porque, bueno, por ejemplo, ahora con el nuevo a disposición de no atender o de cobrarle a los extranjeros, ¿no? Como que todas, fascismo cosplay, porque hay algo, mucho de lo discursivo, de lo que se monta como escena y que después flaquea un poco, ¿no? Esto de la avanzada contra migrantes a través de esta medida que suponía que iba a generar algún escándalo, más que un video de Karen Reichardt bailando bajo papel picado, no ha generado, sobre todo porque, bueno, tenés dos hospitales nada más, ¿no? Lo que no quita que haya personas concretas que estén siendo disciplinadas constantemente por la agresión contra migrantes. Pero hay algo, esto del fascismo cosplay, que tampoco genera, ni de, entre muchísimas comillas, ni atractivo ni diversión.
0: Es que son estímulos que necesitan apostar cada vez más para lograr el mismo efecto.
3: Total.
0: Y hay un punto donde cuando además vos tenés que mantener cierta estabilidad porque sos gobierno... Te vas topando, la realidad te va poniendo. Milei puede ser todo lo provocador que quiera hasta que se empieza a mover el dólar. O Caputo puede decir. Entonces, ahí esa cosa cosplay que tienen ellos de exagerar, de sobreactuar, se topa con un che, no rompamos mucho las cosas porque está frágil la situación. Claro.
7: Le quiero sumar a Gaby Sued que lo de la inflación y la desregulación, que sí, Milei es eso y tiene una clave más, que eso lo tiene desordenado, la inflación y la desregulación hoy por todos estos temas. Pero hay un factor más que todavía no se le está desordenando tanto y es el dólar. El dólar, bueno, podemos discutirlo si quieren. O sea, no tuvo en este tiempo, en este último año, por ejemplo, una gran disparada, que es lo que puede pasar el año que viene. Es el último que le queda tranquilidad. La inflación tiene la misma inflación que Guzmán. Digo,
5: bien usando herramientas igual para mantenerlo en estos 1.500. Hay un esfuerzo de que el sendero sea del dólar a 1.500.
7: Sí, pero puede ser un esfuerzo incontrolable si para las PASO.
5: Es que Ahora es controlable también porque en el primer semestre siempre tenés más movimientos de dólares que en el segundo semestre. La apuesta a que sea controlable de acá a las elecciones es una apuesta arriesgada.
7: Bueno, por, hay una clave ahí con respecto a los aliados y a todo lo que se les juega, que son las PASO. Todos sabemos que con PASO es posible que suceda algo con el dólar, pese a lo que dice Toto Caputo, que viene insistiendo, el año que viene va a ser tranquilo, va a estar todo bien. Digo, el gobierno necesita eliminar las PASO también para eso, y por eso Sturzenegger perjudica la relación con los aliados, que le puede terminar de complicar la reforma electoral.
6: Yo quiero volver a un punto atrás, porque como que saltamos, porque Lilita ahí justo me interrumpió. Porque nombraron, y es al pasar, y yo quiero por ahí que me puedan explicar un poquito mejor. Porque Villarruel y Pagano dice tiene problemas de salud mental.
7: Sí, hablando de pastillas. Sí.
6: Digamos, en el resto de el gabinete, de la gente que lo rodea, del mundo de la política, ¿piensan lo mismo?
7: A ver, en el resto del gabinete...
4: Está siendo malo, Alfredo, ¿eh?
7: No, sí, en el momento no, en el resto del gabinete...
8: El mejor Alfredo.
0: Yo puedo contestar, yo por lo menos... no hay nadie, por lo menos en la alta política... con quienes yo hablo, tampoco es que hablo con todo el mundo, que sepa hoy sobre Milei muchas cosas que no sabía en diciembre de 2023, que se esté enterando ahora de muchas cosas. Es decir, la impresión que tienen, yo creo que fue siempre la misma, lo que va cambiando es cómo lo evalúan a él y cómo se acomodan alrededor suyo en función de si lo ven bien o lo ven mal. Pero creo que no hay nadie acá que se esté despertando. Digo, Pagano no descubrió esto antes de ayer. Lo sabía cuando era candidata a diputada en la Libertad de Avanza.
7: Villarruel también.
0: Villarruel lo sabía cuando aceptó ser candidata a vice. Los empresarios lo sabían cuando le financiaron la campaña.
7: La oposición haría...
0: la oposición también lo sabía.
7: A ver, respondo a tu pregunta. En el gabinete es mala palabra hablar de la salud mental del presidente. Es mala palabra. O sea, vos hablas de la salud mental del presidente y la persona o te responde mal o se enoja o se da media vuelta y se va. Es mala palabra. Solo te hablan del carácter especial de Milei, de cómo es Milei, de esto que te contaba, de su irascibilidad en ciertos momentos, de que en una reunión de gabinete, en una reunión chica, a lo mejor está apartado solo con el celular, callado y riéndose solo, porque a lo mejor está tuiteando contra Lali Espósito. Eso sí es común, eso no sé si habla de la salud mental, pero bueno, esto sí te lo puedes ya contar, pero internamente en el corazón...
5: Nunca te enojaste y estuviste con Twitter abierto.
7: Está apartado solo mientras se debate en el futuro del país.
8: Pero, perdón, ¿por qué estamos asumiendo que, discúlpeme, que esto puede generar algún tipo de problema en un elenco ministerial que incluye personas que hacen ceremonias de limpieza de chakras, personas que tienen... Que hablan con fallecidos.
6: ¿Pero quién, digamos, quién hace limpieza de chakras?
8: A ver, perdón, Sandra Pettovelo, ¿cuál es el rol, más allá de liderar cuatro ministerios que no sabemos bien cómo los gestiona, pero cuál es el rol central que se le asigna a Sandra Pettovelo? Bueno, es una acompañante terapéutica, es una persona que... una contención emocional para el presidente, perfecto. Entonces, todos asumimos como normal en la Argentina que el presidente se rodee de su equipo más inmediato de contención psiquiátrica, psicológica. Después de ahí, vayamos viendo. Karina Milei, la que le acomodaba los cables debajo de los libros que hacía el presidente.
0: El punto sigue siendo el mismo. No hay nada nuevo en todo eso. Es algo que se sabe desde que es panelista de televisión. Con lo cual, me parece que el análisis político tiene que ir por otro lado.
8: Por eso, lo que se modifica en todo caso es el grado de deterioro o... las eventuales recuperaciones que pueda tener esta montaña rusa emocional y psíquica.
0: Yo creo que miran más el grado de deterioro a las recuperaciones de las encuestas que ninguna otra cosa.
7: Y
0: por eso mismo también es que estamos viendo que proliferan candidatos alternativos, que aparecen planes B, planes C, porque están viendo ahí que nadie sabe cómo va a estar esta situación en octubre del año que viene. Pero insisto, más por una cuestión política y económica que por cualquier cosa interna, que, insisto, en mi opinión, no cambió demasiado desde diciembre del 23
3: hasta acá. Lo que sí cambió es cómo el aparato represivo de este gobierno sigue acumulando dinero, sigue acumulando incumbencias, digamos. Vos decías recién, una persona, la policía de investigaciones no tiene por qué detener, pero sabemos que el decreto de la CIDE, que con el que empezó el año, habilita los investigadores de la CIDE a ser una super policía. Uh-huh. O sea, puede estar en las manifestaciones diciendo que hay problemas de contrainteligencia, diciendo que hay terroristas, sí, que es lo que dicen, y detenerte in situ.
8: Uno de los mayores hallazgos que yo encontré en el Destape en los últimos tiempos, en el pase sobre todo, es esta noción del rumbismo, del partido del rumbo. Eso es lo que nunca se modifica. Es decir, lo que vos tenés como basamento de un direccionamiento económico, de un direccionamiento de disciplinamiento social, sí, eso está siempre presente. Es decir, vos podés tener cambio de elenco ministerial, vos podés tener temas relacionados con el presidente, con su entorno. Lo que no se va a modificar nunca, no es que va a venir alguien y va a decir, che, es hora de darles plata a los pobres, o es hora de abrir la cobertura de salud para los más necesitados. Eso, no. Es decir, nadie está haciendo dentro del gobierno la lectura de que ahora que está pasando esto, vamos a salvar a la situación de los deudores.
4: Es que te digo, para mí yo no coincido con ninguno de los análisis que le achacan incompetencia al gobierno. Porque claro, para hacer lo que quieren hacer son muy competentes. Sí. Uh-huh. Es un gobierno que logró avanzar con una agenda...
8: gran lección para la política en general, además, ¿no?
4: Que tenía clara del día uno. Y es un tipo que te reconoce o que dice que es un topo que viene a destruir el Estado desde adentro. Bueno, lo está haciendo.
3: Sí, la pregunta sobre quién gobierna me parece que sigue igual, no ahí flotando, que es una pregunta lícita.
4: ¿Importa?
7: Y no, pues si no parece...
3: Yo no sé, cuando empiezan las internas entre Karina y Santiago Caputo, pareciera que importa porque, no sé, podría...
4: Está bien, gobiernan, ponele que te diga gobierna Milei, Karina y Santiago Caputo. El resultado es el resultado.
3: Sí, sí, sí.
4: Y
3: sí,
4: van todos para el mismo lado, en última instancia.
0: Sí. Yo no sé si ese resultado es bueno.
4: No, para
0: no, no,
4: para
0: no, la no, población, para nosotros, no. Para nosotros está claro que no, digo para ellos.
4: Para ellos, para mí es muy bueno.
0: Bueno,
4: han logrado unos avances increíbles,
0: sí,
4: en su agenda.
0: Sí, hay que ver cómo termina toda la historia.
4: Bueno, sí,
0: no, claro, hay que ver toda la historia completa. Uh-huh. Me parece que han pagado un costo muy alto y por eso estamos viendo también esto, digamos, que ya hay pocos que estén apostando por una continuidad de esto más allá del 2027 con el mismo elenco. Uh-huh. Hay muchos que están apostando por una continuidad de esto más allá del 2027 con una lavada de cara, con las mismas políticas de fondo, de extractivismo, de entrega y otra lavada de cara.
8: Bueno, incluso el ese tema es escenario.
3: ¿Cuánto blinden, digamos, legislativamente? ¿Cuánto sigan avanzando en ese sentido? Porque uh-huh, ahora, si se viene lo de la reforma del Banco Central, no, no pero sé incluso... quién es capaz de explicar otra vez, darse la tarea pedagógica de explicar la importancia que tiene esa reforma, que no se sancione. O sea, porque tampoco puede venir otro gobierno y decir, bueno, tabula rasa, ¿no? Hago un decreto 70 como empezó Milei.
7: Sí, hago un paréntesis. El año pasado, yo me imagino que la sociedad entendía que si Milei le iba bien y ganaba en las elecciones legislativas del año pasado, Milei iba a envalentonarse y decir, bueno, si me votó, la sociedad me volvió a votar otra vez más, bueno, tengo que ir con todo esto, con la reforma del Banco Central, con que cualquier extranjero compre todas las tierras y demás. Bueno, la sociedad fue, puso su voto y ganó.
8: Digo, incluso en ese escenario, Nico, donde el Círculo Rojo claramente está buscando un reemplazo, Javier Milei puede mirar para adentro y decir, che, qué orgullo, acá no se está discutiendo hacia dónde vamos a ir. Acá, en todo caso, le gustará más, le gustará menos las formas en las que yo ejerzo, pero en definitiva quieren poner a alguien que está haciendo exactamente lo mismo que yo. ¿Y cuántas veces lo hemos escuchado a Mauricio Macri o al entorno de Mauricio Macri diciendo, bueno, este no es el método, esta no es la forma, pero es el direccionamiento al que nosotros íbamos?
0: Es lo que dijo Macri en aquella entrevista con Vargas Llosa, lo mismo pero más rápido.
7: Yo le hago una pregunta, un gobierno de Bullrich, ponele que Bullrich hubiese ganado, bueno, y ganaba el balotaje y demás, y el gobierno era de Bullrich, ¿hubiese sido el mismo?
0: Hubiese sido bastante parecido, sí.
3: Es la incorporación de Bullrich.
7: No voy a preguntar si el de Massa hubiese sido parecido.
8: Creo que menos audaz, ¿eh? Creo que menos audaz. Patricia Bullrich.
7: Más parecido al de Macri.
8: Claro, Patricia Bullrich es un...
3: Pero con más balas de goma.
8: Un producto perfecto de la casta política, de lo más tradicional. Recorrió todo el arco ideológico y todo lo que ya sabemos de ella. Las veces que, gestionó más o menos de la misma manera y con el mismo direccionamiento, con la alianza, con Mauricio Macri y ahora con Javier Milei. En todas las experiencias, todavía esta está en curso, se fue pésimo, digamos, integró el helicóptero de la Rúa, etcétera, etcétera. Ahora, yo no dudo que esa Patricia Bullrich que estaba en el helicóptero o en sus alrededores, decía, che, tendremos que haber ido se más en ido profundidad.
7: Sí, estaba
8: previo, me refiero.
7: La Bullrich.
8: Simbólicamente, sí. A bordo de ese helicóptero, seguro que decía, ¿en qué nos equivocamos? A ver, ¿qué, cómo podríamos? Y ese cálculo político, no está, creo yo, presente en Javier Milei. En Javier Milei no está el cálculo de, uy, a ver en qué nos equivocamos. Es que... No, Javier Milei lo único que mira es... la escuela austríaca. ¿Qué dice la escuela austríaca? Yo voy para
7: él
8: allá.
7: Lo dice públicamente, Milei, eso. Dice, no me importa si tengo que pagar lo que ustedes llaman costo político o que las encuestas dicen que bajan las encuestas. No me interesan las encuestas, no me interesa incluso si va a perder las elecciones. Lo dice públicamente. Algunos lo dicen en privado, lo dice públicamente. No le importa. O sea, no le importa si va a tomar decisiones para perder las elecciones. Igual, esto es debatible. Porque Milei quiere ser reelecto.
0: Sí, claro,
7: puede estar. Hay humo también. Pero ha tomado decisiones, obviamente, que no tiene que ver con la política normal, como se le llama.
8: Pero de nuevo, hay mucho del ecosistema político que todavía está pergeñando o está tejiendo, asumiendo que delante tienen otro integrante del mismo ecosistema que reacciona de la misma manera, que es reactivo a los mismos estímulos. Es decir, que, uy, mirá, que si bajan las encuestas, este tipo va a ir para ese lado. Y no lo están leyendo con adecuadamente. Uh-huh. No están leyendo que el tipo... su único horizonte es el aceleracionismo.
0: Sí, sin duda. No es alguien que se vaya a moderar por algo que diga una encuesta.
8: Yo no veo una oposición que esté trabajando sobre ese escenario. Está trabajando sobre el escenario que conoce. Uh-huh. Es, mirá, a ver cómo va a reaccionar el gobierno en función de este sondeo de opinión. Cómo va a reaccionar en función de la aparición de este personaje nuevo. Entonces, si vos reaccionás de la misma manera frente a un elemento... alienígena del sistema, que es algo que está por fuera y que no cumple las mismas reglas de la física, de la política y demás, bueno, no, evidentemente no lo vas a abordar correctamente.
6: ¿Pero vos estás seguro que él quiere ganar las elecciones en el 2027?
7: ¿Para qué?
6: Si ahora está recluido y no tiene muchas ganas.
7: Sí, pero no es el solo. No, pero no es el solo. Es el negocio de varios. Que Milei sea reelecto es el impulso de varios.
6: O sea, que muchos quieren...
7: Y pasa siempre. Milei lo mejor te dice, yo me voy a un campo y ya está. Me voy con mis perros.
3: Pero eso
0: sí, pero él sabe que no se va a un campo y ya está.
8: Yo creo en serio que Javier Milei quiere cambiar para siempre la Argentina y que se modifique y que nunca exista una estructura productiva, que nunca exista una posibilidad de ascenso social. El tipo realmente, yo lo creo honesto intelectualmente en esa materia. No lo creo honesto en el hacer, no lo creo honesto en lo de Libra, digamos, pero sí lo creo honesto intelectualmente en su ideario. Él cree que la Argentina tiene que ser un país satélite, que la Argentina tiene que ser un país de servicios, que la Argentina no tiene que tener moneda, que la Argentina no tiene que tener industria.
7: Y ganar la batalla cultural, imponer todo el tiempo esto. O sea, que el día de mañana él haya dejado esto, que la gente piensa que no hay que vivir del Estado.
0: Eso sería un triunfo.
8: Para eso no alcanza 4 años.
0: La salvedad que yo haría es, Milei quiere seguir gobernando después de diciembre del 2027. No es exactamente lo mismo decir Milei quiere ganar las elecciones.
3: No, Milei quiere seguir gobernando y quiere seguir dando vueltas por el mundo, recibiendo premios, ser parte de ese ecosistema.
6: Pero lo que voy a decir es que lo quieran.
3: Sí, yo creo que lo quieran y seguir actuando como el Capitán Ancap. La verdad que yo creo que eso es parte fundamental
0: Pero el punto que quería hacer es, en esta configuración local e internacional, ganar las elecciones ya no es ni el único método para gobernar los próximos 4 años, ni garantía de que vas a gobernar si las ganas. ¿No? Porque estamos en un terreno mucho más pantanoso en ese sentido. Lo vamos a ver en Brasil ahora, lo vamos a ver en Estados Unidos en noviembre, y ahí tendremos una pauta de qué podemos llegar a esperar para el año que viene. Quería dejar por un segundo la batalla cultural y bajar a lo concreto. Yo vengo desde hace varios días, lo comenté acá, muy preocupado y leyendo mucho sobre lo que va a ser el super niño, el fenómeno climático que tenemos por delante, que probablemente va a significar un verano con mucho calor y sobre todo con una cantidad de precipitaciones mucho mayor a lo corriente, a lo común. Veía viendo los informes que salieron en los últimos días sobre el estado de las rutas argentinas y demás, y cuando juntaba las dos cosas en la cabeza se me encendía una luz roja fuerte. Veo que no soy el único, porque Gaby, nos trajiste información sobre esto.
4: Bueno, estaba lo que cobró relevancia, lo que se instaló con fuerza en los últimos días fue que el gobierno usaba la plata del impuesto al combustible para financiarse y que no lo invertía en el mantenimiento de rutas. Uh-huh. Ahora, si querés, un tema que surge de ahí también es que parte del impuesto al combustible tiene que ir, está así establecido por ley, a un fondo de infraestructura hídrica justamente para prevenir inundaciones. Es el 4,3% de lo recaudado del impuesto al combustible que tiene que ir a este fondo de infraestructura hídrica, creado en el año 2001 por decreto y ya establecido como ley en el año 2006. Bueno, el fondo este tiene el 88% de su dinero colocado en deuda del Tesoro, ¿sí? En lugar de hacer las obras para prevenir inundaciones, están poniendo esa guita a financiar el Tesoro. Que es como decir, agarro la plata y la uso para otra cosa, en definitiva.
0: ¿Sí?
4: ¿Hay una malversación? Bueno, no sé, ahí ya entran a tallar.
0: Ayer mencionábamos interpretaciones que jurídicas. La causa por la cual le inician el juicio político tiene que ver con una decisión política de este tipo. Incluso menos grosera, porque esto es claramente ilegal. En Brasil lo que hizo ella fue utilizar un mecanismo que estaba previsto.
4: Estamos tomando esta nota del diario AR que se publicó ayer. Mira, tenemos datos en una placa para compartir, está en el recurso 4, que muestra datos concretos, ¿no? Hay 290 mil millones invertidos en letras del Tesoro a junio de este año, según informó el gobierno en el último informe del jefe de gabinete. Y el 88% del fondo está prestado al Estado Nacional. La subejecución es de más de 260 mil millones de pesos. 28 de 49 obras se encuentran paralizadas, obras para prevenir inundaciones. Entre ellas, la cuenca del río Salado, que está ahí toda la pampa húmeda involucrada. Son obras que reclaman lo que genéricamente podemos llamar campo desde hace décadas. Fueron avanzando en distintas obras, pero ahora tenés que hay una etapa, la etapa 4, la etapa 2 del tramo 4, que está sin realizarse, en San Roque creo que está ubicada esa obra, y bueno, el gobierno está usando esa guita para otra cosa concretamente.
0: Está usándola para básicamente, timbiar, ¿no? Sería eso, timbiar, mantener la ficción del superávit. ¿Cuál es el sentido, digamos, de tener esa plata invertida en letras del Tesoro?
5: Sí, te sirve en dos sentidos. Uno tiene que ver con mostrar efectivamente un superávit, porque el impuesto al combustible es lo que más viene aumentando durante estos 2 años y medio de Javier Milei, y eso entra en la recaudación, una recaudación que viene muy disminuida por la baja en las retenciones, por la baja en bienes personales y por la baja en la actividad económica. Y después también te sirve porque vos tenés una fuente donde poner letras del Tesoro, básicamente. Entonces te sirve para tu política monetaria, para sostener la tasa de interés y para tener esa fuente de pesos para poder habilitar y dar, si se quiere, más velocidad al circuito financiero.
0: Está claro. En este contexto, además, seguimos en una situación en la cual la mayoría de las familias argentinas se endeudan, están endeudadas, muchas están en una situación de mora, pero Alfredo publicó una nota muy interesante en el Destape que hace un poco de zoom en esa situación, porque si no pareciera que es todo lo mismo, los bancos, la fintech, la deuda informal, y no, se logran ver matices, o por lo menos se logran apreciar más detalles, ¿no es cierto?, de cerca.
6: Claro, estábamos hablando bastante del tema de la morosidad de las personas, y fundamentalmente también cuando se hablaba de la fintech, o sea, la billetera electrónica, estaba más el foco puesta en el mercado pago, porque es la de Galperín. Además, como Galperín sale diariamente a tuitear, porque parece que no tienen otra cosa que hacer, pero el hombre más rico del país. Pero vuelvo y digo, bueno, a ver qué es lo que pasa con el resto. Y me encuentro con Wallah. Wallah es de Pier Paolo Barbieri, un joven historiador que tuvo una, tiene una visibilidad muy importante porque lanzó Voilà y parecía que se comía a los chicos crudos.
5: Además, de hecho estuvo en la cena de empresarios con el Fondo Monetario Internacional, con Cristalina.
6: Ahí está. Con Galperi, con Bulgeroni, con Elstein y 10 grandes empresarios argentinos. Y entonces tratamos de ver, bueno, dentro de una situación muy crítica, que la situación crítica es la de la morosidad, decir, bueno, ¿qué es lo que pasa con Voilà, que es una de las empresas fintech de moda o que domina el mercado? Y lo que encontré es que primero es que tenés Voilà Argentina, que es llamada, que tiene un banco y que ahí está supervisado por el Banco Central, pero después está el holding Voilà, y que tiene su sede en algún paraíso fiscal, pero que tiene su balance presentado en Gran Bretaña. Y lo que se ve es que es la peor de todas. Tiene niveles de morosidad que llegaron al 43% de su cartera crediticia vinculado con el consumo. Y que tuvo unas pérdidas acumuladas desde que comenzó en el 2017 a la fecha, pérdidas contables por 804,3 millones de dólares. Pese a todo eso, en marzo de este año hizo lo que se llama una ronda de financiamiento, una búsqueda de inversión, de inversores, que le pusieron 197 millones de dólares. Le pusieron 197 millones de dólares en una empresa que está valuada, por consiguiente, en 3.200 millones de dólares. Es una empresa que pierde permanentemente plata. Y yo creo que es interesante para tratar de ver la otra parte, porque claramente el tema de la morosidad está afectando a las personas, a los hogares, por consiguiente a las familias, con niveles muy elevados de morosidad, también a las pequeñas y medianas empresas, pero no todas los que están en este sistema de usura, de mora y de problema crediticio tienen las pérdidas que tiene Voilà. Y Voilà, para dar los créditos, utiliza lo que se llama un scoring propio, digamos, ¿a quién le presta? Simplemente utilizando la inteligencia artificial y otras herramientas tecnológicas. Claramente ha demostrado que ha fracasado, porque si le prestás a quien después no te devuelve, tiene una consecuencia clara. Estás equivocado y por consiguiente acumulaste pérdida. Pier Paolo Barbieri dice que a fin del 27 ahí va a equilibrar las cuentas y van a empezar a dar buenos resultados. Comparé con otras, por ejemplo con Tarjeta Naranja, que también tiene niveles de morosidad elevadas, pero no tiene una situación crítica vinculada con su rentabilidad. Incluso, bueno, no sé si ahí tienen las placas, pero ahí se ve la comparación que hice con otra, ahí está, con Brubank, que es también un banco digital 100% argentino que nace de un ex CEO de Citi Argentina, Brujou. Saben que de Brubank estuvo ahí el hijo de Pedro Quirno y después ahora es una de las figuras principales de Voilà.
0: Sí.
6: El hijo de Pedro Quirno, que
0: de es Pablo,
6: Pablo Quirno. Pablo, de perdón, Francisco, Pablo, sí. Pablo Quirno, hijo. Entonces ahí lo que se observa es que los niveles de morosidad son elevadísimos. Ahí ustedes pueden ver el pico que se registró en Voilà, que es del 43,19% en febrero del 2026, y después hay una baja sustancial en abril. ¿Pero saben por qué? Porque lo que hicieron es que todo un paquete de deuda directamente lo mandaron a incobrable. No figura más en el balance. Esto está permitido dentro de las regulaciones del Banco Central. Pero pese a todo eso, sigue estando por encima del resto. Mandó casi la mitad de su cartera y dice, bueno, miren, esto es incobrable, yo no lo voy a poder cobrar. ¿Cuál es la razón central? es que las tasas de interés que cobra son usurarias, son tan altas que hace que, más allá de la falla del scoring, hace que no puedan pagarla. Este es el punto central. Y aquí vamos a la cuestión, si quieren, política, de política económica. Milei, Bausili y Caputo dice, esto es entre privados. Es cierto que inicialmente es entre privados. Si vos agarrás la persona con el banco, la persona con la fintech, es privada. Pero si, según datos de el CEPA, vos tenés alrededor de 21 millones de personas que están endeudadas y 5,8 millones están en mora, ya no es un tema entre privados, no es individual, sino que ya es un problema sistémico.
8: Alfredo, y te lo dice eso las víctimas más elementales, que son los deudores, pero también te lo dicen los prestamistas eso. Cuando vos hablás con el sistema financiero, cuando vos hablás con el sistema fintech, esta tarde seguramente vamos a tener una nota muy interesante en ese sentido, también te dicen que es necesaria la intervención del Estado acá. No es paradójico, porque acá lo que están viendo es las dos puntas del sistema de endeudamiento, están viendo que esto está llegando a un punto de estrés tal que va a ser una caída generalizada. Acá cuando, si caen todos los deudores, cae todo el sistema.
3: Bueno, que le bajen la tasa de interés, los que le quedan
6: las
3: préstamo.
6: Condiciones económicas hace que genere esta situación entre los privados. Y justo hoy a la mañana, lo vi, ya obviamente la nota ya estaba, hay un tuit de Javier Timerman. Javier Timerman, hermano de Héctor, canciller de Cristian Fernández de Kirchner, hijo de Jacobo Timerman, que trabaja en el sistema financiero. Históricamente estuvo en diferentes entidades financieras en Nueva York. Y fíjense en el último tuit que él publica. Dice que la crisis de las savings and loans, que en 1995 esto fue en Estados Unidos, o sea, de crédito, las crisis de las hedge fund long term capital en 1997-98, también es de créditos. La crisis de las hipotecas en el 2008, la quiebra de Lehman, la crisis bancaria en Europa del 2011 y la crisis de los bancos griegos. Todas fueron crisis entre privados.
9: Claro.
6: En todas intervino el Estado para que no se convierta en crisis sistémicas. Cuando una crisis entre privados amenaza con ser sistémica, debe intervenir el Estado. El tema es cómo intervenir el Estado. Después sigue, hay un intercambio con otros financistas y con otros usuarios de la red X, donde dice, bueno, si intervienen, ¿a quién salvas?
0: Claro, ese claro, es el tema. Ese,
6: bueno, y entonces él dice, mire, yo trabajé en un banco de inversión, Bernstein, donde el Estado intervino diciendo, privados, arréglense, por ejemplo, otros bancos que tomen esa entidad y entonces ahí salva. No es que va el Estado y salva a los dueños de Bernstein.
3: Pero no se puede, sentenciar una renegociación de los términos de la deuda.
6: Bueno,
3: o sea, generar una legislación que ordene la repactación de esos intereses.
6: Hay una nota también de NOE. En el destape donde dice que hay varios proyectos de ley en el Congreso y que no avanza precisamente en línea con lo que vos mencionaste.
7: Pero porque el gobierno no quiere, yo ya lo conté hace, creo que la semana pasada había contado que hablaba con un economista libertario que habla con Milei, que habla con Caputo, que él me decía obviamente sí, hay formas, digo, si vos estirás el plazo, digamos, el tipo que tiene que devolver, no sé, 10 palos de acá a 6 meses, se lo estirás a 5 años, le achicas un poquito la tasa de interés, no sé, pasás de 70 a 40, de acá a 6 años, se puede hacer. El gobierno no lo quiere hacer. A mí me decían, no lo veo en Milei, me decían, no lo veo en Milei salvando los bancos, por
0: es
7: ejemplo.
0: Que hay una cuestión.
7: Cosa que puede ser algo lógico que Milei salve los bancos.
0: Pero
7: no
0: además,
7: lo veo.
0: Hay una cuestión. Con el sistema, con el modelo económico actual y la situación actual de la economía de los argentinos, si mañana Milei dijera decreto número tanto, todas las deudas de los argentinos vuelven a cero, en 10 meses estamos de nuevo hablando del mismo quilombo. Porque mientras vos, lo que te cuesta comer, vivir, ir al trabajo, claro, y volver, es menos, es más de lo que te, de lo que ganas todos los meses, y tarde o temprano vas a volver a quedar, a tener un problema, una crisis de deuda.
7: Pero aparte, fíjate que la gente usó aguinaldos para pagar las deudas en estos meses, y la deuda sigue estando arriba de todo, y recién arranca. Lo increíble es eso, que no es que ya terminó, ya está listo, ya tenemos este pico de deuda, ya, esto va, cada vez peor, es una bola cada vez más grande.
3: A mí me mató el testimonio de la persona que decía que se había endeudado para mudarse, claro, o sea, para entrar en un alquiler y mudarse, o sea, no te entra un evento en la vida cotidiana. Miren,
6: en la economía vos lo que tenés es una cuestión a veces de secuencias, o si querés son diferentes eslabones, un poco lo que estaba mencionando Nico, digamos, vos tenés la morosidad a partir de que la deuda absorbe una porción creciente del ingreso disponible. ¿Pero por qué se endeudó esa porción de la población? Porque el poder adquisitivo bajó, y para mantener el consumo. Y además, que no es menor, durante el 2024 y parte del 2025, ¿qué es lo que estaba siempre presente en las encuestas? Y además, ¿qué es lo que decía? Vas a estar mejor. Claro. Y si voy a estar mejor, y además en las encuestas decía, sí, vamos a estar mejor, te endeudabas. ¿Por qué? Porque si voy a estar mejor, va a mejorar los ingresos, entonces voy a poder pagar la deuda. Como eso no sucedió, es que ahí se dispara el tema de la morosidad. No pasé a estar mejor y ahora tengo que pagar la deuda.
3: Sí, aparte,
6: no me alcanza,
3: te lo ofrecían, los bancos, claro, te lo ofrecían. Vos entrabas al home banking y te decían, tenés preaprobado.
6: Bueno, pero ¿por qué todos en ese ecosistema o en esa ficción habían caído? Y bueno, vamos a estar mejor, va a crecer. La economía va a crecer como pedo de buzo. Bueno, no pasó.
0: Si hubieran escuchado a Zayat y a Cande.
6: Bueno, pero entonces, ¿cómo es esa secuencia? Entonces, crece la morosidad, el consumo se debilita. ¿Por qué? Porque tenés menos ingreso disponible, hay una menor actividad del mercado interno, y esto termina golpeando a industrias y comercios, que les cae el nivel de actividad económica, y muchos de ellos están endeudados, y por consiguiente, por eso es sistémico. Sí. Afecta después también al sistema financiero y a los bancos.
0: Esto es un poco como la versión masiva de aquella frase de que si le ves 10.000 al banco, vos tenés un problema, pero si le ves 100.000 millones, el problema es del banco. Acá es lo mismo, si hay un moroso, el problema es del moroso. Si de repente toda la sociedad es morosa, el problema es de los bancos, y luego
6: y de del todo, Estado. De todo, porque si vos tenés una crisis sistémica, te afecta después a todos.
0: Sí, claro.
3: Y yo insisto que falta colectivizar la deuda, como ponerle las hipotecas en España, digamos, que generó un movimiento gigantesco que, de hecho, bueno, cambió, digamos, el esquema político.
8: Sí, a mí me parece que también hay que llamar la atención y tener muy en cuenta, el capítulo económico es tremendo, el capítulo social y el capítulo policial que tiene todo esto. Por un lado, vos hablabas de el crecimiento de las tasas de personas que toman la decisión de quitarse la vida porque no pueden más, pero también vos fijate que cómo hay un degradé en el nivel de morosidad. El sistema bancario tiene un nivel de morosidad, el sistema de la fintech tiene un nivel mayor de morosidad. Deberíamos pensar que linealmente el sistema informal de endeudamiento tiene mucho mayor tasa de morosidad, y ahí es donde también empiezan a pesar los mecanismos de cobrabilidad que tienen los sistemas distintos. Nosotros en Palo y Zanahoria la semana pasada hablábamos con una mujer del barrio 31 que había tomado una deuda por 800.000 pesos, se la terminan convirtiendo en una deuda por 5 millones de pesos, ahí se involucra un banco, el ICBC, y una empresa de consumo masivo como Cencosud. Uh-huh. Y el primer dato es el nivel de hostigamiento que sufren las personas cuando están en una situación de mora. Sí. Y el nivel de agravamiento de la deuda, que insisto, se multiplicó por 6 esa deuda conforme iba pasando el tiempo, incluso pagando punitorios. Ahora, ¿qué pasa con los millones de personas que no tienen acceso al sistema financiero, que no tienen acceso probablemente porque ya está tan estresado el sistema de fintech que ya no tienen dónde tomar deuda, y que toman deuda con el prestamista del barrio, con el tipo, con el tranza, uh-huh, o lo que sea? ¿Cómo se gestiona la cobrabilidad de esas deudas? Es decir, ahí ya tenemos que... Bueno, sí, efectivamente. Sí, sí. Por eso digo, ahí hay un drama que probablemente no lo estemos percibiendo cabalmente en las estadísticas, que son mucho más fáciles de tomar cuando se trata del sistema financiero, cuando se trata de las empresas de tecnología. Pero ¿cómo medimos la incidencia de el mundo del AMPA, del delito, del narcotráfico y demás en el sistema del endeudamiento.
0: Sin duda.
10: Es una vergüenza, es realmente una vergüenza. ¿Qué tal, Lantos? Buen día.
0: ¿Qué tal, Pichetto? ¿Cómo le va?
10: Bien, la verdad, este pibito, el francés, ¿cómo se llama? El de Olala.
0: ¿Sí?
10: ¿El francés, el de Olala?
6: Más italiano.
0: Sí, bueno, Pier Paolo.
10: Es europeo, igual es una inmigración inteligente, blanca. Audaz, una inmigración blanca, ¿verdad? Es buena, pero tampoco nos podemos regalar así. Miren, quiero hacer un análisis sociopolítico-económico, Lantos.
0: Bueno.
10: Pero antes, ¿está Candy ahí?
9: Hola.
10: ¿Qué tal, Candy? ¿Cómo te va?
9: Bien, ¿vos?
10: Bien, bien, muy bien. ¿Está Marta también?
9: También acá.
10: Hola, Marta, ¿cómo te va?
9: Bien.
10: Uy, los dejo que me acordé que dejé un pollo en el horno. Hasta luego, ¿eh? Hasta luego.
7: Pero está con Lito. Tengo un hambre. Sí. Y no hable de pollo al horno.
0: Cande, sí. Pongámosle un poco de casos concretos a todo esto que hablamos de deuda, de morosidad, de no llegar a fin de mes.
9: Sí.
0: Y hablemos también un poco de los jubilados,
9: sí,
0: que quizás fueron un poco desplazados en la agenda como uno de los sujetos o de los grupos más agredidos por este gobierno. Pero están ahí todos los miércoles, se comen los palos.
9: Sí.
0: Hoy una jubilación realmente no alcanza para absolutamente nada. Vos trajiste algunos datos.
9: Sí, dado que es miércoles y como todos los miércoles va a haber marcha de jubilados, me parecía importante este informe que salió de la UNDAV y que muestra justamente qué es ser jubilado en la Argentina hoy en día. Y ahí quiero arrancar con la placa 4 para entender un poco qué efectos está teniendo el gobierno de Javier Milei, los resultados de la gestión de Javier Milei en términos de los jubilados y las jubiladas, uno de los sectores más golpeados por este gobierno. Hay una pérdida máxima en el caso de los jubilados, las jubiladas que cobran la mínima, más un bono que está congelado desde el principio de la gestión libertaria, este bono de 70.000 pesos, que configura una pérdida total del 42% cuando comparamos con el principio de la gestión, teniendo en cuenta el bono, ¿no? Como el bono iba compensando que ese haber mínimo no nunca llegaba a alcanzar para estos jubilados y jubiladas, bueno, al congelarse ese bono son quienes efectivamente

0: En el caso de, sobre todo, los servicios informales no bancarios, ¿no? Sobre todo las billeteras virtuales y estos segmentos informales, lo voy a decir, tipo Monicréditos, Efectivo Ya, Rapicuotas, digo, los segmentos que son más caros en términos de la tasa de interés.
1: Acá, por... en otra época, la ANSES intervenía, ¿no? Activamente como una agencia de crédito para justamente personas que por algún motivo, por jubilados, por pensiones o lo que sea, estaban en una situación de invulnerabilidad.
0: Bueno, sí, yo diría que no es la mejor política endeudar a los jóvenes, o sea, en realidad les debería alcanzar la jubilación. Mauricio Macri había hecho eso, sobre todo ampliar la posibilidad de toma de créditos con ANSES, pero sí, hay algo que te marca cuando vos tenés adultos mayores endeudándose, que tiene que ver con, bueno, una discusión más profunda en relación a dónde están las jubilaciones y cuál es ese valor de las jubilaciones. Por eso en la placa 3 vemos la evolución desde diciembre de 2023 hasta acá en los distintos jubilaciones. Obviamente no es lo mismo la jubilación promedio, que es la línea que está por encima de todas, esa línea gris, porque esa jubilación promedio lo que hace es un poco esconder las desigualdades entre quienes cobran la mínima, que en la mayoría de los casos son mujeres que entraron por moratoria, que sí o sí les toca, se les asigna la jubilación mínima, que quienes se jubilan con los 30 años de aporte y tienen una jubilación más alta. Obviamente que ese promedio esconde esas desigualdades. Las otras dos líneas tienen que ver con las jubilaciones mínimas y la línea más abajo es la jubilación mínima cuando tiene en cuenta el bono, y como ese bono está congelado desde marzo de 2024, entonces, bueno, vemos cómo sigue bajando mes a mes, porque tener una parte congelada hace que esa inflación mensual se vaya comiendo el poder adquisitivo de los ingresos. Algo interesante del informe es que no solo pone el punto de inicio en el 2023, sino en el promedio anterior, porque en realidad en diciembre de 2023 tocaba la actualización, que fue lo que frenó este gobierno, entonces ahí se comió una de las actualizaciones que le correspondía a los jubilados y las jubiladas. Entonces, vayamos, si se quiere, a la parte de deudores, o sea, ¿qué están haciendo básicamente estos jubilados, estas jubiladas que no llegan a fin de mes? Bueno, se endeudan, como 20 millones de argentinos en nuestro país. Por eso en la placa 1 vemos ese crecimiento de los deudores, de proveedores no financieros. De nuevo, remarco esto porque son las deudas más caras, pero las deudas a las que pueden acceder personas que no cumplen los requisitos para tener un crédito en el segmento bancario. Entonces pagan efectivamente ese crédito de manera mucho más cara. En diciembre de 2024 teníamos 1.142.910 jubilados endeudados en este tipo de créditos, y en febrero de 2026 tenemos 1.345.954. Es un crecimiento del 17,7% de jubilados y jubiladas endeudadas en estos segmentos. Son 203.000 nuevos jubilados que entraron en este segmento de informalidad. Y luego tenemos la tasa de actividad, o sea, la otra herramienta es la de salir a trabajar. No sé si les ha pasado a ustedes en su vida cotidiana de repente notar, ¿no? Tanto en Uber, Cabify, pero incluso en PedidosYa, que de repente viene una persona que tiene más de 65 años y que volvió al mercado laboral de la forma en la que pudo, con las economías de plataformas, porque obviamente tampoco es sencillo conseguir trabajo a esa edad. Entonces lo tenemos en la placa 2, este gráfico de la tasa de actividad y la tasa de informalidad, porque obviamente estas personas, bueno, no suelen conseguir un trabajo en relación de dependencia, sino que más bien entran en lo que es el cuentapropismo y esta forma de autoempleo que va asumiendo mes a mes desde el 2023 hasta el 2025 con una mayor incidencia en la tasa de informalidad de las mujeres, sobre todo. Ahí 61,6% de las mujeres mayores que trabajan lo hacen en la informalidad, cuando eso era el 51,2% en diciembre de 2023, y ese crecimiento de los 27.000 adultos mayores de 65 años que, bueno, tuvieron que volver al mercado laboral, o sea que no estaban trabajando y ahora sí efectivamente están trabajando. Básicamente me parece que se trata un poco de eso, y traje un tape de estos móviles que se hacen en la calle y que retratan en primera persona esa vivencia que están teniendo los jubilados y jubiladas. Lo tenemos en el tape 5.
2: ¿Cómo se hace para llegar a fin de mes? Estamos a 3.

0: 30.
1: Por favor, si no llegamos a 20, no te digo fin de mes. No llegamos y no llegamos. No sé, no entienden, no entienden.
0: ¿Cuántos años tiene, señor?
1: 86.
0: 86 años.
1: Sí, señor.
0: ¿Cuánto cobra de jubilación?
1: No llego a 40 mil.
0: ¿A 400 mil pesos?
1: Sí.
0: ¿Y con esos 400 mil pesos cómo hace?
1: Mirá, comprar remedio y no te queda nada. Si no te dan los vecinos, no te ayuda un familiar, chao.
0: Oh. ¿Qué come? ¿Cómo hace? ¿Cómo se alimenta?
1: Y mirá, más que polenta y papa hervida.
0: ¿Polenta y papa hervida?
1: Sí, señor. Y pues mate cocido, leche nada, carne nada. Ya ni sé cómo de la carne. Así que...
0: Es muy fuerte lo que me dicen.
1: Sí. Así que me disculpe el estado, pero... Y nos está matando a todos. Ahora tengo que ir al médico y no sé cómo voy a salir. Aquí dos o tres remedios son 100 mil pesos. Pero no, estoy en la casa de una hermana mía. Sí, pero igual tiene gasto. Tengo que ayudarle también a pagar la luz. Y así, un pesito cada uno y para poder pagar.
2: Bueno, es fuerte, ¿no? Porque es un hombre de 86 años que, por el número que dice, debe cobrar una pensión universal de adultos mayores, que es el 80% de una jubilación mínima. Esa pensión, que ahora está en 330 mil pesos, con el bono congelado de los 70 mil pesos, bueno, raspa ahí los 400 mil pesos. Creo que cualquier persona que vive en este país entiende lo difícil que es llegar a fin de mes con 400 mil pesos, sobre todo si tenés que pagar medicaciones que, de repente, salieron de la cobertura del PAMI y tenés que gastar 50 mil, 100 mil, 150 mil pesos en jubilaciones que garantizan que estés con vida, ¿no?
3: Cande, no nos olvidemos que tuvimos una canciller que decía, bueno, los jubilados en algún momento se van a ir muriendo, entonces eso va a generar menos gasto. Y un ministro de salud.
4: Que nos endeuden.
3: Un ministro de salud que dijo que el gran problema del PAMI, la obra social de los jubilados, es que tenía muchos jubilados.
2: Claro.
3: Tenía mucha gente mayor de edad.
2: Totalmente. Y también cómo se activan las estrategias de supervivencia, ¿no? En este caso él vivía con una hermana, pero decía, bueno, me ayuda un vecino, me ayuda. Y tiene que ver con eso, con cómo, bueno, a veces son los hijos los que soportan alguno de los gastos de los padres. Cuando no están esos hijos o esos hijos no aguantan, son a veces incluso los vecinos. Entonces, bueno, digo, racionalmente, en términos económicos, no, esa persona no tiene que llegar a fin de mes. Y en realidad, si uno hace una cuenta aritmética, sí, el gobierno efectivamente los está condenando a un deterioro mucho más profundo de la vida. Menos mal que vivimos en un país que todavía tiene redes de solidaridad y nos sostenemos como podemos entre todos y todas. Pero esta es la realidad que están viviendo los jubilados y las jubiladas, y por eso marchan cada miércoles al Congreso.
5: Es terrible y hay que volver una y otra vez sobre esto, porque además... en lo que una sociedad le hace o le destina a sus mayores está también, es un espejo de cómo se ve a sí misma esa sociedad, porque todos esperamos en algún momento llegar a tener esa edad y vamos a necesitar que nos ayuden, porque Total. Es lógico, porque no es forma parte del ciclo de la vida. Entonces ese abandono también habla mucho de cómo nos vemos a nosotros mismos, cómo ve el gobierno a todos los argentinos y no solo a los jubilados. No es algo de este gobierno, la situación, claro, de los jubilados es mala desde hace muchísimo tiempo.
2: Sí, pero empeoró muchísimo.
5: Pero empeoró,
2: o sea, es mala,
5: se volvió insoportable.
2: Pero esto de achicar los medicamentos del PAMI genera situaciones que son muy difíciles, que implica elegir entre medicación y alimentos. Entonces, digo, vos puedes empeorar muy fácilmente la situación de los jubilados y jubiladas, y también pienso, ¿no?, en este gobierno que mira tanto a Estados Unidos, donde en Estados Unidos efectivamente el sistema de protección a adultos mayores es pésimo, y vos ves personas muy grandes que están trabajando de lo que pueden, a veces poniendo las bolsas del supermercado, y ese es un poco el horizonte, porque siempre se cree un poco idealistamente que no se puede estar peor, y sí, se puede estar mucho peor cuando vos no sostenés las políticas a las personas que con 86 años pretenden que salgan a trabajar.
5: Sin dudas. Nos queda todavía un rato de programa y mucho para compartir con ustedes. Yo no me olvido, Jonathan, que nos prometiste el nombre de la compañera de Fórmula de Milei. En un ratito te lo voy a preguntar. También en un minuto le voy a preguntar a Mariano Martín, porque parece que finalmente la CGT se moviliza, pero quizás no en el sentido de todos estábamos esperando. Pero antes, Marta, quería preguntarte por los bots libertarios en las redes que están fuera de control.
4: Sí, hay. Yo no sé si están fuera de control, pero están calentando motores, podríamos decir. O sea, si lo vemos en Estados Unidos, ya sí, ahí hay una profusión de avatares automatizados, digamos, perfiles que no dicen que son avatares, sino que se presentan como personas reales. Pero si quieren, para entender un poco esto, ¿por qué digo que están calentando motores, veamos el tape número 2, a ver qué opinan ustedes, si lo tenemos ahí, qué opinan ustedes de lo que se ve en este tape.
6: Me llamo Adriana, tengo 52 años y hace 30 que trabajo en el banco hipotecario. Acá pasé más de la mitad de mi vida. Jamás imaginé que me dirían con tanta frialdad que cerraban la sucursal de San Miguel de Tucumán. Somos 13 familias. Soy mamá de 3 hijos. Mi marido también perdió su trabajo. ¿Cómo vuelvo a empezar a los 52? Nos hablan de modernización. Para nosotros significa perder el trabajo, la dignidad y el sustento de nuestras familias. Con esta reforma laboral quedamos más desprotegidos.
4: Si quieren lo vemos hasta ahí. Esto, ¿qué opinan? ¿Qué les parece esto?
5: S.I.A.
4: S.I.A.
5: S.I.A., ¿no? No,
4: ¿qué
5: es
4: te hace?
5: Una
4: ¿qué te hace?
5: De una persona real.
4: Sí, acá hay algo. Es confuso porque el presidente lo tuiteó en... O sea, hubo una situación en el banco hipotecario, ya está denunciando esta persona o esta persona manipulada, al menos con inteligencia artificial, está denunciando el cierre de la sucursal Tucumán, de San Miguel de Tucumán, del banco hipotecario. Hay un dato que es incontrastable, quienes nos están viendo en YouTube, se los cuento, atrás está el cartel del banco hipotecario y ahí hay un detalle que hace que el logo ya te denuncie, porque el logo del banco hipotecario tiene las letras mayúscula, minúscula, digamos, hipotecario, en todas sus versiones. Y ahí está todo en mayúscula. Hay otro dato que es el movimiento de los dientes de esta señora para abajo, pero bueno, no estamos acostumbrados a ver esto, la manipulación de IA para hacer denuncias que efectivamente tienen su peso. Lo que está contando no es mentira. Hubo un cierre de la sucursal, quedaron un montón de familias sin trabajo. Esto sucedió en junio. Y el presidente retuitea, como lo vemos en la placa número 1, lo retuitea ayer, ¿no? Y ya para todos y todas, este tipo de cosas estará a la orden del día. Los que siempre juegan sucio recurrirán a todo. Y aquí una muestra, chao, dice el presidente, como siempre.
5: Pero fueron ellos los que usaron la idea de una candidata, por ejemplo, el año pasado, para la noche antes de la elección, para decir no me voten a mí, voten al de al lado.
4: Lo usaron a Macri. Lo usaron a Macri, ese fake donde Macri baja la... Lo tenemos en un tape, pero no hace falta mostrarlo porque está...
5: En un año avanzó muchísimo la tecnología.
4: Ella era bastante avanzado porque cuando nos levantamos viendo eso de Macri, yo creo que 3 segundos por lo menos hubo una duda de qué es esto. Y hay muchas personas, digo, yo charlando con, no sé, con Mercedes Más, pero que es la que hace etnografía en redes en la consultora Sentimientos Públicos, me decía que las personas mayores de 60 tienden a creer en cualquier cosa cómo ha mejorado esto de las deepfakes, que son las manipulaciones de imágenes para generar otras cosas. Ahí está el famoso tape de Macri, lo estamos viendo en la pantalla.
7: Te
4: donde
7: quiero agregar
4: dice...
7: algo. En la cuenta esa que cita Milei, porque hay algunas de esas cuentas que las manejan los propios libertarios.
4: Eso te iba a contar. Esto es toda una mentira porque empieza. Tendencias, la cuenta arroba por qué TTR, que porque es tendencia, que parece una cuenta medio inofensiva hecha para monetizar, es una cuenta para monetizar y para difundir contenidos en apoyo a la Libertad Avanza y al ecosistema libertario. Pues muestra este video sin citar de dónde venga. Vos cuando retuiteas un video siempre se ve la firma o de quién, de dónde sale. Acá no sale de ningún lado. El presidente lo tuitea. Lo que entendemos es que esto, evidentemente, estamos ya entrando mucho más derecho en la campaña y vos te vas dando cuenta que estas cuentas van a empezar a aparecer. En el tape número 3 tenemos a la estrella libertaria, digamos, de estos yo les diría humanos sintéticos, le podemos decir, humanos, porque bueno, eso, no se presentan, si la podemos ver en el TEP número 3, ahí tenemos, ella es Lucía Libertaria, ok, ella, bueno, tiene una cuenta que todavía no tiene tantos seguidores, tiene 15,000 y pico, crece día a día, si vos la ves. Esto que estamos viendo es el tape donde ella reproduce el discurso oficial, digamos, sobre la modificación a la ley de tierras, la ley de inviolabilidad de la propiedad privada. Es un posteo que tuvo 1,000,000 de vistas. ¿Y esto por qué? Porque está en relación, en interacciones con quién va a ser, ¿no? Número uno, la sigue Milei.
5: Aclaremos. No existe esa persona.
4: Claro, exactamente. Por eso yo digo humano sintético.
5: Sintetizada la imagen, sintetizada la voz, el contenido creado.
4: A ver si la podemos escuchar un poquito.
8: Se la vendieron a sus amigos. Pregunta en serio. ¿Hay alguien del otro lado tan boludo de creer que si le vendes un campo a un australiano, en el momento en que firman el contrato, ese pedazo de tierra se convierte en suelo australiano? ¿Van a plantar una bandera y vas a necesitar pasaporte para pasar la tranquera? Porque eso es lo que dicen, que vender un campo en privado, bueno, para que produzca y que esté en la ley, es entregar la patria. No se vende nada a otro estado o a una empresa ligada a otro estado.
4: Sí, ella siempre tiene la misma. Es literal, lo vimos pasar por ahí a Lázaro Báez llevándose una montaña entre los brazos, una cosa así. Es lo mismo que dijo Majul, Johnny Viale, lo que pasa siempre, ¿no? Pero lo cierto es que esta cuenta está creciendo. Hay mucha gente que no sabe que es una cuenta fake. Insisto, su ganancia en seguidores y también en vistas de los productos que reproduce, que son todos parte del discurso oficial, está apoyada porque la sigue el presidente Milei, que muchas veces repostea, likea sus contenidos, y después tiene interacción con León Libertario, que recordarán todos los videos, las fotos que se generaron con inteligencia artificial, donde Milei es un león gigante, sí, que bueno, en algún momento quiso mostrarse liberando de una jaula a los argentinos y en realidad los metía para adentro. Hacen eso, bueno, hay 5 cuentas a las que sigue, todas llamadas más o menos así, León Libertario K, Libertario, etcétera. Bueno,
5: es claramente parte del ecosistema comunicativo del gobierno.
7: Sí. Es firma Santiago Caputo.
4: Firma Santiago Caputo, sí, sin duda. Esto, insisto, viene antecedido por una tendencia que mostró el New York Times en una investigación, mostrando un montón de estos avatares que los tenemos en el paño, en el tape número 5. Digo, para mirarlos un poco, porque a veces te pueden confundir y ya hay estrategias para que esto te confundan. En lo que estamos viendo en este tape es el mismo exacto texto, la misma posición. Siempre son mujeres lindas, son mujeres rubias, son mujeres no siempre blancas. En algún caso hay una mujer negra que sale con una gorrita de maga. Acá están siempre uniformadas las chicas y dicen, bueno, si te sentís solo porque está bajando la adhesión a Trump, acá tenés una amiga, hace follow y nos conocemos en todo lo... Después hay otro texto que también usan todo el tiempo. O sea, el discurso que usan es un discurso gana amigos, ¿no? Sí. Un discurso muy de las redes sociales. Esta fila que se muestra acá, donde habla la que está primero y después atrás tenés otras mujeres, es porque se dieron cuenta que al principio aparecía como aparece Lucía Libertario, okay, que les pido que tengan atención y no la sigan. Tiene también un canal en Telegram y en Instagram que se llama Besis, porque siempre termina así, Besis, y tiene cuentas, por supuesto, en Thread, por supuesto, en Facebook, o sea, en todo el sistema Meta. Interviene en todas las discusiones, pero bueno, se dieron cuenta que sola un humano sintético en soledad, bueno, le podés empezar a mirar los detalles que te hacen posible saber si es una inteligencia artificial, cómo mueve las manos,
5: los carteles de fondo,
4: etcétera, etcétera. Entonces, acompañadas, ¿no? Que tengan amigas.
5: Que haya más cosas para mirar, para distraernos.
4: Sí,
5: hay que prestarle mucha atención a esto.
4: Para mí hay que prestarle mucha atención. También hay que mirar una de las estrellas en la placa número 8. La tenemos de los avatares de Trump que realmente inundaron la zona, siguiendo el precepto de Steve Bannon de inundar la zona de mierda, con perdón por la palabra, no, para qué decirlo en inglés. Es en la placa número 8 la tenemos a Jessica Foster. Ah, bueno, 7 entonces, perdón. No es la 8, la 7. Sí, es parecida a cualquier rubia, muy parecida a la que vimos recién, a Lucía Libertario Kay. ¿Está inspirada en quién? En Erika Kirk, que es la viuda, digamos acá, la viuda de Charlie Kirk, que se ha convertido en una de las voceras y en una de las que está tratando de recolectar votos para Donald Trump, no de cualquier modo, sino, por ejemplo, proponiendo que haya un voto por familia, digamos, ¿no? Es es como una especie de tradwife. Y ella acá está también vestida como parte del ejército, salen muchas fotos con Trump. Ay, esto no es la única, la inteligencia artificial, digamos, estos humanos sintéticos, no es la única manera de falsear información, pero ¿qué hace esto? Bueno, te posibilita que vos entres a una red social, por ejemplo TikTok, y te encuentres con un montón de personas de acá a unos pocos meses hablándote de lo bueno que es Milei. Sí, claro. Hay otras maneras en las que vos podés seguir inundando la zona de mierda, que es, por ejemplo... haciendo videos falsos como hace la derecha diario, ¿no? En el tape número 4 tenemos uno de estos ejemplos que me encantaría mirarlos mirarlos o ponerlos en escena para estar atentos, porque sabemos que esta franja entre los 55 para arriba también es la franja que más atenta está a la escena política y la que más vota según las últimas estadísticas. A ver si lo tenemos el tape número 4.
9: Renunciamos a nuestro trabajo en Suiza.
4: Dale.
10: Mucho trabajo y fuera de Argentina volvemos a hacer de lo nuestro allá
9: en nuestro país. ¿Qué tal?
4: Bueno, acá tenemos una pareja random que después va a caminar sobre un lo que parece Suiza, va a dar su renuncia a un trabajo que no dicen qué es. Bueno, qué sé yo, nadie sabe. Yo estuve rastreando todo lo posible con fuentes abiertas de internet y no se sabe de dónde sale esta pareja. Lo que sí se sabe es que este video lo cuelga la derecha diario sin tener ningún rastro de un video anterior.
5: ¿De dónde vino? Claro. Lo van plantando ahí.
4: Esto es lo que van a estar inundando las redes, ¿no? Claro. En ningún momento estas personas tal vez vuelven a Argentina y están muy contentas porque porque nació alguien, porque vienen a visitar a los padres, no sabemos por qué. Pueden tomar datos de la red, que están, nuestros datos sabemos que están, dispersos por todos lados, y ellos lo ponen como por fin empieza a volver la gente gracias a Milei, como hace la derecha diario últimamente. La pregunta que deja esto, digamos, más allá, no es un entretenimiento, esto mucha gente lo cree, es cuál es la relación entre inteligencia artificial y democracia, y cómo vamos a garantizar que podamos entrar a las redes a seguir tratando de informarnos o conectarnos con la gente que queremos y no a recibir un montón de noticias falsas que es tan difícil de determinar, ¿no? Creo que ahí esa es la pregunta.
5: El primer punto es aceptar que las redes no son un terreno neutral. No dejar de usarlas, pero usarlas sabiendo...
4: Como tampoco lo son las inteligencias artificiales.
5: No, claro, por supuesto, los algoritmos en general. Che, quedan 3 minutos y 2 incógnitas a resolver. Gracias, Marta. Es un tema importantísimo que vamos a seguir hablando. Pero la número 1... ¿mañana se moviliza la CGT?
3: Mañana hay una movilización de CGT, voy a ser súper sintético porque al lugar menos pensado o no tanto. Ayer contaste que el partido del Rumbo tenía un nuevo candidato.
5: Un nuevo precandidato, sí.
3: Un posible candidato presidencial. Daniel Haddad va a estar a las 9 de la mañana en la Facultad de Derecho presentando una suerte de corto instrumentado por Infobae con auspicios privados. Al menos 2 de los 3 secretarios generales de la CGT van a estar allí.
5: Caramba.
3: Prestando volumen político, van a ir Jorge Sola, Cristian Jerónimo, va a ir Gerardo Martínez, que te diría que está hasta jerárquicamente por encima porque es uno de los integrantes del poder permanente de la CGT. Y van a estar poniendo una ficha en ese escaño de la ruleta. Como se juntaron con Dante Gebel oportunamente y como intentaron también en su momento con Sergio Uñac y con tantos dirigentes. Hay que estar atento porque la CGT con un ojo mira la interna del peronismo y con otro mira estos nuevos emergentes de los que... sospechan que hasta puede tener una pata dentro del peronismo, así que ¿quién te dice?
5: ¿Quién te dice? Jonathan, nos prometiste un nombre.
7: Sí.
5: Al principio del programa, vengo al final del programa a recoger lo prometido.
7: El tema es largo y lo voy a desarrollar en una nota en el destape.
5: Va a salir
7: porque es largo
5: rato.
7: Porque evidentemente hay claramente hoy varios candidatos a ocupar la vicepresidencia de Milei, que sea el compañero de fórmula o la compañera el año que viene. Hay algunos nombres. En el gobierno hoy... insisto, hoy el nombre que suena para ser la candidata en la fórmula vicepresidenta de Javier Milei, Sandra Petovelo.
5: Opa.
7: Hay muchas explicaciones que voy a contar en una nota del Destape, no tengo mucho tiempo y no quiero extenderme mucho más. Quiero decir algo, eso es hoy. ¿Hoy qué es? Agosto. ¿Qué día de agosto?
5: 12 de agosto.
7: ¿Puede cambiar esto? Sí. Milei dio una serie de explicaciones y demás. ¿Puede cambiar? Claramente sí. Hoy, la compañera de fórmula de Javier Milei, Sandra Petovelo. Ahora en un rato lo escribo en el Destape y lo van a poder leer bien ampliamente.
5: Entran entonces en un ratito al destapeweb.com y
4: mirá van a poder leer la nota.
7: No, pero no tengo tampoco tanto tiempo para
11: y la de CGT, yendo al acto de lanzamiento de campaña de Haddad, también está en el Destape Web.
5: Entren al destapeweb.com y listo. Ya está, todo lo demás está de sobra. Suscríbanse al Destape también, ya que estamos. Quédense que viene Adrián Murano con sus verdades desafiladas y luego toda la continuidad informativa durante la tarde. Nosotros nos reencontramos mañana. Que tengan muy buen día. Chau, chau.
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0: días, bienvenidos a este ratito de Radio.fm 1070. Bienvenidas, bienvenidos a Hora Desafilada de miércoles. Amigos y amigas, tenemos un carrusel de emociones, información especialmente seleccionada para ustedes, presentada en Finas Hierbas, por Carla Pelliza, quizá la periodista más importante al aire de la Argentina en este momento.
1: Sí, absolutamente. ¿Cómo quizá? No entiendo por qué quizá.
0: No, bueno, porque hay que dejar siempre la puerta abierta a que...
1: Yo creo que a veces podemos ser determinantes.
0: ¿Vos decís que no hay quizá? ¿Es la periodista más influyente?
1: Pero por supuesto.
0: Bueno.
1: Si alguien opina lo contrario, que lo diga.
0: Bueno, perfecto.
1: Yo.
0: Atención, también presento a la Trinesa Espíndola, que viene con el cuerpo adolorido.
2: Ya me quemé, Murano.
0: ¿Estuviste tirando guantes hoy?
2: Ayer
0: estuviste tirando guantes.
2: Qué lindo. Percha. Ahí iba a decir.
0: Pero pará, estás...
2: La grosería.
0: Estás, ¿en qué etapa estás del...
2: Arranqué boxeo, del chicos. Sí, arranqué boxeo.
0: ¿En qué etapa estás? ¿Estás ya haciendo guantes con otros o todavía no?
2: Ayer agarré, sí. Ayer me subieron un ratito al ring con un pibe que sabe mucho.
0: Sí. ¿Pero es tu instructor o
2: no,
0: tiraste guantes?
2: No, hicimos con uno, con un par, con pero un sabe par. Mucho.
0: Claro.
2: Y le dije, hoy te cago a palo, hoy te cago a trompada. Y el pibe me miró con una cara como pará, diciendo,
0: no
2: está, qué boba. Que...
1: Sí, ¿cómo que no?
0: Parte. No, cuando vos vas a... Yo hice boxeo un tiempo. Cuando vas a boxeo... Justamente, la
2: esto
0: idea
2: no lo tenía no que saber nadie.
0: Descargar de agresividad, sino todo lo contrario. O tal caso sí, descargar.
2: Y sí.
0: Bueno, pero no contra otro.
1: Pero no estás en una clase de crochet.
0: No, bueno.
1: Es de boxeo.
0: No
1: hay,
2: yo estoy ahí y pienso, Marco Galperín, Javier Milei, los pienso todos. Los imagino, visualizo y ahí descargo
0: bolsa,
2: toda mi ira.
0: Si, ¿haces bolsa y pera?
2: Bolsa, qué difícil que es hacer
0: y pera
2: difícil. Chico.
0: Y, sí, por eso la frase.
2: Me falta mucha cintura, me lo dijeron ayer. Cintura marzo,
0: pero
2: me dijo mi profe.
0: Los cuerpos de otro no se
2: pega. Le dije, no para, teneme paciencia, voy una semana nomás. ¿Cuánto crees que me mueva? Decirle, yo bailar soy un...
0: Es un requisito para
2: tablón.
0: Estar en este programa que solo tiene permiso para violentar Carla Pelliza porque ya viene entrenada.
2: Claro.
0: Ya llegó entrenada.
1: Sí, sí, sí. Pero bueno,
2: me estoy
1: años.
2: Preparando.
0: Pero decirle, para estar en breves finales hay que ir sin cintura.
1: No, pero además me parece muy desafiante el boxeo. O sea, que toda mi admiración hacia Lu Espíndola. Siempre quise y nunca me animé.
0: Bueno, es tarde, ¿eh? Es una actividad, desde el punto de vista deportivo, de la exigencia física muy completa. Pero bueno, y aparte porque tiene este componente de descargar tensiones.
2: Está re bueno, una hora y te olvidas de todo.
1: Igual quiero profundizar, vos también hiciste boxeo.
0: Sí, pero hace muchos años.
1: Mirá, ¿cuánto
0: porque
1: duraste?
0: Mi papá había hecho boxeo durante muchos años en el gimnasio de Abel Laudonio, campeón argentino de boxeo, ahí en la zona Urquiza.
1: Ajá.
0: Y entonces me enganchó. Pero no, muy chico, tendría 12, 13 años, 14.
1: ¿Y por qué abandonaste, Murano?
0: Porque, como todo en la vida, no...
1: ¿No éramos buenos para eso? ¿O la adolescencia te llevó por otro lado? ¿Qué
0: digamos
1: es lo que suele
0: tengo
1: pasar,
0: inquietudes
1: ¿no?
0: volátiles.
1: Ah, está bien, está bien.
0: Por no decir que soy un poco disperso.
1: Está bien. Es
2: por
1: el
2: eso eligió
1: época.
2: El periodismo.
0: A ver, tengo muchas inquietudes se van presentando de manera muy impetuosa.
1: Ajá.
0: Entonces, y para todo no da el tiempo.
1: No da el tiempo, vos viste.
0: Por ejemplo, yo en ese momento, 13, 14 años.
1: Que no había internet encima, ¿no?
0: Hace falta que lo digas, hace falta que no existía.
1: Todavía nos comunicamos.
2: Ni siquiera con la red.
0: No había teléfono en las casas, chicos. Y si quieren ir a ese lugar, no había teléfono en las casas.
1: Digo que no había tanto estímulo que nos llamara la atención.
0: Estaba Rocky era un estímulo en sí mismo. Porque
2: guay.
0: Rocky fue un gran difusor del
1: boxeo. ¿La viste en cine o alquilaste el VHS?
0: La vi en cine.
1: Okay.
0: Cuando se estrenó, ¿qué más querés saber?
2: Qué copado.
0: La guerra de las galaxias también, ¿eh? Vi todos los estrenos.
1: El planeta de los simios.
0: El planeta de los simios lo vi en la tele. No. Ay, que el 70. Bueno, pero para.
2: Ahora es un gobierno.
0: Ahora estamos viendo el capítulo diario. Bueno, en novela. Pará, ¿a qué voy con esto? Que ahí aprendí dos cosas muy importantes que tienen que ver con la filosofía del boxeo. Justamente, que no es una instrucción agresiva, no es que vos te formás para agredir a otro, sino todo lo contrario.
2: ¿Cómo que no?
0: No, es cierto.
2: De hecho, ya tengo la mano prohibida.
0: En ese... ¿Ya tenés la mano prohibida?
2: Sí.
1: Ya se dieron cuenta. ¿Pero boxeaste a alguien ya?
0: No,
1: ¿sí?
0: ¿Le pegaste a alguien? Ayer
2: le pegué a un pibe.
0: ¿Le pegaste? No, boxeaste.
2: No, no, porque él no me pega. Yo le dije, no se te ocurra pegarme.
0: Pero ni siquiera te tiró, sí, alguna mano te tiró.
2: No, no,
0: pero para
2: defendió.
0: Que vos practiques defensa, claro.
2: Sí.
0: Bueno, ¿cómo venís de pies?
2: Todo lo que es la parte plano. Cintura para abajo, pésimo.
0: Es muy importante, porque en el boxeo se boxea con los pies, dicen los entrenadores que se
2: sí,
0: boxea
2: todo,
0: con los pies.
2: Todo el cuerpo. Todo es pies.
1: ¿Qué cosa?
0: Con lo otro pegás, pero boxeás con los pies. Con las manos pegás, con los pies boxeás.
2: Total.
0: Eso recuerdo de mis... Bueno, y eso, 13, 14 años. Vos me preguntabas por qué dejé. Porque en ese momento estaba en el colegio y al mismo tiempo bien. Ya empezaba a trabajar como DJ.
1: Ay, entonces... Nos perdimos una promesa al boxeo porque
0: claro,
1: lo tiró la noche.
0: Fue así, tal cual. La noche me ganó la noche.
1: Y bueno, funciona así.
2: ¿Sabés qué boxeador hubiese sido si sí. no lo ganaba la noche?
0: Claro, me pasé la etapa, digamos, porque muchos boxeadores también fueron ganados por la noche.
1: Sí.
0: ¿No? Muchos.
2: Claro.
0: Pero bueno, primero fueron campeones del mundo o claro. compitieron. Yo no llegué a ese momento.
1: No.
0: Directamente me pasé la etapa de la competencia y fui directamente a la noche.
1: Pero es que ¿para qué perder el tiempo, Murano? O sea, vamos directo.
2: Cuando no va, no va. Uno lo sabe, lo siento.
0: Yo decía, no puedo trasnochar, cumplir con la materia del colegio y al mismo tiempo con el entrenamiento. Entonces,
1: no.
0: ¿qué abandono? Bueno, lo que me parecía más.
1: Claro, el colegio no podías abandonar.
0: Colegio no podía. Así que dejé boxeo. En paralelo igual seguía haciendo otro deporte que es mi deporte de cabecera, que es el handball.
1: Bueno. Mira qué peculiar.
0: ¿Algo más quieren saber?
2: Con las manos.
0: Perfecto. Sí, dicho todo esto que no tiene ninguna relevancia.
1: ¿Cómo que no? ¿Cómo que no? Ay, yo ahora quiero saber de qué jugabas al handball. ¿Qué eras? ¿9, 4? No sé cómo se ve.
0: 9. No, el handball se juega con otros. Bah, no importa, yo
1: está
0: jugaba
1: bien, pero
0: puntero.
1: No sé, del fútbol
0: puntero
1: no
0: porque era bajito. Como era bajito, me mandaban okay. de puntero. No podía ser ni central.
2: Siempre,
0: ¿no?
2: siempre relacionado ahí con la política. Él va de puntero.
1: Muy bien.
0: Más de pico y pala, exactamente.
1: ¿Y ahí
0: más de trabajo
1: algo?
0: De zapa.
1: Porque eso no lo abandonaste.
0: Sí, ¿cómo que no? Mira. Salimos... jugué en Argentina Junior y hicimos dos ascensos consecutivos. Y dejé de jugar cuando el equipo en primera división terminó saliendo campeón, el mismo equipo.
2: Ah, muy bien.
0: No, un equipo glorioso, el glorioso Argentino Junior de los años 80.
1: ¿Vos te despediste siendo campeón o cuando vos te fuiste ellos salieron campeones? Lo cual hablaría muy mal de vos, ¿no?
0: Hicimos el ascenso juntos, okay. Yo dejé de jugar a los 17 años más o menos, cuando ya estábamos todos entrando a jugar en primera.
1: Ajá.
0: Y ese mismo equipo siguió jugando, obviamente, en primera.
2: Los acompañó hasta la puerta del éxito,
1: claro.
2: Pero no entró.
1: Es tan generoso que él no entró, pasen ustedes.
2: Pero, chicos, hasta acá.
0: Pero pará, ya en esa etapa ya trabajaba de periodista.
1: Hizo el trabajo sucio, está bien.
0: No, entonces yo decía, así como fue incompatible la tarea de yoke con la del boxeo, era incompatible ser periodista con deportista.
1: O sea, tu carrera en el boxeo...
0: También me volvió a tirar la noche en ese momento.
1: Ok, ahí está. Las dos fueron arruinadas por la noche o una por la noche.
0: Voy a decir con nombre y apellido. Lo conocí el Patán Regendorfer y no pude seguir
2: ¡epa!
0: Haciendo deporte.
1: No, ¿qué me gente? Parecía... Ya lo quemaste a Sibeira en Córdoba con el auto en el Sanjón y ahora el Patán Regendorfer.
0: Me parecía incompatible hacer buen periodismo.
2: Está
0: con
2: bien.
0: Dedicarse a la vida sana. Lo conocí al Patán y dije, esto es incompatible.
1: No, Murano,
0: si quiero
1: pasa.
0: Ser como el Patán, tengo que dejar la vida sana. No, mentira. Le mando un abrazo enorme al Patán. Gran compañero, gran periodista. Bueno, muy bien. Dicho todo esto, que, insisto, carece de toda trascendencia. Vamos a lo importante, a informar. Porque ustedes saben que dice, ¿verdad desafinada? Noticiero. Yo estoy pulseando para que diga informativo.
1: Ajá.
0: Por lo menos. Para que nos bajen un poco de presión, pero sigue diciendo noticiero. Así que vamos a informar al soberano, en este caso con una nueva aventura de los fachorros. Bueno, muy bien, 12 minutos pasaron de las 12. Tenemos mucho para compartir, así que vamos a lo nuestro. En realidad, a lo que han venido, que es a seguramente escuchar aquello que poco se cuenta en otros medios, por distintas razones. Yo creo que en este caso, porque la imagen con la que vamos a iniciar este comentario es de por sí muy perturbadora. Dudé mucho en si utilizaron esta imagen, porque realmente, como decía alguien por ahí, es una imagen de las que traen eco, estela. No solamente te pueden quedar en la memoria... te pueden afectar la retina, sino que te afecta los cinco sentidos.
1: Ay.
0: Porque hasta da olor.
2: Ay, no.
1: La imagen.
0: Ese presidente es una imagen que da olor. Es la imagen que se hizo viral del cuarto, del supuesto cuarto del presidente, la habitación, el hotel del presidente en Colombia.
1: Ah.
0: ¿Vieron la imagen?
2: No,
1: no la vi.
2: No la vi.
0: La imagen del presidente. A ver, hay dos versiones respecto a esta imagen. La podemos compartir si quieren. Total, si sufrí yo, sufrimos todos.
1: Ay, qué. Ay, me hace mal.
0: Bueno,
2: ¿Qué es eso?
0: Se supone que por error hay una versión que indica que esta imagen fue subida por error en las stories del presidente Milei.
2: No.
1: Tiene sentido porque está torcida. ¿Eso? ¿O fue una foto de orilla? No,
0: no, bueno, se supone que esta imagen fue subida por error y luego borrada en la cuenta de Javier Milei. La versión militante de La Libertad Avanza es que en realidad esto es inteligencia artificial, que nunca ocurrió. Pero lo cierto es que se hizo viral y lo que más me perturba es lo verosímil de la historia.
2: Es cierto.
0: ¿No? Es verosímil. Uno imagina que esto pudo haber pasado. Tanto el error de haber posteado de madrugada una imagen inconveniente, porque es una persona que dedica muchas horas al día a estar en redes sociales. Y se te puede escapar.
1: No, pero te sumo algo.
0: ¿No? Se te puede escapar algo.
1: Un dato que lo ancla directamente con la realidad. Ahí hay una latita de una bebida energizante. Nosotros contamos hace un tiempo que el presidente consume una enorme cantidad de latitas energizantes por día. Estoy hablando de 12 a 15 por día.
0: Bueno, hay quien dice que la imagen está hecha por inteligencia artificial. Se pone el foco para probar supuestamente ese bulo. No, el bulo, no me refiero al boliche.
2: ¿Qué es
0: sino
2: lo que está ahí en la cama?
0: Falso.
1: ¿Papeles?
0: Papeles, servilletas, aparentemente un problema de congestión.
2: ¿Qué?
0: ¿Qué? Bueno, por eso, ya está. No importa si esto, voy a decir algo que es antiperiodístico. En algún punto no importa si esto es cierto o no, si fue hecho con inteligencia artificial y es un modo de viralizar una imagen incómoda para el presidente. Lo interesante es el verosímil de la imagen, porque uno imaginaría al presidente Milei en una situación de mugre, vamos a decirlo así. Porque lo ha visto, ¿no? Lo ha visto poco aseado al presidente. Se lo ha visto poco aseado.
2: Y esta foto, Fátima nos subió una foto parecida en su momento, no la voy a recordar.
0: También. Por eso, uno imagina al presidente en situaciones de poco aseo personal. Bueno, junto a la imagen me vino a la cabeza un tema de Papo, extraordinario tema de Papo, que es sucio y desprolijo.
1: Ajá.
0: Que es un tema fantástico al cual estoy mancillando, relacionándolo con esta imagen, pero que viene también a cuento, para parafrasear como título, de lo que está pasando hoy en la Argentina. Porque si el presidente tiene problemas de aseo personal, cosa que, insisto, no lo sabemos a ciencia cierta en relación a su viaje a Colombia, pero sí podemos colegir por otras imágenes y por otras experiencias que hemos visto, digamos que, como suele ocurrir con los presidentes, eso irradia como política pública. Y está ocurriendo que en la Argentina, entre todas las cosas que caen, entre todos los productos que se dejan de vender o se venden menos, se vende fuertemente, se vende menos, eso quiero decir, productos de aseo personal. Son esos datos que toman la parte por el todo. Lo cuenta nuestro colega Leo Renú en un posteo donde da cuenta justamente de un informe de una consultora, de estas consultoras que auditan el consumo, las ventas en tiempo real.
1: Sí.
0: Bueno, esta consultora puso el foco en los productos que se están vendiendo más o menos en este tiempo y detecta, ahí vemos en este cuadro, que cae fuerte, por ejemplo, la venta de bebidas, sobre todo de jugos, ¿no? De agua saborizada. Se mantiene la venta, incluso crece un poco la venta de refrescos o de aguas. Alimentos que, depende cuál, la compra de azúcar cae, pero la harina sube. También un poco este monitor sirve para otear, para observar los eventuales problemas nutricionales derivados de la falta de guita en el bolsillo, ¿no? Te alimentas más con harinas ultra refinadas, bueno, llena la panza, pero no es un alimento nutritivo. Ahora, fíjate productos de aseo personal, que es justamente lo que está debajo en este mismo informe. limpieza y cuidado personal. Cuidado personal. Cae la venta de shampoo.
2: No, qué fue.
0: 0,3%. Se mantiene y crece el de papel higiénico. Cae la venta de jabón de tocador, 2,7%. Cremas dentales se mantienen a la en línea, digamos, sobre nivel. Y cae fuerte la venta de desodorantes.
1: Por el invierno, Murán. Se transpira menos.
0: No creo que sea por eso. Me da la sensación que, claro, cuando uno empieza a hacer recortes en el hogar porque la guita no alcanza, esto está derivado de un fenómeno que nosotros venimos contando también en tiempo real. A muchas familias, el 20 de cada mes se le termina el sueldo. Se le terminó el ingreso. Entonces, ¿cómo estirás? Y bueno, haciendo ajuste, haciendo recorte, aplicando la motosierra en tu presupuesto familiar. Ahora, es significativo que la motosierra se aplique en productos que históricamente son considerados de primera necesidad. Los productos alimenticios, de aseo personal, de limpieza, que es el cuadro que nos quedaba por ver. Es el cuadro subsiguiente, el que tenemos ahí al ladito nomás. Ahí está mismo, en este mismo gráfico, ahí está. Productos de limpieza. Cuidado de la ropa, cae 4,1%. Apenas sube la lavandina y otros limpiadores. Y caen fuerte los limpiadores odorizantes, ¿no? El que se utiliza para darle rico aroma al ambiente.
2: Sí.
0: Con el trapo de piso. No te limpia el piso necesariamente, pero te deja lindo olor.
1: Sí, sí.
0: Bueno, eso, vamos con la lavandina sola. Digamos que es más barata. Y lo mismo cae en los suavizantes. Digamos que a la hora de lavar la ropa, el suavizante también es un agregado, te deja más, como decía la propaganda, más suavechita,
1: sí,
0: la ropa.
1: Y perfumada.
0: Digamos, más perfumada. Sí, sí. Pero bueno, podés prescindir del suavizante.
2: Claro, no es indispensable.
0: No es indispensable para el lavado de la ropa.
1: Lujo burgués.
2: Ahora, ya habían acostumbrado a usar suavizante.
0: Sí. ¿Sabes qué pensé eso? ¿Cuándo fue que empezó a ser un lujo burgués usar un suavizante o un desodorizante para el ambiente, para el piso?
1: Estabas equivocado, bueno, si pensabas que no lo era.
0: Para muchas personas, eso es, como dice Carla, un lujo burgués hoy. Algo que solo pueden hacer los ricos.
1: Y además le tenés que poner un montón para que tire olorcito de verdad la ropa.
0: Y vamos naturalizando estas derrotas, porque en definitiva cada pérdida de este tipo de consumos familiares de primera o considerados de primera necesidad es una derrota,
2: ¿sí?,
0: de la clase trabajadora que se restringe para que los ricos sean más ricos, porque ese es el proceso que estamos viendo. Vos recortás el desodorante, estirás el dentífrico para que el galperín sea más rico. Ese es el proceso que está en curso. Por eso lo pongo en términos de derrota. En términos de derrota económica, de derrota política y de derrota cultural. Vamos acostumbrándonos pasivamente, sí, a que no tenemos derecho a tener rico olor en casa. No nos corresponde. O en la ropa. O en el cuerpo. No estoy hablando, insisto, de un perfume importado. Estoy hablando de desodorante. Bueno, ustedes dirán, si el presidente no tiene entonces mucho apego al aseo personal, ¿por qué se va a preocupar por el aseo colectivo? Es decir, ¿por qué se va a preocupar porque todos tengamos acceso? No creo que pase por ahí, la verdad. No creo que la despreocupación de Milei por el aseo colectivo pase por su desapego al aseo personal. Pero no deja de ser un dato simbólico. No necesariamente simpático, pero sí simbólico, de cómo aquello que pasa por la cabeza de un presidente, de las características de Milei, eventualmente deriva en política pública. Las políticas públicas no son inocuas, tienen ganadores y perdedores. A lo sumo, con suerte, si jugamos al empate, el famoso 50-50 del peronismo, la política pública implicaba jugar a un empate, que es un triunfo histórico de los sectores trabajadores, el hecho de llegar a distribuirse la mitad de lo que se produce. Por eso, tan apreciado que es el peronismo, sobre todo el primer peronismo, respecto a las reivindicaciones de la clase trabajadora y su derecho a vivir mejor. esa aspiración se reflejaba en esa premisa, el 50-50. Bueno, era un empate, digamos, con gusto a triunfo, ¿no? Hay empates con gusto a derrota, hay empates con gusto a triunfo, y el 50-50 dejaba un gusto a triunfo por la situación en la que veníamos como clase trabajadora. Bueno, hoy esto se aleja cada vez más en la Argentina. Hoy la distribución es del 60-40 y ampliándose la brecha. En el último tramo del gobierno de Cristina, del segundo gobierno de Cristina, con todas las dificultades macroeconómicas derivadas de crisis internacionales y también de políticas domésticas, los sectores trabajadores habían recuperado el 50-50. En el último tramo del gobierno de Cristina, después de 3 mandatos consecutivos kirchneristas, se había recuperado el 50-50. Que insisto, en sí, cuando uno lo desglosa, sigue siendo un beneficio para los sectores concentrados, porque los sectores concentrados son menos, las mayorías populares somos más, y los menos concentraban el 50 y los más distribuíamos el otro 50. Sigue siendo, si se quiere, en términos de distribución del ingreso, injusto el 50-50. Pero es un aspiracional que parece utópico en función de cómo se desarrolla el capitalismo, que no lo hace en esos términos distribucionistas, sino todo lo contrario, en términos monopolistas. Bueno, la persecución contra la expresidenta y el kirchnerismo en su conjunto, y el peronismo en tanto su acepción representativa del campo popular, no del peronismo en su conjunto, sino de los que representan efectivamente los intereses de los trabajadores, esa persecución lo que busca es justamente primero profundizar y luego alambicar, volver estructural, la injusta distribución del ingreso. Que al final del camino es lo que está en disputa. Al final del camino, en política, lo que siempre está en disputa es cómo se distribuye el ingreso. Primero, cómo se amplía las capacidades productivas de un país, porque en esa ampliación mejora, se amplía la torta, vamos a usar esa figura que tanto se ha usado, ¿no? Se agranda la torta, es importante agrandar la torta para que haya más para distribuir, pero al mismo tiempo también es importante que la torta, chica, mediano o grande, se distribuya de manera equitativa. Bueno, durante el gobierno de Néstor y los dos gobiernos de Cristina, se buscó ese fenómeno, ampliar la torta, las capacidades productivas de la Argentina y distribuir. El proceso que encabeza Javier Milei busca lo opuesto. Ratificar a la Argentina como un país satélite, no como un país desarrollado. ¿Satélite de quién? De las potencias, particularmente de una potencia que es Estados Unidos. Dicho sea de paso, nosotros contábamos aquí días pasados la intervención explícita, obscena, del embajador Lamelas para evitar que una cooperativa energética de Neuquén contratar a Huawei para hacer una ampliación del tendido de fibra óptica en el entorno de Vaca Muerta. En aquella intervención Lamelas amenazó con quitarle la visa a los directivos de la cooperativa y después con la intervención del FBI. Bueno, ayer estuvo esta cooperativa, los directivos de esta cooperativa estuvieron en el Congreso argumentando en defensa de la contratación, pero al mismo tiempo pidiendo la escupiera. Hoy se reúnen con Lamelas.
1: Hoy se reúnen, sí.
0: En el Palacio Bosch, en la residencia del embajador, no en la embajada. También es un dato, ¿no? El embajador los recibe en su morada, no en el ámbito administrativo que correspondería. Es otro despliegue de poder. Y habrá que ver cómo deriva la discusión. Hasta acá la cooperativa eléctrica lo que dice es, tenemos derecho a elegir con quiénes vamos a trabajar, cuáles van a ser nuestros proveedores, ¿no? En este caso Huawei es un proveedor que nos ofrece buenas condiciones. Y probablemente Lamelas le dirá, tengo otro operador, tengo otra empresa que hace lo mismo, les va a resultar quizá un poquito más cara, pero van a poder ir a Disney. Esa va a ser
2: La que bajada... se metan Disney en el culo.
0: Bueno, hay que ver si la, sí. todos los integrantes de la cooperativa piensan lo mismo.
1: No sean boludos. Ayer en la Cámara de Diputados dijeron, nosotros no nos van a condicionar, no. Nosotros vamos a seguir.
0: Fueron en la línea de Espíndola, que se metan Disney en el culo.
1: Eligiendo
0: pero,
1: las
0: ojo que la Mela dijo, te quedás sin Disney y tengo al amigo del FBI al lado también, ¿eh?
1: Sí, y además, además de todo esto, también destacaron que ellos, como cooperativa, le mandaron una carta, una notificación al canciller Pablo Quirno y que no hay ningún tipo de pronunciamiento. De parte del Estado argentino, lo cual es vergonzoso, ¿no? Porque es una intromisión directa de otro Estado en el funcionamiento de una cooperativa.
0: Es lo más digno que le he visto hacer a Quirno en relación a Estados Unidos, no pronunciarse. Lo esperable hubiese sido que se hubiese pronunciado en línea con la Melas.
2: Y sí.
0: Digamos. Sería no lo contrario.
1: Un papelón más grande.
0: Claro, no, claro. Lo más digno que puede hacer es no decir nada. Dentro de la indignidad que es la política exterior del gobierno de Milei. Ahora, esto que contamos, este asterisco, este paréntesis que abrimos para contar el episodio del CAF, para mantenerlo actualizado, viene a cuento, insisto, de un programa de gobierno que tiene todos estos componentes. Un presidente que va a Colombia, despliega un show egomaníaco, como ya lo hemos visto desplegar en otros lados. Show que es muy apreciado por sectores políticos que lo imitan, como el propio presidente de la Spriella y otros que están haciendo campaña en los mismos términos que Milei, y que tiene entre sus objetivos, insisto, volver a estructurar una distribución regresiva de los ingresos, que los ricos sean más ricos, que los trabajadores sean cada vez más pobres, más desesperados, hambrientos y olorosos. Digamos, cuanto más pobres, cuanto más desesperados, más consolidado el programa de gobierno de Javier Milei. Hay que tener en cuenta, como decimos siempre, que lo que está desarrollando Milei no tiene efectos colaterales en este sentido, sino que justamente marcha de acuerdo al plan. El plan es que los trabajadores seamos cada vez más pobres. ¿Por qué? Bueno, porque si somos más pobres, si no podemos comprar ni un desodorante, vamos a aceptar condiciones cada vez más desventajosas. No vamos a aspirar al 50-50, quedará en situación de utopía, la aspiración de corto plazo de llegar a fin de mes. Llegar a fin de mes y en tal caso que el acreedor no te rompa la pierna o no te lleve al pibe, como contaba ayer Carla, que efectivamente empieza a ser una amenaza plausible para muchas personas que se endeudan por fuera del sistema formal y reciben este tipo de amenazas. Che, me llevo a tu pibe, ¿eh? Si no me pagás, me llevo a tu pibe. Lo contaba ayer Carla. Muy impactante lo contó ayer Carla. Porque ese es el metro cuadrado de muchas personas hoy. No llego a fin de mes. Ya estoy laburando a destajo. Ya estoy sumando dos o tres tareas, laburos al día. Un laburo formal, más un segundo laburo que es una changa digital, hago Uber, hago delivery, y después lo que pinte, no sé, hacer otro tipo de changa el fin de semana. Hay muchas personas que están sumando tres trabajos los siete días de la semana para llegar a fin de mes y para cubrir las deudas a las que recurrieron para llegar a fin de mes. O para gastos corrientes, comprar Morphe, un desodorante, un dentífrico. Bueno, producto de esto entonces es que se...

0: masivo. Tenía hasta esta semana en Mendoza una planta procesadora de alimentos con marcas muy conocidas. La marca Knorr, por ejemplo, conocemos por los cubitos para hacer sopa o sí, alimentos disecados. O deshidratados, mejor dicho. Bueno, esta planta de alimentos deshidratados estaba en Guaymallén, en la provincia de Mendoza, y anunció esta semana la desvinculación de sus 60 trabajadores y el cierre de la planta por la caída de las ventas. Escuchen este relato de un medio sectorial, un medio del sector agropecuario, porque todo esto se desarrolla en cadena. Unilever, como contábamos recién, es una de las dos gigantes transnacionales de la venta de consumo masivo. Lo conocemos en general también por sus productos de limpieza. Pero produce alimentos. Y toda su producción está orientada a aquello que se vende de manera masiva y popular. Es decir, que se le vende a los trabajadores. Claro, los trabajadores pueden comprar cada vez menos, entonces las empresas que apuntan al consumo masivo, que no tienen una pretensión de consumo de élite sofisticado, ABC1, sino que necesitan mucho volumen de venta para ser rentables, empiezan a afectar su rentabilidad, porque venden menos, porque los trabajadores compran menos. Entonces, en este círculo vicioso que constituye el programa de ajuste del gobierno de Javier Milei, ¿qué hace Unilever? Despide trabajadores. Por lo tanto, en el círculo vicioso hay 60 nuevos trabajadores despedidos que se suman a una legión que ya no pueden comprar los productos que producían ellos mismos. Por eso la empresa, que es una empresa transnacional, cierra boliche y se raja.
1: Y otra cosa, te agrego esto que decís. El otro día compré jabones.
0: Sí.
1: Veo, Unilever es la marca que hace jabón, la multinacional. ¿Sabés de dónde venían? De Brasil.
0: Claro, porque está trasladando... Brasil sí tiene un estímulo al consumo masivo. La política de Lula va en sentido contrario de Milei. La política de Lula, como suele ocurrir en los países en vías de desarrollo, tiende a incorporar personas al consumo, no expulsar personas al consumo. Entonces, como Brasil incorpora personas al consumo, crece la capacidad productiva de Brasil, también porque crece su capacidad exportable. ¡Ojo! No hay que glorificar a la élite brasileña, que hizo lo mismo que hizo la élite argentina con Cristina, lo hizo antes con Lula. Lo metió en cana para ponerlo a Bolsonaro, claro. Después esa élite brasileña, que tiene otra composición ideológica, socioeconómica, y tiene otra proyección a nivel internacional, se dio cuenta que se había mandado una cagada de órdago al ponerlo a Bolsonaro como presidente, y lo fueron a buscar a Lula a la cárcel donde lo habían metido para que vuelva a gobernar el Brasil. Pero ojo que el daño sigue activo, ¿eh? Ahí está Brasil en un proceso electoral donde no se sabe qué va a pasar con Lula y con el hijo de Bolsonaro. Si el daño que produjo la élite en Brasil sigue activa. Por eso es peligrosísimo que la élite tome decisiones políticas. Peligrosísimo. Porque lo hacen en función de sus intereses concentrados, corporativos, y en contra de las mayorías. Pero que son las mayorías a las que después venden sus productos. Por eso la política debería ser considerado, incluso por el sistema político, como algo demasiado importante para dejárselo en manos a los empresarios, cosa que en la Argentina lamentablemente estamos transitando el camino contrario. Hoy son los empresarios los que definen la política. Y cada vez esto se consolida más a partir de la manipulación algorítmica de los procesos electorales. O sea, cada vez menos posibilidad de decisión tenemos las mayorías populares en democracias que aparte son ficcionales. Pero vuelvo al tema de Unilever, porque es la parte por el todo. Venía contando entonces, una empresa de productos de consumo masivo pierde mercado. Como pierde mercado, despide trabajadores, cierra una planta. Y fíjate cómo lo cuenta este medio sectorial relacionado con el sector agropecuario. Mirá.
2: Radicada en Mendoza, la planta de Unilever produce 3.200 toneladas de vegetales deshidratados entre escamas, granulado y polvo. En la planta más grande de deshidratación de Argentina. Con más de 7.000 metros cuadrados de extensión, es la única planta deshidratadora de Unilever en el mundo.

0: Donde se producen alimentos de la marca Nork. Los productos deshidratados se destinan en un 90% al mercado local y un 10% se exporta a Alemania, Brasil y México.
1: Bueno, es un sitio... El video que acabamos de ver es de un sitio de información agropecuaria, se llama Agro. Y da con precisión la importancia de esta fábrica, de la existencia de esa fábrica, que era la única en su tipo en la Argentina. También es un hecho simbólico que aquello que es único en su tipo desaparezca. Porque todo lo que se construye tarda tiempo y todo lo que se destruye se hace en segundos, como vemos cuando ocurren hechos trágicos como los que estamos viendo en Colombia. No estoy descubriendo nada. Destruir es mucho más rápido que construir. Entonces habrá que ver cuándo Guaymallén recupera, si es que alguna vez lo hace, una fábrica que le dé trabajo a 60 trabajadores y todo lo que rodea a los comercios que venden sus productos a esos trabajadores. Es decir, hay todo un ecosistema que se va a ver muy resentido por una decisión económica que tiene razonabilidad empresaria, a partir de un programa de gobierno que es absolutamente irracional, por lo menos en los términos que uno imagina debe gobernar un gobierno, que es para mejorar la vida de las personas, no para empeorarla. Bueno, pero el gobierno de Milei no tiene ese objetivo. Entonces hay que dejar de pensar en el gobierno de Milei como un gobierno eventualmente o fallido. No falla. El gobierno de Milei está haciendo lo que vino a hacer. No hay nada de lo que ocurra que sea un daño colateral. Este es el plan. Este es el plan. Que 60 familias en Guaymallén sean arrojados al cuentapropismo, porque es lo que van a hacer. ¿Qué van a hacer? No van a abrir otra fábrica en Guaymallén. No hay posibilidad de que abran otra fábrica, porque no hay mercado. Entonces, ¿quién va a producir para vender qué cosas si no hay mercado? No hay a quién venderle. Entonces, estos trabajadores ahora van a cobrar la indemnización. Y como vimos en otro momento de la historia, probablemente muchos de ellos se vuelvan cuentapropistas. Al principio habrá entusiasmo, dirán, mirá qué bien, soy mi propio jefe, manejo mi auto, hago Uber, o me pongo un kiosco, o un comercio. Y después empezarán a fundir, porque no van a tener a quién venderle, no van a tener a quién transportar. No es pesimismo, ¿eh? Es historia. Es historia, es algo que ya pasó. Claro, el problema es que estos trabajadores, como todos los trabajadores, en este caso del Unilever y otros tantos, se conocieron 300 despidos en Mirgor, en Tierra del Fuego también esta semana, y hay una manifestación en Entre Ríos por una empresa que arrastra una larga crisis, que está en una etapa aparentemente definitiva, crítica para los trabajadores, que es una empresa también de alimentos, y así con todo podría ser el resumen diario de despidos y empresas y comercios que cierran. Bueno, toda esa gente que deja de comprar los productos que ya se están vendiendo menos, al mismo tiempo van a nutrir ese ejército de reserva de trabajadores desempleados, desesperados, cuentapropistas, de las economías de plataforma, que enriquecen a los mega millonarios transnacionales, tipos como Peter Thiel, empresas como Amazon, que se sirven de la desesperación de personas que no tienen ingresos suficientes para sobrevivir. Entonces, este fenómeno que se está desarrollando en la Argentina, hay que imbrincarlo, hay que asociarlo a un fenómeno transnacional. La pauperización de los sectores trabajadores es parte de un plan transnacional de estas élites empresarias transnacionales, los magnates tecnológicos que manipulan elecciones, manipulan electorados, manipulan sociedades a través del algoritmo que ellos mismos manejan, o de los medios de comunicación, o de los comunicadores adictos a la guita y al poder, que promocionan justamente este desastre. Y todo el día dicen que esto es lo que dice el viento de época, como si fuese una situación destinada, predestinada. Bueno, el viento de época va para allá, así que tenemos que ir todos para allá. No está escrito en ningún lado eso, ¿eh? Si uno lo piensa, hasta es un sinsentido. ¿Cuántas veces la humanidad decidió ir contra el viento justamente para evitar los daños que producían los vientos de época? No sé, el nazismo. Imagínate que los franceses hubiesen dicho, che, este es el viento de época. Muchos lo dijeron, ¿eh? Pero bueno, hubo una resistencia. Vientos de época hay en todas las épocas. Ahora, no están predestinados, ¿eh? Las sociedades, los trabajadores, no estamos predestinados a padecer lo que deciden cinco magnates transnacionales. No está escrito que nosotros estamos condenados a la supervivencia, ¿eh? Si ocurre es porque lo aceptamos. Si ocurre es porque lo aceptamos. O porque no nos ponemos de acuerdo o no hacemos lo suficiente para revertirlo. Ahora, insisto, hay ejemplos de personas, de dirigentes, de funcionarios, que le plantean, que le ponen cara a esto y que también resultan exitosos. Digo, para quien todo lo piensa en términos electorales, viste que hay mucho cálculo electoral. Naturalmente, estamos entrando en una campaña, entonces hay mucho dirigente que piensa en cómo le puede ir electoralmente si hace tal o cual cosa, si denuncia un negociado o denuncia el avance monopólico de determinadas corporaciones. Ayer contábamos cómo el grupo Vila Manzano, Filiberti, está avanzando en la monopolización de la distribución energética. Veníamos de contar cómo el grupo Neus, íntimos de Santiago Caputo, se está quedando con la producción y distribución también de energía eléctrica a nivel nacional. Hoy cuenta Diego Genú en el Destape cómo el grupo Clarín está manipulando la orden de desinversión también para consolidarse como un monopolio de comunicaciones. Es decir, en esta etapa, con un presidente que dice

0: semejante barbaridad. Pero bueno, en este tiempo hubo gente que no solamente lo creyó, sino que lo votó. Y lo votó dos veces, o tres. Es la misma gente que ahora se está quedando sin laburo, que ahora está siendo sometida a vivir sin desodorante, sin jabón, sin comida, a sobrevivir en un esquema que está hiper, hiper, hiper precarizado, que es el esquema del cuentapropismo laboral devenido de la economía de plataformas. Decía, de todas formas, que hay experiencias exitosas, hay dirigentes que le ponen cara a eso y ganan elecciones. Permítanme la mención sacrílega. Yo sé que Mamdani para muchos argentinos es mala palabra porque se sumó a rozar a la selección, ¿no? A rasparla. Fue uno de los que se subió a la campaña contra la selección argentina. Pero hay que seguir con atención lo que está haciendo Sohrab Mamdani como alcalde de Nueva York. Porque como alcalde de Nueva York, es decir, como un intendente importante, de una ciudad importante, pero no es más que un intendente, está difundiendo a nivel local y transnacional debates que son de mucha profundidad de cara a lo que viene. Ahora, por ejemplo, emprendió una batalla contra Amazon y esta intención, que en la Argentina tiene fuerza de ley, porque en la Argentina la ley, la reforma laboral estableció que un trabajador de plataformas es un trabajador independiente sin relación laboral directa con su empleador, contra toda la legislación laboral de la Argentina, avala la precarización, la reforma laboral de los trabajadores de plataforma. Bueno, contra lo que se está haciendo, contra lo que se legisló y contra lo que legislaron de manera transversal muchos partidos políticos en Argentina, fundamentalmente el oficialismo, naturalmente, Mamdani está mandando al Congreso, perdón, a la legislatura de Nueva York una ley para que los trabajadores que hacen la distribución de los paquetes de Amazon, los delivery, sean considerados trabajadores de Amazon. Escuchalo a Mamdani promocionándolo y cómo lo hace.
1: Entrega especial. Si parece una entrega de Amazon.
2: Y se conduce como una entrega de Amazon.
3: Entonces es una entrega de Amazon.
1: Amazon gasta millones de dólares para convencerte de que esto no es una entrega de Amazon. Pero solo tienes que verlo por ti mismo.
3: Mi uniforme dice Amazon.
1: Si no uso este chaleco con la marca de Amazon, tomaremos medidas disciplinarias. Las rutas y los horarios de los trabajadores los establece Amazon.
2: Pues ¿por qué Amazon es responsable de estas camionetas?
1: Porque Amazon y otras corporaciones han construido una vasta red de subcontratistas
2: que los protegen de cualquier responsabilidad. Amazon le dice a estos subcontratistas a dónde conducir,
3: a quién contratar y qué horas trabajar.
2: Yo hago todo el trabajo que le genera a Amazon todo el dinero.
1: Es por eso que me enorgullece.
0: Bueno, en el video, para quienes están siguiendo la transmisión por radio, se lo ve a Mamdani. Es un video que naturalmente está traducido, pero se lo ve a Mamdani y a trabajadores de Amazon, a personas que hacen reparto de paquetería de Amazon, diciendo, che, Amazon nos pone las condiciones, nos pone los horarios, nos pone el chaleco, pero después cuando hay algún problema, dice que nosotros no somos trabajadores de Amazon. Y lo que dice Mamdani es, bueno, esto se termina. Quienes hacen trabajo para Amazon son trabajadores de Amazon. No es menor, porque Amazon no es Galperín, que es el Amazon, el que imitó, el que copió a Amazon en la Argentina y dice que inventó algo. Y lo hizo desde la cuna de oro de una familia que se nutrió y se sirvió del Estado con su curtiembre. Siempre hay que aclarar esto de Galperín, porque la historia rosa que se cuenta de Galperín es falsa, Cuna de oro, alimentada por beneficios públicos, de un tipo que copió lo que se hacía en otro lado y lo hizo bien. Hay que decir que en ese sentido hay que reconocer que hizo una buena copia. Ahora, cuando Mamdani se enfrenta a Amazon, se enfrenta a esta mega corporación transnacional de magnates, entre los que está Jeff Bezos, que son los dueños del gobierno de Trump. Que además son los dueños de los principales medios de comunicación nacionales de los Estados Unidos. Es decir, que toma un riesgo político de magnitud.

0: Porque uno de los dueños de los medios, del sentido común, del algoritmo, del comercio, que al mismo tiempo es parte del grupo inversor y dueño del gobierno de los Estados Unidos, un intendente de Manhattan, de Nueva York, le dice, che, ¿sabe qué? Este laburante es tuyo. Ese es el tipo de batallas que no solamente dignifican a un dirigente cuando se pone en posición de representación del campo popular, sino que es el tipo de batallas que muchos esperamos que alguien dé para encolumnarnos detrás. Lo que hoy está pasando en el campo popular es que no se aprecia quién está dispuesto a dar esta batalla. Y hacerlo además con las herramientas que ofrece la tecnología. Este video de Mamdani es viral, tiene millones de reproducciones y tiene más reproducciones fuera de Estados Unidos que dentro de Estados Unidos. Busca ser inspiradora para otros dirigentes de distintos lugares del mundo que tomen este ejemplo, no de disputar contra Amazon, esa es la anécdota, sino de disputar contra lo que se presenta como un viento de época. No está escrito que estemos condenados a sufrir, a vivir sin dentífrico, desodorante y jabón, sin alimentos, sin laburo con dignidad. No está escrito. No hay viento de época. En tal caso, si sopla el viento para ese lado, habrá que soplar más fuerte en sentido contrario. Estas son nuestras redes afiladas y vamos hasta las 2 de la tarde.
1: La noticia no espera. 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

0: 56 minutos pasaron de las 12, esto es Verdades Afiladas, vamos hasta las 2 de la tarde y Carla Pelliza en un ratito nos contará sobre...
1: Persecución.
0: Bueno, aplica, es una palabra, digamos que...
1: Aplica a muchos ámbitos de la vida.
0: Claro, exactamente.
1: Pero yo te traigo una historia.
0: Una historia. Bueno, que es lo que más nos gusta, contar historias, al mismo tiempo que informar al soberano, no nos olvidamos de nuestra misión. ¿Cierto? Por eso también Lu Espíndola en un ratito nos estará contando sobre qué tema.
2: Se armó un quilombo ayer en la Comisión de Cultura de Diputados con el coro de niños que el gobierno decidió cerrar, que después les cuento.
0: Bueno, el lunes anunciamos que en el día de hoy va a realizarse una manifestación en el obelisco de trabajadores y trabajadoras del CONICET. A esa manifestación se suman trabajadores de universidades públicas que están también reclamando por la violación del convenio. Recuerdan que tiempo atrás el gobierno y también las autoridades universitarias dieron a conocer un convenio, un acuerdo para que se cumpla la ley de financiamiento universitario. Bueno, lo que están denunciando en algunas universidades, sobre todo trabajadores y trabajadoras de las universidades públicas, es que no se está cumpliendo con ese acuerdo, por lo tanto se está incumpliendo con la ley de financiamiento universitario. Van a confluir estas manifestaciones en el día de hoy y por esta razón es que hemos convocado a Valeria Levy. Ella es doctora en química e investigadora, vicedecana de la Facultad de Ciencias Exactas y Naturales de la Universidad de Buenos Aires. Por lo tanto, reúne justamente las dos condiciones, científica y en este caso también vicedecana de una facultad de la UBA. Valeria, gracias por atendernos en este mediodía. ¿Cómo estás?
3: Hola, ¿qué tal? Un gusto estar con ustedes.
0: Bueno,
3: te hago un par de correcciones.
0: Por supuesto.
3: Como una docente que soy.
0: Por supuesto.
3: Primero, en la marcha no solo confluyen los investigadores de CONICET, sino que es histórico, es la primera vez que todo el sistema científico se pone de acuerdo a marchar. Va a estar presente el INTI, el INTA, el Servicio Nacional de Meteorología, también la Comisión Nacional de Energía Atómica y todos los organismos de ciencia y tecnología.
0: Bien.
3: Y lo segundo, segunda corrección, una cosa es el acuerdo, es un acuerdo que se ha hecho entre las universidades y el gobierno, y otra cosa es la ley. La ley de financiamiento universitario no se está cumpliendo, es una ley vigente, obviamente está judicializada, pero el gobierno está obligado a cumplirla independientemente de que exista o no el acuerdo y la ley no se cumple.
0: Bien, entonces, se incumple la ley y se incumple el acuerdo, las dos cosas, se están incumpliendo en paralelo el acuerdo y la ley.
3: Sí, sí, hemos tenido un reajuste salarial el mes pasado, pero otra vez, es solamente un acuerdo. Y bueno, lo que queremos y lo que debe ocurrir es el cumplimiento de la ley. Por eso es importante hablar de esto, no solamente por las universidades y por lo que es el salario docente, sino porque es algo más grave. Tenemos un gobierno que no está cumpliendo una ley vigente y eso pone en riesgo la democracia.
0: Valeria, decías que es un hecho histórico la confluencia de todo el ámbito científico en esta manifestación. Hemos contado de manera segmentada, a medida que se iban conociendo los datos, las agresiones a cada una de estas áreas, INTA, INTI, Servicio Meteorológico. Bueno, ¿cómo se amasó esta confluencia? Porque es uno de los reclamos que nosotros acá hacemos casi de manera permanente. Tratar de amalgamar reclamos que el gobierno con mucha pericia mantiene fragmentados, porque, bueno, hay un principio muy conocido: la unión hace la fuerza, por lo tanto, la desunión debilita. ¿Cómo lograron la unión de todo el ámbito científico para esta marcha?
3: Bueno, fue un trabajo que llevó bastante tiempo. Obviamente todos veníamos en contacto, o sea, nosotros desde las universidades, desde el CONICET, con, ejemplo, te doy ARSAT, la Comisión Nacional de Energía Atómica. Además, por ejemplo, no sé, muchos investigadores de CONICET se desarrollan en distintas instituciones científicas, los docentes de las universidades, muchos también somos investigadores, y bueno, fue un hablar colectivamente, y bueno, y lo que realmente está en juego es la soberanía. Entonces, está en juego la soberanía nacional y eso implicaba, eso requería un acuerdo de todos y todas para confluir un día como es hoy.
0: ¿A quién apunta esta marcha? A ver, ¿por qué lo pregunto? El gobierno, está claro, no tiene ningún interés soberano sobre las posibilidades de la Argentina, ninguno. Es evidente porque toda su legislación, su política pública apunta a destruir las posibilidades soberanas de la Argentina. Entonces la manifestación busca sensibilizar a un gobierno que ya demostraron no tiene ningún interés por las posibilidades soberanas, o en tal caso interpelar a la sociedad. Porque el gobierno no nace de un repollo, nace de un voto popular que sostuvo, por lo menos en la elección de medio término, este programa de gobierno. Busca interpelar más a la sociedad que al gobierno, porque habitualmente las marchas se hacen pensando en que un gobierno puede reaccionar en favor del reclamo. Pero acá es impensable que el gobierno se sensibilice. No sé, tal vez tienen esa expectativa.
3: No, no la tenemos. Yo disiento un poquito. Dale. No es que no le interesa, sino que expresamente le interesa destruir el sistema.
0: Claro, sí.
3: Eso no es un tema de reducir gastos o lo que sea, o como el gobierno lo llame. Te doy un ejemplo muy concreto. Se suspendió absolutamente la financiación de proyectos en ciencia e innovación en los últimos 3 años. Mantener ese programa de financiamiento era más o menos 50 millones de dólares por año, que para vos, para mí es un montón, pero para el país es prácticamente nada. Solamente para magnificar cuánto es esto, bueno, el periodo, la semana de retención es cero al campo, ahí el país perdió 1.500 millones de dólares. Entonces, uno ve que hay una decisión política de financiar. Mucho del sistema científico se financiaba con créditos muy blandos internacionales, a los cuales Argentina tiene derecho, simplemente por ser miembro, por ejemplo, del BID. Había fondos disponibles y el gobierno eligió congelarlos y no invertirlos, no utilizarlos. O sea, la plata estaba, no es que no estaba, la plata estaba y se decidió no invertir. Entonces, es un gobierno que tiene la intención de destruir la ciencia. Por el otro lado, tenés la sociedad, en cualquier encuesta de opinión pública, los investigadores rankeamos primero. Y rankeamos primero, hay una encuesta muy, muy interesante que muestra que rankeamos primero para aquel que votó en la última elección, ya sea al Frente para la Victoria, a Milei y al PRO.
0: Sí. ¿Sí?
3: O sea, saltamos la grieta. Hay un consenso en la población de que la ciencia argentina es algo bueno y es algo necesario. Y por el otro lado tenés a los diputados y los senadores que están siendo, no todos obviamente, cómplices de esta decisión política de Milei. Un ejemplo muy claro fue el tratamiento de la ley de presupuesto de este año. Cuando se trató ese presupuesto, se suspendieron los 3 artículos de la ley de financiamiento de ciencia y tecnología que garantizaba un piso y una proyección anual de cuánto se debía invertir en ciencia y tecnología. Nosotros hablamos con diputados y senadores de todas las fuerzas y bueno, levantaron la manito y avalaron el de financiamiento científico. Entonces, hay una complicidad, no es solo el gobierno.
0: Bueno, hay que decir que los legisladores suelen ser los más sensibles al humor social, porque básicamente buscan votos cada 2 años o cada 4 para mantenerse en su puesto. Entonces, quizá estamos transitando la temporada alta de ese tipo de sensibilidad, que es más especulativa que a conciencia, pero bueno, que puede servir, porque en definitiva es gente que va a ir a buscar el voto ahora. Entonces, a la sociedad ustedes van a interpelar diciendo, miren lo que están haciendo no solamente el gobierno, sino también los legisladores en relación a lo que ustedes valoran. Ese sería el sentido. Ustedes valoran que existe un sistema científico, pero al mismo tiempo, si votan a aquellos que lo destruyen, hay una contradicción flagrante que va a terminar con el sistema científico en la Argentina. Valeria, repasamos los datos entonces de la marcha de hoy. ¿A qué hora está convocada? ¿Dónde? ¿Y quiénes son los que convocan?
3: Mira, en el caso de Ciudad de Buenos Aires, la convocatoria es en el Obelisco a las 16 horas. El único requerimiento para la gente es todo aquel que la tenga, se lleva la camiseta argentina puesta.
0: Sí.
3: Si no hay camiseta, bandera, gorrito, lo que sea, si no les prestamos una. y a lo largo y ancho del país va a haber también marchas en lugares icónicos. Ya nos están llegando fotos desde Puerto Madryn, Rosario, Tucumán. Va a haber réplicas en todo el país. Pero la consigna es eso, ir con la camiseta puesta y defender la patria.
0: Gracias, Valeria. Un saludo grande para vos y para todos.
3: Hasta luego.
0: Chau, chau. Valeria Levy, entonces, vicedecana de la Facultad de Ciencias Exactas y Naturales de la Universidad de Buenos Aires y doctora en química e investigadora. ¿Cómo va a estar el clima? ¿Va a acompañar?
2: Esperemos que sí.
0: El cielo acecha, ¿no?
1: Sí, entiendo que no va a llover, por lo menos no por ahora, porque estás vos, Murano, nada más.
0: Bueno.
1: Desde que volviste 12 no llueve.
2: Grados.
0: Qué lindas cosas me dicen. Sí.
2: 12 grados en este momento, el cielo está nublado, la humedad el 75% el día de hoy. Se esperan algunas lluvias aisladas, pero muy poquitas, por la tarde.
0: ¿Para la tarde-noche?
2: Para la tarde, sí, bueno. Sí, pero...
0: Soplemos,
2: poca probabilidad,
0: soplemos,
2: sí,
1: para no que me falles, abra, Murano.
0: Soplemos todos para que se abra el cielo. Puede pasar.
2: Obvio.
0: No hay que creer necesariamente esperar milagros, sino que hay que gestarlos, hacerlos posible. De eso se trata la política. Hablando de eso, de la posibilidad de cambiar lo que se considera dado o un destino trágico. Hay que prestar mucha atención, no solamente a la marcha de hoy, que como todo miércoles también tendrá a los jubilados en el Congreso, sí, sino a los movimientos de las organizaciones sindicales. Ayer, nosotros, no me acuerdo si ayer o antes de ayer, decíamos que no había que esperar mucho a la CGT. Vino una respuesta, no a nosotros, sino una respuesta pública, con una convocatoria a una manifestación al Ministerio de Economía. Está convocando para el 20, si no me equivoco, la CGT, sí, junto a las 12 TA, al Ministerio de Economía. Y atención, porque también, lógico, la CGT se mueve buscando en su GPS dónde apalancar sus posibilidades electorales, es decir, está buscando candidato. Hizo manifestaciones de apoyo a Kicillof, pero hay sectores de la CGT, Jerónimo, por ejemplo, uno de los triunviros, que intentó con el experimento Dante Gebel y aparentemente ahora se pasa a la factoría Haddad. A ver si le va bien con eso.
2: Vamos, bueno, los trabajadores todavía.
0: Yo digo, más allá de la especulación o el fin especulativo, los trabajadores tenemos que aprovechar cualquier circunstancia para hacernos ver y oír. Convoca a la CGT con fines especulativos, hay que ir. Digo esto porque algún compañero me dijo, no, bueno, pero en este momento se necesita justamente unificar las luchas y hay una convocatoria conjunta de la CGT con la CTA, decir que uno de esos, de esas organizaciones no está a la altura, bueno, lo sostengo, no está a la altura, la verdad, la CGT no está a la altura, pero es cierto que hay que aprovechar toda posibilidad de reunión de reclamo común.
2: ¿Sí?
0: Hay que buscar darle fuerza.
2: Hay que robar esos atriles.
0: Bueno,
2: ah, no.
0: Es
2: no era
0: una
2: así,
0: forma,
2: ¿no?
0: Digamos que sería una forma de aprovechar.
2: Hay que pedir las
0: de aprovechar
2: fechas.
0: La unión, la fuerza de la unión. Digamos. Bueno, digo esto por nobleza obliga, porque mucha gente escucha esta radio, deja encendida la radio al mediodía y nos escucha a nosotros. La ventaja de estar en este horario. Mientras viene lo mejor, estamos nosotros y ahí nos hacen alguna corrección. ¿Qué pasa, Carla?
1: Preparamos el terreno, está muy bien. Nosotros somos la picadita,
2: la banda
1: previa.
2: Somos claro, al asado.
0: La pausa. El programa informativo, que después de la pausa tendrá los títulos del mediodía. Ya volvemos.
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1: 11 minutos pasaron de las 13. Ya está con nosotros Fabi Solano. Buen mediodía, Fabi.
2: Buen mediodía, ¿cómo andan?
1: Tu tema en un ratito será...
2: Vamos a hablar de... ¿Existen las tradwives en Argentina?
1: Me perdí con la palabra. ¿Qué es una tradwife?
2: Las tradwives es estas influencers que juegan a ser mujeres esposas tradicionales en Estados
3: Unidos.
2: Todo
3: para el macho.
2: Y mientras amasan el pan, te hablan de las dos vidas y de esas cosas.
1: Y me imagino que sí, existen. ¿Era una pregunta retórica igual?
2: ¿Existen las tradwives en Argentina?
1: Bueno, vamos a ver cuál es la respuesta en un ratito. Ahora informamos al soberano con nuestro podio, los títulos del mediodía.
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5: El gobierno escala la tensión con los docentes y tilda de ilegítima la medida de fuerza en la previa del paro. Este miércoles, universidades de todo el país paran y marchan en reclamo por la aplicación de la ley de financiamiento universitario. A las 16 concentrarán en el obelisco junto a los científicos.
6: Los bancos admiten menos préstamos familiares por la alta morosidad. La mora en los créditos a las familias alcanzó en mayo un nuevo récord del 12,8%, una suba del 0,7 puntos respecto al mes previo, según los últimos datos oficiales del Banco Central.
1: Milei empujó a 27.000 jubilados a volver a trabajar por pérdida de poder adquisitivo. Además, más de un millón de personas mayores de 65 años se endeudaron con proveedores no financieros de crédito para afrontar sus gastos.
5: Los gobernadores del Norte Grande se reúnen en Misiones con una agenda de reclamos a la nación. Con la presencia de Diego Santilli, mandatarios de 10 provincias se reúnen para avanzar sobre temas relacionados al costo de la energía y el financiamiento de las obras de infraestructura.
6: Imputaron a Garro por presunto enriquecimiento ilícito. El exintendente PRO de La Plata, Julio Garro, fue imputado junto a otros exfuncionarios en la causa que investiga loteos ilegales para el desarrollo de viviendas en barrios cerrados.
1: Flavio Bolsonaro cayó en las encuestas tras recibir el respaldo de Milei en Sao Paulo. Una consultora brasileña reveló que la imagen positiva del dirigente cayó tras lanzar su campaña en San Pablo, acompañado por el presidente argentino Javier Milei. Los títulos de hoy, a esta hora del día, más información, como todos los días, en el destapeweb.com.
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0: Saludo y agradezco a Marcelo López, colega de Mendoza, que me hace una aclaración respecto a lo que contábamos de Unilever. Me dice que Unilever era la única en su tamaño que hacía esta tarea de disecado de verduras, pero no la única que hacía la actividad, y agrega que hace un par de semanas también cerró La Terre, una cooperativa que había recuperado la planta de Jacques Matas, que se dedicaba justamente a lo mismo hasta que había fundido en los años 90. Dice que es imposible para estas empresas competir con los disecados y la pulpa de tomate que viene de China. Claro, la apertura importadora también juega, ¿no? No, mencionamos, pero también juega en el desastre en curso. Bueno, gracias a Marcelo por la precisión. La verdad que nos pone muy contentos cuando nos corrigen, nos agregan información. Oyentes atentos, tenemos un montón y lo hacen todo el tiempo, sobre todo quienes siguen la transmisión a través de YouTube, en el chat de YouTube. A quien todavía no saludé, así que aprovecho y lo saludo. Gracias a todos y todas por estar en YouTube. Necesitamos que estén en YouTube en la medida de lo posible, porque empujan el algoritmo. Solo con la presencia ya empujan el algoritmo. Si además le dan like a la transmisión, participan del chat, se suscriben, bueno, vuela, el destape vuela. Ya está, la verdad, muy bien posicionado el destape. Agradecemos por eso, pero aspiramos a más, nunca menos, ¿no? Decía la consigna. Bueno, nunca menos. Y como esa es la consigna, bueno, gracias a los que están y gracias a los que puedan sumarse. Gracias de antemano a los que puedan sumarse a la transmisión por YouTube, que es un buen modo de participar de los programas del Destape, ¿eh? Porque tenemos siempre la mirada puesta ahí en el chat. A veces nos perturba un poco. Hay que decir.
1: Te perturba.
0: Y bueno, cuando
2: si dicen cosas feas, no.
0: A veces hay críticas bajo la línea del cinturón, en términos boxísticos.
1: Ajá. Te despertás a mitad de la noche diciendo, chat. ¿Con pesadillas? No tanto.
0: Uf. Pero a veces, viste, que vos venís viendo gente que te aporta un dato, que te da una precisión, y uno que te dice,
1: Yo he tenido haters en el chat, sí.
2: Si lo hacen con nombre y apellido, por favor,
0: Nati. Claro, todos tenemos haters, ¿no? No imagino nadie que tenga algún tipo de exposición pública que no tenga un hater, porque es clima de época.
3: Eso sí, no es cierto. No existe persona que sea amada por todo el mundo.
0: No lo queremos tampoco. No. Yo no lo quiero, no sé ustedes. No. ¿Vos sí? ¿Vos aspirás a ser amada universalmente?
1: Universalmente. Sí. Y si fuera posible,
2: interplanetariamente. A Messi tuvo una campaña de odio, imagínate.
1: Sí, claro. Manga de envidioso, por favor.
0: Pero acá también expresamos nuestros deseos. Vos deseás ser amada por...
1: No sé si es mi deseo.
0: Interestelarmente.
1: Interestelarmente, sí, está perfecto. Está muy bien.
0: ¿Vos, Espíndola, querés que te quieran todos y todas?
2: Quiero que me quieran los adecuados.
1: Muy bien.
2: Y que me odien los indicados.
0: Está muy bueno seleccionar. Yo quiero que me quieras vos. No, claro. El de al lado no.
2: No quiero que me quiera, no sé, Galperín. Ese lo odio.
0: Bueno, bro, pero tal vez.
2: Viste que tus enemigos también hablan de vos.
0: Fabi, vos vas por
3: el amor universal. No, yo voy por lo posible. Que la gente sea, sobre todo, respetuosa. Después, si te quieren.
0: Bueno, está bien. Al respeto.
2: Qué sensata esta mujer.
0: Sí.
3: Es imposible que todo el mundo te quiera.
0: Es lo que tiene. Así como Carla es Carla, honesta, belliza.
1: Sí.
0: Fabi es Fabi sensata.
2: ¿Ya?
0: Solano.
2: A ver. Está muy bien.
0: Y la tigresa Espíndola, que tiene regalitos para este mediodía.
2: Fabio Posca se despide de Transensual y, a pedido del público, sigue los viernes de agosto en el Paseo de la Plaza. Transensual es un espectáculo con el inimitable sello de Fabio Posca y la despedida es el 28 de agosto. Nosotros vamos a sortear hoy 4 pares de entradas para los oyentes de Verdad Desafiladas.
0: Te digo, la fiestanga de oyentes que se va a armar ahí.
2: Ya estamos para la agrupación política. 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
0: Ahora que estás entrenada, que tenés la mano picante.
2: La mano prohibida.
0: ¿No querés convocar a algún hater ahí a la plaza y armamos una velada?
2: Lo rompo el alma.
1: Morano.
2: Como decía.
3: Espíndola te rompe el alma antes de hacer boxeo.
0: No, bueno,
3: chicos,
0: ahora tiene el puño entrenado.
1: Pero en la primera hora de este programa dijiste que no había que descargar, que el boxeo no era eso.
0: Por eso dije, armamos una velada con todas las condiciones.
1: No.
0: Con todas las condiciones reglamentarias. No, no, una velada, una velada. No dije.
3: Hiciste ya práctica.
0: No, no dije puño. Sí, sí, puño sí.
2: Ah, ok. ¿Cómo? Esa sombra. Y también alguna que otra práctica, sí.
3: ¿Y te gusta?
2: Sí, me encanta.
0: Igual
2: me
0: a la sombra nunca, Espíndola, ¿eh? Siempre luz, nunca sombra. Bueno.
2: Sí, a veces hay momentos de
1: luz. Oscuridad. ¿Cómo hago para participar de las entradas?
2: ¿Participas?
0: ¡Qué espontánea la pregunta! Muy bien.
2: Participas enviando un mensaje, pero vos, Carla, no.
1: ¿Cómo que yo no?
2: No podés. No podés, ¿cómo? Sos parte del staff. Sí.
3: Es como estar de los dos lados del mostrador.
1: Ay, pero si pudo hacerlo Aranguren, ¿por qué yo no? No,
0: bueno, pero no podía hacerlo Aranguren. Estuvo mal.
2: Bueno, no nos vayamos por las ramas.
0: Sí.
2: Participan.
0: Todo.
2: Participan enviando un mensajito de las caras del teatro al 11 25 80 93 60. 11 25 80 93 60. Mandan emoji de las caras del teatro y están participando por estos 4 pares de entradas para ver Transensual el 14 de agosto a las 22 horas en el Paseo La Plaza.
0: Muy bien, hecha la invitación entonces. Repito, 11 25 80 93 60. La forma de participar, última oportunidad, ¿no?
2: Última oportunidad.
0: Hoy, última oportunidad, regalamos cuántas entradas, un montón. Bueno, regaló Fabio Posca a través nuestro, vamos
2: es
0: a decir.
2: Es que el viernes vamos a fundar la gloriosa...
0: ¿La Posca?
2: No, la gloriosa Murano iba a decir.
0: No.
1: La Posca
0: no.
1: Tiene como mucho gancho,
0: no,
1: ¿eh?
0: No, la gloriosa Murano me suena, tiene olor a cala, no me gusta eso.
3: Menos mal que dijiste olor a cala y olor, no olor a...
0: Tiene olor a cala, no me gusta. No, la foto. No le transmitía un aroma a la foto del hotel de Milei.
2: Esos papeles negros, no sé qué son. Ennegrecidos.
3: Chicos, Milei es. ¿Viste cuando vos decís hay fotos que tienen olor?
0: Esa.
3: Hay personas que vos la ves y sin estar cerca lo olés.
0: Sí.
3: Con Milei sucede. Hay una mezcla entre humedad, frito.
2: El tema es ser sucio por elección, porque no es que le falta para comprarse
0: los cabrones. Le falta porque tiene caja chica. El presidente de la Nación maneja caja chica.
2: Pegate un baño entonces, amigo.
0: Y de aquí vamos a sacar la belleza con su información del día.
1: Exactamente, así como lo escuchan. Bueno, les voy a contar una historia, la historia de Mauro Fernández. Mauro trabaja repartiendo pedidos de Mercado Libre. Él vive en Río Tercero, en la provincia de Córdoba. Tiene 42 años y antes de ayer fue detenido por efectivos de la Policía Federal Argentina. La detención ocurrió el lunes, ¿sí? Este 10 de agosto, en la vivienda que él habita en el barrio de Monte Grande. El operativo, él no recuerda muy bien cuánto tiempo duró. Dice que el allanamiento, porque además lo allanaron, fue bastante breve, pero se calcula en realidad que el operativo duró unas 4 horas. Él fue trasladado después de este allanamiento a la sede de la Policía Federal en Villa María, también en la provincia de Córdoba. Le tomaron declaración y lo soltaron a las 10 de la noche sin su teléfono, que había sido secuestrado en el allanamiento. Cuando lo liberaron, él cuenta, los efectivos de la policía le pedían disculpas por el mal momento. Pero, aparentemente, por lo que cuentan, la detención de este hombre, de Mauro Fernández, empezó a gestarse el viernes 7 de agosto. O sea, lo detienen el lunes, este lunes 11, pero todo el proceso para llegar a esa detención comenzó el viernes 7 de agosto. ¿Qué pasó ese viernes 7 de agosto? Bueno, llega a su casa, le tocan el timbre, le tocan la puerta, una persona que dice ser del Correo Argentino. Se presenta en la casa de Mauro, le dijo que llevaba un paquete a su nombre, pero finalmente ese paquete no se lo entregó a Mauro. ¿Por qué? Porque dice esta persona, que supuestamente era del Correo Argentino, que faltaba, no había coincidencia en el número del DNI, que había un número que estaba mal. Entonces, finalmente, ese paquete no se lo entregó. ¿Qué es lo que piensan? Que se trató de una aproximación, un operativo de inteligencia, ¿no? Para ver, para verificar si efectivamente este era
0: un espía que se hizo pasar de...
1: De un empleado del Correo Argentino, sí, para entregar un paquete que en realidad nunca le iba a entregar, solo para constatar que ese era su domicilio. Vamos a escuchar, porque en las últimas horas habló Mauro en FM Sol sobre esta situación muy irregular que vivió desde el episodio con esta persona del Correo Argentino hasta la detención que ocurrió este lunes. Escuchamos a Mauro.
4: Yo tuve un episodio el viernes que fue un una persona del correo, supuestamente el correo argentino, a llevarme un paquete y con mi nombre, mi dirección, pero ella no te lo puedo entregar porque no es tu número de documento. Y se fue. Eso me llamó la atención. Yo ayer ya llego de trabajar, como y voy a buscar a mi señora caminando. Cuando salgo me interceptan en la calle, me piden el documento y ahí me dicen que hay una orden de allanamiento para mi domicilio.
5: Sí.
4: No entendía nada, yo me voy caminando ahí con el jefe del operativo y bueno, y él me comenta, dice, por amenaza al gobierno, amenaza institucional.
1: Bueno, vamos a hacer un poco la cronología entonces de qué fue lo que sucedió. Se acerca esta persona del Correo Argentino el viernes a entregarle un paquete que no le entrega. Quienes conocen cómo funciona el sistema confirman, ¿no? Que efectivamente suelen hacerse estas aproximaciones, estos operativos de inteligencia previos para saber si la persona efectivamente vive ahí. Y el lunes, ¿sí? Cuando Mauro sale de su casa, lo intercepta un policía de civil, según relata el diario Río Tercero, que habló también con Mauro. Lo intercepta un policía de civil que estaba en un auto de civil, que le dijo que tenía una orden de detención y que le dijo que tenía también una orden de allanamiento. Él no recuerda que le hayan mostrado la orden de allanamiento. A los pocos minutos llega una camioneta con efectivos de la Policía Federal Argentina. Recordemos, estamos en Río Tercero, provincia de Córdoba. Allanan su casa, en el allanamiento le sacan el teléfono. Según relata Mauro, fueron 6 efectivos los que participaron del operativo, que durante todo el allanamiento dentro de la casa lo que estaban haciendo era mucho papelería. Estaban usando 2 computadoras, hacían trámites, bueno, anotando todas las cosas, me imagino, propias de un allanamiento. Buscaron 2 testigos del barrio y dice que estuvieron ahí un rato filmando todo, que todo parecía un acting, o por lo menos esa es la impresión que le dio a él. 4 horas se calcula que duró este operativo. El hombre, Mauro, lo que hace es pedir comunicarse con su esposa, porque a él lo habían interceptado cuando la estaba yendo a buscar, que estaba con uno de sus hijos más pequeños, los otros estaban en el colegio. La esposa, después, cuando se entera de la situación, llama a su suegra y empieza, obviamente, toda la comunicación familiar. Según cuentan las crónicas locales, a Mauro le toman varias fotos de distintos perfiles dentro de su casa con un cartel que decía delitos inconstitucionales. Según relató la mamá de esta persona, ella cree que Mauro, detenido el lunes, ahora liberado, votó a Javier Milei, algo que el propio Mauro, en esa entrevista que veíamos con FM Sol, le preguntaron y terminó confirmando. Yo voté a Javier Milei en el 2023, pero dijo la mamá, al margen de eso, él solo usa las redes sociales para publicar cosas de deportes, cualquiera puede verlo, ni siquiera conoce a quienes están con Milei. ¿Qué fue lo que pasó? ¿Por qué lo detuvieron en este operativo que evidentemente lo tomó por sorpresa y que encima contaba con este episodio de inteligencia previo? Bueno, la abogada, que se llama Lía Villafañe, contó que de este operativo participaron, y atención a esto, efectivos federales que llegaron a Córdoba desde acá, desde Buenos Aires, viajaron hasta Córdoba para detener a este pibe, que corresponden puntualmente al área de delitos institucionales, junto también a personal policial de la localidad de Villa María en Córdoba. Inicialmente le dijeron que lo estaban deteniendo por una amenaza vía Facebook contra el gobierno, contra Javier Milei, y después le dijeron que en realidad era contra una senadora. Él pide ver cuál fue esa amenaza, pero no se la mostraron. No le mostraron cuál fue esa publicación, que por supuesto él no recuerda. Ahora él fue esposado, le tomaron las huellas, estuvo detenido en la comisaría, lo liberaron esa misma noche y está esperando que lo llamen a una declaración indagatoria por un episodio que él realmente no conoce. Esto se suma a otra cosa que sucedió en esta última semana, que también es bastante irregular y preocupante. En este caso, el protagonista es el fiscal federal Guillermo Marijuán, que terminó la feria judicial, las vacaciones del Poder Judicial. El muchacho estuvo de vacaciones en Aruba, muy lindo, me imagino, la verdad, claro, es sí. Que no conozco, pero bueno, el
0: Caribe. Está de moda.
1: debe ser muy lindo, all inclusive, nada barato, por supuesto, pero bueno, hay que pasarla bien en las vacaciones. Sí. Vino muy relajado, Marijuán. Vos viste que cuando te vas de vacaciones volvés con las energías renovadas, tenés muchas ganas de laburar, y dijo, ¿qué puedo hacer? Ya sé, voy a presentar una denuncia penal de oficio, ¿sí?, contra la comunicadora, humorista,

0: a atentar contra estas personas y los organizadores de este encuentro. La denuncia la tiene que definir si le da curso o no el juez Ariel Lijo. Su juzgado fue el juzgado sorteado para ver si esto es efectivamente lo que era, un chiste en las redes sociales que se encuadra dentro de el derecho a la libertad de expresión, o si efectivamente configuran instigación al delito. Lo cual llama bastante la atención porque si uno escroleaba un poco y tenemos la otra placa, esto no lo investiga nadie. A ver si podemos seguir bajando, pues dice el Gordo Dan, tuitea, ¿no? Marina Pichot está llamando
1: a matar. El Gordo Dan le está dando la letra a Marijuán.
0: Está dando la letra a Marijuán. Y después cierra.
1: Le da la letra, la instrucción, ¿no? No sabemos cómo es.
0: Acordate.
1: Históricamente el joystick de Marijuán lo manejaba Massa, pero me parece que eso ya hace un tiempo que no, por lo menos no es tan lineal ni direccional. Hay otros que manejan ese joystick.
0: Bueno, acordate que el Gordo Dan lo que hacía era despedir funcionarios.
1: No, lo que estoy diciendo, nadie considera que un fiscal como Marijuán, un juez como el hijo o cualquiera de sus colegas hacen las cosas por convicción leal, saber y entender.
0: No.
1: Lo hacen por otro tipo de lealtades.
0: Igual te sumo sobre esto.
1: Es importante saber quién hoy maneja el joystick de estos personajes, ¿eh? Si es la embajada, si es el gobierno, sí. Si es un mix, si hay sectores de la oposición que siguen manejando estos joysticks.
0: Después esta conversación seguía y el Gordo Dan dice, después terminan buscando familiares en el río, ¿no? Sí. Bueno, eso sí, no sí. Lo investiga el fiscal Guillermo Marijuán.
1: Eso lo había dicho también, creo, un abogado,
2: Sarubi,
1: ¿no?
2: Sarubi, que dijo que había que tirar napalm a toda la provincia de Buenos Aires.
0: Eso no lo investigan, no lo investigan, ¿no?
2: Ahí no
0: pero,
2: dicen nada.
0: Nada, me parece dos episodios, yo creo que si escarbamos muy atemorizantes. Un poco más, vamos a encontrar muchísimos más, pero dos episodios que nos marcan un poco el clima de época.
1: Gracias, Carla, con la información precisa, completa, como siempre. Breve pausa, atención, está Fabi, está Lu Espíndola, que tiene un doble charco hoy por saltar en este mediodía. Así que tenemos mucho para compartir en la última media hora de Verdades Afiladas.
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15: No sabemos si decir buenos días o buenas tardes.

0: Contábamos lo de Calf más temprano, esa participación en la comisión de la empresa neuquina, en la comisión de cooperativas que conduce, si no me equivoco, puedo estar errando, el diputado que suele ser muy llamativo en las sesiones, Aldo Leiva, ¿no? Sí. ¿La conduce él? ¿La comisión?
1: Sí, entiendo que sí.
0: Bueno. Y también hubo actividad y tole-tole en otra comisión, Lu.
2: Sí, en la comisión de cultura hubo bastante lío porque una de las cosas que se debatieron fue la disolución del programa del Coro Nacional de Niños, que funciona desde 1967, hace 59 años. Que está el coro de niños vigente en nuestro país. Bueno, el gobierno de Milei decidió cerrarlo con la excusa de armar otro nuevo programa. Lo cierto es que a los pibes los dejaron en Pampa y la Vía. Bueno, durante una de las reuniones de esta comisión, los chicos del coro se acercaron, hicieron una presentación. Podemos verla un cachito nada más para ver a los chicos cantando durante la reunión de la Comisión de Cultura. Ahí estaban cantando ellos. Porque se debatía el cierre, ¿no? Del coro de niños. Bueno, la cuestión es que en un momento terminan los chicos de cantar y parece que los diputados de La Libertad Avanza les daban la espalda y estuvieron hablando mientras los nenes que pedían que no se cierre el coro de niños cantaban. Unos irrespetuosos totales. Uno de los padres de esos chicos, en medio del revuelo y todo, empieza a decir, che, yo los voté a ustedes por los de La Libertad Avanza y me arrepiento profundamente. Escúchalo.
3: ¿Cuál es el inconveniente?
4: 15 años tiene mi hijo. Por lo menos el respeto de que lo escuche. Y no que hablaran entre ustedes cuando estaba cantando. 15 años, ¿quieren saber algo? Yo lo voté. Yo lo voté. Y me arrepiento el día que lo voté. Me arrepiento.
2: Bueno, esto decía uno de los padres de los chicos, yo los voté y me arrepiento, no tienen vergüenza, son unos caraduras. Otra que dio la nota fue Virginia Gallardo, la banderada de los más chiquitos.
0: Integra la Comisión de Cultura.
2: Está en la Comisión de Cultura, lógico, Virginia Gallardo. Sí. Y
0: trayectoria cultural importante.
2: Bueno, se mandó algunas, dice ella, ¿por qué tienen que estar los chicos acá? No los metan en esto. Los chicos son parte involucrada de todo el asunto y además de cantar,
0: bueno, lo que
2: dieron
0: quiere cerrar
2: un discurso.
0: Es un coro de chicos.
2: Exactamente.
0: Así que, no es que están involucrados por la decisión que se tomó, no por...
2: Sí, bueno, pero ella, viste, que ayer estaba defendiendo a los chicos, que daría la vida por la sonrisa de los niños.
0: Termino, igual a mí me cuesta distinguir entre Virginia Gallardo y Karen Reijard. Quiero decir que para mí son la misma persona. No sé
5: Karen
0: por qué.
5: Karen Reijard es el mismo arquetipo. Tiene una cara más psicópata. Virginia Gallardo.
1: Yo te iba a marcar otra diferencia. Una es de Buenos Aires, la otra es de Corrientes.
5: Claro. Pero,
1: bueno.
5: Pero él está diciendo que a la vista que no las reconoce.
0: Para
5: Karen
0: mí son
5: Reijard
0: la
5: es como
0: la misma
5: que tiene
0: persona.
5: Una máscara corrida. Tiene como una cara media.
2: Son dos forras rara. Igual, ¿eh?
5: Ah, sí. Bueno.
2: Vamos a
5: sí, en ese sentido.
0: No quería
5: son
0: provocar
5: muy
0: tantas emociones.
2: Bueno.
0: Sí.
2: La cuestión es que pidió que saquen a los chicos de la reunión de comisión porque eso era una situación traumante. Escuchala.
0: Traumante.
6: Quiero hablar particularmente respecto de la presencia del coro de niños y la responsabilidad que tienen sus maestros para hacer de esto una situación que no es más que algo que tiene como algo positivo. A continuación lo voy a decir. Ya que están aquí, a los niños no quiero que queden como que esta sea una situación traumante. Los felicito, es hermoso lo que hicieron.
2: Bueno, traumante, dijo la diputada.
0: ¿Quiso decir traumante?
5: No. Traumatizante, quiso decir.
0: Puede
5: pero
0: ser
5: le faltó
0: que haya querido decir
5: una
0: traumatizante.
1: Traumática. Es lo que se llama economía del lenguaje.
0: Claro, claro. Quizá quiso decir dos o tres cosas en una sola palabra.
2: Bueno, traumante fue tendencia en las redes sociales por esto. Lo cierto es que se armó todo un despelote ahí en la Comisión de Cultura.
0: Hay que decir dos cosas. Respecto, porque yo leí ayer mucha gente cayéndole agresivamente al padre que, defendiendo a su hijo, marcaba esta falta de respeto de los diputados y al mismo tiempo le decían, bueno, lo hubiese pensado antes de votar. La verdad es que la razón del voto es múltiple, es multicausal y mucha gente votó enojada con lo que había. Entonces hay que hacerse cargo también con la oferta electoral que se puso, con el periodo previo.
5: Sí, además es una
0: electoral.
5: Persona que está asumiendo que se equivocó. Entonces, pero, salir

0: ¿no? En ese momento.
1: Sí, yo digo, las razones del voto son múltiples. Y en general, el voto de Moreno no fue un voto ideológico.
0: No, total.
1: No fue un voto de acompañamiento ideológico a las posiciones de Miley. Después uno puede discutir, en caso de que se dé la discusión, respecto a si eso fue una actitud responsable, más o menos, del votante, lo que sea. Pero digo, ojo, y no es por una cuestión, porque ustedes saben que acá, por lo menos, mi posición no es la de venir a trazar puentes, me siento más cómodo en la trinchera que en el puente. En general, me siento más cómodo en la trinchera que en el puente. Pero me da la sensación que es cierto que hay mucho enojo de muchas víctimas que aún habiéndose anticipado a lo que iba a ser el gobierno de Milei, habiendo votado en contra, igual está padeciendo el gobierno de Milei, y entonces se descarga con lo que tiene a mano, que es, por ejemplo, el votante de Milei. Yo creo que acá hay que empezar a poner las responsabilidades en quienes corresponde. ¿Hay una responsabilidad del que votó? Sí. El que votó dos veces, por supuesto, tiene doble responsabilidad. Ahora, sobre todo, la responsabilidad es del sistema de poder que trajo este desastre, por supuesto, el propio presidente y su equipo de gobierno, y de todo el dispositivo cómplice que involucra a personas que se van a presentar como opositores en el próximo proceso electoral. O sea, hay que distribuir las responsabilidades, porque si no vamos a caer en el mismo error. Ojo que el error es un error estimulado por el algoritmo, es un error.
2: Sí, para que nos matemos de todo contra todo.
1: Exactamente.
2: Después nos cruzamos en el tren, en el colectivo, y somos los mismos giles que no podemos comprar desodorante.
1: Exactamente.
2: Porque está caro.
1: Muy bien resumido. Pero bueno, ayer me quedé pensando en eso, en cómo uno busca lo que tiene a mano para descargar. Bueno, mejor el ejemplo que da Espíndola, que va a descargarse con un punching ball.
2: Me estoy preparando.
1: Fabi Solano ya nos explicó qué son las tradwives, por lo menos para quienes no conocíamos
2: igual
1: el término.
2: Vamos a desarrollar.
1: Y se pregunta, quizá de manera retórica, porque uno entonces tiene la respuesta. ¿Hay tradwives argentinas?
2: Me gustó, fue como un traumante, pero
1: un traumante
2: del término. Tradwives, ¿hay tradwives en Argentina? ¿Por qué hablo de esto? La semana pasada trajimos para conversar una encuesta que hablaba de cómo la manósfera empezaba a introducir conversaciones en Argentina, como por ejemplo esto del voto femenino. Y cómo en Estados Unidos son las tradwives las que están militando el voto por familia. No, o sea, que las mujeres dejen de votar, le cedan
3: que tengamos un delegado
2: su voto a su esposo. Y bueno, y la encuesta medía, ¿es el voto femenino necesario? Bueno, entre otras cosas. Entonces yo me preguntaba, bueno, ¿quiénes son las que están trayendo estos discursos a Argentina? ¿Hay tradwives locales? ¿Existe a nivel local el tradwife? ¿Puede encajar el modelo de tradwife en Argentina? Bueno, primero le vamos a contar a los oyentes qué son estas tradwives, que son un movimiento o comunidad de mujeres, esposas y madres que no trabajan fuera de casa, es decir, se dedican al trabajo reproductivo, cocinan todo casero, trabajan en el jardín, trabajan en la huerta, crían a sus hijos, se encargan de su educación, porque muchas también hacen homeschooling, esperan a sus maridos con la cena preparada, y mientras muestran en sus redes este tipo de cosas, vamos a poner de paño algunos videos de estas tradwives, que muchas son influencers. Siempre se las ve en estos contextos, cocinando comida de cero, natural, frutas, verduras, hacen pan casero, leen mucho la Biblia,
3: se visten
2: como si fuera de época. En general siempre mucho delantal, porque como se encargan de la cocina, de la limpieza, qué sé yo. Y mientras te muestran esta cuestión que está hiperestetizada.
1: No tiene un componente religioso,
2: sí,
1: parece.
2: A ver, vos tenés.
1: Tienen religiones, pero no es una religión.
2: No, vos tenés distintas. En general son cristianas.
1: Sí, sí.
2: Pero vos tenés algunas influencers que desarrollan más el perfil religioso y otras que no.
1: Ok.
2: Otras que no hablan tanto de religión.
3: Son los machos.
2: No, tiene un componente religioso, por ejemplo, se muestran leyendo la Biblia,
1: sí,
2: a veces citan.
1: Hay algo de mandato,
2: claro.
1: No digo mandato religioso, relación.
2: Sí, totalmente. Ellos hablan del rol natural de la mujer. Enviada por,
1: pero no es una congregación específica eso.
2: No,
1: porque hay congregaciones que tienen este tipo de vida más.
2: Seguramente haya congregaciones que trabajen más el discurso religioso, pero la verdad que acá hay una variedad
1: Okay.
2: Todas combinan la cuestión estética, porque cuando uno ve, a mí me transmite mucha paz y tranquilidad ver esas cocinas.
1: Y mucho blanco y pastel, ¿no?
2: Claro.
1: Colores pasteles.
2: Y mientras te muestran la receta del pan y se muestran a ellas arreglando la casa, te bajan siempre algún discursito de derecha, del rol natural de la mujer, de lo que es lo femenino, la feminidad, qué sé yo.
1: Y vos te preguntabas si hay.
2: Yo me pregunto, claro, son mujeres que no trabajan.
1: Pero,
2: o sea, trabajan
1: claro,
2: de ser madres
1: en sus
2: y
1: casas,
2: esposas.
1: Digamos, que es un trabajo, ¿no? Ya esa discusión
2: por supuesto,
1: la tuvimos.
2: No trabajan,
1: es un trabajo
2: en el mercado
1: no remunerado
2: productivo
1: claro,
2: remunerado.
1: Claro.
2: El tema es que uno piensa, ¿qué pasa con Argentina?
1: Sí.
2: Donde la mayoría de las mujeres no solamente trabajan, sino que tienen multiempleo.
1: Tienen trabajo no remunerado en el hogar y trabajo formal,
2: no, y además probablemente combinan el trabajo formal con trabajos informales.
1: Parar la olla.
2: Muchas son cabeza de familia de
1: sí, sí,
2: hogares monomarentales.
1: No tienen varón,
2: que además,
1: digamos.
2: ¿Cómo?
1: Que no tienen varón.
2: No tienen varón.
1: Acá la figura del varón es importante.
2: Es muy importante.
1: Life, ¿no?
2: Es el
1: es
2: amo,
1: el macho
2: padre,
1: proveedor.
2: Totalmente. Es el macho proveedor. Y además de encabezar muchas las argentinas, además de encabezar los hogares monomarentales, a veces los padres no pagan la cuota alimentaria. Entonces,
1: claro.
2: ¿Es posible este modelo discursivo? Bueno, claramente no. Y no lo digo
1: no.
2: yo, lo dicen varias investigaciones.
1: Bien.
2: Que lo que marcan que este tipo de discursos se tienen que adaptar a la realidad de Argentina, pero también de la región latinoamericana. En América Latina pasa lo mismo. ¿Y cómo se adapta? A través de dos modelos. Es muy importante la adaptación local, porque eso significa que se va a sentar en el tiempo y que es posible que la derecha utilice estos dispositivos como metapolítica, porque mientras te muestran algunas cositas, te hablan de el derecho individual, del neoliberalismo, de que vos valés por vos mismo. O sea, es muy importante para digamos, toda la construcción sociocultural de la derecha. Y que utilizan dos modelos. Acá se adapta. Ya, acá en Argentina no hay tradwives.
1: No.
2: Hay dos modelos de mujer. El primero es esto de, en esta investigación que leí, hablan de la esposa emprendedora, la girl boss de la domesticidad. Y es muy importante la figura de la emprendedora, porque es la que tiene que salir a hacer guita de alguna manera.
1: Claro.
2: ¿Entendés? Acá
1: claro,
2: tenés que introducir la
1: sí.
2: figura del trabajo y del emprendimiento.
1: Sí, sí.
2: ¿Cómo se construye esto de la mujer emprendedora, la empresa emprendedora? Bueno, es una identidad que siempre se definen por la feminidad, el rol de la maternidad, pero utilizan las herramientas del neoliberalismo en relación al emprendimiento individual, la libre elección, la monetización, es decir, promueven que la mujer haga dinero. O sea, cambian el eslogan y la estética para poder encajar en la realidad actual. Y tenemos algunos videos para mostrarles cómo se adapta el video o la idea de la tradwife a la sociedad argentina. Vamos a ver uno de esos. ¿Tenemos el video?
1: A ver,
2: ahí está.
1: Ahí está.
2: No, este no es.
1: No, no.
2: Este es uno de los que vimos antes.
1: Bien, ¿y qué?
2: Ahí está.
1: Ahí está, a ver.
2: Te dicen que las mujeres...
0: organiza, resuelve, cría, acompaña, apoya emocionalmente y deja sus propios sueños para después, también está aportando el progreso de la relación. Porque mientras una persona puede enfocarse en crecer profesionalmente, muchas veces hay otras sosteniendo todo lo que no se ve. Y ese trabajo invisible también tiene un valor, y tiene un valor altísimo, además de ser bastante agotador física, mental y emocionalmente.
2: O sea,
0: porque estar
2: utiliza
0: pendiente de la
2: los
0: casa,
2: discursos
0: de los hijos,
2: del feminismo,
0: de los detalles, de las citas,
1: sí.
2: de... el valor que tiene el trabajo adentro de la casa, pero habla de lo importante que es para sostener la
1: para
2: pareja.
1: Para ser sostén. El principio de detrás de un hombre, un gran hombre y una gran mujer.
2: Exactamente.
1: Y volver después, a ese principio, digamos.
2: Y después te dice, nunca te dejes a vos misma,
1: sí.
2: sabé lo que vos valés.
1: Ok.
2: Y tenemos otro para ver el
1: pero
2: siguiente
1: video. Vos decís, hay una justificación de la postergación del desarrollo personal en este tipo de discursos.
2: Claro, pero al mismo tiempo te dice, tené una alternativa económica.
1: Sí.
2: O sea, te impulsa a buscar a ser emprendedora.
1: Ok, a las empresas les encanta eso.
2: ¿Eh? A las empresas y en las coaching financieros, ni te cuento. A ver, el siguiente video.
0: Acompaña, pero nunca dejes...
2: El siguiente, por
4: a ver,
2: favor.
4: A ver, ¿cuándo me llevas a cenar,
2: Acá te dice, mujer masculina
4: tanta
2: y
4: contigo,
2: mujer femenina.
4: No me has llamado en todo el día. ¿Ya te has olvidado
2: y te
4: de mí o qué?
2: Cuenta cómo ser más femenina y cómo ser una mujer de alto valor. Este es el segundo perfil. El primero que teníamos era el de emprendedora o girl boss de la domesticidad. Sí. Y después hay un segundo perfil que es la mujer femenina o mujer de alto valor, que es la mujer que sale a laburar, pero conserva algunas cuestiones de la subordinación o de la feminidad que la hacen una mujer atractiva y de alto valor. Sí. Esta es una etiqueta que si vos te metés, tiene millones de contenidos. La de mujer de alto valor o mujer femenina o femenina pero no feminista. Entonces chocan con la cuestión política. Y tenemos un último video que justamente hablábamos, ¿te acuerdas cuando hablábamos de Wanda Nara? Cómo sí, te enchufa sí, el curso de capacitación financiera.
5: Sí.
2: Porque atrás de todo esto hay un montón de coachings y mentoras financieras que te venden cursos. Vamos a ver el último.
6: ¿Tú quieres saber en qué nivel están tus estándares? Mira tu físico. Tu físico refleja
2: esta
6: tus hábitos, tu constancia, tus límites,
2: es,
6: tus
2: si vos te metes en su perfil,
6: no de estética,
2: te vende cursos de absolutamente todo.
1: Claro.
2: Desde belleza, ejercicio, coaching financiero. Sería como el perfil que siempre hablamos de los varones.
1: Vos sabés que hace un mes,
5: el
1: antes,
5: Colorado.
1: Antes claro, de irme de viaje, estuve hablando largo con una influencer que me contaba esto, que vende cursos ella, y que incorpora todo el tiempo cursos para vender. ¿Por qué? Bueno, porque hay dos estadios de los influencers. Uno es la cantidad de personas
2: que te siguen.
1: Que te claro, siguen. Ese es un primer objetivo, tener muchas personas que te siguen. Y el segundo es, ¿cómo lo monetizás?
2: Claro.
1: ¿Cómo haces de eso? Que es muy agotador, porque decís, yo laburo mucho para tener esos seguidores. Pero la forma de monetizarlo es justamente o a través de cursos o a través de acuerdos comerciales, que son muy contados los casos de influencers que tienen acuerdos comerciales publicitarios.
2: Con marcas. Uh-huh.
1: Con marcas. Que en general es justamente esto, la venta de cursos. Entonces, entras en una vorágine de venta de cursos porque empezás a ver que ahí puede haber una plata que pague el laburo de tener los seguidores, pero que es muy peligroso porque te terminás transformando en especialista en todo y al mismo tiempo en nada.
2: Bueno, estas te venden desde
1: cursos de
2: mejoramiento
1: personal, físico, bueno,
2: todo te venden.
1: Coaching, claro.
2: Y esa es la forma que tienen de hablarle a estas mujeres,
1: claro,
2: que no son tradwife, que tienen que salir solas al mundo,
1: sí,
2: muchas son madres, digamos, sosteniendo los hogares, pero de alguna forma la derecha y los discursos neoliberales le tienen que entrar, claro, y es a través de estas figuras.
1: Bueno, muy, muy interesante siempre, porque detrás de cada fenómeno de moda
2: hay algo,
1: hay pliegues, ¿no? Y hay política en casi todas las cosas.
2: Sí.
1: Un último minuto, si me permiten, porque no le hemos dedicado prácticamente segundos, siquiera segundos, al tema que está en muchos medios de comunicación muy presente, que es el tema Facundo Moyano. No le dimos mucha importancia porque básicamente no teníamos nada nuevo para aportar, estaba todo bastante a la vista, sobre todo desde que se conoció el hecho, ¿no? La chica que salió del departamento, semidesnuda, Facundo Moyano atrás, la agarra, la denuncia, la primera denuncia por maltrato, una segunda rectificación de esa denuncia. Presentada en la Fiscalía Especial, donde ya no se habla de maltrato. Después, el raíz mediático de Facundo Moyano ayer, donde, después de concluir el día, dejó más dudas que certezas, porque muchas de las cosas que intentaban ser explicaciones no terminaban de explicar nada de lo que se había visto.
2: Sí.
1: Bueno, dos cosas, porque yo ayer a la noche hablé con una persona que está vinculada al expediente. El expediente tramita, es un expediente por violencia de género, por eso lo asocio a lo que vos mencionabas, es por violencia de género porque se toma en cuenta el primer testimonio de la mujer que se dio en el hospital Pirovano cuando era atendida, justamente después de esa escena que vimos todos, y se toma en cuenta también el testimonio del policía que aparece en escena y también de otros testigos, dos de los cuales llamaron al 911 al momento en el que se estaba desarrollando el proceso. Ninguno de todos esos testimonios, más el testimonio de la propia denunciante, Candela creo que se llama, si no
2: sí,
1: me equivoco, ponen a Moyano en la situación en la que Moyano se pone ayer públicamente, primero casi como una especie de presencia angelical ante una persona en problemas, ¿no? Que al mismo tiempo que le hacía RCP, que como todo el mundo sabe, requiere de las dos manos.
2: Sí.
1: ¿No? El RCP requiere las dos manos porque hay que hacer mucha presión sobre el cuerpo, el pecho de alguien que estaba teniendo un infarto. Según el relato de Facundo Moyano, él salvó con RCP del infarto a esta chica, que una vez recuperada corre por Avenida Libertador, es decir, que recupera su capacidad motriz muy rápidamente después de haber sufrido un infarto, y que mientras le hacía RCP filmaba cómo le hacía RCP a la persona él mismo. O sea que hizo RCP con una sola mano y fue
2: exitoso.
1: Capaz
2: lo estaba filmando para subir a las redes. Bueno,
1: ¿por qué digo esto? Porque llamó la atención la estrategia de defensa, que genera más dudas que certeza respecto al rol.
2: Apeló.
1: Y me decía la noche, ojo, porque acá lo que puede ocurrir es que haya terceras y cuartas personas que estaban en la escena pero que no están siendo involucradas en los testimonios, tanto primero de la chica como del propio Facundo Moyano, en su testimonio público de ayer. ¿Por qué es importante la tercera o cuarta persona? Bueno, porque como se relaciona con una situación de consumo problemático, la sospecha que hay ahora es si las personas a las que no se menciona que podrían haber estado en el momento de la crisis no eran justamente personas que eran proveedoras de esa droga, ¿no? Bueno, situación, insisto, muy delicada desde el punto de vista penal, desde el punto de vista de la vida pública. Lo mencionamos porque el propio Moyano ayer se dedicó a hacerlo público en 5 o 6 entrevistas donde fue trastabillando en lugares, ¿no?
2: Cada una quedaba peor que el de él.
1: Claro, como él decidió hacerlo público, casi que nos obliga a mencionar el tema y a averiguar un poquito más de lo que se sabe públicamente, se informó. Bueno, dicho esto, amigos y amigas, les agradecemos a todos y todas por estar con nosotros. Y el agradecimiento en el caso de Espíndola tiene forma de regalito.
2: Sí, tengo ganadores para la obra Transensual. El 14 de agosto a las 10 de la noche en el Paseo La Plaza. Los ganadores tienen que ir una hora antes a boletería a buscar las entradas. 14 de agosto, recuerden, 14 de agosto, a las 10 de la noche. Ganadores: Marina de Bodeo, Ernesto, José de Don Torcuato y Luis de Parque Centenario.
1: Muy bien, gracias Carla Pelliza.
3: Por favor.
1: Gracias Fabiana Solano.
2: Gracias a vos.
1: Gracias Luciana Camila Espíndola.
2: De nada, gracias.
1: Gracias a Federico Pasos, a Tomás Gúbar, a Débora Górnitz, a Juan Tomalagrego Faerman, a Patricia Romero, a Jera Verdejos, a Nico Núñez, a Emma Vaquera y a Vicky Migliorini, el equipo que hace posible que este programa esté todos los días al mediodía dispuesto para informarlos. Se llama Verdades Afiladas y mañana volverá por más. Chao, chao.
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2: Hola, queridos.
3: ¿Y arranca o no arranca?
4: Hola, ¿cómo estás? Soy Cristina.
5: Un pomerillo, maldita suerte.
6: Hola, maldita suerte.
7: Saludo a Rosa Melano.
8: ¡Dale de una vez!
9: Qué lindo que sos, Tomasi. Te amo.
2: Bien ahí la francesa que toma mate.
10: ¿Cómo están, querido grupo? ¿Todo bien? Buen día.
11: No te la pierdas, campeón.
12: Y todos los boludos con la pija en el orto.
4: Sean libres, lo demás no importa, decía alguien.
9: Vamos arriba, que ningún cobarde hizo historia.
2: Dale, dale, que aunque no sea viernes, no me bañe un carajo.
13: Hola, hola, hola, hola, hola, ¿qué tal? Hola, ¿qué tal? ¿Cómo andan? Muy buenas tardes, bienvenidos a Maldita Suerte, en la tarde del Destape. ¿Cómo les va? ¿Cómo andan? Qué gusto saludarlos. Hola, fíjate. ¿Cómo estás, loquito? ¡Qué frío, eh! ¿Te abrigaste? Buenas tardes, señora. ¿Cómo le va? ¿Cómo anda? Buenas tardes a todos en cada pueblo, ciudad y provincia de la Argentina. Compañeros, compañeras, ¿cómo les va? Oh,
2: la Mati con los Mati.
13: Lo Mati. ¿Cómo andan?
2: Seguimos sin sol, eh.
13: Sí, bárbaro.
2: Y un frequete.
13: Frío, pero ello frío ya que no sí. Es común en esta ciudad. Nos debe estar escuchando un pampeano, un santacruceño y qué sé yo, un fueguino.
14: Sí.
13: Y decir, esto es porteño, de que se quejan. A mí me hace acordar.
2: ¿Sabes de qué nos quejamos, querido oyente?
13: De que tenemos frío.
2: De las provincias, sobre todo de las del sur, que acá hay mucha humedad. Sí. Eso siempre lo decimos. Entonces el frío se siente más.
14: ¿Qué es lo que mata?
2: Es lo que mata, la humedad.
13: Yo creo que estamos para hacer un relevamiento. Esto es importantísimo, ¿eh? Atención. Sí. Así como hay relevamientos de precios, relevamientos de ¿dónde hay sol?
14: Sí, quiero mensajes.
13: En este momento en la Argentina. Mientras se viene un eclipse total de sol, aparentemente.
14: Y no lo vamos a ver si está todo nublado.
13: Qué bronca me da perderme los eclipses, la verdad. Me da una bronca.
2: Sí. Esta es Bonnie Tyler, ¿no? La que falleció hace poco.
14: Pobre. Pero este es eclipse de corazón, no de sol.
2: Ay, qué lindo tema. Estoy para escuchar música.
13: Está el meme de que canta esto.
14: Y aparte es un eclipse total de corazón. El de hoy es parcial.
2: Los obreros de la construcción que cantan estos con la pala.
13: Eclipse total del corazón. Aspen 102.3. ¿Dónde hay sol en la Argentina? 11-25-80-93-60. Ustedes dirán, ¿pero qué les pasa con el sol? Que hace días que...
14: Ahí pasaba Bonnie Tyler, total eclipse de corazón.
2: Sí, bueno, él tenía ganas.
13: Yo extraño hacer radio.
2: Sí.
13: Extraño hacer...
2: Apaguemos las cámaras, chicos.
13: Radio de músicas y tandas.
14: A mí lo que me gustaba era el de En Punto de Horizonte.
2: Horizonte.
14: Ah, ¿sabías que la tribu de los Nuhuatu tienen un viejo que le ponen un plato en la cabeza? Mientras tanto, aquí en Argentina, una nueva hora comienza.
13: Datos totalmente aleatorios.
15: Ahí tenés.
2: ¡Qué lindo! Qué
13: hermoso. Horizonte. ¿Dónde hay sol en la Argentina? 11-25-80-93-60. Es tanto lo que extrañamos el sol que un poco ya, por lo menos necesitamos que nos lo conviden.
14: No sé. Claro. Es como
13: una anécdota.
14: Miércoles, buenas noticias, sí. que genera un efecto contagio. Hoy es, estoy mal con las palabras. Hoy es miércoles de sol, así que cuéntenos su sol.
2: Miércoles de sol. En Coronel Dorrego, provincia de Buenos Aires. Abrazo, maldita suerte, dice Analía.
13: Ustedes saben que nosotros, con nuestra audiencia, tenemos un contrato de honestidad total.
14: Sí.
13: Y les tenemos que decir algo. Estamos un poco preocupados. Estamos un poco preocupados.
2: ¿Por qué?
13: Porque no están entendiendo las consignas.
2: Ah.
13: Me acaba de transmitir la producción que aclaremos que en la medida de lo posible sean audios al 11-25-80-93-60 porque estamos pidiendo audios y la gente escribe al WhatsApp.
14: Hay no. gente estúpida que nos escucha, no. yo no sabía.
13: No, no digas eso.
2: Ah,
13: no,
2: no. No.
13: No. Solo cuidado, que tal vez están un poco distraídos y nosotros simplemente tendríamos que a veces aclarar claro. De qué estamos hablando. O nosotros en realidad somos muy no se nos entienda a nosotros.
14: Puede ser que no digamos bien las consignas también.
13: Es una posibilidad. No descartaría que el problema seamos nosotros. Yo no
2: ustedes
13: estoy diciendo que sea la
2: sol,
13: gente.
2: Nos dicen acá.
13: Ay, mira qué lindo.
2: Pero qué lindo.
13: Manden audios al 11-25-80-93-60, que es el número de WhatsApp de esta emisora, del Destape.
14: Lo que sí, si quieren, si sí. quisieran Ajá. acompañar, manden el audio, eso sí o sí. sí. Si quisieran acompañar con una prueba gráfica de que hay sol en su lugar, es decir, una prueba...
13: Claro, no nos hagan la fake news.
14: Claro.
13: No nos hagan la fake news.
14: Estaría bueno también.
13: Está bueno eso, porque un poquito, tal vez de esa forma, tal vez llegamos
14: claro.
13: a sentir.
2: O sea, sentimos poquito, que no estamos... Un poquito de calor, un rayito de sol. Un rayito
13: Francesa, ¿sabés si en Francia hay sol?
2: ¿Hay sol?
13: ¿Podemos confirmarlo?
2: Hay demasiado sol.
13: Hay mucho sol.
2: Claro.
13: Mucho lo tienen todos ustedes.
2: Tendrían que mandar algo de sol para acá.
13: 11-25-80-93-60, 35 grados la temperatura.
14: ¿En dónde?
13: En algún lugar de Francia. Supongo que...
2: Ah.
13: ¿Será que París?
2: ¿Cómo es un país chiquito, viste? 35, más
13: o menos. Por ahí debe andar.
2: Es más o menos.
13: ¿Qué tan lejos te puedes ir de París realmente?
2: Tal cual.
13: 11-25-80-93-60. ¿Dónde hay sol en la Argentina? Buenas tardes.
8: San Salvador de Jujuy.
13: Bien.
8: Hay una leve resolana en la calle. A la mañana hubo...
13: ¿A la mañana hubo?
8: Un sol bastante notable. Martín de Jujuy.
13: Gracias, Martín. Bueno,
15: hola, porteños de maldita suerte. ¿Cómo andan? Regalo un poco del sol de Río Grande, Tierra del Fuego.
2: ¡Vamos!
15: Abrazos para todo el mundo. Manu de Río Grande.
13: Le mandamos un saludo.
16: Hola. Hay sol en el bolsón. Por un ratito.
13: Mirá.
2: Ay, bueno,
13: ¿qué significa por un ratito?
16: Soy Lu.
13: Abrazo, amiga.
2: Sí, porque está, porque en el sur está, sí. está bastante heavy todo.
13: ¿Siguen con el asunto de la nieve?
2: Sí, sí, parece que sí. Hay un audio que se viralizó mucho sí. que es el del cuento de Daddy, de que nuestro querido Daddy Brieva.
13: Ah, sí. ¿Qué pasó?
2: Que lee cuenta? Una carta diciendo: acá estoy, cae esta nieve.
16: Ay,
2: después terminamos que se yo al segundo día dice: sigue cayendo claro. la nieve, estoy apaleando la
13: panza. El primer día divina la nieve.
2: Sí, sí.
13: A las cuatro
2: sí,
13: semanas.
2: Al cuarto día.
14: Bueno, de colores.
13: Hola, Daddy.
2: Hola, Daddy.
13: ¿Cómo anda,
2: sigue
13: Daddy?
2: Cayendo esta mierda del cielo.
13: Le mandamos un abrazo grande a Daddy. Arranca con los Midachi
2: sí,
13: ahora, ¿no?
2: Están sí,
13: tienen un montón de fechas.
2: Están a full.
13: Con los Midachi le mandamos un abrazo a los tres.
2: Un besazo.
13: 11-25-80-93-60, ¿dónde hay sol en la Argentina?
14: Sí, el boludo de Nacho. Quiero hablarle a Nacho del chat. Dice: acá hay sol, pero no le puedo sacar foto porque está lleno de nubes.
13: No, entonces, ¿qué me estás diciendo? Pero, ¿ustedes se piensan que nosotros somos estúpidos?
14: Ay, es astrónomo, Nacho. Ay, hablen con propiedad. El sol no se va, pues solo está tapado por nubes.
13: No
14: ay,
13: sé,
14: ay.
13: Si yo no lo veo, no está. A mí no me vengan. Ya esta época es así. Si no lo veo,
2: si no,
13: no
2: lo
13: creo.
2: Veo, no lo creo.
13: Es así. 11-25-80-93-60. ¿Dónde está en la Argentina?
17: Formosa, sí. reportando a maldita suerte. ¿Sí? Acá en Formosa hay una nube de la puta madre.
13: No.
17: Que lo parió.
13: Pero qué loco.
17: Hace como tres días que no sale sol.
13: Está extendido la
17: sol. Están saliendo hongos ya.
13: Sí, sí.
14: Sí, aparte Formosa, que sin sol Formosa es como. No, es otra provincia.
13: Es distinta. Es otro país. 11-25-80-93-60. Se extiende, ojo, ¿eh? Lo que empezaba como un chiste acá, que los porteños no sé qué, no ven el sol, no sé cuánto. Ojo,
14: todo el país
13: ser...
14: con nublado. Estamos en condiciones de afirmar que salvo sí. Tierra del Fuego, todo el país está nublado.
13: Sí, por el sol un ratito.
2: Bueno.
13: Y no mucho más, ¿eh?
2: Acá Tartagal dice, nos cagó a pedo.
13: Dice.
2: Tené cuidado de tratar de estúpido a los oyentes, ¿eh?
13: Sí, tengan cuidado.
2: La verdad. Abel dice, Tartagal sí. hay sol.
13: ¿Hay sol?
18: Hola, bueno, buenas tardes, ¿cómo están?
13: Hola, buenas tardes.
18: Por San Antonio Misiones,
13: sí.
18: 25 grados, calor.
13: Mirá.
18: Y un sol espectacular.
13: San Antonio Misiones.
2: Misiones,
14: San Antonio,
2: bueno.
14: Misiones.
19: Hola, acá en Lago Puelo, al norte de Chubut,
2: sí.
19: hay un sol hermoso.
13: Oh. Mirá, Lago Puelo. Le mando un saludo a mi hermano.
14: En el sur parece haber sol.
2: Al Colombati
14: parece haber sol en el sur.
20: Buenas, aquí el sol
13: Hola.
20: Arriba, en Ingenio Lastenia, Tucumán.
13: Ajá.
2: En Tucumán. Bien.
14: ¿Algún
2: ingenio?
14: No,
2: algún ingenio era.
13: No entendí dónde, pero en Tucumán.
2: Ingenio,
13: en Tucumán.
2: La Tucumania.
21: Cos,
13: sí.
21: Desde Calafate, Marcela del Vivero,
13: sol.
21: Les mando una foto.
13: Sol.
21: Hoy hizo 12 bajo cero.
13: 12.
21: Ahora
13: bajo
21: estamos con un grado bajo cero.
2: Pero.
21: Y un sol hermoso.
13: Ah, bueno. Ay, qué lindo. ¿Agarrás un 12 bajo cero, pero con sol?
2: Ahora, lo ya. He vivido. ¿Sí? Lo he vivido ahora cuando me fui a Bariloche. Sí,
13: vos venís ahí, claro, qué boludo, yo también le pregunto.
2: A 10 grados bajo cero en un momento, sí. Dije. Pero no sé, esa fue la confirmación de que acá 10 grados bajo cero morís directamente.
0: Sí, sí, sí, por la humedad, acá además.
2: Acá
0: sí.
2: Morís. Claro, claro. En el sur se banca. Si está con la ropa adecuada, es como, no, está bien.
14: Siempre la clave para las temperaturas extremas es no trabajar.
0: Eso sí,
14: trabajando puede aguantar desde 45 grados hasta menos 20. O sea, ahora para trabajar tiene que estar entre 0 y 25 grados.
13: Se aconseja ser millonario.
0: Sí, también,
14: es una buena precaución.
13: Sí, para pasar bien el verano y para pasar bien el invierno es como un tip, digamos, tips del día.
0: Sí, claro.
13: Ser millonario.
14: Ser ropa clara, ser millonario.
0: No tener que laburar.
13: Claro.
1: Te llenaste de guita.
13: Sí, vos también. 11-25-80-93-60. Buenas tardes, ¿qué tal?
22: Hola, te hablo desde Rosario, les hablo. Un abrazo para todos, son muy amorosos.
13: Sí. Rosario.
22: Somos Celeste.
13: Hola, Rosario.
22: Y está nubladísimo y frío también, como por los pagos porteños.
14: Mirá,
2: bueno, no hay sol.
14: Quiero que desmistifiquen a ver si es verdad o no. No llamó ningún mendocino la tierra del sol y del buen vino. Que tienen el marketing ese, los mendocinos, de que hay 365 días de sol en Mendoza.
13: Ajá. ¿Vos decís que no están chamullando?
14: No sé, quiero comprobarlo. A ver, si tenés huevos de tener sol siempre, tenés sol hoy. Claro. Tenés sol hoy si tenés huevos.
13: A ver, Mendoza. 11-25-80-93-60. ¿Qué provincia llega? Buenas
23: Hola,
13: tardes.
23: Hola, maldites. Sí. Aquí desde San Juan, tierra del sol y del buen vino.
13: Ahí tenés.
23: Nublado.
0: ¡No!
23: Lloví.
13: ¿No era Mendoza? El
23: de... No. Nada de sol.
13: Nada, no.
23: Humedad.
13: San Juan.
23: Terrible.
0: Mira.
13: Ojo que acá empieza una disputa territorial, porque vos dijiste Mendoza, tierra del sol y de buen vino, y salió un sanjuanino a decir Juanino, tierra del sol y de buen vino. Está en disputa, obviamente.
14: Sí.
13: El buen vino está en disputa.
14: Pero yo los veo más.
2: También, evidentemente.
14: Yo los veo más honestos a los sanjuaninos que a los mendocinos. Para mí, el mendocino, por más que esté nublado, te va a llamar y te va a decir.
13: No, nos pongamos en contra de los mendocinos.
2: No, porque ya va a saltar.
13: A mí ya demasiado que me robaron un río. Como encima me pone a enojarme porque no hay sol. 11-25-80-93-60. Buenas tardes.
24: Hola, gente.
13: Sí.
24: Escuchamos, no somos idiotas, nos olvidamos nomás. Acá en Paso Lo Libre, Corriente, está nublado, está lloviznando.
13: ¿Está bien?
25: Hola, Estela, desde Heidelberg.
13: ¿Dónde?
25: Acá, para hablar sobre el tiempo, les cuento que hace 3 semanas tenemos sobre 30 grados todos los días con un regio sol. Hemos llegado a tener 38 grados, cosa totalmente inusual. La verdad que no estamos tan contentos con eso. Yo acá haciendo millones de milanesas para mis nietas, las milanesas de la abuela, que les encantan. Un beso enorme.
13: Las milanesas de la abuela.
2: Haciendo milanesas en Alemania. Pero qué bien, qué nivel, qué nivel.
13: Buenas tardes, ¿qué tal? ¿Dónde hay sol, gente? Estamos buscando.
26: Hola, chicos. Sí. De acá, de La Plata.
13: ¿Cómo te va?
26: Hace un frío de ojete.
13: No hay sol.
26: Recién llego del gimnasio.
13: Bien.
26: Bueno, con la sorpresita que mi marido me esperó con el almuerzo.
13: Bien.
0: Muy bien.
26: Besos, malditos.
2: Bien ese marido.
13: Con el almuerzo.
27: Hola, locos. Acá en Gessel hay sol.
13: Vamos, Gessel.
27: Bien ahí. Abrazos.
13: Bien.
28: Hola, ¿qué tal? Soy Moni desde Capilla del Monte.
13: Sí.
28: En este momento está nublado, muchísimo frío, noches y mañanas de 4 grados bajo cero y ahora tipo 3 grados y tenemos gas envasado, chicos, así que está helado adentro de nuestras casas. Andamos con 4 pulóveres, 2 pantalones, medias térmicas largas. Porque prender una estufa a gas.
13: Como quiere Javier.
28: El vocero. Una cosa de ricos.
2: Ay, pobre.
13: Como dijo el vocero presidencial, hay que abrigarse un poquito.
14: Abrigarse dentro de sus casas también, por supuesto.
13: 11-25-80-93-60. Hoy viene Diego Tomás y gente, que si hay algo que le gusta a Tomás, es hablar del sol.
2: Del tiempo.
13: Del tiempo.
0: En general,
13: del clima. Así que seguramente va a traer. Obligalo, es más, en este momento.
2: Anécdotas.
13: Algún libro sobre sol. Punto. Es consigna para Diego Tomás y libros sobre el sol. Al menos que mencione uno. 11-25-80-93-60. La cantidad de mensajes que llegaron. Impresionante.
29: Acá reportando a Fabi de Necochea.
13: A ver, sol.
29: Ahí les mandé la fotito. Un frío del Pero...
30: Hola, buen día. Tenemos 18 grados, pero el sol está a full.
13: Ahí está.
30: En Orán, Salta.
13: Orán Salta.
31: Hola, chicos, aquí de Santiago, un hermoso sol, pero no sé cuál es la temperatura. Les mandamos un beso, mi marido es muy fan de ustedes, así que...
3: Sí. ¿Por qué no llamó él?
31: Hasta la próxima.
3: Le da vergüenza.
31: ¿Qué? ¿Te mandó?
4: Hola chicos, buenas tardes. Acá habla Diego de Mendoza.
3: Hola Diego.
4: Y sí, hay sol. Mirá. Hay un poquito, está para sentarse a tomar unos mates.
2: Te cago.
4: En el solcito que calienta.
3: Mira vos.
4: Te cago. Poco, pero hay.
2: Poco, dijo.
3: No,
2: pero hay.
3: No sé.
2: Es raro.
3: Poco, pero hay que...
5: Sí.
6: Maldita.
3: Sí, ¿qué?
6: Desde la tierra del buen sol y del buen vino, Mendoza, salió el sol y tenemos un sol preciosísimo.
3: Ojo con este versus.
7: Hola, Fabián, desde Mendoza acá se ve claramente el sol.
3: Apareció Mendoza.
7: En la verdadera tierra del sol y del buen vino.
3: Bueno.
7: Les cuento, San Juan es a Mendoza lo que Uruguay es a la Argentina.
3: Gracias,
7: Mar. Todo lo inventaron ellos, todo es de ellos, pero bueno, la tierra del sol y del buen vino.
2: Se pica.
7: Me encanta,
3: me encanta. Se pica entre Mendoza y San Juan, de repente que estábamos hablando
2: sol
3: y ahora se termina esto en una guerra civil entre mendocinos y sanjuaninos.
2: Para mí que tienen que mandar vinos para que nosotros hagamos una cata y podamos decidir.
3: Lo vamos a definir
2: como
3: de esa manera.
2: Vino ponemos bien, buen recorrido en la boca.
3: A favor. Sí.
8: Aparecieron muchas denuncias de mendocinos diciendo eso, no está en disputa el vino y el sol, son los sanjuaninos solo saben copiar lo que hacen los mendocinos, como la fiesta del sol es una copia de la fiesta de la vendimia.
3: Tremendas acusaciones interprovinciales, conflictos interprovinciales. Sí.
2: Ahora queremos a los sanjuaninos.
3: Que aparezca San Juan.
2: ¿Qué dice?
8: Alejandro dice, estoy en Rivadavia, Mendoza. Hay sol y el río es nuestro. Dice.
3: No. Devolveme la tuel. Que quiero hacer rafting.
2: Lo de río lo
3: quiero hacer rafting en el oeste pampeano. 11-25-80-93-60. Estamos buscando el sol en la Argentina. Evidentemente, esto es un asunto que trasciende todo tipo de territorios y fronteras porque están apareciendo de todos los pueblos, ciudades y provincias. ¿Cómo nos gusta eso? Manden sus mensajes al 11-25-80-93-60. Mientras tanto, amigos y amigas saben que si pasa algo importante, se van a enterar. Así que empezamos a contar ya qué está pasando.
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3: Y ahí va miércoles 12 de agosto. De todos los temas posibles para abordar la crisis social, económica que atraviesa la Argentina, me parece que el asunto de los endeudados y del endeudamiento cada vez más generalizado es el que más ruido está haciendo y el que más le está costando al gobierno explicar que no se trata de un problema de política económica, ¿no? Que no es la macro, que no tiene nada que ver con las decisiones que ha tomado el gobierno de Milei y que en realidad corresponde a malas administraciones personales o gente que está aprendiendo a endeudarse porque antes no se podía.
8: O simplemente es tonta.
3: O gente, claro, gente que no sabe lo que está haciendo y no que en realidad es la guita la que no alcanza y el endeudamiento que está cubriendo necesidades básicas. Y los testimonios que empiezan a aparecer por estas horas en distintos medios de comunicación o que ustedes conocen, porque son historias que nos atraviesan un poco a todos, o a nuestros familiares, o a nuestros amigos, indican que es posiblemente de los temas en los que más está disociado de la realidad el presidente Milei y su gobierno en general, ¿no? Porque ayer el vocero presidencial, el excelentísimo vocero presidencial, Adrián Rabier, dijo que no va a haber plan platita para los que están con deudas, que es un poco, bueno, jódanse, arréglense. Que en realidad ni siquiera es eso lo que se está pidiendo, ¿no? Se está pidiendo que venga el gobierno y le pague la deuda a todos los argentinos.
2: Claro.
3: Pero sí, evidentemente, que haga algo con, por un lado, la depreciación total de los ingresos, y por otro lado, porque la desregulación total y absoluta de qué tipo de tasa de interés te puede cobrar lo que se le cante las pelotas a cualquiera, evidentemente es parte del problema. De hecho, en las últimas horas, un diputado del Frente de Izquierda, Gabriel Solano, ya denunció penalmente a Marcos Galperín por usurero, ni más ni menos.
8: Bueno, pero ahí está mostrando tasas, creo que la más alta que se había comprobado, pero bueno, de Galperín, de la más alta que se había comprobado de Galperín era 1700%.
3: Bueno, lo denunciaron, lo denunció penalmente Gabriel Solano. Dicen su denuncia que se aprovechan de quienes necesitan dinero para llegar a fin de mes, denuncian a Mercado Libre por usura y que cobra tasas 20% más altas que las que también Mercado Libre cobra en Brasil. Y ahí también hay una discusión para dar. ¿Por qué en Brasil cobrás?
2: Porque debe estar regulado.
3: Seguramente. Y porque además compite con Pix y tiene, bueno, otra intervención el Estado brasileño. Y acá, 20 veces más que en el país vecino. Bueno,
8: sí, bueno, el dato es que el único país en el que en los que está Mercado Libre, en el que Mercado Pago es más negocio que Mercado Libre, es en Argentina. Después todo lo demás, el tema de los paquetes, la venta de productos, es el principal negocio de Mercado Libre. Acá es Mercado Pago.
3: Y así en general, con los bancos lo mismo. Hoy los bancos están viviendo más de las tasas de interés, que de la plata que prestan y demás, que de préstamos productivos o de préstamos hipotecarios. Y si te querés ir a otro extremo, es el mismo negocio que está teniendo en este momento el narco en la Argentina. Esto lo hemos contado, lo hemos relevado, hemos charlado sobre esto. Hoy, el negocio principal del narcotráfico o del narcomenudeo, de la guita que se mueve del narco en la Argentina, es volverse prestamistas. No tanto el ingreso que les genera la venta y la distribución de drogas, sino poner esa plata a trabajar, como se dice. Y las tasas de interés, además absolutamente informales y totalmente desreguladas, porque es contrato, eso sí que es un contrato entre partes, ahí sí que no hay regulación posible. Y con el riesgo que eso significa, porque ahí en esos sectores no es que viene y te dice, che, me estabas debiendo...
2: Por favor. Si
3: te pido mil disculpas, yo no te quiero molestar.
2: No te quiero molestar, pero...
3: Se lo cobran de otra manera.
8: Sí, bueno, ayer Carla estuvo mostrando en el Murano algunos ejemplos de usureros, de prestamistas en particulares, por ponerlo de alguna forma, que suben videos a TikTok, o sea, no, que ni siquiera deben ser los más picantes, sí. Pero es terrible lo que pasa.
3: Bueno, esto está generando también... Entre otras cosas, mucha discusión en el Congreso o varios proyectos parlamentarios que luego no avanzan y también una movilización de la CGT. Vos fijate lo grave que será el asunto que la CGT le puso fecha a su marcha por los endeudados. Sigue evaluando si va a haber o no paro general en algún momento, pero definió que se movilizará el 19 o 20 de este mes al Ministerio de Economía en reclamo de soluciones para las familias con deudas, mientras, por otro lado, la mesa chica de la CGT debatirá esta semana sus próximos pasos. Pero ya llega, fíjate, ¿no?, a generar o a empezar a generar movilizaciones específicas por el tema endeudado, ¿no? No es algo que venía sucediendo. Claro, es un tema que estaba en conversación, que venía creciendo, que viene desde hace 20 meses creciendo el problema y empieza a generar inconvenientes muy serios para la narrativa del gobierno, además, que no logra verdaderamente explicar de manera sencilla que esto no es un problema económico y que son problemas individuales. Porque si son problemas individuales, son demasiados para no ser un problema social. Si vos tenés 6 millones de personas endeudadas, 3 millones ya en niveles de morosidad preocupantes, bueno, se parece más a un problema económico, sistémico, que a muchos problemas individuales y separados.
8: Y además hay una cosa más que están marcando muchas personas, digo, no lo puedo asegurar, pero digo, quizás el gobierno no lo quiera solucionar también, porque,
3: bueno, puede ser,
8: porque hay una cuestión que es que el gobierno cobra IVA por los intereses, cuanto más alto sea el interés, más es la recaudación del gobierno. Y digamos, puede tener algún tipo de interés. Y aparte, digo, este gobierno, que es el gobierno que supuestamente vino a bajar los impuestos y qué sé yo, me parece que es más urgente quizás bajarle los impuestos, que ahí tienen una parte, un 20% que le pueden bajar del precio final de la gente que debe,
3: por ejemplo.
8: Pero por ahí es más urgente que le solucionen, que le bajen los impuestos a esa gente que está endeudada, que por ahí que le solucionen, que le bajen $50,000 a Wanda Nara cuando se compra una camioneta.
3: Escuchemos algunos testimonios de para qué se está endeudando la gente, para qué están sacando créditos. Por ejemplo, para alquilar. A ver.
1: Endeudado.
5: Sí. ¿Qué tipo de crédito sacaste? ¿Bancario, aplicación?
1: Trabajo en la municipalidad en Capital.
5: ¿Y para qué tuviste que sacar un crédito?
1: Para alquilar.
5: ¿Para el alquiler? Uh-huh. ¿Para la mudanza o para alquilar?
1: Para alquilar y para la mudanza.
5: ¿O vivís acá en Lanús?
1: Acá en Lanús, sí.
5: ¿Y hace cuánto trabajás?
1: 31 años
5: en la municipalidad. ¿Te pasó en otro momento de tu vida tener que sacar un crédito?
31: Jamás. Trabajo registrado.
1: No te lleva bien a fin de mes todo y bueno, y aparte mi mujer es jubilada.
5: ¿Tu mujer es jubilada? ¿Cómo hacen para llegar?
1: A gatas, se come menos, se viaja menos, hay que administrar bien, igual no llegas.
5: ¿Se come menos?
1: Sí, se come menos, no se come como antes. Está todo caro.
5: ¿Qué resignas, por ejemplo? ¿Qué producto?
1: Las carnes. La carne. Y otras comidas que hay que adecuarse, un guiso. Cosa que en este país, que es un país de la carne, estamos pagando la carne muy cara.
5: ¿Tenés ahí un... ¿Eso lo usás permanente?
1: Sí, sí. Pero me tengo que operar. Tengo que operar cadera y me tengo que operar rodilla. Y bueno, como está el país, como están todos. ¿Qué le vamos a hacer? Otra cosa no queda.
3: Un testimonio en la calle, en Lanús, en este caso en el canal C5N, es tremendo el testimonio. ¿Escucharon eso de ya no se come como antes?
2: Claro.
3: Es fuertísimo eso que dice, porque habla del estado de crisis más profundo del que puede sufrir una persona, que es no comer. Y no comer como antes, porque después está esta discusión que da Mariana Bray y todo esto que,
8: claro, nos está
3: que hambre es otra cosa.
2: Sí.
3: No, no comer carne cada tres días, ¿no? Que hambre es revolver en la basura. No, no comer como comías antes, está bien, no será literalmente hambre y morir de hambre y que aparezcan cuerpos en la calle, como imagina Milei, que la gente, claro, muere de hambre. Pero ya no se come como antes, ya no se come carne. Es un estado generalizado de crisis. De gente que además tiene laburo, ¿no? Porque acá tenían un trabajo registrado en una municipalidad con hace 31 años, digamos, un trabajo estable. Un laburante que ya no come como antes, ¿no? Otro laburante, un taxista, en uno de los tantos testimonios que va recolectando también Kiara de Tinis para el destape en la calle, decía lo siguiente.
10: Bastante menos.
11: ¿En qué tuviste que variar tu consumo?
10: Y carne como bastante menos. Soy carnívoro a full y bastante menos. Soy taxista de la capital, pero vivo en la provincia de Buenos Aires. Estoy endeudado, la primera vez en mi vida que estoy endeudado, y no puedo salir de eso, y bueno, me están encima con los intereses y con toda esa historia, pero bueno, ¿qué voy a hacer?
11: ¿Con qué estás endeudado?
10: Y con banco, con tarjeta de crédito. Tarjeta de crédito tuve que usar para comer.
11: ¿Te endeudás para comer?
10: Claro, tengo hijos adolescentes. Ahora ya no, porque ya me cortaron todo. Tengo que hacer el efectivo. Sí. Está bajo el laburo. Lo que pasa es que ahora hay que laburar más para ganar menos.
11: ¿En algún momento apoyaste a Javier Milei?
10: Jamás, de ninguna manera.
11: ¿No rotundo?
10: No, rotundo.
11: ¿El año que viene qué?
10: Adolescente. Ahora ya no, porque ya me cortaron todo. Tengo que hacer el efectivo. Sí. Está bajo el laburo. Lo que pasa es que ahora hay que laburar más para ganar menos.
11: ¿En algún momento apoyaste a Javier Milei?
10: Jamás, de ninguna manera.
11: ¿No rotundo?
10: No, rotundo.
11: ¿El año que viene qué puede pasar? ¿Puede reelegir Javier Milei?
10: Espero que no, realmente espero que no. Espero que salga Cristina y que en Milei vaya en gana.
3: Bueno, otro testimonio también, en este caso un taxista, otro laburante, con hijos adolescentes, ya no tiene margen para endeudarse además, ¿no? Ya está, ahora es lo que consigue del efectivo del día.
2: Claro, contaba, le cortaron todas las tarjetas.
3: Y lo mismo, ¿no? Para comer.
2: Y cuando te embargan las cuentas, eso
12: es terrible.
2: Es dramático, sí. Chicos.
12: Y desandar además ese camino es muy complejo.
2: Es tremendo, es dramático, sí. Porque además no podés utilizar nada. Tenés que volver eso, lo que decía el señor, al efectivo, que no es fácil hoy en día,
3: claro.
2: Volver al efectivo cuando trabajás, sobre todo si trabajas en aplicación, y eso es muy difícil.
3: Claro.
2: La verdad que es, cuando te embargan las cuentas es dramático.
3: Sí, realmente. Porque además los propios bancos o las aplicaciones lo que hacen es venderle a estudios de abogados de cobranzas.
2: Te persiguen, encárgate vos.
3: Te vuelven loco, te llaman todo el tiempo, llamadas de WhatsApp, mensajes, le escriben a tu familia, etcétera, que es absolutamente irregular e ilegal. Hay varias organizaciones que están actuando y trabajando sobre esto para asesorar también judicialmente a las personas en deuda y decirle, che, quédate tranquilo, por más que te vuelva loco un estudio de abogados llamándote todo el día, no te van a hacer ni pueden hacerte nada de todo eso que te dicen que te van a hacer si no pagas la deuda, como por ejemplo quedarte con tu casa, etcétera. Te meten miedo, te amenazan, te vuelven loco, no te dejan dormir después.
8: Sí,
3: es
8: claro,
3: un estado emocional insoportable.
2: Pues como si ya pudieras dormir en una situación
3: endeudado.
2: Así, claro.
3: Otro endeudado, en este caso préstamos para pagar la luz, en las últimas horas también, escucha.
15: A ver, contá, ¿vos también tuviste que sacar algún préstamo?
16: Sí, tuve que sacar, pero bueno, por suerte voy pagando. Pero bueno.
2: ¿En dónde? ¿En un banco?
15: ¿De banco? ¿Cómo fue?
16: No, de...
8: ¿Billetera?
16: Financiera.
12: Financiera. La tasa ahí.
16: Así que...
15: ¿Por qué tuviste que sacar un préstamo?
16: Y para pagar la luz, un disparate, como bien.
12: Para pagar la luz.
15: ¿Tuviste que sacar un préstamo para pagar la factura de luz?
16: Sí.
12: Ay, no. ¿De cuánto?
16: Yo soy sola y la luz como...

0: No, ¿qué voy a tener? Yo vivo sola, soy viuda. Bueno, televisor, el lavarropa. Y si querés, ponen una estufa. Así que, no sé, tienen que venir alguien como la gente acá, ¿no?
1: Bueno, lo mismo, ¿no? Un endeudamiento para vivir, para sobrevivir, ¿no? Ni siquiera es para, como dijo en algún momento Majul, darse gustitos.
2: Sí.
1: ¿No? Que si vos te das muchos gustitos, y bueno, después no te cierran los números.
3: Qué
1: ¿no?
3: mal envejece esa frase de Majul, ¿no?
4: Bueno, sí, pero gustito... todavía el gobierno, perdón, diciendo plan platita, platita,
1: claro,
3: que también sí, es sí. una forma realmente, bueno, una tomadura de pelo.
2: Sí. También, bueno, si te querés dar el gustito de tener electricidad.
3: Sí, no morirte de hambre, claro. Viste, te das el gustito.
1: Bueno, hablando de tarifas, mire lo que está pasando también en la costa. Hay protestas en la costa por la suba de tarifas. Denuncian boletas impagables con subas del 700% de un mes a otro. Y encima el gobierno en un proceso en el que quiere eliminar los subsidios justamente a las zonas frías. Escucha los testimonios.
5: Si yo estoy pagando 60.000 pesos y me vienen 500 lucas, un caso puntual, mi hijo paga 60, le vino 350, es un caso puntual, o sea que somos todos puntuales acá. ¿Sabés cuál es el caso puntual? El caso puntual son los que están afanando ustedes, hermano. A mí no me vengas con historia. Yo estaba viviendo en la 13 y no había atención. 600.000 reclamos, pero la luz me la cobraron igual. Cuando uno se atrasa una boleta, le parten la espalda. Ustedes se les canta las guindas de cortar la luz y darnos el servicio que a ustedes se les canta las guindas, la tenemos que comer.
1: Qué fuerte este testimonio, sí. ¿Eh? Impresionante de punta a punta. Porque el caso puntual es que ustedes están afanando, les dicen.
2: Sí, sí, sí, sí.
1: Ojo cuando también,
2: somos,
1: ¿no?
2: Somos todos casos aislados acá.
1: Somos, sí. Que somos todos puntuales, dice.
3: Claro, claro.
1: No sé cuál es, insisto, siempre lo decimos lo mismo, cuál es el transcurrir de las cosas y de los hechos. Pero cuando la sociedad empieza a identificar más claramente quiénes son los responsables de sus padecimientos, bueno, la cosa puede cambiar, ¿no?
3: En la costa ya... Me acuerdo que a fin del año pasado también se había armado mucho quilombo. Evidentemente hay algo que no está funcionando ahí, digamos, en la suba de las tarifas, más allá de lo que todos vemos que las tarifas van subiendo, hay, digamos, números sumamente desmedidos, ¿no? En todas estas entrevistas que hacían en la calle, en la costa particularmente, había gente que hablaba de boletas de luz de 1.200.000 pesos en una casa particular. Eso no puede estar pasando. Es decir que hay algo ahí que no funciona. Y el año pasado recuerdo que en algún momento fueron a protestar a las puertas de estos lugares y se puso muy picante el asunto. Picante, o sea, picante de ya empezar a golpear las persianas y claro, ese tipo de cosas, claro. ¿No?
1: No, por eso
3: con violencia, sí, digo. Sí,
1: pero es que por esta es que genera violencia.
3: Y sí.
1: Genera violencia. Después se preguntan, muy indignados en la tele, de dónde salen los enojados en las calles. Que se les ocurre salir a protestar y capaz a alguno, más pasado de rosca que otro, de levantar una piedra y tirarla. ¿Pero qué si realmente, no es, qué se creen que va a pasar? Yo siempre la pregunta que me hago desde hace rato es, ¿qué piensan que va a pasar si vos a la sociedad la vas acorralando cada vez más sin alternativa? ¿No? Porque además lo que está pasando por estas horas, en estos días, en estas semanas, es que el asunto del endeudamiento empezó a ser... ya un drama insostenible, uh-huh. Que fue creciendo, que lo veníamos charlando, que desde hace rato está en parte de la conversación, uh-huh. Pero que empieza a ser uno de los principales problemas sociales que tiene hoy la Argentina. El problema es que en paralelo, lo que te dice el gobierno es jodete.
3: Tal cual.
1: Entonces, esa distancia es violencia.
3: Sí,
1: esa,
3: sí, podría mentir, podría armar decir, un relato, bueno, podría decir vamos a lanzar no sé qué programa.
1: Estamos
3: no
1: viendo cómo hacer, sí. Pero en cambio, lo que dice Milei es, bueno, nadie te obligó, te pusiste una pistola en la cabeza.
2: Es entre privado.
1: Ponelo, a ver, ponelo a Milei, que esto es lo que responde.
6: Entre los imponderables, usted nombró uno, la morosidad, las deudas.
7: Es uno de los efectos colaterales del ataque del kirchnerismo.
6: Usted sabe que hay un récord de morosidad, el Banco Central lo dijo, 14% creo que eran las familias endeudadas, con dificultades para pagar. Eso, cuando usted explica esto, muchos lo van a entender. Y otros van a decir, che, pero yo me saqué un crédito a una tasa y me rompieron todo. Y saqué el crédito porque creí en este gobierno y en el presidente. Presidente, ¿podría hacer algo por nosotros? Que yo
7: A ver, la pregunta es, si yo tengo un acuerdo con uno de los muchachos de
6: privado,
7: aquí,
6: un acuerdo privado.
7: Y por algún motivo, no, una de las partes no...

0: está en condiciones de cumplir el acuerdo. La pregunta es, ¿es correcto que yo le haga pagar a usted eso?
1: No.
0: Ok, bien. Entonces, entonces
1: ¿qué dice? Que los quienes se endeudan tienen responsabilidad.
0: Obviamente.
1: Perdón, digo, más allá...
0: La pregunta es, ¿le pusieron una pistola en la cabeza para hacerlo?
1: No.
0: Está bien. Ok, listo. No,
1: más allá de que
0: y después, Sí. Y después decir que lo tiene que arreglar el Estado, es decir, pasarle la cuenta a todos los demás. Eso me parece que no está bien.
1: Pero hay bancos que están refinanciando la deuda y es correcto eso.
0: Pero eso es un problema entre privados.
2: Bueno, esa es la respuesta del gobierno frente al escenario de crisis. Creo que ahí es donde, además del problema que están teniendo las personas en su vida cotidiana, lo que se presenta acá también es un problema político. Porque si vos tenés a un gobierno tan desconectado, por lo menos al presidente, ¿no? Que es también un poco la teoría que algunos funcionarios están por estas horas claramente bajando en off a todas partes, que es la teoría del cerco, ¿no? Milei no escucha, a Milei no se le puede llegar, a Milei no lo deja. Que es como una idea de... hay preocupación en el gobierno, pero el presidente no escucha. Bueno, entonces, muchachos, la traducción de eso es un problema institucional gravísimo y un problema político muy grande. Porque en las últimas horas, Gera, vos lo venís siguiendo también, sí. Está esta idea de... el loco está solo, sí. ¿No? Como si se tratara de una cuestión de la personalidad del presidente que no escucha.
3: Sí, sí, porque, bueno, evidentemente, como vos decías, ¿no? Todo lo que sale de estas versiones sale del propio gobierno.
2: Sí, claro.
3: Lo escribió Jorge Liotti en La Nación del fin de semana, esto de que después de la salida de Adorni, como que le pegó mal eso al presidente y se aisló especialmente, que está recluido en la Quinta de Olivos. Pero no lo voy a contar yo, hay gente mucho más creíble que yo, como Marcelo Longobardi, que lo puedo contar de una manera excepcional. Si lo tenemos por ahí, escuchemos a Longo hablar del aislamiento de Milei.
4: Jorge Liotti es un periodista muy serio. Dice, Milei profundizó su aislamiento de la dinámica diaria de la gestión a partir de la salida de Adorni. Algo que sorprendió mucho a sus interlocutores de las últimas semanas. En el propio gobierno admiten como si hubiese quedado desgastado emocionalmente. Se retrajo en el mundo de Olivos, de los viajes y de la teoría económica. Y esa ausencia de una conducción clara en el gabinete deriva muchas veces un proceso de toma de decisiones inconcluso, contradictorio o inconsulto. Bueno, según los números que se manejan en la Casa Rosada...
3: Ahí estaba Longobardi hablando del aislamiento del presidente. Y un poco para completar la información, otro periodista que agrega algo de data al respecto, Manu Jove, que estuvo con Rebord, habla un poco más de quiénes son el círculo hoy día del presidente.
5: Antes había con la mesa política, incluso hasta con la hermana, con Santiago Caputo, ni hablar, con Adorni. Las entrevistas las preparaba muchas veces con ellos, o iba charlando las cosas con ellos, o lo acompañaban. Las últimas entrevistas que dio, por lo menos que grabó en Casa Rosada, una con Majul, otra con Mariana Bray para Telefe, tres o cuatro entrevistas que dio, más alguna que dio telefónicamente también. El tipo está con Lilia Lemoine y con Santiago Oría. Fin. Hasta ahí llega.
3: Bueno, es un círculo un poco pequeño, ¿no?
2: Un poco pequeño y no tan virtuoso, ¿no?
6: Sí, no, la verdad que es nada virtuoso, diría yo.
3: Pero ¿cómo están estas versiones? Porque ahí hay como la primera, la versión Longobardi y Manu Jove, es que él se aísla, ¿no? Como que le pegó mal a Adorni. Sí. Y después está como la otra parte, que es que
2: desgaste emocional, dice.
3: Desgaste emocional, que quedó muy, muy herido.
2: Estamos, esa estamos todos un poco igual,
3: digamos. Sí, la verdad que.
6: Desgastados emocionalmente, no podemos más. Al menos en eso coincidimos.
2: Claro, claro.
6: Bueno, a partir de mañana quedo sola encerrada en mi casa, chicos.
2: Pues sí,
6: me vengan a buscar.
2: El problema es que vos tenés que salir a laburar, ese, no, de la diferencia del muchacho.
6: Tenés un punto.
3: Pero lo bueno que le llevan el laburo Olivos, ¿eh?
2: Claro.
3: Pero decíamos, está como esta versión de que él se está aislando, y la otra versión o la otra lectura de esto mismo es que lo está aislando el gobierno. Digamos, su hermana, básicamente.
2: Ajá. La teoría del cerco.
3: La teoría un poco del cerco. Escuchen esta parte de una nota de Clarín del día lunes. Pablo Vaca es el periodista que la escribe.
2: Sí, donde habla buen periodista, hace buenas notas.
3: Donde habla de esto, ¿no? De un poco cómo la hermana lo está aislando a él. Mm. Y dice, habla de se refiere a Sturzenegger, viste, que un poco cayó en desgracia con esto.

0: Ley fuera fácil de convencer un comprador de espejitos de colores. Es decir, un poco la otra teoría es no le dejen entrar a nadie al despacho porque lo convencen de cualquier pelotudo.
1: Claro, le venden espejitos de colores.
2: Y o sea, prefieren hacerlo quedar como un boludo antes que como responsable de una situación que evidentemente se va de las manos y le ofreció en las últimas semanas derrotas muy grandes.
0: Sí, y para completar...
2: Pero no sé qué es peor.
1: Responsable va a seguir siendo responsable siempre. Sí, y boludo, por ahí un poco estamos comprobando que sí lo es.
2: No, pero que lo digan los funcionarios.
1: Sí, sí, claro.
2: O que lo dejen filtrar, como idea de que, che, le entran a la oficina a Milei y le venden cualquier moco. Es fuerte, ¿eh?
3: Bueno, se están salvando ellos, tal digamos. Vez. Esto es señal también de que efectivamente hay un contrato que está roto entre Milei, no digo ni siquiera el gobierno, dijo la figura de Milei. Sí. Y gran parte de sus votantes. Está roto ese contrato porque es quien prometió ocuparse de la diaria, ocuparse de la gente, de los problemas de la gente, y que hoy dice plan platita, no va a haber. Ya hay otras cosas que nos siguen tomando igual por boludos ellos también con todas esas estrategias. El problema de la morosidad no es resultante o resultado de un Milei aislado. Es resultado de una
2: política económica.
3: Porque si no, parece ser, viste, que todo, que es como un hombre loco que se están enterando de qué rol tiene la hermana, cómo es el cuadro psiquiátrico de ese señor, etcétera. La morosidad también es resultado, no solamente de la crisis económica, sino de decisiones ejecutivas, conscientes, de política económica que tomó este gobierno el año pasado.
2: Sí, sí, totalmente. Lo que pasa es que en este momento están pasando las dos cosas al mismo tiempo, que es, al mismo tiempo, por ejemplo, Toto Caputo, otra de las tantas cosas que se han filtrado en las últimas horas, Toto Caputo hace saber, a través de, bueno, también, notas en los medios, que él está preocupado por la situación económica y social, que si fuera por él, algo de movimiento de guita habría.
0: Ya es la segunda vez
1: pero
0: que lo
1: no
0: hace,
1: lo dejan.
2: Sí. Y una vez lo dijo en público, lo que pasa es que pasó muy desapercibido, que en una de esas tantas veces que habla, dijo, no hay más margen para el ajuste, dijo.
0: Sí.
2: Primero, no solo porque no hay más margen social, sino porque ya no alcanza. El ajuste llega un momento que ya está, te lo comiste completo. Y además eso va generando caída de la recaudación, la caída de la recaudación es como un ajuste infinito y un perro que se muerde la cola. Entonces, hay un despegue, evidentemente, de los funcionarios más importantes del gobierno, por ahora de manera medio a través de off, ¿no?
0: Sí.
2: De la figura del presidente. Yo no sé cómo se interpreta eso en el propio gobierno, pero es, muchachos, están teniendo un problema político mucho más grande del que ustedes mismos creen al momento de filtrar este tipo de cosas.
0: Sí, bueno, aparte, si vamos a convenir, digamos, si la psiquis especial, por ponerle un nombre, de Javito... no nos dimos cuenta la semana pasada de eso.
2: Bueno, y ellos tampoco, claro.
0: que de hecho creo que confirma la frase del propio Milei, que es que la frase de Milei es la diferencia entre un loco y un genio son los resultados. Y ahora los resultados no están acompañando.
2: Claro. Entonces tan genio no parece.
0: Entonces no parece tan genio.
2: Sí.
0: Y pasan cosas, si me dejas completar
2: esta
0: teoría del cerco, la política online, viste, vamos agarrando retazos de cada uno y vamos completando. La política online cuenta que Karina le va a tomar examen a los ministros para dejarlos acercar a Milei.
2: Que es como un múltiple choice antes de entrar a la oficina.
0: Claro,
2: como una contraseña.
0: ¿Qué vas a hacer? ¿El proyecto de ley tenés? No, sí, no. A ver, mostrámelo. A ver, vaciate los bolsillos antes de entrar al despacho de Javier.
2: Es raro esto, pero bueno, no tanto.
0: Bueno, básicamente
1: pero
0: es
1: además,
0: eso.
1: ¿Además con qué criterio?
2: Si el criterio es de Karina.
1: ¿Cuál es el criterio, digamos, para decir que un proyecto está bien y un proyecto está mal bajo la lente de Karina Milei?
0: Bueno, evidentemente también las mismas fuentes que dan el off a estos medios confían más en el criterio de Karina que en el de Javier.
1: No, eso está clarísimo. Ya cualquiera confía en cualquiera menos en Milei.
0: Sí, claro, pero
2: estaba pensando también en criterios, ¿no? Y en Karina, y siendo la que habilita o no habilita, de los negocios que también han sucedido en
1: pero
2: esa
1: por
2: relación.
1: Porque
0: de Libra para acá.
2: De Libra para acá también, digamos, ¿no?
3: Sí.
2: Es que, ¿no?
3: Sí.
2: Entonces, así como te habilita reuniones, también te habilita algunas cuestiones. Algunas nos reiteramos, muchas otras posiblemente
1: le dice,
2: no.
1: Asís, a Karina le dice. La Guantanamera le dice.
0: Yo creo que totalmente es un chiste que totalmente sí. Ninguna prueba, pero una de las broncas de Karina debe ser eso. Si por lo menos es un negocio, Claro. Claro. Bueno, si hacés pelotudes, se puede hacer pelotudes.
3: No me vengas a molestar.
0: Claro. Bueno, ¿cuánta me toca a mí?
2: Sí, sí, sí.
0: Pero, no sé, yo si quieren, yo no suscribo a ninguna de las teorías del aislamiento y demás, pero uno ve...

0: de señales, ¿no?
1: No, claramente las hay.
0: Algunas poquitas señales, esto lo difundió el Malaguero, que es un recorte sin editar, pero es un recorte de la entrevista de Milei con Feynman de la semana pasada, en donde uno dice, es verdad que por ahí la psiquis está un poco especial, la del presidente. Escuchen esta pregunta y sobre todo la respuesta y el tono.
2: La vicepresidente del país trató de casta y antidemocrático a su jefe de gabinete. Y a usted lo trató de loco, de demente, que no está bien de la cabeza. ¿Usted qué dice?
3: Me encanta.
1: Bueno. Bueno, ok. ¿Esto te ha chequeado que fue esa la respuesta?
0: ¿Fue así? Fue así. Después siguió, pero el tono fue...
1: Igual yo insisto con algo, el problema no es si Milei está más o menos loco, el problema es qué hace con eso, porque yo conozco un montón de locos lindos, digamos, y gente que no hace daño. El problema no es solamente...
4: No, además deberíamos inventar otra palabra.
0: Antes de las elecciones, bueno, mucho tiempo antes.
4: Eso es obvio.
0: Eso era obvio. Evidentemente ahora son otras cosas las que está preocupando también.
1: Los resultados. Los resultados de la situación económica y social. Eso es lo
4: esa
1: que...
4: era la pregunta que se hacía muchísima gente ya desde el año pasado y probablemente desde el anterior también. Es que, ¿qué iba a pasar con esta personalidad un poco conflictiva, como se ve, cuando las cosas empiezan a salir mal? ¿No? Y lo que estamos viendo ahora es ese proceso. Sí. Esa pregunta que nos hacíamos muchos ya desde los 2024 era cómo iba a reaccionar una personalidad como la de Milei cuando las cosas le empiezan a salir mal.
1: Sí, de todas maneras, afortunadamente el gobierno tiene excelentes dirigentes políticos a la altura de este estado de situación. Gente que es consciente que la cosa no está para andar boludeando, que no está para jodas, porque la gente ya se ve que hasta los propios están con la soga ahí que dicen, che, cortalo un poquito, hermano, porque no llego. Por suerte, hay figuras como la diputada Karen Reinhardt.
0: Excelente.
1: Muy bien. A la altura de las circunstancias y que entiende perfectamente el estado de ánimo social. Sí. Y se le ocurrió grabar un video bailando para festejar que le cobren los hospitales a, sí, a los extranjeros. A ver. Es el video 9. La diputada nacional de la Libertad Avanza por la provincia de Buenos Aires, la que fue con el Colo Santilli, porque lo bajaron al pelado experto.
0: Ah, claro, es verdad.
1: ¿Se acuerdan? En un video en el que celebra la decisión del gobierno de cobrar la atención médica a extranjeros no residentes.
5: Se terminó el abuso de nuestro sistema de salud pública.
6: La Argentina de Milei, primero, los argentinos.
0: Ay, ahí baila, mirá qué lindo. Baila,
6: ahora,
0: baila.
6: Los extranjeros no residentes que quieran usar los hospitales públicos van a tener que pagar o tener un seguro médico que les cubra el costo. A partir de ahora habrá reglas claras. Los impuestos de los argentinos para los argentinos.
4: Perfecto.
0: Karen Reinhardt, diputada nacional, porque bueno que tiene barrida de cierre.
4: Ahora sí,
1: por las dudas.
4: Ahora sí.
1: Pues, insisto, yo creo que no están detectando del todo qué está pasando en la vida real de las personas. Porque este tipo de...
0: bailecitos cultural.
1: Sí. Pero una cosa es la batalla cultural, que es un verso además.
0: Sí.
1: Y otra cosa es, en este contexto, esta situación...
4: Es mojarle la oreja a todo el mundo.
1: Bailar y hacer festejitos y aplausitos y celebrar que, bueno...
4: Que son racistas porque además no tiene ninguna. Ya lo venimos diciendo hace un montón de tiempo y yo creo que la gente ya lo sabe, o la mayoría, no sé si todo, pero la mayoría lo sabe, que es una medida que no tiene ninguna incidencia, pero ninguna incidencia. Estamos hablando de 0,3%, 0,4%, depende de la región, de la zona. Sí. La verdad, no es nada a favor de la gente que la está pasando como el culo.
1: Totalmente.
4: Nada.
1: Yo creo que... apunto a algo más del orden de lo anímico, ¿no?
4: Sí.
1: Por supuesto, hay una discusión que se puede dar, que es con datos, y claramente el gobierno miente.
4: No, pero es que es una acumulación de medidas de mierda que no le genera nada a nadie. No atiende la urgencia de la gente de lo que está pasando.
1: Ahora, vos eso lo podés hacer y lo vienen haciendo hace 3 años. Ahora, hacerlo en un contexto distinto al del primer año, segundo año, y hacerlo con estas formas del bailecito, la risita, confeti que vuela, ¿no?
4: Papel picado,
7: champán, papel picado.
1: Es como, bueno, gente, tal vez no están del todo conectados con la realidad, un poco tal vez lo sospechábamos. Ahora, están bailando, algunos parece que estuvieran bailando en la cubierta del Titanic.
4: Sí.
1: Muchachos, yo realmente ya ni siquiera me preocupa en términos electorales del año que viene, ni ideológicos, nada. Es, ¿Qué creen que va a pasar?
0: Sí, incluso lo que, la otra diputada Vedet, que es Virginia Gallardo, sí. También se disfrazó.

0: Y fue, digamos, que fue una tarea más encomiable. Está bien que ella votó en contra de la emergencia pediátrica y es muy contradictorio, pero también veía un video que se disfrazó y fue a llevar juguetes al Garrahan.
1: Sí.
0: Y la ves a una diputada nacional que arranca un video toda disfrazada, bailando en este contexto oficialista, digamos, y la verdad que te hace ruido, digo, más allá de las contradicciones, sin meterse en lo particular, digamos, del Garrahan y lo que pasó con el Garrahan. Sí. Digamos, es una diputada nacional disfrazada bailando en un video. Es raro en este momento donde hay tanto dolor, ¿no?
1: Sí, pero de todas formas, Gera tiene buenos defensores comunicacionales y buenos voceros en los medios, sí. Que lo están dando todo realmente, porque también para compensar, ¿no? No está todo tan mal. Tiene gente muy a la altura de las circunstancias, sí. También defendiendo la gestión del presidente Milei en los medios de comunicación.
0: Sí, y en este caso uno de los favoritos de la casa, que es el gran Tony. El gran Tony.
1: The Original Tony.
0: The Original Tony. Sí. Aracre. Vamos a dar el contexto de esto y después hablamos.
1: Sí.
0: El contexto es que venían hablando, estaba discutiendo con Andrés Aciaín, economista, discutiendo de todos los salvatajes que necesitó el gobierno.
1: Sí.
0: Y así llegamos a este punto del diálogo.
2: El mensaje fue: muchachos, atrás de este está la billetera norteamericana, de grande. Entonces fue una señal de tocarle pito a todos los que estaban comprando dólares para que atrás están y hay respaldo. Entonces, si vos lo lees como los 2.000 millones de dólares, te perdés. Es una señal de mercado para crear expectativas y orientarla, ¿no? Y lo del FMI también, es un respaldo. Miren que acá hay reservas, le ponemos 20.000 millones de dólares, aunque hayan incumplido por 12.000 millones de dólares la meta de reserva, no nos importa nada, se la ponemos igual. Digamos, es una clara señal de respaldo geopolítico, que está bien, hicieron una alianza con los Estados Unidos y van y le responden.
3: ¿Cómo es que le daba a China a ustedes?
2: No sé, a vos te lo bueno. Daba, vos fuiste funcionario del otro gobierno.
3: Pero
0: Ustedes le daban a los chinos, decía el ex jefe de asesores de Alberto Fernández, Antonio Aracre. Y no solo ex jefe de asesores de Alberto Fernández, a la vez ex CEO de una empresa con principal capital accionario chino.
1: Sí, Syngenta.
0: Syngenta.
1: Qué espectacular, ¿no? Porque...
4: Qué increíble.
1: No alcanza realmente con ponerle mucha voluntad cuando las cosas no cierran, ¿no? Por más que... Porque la verdad que Tony Aracre le pone, y esto hay que reconocerlo, le pone mucha voluntad. Defiende, va todas las noches, está ahí en C5N,
0: todo.
1: Va a todos lados. Lo está dando todo y para mí eso hay que destacarlo. En un momento en el que hasta los funcionarios más importantes del gobierno están diciendo, sí. Yo al loco no lo conozco.
0: Sí.
1: La verdad que ver a Tony Aracre dándolo todo.
0: Festejando el caballo de Troya, sí, cuando
4: hasta te da ternura,
0: de la
4: ¿no?
0: tierra.
4: Un poco de ternura te da. Sí.
1: Me gustaría reconocerlo, porque sí. No es fácil la tarea de Tony Aracre. Lo que pasa es que lo incomoda su propio pasado. Voy a decir,
0: sí.
1: A ustedes no sé qué, y eras funcionario de Alberto Fernández.
0: Pasa que fue ayer el pasado. O sea, el pasado es hace una hora. O sea, estamos hablando de ese pasado, fue hace 2 años eso.
1: También fue un pasado muy fugaz, ¿no?
0: Bueno, es verdad.
1: Él puede decir, yo apenas pasé un rato por ahí, vi luz y entré y demás. Bien, cambiamos de tema. Mientras tanto, hoy paro universitario y también la Mesa Federal por la Ciencia y la Tecnología convocando una movilización para esta tarde.
4: Para esta tarde seguramente va a haber mucha gente, ojalá que así sea, con la consigna ponete la camiseta. Eso vamos a estar hablando en un ratito, seguramente vamos a tener una nota, vamos a profundizar en en las condiciones en las que está trabajando todos los que, bueno, laburan en el ámbito de la ciencia, de la tecnología, de la innovación. Pero yo les traje 3 historias muy chiquititas, vamos a tratar de repasarlas muy rápidamente para que entendamos qué significa esto que está pasando con la ciencia, digamos, con el desfinanciamiento, con lo que los científicos y científicas llaman el cientificidio, para, digamos, ponerle nombre, apellido y cuestiones muy concretas que se dejan de hacer. Investigaciones que estaban en marcha y que ahora no solamente quedan ciencias biológicas, estudia enfermedades zoonóticas que presentan los lobos y los elefantes marinos. Ella trabaja en Chubut. Las enfermedades zoonóticas, para

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3: Ya estaban en las calles buscando a sus familiares, claro, atrapados entre los escombros, y ellos dijeron, igual vamos a sacar el comunicado.
4: No esperaron ni 3 días como para decir, che, pará. Por lo menos avisale a Trump, che, mirá, en este momento se me complica eso que habíamos hablado.
3: Tal vez no es...
4: Me banca la semana que viene, yo te juro, la semana que viene lo hago, pero ahora estoy con un asunto. Claro. Acabo de tener un terremoto, hay 240 muertos, hay un montón de gente buscando desaparición en las calles. Capaz si me bancás unos días, pero no, en el mismo momento hicieron lo que hicieron.
3: De hecho, se me ocurre que tal vez o no evaluaron la posibilidad de postergarlo, o dijeron, mirá, sacamos un comunicado, nadie se enteró.
4: Claro.
3: Mucho no se habló, estamos hablando realmente de una decisión, lo acabo de decir, no sabría decirlo con otras palabras, pero que rompe con el consenso de todos los demás países del mundo, salvo Estados Unidos. Estamos hablando de una ocupación ilegal por parte del gobierno israelí, que no empezó ahora, empezó en los años 60, pero que obviamente viene consolidando Benjamín Netanyahu, el genocida, que por supuesto se mostró muy contento con esa decisión. Armó un video que difundió en sus redes sociales con mapita para explicar qué es lo que le pertenece a Israel. Acá está Siria, dice en algún momento, acá está el Líbano. Este lugar es esencial, dice él, mostrando entonces la zona en los altos del Golán para la seguridad de la gente. Y la bandera de Israel ondea acá y seguirá ondeando acá porque este es nuestro país. En otro momento también, en otro fragmento más hacia el final, dice, hoy es nuestro, ha vuelto a ser nuestro, siempre será nuestro, y el hecho de que el presidente Trump haya reconocido nuestra soberanía acá es el primer paso importante. Hoy un segundo paso de Colombia, el pueblo con el Golán y el pueblo con Colombia. Un video también difundido el mismo día del terremoto. Bueno, nada,
4: las ojo, Milei, ojo, que Trump y Netanyahu tienen chiche nuevo. Ojo, tienen uno más nuevo,
5: Se ponen todo así, ñe.
4: Tienen uno más nuevo que vos, y ojo, más cerca, que muy rápidamente ya se puso a disposición. No sea cosa que ya encima ni esa le queda al nuestro.
3: No es imposible.
6: Chacó, tiene disco grabado.
4: ¿Quién?
6: De la Prila.
3: De la Esperera.
6: ¿De la Prila? Sí, sí.
4: Un disco, grabó un disco.
6: Grabó un disco, claro. Tiene canciones melódicas. Digo, tenemos otro presidente que canta, pero en este caso más profesionalmente.
4: No, encontraron uno mejor y más nuevo.
6: Hay videoclips.
4: Es como la nueva de Stacy Malibu.
6: Hay que verlo. Los videoclips de las Prilas son muy buenos.
7: Ah, ¿no? Entonces atentos porque se viene.
3: No, el cuando disco se entere el loco.
7: En 3, 2, 1.
3: No le está robando el protagonismo por estos días.
4: Y un poco se le decía.
3: Bueno, y en medio de esa tragedia que están viviendo las y los colombianos, está difundiendo, yo no les traje, pero está difundiendo videos en las cuentas oficiales de presidencia.
4: Este es de la Prila. ¿Este es el presidente? ¿En serio? ¿Canta?
8: El final.
4: ¿Este es?
8: Sí. Se acerca ya.
6: A mi manera, por.
8: Lo esperaré.
3: De las Prielas.
6: El tigre de las Prielas.
8: Serenamente.
4: Mira que el nuestro nos daba vergüenza, pero ojo,
8: Ya ves.
3: Sí. Ahora está grabando entonces videos que está difundiendo en las redes oficiales de la presidencia.
4: Sí.
3: Para celebrar su excelentísima gestión de esta tragedia con música épica de las Prieras haciendo así señales con los dedos a cámara. No.
4: Todavía están rescatando gente entre los escombros.
3: Sí. No les traje porque teníamos poco tiempo, pero hay un video en particular donde hacen realmente con videos épica como hace la Casa Blanca.
4: Gente, esto ya es personal, ojo, porque nosotros teníamos al presidente más ridículo del mundo.
3: Y ahora lo tiene con
4: Y ojo, porque vamos viendo. Esto es un partido abierto. es una disputa, a ver, pero ojo que Colombia pica en punta para tener al más ridículo del mundo. Es una, va a ser una competencia
3: para alto nivel. De muy alto nivel. En cualquier momento les voy a traer varios de los videos que ya fueron difundidos en estos últimos 5 días.
4: No,
3: desde que asumió, porque hace nada, 3, 4, 5 días que está en el cargo. Claro. Para terminar, decirles que las decisiones de Colombia, alineadas con la política de Washington hacia Israel, incluyen también la reanudación de relaciones diplomáticas plenas con Israel, que Petro rompió en 2024 por el genocidio, por supuesto, en Gaza. También incluye el proyecto de trasladar, a ver si les suena, la embajada de Tel Aviv a Jerusalén, una promesa también que hizo en su momento Javier Milei, pero que todavía no se materializó. Y también incluye, entre otros elementos, la retirada de Colombia de su intervención en esa causa por genocidio en Gaza que Sudáfrica presentó contra Israel ante la Corte Internacional de Justicia de La Haya y a la que Petro había sumado Colombia. Bueno, finalmente se retiran. La entrega de la política exterior a los intereses de Estados Unidos es, por supuesto, parte de la doctrina 2.0 Monroe, Don Roe, ahora le dicen. De hecho, el Departamento de Estado de Estados Unidos esta mismísima semana volvió a reivindicar esa doctrina en un video de unos 5 minutos publicado en sus redes sociales, donde hace toda la genealogía, así se dice, de la doctrina en cuestión, enfocada en las bondades de ese imperialismo. Lo que comenzó como una advertencia a las potencias europeas, dice, evolucionó hasta convertirse en un marco de dominio regional que sigue siendo hoy la piedra angular de la estrategia estadounidense en el hemisferio.
4: Un poco extraño cuando no era todo tan explícito, ¿no? Como que había como que suponer las cosas, darse cuenta, tiempo después
7: investigar,
4: lo verificar.
7: Claro. Investigar mucho.
4: No todo así, tan
7: mucha teoría conspirativa.
4: Tan con toda la vista.
3: Sí,
4: ¿no?
3: Absolutamente. Es obsceno.
4: Es obsceno. Amigos, en instantes se suma Diego Tomasi. Los queremos escuchar a ustedes también. Fueron dejando sus mensajes de ¿dónde está el sol en la Argentina? 11 25 80 93 60. Estamos haciendo un relevamiento. Esos relevamientos. Que bueno, hay algunos que son relevamientos que están pensados para, qué sé yo, cuánto están las cosas.
7: Consumo de la gente.
4: Otro tipo de relevamiento de cómo están las industrias. Cada uno con su sector y su relevamiento. El nuestro hoy es ¿dónde hay sol en la Argentina?
7: Sí, que nos vamos para allá.
4: 11 25 80 93 60. ¿Qué tal? ¿Cómo les va? Buenas tardes.
9: Hola, amigues. Sí. Acá en Huinganco, norte de la provincia de Neuquén, está nublado y con 2 grados bajo cero.
4: No cumple la consigna, pero está bien, nos sirve el reporte igual.
10: ¿Qué dice la grupa hermosa de maldita suerte?
4: Hola, loco.
10: Misiones, Alto Cantado, en el medio de la provincia.
7: Misiones.
10: Sí. Ayer llovió todo el día, hoy salió el sol, pero se acaba de nublar un poquito.
7: Ah, bueno, pero ahí sol.
10: 150 de humedad.
11: 150. Hola, malditos hermosos. Sí, un abrazo para todos. Aquí en Neuquén está nublado. Y un aviso para los mendocinos y los sanjuaninos.
4: Uy, se pica.
11: Eso ya quedó en la historia, la puja de vinos entre mendocinos y sanjuaninos. Ahora, el que picó en punta y está ganando
4: la pampa
11: es el vino neuquino. Así que infórmense un poquito y van a ver lo que les estoy diciendo. Un abrazo.
4: No, se pica entre las provincias mineras.
7: No sabemos nada del vino de Neuquén, ¿no?
4: No,
7: sería
4: no.
7: Interesante poder saber.
4: Háganos saber.
7: Sí, háganos saber. ¿Ustedes quieren que le hagamos promoción al vino neuquino? Bueno, fíjense.
4: El vino riojano es muy bueno, ¿te acordás, Francesa?
7: El vino riojano
4: es
7: bueno. ¿Cómo olvidarme?
4: El vino neuquino no sabemos. Vino blanco riojano.
3: Impresionante.
4: Medio imbatible. Pero ojo con el vino pampeano también, ¿eh? Ojo, ¿qué hay? Hay un montón.
7: Sí, hay un montón.
4: Lo que pasa es que no, por ahí no se conoce tanto. El único, lo más famoso que tenemos en este momento es el vocero presidencial, ¿vos podés creer? No ayudamos.
3: Ay, qué triste.
4: Eso es lo más famoso que tenemos en este momento.
7: Y vos, Colombati,
12: dale. Hola, chicos. Buenas tardes, Analía de La Pampa.
4: Mirá.
12: Acá apenas una resolana, pero se están cayendo unas heladitas a la mañana que ni les cuento.
4: Unas heladitas. Me encanta.
7: Unas heladitas. Ay, qué lindo. Qué lindo.
13: Es lo único que no le copiamos a los mendocinos es en ser radicales. Aguante San Juan.
4: Vamos, se pica.
14: Es espectacular. Habla Simón desde Rosario.
4: Sí,
14: acá hace como 6 meses que está nublado. No me acuerdo cómo era el sol. La verdad, ni me acuerdo cómo era.
4: ¿Qué lo parió, Se robaron el sol, loco. ¿Dónde está?
13: Hola, chicos. Acá de Miramar, Buenos Aires.
4: ¿Qué tal?
15: apenas una resolana y un frío del ojete, 4 grados, ¿qué va a ser?
4: Allí tendría que ser el Servicio Meteorológico Nacional.
7: Sí, sí.
4: Para el día apenas, de hoy, frío del ojete.
7: Apenas.
16: Más fácil. Hola, acá desde Isla del Jabalí, informando, 8 grados, nublado, a veces sale un poquito el sol, pero mucho frío.
6: ¿En una isla donde hay un jabalí?
4: No, no sé.
7: ¿Dónde es la
4: isla del Jabalí?
7: Isla del Jabalí. Me gusta el nombre.
4: ¿Dónde está el jabalí?
7: Busquemos. A ver, Isla del Jabalí.
4: Bahía San Blas.
7: Están viendo periodistas haciendo periodismo de investigación.
4: Este es Carmen de Patagones, a orillas del mar, se mantiene fiel a su tradición de gran pesquero, pero es ideal también como opción de campo. Ahí está. Siempre se puede conocer algo más.
7: 920 kilómetros de la ciudad de Buenos Aires.
4: Bueno. Ya tenés la porteño que ya. ¿A cuánto queda de acá?
17: A la derecha, a la izquierda, pasando la General Paz. Obelisco.
6: Bueno, a ver, hagamos
7: extremo
6: por
7: sur
6: favor.
7: De la provincia de Buenos Aires.
6: A ver, googleá cuánto fantástico. Está de pico, pero, a ver, para ¿qué? Que se calle.
4: No, es como el centro del mundo, ¿no?
6: No, no, claro, no.
4: Sí. ¿A cuánto queda del obelisco? A ¿qué ver, me importa?
6: Bueno, a ver, ¿cuál es el kilómetro cero de Argentina? ¿General Pico La Pampa o ¿cuál es? El Congreso?
4: El Congreso de la Nación.
6: Bueno, sí, entonces, de ahí se mide el cero y después mide ahí.
4: El numerito de las rutas. El
7: 683 kilómetros de pico.
4: ¿Ves? Ahí tenés.
7: Ahí, a la isla de Jabalí.
4: Igual no íbamos a ir.
6: Le interesa un montón de gente.
4: Para pelearnos entre nosotros. 11-25-80-93-60. En Quilmes está saliendo el sol. Atención.
17: Yeah. Sí. Yeah.
4: Incomprobable, pero se viene. Si está cerca, se viene. Se viene. ¿Cuándo aparece?
18: Hola, maldites.
4: Hola.
18: Acá entre Leu, soleado, con 11 grados de temperatura.
4: Soleado.
18: Y 10 de... De sensación.
4: Me gusta, encanta.
18: Un beso grande para todos.
6: Buena temperatura, buena temperatura.
4: Me gusta este reporte colectivo.
19: Hola, gente de Maldita. Sí.
4: ¿Qué tal?
19: Hola. Acá en Ushuaia, 6 grados, pleno sol.
7: 6 grados, como acá.
4: Pero pleno sol.
7: Claro, por eso. Pero ¿cómo puede
4: che, qué
7: ser?
4: Impresionante al margen, ¿no? La cantidad de pueblos, ciudades y provincias de la Argentina que están conectadas al destape. Así que este aplauso para este país, hermano. Para este país, hermano.
6: Nosotros que somos federales.
4: Viva la patria.
6: Somos.
4: No como otros.
6: Nos gustan las provincias patria, también, no solo la ciudad.
7: Pero transmitimos desde la ciudad de Buenos Aires.
4: Están acá.
6: Nos gustan, nos caen bien las provincias, no nos molestan.
4: Bien, amigos, en instantes se suma Diego Tomás y a maldita suerte.
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7: Y mientras hace su ingreso el señor Diego Tomás, y aquí vamos a escuchar dentro de unos segundos nada más, nos vamos a subir a las tablas teatro. 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
4: Damas y caballeros, atención. Vamos a recibir con un fuerte aplauso al mejor de nuestros columnistas, al más ilustrado.
21: A todos le dirán lo mismo.
4: Al más inteligente, al más bello. Está con nosotros el señor Diego Tomasi. Fuerte el aplauso.
21: ¿Qué tal?
4: Hola, Tomasi.
21: ¿Cómo están? Sí, muchas
7: gracias.
21: Cantamos
7: muy bien, ¿no?
4: Más tranquilo, con boquita. No, por lo menos anoche ganaron bien.
21: Sí, por lo menos anoche ganaron bien.
0: Qué partida.
6: Podría haber metido un par de goles más.
4: Bueno, pero hicieron, ganaron.
21: Ganamos, estamos bien.
0: Estábamos para el 6-0. Pero fue.
6: En principio, 6-0 no podría haber sido nunca porque arrancamos perdiendo 1-0. Gabriela,
0: claro, pero ese gol, ese primer gol, fue de otro partido. ¿Cómo fue la historia?
21: Un gol de otro partido.
0: Fue un gol de otro partido.
21: Cosa que no pasó nunca, porque los goles son en el partido que se juega.
4: Nunca cuentan en otro partido. Bueno, pero sí. ¿Qué tal, Tomás?
21: Bien, ¿de qué vamos a hablar? Antes de cualquier cosa, quiero hacerles una invitación.
4: Bueno, dale, vamos.
21: Porque la semana que viene, el próximo miércoles 19 de agosto, vuelve Desmadres, Festival de Literatura Latinoamericana.
4: ¡Qué bien! ¡Qué buena noticia!
21: Por ahora no es el festival en sí, sino que vamos a hacer una lectura, lo que llamamos una lectura situada.
4: Ajá.
21: Esta vez en Fundación CLEM, un espacio muy lindo, ubicado en Marcelo T. Alvear, 628 en la Plaza San Martín, cerca del microcentro. Va a haber lecturas de prestigiosos autores latinoamericanos. Les paso la lista: Juan José Becerra, argentino.
4: Diego Tomás,
21: Gabriela Bejerman, argentina. Ana Negri, mexicana. Luis Otoniel Rosa, puertorriqueño. Y Martín Sancia Caguamichi, argentino. Esto va a ser a las 5:30 de la tarde, puntual.
4: Bien.
21: Porque la fundación cierra temprano, así que puntual. La entrada, por supuesto, es libre y gratuita.
4: Buena noticia.
21: Y es la primera de las actividades que vamos a hacer en los próximos meses, que si todo va bien, va a desembocar en el año que viene, etcétera.
4: Y escuche, ¿y si lo puede seguir en algún lado?
21: Sí, en nuestras redes sociales.
4: Busquen Festival Desmadres.
21: Y sí, les va a aparecer en Instagram sobre todo.
4: Sí.
21: Ahí vamos comunicando todo, van a ver todos estos bonitos flyers.
4: Qué bueno, loco. ¿Cuándo arranca esto entonces?
21: Esto es el miércoles que viene,
4: bien,
21: a las 5:30 de la tarde, primera lectura. Quizás salgamos alguna más desde fin de año y el año que viene el festival propiamente dicho. Ya les voy a traer todas las novedades.
4: Todo, todo.
21: Les voy a hablar de esto y de ninguna otra cosa en su momento.
4: Me pase perfecto.
21: Así que guarden lugar en el cerebro para,
0: ahí está.
21: Eso. Bien, dicho esto, voy a hablar de Rusia en la Edad Media.
4: Ah, justo, pues tiene que ver.
0: Hablando
21: de actualidad.
4: Hoy estábamos hablando de eso.
21: Sí, yo sabía que les preocupaba.
6: La verdad que de la reforma de la Carta Orgánica del Banco Central y de Rusia en la Edad Media, se está hablando todo el mundo.
21: Está clarísimo. La gente en la calle lo pide.
6: Pero en la cola del supermercado lo único que se habla.
21: Exactamente. Bueno, si estoy yo en la cola del supermercado, por ahí sí. El libro que traje se llama Sviatoslavich, el discípulo del diablo.
4: Ajá.
21: Y su autor es Alexander Beltman. Beltman, hijo de un descendiente de nobles suecos y de una madre de la alta sociedad rusa, es decir, un señor de plata, nació en San Petersburgo en el año 1800, redondo, 1800. A los 28 años peleó en la guerra ruso-turca. Y 3 años después, dispuesto a dejar la vida militar por la literaria, fundó una revista que le hizo perder casi toda la plata que le había dejado la familia. Porque ya sabemos, las revistas literarias conducen a eso, a la ruina.
0: Sí. Sí. No son un negocio.
4: ¿No te llena de guita?
21: La verdad que no. Tenía 35 años, es decir, estaba en la lona, cuando publicó esta novela, Sviatoslavich y el discípulo del diablo. Y después iba a ser uno de los escritores más populares de Rusia. En los años 30 y 40 del siglo XIX, se le suele nombrar como una especie de padre de la ciencia ficción rusa, y parece que recuperó un poco de la plata que había perdido, que es lo que le importaba. Bien, ¿qué es esto a lo que estamos asistiendo, esta novela? Es una novela con influencias de la literatura medieval rusa, pero también de las novelas románticas que se estaban escribiendo en ese momento, primera mitad del siglo XIX, y básicamente busca reescribir la historia de la llegada del cristianismo a Rusia, pero en clave gótica. Una primera advertencia antes de empezar la lectura es que hay que pasar un poco la zozobra inicial con la proliferación de nombres, todos muy ajenos.
4: Al principio tenés que poner ganas.
21: Como visión, hay que poner ganas, pero no como esos que te dicen a la sexta temporada la serie se pone buena, sino algunas páginas.
4: Claro, es un toque.
21: No hasta la mitad del libro.
4: Claro.
21: Algunas páginas. Atenta a esto que acabo de decir, la edición en castellano que yo tengo, que en un rato van a poder conseguir con descuento, incluye un índice de nombres que aclara bastante las cosas en caso de que los lectores necesiten algún tipo de orientación. Vamos a los hechos.
4: A ver.
21: Sviatoslavich, hijo del príncipe de Kiev, Sviatoslav I, es secuestrado del vientre de su madre, Inegilda, lindo nombre, Inegilda,
6: Ineguil,
4: la tía Ineguil.
21: Por parte de lo que el narrador denomina las fuerzas del mal, que son ni más ni menos que unos esbirros que tiene el demonio.
4: Típico.
21: Típico de la Edad Media.
4: Si hay algo que había.
6: Ese esbirro del demonio.
21: Exacto. Y este niño es educado en estos preceptos diabólicos.
4: Sí.
21: Por ejemplo, no lavarse las manos después de ir al baño. No, eso lo agregué yo. Claro, eso está bien.
6: Es lo que hacen los satanistas.
21: Lo que hacen también los adultos ahora. No, bueno, y es creado como el representante del diablo en la tierra, nada menos.
7: Qué carga para
21: que cuando crezca, ¿no?
4: Sí, pobre, imagínate ya de chiquito que te dicen así.
7: Qué carga.
4: ¿Cómo creces? Tío.
21: Pero además con una misión específica, que es que cuando crezca,
4: sí,
21: tiene que regresar a su reino.
4: Al infierno.
7: A la panza de la madre.
21: No, en la tierra.
4: Ah.
21: Ah. Y se tiene que enfrentar a Vladimir, que es su hermano,
7: ¿Putin?
21: Mayor, el heredero del trono.
4: Ah.
21: Con el fin de vencerlo y extender el poder infernal.
6: O sea que
21: no en el mundo, sino en esa parte de Rusia. Bueno,
4: tampoco tanto.
21: Sí, no era tan ambicioso.
6: De lo que se infiere que Vladimir no era infernal. No era...
21: Vladimir no era infernal.
6: No, para
21: Vladimir
6: nada, para
21: nació nada. Normal.
6: Claro,
21: nació terrenal.
6: Claro. Terrenal, no infernal. Claro.
21: ¿Cómo sucede esto? En un momento, ese niño engaña a Mokosh, un personaje que es un viejo, que es cuidador,
6: sí,
21: de los prados.
6: Pegajoso, sí.
4: No, señor.
21: Y lo engaña para que lo vaya acercando al palacio donde mora el príncipe. Es un tipo de narración que habremos visto en un montón de, por ejemplo, cuentos infantiles, que se remonta a los relatos míticos o a los textos sagrados. Una oscuridad enmascarada en inocencia se va aproximando al núcleo del poder humano para corromperlo y envilecerlo. Y es un tópico que se proyecta hasta la literatura del siglo XX. Pienso, por ejemplo, en El Señor de los Anillos y en otras obras así de conocidas. Claro. En el caso de esta novela de Veltman, escrita a comienzos del siglo XIX y ambientada en la Edad Media, lo distintivo es eso que podríamos llamar lo ruso. ¿A qué me refiero con esto?
6: A Miriam Breckman.
4: No, señor.
21: Sviatoslav I efectivamente fue príncipe de Kiev en el siglo X. Digo, en la historia, en la vida real. Fuera de la novela.
17: Esto sucedió.
21: Y efectivamente,
6: ¿un personaje de ficción fue príncipe?
21: Sí.
6: Mirá qué bueno.
21: Y efectivamente, entre sus hijos estuvo Vladimir, que estaba destinado a sucederlo y a la postre a incorporar el cristianismo en Rusia. Lo que hace Veltman, el autor, es narrar estos hechos verdaderos, pero incorporando de manera ficticia a este Sviatoslavich, que da nombre a su novela, y este hermano maldito, endemoniado. ¿Quién no tiene un hermano endemoniado? Gabriela de Lelice.
4: Imagínate.
7: Por supuesto.
21: Funciona como una especie de Mr. Hyde ruso. Es el reverso malvado del príncipe bueno.
6: Ah, un Doppelganger.
21: Sí. Eso. Pero el autor hace una operación narrativamente interesante y es que atribuye a este personaje todas las atrocidades que hizo en la vida real Vladimir. En el registro histórico, Vladimir no es un príncipe puro, es un criminal que además fue príncipe. En la novela, sus crímenes los comete su hermano.
7: ¡Ah, muy bueno!
17: Ay, ay, ay, ay, ay.
21: Les quiero leer un pasaje del texto...
6: Claro, sí. Como Batman, pero malo, digamos.
21: Claro, claro. Sí. Les quiero leer un pasaje del texto que escribe el traductor, Manuel Chica Benayas, sobre este personaje, me refiero al malvado. No, no era esta página.
4: No, Tomás, si así no se puede.
21: Bueno, bueno.
4: Nah, si trae cualquier página.
21: A pesar de que todos los personajes de la novela son, hasta cierto punto, prototípicos, el de Sviatoslavich es sin duda el mejor trazado y el de mayor relieve psicológico. Es el único que describe un arco significativo desde el principio de la novela hasta el final, desde que es un niño inocente que comienza su educación y adoctrinamiento por parte de las fuerzas oscuras, hasta que se convierte en un adulto que asume sus acciones y que llega a ser capaz de decidir. Y ahora les leo un pasaje de la novela en sí, para que vean cómo escribe Alexander Veltman. A ver si marqué bien. Ardiendo en deseos de venganza, vuela en 300 barcos hacia Constantinopla cortando el mar. Y de pronto, el mar no es el mar, sino una estepa infinita. En lugar de las olas, ondea la hierba. En lugar de los vientos, silban por todas partes las flechas. En lugar de las tinieblas de la noche, las tinieblas bosniacas. La luz se oculta a la mirada, un sol ensangrentado se hunde en las

0: Uno de los dos, como es lógico, va a vencer. Pero hay un momento de la novela en el que un personaje deja escapar, muy al pasar, mientras está contando otra cosa, una duda tremenda. ¿Es realmente el que creemos el que ganó?
1: ¡Ay, ay, ay, ay! Mirá, ay, ay,
2: qué
1: ay,
2: plot
1: ay,
2: twist, ay. Como dicen.
0: ¿No será otro el príncipe que está en Kiev?
1: ¡Oh!
2: Está haciendo.
0: Les voy a leer otro pasaje del texto introductorio del traductor. Sviatoslavich, el discípulo del diablo, es la obra de un historiador y a la vez de un escritor. Es un mosaico en el que Veltman muestra su erudición sobre todo aquello de lo que escribe, uniendo con maestría historia y ficción dentro de una novela fruto de la fusión de diferentes géneros literarios que van desde la novela histórica a la gótica, de la poesía al folclore.
3: Claro, porque es raro el género. Nunca había escuchado algo así. Eso de que es una mezcla de novela histórica con novela
0: de terror,
3: gótica.
0: Claro, claro, sí.
3: Vamos, están...
0: Y además tiene sus pasajes como de aventura. Porque el libro, si bien tiene sus pasajes un poco densos, propios de la distancia de la lectura actual con el momento de escritura hace 2 siglos y con el momento de la narración hace 1000 años.
3: En general el autor ruso siempre tiene un buen momento en el
0: pero
3: que
0: el autor ruso, y así como tiene eso, también tiene momentos en los que sí, es brillante. Espectacular. Sí, funciona porque tiene grandes escenas de acción. Hay piñas, espadazos, sangre, etcétera. Tiene un humor sutil que se deja ver por detrás de lo que se narra. O sea, por momentos asistimos a una escena muy cruenta, muy violenta, pero con una sonrisa. Porque algo es medio divertido de eso. Y además nos deja asomarnos a una pregunta con la que voy a terminar y que podría resonarnos hoy. ¿Qué puede pasar si nos distraemos ante el avance de la maldad?
3: ¡Buah! La que tiró el tipo. Ay, te bajó ay, línea. Ay, te bajó ay, línea ay, sobre ay, el final. Mira,
2: qué editorial que se hizo. Qué editorial.
3: Todos los climas
1: eso era
3: tiene,
1: para hablar mal de Milei.
2: Al final.
0: Siempre lo mismo.
3: Siempre lo mismo.
1: Da la vuelta termina siempre en el mismo lugar.
2: Extraordinario. Diego Tomasi. Un aplauso para él.
3: Bien,
2: y si
3: Diego.
2: Tan solo yo tuviera la oportunidad de leer esto con descuento, por menos plata.
1: Mira, tenemos el código,
2: sí.
1: el código tradicional, que es Diegot.
2: Diegot, sí.
1: Diegot,
2: sí.
1: Con
0: no
1: T
0: está
1: al final.
0: Está normal.
1: Así, normal, como si fuese normal. Bueno, sí. Occidental.
2: ¿Hay descuento?
1: Sviatoslavich, ¿así lo dije bien?
0: Sviatoslavich.
2: Sí, por supuesto.
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0: Y pueden ir a la fila del supermercado.
2: Ahí tenés.
0: Y a la señora que tiene adelante, hablarle de esto.
2: Para mí tenés que dejar caer al pasar la pregunta final, decirla de vuelta.
0: No, yo prefiero hablar de la Edad Media en Rusia.
2: Pero la tirada, pero dejás la pregunta ahí.
0: Ah, sí.
2: Con el precio del yogur.
0: Claro.
2: ¿Hasta dónde vamos acá a pasar la maldad?
0: ¿Hasta el precio del yogur, justamente.
2: Diego Tomás, y gracias, amigo.
0: Por favor.
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3: La ciencia argentina está bajo ataque, lo venimos contando, venimos desarrollando en estos días toda la información de la convocatoria a una marcha esta tarde en el Obelisco, una marcha en defensa de la ciencia, en el Obelisco y en todo el país, contra el ajuste, la convocatoria también a ponerse la camiseta de la selección nacional y en el Obelisco de la Ciudad de Buenos Aires están en este momento científicos, está la comunidad científica y está, entre muchas personas también, Valeria Edelstein, que es doctora en ciencias químicas e investigadora del CONICET. Tal vez la conocen más de Twitter, incluso, como Vale Arvejita, creo que todos
0: sí,
3: la seguimos ahí.
0: Vale Arvejita.
3: Vale, Mati Colombati acá y todo el equipo de Maldita te saluda. ¿Cómo estás?
4: Hola, ¿cómo están?
3: Bien, Vale, bueno, venimos repasando los números, los reclamos, la crisis del sector. ¿Qué es lo que crees que hoy puede generarse con esta convocatoria? ¿Qué es lo que están queriendo transmitir?
4: Claro, lo que vamos a hacer es visibilizar, vos decías recién, está el sistema científico-tecnológico de las universidades, está en una situación crítica, es agónico realmente. A veces cuesta un poco transmitir lo que realmente está pasando porque es una crisis catastrófica como nunca antes vimos. Es algo que se está llevando puesto a corto plazo el futuro del país, pero también a largo plazo. Nosotros estamos hoy acá concentrando en el Obelisco y también en concentraciones en todo el país para tratar de mostrar eso, de visibilizarlo y sobre todo de poder demostrarle a quienes toman las decisiones que esto es algo que les importa a los y las argentinas. Sin ciencia, sin tecnología, no hay posibilidad de desarrollo del país. Y todas estas políticas que está tomando el gobierno de Javier Milei, de financiamiento, de desmantelamiento, de despidos, lo que están haciendo es destruir esas posibilidades a futuro.
3: Y perdón, Vale, también pensando ahí en qué puede suceder a futuro, que es algo que con Gaby acá veníamos charlando mucho, que es, además de lo que ya está pasando hoy, que los puestos de trabajo que se están perdiendo, las líneas que se están desmantelando, ¿cuáles pueden ser las consecuencias para la Argentina en términos de soberanía científica y de desarrollo de cara al futuro?
4: Bueno, por ejemplo, pensemos en cuestiones muy concretas, como el desarrollo de fármacos para el tratamiento del Chagas. El Chagas es una enfermedad de pobres de países pobres, no le importa al sistema privado, no le importa a los países ricos, es algo que hay que estudiar desde nuestro país para quienes habitan nuestro país. Y hoy en día el 70% de la investigación en Chagas se hace con financiamiento público, se hace desde el territorio, se hace en hospitales públicos, y todo eso se se está perdiendo. Claro. Todo eso no lo vamos a tener más. No vamos a tener más posibilidad de desarrollo de vacunas, de medicamentos. No vamos a tener más la posibilidad de desarrollo de planes para evitar el embarazo no intencional en la adolescencia. No vamos a tener más desarrollo de energía nuclear con el desmantelamiento del CAREM, con los despidos que hay en la Comisión Nacional de Energía Atómica. No vamos a tener más la posibilidad de poder hacer buenas predicciones meteorológicas con el desmantelamiento del Servicio Meteorológico Nacional, claro, que tan importantes son para el campo. Todo eso, digo, no lo vamos a tener más, quizás con un dejo de optimismo hacia el futuro, pero la verdad es que ya no lo estamos,
3: ya teniendo. No lo estamos teniendo,
4: es algo, claro, que está pasando, claro, hoy.
0: Vale, Gaby, te saluda. Te consulto para que nos termines de explicar bien qué es lo que sucedió con estos 400, casi 400 becarios doctorales y postdoctorales. Porque entiendo que acá, más allá de la intención de desfinanciar la ciencia y la tecnología, como estamos viendo, hay inoperancia, digo, para agregarle un poco más de complejidad al asunto.
4: Sí, es absolutamente lo que ocurrió. De hecho, básicamente la situación es la siguiente. Uno, cuando se quiere dedicar a la carrera científica, lo primero que hace una vez que termina una carrera de grado, que le lleva sus 5, 6, 7 años, es hacer un doctorado. Ese doctorado muchas veces está financiado con becas de CONICET, a veces ya se financia con becas de agencia, la agencia ya no existe más, fue desmantelada por este gobierno. Una vez que uno termina ese doctorado, se puede presentar a becas postdoctorales, e históricamente lo que pasaba es que después de presentarte a becas postdoctorales, existía la posibilidad de presentarte al ingreso a la carrera de investigador de CONICET, que es ser planta permanente de CONICET, dedicarte a la investigación plenamente como miembro del CONICET oficial en su planta. En general, lo que ocurría es que las convocatorias al ingreso a carrera se daban mientras alguien cursaba un postdoctorado y después, hasta que aparecían los resultados de esa convocatoria, las becas postdoctorales se prorrogaban, porque de esa manera se aseguraba la continuidad de la formación de los recursos humanos, de las líneas de trabajo y demás. Esto es por cuestiones, yo creo que por un lado hay inoperancia sin duda, pero también hay mucha crueldad y mucha decisión política de hacerlo. Se saltearon convocatorias de ingreso, y quienes son becarios postdoctorales y se presentaron a la única convocatoria que hicieron de ingresos a carrera, se enteraron de que solo iban a estar los resultados recién en agosto del año que viene, claro, cuando sus becas se dieron por finalizadas el 31 de julio de este año. Eso quiere decir que esas personas, en la práctica, terminan siendo expulsadas, despedidas del sistema. Son personas que están increíblemente formadas, tienen 8 años de formación de posgrado, que fue dada por un sistema público, que fue financiado por todo nuestro país, que ayuda al desarrollo de ese país. Y esa gente hoy se encuentra en la calle, se encuentra teniendo que salir a buscar oportunidades afuera, que lo van a recibir con los brazos abiertos, porque la verdad es que la formación, la educación argentina es de excelencia.
3: Vale, hay muchos científicos yéndose del país de vuelta.
4: Sí, para que tengan una idea, en CONICET se perdieron ya alrededor de 2.000, un poquito más de 2.000 recursos humanos. Es una barbaridad. 2.000 recursos humanos en CONICET y más de 10.000 en las universidades. Toda esa gente que se está yendo o al sistema privado o se está yendo del país, después va a ser muy difícil recuperarla. Es algo que estamos perdiendo, insisto, no es solo a corto plazo, es a mediano y a largo plazo. Están destruyendo el futuro de las generaciones por venir. No solo están destruyendo ahora ya la Argentina, es hoy la Argentina y el futuro de la Argentina.
3: Ahora, vale, claramente no es que el gobierno está desinteresado en la ciencia. Lo que parece haber, según todo este escenario que estás describiendo, es que hay un objetivo político de que así sea y de que esto suceda. ¿Qué crees que quieren? ¿Cuál pensás que es el objetivo detrás del desmantelamiento de la ciencia y la tecnología nacional?
4: Particular, que es algo que justamente con mi compañero Claudio Cormi, que estudiamos, o sea, nosotros nos dedicamos a investigar discursos anticientíficos y cómo contrarrestarlos, y en particular su vínculo con las nuevas derechas. Y una de las cosas muy distintivas del discurso de Javier Milei es que tiene, por un lado, una postura muy tecnofílica en el sentido de queremos energía nuclear y queremos tener data centers para inteligencia artificial, pero al mismo tiempo tiene esta postura de fundamentalismo de mercado que te dice que todo lo tienen que financiar los privados, y eso muestra una ignorancia tan profunda de cómo funciona el financiamiento de la ciencia y la tecnología en todo el mundo, que es realmente abrumadora, porque eso es una mezcla entre ignorancia y crueldad, pero profunda ignorancia, porque de vuelta, la energía nuclear, en Argentina nunca se desarrolló energía nuclear a menos que fuera con financiamiento estatal. Claro. Siempre fue así. Porque los privados no quieren correr ese riesgo de inversión. Entonces, si tanto quiere la energía nuclear, no tendría que haber congelado, desmantelado el sistema que sostiene ese desarrollo de energía nuclear. No tendría que haber congelado los salarios, no tendría que haber fomentado los despidos. Entonces, lo que tiene es una contradicción interna gigante, fruto de una profundísima ignorancia acerca de cómo funciona el sistema.
3: O sea, es un combo, ¿no? De ignorancia, desinterés, pero además de un objetivo político también de desmantelarlo para que, bueno, algún otro se sirva de lo que hay en la Argentina.
0: Los intereses foráneos también, que evidentemente es lo que pretende este gobierno, ratificado, rectifica esto, pero lo que estamos viendo es dejar, qué sé yo, proyectos muy avanzados, incluso que tenía la ciencia y la tecnología en nuestro país, en manos de empresas extranjeras.
4: Sí, eso también, sin duda, se está regalando el país, ¿no? Digo, está vendiéndoselo muy barato a todos sus amigos, a los que admira y que a los que le daría todo por dos monedas, sin pensar que eso que está entregando es nuestra soberanía. Por eso un poco la consigna hoy también era ponete la camiseta. Digo, hace pocas semanas estaba todo el mundo en las calles festejando los partidos del Mundial y reivindicando esta pertenencia al territorio. Bueno, tenemos que reivindicarla también con la ciencia y con la tecnología. No es solo el fútbol lo que nos une también el deseo de desarrollo, nos une el deseo de poder salir adelante, nos une el deseo de tener un futuro mejor. Eso solo podemos pensarlo de verdad y entre todos y colectivamente con ciencia y con tecnología. Si no, la brecha va a ser cada vez más grande, las desigualdades van a ser cada vez más grandes, los pobres van a ser cada vez más pobres y los ricos van a ser cada vez más ricos.
3: Vale, gracias por tu tiempo, un abrazo grande y bueno, a disposición, ya saben, para lo que necesiten y para difundir las próximas acciones. Un abrazo grande.
4: No, muchas gracias a ustedes. Y vénganse lo del hijo que estamos acá.
3: Es ahora.
4: Los esperamos para defender la ciencia y la tecnología. Es ahora.
3: Abrazo grande. Valeria Edelstein, doctora en ciencias químicas, investigadora del CONICET. @ Vale Arvejita. Recomiendo que la sigan.
0: Sí,
3: está siempre muy atenta. Y con difusión permanente también de todos estos conflictos y el desmantelamiento de la ciencia argentina. Bien, amigos, ya estamos en el final, nos tenemos que ir, pero antes le agradecemos a Doc Café.
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3: Bien, amigos, llegamos al final de Maldita Suerte. Seguimos sin sol, tal como comenzó la tarde. Con el reporte realmente, muchísimas gracias a todos en cada pueblo, ciudad y provincia de punta a punta de la Argentina.
1: Que nos convidaron un poquito de sol.
3: Y nos dieron un reporte, lugar por lugar, pueblo por pueblo, de dónde hay sol en la Argentina. Un poco la conclusión es que hay algo en el sur.
5: Sí, un poquito.
3: Había algo también en Santiago.
1: Sí, Tucumán, un poquito zona Tucumán-Santiago.
3: Y para de contar, porque después
1: nada más.
3: No
1: un
3: mucho más.
1: Un poquitito Posada Misiones. También,
3: a ver unos últimos mensajes, ¿sí? Buenas tardes.
6: Hola, Nelson. Hola, equipo. Soy Nelson. En este momento le habla Tulio Marzán.
1: Sí.
6: Que hay un poquito de sol, aunque no se crea.
5: Mira, pero ¿en
1: mentira,
5: dónde,
1: ¿qué es el microclima de González Catán?
7: Es un voluntariado en la reserva de conservación de fauna.
3: Ajá.
7: Está a una hora más o menos de caminando desde Paso de la Patria.
3: Sí. Okay.
7: Está asomando el sol, se están tratando de ir las nubes y acá esperando y lavando ropa, aprovechando.
5: Y sí.
7: Eso.
8: Siendo las 15 y 20 de la tarde, el sol apareció 3 de la tarde. Esperemos que siga estando. Patricia de Quilmes.
3: Quilmes. No sé.
0: Igual ahora se va a ir por el eclipse.
8: Bueno, acá desde Epuyén, Chubut.
1: Es en España el eclipse.
8: Con un sol que da pena, todo nevado y un frío que ni les cuento.
3: O sea, no hay sol.
9: Los vinos de Cutralcó vienen pisando fuerte.
3: Vamos, los vinos de Cutralcó.
9: Desde Cutralcó, abrazos, malditos.
3: Abrazo bien, grande.
10: Tarué, chicos, un sol hermoso. Ahí les mando una foto de mi puertita con la bandera argentina. Está lo primero que hice fue ponerme a lavar ropa, pero bueno, los quiero.
5: Sí, sí. ¿Qué vas a hacer?
3: En todo el país hay gente apurándose a lavar la ropa.
5: Sí, ya.
3: ¿Esto era del norte de Chaco, era? ¿No? ¿De dónde? ¿Qué dice, señor? No le entiendo nada. Bueno, llegamos al final. Nos vamos. Ya estamos listos para irnos. Ya llega Pablo y Zanahoria con Mariano Martín y todo su equipo. Ay, la hemos pasado bien, la verdad.
5: Sí, la verdad que sí.
3: Porque la verdad, uno llega y vos decís... No das dos mangos por este programa.
5: No,
3: vos ves las caras de esta gente,
1: todos
3: sí.
1: Todos malhumorados. No das dos como el orto.
3: Y sin embargo, ahí están. Es un equipo que parece que
5: 10 años, así como nos ven.
3: Así, boludos, como nos ven. 10 años.
8: Sí. Pero la pasaste linda.
1: Sí, la pasamos bien.
3: La verdad que sí.
1: Lo bueno es que sabemos disimular, digamos. Por fuera del aire nos estamos todos queriendo matar.
3: Nos odiamos profundamente. Realmente, no me los banco más. Bueno, nos vamos, amigos. Llegamos al final ahora sí con Mati McLaughlin, Nico Greenberg, Patrick Romero, con Alfred Ábalos y Anto Bartolozzi. Gracias a todo el equipo. Gran trabajo, como siempre, a todo el equipo de redes y de técnica también. Francesa, Aurión Flechera, hasta mañana.
5: Pianito a tomar.
3: De Lizzie Brothers, quiere acabar esta mañana, amigues.
1: Chao, Mati Colombati.
5: Adiós, Colomba. Chao.

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0: Hola, hola, ¿qué tal? Muy buenas tardes. Aquí comenzamos una nueva emisión de Palo y Zanahoria. Vamos a acompañarte con un equipazo. Vamos a acompañarte con mucha y muy buena información. Vamos a acompañarte con propuestas, con ideas, con ida y vuelta, escuchándote, parando la oreja, pensando para adelante y siempre con una mirada colectiva, siempre con una idea solidaria, siempre sabiendo que si caminamos juntos nos va a ir mejor. Vamos a hacerlo de aquí a las 6 de la tarde. Como todos los días con el mejor equipo, Fernando Siveira, Giselle Tepper, Alexis Sefcik, Franco Mirraji, en la operación técnica Nico Esquivel, en la operación de video Patricia Romero y Marcelo Ojeda, en la producción Juanma Romero y Gustavo Kogan, en la coordinación de aire Fernando El Chapu, El Chifla Posque, en las redes sociales Joaquín Uturbey, Sofía Luna Roberts y Kiara Sánchez. Mi nombre, Mariano Martín. No hay nada que me guste más que venir a compartir con mis compañeros, escucharte a vos, prestar atención a lo que pasa, repensar varias veces el mismo tema. A veces creemos que con el mero bombardeo de información estamos y sabemos lo que necesitamos saber. No, a veces hay que darle más de una vuelta. Hay que escuchar a veces testimonios, voces que quizás no nos gustan, que quizás nos parecen agresivas, que probablemente nunca nos cruzaríamos ni querríamos darnos la mano con estas personalidades. Pero acá las escuchamos para tratar de entender, para tratar de saber un poco más. Y empezamos ya mismo ese camino, que van a ser dos horas muy intensas y que arrancan con los títulos a esta hora en El Destape.
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0: En el caso Vialidad, la justicia ordenó embargar el departamento de Cristina en San José 1111. El Tribunal Oral Federal número 2 lo resolvió para adelantarse a un eventual decomiso de la propiedad que ya fue pedido por el fiscal Luciani para cubrir el monto determinado como fraude al Estado. Además, el TOF 2 avanzó con una nueva lista de 144 bienes sobre los que pretende asegurar la posibilidad de ejecución.
2: Movilización federal contra el ajuste de Milei en ciencia y tecnología. La Mesa Federal por la Ciencia y la Tecnología se concentra en el obelisco y en plazas, universidades y centros de investigación de todo el país. La consigna de la convocatoria es: ponete la camiseta.
0: La Libertad Avanza consiguió dictamen para tratar Inocencia Fiscal 2. Los funcionarios no tendrán los beneficios de este régimen. El oficialismo fue acompañado por el PRO, la UCR y bloques provinciales que le aseguran la mayoría al gobierno para poder aprobarlo en la sesión del 26 de agosto.
2: Caputo afirmó que el año que viene el gobierno no va a tener problemas con el dólar. El ministro de Economía habló en la Bolsa de Comercio de Córdoba. Dijo que no estamos bien, pero vamos bien.
0: Internacionales. El presidente de Colombia decreta 3 días de luto, de duelo nacional por el terremoto. Según el documento firmado por Abelardo de la Espriella, que asumió la presidencia hace solo 5 días, la pérdida de vidas humanas enluta tanto a sus familias y amistades como al gobierno nacional. En tanto, la Unión Europea destinará 2 millones de euros para apoyar a Colombia.
2: Deportes. Messi despidió a su padre con una carta. No sé cómo seguir. El capitán argentino publicó un extenso mensaje en Instagram para recordar a Jorge Messi. Repasó su infancia, el Mundial 2026 y el vínculo que mantuvieron durante toda su vida.
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2: La temperatura en la ciudad de Buenos Aires es de 11 grados con 8 décimas, el cielo está nublado, la humedad es del 75%, la presión 1017.8 hectopascales y tenemos viento sudeste a 17 kilómetros por hora. Para este jueves está previsto cielo nublado, mínima de 8, máxima de 12 grados. Para el viernes, cielo nublado, mínima de 10, máxima de 14. Y para el sábado, cielo nublado, mínima de 12 y máxima de 16 grados.
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0: Bienvenida, bienvenido a estos 120, ahora 109 minutos de pura información que vamos a estar compartiendo en la tarde del Destape. Pienso en eso, pienso en todo lo que se viene y me agarra como un entusiasmo y un vértigo y unas ganas de contarte un montón de cosas. En realidad, que te van a contar mis compañeros y que te van a contar los protagonistas que van a pasar a lo largo de esta tarde. Como todos los días, la idea es no seguir la agenda necesariamente de los demás, sino crear agenda. Y acá vas a escuchar referentes que después van a circular en la gráfica, que después van a estar en otros medios de comunicación, pero primero los escuchaste seguramente acá o con una óptica muy distinta. De eso nos jactamos porque tenemos con que un gran equipo de trabajo al que ya empiezo a saludar. Muy buenas tardes, amiga, amigos. Qué placer. ¿Cómo va?
1: ¿Cómo están ustedes?
2: ¿Qué dice, Mariano? ¿Cómo le va?
0: Bien, muy atento a un montón de cosas que están pasando. Como vemos, creo que todos se están adelantando los tiempos de la campaña electoral. Quizás no de la forma tradicional, porque empiezan a fluir candidatos, experimentos, encuestas de todo tipo, y eso de alguna manera probablemente esté hablando de un nuevo proceso de deterioro en la imagen del gobierno nacional, que empieza a perder un poquito la agenda. Creo que están tomando nota de eso desde el Poder Ejecutivo y dicen, bueno, de algún modo vamos a tener que retomar. Yo generalmente tengo una sensación no muy grata cuando el gobierno se decide a tomar la manija, porque cada vez que lo hace para sacarte un derecho, para burlarse de alguien que está en desgracia, para golpear a los que más lo necesitan o a los que todavía tienen la voluntad de protestar y de hacer valer sus derechos. Pero los vamos a estar viendo a lo largo de esta tarde.
2: Creo que en política hay como una percepción muy fuerte de que hay una demanda que no está atendida, ¿no? Uh-huh. Que hay una idea de gente que está buscando una opción y hoy esa opción no aparece dentro de la posible oferta de candidatos. Y entonces empiezan a aparecer como globos de ensayo, ¿no? Porque ya tuvimos a Dante Gebel, Jorge Brito también, que no termina de definir.
0: Y Sergio Uñac.
2: Sergio Uñac. Aparte son candidatos como que son más que globos, son como globitos de ensayo.
0: Porque son estrellas fugaces.
2: Es como tiran ahí una cosita y se van.
0: Sí.
2: A ver si esa semilla germina, pero me parece que no es así, ¿no?
0: No.
2: Hay que estar un año. Porque si algo que tuvo, le reconocemos a Milei, pues claro, la elección de Milei dio pie para que cualquiera piense que, estoy yo
0: claro.
2: sin partido, sin
0: uno,
2: nada.
0: Uno que fue inventado por los medios, listo, me pongo un medio, o yo tengo un medio, o me muestro de alguna manera, o hago algunas monerías, y con eso alcanza.
2: Pero hay que reconocerle a Milei que estuvo 2 años yendo a todos los programas, todos los días. Y cuando no lo invitaron, le mandó a Fantino, después Fantino lo contó, que Milei decía que no lo invitaban a ningún programa, y por favor, necesitaba salir con él, y a partir de ahí se hizo su mejor amigo.
0: Sí, una relación virtuosa, por lo menos bilateralmente hablando, una relación muy virtuosa, de alguien que le ha prestado muchos servicios, y alguien que le ha devuelto esos servicios con un canal propio, con abastecimiento de información. Bueno, evidentemente entre los que llegan a acuerdos o algunos de esos acuerdos hay cumplimiento de los pactos preexistentes. ¿Cómo me gusta utilizar esa fórmula? Me retrotrae a los tiempos de que era el canal de Beagle, de la guerra de Malvinas. En esos tiempos se hablaba de los pactos preexistentes, por lo menos en Argentina. 16 horas 15. ¿Te parece que empecemos a contarte algunos de los hitos por los cuales va a discurrir la información del día? Quiero preguntarle a mi amigo Fernando Siveira, en la agenda política, ¿cómo viene hoy?
2: Bueno, vamos a estar hablando de esta modificación clave que hubo al proyecto de Inocencia Fiscal 2, que es otro triunfo de la opinión pública, otro triunfo de los opositores, esto que hayan tenido que sacar a los funcionarios de este blanqueo permanente, como se propone la inocencia fiscal, no lo explicó el gobierno. Vamos a estar escuchando, hoy estuvo esta sesión en comisión donde sacaron el dictamen, pero sin este artículo, con la prohibición a los funcionarios de los últimos 5 años de participar de este esquema beneficio para quienes quieren blanquear sus dólares. Hay que decir que entonces ya es un gobierno que antes de llegar al recinto empieza a abrir el paraguas porque se da cuenta que ya no pasa todo, sino que, bueno, hay algunos que están dispuestos a probarle, pero no cualquier cosa. Bueno, vamos a estar un poco desarrollando esta cuestión. Se vio un poco ayer en esa charla que tuvo Patricia Bullrich y hoy se termina de plasmar, ¿no?, en esta modificación al recinto. Aunque hay que decir que después tiene una oposición, le sacaron eso y está dispuesto a acompañar, ¿no?, este proyecto.
0: Sí, absolutamente. Creo que hoy vamos a volver con el tema deudores también, que me parece que tiene un lugar muy preponderante en la agenda. Porque básicamente creo que nos corresponde también como comunicadores darle ese lugar. Si es la preocupación y la angustia de millones de argentinos que antes vivían o tenían al tope las preocupaciones por la inseguridad, por la inflación. Bueno, ahora es comer, no comer, asumir una deuda y el peso que tiene esa deuda. Creo que lo vamos a estar trabajando. Este disparate de ayer de Ravier, que ya un poco lo veníamos charlando en este programa, y tantos otros temas que hacen a esta actualidad más urgente. En política vamos a ir por ese lado y Giselle Temper nos lleva en información general, ¿por dónde?
1: Vamos a hablar del cierre del Coro Nacional de Niños, a pocos días casualmente del Día del Niño, y en el marco también de, bueno, un proyecto de país que propone el gobierno que poco futuro tiene, entonces ¿para qué sostendría políticas para los niños y niñas? Y fueron recibidos ayer en la Comisión de Cultura del Congreso y pasaron cosas, así que vamos a estar hablando de eso en Diputados.
0: ¿Cuándo no un escándalo, ¿no?, en el Congreso de la Nación? ¿Cuándo no una especie de vodevil, de comedia de enredos? Cualquiera de los géneros más caricaturescos, más farsescos de las expresiones artísticas le cabe hoy al Congreso de la Nación, menos un espacio de debate de ideas.
1: No, los más serios fueron los pibes, claro, sí.
0: Realmente aterrador lo que está pasando en el Congreso de la Nación por estas horas. Te lo va a contar Giselle Temper, y en los temas del deporte, ¿quién mejor que el señor Alexis Sefcik?
3: Vamos a meternos con un tema que nos va a preocupar a todos y que nace o tiene su punto de partida en el dolor que expresa hoy Lionel Messi en su carta de despedida a su padre, como contaba Giselle. Plantea Messi ahí, entre otras cosas, que después nos vamos a meter porque además me parece que le pone un cierre a un montón de argumentos que tienen algunos para andar paseándose por los medios o para tratar de generar clics en las redes. Messi plantea seriamente la posibilidad de no seguir jugando al fútbol o por cuánto más lo hará. Uh-huh. Calculo que a esta hora y con el dolor encima, para Messi será algo secundario definir por estas horas si fue una manera de decir, si, no sé, si fue una expresión al paso, si hay que tomarlo literal, si es que el fin de semana que viene va a ser un anuncio o a fin de año tal cosa. Pero bueno, para quienes no lo saben, Messi publicó en sus redes sociales un mensaje muy emotivo, muy sentido, despidiendo a su padre y hablando también de algunas cosas que me parece interesante rescatarlas para poner en valor aún más lo que hizo esta selección, aún más lo que hizo el capitán de esta selección durante el Mundial. Y reitero, para cerrar, igual le va a importar nada, pero ya entre lo que dijo ayer Thiago Almada de la bandera de Malvinas, lo que le quita un argumento a un ex entrenador que trabaja en un canal de aire diciendo que esa bandera, un empleado de AFA, se le hizo llegar a personas que entraban a la cancha porque la selección quería tensionar con FIFA para después la... O sea, había un empleado de AFA que ya antes del partido con Inglaterra estaba mandado a hacer cosas para la final con España.
0: Claro.
3: Raro, o sea, claro, le hubieran ahorrado el sufrimiento a miles de personas que creían que ese partido se estaba jugando en serio.
0: Y asuntos internos no sabía que le estaban tendiendo una trampa.
3: No, pero porque este desempleado, y además lograron el silencio de miles de personas. Pero bueno, la verdad que desde el dolor de Messi me parece un mensaje muy sentido, muy, muy lindo que le deja para su padre.
0: Lo que me pegó esa carta. Porque vos sabés que yo no soy particularmente emocional. Me cuesta raro. Bueno, cuando uno es padre, medio te desacomodan, claro, las cosas. Probablemente tenga mucho que ver con eso. Pero me pasó que yo me imaginaba, cerraba los ojos, leía un párrafo, cerraba los ojos y me lo imaginaba lío. Que muchas veces lo vemos casi no humano por momentos, ¿viste? Nos parece una especie de ser cibernético.
3: Que pudiera manejar todos sus sentimientos, claro, y no expresa nada.
0: Y de repente lo lees así y qué fuerte
3: es
0: esto.
3: Es muy fuerte.
2: Muy fuerte porque cuenta mucha intimidad. Cuenta, sí, ¿no? Mucho de lo que sucedía entre ellos en los últimos tiempos. Incluso habla de la final.
3: Exacto.
2: Habla de la final, dice, yo no daba más.
3: No daba más.
2: No sentía las piernas, no podía.
3: Sí. Me parece que es muy interesante, obviamente, para aquellos que tuvimos la desgracia de perder a nuestro viejo, es 10 veces más fuerte, porque además ahí te das cuenta, todo el mundo conocía el vínculo de Messi con su padre. Debe ser muy difícil, ¿no? Levantar la cabeza y que ese tipo, que desde que vos tenés uso de razón, cuando levantabas la cabeza estaba del otro lado del alambre, mirar así y que cuando vos te estás jugando tu último mundial no esté. Uh-huh. Y bueno, y nos vamos a meter también con una nueva jornada de Copas Continentales. Ayer ganó Boca, empató Estudiantes, hoy hay continuidad, también empató Independiente Rivadavia. Hoy es el Día del Trabajador y la Trabajadora de la Televisión, señores.
0: Feliz día para Alexis todos Sepchik. Y todos.
3: Muchas gracias.
0: Señoras, señores. ¿Qué televisivos tenemos por ahí? Bueno, nosotros medio que somos un bicho de televisión.
3: Sí. Tenemos streaming. Los streams están siendo regulados por el Satsai, así que...
1: No tan chulo como Alexis.
0: Feliz día para todos nosotros, entonces.
3: Es el día del hermano del medio también, que esa también me cabe, y el día de la juventud, que se la dejo para otro, pero ahí 2 de 3 yo me anoto.
0: Mirá, el día del hermano del medio.
2: Yo también soy
1: hermano. Bueno, sí, son más
3: jóvenes.
1: Me escribió
3: mi hermana y me dijo, ya no saben qué inventar. Bueno, qué sé yo.
1: Es verdad, Patrick joven.
3: No te enojé conmigo.
0: ¿Pero hay día del hermano mayor, por ejemplo?
3: Seguro, debe haber, y lo puso un hermano mayor de alguien, si tiene la potestad.
0: Día del hermano menor, entonces, a ver, si hay día del hermano del medio y día del hermano mayor, tiene que haber día del hermano menor.
3: Y por descarte yo creo que sí.
0: Y ahí, pregunta, ¿hay día del hijo único?
3: No sabría decir.
1: Una tristeza.
3: Debe haber de todo.
0: No quiero ser guacho, acá debe haber un montón.
2: Que no tiene hermano.
0: El día del hijo único. ¿Cómo se festeja el día del hijo único? Está así con una tortita, con una porcioncita.
2: Bueno, pero en este caso festeja a los tres, porque él es el más grande, más chico y el del medio. Todo.
0: Qué terrible, ¿eh? Mirá el tema que trajiste.
3: Mirá el tema que trajiste.
2: Vos sos mayor, ¿no, Giselle?
1: Soy la más grande, sí. Pero tengo hermanos mellizos, varones, entonces son...
3: ¿Y qué hay? No hay ninguno del medio.
1: Claro,
3: que
1: bueno, técnicamente sí, bueno, salen al mismo tiempo, pero
0: técnicamente
1: sí.
0: Hay del medio.
3: Hay que ver a qué hora nacieron y ahí sabemos quién es el del medio.
0: ¿Y ya está resuelto ese tema en tu familia?
1: Sí, sí, sí, claro, pero bueno,
0: pensé que estaba develando
2: un secreto. ¿Cuál es el
1: tema? Hay muchos temas de los mellizos. Bueno, acá tenemos otro testimonio que puede dar una compañera nuestra, Yeye, que es gemela.
0: Tenés razón.
1: Eso lo dejamos para el viernes.
0: Las grandes diferencias que debe haber competencia entre gemelos y mellizos que se tratan, vos qué sé yo, y no sé qué. Estaría bueno eso, una competencia gemelos versus mellizos. Estoy tirando fruta. ¿Qué sé yo? De todo se
1: puede hacer un negocio. Él la quería picar en todo,
0: ¿viste? ¿Sabes qué pasa? El mundo, estar en un mundo libertario te lleva a eso. Todo el tiempo tenés que pensar un negocio.
1: Hay que pisarle la cabeza a alguien, además.
0: Todo el tiempo tenés que estar viendo cómo sacás una plata, cómo generás un espacio, cómo jodés a alguien. Porque además tiene que ser un negocio que caiga a alguien.
1: Obvio.
0: Que deje a alguien pata para arriba. Pero bueno. Vamos a estar con un montón de temas, como verás, de los importantes y de los no tanto, que muchas veces son más importantes para nosotros que los importantes.
1: Sí.
0: Yo me jacto de ello, ¿eh? Para mí la enciclopedia de boludeces es no solo un hallazgo, sino casi una Biblia y una declaración de principios en este programa. Es cierto lo que dice el Chapu, la enciclopedia de boludeces de ayer fue muy difícilmente superable. Hubo una clara ganadora,
2: varios recitados, ¿no? En francés también.
1: Pero el código de barras de la gaseosa, casi mayoritariamente consumida, KOM, tildada, NIYA.
0: ¿Qué dijo? ¿Y tildada o Y tildada? Ah, porque la tilde también.
1: A tildada, NIYA.
3: A tildada.
1: Soy yo misma.
0: Pensé que era.
1: No era el código de barras.
0: Pensé que.
1: No, el código es con números.
0: Cierto, tenés razón.
1: No te quiero romper una burbuja.
4: 44, 50, 51, 56, 57, 74,
1: con las líneas de paro del colegio.
4: 100, 101, 106, 107, 108, 115.
1: Lo queremos,
0: Abel. Lo googleás. ¿Te sale algo?
1: Sí, lo chequé la producción.
0: No, está bien.
1: Si está encriptado con un mensaje.
0: Me pregunto si vos ponés la secuencia de números. La secuencia de números que nos dijo nuestra oyenta. Si la ponés en Google, ¿pasa algo?
1: Y no sé, hay que buscarla.
0: A mí te voy a contar un secreto que hace al mundo de los vinilos, que es uno de los peores mundos que pueda existir, uno de los mundos más nerdos.
4: 31, 44.
0: Ahí está. Ay, los vinilos.
1: Era la línea de paro. Sí, que estaban de paro.
0: Escuchá, los discos tienen un DNI.
4: 100, 101, 106.
0: Tienen una especie de números que primero obviamente tienen un código de barras, pero aparte 35, del código de barras, alrededor del acetato del vinilo,
1: sí.
0: Si vos lo pones a la luz, te aparece una secuencia de números.
4: 5, 6, 7.
0: Y letras. Si vos volcás en Google esa secuencia de números y 31, letras, o 40. Como sea que aparece, sí. Como dice Beldik, te sale el nombre del disco.
1: Ah,
0: te sale
1: es como un QR artista, manual.
0: Pero pará, te sale el nombre del disco, el nombre del artista y la versión de ese vinilo. Porque está puede haber vinilos que sean primera edición, vinilos que sean reediciones, vinilos que sean ediciones de lujo, vinilos que sean de República Checa, vinilos que sean de Uruguay. Bueno, esa secuencia de números te da exactamente el ADN de ese vinilo en particular. Es una cosa de loco.
1: Está bien, pero pones a mano.
0: Claro.
1: El número personal. Es como, claro, sí, sí. Perfecto. Mira, datazo.
0: Bueno, datos totalmente
1: inútil.
0: No es para la enciclopedia de boludeces, no. Porque mucha gente se vale de ese código después para ir a buscar esa información y
1: para
0: tener
1: mí,
0: un valor de compra, un valor de venta.
1: No es inútil. Porque
0: no.
1: Ves cosas extras.
0: La Posky se enoja, pero no es tan inútil porque en serio hay toda una industria de la compraventa del vinilo que tiene una pata basada en esa. Hay gente como yo que va y compra porque nos parece lindo, porque nos gusta. Pero hay gente que compra y vende en función de ese código porque sabe exactamente a qué producto se enfrenta.
1: Para mí es una nueva sección que sería secretos compartidos.
0: Ajá.
1: Eso es un secreto compartido. No lo sabíamos.
0: ¿Estamos planteando una nueva sección?
1: No, ya no podemos más. No entra una sección más.
2: Vamos al de hoy. Porque este era el de ayer.
0: Sí, claro. Pero escúchame una cosa. Lo dejo ahí para trabajar en la producción. La sección Contanos tu secreto.
1: Perdón, Chapu.
0: ¿Por qué no?
1: Perdón, discúlpenme.
0: Que hay una página, no hay una... Hay una página secreta.
1: La gente cuenta secretos.com. ¿Y qué cuentan?
0: Bueno, pero escúchame.
1: Miedo.
0: Que nos cuente... trabajémoslo, lo propongo ahí, Juanma, Gustavo, Chapu, vayamos pensándolo, contanos tu secreto y después, qué sé yo, tiene que ser algún tipo de regalo, el estímulo que haga a la cosa, al secretismo, a la cosa ahí medio turbia, medio contada.
2: Es el momento de la orgía.
1: Dicen que es el día del vinilo hoy, puede ser, el chat te está aportando. Mariano, hoy es el día del vinilo.
0: No creo.
1: No sé.
0: ¿Sí?
2: ¿Cuántos días ahora, es hoy?
0: No puede ser el día del hermano del medio. Iba a decir del medio hermano. No es el hermano del medio. ¿Hay un día del medio hermano? Che, me vuelvo loco si hay un día del medio hermano.
1: Esa es otra cosa, no sé. Lo buscamos.
0: Bueno, vamos a buscar si es el día del vinilo. Mientras tanto te cuento que hoy es el día, sí señora, sí señor, de la anécdota de tu vida. Este gran certamen que te invita a compartir con nosotros un momento que siempre recordás. Un momento que quizá te pasó hace poco. Capaz que no es algo que arrastrás por las generaciones, sino que te pasó ayer, te pasó hace poquito. Hoy es un día bueno para que nos cuentes una anécdota reciente. Viste que generalmente tenemos concursantes que nos cuentan anécdotas de los 80, de los 90, de los 70. Bueno, quizás, si tenés una de esa época, por supuesto, son siempre bienvenidas las anécdotas. Pero quizás tenés una anécdota muy reciente.
2: Puede ser un secreto y ahí mezclamos las dos.
0: No, quememos una sección que pueda venir para adelante. Mientras no haya sección de secretos, le tomo lo de Fer Siveira.
1: Sí.
0: Y puede ser que esa anécdota tenga que ver con un secreto. Con un secreto que apareció, que está ahí presente, algo que sabe un sector de la familia y otro no.
1: No se lo contaste nunca y lo querés contar
0: algo
1: ahora.
0: Que saben dos amigos y no el resto del grupo. Algo, bueno, esa para la de secretos. En cualquier caso, hoy la anécdota de tu vida va a ser sobre lo que a vos te parezca lindo, divertido, amable, grato, terrorífico o sorprendente para compartir con nosotros en el 11-25-80-93-60 y participás como todos los miércoles en este espacio por una cena para dos personas en Gibraltar Bar, el bar que está esperando el cumpleaños de Fernando Siveira, el bar que está esperando el cumpleaños de Alexis Sefcik, el bar que está esperando la decisión de este grupo humano de decir vamos a beber y a brindar de una vez, porque si no esto se nos pasa el año, amigos.
2: La vuelta de Gustavo Coban, que trajo, dijo, bebidas de allá del viejo mundo, ¿no?
0: ¿Trajo bebida espirituosa de Escocia? No te puedo creer.
2: Sí, trajo un scotch para compartir, dijo, para compartir acá con los compañeros.
0: Bueno, va para... Ah, qué lindo esto. No le pedí nada de Dubliners, de las bandas. No. Ah, no, pero eso es Irlanda. Bueno, en definitiva.
4: 5, 6, 7, 8.
0: Ahí está. 11, 25. No confundas a la gente. 11, 25, 80, 93, 60. Nos contás esa anécdota y te llevas una cena para dos personas en Gibraltar Bar en Perú, 895 en San Telmo. También los podés seguir en @Gibraltar-bar, nuestro bar de cabecera. Dicho esto, nos vamos a ir con la encuesta del día allí.
1: Claro que sí, y no olvidamos que Fer Civeira tiene para algún día para contar la anécdota de cuando entrevistó a Bernardo Neustadt.
0: Es verdad, y a Mariano Grondona.
1: Y a Mariano Grondona. En nuestro canal de YouTube la pregunta que tenés hoy en la encuesta es la siguiente. ¿Qué candidato es más vende humo? Cuatro opciones para responder. Daniel Haddad, Jorge Brito, Dante Gebel o Victoria Villarruel. Una vez que votes, mirá, vas a ver cómo viene la cosa. La idea es jugar, en el chat podés agregar alguna opinión más, ponerle like, el me gusta, el pulgar arriba y suscribirte al canal, que es gratuito y suma un montón al destape.
0: Qué concluyente, ¿eh? Porque podría haber sido qué candidato te gusta más.
1: Más vende humo.
0: No, bueno, claro, qué candidato está más asociado al humo. Ya ahí tenés las cuatro alternativas. Vení, votá, participá en la encuesta y quédate con nosotros. Ya sabes que tu presencia, cuando vos te metés y salta ese numerito para arriba en el canal de YouTube, ayudás a construir esta gran comunidad que crece todos los días y nos hace muy felices porque la compartimos con vos, porque somos una familia hermosa y disfuncional. Hasta las 6 de la tarde hacemos palo y zanahoria.
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0: 38 minutos, pasaron de las 16 horas en toda la Argentina, 11 grados de temperatura en la ciudad de Buenos Aires. Y es el momento de meternos con la primera entrevista, el primer testimonio, que me parece va a ser muy interesante. Yo te digo, no te muevas de ahí porque va a haber mucha info valiosa. Vos sabés que todos los días y en cada programa analizamos punto por punto lo que pasa en la economía real, en la doméstica, en tu metro cuadrado, la producción, el trabajo. Y en este caso hay un tema que creo que es realmente importantísimo y fascinante, que es, bueno, el consumo en la Argentina, el poder adquisitivo, las familias, los hogares, y cómo este consumo ha ido cambiando y en qué proporción. Es interesante saber cómo ha ido cambiando, porque en las últimas mediciones de algunos de los estamentos que van siguiendo ese día a día, se estableció una caída muy importante y muy preocupante del consumo, que venía desde la perspectiva de aquellos que llevan adelante la economía digital, aparentemente que podía compensarse con las compras en el comercio electrónico. Bueno, es uno de los temas que queremos charlar ahora con Mariano Bioca, que está en línea con nosotros, es el director ejecutivo de la Cámara Argentina de Fintech, justamente. ¿Qué tal, Bioca? Mariano Martín y el equipo de Palo y Zanahoria, muy buenas tardes. No lo estamos escuchando. Ahí está, ahora.
1: Yo los escucho,
0: Ahora sí estamos escuchando. Mariano, ¿qué tal? Muy buenas tardes.
1: ¿Cómo andan? ¿Todo bien? Les decía que feliz día del trabajador de la televisión.
0: Muy bien.
1: Escuché que algunos estaban en el rubro.
0: Los que cotidianamente están en eso ya están comprados, ya están contentos, ya están felices con el saludo, lo devuelven y lo agradecen. Y de nuestra parte, Mariano, queremos tratar de desentrañar un poco este tema. En alguna oportunidad hablamos en

0: En este programa también con directivos de la Cámara, ya más específicamente de comercio electrónico. Pero, ¿cómo analizan ustedes desde el área fintech esta idea del consumo? ¿Ha cambiado tanto en la Argentina el perfil de lo que se consume y la forma en la que se lo consume como para decir, che, hay que prestarle mucha más atención a este rubro que al comercio tradicional?
1: Pero, no diría que hay que prestarle más o menos atención. Y en lo que estoy de acuerdo, si bien, como bien decía Mariano, lo nuestro es el universo fintech, tecnología, finanzas, no tanto el comercio electrónico en general, sí lo que nosotros observamos es, a partir de la pandemia, como un factor acelerador, todo lo que tiene que ver con la digitalización del día a día, le hace las finanzas, que es de lo que cual conozco un poco más, pero después el comercio y distintas interacciones, creció de una manera fenomenal. Y hay un dato que se conecta con el comercio electrónico que les puedo contar, que tiene que ver con cómo fueron evolucionando las transacciones electrónicas de dinero, que puede ser desde hacer una transferencia cuando uno va a la verdulería y te pasan el alias, hasta cualquier otra transacción. Hoy en nuestro país se hacen aproximadamente unas 730 millones de transacciones electrónicas de dinero. Este número, si uno ve la evolución, desde, si tomamos como punto de inicio el comienzo de la pandemia, ha crecido de una manera impresionante, se ha multiplicado por 5. Y lo que observamos que por ahí aporta a este debate, a esta conversación, es que conforme van avanzando las transacciones electrónicas de dinero, va colapsando el apetito de los usuarios por los retiros de efectivo. Vieron que antes uno decía, bueno, llega el finde, me voy al cajero, saco plata, porque bueno, para lo que sea que uno tenga que gastar y demás. Entonces, en cierto punto, este patrón de un avance de las transacciones electrónicas de dinero en, si quieren, detrimento de el apetito por la extracción de efectivo, y acá dejo un paréntesis, no significa que se siga usando un montón de efectivo en nuestro país, y lo sabemos porque, digamos, es parte importante de nuestra economía.
0: Sí, sobre todo, perdón, Mariano, porque además hay nuevas bocas de expendio de efectivo. Muchos acudimos a lugares no tradicionales que hicieron el cajero automático.
1: La estación de servicio,
0: exactamente,
1: por ejemplo.
0: Pero, y es cierto también que hay mucha de la economía que tiene un valor diferencial cuando se trata de efectivo, cuando se trata de billete, de cash, y eso hace que también estemos muchas veces anclados. Pero este número me llama mucho la atención, es realmente espectacular tener este dato. Son 730 millones de transacciones digitales, ¿en qué plazo en la Argentina?
1: Por mes.
0: Por mes, ok. Ahora, ¿es imposible o se sabe los montos? Porque pueden ser 730 millones en montos muy pequeños, pueden ser en montos mayores.
1: De esas 730 millones de transacciones mensuales de electrónicas, el 77% tienen en una punta o en las dos una billetera virtual. Es decir, casi la totalidad de las transacciones tienen en una punta o en las dos, van desde Asia o desde Asia, una billetera virtual. Pero lo interesante es que cuando analizamos el volumen, no la cantidad de transacciones, sino cuánto flujo de dinero se va en esas transacciones, nos encontramos que es aproximadamente el 40%. ¿Qué significa? Que son decenas, cientos de millones de transacciones que hasta hace poco tiempo eran en efectivo, y de nuevo, para que no quede esto en el aire, es cuando te dicen, te paso el alias, lo que sea, para transferir una propina, para transferir, digamos, en un kiosco. Entonces,
0: sí,
1: si bien
0: perdón,
1: el
0: movimiento,
1: promedio de monto exacto, no lo tengo, pero sí,
0: sí.
1: Son transacciones pequeñas, eso es lo que quiero
0: perfecto
1: decir.
0: Que pueden ser, pequeñas. Movimientos sobre uno mismo. A mí me pasa, yo tengo históricamente tenía una cuenta bancaria por un trabajo, después me abrieron otra, y a veces para débitos y demás voy moviendo de una a otra, eso también contabiliza.
1: Cuenta también, exactamente. Si yo me transfiero del banco a mi billetera, de mi billetera al banco, es una transacción.
0: ¿Y los números globales de esas 730 millones? Es decir, no el desagregado, pero el número global, ¿eso se puede saber o es imposible determinarlo?
1: No, sí se puede saber, No lo tengo fresco, les prometo que se los traigo, pero el número en billones de pesos es muy grande, son muchos ceros.
0: Claro, mi pregunta ahí sería la siguiente, Mariano, sin tener el dato. Estamos hablando de Mariano Bioca, él es director ejecutivo de la Cámara Argentina de Fintech. Porque la pregunta lógica sería, si de la pandemia a esta parte se quintuplicó ese número de cantidad de transacciones, primero es saber si... eliminado el factor inflacionario, que siempre en la Argentina es muy tergiversador de la data, si sacado el factor inflacionario, ese monto ha subido tanto como esas cinco veces la cantidad de transacciones en sí misma. Es decir, a ver, si esto, con el mismo, sacando la inflación, se movió la misma cantidad de plata, ¿se movió más o se movió menos? ¿Eso sí se puede saber o eso sí lo tienen fresco?
1: El número que les traigo son volúmenes, o sea, es nominal. Por ende, tendríamos que descontar la inflación. Claro. De nuevo, habría que hacer los cálculos, pero sin lugar a dudas, la prioridad que fue ganando la elección de las personas por hacer esos movimientos digitales de dinero versus la necesidad de retirar el efectivo e ir a comercios que por ahí hasta hace poquito tiempo aceptaban únicamente efectivo, como digamos, cualquier comercio de cercanía, eso sí lo observamos. Pero está buena la pregunta porque estamos hablando de números, es nominal, habría que hacer un descuento de inflación que, como bien dijiste, tiene un rol en todos los números de nuestro país, sí. Es bastante preponderante, ¿no? cuando analizamos. Pero si vamos a la tendencia de consumo de uso, vemos que cada vez se prioriza más ese movimiento digital. Otro ejemplo que está bueno: hasta hace poco tiempo nosotros teníamos que ir por ahí a algún comercio, hacíamos la fila y pagábamos, por ejemplo, el gas. Sí. ¿Te acuerdan? Que leían el... Hoy lo cierto es que vos abrís tu aplicación, tu billetera, tu aplicación bancaria y podés elegir qué servicio pagar y pagarlo directamente, ¿no? Y eso se va traduciendo a todos los distintos egresos y movimientos cotidianos en el cual este tipo de soluciones fueron ganando preponderancia, diría, en base a la sencillez, digamos, ¿no? Como facilitan.
0: Bueno, cuando hablamos en esa oportunidad con el directivo de la Cámara de Comercio Electrónico, él un poco relativizaba esta idea de el boom, que sí, en volúmenes totales parece que es un montonazo porque en porcentual ha crecido muchísimo el comercio electrónico, pero decía que aún así el comercio electrónico representaba en la Argentina un 6% del comercio total, con lo cual es cierto que cualquier movimiento parece astronómico porque, no sé, se multiplicó por 10. Sí, claro, parece muchísimo, pero sigue siendo en la cuenta final muy poco. ¿Ustedes desde la Cámara Fintech tienen alguna forma de mensurar eso mismo o por el contrario creen que ha sido tanta la expansión en cantidad de transacciones que necesariamente está subrepresentada a la hora de hablar de los mecanismos de consumo del argentino?
1: El comercio electrónico, si bien ha crecido mucho en Argentina y en América Latina en general, es verdad que cuando vamos a comparar sobre el total de todos los bienes que se comercian hoy en día en nuestro país, el techo o el camino por recorrer en términos de crecimiento sigue siendo enorme, lo cual no quita, y de nuevo vuelvo a la tendencia porque me parece que es el dato que está bueno, es la tendencia indica que el comercio electrónico se viene, como les decía, se viene desarrollando a una gran velocidad, de nuevo, en base a la conveniencia.
0: Ofrecer una solución.
1: Hace poquito, justo con mi novia, tuvimos que comprar una cafetera. Se nos rompió la cafetera. Entonces, claro, además de ir a averiguar algunos lugares acá cerca, que yo sabía que están, digamos, que tienen la cafetera que estamos buscando nosotros, uno nunca deja de hacer el chequeo. Bueno, a ver, ¿cómo está? Entrás y comparás precios y demás. Creo que un poco en esa conveniencia es que vemos esta tendencia que aplica tanto al comercio electrónico en general como a las transacciones al día a día, ¿no? El manejo financiero de las personas.
0: Mariano, quiero modificar un poquito el foco porque lo hablábamos hace un rato en el programa y nos parece que es un tema central de millones de argentinos, que es la instancia de endeudamiento en la cual está sumergido tantas personas y una proporción muy mayoritaria, o creo que muy importante, de esas personas que están acosadas por una deuda lo está en el ambiente de justamente las billeteras electrónicas, el comercio digital y demás. ¿Qué datos o qué información están manejando ustedes desde la Cámara Fintech de este proceso? Así como tienen las transacciones, ¿qué se sabe de la proporción del endeudamiento?
1: Se me está cortando un poco la conexión, puede ser.
0: Bueno, ahí lo vemos un poco.
1: O ustedes me ven bien, por favor.
0: No, se escucha. A ver, se entrecorta un poquito y ahí quedó congelado. No sé si. Bueno, vamos a hacer una nueva comunicación para ver si facilitamos esto, porque justamente creo que es uno de los nudos importantes este, ¿no? Saber cuánto del endeudamiento que tiene en vilo a millones de personas. ¿Se acuerdan la semana pasada cuando hablábamos con. No recuerdo en este momento, era Giselle, no me puedo acordar el apellido, pero era una vecina del barrio 31 que había tomado una deuda de las tradicionales en teoría, pero que esa deuda se la habían ido transfiriendo a otros mecanismos hasta hacerse una bola de nieve? Creo que ahí lo recuperamos a Mariano Bioca, a ver si estamos y la comunicación es más fluida.
1: Yo los estoy viendo bien ahora.
0: Excelente.
1: Yo los estoy viendo bien.
0: Ahora sí, está perfecto.
1: Me pasé a la conexión del celular que me falló la conexión a internet.
0: Ningún problema. Estábamos con el tema del endeudamiento y cuánto de ese endeudamiento pasa por el ecosistema de la fintech.
1: Bien. Está bueno arrancar con algunas proporciones. Uno de cada cuatro créditos en nuestro país, Mariano, hoy día lo otorgan las empresas fintech, las billeteras, las comúnmente denominadas billeteras. Ahora bien, cuando vamos al volumen de dinero prestado, es aproximadamente del 3 y el 4%. ¿Esto qué significa? Al igual que cuando hablábamos de las transacciones, estamos hablando de muchas operaciones de monto relativamente pequeño que tienen un peso en la cantidad de préstamos que se dan, más no en el volumen. ¿Y esto por qué sucede? A lo largo de estos últimos 7-8 años, que es el historial que tiene este sector, un poquito más, 9 si nos ponemos con los primeros 9-10 años, la principal fuente de inclusión de nuevos quills y quits, y ahora me queda la palabra inclusión porque vamos a hablar de la central de deudores, que me parece importante ese concepto. La principal fuente de inclusión de nuevos quills y quits, es decir, personas o empresas, sobre todo personas, en la central de deudores, que es la base pública que administra el Banco Central de la República Argentina, con toda la información de personas que tienen abierto algún crédito formal. Obviamente no cuenta el crédito del barrio, no cuenta, tiene que ser una entidad financiera, un banco, una billetera y demás. Pero la principal fuente de incorporación de nuevas personas al crédito formal, con las implicancias positivas que tienen un buen desarrollo de ese historial, porque lo que arranca con un crédito chiquito termina después quedando visible para los otros oferentes del sistema financiero y consecuentemente pues pueden acceder a una cartera, digamos, cada vez más amplia de opciones. Ahora, ¿por qué son muchas transacciones de relativamente bajo monto? Que el promedio son 540 mil pesos.
0: 540 mil pesos el promedio,
1: es el promedio
0: del crédito, correcto, que se toma en el área fintech por parte de la clientela de ese ecosistema. Okay.
1: Y nos vamos al universo bancario, el crédito promedio sin contar hipotecarios está en torno al 1 millón de pesos, y si metemos ante hipotecarios se va a un poquito más de 4 millones. Claro. Por ende, de nuevo, estamos hablando de una gran cantidad de transacciones de un monto relativamente chico. ¿Por qué? Porque en este proceso de expansión y de, digamos, empujar las fronteras de nuestro sistema financiero formal e ir incorporando personas nuevas a este tipo de herramientas, en general se dan con montos que son pequeño, o sea, o relativamente pequeño, porque no es que me parezca poco, pero relativamente pequeño, y a partir de ahí se da el desarrollo. Y hoy, nosotros en Argentina tenemos en este momento 8.2 millones de personas que tienen abierto un crédito con una billetera, con una empresa fintech, de las cuales 2.4, en la foto actual que va evolucionando, su único crédito formal actual es con una de estas billeteras, una de estas empresas del sector fintech. Sí. Por lo tanto, lo que observamos es que ese primer crédito que se va dando, esa primera oportunidad, si querés, de construir el perfilado crediticio con la importancia que tiene, la van dando este tipo de compañías. Y si vamos a la mora, que sé que es el tema que sin lugar a dudas está muy presente y protagonista en la agenda y en nuestro día a día, nos encontramos que hoy en total tenemos en nuestro país 6 millones de personas que tienen algún tipo de irregularidad o demora en el pago de su crédito, en general, con bancos, con billeteras, con cualquier tipo de programa financiero de crédito. 2.4 millones de personas están en esta situación con bancos, 2.4 millones de personas están en esta situación con billeteras o con empresas fintech, y el resto lo están con otro universo, por ejemplo, los que prestan cuando uno compra un electrodoméstico y demás. Entonces, está bueno tener esas proporciones, porque entonces 8.2 millones de usuarios activos, de los cuales 2.4 están en alguna situación de retraso en el pago de las cuotas.
0: Estoy tratando, estoy tratando de hacer la cuenta en el aire, que es 30 y pico, 35% aproximadamente de...
1: 25%. 24 para ser precisos, 24 es el número exacto.
0: Es decir, 24% de las personas que tomaron un crédito en el ecosistema fintech hoy tienen algún tipo de demora.
1: Exactamente.
0: Pero no me da la cuenta, porque si son, no sé, 2,4 millones lo que están en mora y son 8 punto y pico el universo total, es más que el 25%, es bastante más.
1: Es un poquito más de 8 millones. O sea, el número exacto que sale de la central de deudores es 24%.
0: Ok.
1: Del universo de empresas.
0: Puedo estar muy mal con la matemática, pero no me da mentalmente que la matemática diga que es el 24% cuando los números los números absolutos son 2,4 millones sobre un universo de 8.
1: Sobre 8, 2 es el 25%. Como es un poquito, como es un poco más de 8.
0: Perfecto.
1: Digamos, es 78 y 9, ahí nos da el número.
0: Ahora sí.
1: De nuevo.
0: Sí.
1: Cuando uno analiza el universo en general de proveedores no financieros de crédito, que esta también es por ahí, digamos, una confusión que nosotros solemos ver y que también dialogamos, el universo de billeteras, si bien está enmarcado dentro del espacio de los proveedores no financieros de crédito, ocupan una parte nomás, que son lo que ustedes hablaban, empresas que dan crédito digital, que de punta a punta el usuario, desde que lo saca hasta que lo termina de pagar, el proceso es digital, mediante el celular, la computadora y demás. Y después tenés otros oferentes de crédito que no responden a una dinámica necesariamente de fintech o tecnológica, que es lo que les decía. Ejemplo, voy, me compro la cafetera que les decía y me dan en este momento un crédito específicamente para el bien que estoy comprando, moto,
0: Y de esos 2,4 millones de personas que están con algún grado de mora, ¿ustedes tienen establecido un diferencial entre lo que habitualmente en el mercado más formal se considera una mora administrable, un crédito incobrable? ¿Eso lo tienen también establecido o es mucho más grueso el número?
1: Sí. Dentro de este 24%, el 20, es decir, casi la totalidad, son personas que están con un retraso que es menor a 180 días. Cuando ya pasa ese plazo, es distinta la situación de ese usuario. Entonces, si bien estamos en un número que está más elevado, mucho más elevado de lo normal, buena proporción de esas personas están todavía en lo que en el, si querés, en el espacio de este tipo de compañías, se menciona lo que es una mora operativa, que es un usuario que está en una situación de diálogo con la compañía. La compañía lo que hace es entender cuál es la situación específica de esa persona, qué otros créditos tiene abierto, cuál es su situación de ingreso, y se busca un esquema, una renegociación intermedia que le permita a la persona no seguir deteriorando claro. su situación, como se llama en la central de deudores, que pasa situación 1, situación 2, situación 3, según la cantidad de días que hayan pasado. Y lo que se está buscando en estos esquemas de refinanciación y de reacomodación del crédito es que, bueno, la persona pueda, en base a sus ingresos, hacer frente y salir adelante, digamos,
0: Mariano,
1: ¿no? Y que no siga empeorando la situación.
0: Lo dice Mariano Bioca, director ejecutivo de la Cámara Fintech. Para repasar entonces esos números finales, usuarios totales del sistema, billeteras digitales y demás, 8.4 millones. De eso, 8.2.
1: Estamos hablando de usuarios que tienen abierto un crédito.
0: Perfecto.
1: Porque usar usuarios de billeteras,
0: no, claro, es cierto.
1: Es el 85% de Argentina.
0: 8.2 millones de argentinos que usan billetera virtual tomaron algún tipo de crédito. De esos 8.2, hay 2.4 millones que están en algún grado de mora. De esos 2.4 millones, ¿cuáles son los considerados que tienen más de 180 días de demora o eventualmente considerados irrecuperables? ¿Cuál es el número absoluto?
1: De ese 24%, aproximadamente el 20%, es decir, casi la totalidad, está todavía en esta situación.
0: Está en esa instancia, perfecto.
1: De renegociación o de una instancia de búsqueda de algún punto intermedio.
0: Sí, el 90% sería de los que estaban en eso. Ahí está.
1: Aproximadamente, no quisiera decírtelo exactamente porque por ahí estoy con alguna imprecisión, pero desde la proporción, sí.
2: Mariano, buenas tardes. Giselle Tepper te saluda, ¿cómo estás?
1: Hola, Giselle.
2: Te pregunto, no sé si es algo que te parece que podemos reforzar o no, pero entiendo que a veces cuando se trabaja con entidades bancarias hay algunas condiciones de usos y bueno y bases que son tal vez más claras que a lo mejor en las billeteras virtuales o en el tipo de plataformas digitales en las que se hacen transacciones. No sé si coincidís con eso, si crees que todavía es necesario concientizar un poco más. Digo esto porque muchas de las veces también se plantea, y sin subestimar, pero entendiendo que hay mucha angustia y mucha desesperación porque justamente parte del endeudamiento tiene que ver con la comida, por ejemplo. ¿Crees que las condiciones en las que ese tipo de plataformas o aplicaciones o billeteras virtuales, etcétera, generan la propuesta de préstamos o el acceso a dinero es clara o hay grises o cómo lo encontrás?
1: Las empresas que ofrecen crédito digital, que no son bancos, que el tipo regulatorio exacto se llama PNFC, Programa Financiero de Crédito, son figuras que están reguladas y supervisadas por el Banco Central. Dentro de esa regulación y esa supervisión hay un conjunto de normas que tienen que ver con transparencia, disponibilidad de puntos de contacto con el usuario, normas de funcionamiento interno, de distintos procesos, digamos, y procedimientos que estas empresas tienen que cumplimentar, muchas de ellas que son básicamente las mismas o muy parecidas a las que tienen otras entidades financieras tradicionales. Ahora bien, Giselle, vos sabés lo que dijiste que es muy cierto, y es que todo este conjunto de compañías, si hay una cosa que ha hecho es, digamos, realmente poner mucho más al alcance de la mano y facilitar mucho. Ahora estamos hablando de crédito, pero también las distintas alternativas y productos de inversión, de ahorro, seguros, bueno, etcétera, distintas cosas. Entonces, es cierto que al estar tan cercano y es agarrar el celular, abrir una aplicación y ver cuál es la oferta y demás que está disponible, si es, digamos, antes por ahí uno tenía que acercarse a una sucursal, tenía que presentar algunos papeles, era hoy en día con la tecnología está mucho más al alcance, digamos, es algo mucho más sencillo, que es parte de la propuesta de valor que este tipo de compañías, sea en el crédito, en los seguros, en las inversiones y demás, han traído. Pero está bueno mencionar que lo que es el marco normativo, el marco regulatorio, está especificado por el Banco Central, y no hay, si querés, grises o situaciones de semiformalidad, porque lo cierto es que un crédito que otorga una billetera tiene exactamente el mismo grado de formalidad, de trazabilidad, y está sujeto a los mismos parámetros de vinculación con el usuario que puede tener otro crédito con una entidad por ahí más tradicional. A veces, no sé, el otro día en una conversación una persona decía, no, bueno, entonces si yo saco el crédito y después elimino la app, no, o sea, el crédito que uno está tomando, y está bueno concientizar al respecto, es un crédito formal que después tiene su proceso de información en esto que les contaba, que es esta base de data que administra el Banco Central con todas las personas que tienen abierta algún tipo de crédito, Mariano, sea con una tarjeta, sea con un crédito como personal y demás.
0: ¿Cuál es la diferencia de tasa entre el sistema bancario y el sistema fintech de que cobran sobre los créditos? Promedio.
1: Hay mucha, a ver, son números que varían mucho semana a semana, según los perfiles y demás. El promedio que arroja la última información que disponibilizó el Banco Central, que la va disponibilizando de manera mensual, arroja que la TNA promedio en un banco está entre 70 y 80%, y en este universo de empresas fintech está alrededor del 140%. Sí,
0: es decir, promedio, la tasa promedio.
1: Siempre tenés más y siempre tenés menos, ¿eh? Eso es importante aclarar, estamos hablando de promedios.
0: Mi pregunta sería esta: si la tasa promedio, si no escuché mal, en general del ecosistema fintech duplica la tasa promedio del sistema bancario. La pregunta en este caso sería, ¿por qué si las fintech ofrecen habitualmente mejores beneficios cuando uno depositaba el salario, porque se supone que tienen menos condicionalidades que las que se le plantea desde el Banco Central al sistema financiero habitual? Es decir, ¿qué hacía habitualmente las billeteras? Te ofrecían poner a trabajar tu plata y darte un interés mayor que el que te daba el banco cuando vos tenías la plata de tu caja de ahorro, tu salario puesto ahí. ¿Por qué? Si pueden ofrecer mejores condiciones cuando se trata de poner la plata, cobran más tasa cuando se trata de los créditos. Es como exactamente a la inversa, siendo que tienen menos condicionalidades que los bancos.
1: Son dos temas que desde la experiencia de uno como usuario se ven en una misma aplicación, pero corren por dos carriles que están muy separados. Una billetera virtual, por marco normativo, por regulación del Banco Central, con el dinero del usuario no puede hacer absolutamente más nada que tenerlo a disposición, se da vuelta, está encajado en un banco, y ese banco se da vuelta y lo tiene encajado en la cuenta del Banco Central. Ahora bien, como bien dijiste, hay muchas billeteras, o ya casi todas las billeteras, que ofrecen un rendimiento sobre el saldo. Sí. Ahí, ¿qué es lo que está sucediendo? No es que la billetera está trabajando o te está reconociendo una tasa, sino lo que está pasando es, esa billetera, mediante el consentimiento del usuario, lo que hace es abrir automáticamente una cuenta de inversión, también regulada en el mercado de capitales, digamos en Argentina, y ese fondo común de inversión al cual está expuesto el dinero va generando rendimientos que a uno como usuario te van apareciendo, no sé, te acreditaron 1.000 pesos, 2.000 pesos, 500 uh-huh. pesos, lo que sea. Ese dato lo que hizo es que hoy en nuestro país tengamos unas 30 millones de cuentas de inversión. ¿Saben cuántas cuentas de inversión había antes de que arranque toda esta opción de invertir automáticamente el saldo?
0: Asumo eran que muy pocas.
1: 500.000.
0: Claro.
1: Se multiplicaron por 60. Uh-huh. Y eso lo que hizo fue que, como nunca antes, las personas sin una restricción de monto, porque la verdad es que uno puede tener 100 pesos y los puedes tener invertidos, vayan generando rendimientos. Ahora bien, esto no convive, por más que sí está en el mismo ecosistema, no convive en términos del dinero con la oferta de crédito, porque ahí la billetera está en una situación que es muy distinta a la del banco. El banco, también por normativa y por cómo está diseñado nuestro marco regulatorio, sobre el dinero que uno tiene depositado en el banco tiene permiso de intermediar financieramente. ¿Qué significa? Prestarlo, invertirlo, bueno, hacerlo trabajar, como se dice en la jerga. Como el sector fintech, como las billeteras, eso no lo pueden hacer, lo que tienen que hacer es tomar fondos de los bancos o poner capital propio y ahí ofrecérselo al usuario. Entonces, si vamos a una analogía, esto por ahí es, digo, así como el panadero usa la harina para hacer pan, agarra la harina, hace el pan y después vende el pan, en este caso, el universo de billeteras, como esa harina, que es la materia prima, digamos, no la puede tener directamente de los saldos de los usuarios, porque eso está terminantemente prohibido, eso sería intermediación, lo que hace es, o con capital propio, o tomando líneas de crédito de los bancos, se los hace llegar a personas que por un tema de apetito de riesgo, de la razón que sea, las entidades financieras tradicionales subatienden o directamente no atienden. Entonces, vos arrancás de un costo del dinero que es más alto. A eso se le suma que muchas veces al ser primeros créditos hay un riesgo inherente en irle a prestar a alguien de quien no tenés, digamos, que no es una persona de la cual no tenés un historial crediticio ya construido. Por ende, si vamos a los números actuales, vos le prestás a 4 personas nuevas y hay una que no te va a pagar. Y las otras 3, en esa primera vez, terminan pagando por los 3 y por el que no pagó.
0: Claro, distinto es el camino. Sí, una vez que no es menos cierto que parte de ese riesgo inherente lo asume la propia billetera, el propio sistema fintech, cuando ofrece con un botón a la persona endeudarse. Lo cual también ha generado una suerte de facilidad de decir, bueno, antes de ir al prestamista, antes de ir al banco, me endeudo al 140% con todo ese costo, con todo ese riesgo. Quiero decir, no deja de sonarle al que no es parte del sistema llamativo que las billeteras virtuales, las billeteras digitales, puedan ofrecer beneficios sobre montos que no pueden trabajar, que son los depósitos que hacen las personas en esas billeteras, y en cambio cobren un montón de plata sobre aquellos montos sobre los cuales tienen menos restricciones que sobre los que se depositan. Sé que suena difícil o yo también me siento confundido con esto, no sabía que sucedía esto.
1: Mariano, es un tema de, digo, si vos me preguntás a mí, siempre que una solución sea más cercana al usuario, esté más al alcance de la mano, es mejor. Eso no significa que ahora no estemos atravesando esta situación generalizada, demora, que obviamente es sensible porque afecta a un montón de personas, pero conforme esto, ojalá se acomode, todas las empresas puedan lograr y las personas, ¿no? Porque es las dos partes, refinanciar, reacomodar, lo que va a suceder es que esa facilidad del crédito, cuando uno realmente lo necesita, siempre viene bien y las condiciones van a ir mejorando porque todo el mundo quiere que mejore. Para nadie que presta dinero, sea un banco, sea una billetera, el negocio o el deseo es que una persona no lo pueda pagar. Entonces, claro,
0: lo que pasa es que es un poco el huevo y la gallina. Al cobrar una tasa exorbitante, evidentemente es un riesgo mucho más latente que crezca el número de morosidad. Recién me recordaban que en el caso de Brasil, buena parte de estos problemas empezaban a tener un cauce a partir de la aparición de un mecanismo de pago digital promocionado desde el Estado, es decir, implementado desde el Estado, que es PIX. ¿Cómo se analiza desde el sector? Bueno, ustedes son representantes del sector privado, pero me gustaría igual conocer el parecer de ustedes sobre este proceso.
1: PIX es una gran infraestructura y una gran movida que ha impulsado el Banco Central de Brasil, que ha generado reconocimiento global, que fue el advenimiento de las transferencias inmediatas, gratuitas y las 24 horas del día. Eso nosotros lo tenemos hace muchos años. En Argentina existen las transferencias inmediatas, gratuitas y las 24 horas del día hace ya como 12 años. ¿Qué quiero decir con esto? El esquema de lo que se llama pagos instantáneos en nuestro país ya existe, de hecho se llama transferencias 3.0. ¿En dónde toma vida transferencias 3.0? ¿Viste cuando vas a un comercio y te ponen el alias? Sí. Es lo mismo que cuando vas a Brasil y te dan lo que se llama la llave PIX, que es un identificatorio, sería, de esa cuenta. El esquema de pagos instantáneos 24/7 y gratuitos, Argentina ya lo tiene, Por ahí la gran diferencia es que, como Brasil hace unos 5 o 6 años no tenía transferencias ni inmediatas ni gratuitas, había que pagar y tardaban 2 días, sí generó una movida, digamos, de marketing y de un boom en el buen sentido, pero está bueno mencionar que Argentina tiene uno de los mejores sistemas de pago de la región, donde sea uno con cuenta bancaria, sea uno con cuenta billetera, virtual, como sea, interactúan de manera inmediata las 24 horas del día sin costo alguno para el usuario. Al final del día, mover la plata de un lado para el otro es indistinto. Uno va eligiendo según su conveniencia.
0: Mariano Bioca, gracias por esta comunicación con nosotros,
1: Muchas gracias. Que tengan una linda tarde.
0: Muy interesante porque, bueno, nos arrima mucha información que a veces, con la que convivimos cotidianamente, son millones, recién repasando algunos números, son abrumadores por las cantidades de personas, las cantidades de créditos tomados, la cantidad de personas en mora dentro de ese ecosistema y los valores que se cobra por esas comisiones, que duplican el sistema financiero habitual de los bancos. Bueno, es con lo que estamos conviviendo en estos momentos en Argentina. Mariano Bioca es director ejecutivo de la Cámara Fintech y lo charló con nosotros en Palo y Zanahoria. Hasta las 6 de la tarde tenemos un gran programa. Te recordamos que estamos esperando la anécdota de tu vida, lo que nos quieras contar, la que la quieras compartir con nosotros. Si te pasó ahora, buenísimo. Si te pasó hace 30, 50 años, también vale, porque es la idea de compartir una historia en común. Dejanos la tuya en un audio cortito, de menos de un minuto, en el 11-2580-9360. 11-2580-9360.
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19: Vamos a hablar de la carta que publicó Lionel Messi en sus redes sociales para despedirse de su padre, Jorge, que falleció hace muy pocos días. El capitán argentino ya está de regreso en Miami, todavía no se sabe cuándo se va a reincorporar a los entrenamientos y cuándo va a jugar, pero en parte de lo que cuenta en esa carta muy, muy emotiva, muy sentida, él dice que no sabe cómo va a seguir. Sí, que cuenta detalles ahí también del Mundial, de cosas que sucedieron durante el Mundial, que él va al Mundial, no es que dice voy exclusivamente por el pedido de mi padre, pero él dice vos me pediste que lo fuera a jugar al último, tenías razón, cuenta que nunca se sintió bien, que nunca tuvo, que ya las piernas no le daban, que quiso ir contra su físico y no se pudo, no sé si él habla específicamente del partido final, entiendo que sí, que se refiere a que ya no tenía más para dar después de ese partido con Inglaterra, y cuenta que extrañaba mucho esos momentos en que él volvía al vestuario. Primero, que él cada vez que miraba, el padre estaba en el palco con la familia. Esta vez no pasó, era el primer torneo que él juega sin su papá. Sin su papá presente. Y bueno, uno puede decir, bueno, como está internado, no puede venir a la cancha, medio que la va sobrellevando. Ahora, para ese chico que tenía ese vínculo, salir de jugar el partido, agarrar el teléfono y que no tener un mensaje del padre, ¿qué significaba? Que el padre no estaba bien.
0: Sí, que no era solo... Claro, era además el deterioro evidente de una persona que estaba cursando una enfermedad que ya no tenía tratamiento posible. No sé a vos qué te pasó, Alexis. Me gustaría escucharte, pero a mí particularmente el tramo que más me impactó, más me conmovió, de la carta, es cuando él cuenta que tenía la ilusión de que saliera de que se
19: de
0: pudiera reponer
19: a la final y que él pudiera llegar.
0: Entonces su expectativa era, después de cada partido, decir, yo tengo que ganar este partido para que nosotros, el seleccionado, tenga un tiro más.
19: Exacto.
0: Y darle los días que restan para el próximo partido a mi viejo para que pueda venir a Exacto. verme. E iban pasando las instancias, se iba superando el seleccionado, la fase de grupos, el 16avo, etcétera, etcétera, y no aparecía. Es decir, cada párrafo, que creo que es de lo más conmovedor, o por lo menos lo que a mí me impacta, es que es muy descarnado. Uh-huh. Muy triste también, porque no lo maquilla en el texto, no es que dice, bueno, la esperanza, y que, es decir, no tiene un final luminoso, no tiene esa cosa que a veces alguien te recomienda cuando vos mandás algo a las redes, que la consumen millones de personas, que es, bueno, que el mensaje sea para arriba. No, acá es lloremos todos.
19: Sí,
0: vamos,
19: sí, sí.
0: Es decir, les comparto lo que yo lloré, y a mí también me pegó muchísimo esa idea de iban pasando los partidos y yo no perdía la esperanza de que mi viejo pudiera venir.
19: Exacto, él dice, cada vez que terminaba un partido esperaba y extrañaba tu mensaje. A mí ahí me di cuenta de que la situación era fea de verdad. Así todo, no dejaba de pensar en llegar lo más lejos posible para darte tiempo y que vieras un partido. Llegamos a la final y no pudiste estar. quería ganarla para llevártela y mostrarte una nueva, no pude, las piernas no me daban más. Esta vez intenté ir contra mi físico, pero no pude, nunca pude sentirme bien. Cuando llegué creías que habíamos perdido la final por penales, no pudimos hablar nada de eso, de todo lo que pasó, no pudiste disfrutar, no fuimos campeones, pero no sabes cómo disfrutamos cada partido. Una vez más tenías razón, tenía que estar y jugarlo, dice Messi, que después dice, no sé cómo voy a seguir. Dice, no sé cómo voy a hacer sin vos, no sé cómo seguir. Sí. Yo jugaba al fútbol para vos y ahora tengo bastantes dudas de que vaya a seguir haciéndolo por mucho tiempo más. Entonces acá lo que plantea es, perdón, yo perdí a mi viejo hace poco y es tremendo.
0: Te recontagia. A mí
19: digo, ese vínculo, iban a todos lados juntos, no es solamente el padre y el hijo. Uh-huh. Yo con mi viejo no tenía ese vínculo de estar todos los días juntos y que desde chiquito y qué sé yo. Pero acá era, bueno, hoy a propósito de esta carta también se viralizaba una nota con Carlos Tevez, donde él cuando muere segundo, su padre, no quería jugar más. Claro. Porque se da cuenta, claro, alguien acá también lo que pasa es eso, ¿no? Después cada uno cree lo que quiere. Uh-huh. Pero sí, son millonarios, sí, tienen la vida resuelta. Nadie puede comprar la vida de nadie, digo.
0: Y te digo algo más que a mí me parece impresionante y que le suma emoción a todo esto. En todo el texto, Leo dice, yo no lo pude ganar.
19: Sí.
0: Él no está diciendo, perdimos, se disfrutó, pero al final, bueno...
19: No nos alcanzó.
0: Yo no pude llevar la copa, yo no pude ganarlo. Lo que te habla de un tipo que tiene en su cabeza una cabeza distinta, donde la competencia pasa por él.
19: Sí. Sí, y además también eso me parece... Se puso mucho en valor el Mundial de Messi, eso no quedó en duda. Me parece que quizá un punto de quiebre era en el momento del partido con Inglaterra, porque inevitablemente, y sobre todo en estos tiempos, si Argentina no hubiera ganado, enseguida iban acá y, viste, Diego le ganó a Inglaterra, Messi no le ganó. Bueno, no es tenis, ese triunfo también le libró de tener que entrar en esa discusión, digamos, o esa comparación. Pero a mí me asombra su cabeza porque y su físico, porque un tipo de 39 años, con el desgaste que implicó un Mundial con tantos partidos, con el esfuerzo que hizo, ese pibe en esa situación no debe haber podido descansar bien nunca. Nunca debe haber podido dormir bien ese chico, creo yo, ¿no? Porque no es el nervio de una final, no es un Mundial. Se te está muriendo tu viejo y vos estás lejísimo, no lo podés ver, casi que no podés hablar y te tenés que enfocar en salir a jugar un partido para millones de personas y encima después te fumás un montón de imbéciles que están construyendo teorías conspirativas por todos lados, de que entregaron la final, de que le pagaron no sé cuánto, de que un problema con no sé quién. Digo, acá me parece que eso debiera cerrar cualquier tipo de especulaciones en ese sentido, porque acá lo que estamos viendo es un capitán que con el corazón abierto, con la cabeza explotada, sacaba adelante un equipo campeón del mundo. Tranquilamente Messi podría haber dicho, che, yo este Mundial no voy, ya está, mi viejo no está bien, qué sé yo. Evidentemente ahí hubo una charla, él lo cuenta en la carta, donde el padre le pide que vaya a jugar, pero eso no te quita tus pensamientos, tu angustia, el dolor. Ahí se explica también, después eso se explicó en su momento, que las lágrimas de Messi en ese primer partido tenían que ver con la situación de salud de su padre. Después pasaron un montón de cosas que ya sabemos, ¿no? En medios de comunicación, una información que circuló que no era cierta y demás. Pero bueno, hay que ver qué hace ahora Messi, ¿no? Porque Messi jugaba para su padre, así como alguna vez lo cruzan a Diego apenas termina el Mundial del 86, lo cruzan telefónicamente con Doña Tota y le dice, yo juego para vos, mamá. Es eso. Entonces, ¿qué sabemos que puede hacer mañana Messi? ¿No? Si le falta ese motor, ese combustible, por supuesto debe ser unas horas de muchísima convulsión, porque son cosas muy, muy difíciles de procesar y de digerir. Y reitero, sobre todo con alguien tan presente. Jorge Messi era el padre de Messi, pero además era su sostén permanente. Un chico tiene una excelentísima relación con la madre, pero ese vínculo con su padre, él cuenta que a veces el padre no llegaba a llevarlo a los entrenamientos por los horarios de trabajo y lo llevaba a su mamá, pero que nunca había faltado a un partido. Uh-huh. Bueno, ese es el capitán que nos lideró a nosotros a una final.
2: Y también el hecho, entiendo, de hacerlo público es no solo decir qué va a hacer Messi, sino qué dice Messi que hagamos con él.
19: Claro.
2: Digo, porque un pibe que está contando todo lo que cuenta, en los términos que lo cuenta, me parece que no solo vuelve a una imagen muy familiar de lo que hemos mundializado, sino que también te dice, bueno, cuando me vengan a reclamar o me vengan a interpelar o me vengan a preguntar, esto está primero. Exacto. Si no había necesidad de esa carta pública, sino que en tu familia y nada más, pero...
19: Sí, sí, sí. Bueno, una carta que, por supuesto, ya a esta altura tiene millones de visualizaciones y que recibió mensajes de apoyo de figuras como Cristiano Ronaldo, Toni Kroos, Luka Modric, infinidad de jugadores de todo el mundo. Bueno, Neymar, Colapinto, un montón de personalidades que le mandaron mensajes a Messi por estas horas, que seguramente está atravesando mucho dolor. Veremos si... parte de su catarsis o su manera de transitar esto es volver a entrenarse, estar a disposición del equipo. La Liga de Estados Unidos ya está en marcha. De hecho, él ya había jugado un partido hace pocos días. Así que veremos cuál es la decisión a partir de esto que él anuncia o que insinúa de no sé cómo voy a hacer para seguir, no sé cuánto tiempo más. Digo, bueno, no es ya solamente una cuestión etaria y que todos estábamos especulando en función del calendario, sino que acá hay un quiebre muy fuerte para él en su vida y hay que ver cómo sigue su carrera después de esto.
0: Bueno, buenísimo compartirlo. Más allá del resultado, y le agradezco particularmente a Alexis, que se lo cargó al hombro esta historia, que creo que nos conmovió a todos. La verdad, un tipazo. Se pueden decir todo lo que vos quieras, pero lo humano es lo que queda al final. Sí. Y esto, creo que, no sé, si cualquiera que lo haya leído, y si no lo hiciste, andá y lee la carta. Yo, no hay persona en el planeta que tenga menos fútbol que yo, pero leí la carta y quedé conmovido. Gracias, Alexis. 17:30. Acordate, la anécdota de tu vida está ahí esperando que vos la cuentes. Hay un premio ahí que está buenísimo, pero la podés contar igual, ¿eh? Quieras o no, participá con nosotros, que siempre es grato escucharte. Contanos una historia de menos de un minuto en el 11-25-80-93-60. Estamos haciendo Palo y Zanahoria hasta las 6 de la tarde.
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0: Giselle Tepper con los temas que nos importan a todos, Gis.
1: Vamos a seguir hablando de todo lo que destruye este gobierno, porque si algo funciona bien, ¿por qué no romperlo? Haciendo maximalismo en el mileísmo y en este caso desarmaron el Coro Nacional de Niños que venía funcionando desde 1967, 59 años, iba a cumplir 60 el año que viene y a días del Día del Niño agarraron y lo disolvieron. Esto por supuesto tuvo muchísima repercusión, no solamente en las familias que están afectadas por esta decisión del gobierno nacional, sino también en nuestro pueblo en general, en sentido comunitario, y fue tomado este tema desde la Comisión de Cultura del Congreso y ayer se dio una sesión, decíamos, en la que la mayor seriedad la llevaron los niños y niñas del coro, que estuvieron dando algunas palabras, además de, por supuesto, estuvieron cantando. Y encontramos ahí algunas exposiciones que volvieron a generar un daño desde lo discursivo en quienes están defendiendo todavía este coro. Si les parece, vamos a compartir algunas de las palabras que se dieron ahí en diputados, decíamos, estuvieron las familias, y hubo un padre de uno de los niños del coro que en el medio de esta reunión vio que no eran escuchados los chicos y que los diputados, en vez de estar escuchándolos, estaban hablando entre ellos. Les daban la espalda de alguna manera y entonces, bastante enojado, se quejó por esto. Vamos a compartir, si les parece, esta situación que se daba entonces en la Comisión de Cultura de Diputados.

0: Muchas gracias, Fátima, y a todos los integrantes del coro. Perdón, ¿qué está pasando ahí? Perdón, ¿qué está pasando ahí? A ver, el director de comisiones o alguien de seguridad, por favor, ¿qué está pasando? Perdón, está hablando la presidenta de la comisión. ¿Cuál es el inconveniente?
1: 15 años tiene Mirko. Él por lo menos el respeto de que lo escuchen. Y no que hablaran entre ustedes cuando estaba cantando. 15 años, ¿quieren saber algo? Yo lo voté. Yo lo voté. Y me arrepiento el día que lo voté. Me arrepiento. Pero esto no va a quedar así. No le puede faltar el respeto a ti. Criatura. Criatura. Son. No puedes no contestar nada. Háganme a mí lo que quieran. Pero a mí,
2: no. Ahí les decía a este padre que él los votó, que se arrepiente, que esto no va a quedar así. Y tenía que ver con que les estaban dando la espalda y la falta de escucha a los chicos que habían ido a exponer ante esta comisión de cultura en diputados. Estuvo, entre otras, la diputada Gallardo, que cuestionó incluso que vayan los chicos. La verdad es que es bastante particular que este gobierno le dedique tantos insultos, agravios y ataques a Ian Moche, por ejemplo, pero después les parezca que los niños no deben ser involucrados en la política, ¿no? Un aspecto bastante selectivo de cómo son tratadas las infancias y adolescencias por este gobierno. Sin embargo, decíamos, estuvieron ahí y, entre otras cuestiones, leyeron una carta y decíamos también cantaron. Si lo tenemos a mano, lo compartimos, porque fue, bueno, una manera también de decir, no solamente están desarticulando una política y las madres, padres, familias están defendiéndola, sino que las mismas personas damnificadas, en este caso niños y niñas, decíamos, de un coro nacional que funcionaba desde 1967. Sí ha pasado por distintos periodos graves y de corte institucional, como dictaduras incluso, y no ha superado su existencia a este gobierno. Si lo tenemos a mano, lo compartimos.
0: Quiero felicitar a todos aquellos que no se resignan a defender la cultura como un derecho social, y mucho más aún a los más jóvenes, que son el futuro y que están acá presentes dando el ejemplo de ejercicio de la ciudadanía y de defensa de la cultura como un derecho social. Ahora tiene la palabra una de las integrantes del coro, Fátima Crespo. Tenés la palabra.
3: Como ya se dijo, el 30 de julio de este año recibimos la lamentable noticia de que el coro cerraba oficialmente. Antes de eso, nuestra actividad ya había sido suspendida abruptamente, dejando ensayos, conciertos y giras. Y a todos nosotros sin saber qué iba a pasar, con algo que formaba parte de nuestras vidas desde hace años. Cuando nos dijeron que el coro cerraba, muchos sentimos miedo, tristeza e incertidumbre.

0: incertidumbre. Para algunas personas puede parecer solo una actividad, pero para nosotros no es solo un coro. Es un lugar al que llegamos después de la escuela, donde pasamos gran parte de nuestra infancia y adolescencia, donde aprendimos a confiar en otros chicos y donde encontramos algo que nos hace felices y nos apasiona de verdad. Por eso es tan doloroso que, de un día para el otro, todo se detuviera. Hoy no venimos a pedir un privilegio. Venimos a pedir que no nos quiten una oportunidad que cambió y sigue cambiando la vida de muchos chicos y chicas. Queremos ir ensayando, seguir aprendiendo, seguir compartiendo música y seguir representando a la Argentina como este coro lo hizo ya durante 59 años. Ojalá puedan escucharnos no solo como integrantes de un coro, sino como niños y jóvenes que encontraron en la música un lugar para crecer, soñar, hacer amigos, sentirse acompañados y construir su futuro. Porque cuando se cierra un espacio como este, no se apagan solo conciertos. Se apagan encuentros, aprendizajes, recuerdos y oportunidades para muchos chicos que todavía necesitan un lugar donde descubrir quiénes son y qué quieren ser. Muchas gracias.
1: Bueno, ahí compartían las palabras integrantes de este coro, chicos y chicas de nuestro país que con este gobierno encontraron, que les cierran el coro, que les desfinancian la salud pública, entre otros lugares, el Hospital Garrahan, donde sabemos llegan las familias ya en el nivel de mayor desesperación de un diagnóstico médico, les desfinancian lo que tiene que ver a las familias que no están llegando a fin de mes y que recurren a comedores populares porque también les han quitado parte de los alimentos. Es decir, las infancias están en peligro con el gobierno de Milei, pero también está afectada desde un derecho hasta la cultura. Decía esta niña, es el lugar al que íbamos después de la escuela, ¿no? Y la escuela en general es la segunda casa. Bueno, el coro era otra segunda casa, donde decía además, no solamente pueden expresarse, aprender, confiar en otros niños, decía, algo tan importante en momentos en los que permanentemente decimos, cuidado con esto, cuidado con lo otro, los juegos tienen determinadas instancias que estamos encontrando de peligro, etcétera. Bueno, un gobierno que decíamos, bastante ofensivo en materia de vulneración de derechos y que en este caso cerró un coro que está cumpliendo 59 años.
2: Sí, estaba pensando un lugar donde se construye comunidad versus una prédica que te lleva a meterte en la pantalla y hacer tu vida a través de vínculos digitales o a través de operaciones remotas, a pegarla, como siempre lo escucho a Nico Lantos decirlo con mucha justeza, esta idea de, listo, vos te resolvés mirando el teléfono, no tenés que vincularte con nadie.
1: Consumiendo en vez de produciendo, además.
2: Absolutamente. Y pensaba también, el otro día había hecho una enumeración muy cortita en redes sociales, que vos tenías el resumen de una quincena en la vida de Federico Sturzenegger. Quiso hacer el relanzamiento de las negociaciones colectivas, 800 convenios colectivos de trabajo, se llenaron la boca, vamos a dar vuelta al mercado de trabajo, no fue nadie, porque la realidad se impone. Y la verdad que los modelos de laboratorio de Federico Sturzenegger chocan contra la vida cotidiana, contra lo concreto, y todo el mundo le dio la espalda. Fracasó rotundamente en esa área la reforma laboral. Quiso reformular el sistema de ingreso y egreso a los puertos, de los prácticos marítimos. Los tipos dijeron, sí, bueno, listo, no trabajo. Y tuvo que recular en chancletas, tuvo que dar vuelta, tuvo que humillarse, tuvo que sentarlos, decir que iba a dar de baja un decreto. Quiso implementar la ley de tierras y no pudo. Quiso implementar la ley de tierras y hasta los gobernadores más colaboracionistas, esos que se colaboran encima permanentemente, le dijeron, y no, ¿sabes qué? Te pasaste, hermano. Y en ese contexto, el único triunfo que puede sumar a su palmarés Federico Sturzenegger es la disolución del coro de niños, de estos chicos. Estos chicos se quedaron sin un servicio que nos brindaban a todos nosotros. No es algo que beneficiaba a estos chicos. Era algo que enriquecía la vida de ellos y nos enriquecía a todos. Y ahí, mira, ahí pudo ganar Federico Sturzenegger. Gracias, Gise. 17:45. Che, ¿dejaste la anécdota? Mirá que estamos esperando. Mandala, mandá una anécdota. 11-25-80-93-60. 11-25-80-93-60. Anécdota personal, anécdota familiar, anécdota de amigos, anécdota del grupo de trabajo, de los que se juntan a jugar a la pelota, los que hacen un juego de azar, los que están jugando las cartas.
1: De una noche
2: con un resultado novedoso, compartilo con nosotros, por supuesto. 11-25-80-93-60.
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0: Bueno, me froto las manos porque la agenda de política muy, pero muy intensa te la trae Fernando Silveira.
1: Mariano, hubo dos plenarios de comisiones hoy en el Congreso y el gobierno consiguió dictamen en las dos, uno para el proyecto Inocencia Fiscal 2, como se lo conoce, y el otro para la reforma de la Carta Orgánica del Banco Central. Ayer Patricia Bullrich estuvo hablando, nosotros ayer pasamos un poquito el tema de las PASO, pero estuvo hablando sobre lo que había sucedido con la ley de tierras y este tema de un oficialismo que quiere reformar y a veces choca, como le pasó, pero que bueno, va a seguir adelante con las reformas, un poco para entender la lógica de lo que sucedió hoy, porque en Inocencia Fiscal tuvieron que sacar el artículo más cuestionado. ¿No? Vamos a escucharla ayer a Patricia Bullrich.
2: Yo creo que un gobierno que reforma y que va para adelante en algunos momentos choca. Bueno, pero hasta ahora nos ha ido, digamos, este año que tenemos un control parlamentario a partir de un consenso, no control parlamentario a partir de una mayoría absoluta, sino a partir del consenso, porque todos los proyectos salen con consenso. Nosotros somos el 30% del Parlamento. Para llegar al 50 necesitamos aportes, como en el caso de Flavia en el Senado y tantos senadores que nos acompañan, la UCR, el PRO y muchos senadores de provincias. Para eso, y lo mismo pasa en diputados, para eso estos consensos los tenemos que ir hablando.
1: Bueno, hablaba de un oficialismo que choca, pero es cierto, cuando saca un proyecto es porque lo votaron otros. Ellos no tienen los votos suficientes. Y fue lo que pasó hoy. Ella ya había anticipado, Inocencia Fiscal va a salir sin el artículo para funcionarios. Y efectivamente fue lo que terminó pasando en este plenario de comisiones, uno presidido por Bertie Venegas Lynch, que se rapó, ahora lo vamos a ver, y el otro, Laura Rodríguez Machado, esta senadora que alguna vez la hemos entrevistado, que reporta un poco a Bullrich. La cuestión es que efectivamente tuvieron que sacar, recordemos que esta ampliación de Inocencia Fiscal, me equivoqué, no, Laura Rodríguez Machado es diputada, la ampliación de Inocencia Fiscal quita los topes que tenía el original, que tenías que tener una cantidad de ingresos anuales no superior a los 1.000 millones de pesos y un patrimonio no superior a los 10.000 millones. Bueno, eso lo quita para que entre todo el que quiera entrar a blanqueo. Ellos dicen que estuvieron hablando con algunos contadores. ¿Contadores de quién? Me gustaría saber.
0: De chiste, sí.
1: Con quiénes estuvieron hablando porque tienen más ingresos y más patrimonio que eso para entrar a este régimen que por un lado es simplificado de ganancias, el otro, bueno, no te preguntan dónde entran los dólares. Dice que los funcionarios van a poder entrar al régimen simplificado de ganancias, pero no van a poder ingresar los recursos como hicieron Adorni y su esposa, los primeros anotados en la primera Inocencia Fiscal. Habló Victoria Tolosa Paz, porque bueno, al final esto sale con, había 75 diputados del plenario de las dos comisiones, sale con el voto de 44, ya te digo quiénes son, 32 de la Libertad Avanza, 4 del PRO, 2 de la UCR, 2 de Innovación Federal, que es el bloque de los provinciales, 1 del MID, 1 de Independencia, que es de Jaldo, 1 de Producción y Trabajo, y otro de Provincias Unidas, donde está el radicalismo de Santa Fe, y fueron esos los que votaron. Escuchamos a Tolosa Paz hablando de esto.
3: Usted defendía esta postura, que no había nada raro, que las personas políticamente expuestas tenían el mismo derecho a entrar en un régimen simplificado como cualquier otro. La pregunta es si han cambiado efectivamente el articulado porque han reconocido que no solamente es un escándalo público, que no se terminó con la salida de Manuel Adorni, o es que de repente entendieron lo que estaban ratificando en el texto que proponían sacar. Yo no sé quién es el responsable del cambio del articulado del proyecto del Ejecutivo, pero sin duda me parece que amerita en esta comisión una explicación bien acabada de que han hecho efectivamente consultas, que han puesto a la Argentina en niveles de opacidad y falta de transparencia, que ponen, por supuesto, calificaciones sumamente riesgosas. O sea,
1: Bueno, ahí lo escuchábamos a Tolosa Paz, porque efectivamente no hubo explicaciones públicas, pero el artículo misteriosamente salió y fue cambiado por uno que inhabilita a los funcionarios, a quienes ejerzan altos cargos públicos de los tres poderes, en los últimos 5 años a ingresar a este sistema. Podemos decir que, bueno, ahí el oficialismo chocó, retrocedió y ahora tiene un dictamen aprobado junto con sus aliados.
0: Es que, Fer, te agrego algo. Cuando vos tenés un gobierno como el de Javier Milei, totalmente volcado a un direccionamiento internacional con Estados Unidos e Israel y no saliendo por fuera de ese esquema en lo absoluto, terminás generando una legislación o propuestas que después chocan con organismos,
1: sí, con el GAFI, todo
0: que
1: eso.
0: Están controlados por Estados Unidos. Es decir, el GAFI, que es este Grupo de Acción Financiera Internacional, que vela por limitar los mecanismos de lavado de activos, por controlar los flujos de fondos, porque tengan una trazabilidad y no sean fácilmente intrusados por intereses del narcotráfico, la trata de personas, el narcoterrorismo, etcétera, etcétera. Vos vas como país lambiscón de Estados Unidos y le decís, ah, pero ¿sabes qué? Le vamos a dar un perdón a los funcionarios, vamos a dejar entrar toda la guita del narco, etcétera. Es como de locos plantearse
1: sí,
0: eso.
1: Sí, sí, sí. Pero bueno, lo tuvieron que sacar, está claro. El otro tema, también con polémica, fue la reforma de la Carta Orgánica del Banco Central. Llevaron para exponer a los economistas, que son los que van siempre a los medios, ¿no? Todos sin ningún galardón como para decir, mirá qué prestigio. No, no, llevaron a esto a Boggiano, a Castiñeira, a todos los impresentables que están todo el día en La Nación Más y todo hablando. Y el tipo, claro, se sienta a Boggiano a hablar y lo primero dice, bueno, lo mismo que Milei, ¿no? Llevamos de Banco Central, no sé, eso, 35.000% de inflación, qué sé yo. Y acá todos robaron con el Banco Central, robaron los radicales, robaron los kirchneristas y robaron los macristas. Cosa que, claro, generó el inmediato, todos se pararon y empezaron a decirle de todo al tipo.
0: Que, es increíble, es Joaquín Venegas Lynch diciendo, son todos tibios ustedes, con la gente con la que cuentan.
1: Claro, tenían que votarlo. Y después, bueno, parece que Berti Benegalín le pide perdón a los de PRO, pero después, güey, pasa esto, porque habló de Andrés, que Andrés sabemos que es muy cercano a Mauricio Macri, y le dijo, pero vos me decís una cosa en privado, después decís otra cosa en público. A ver cómo termina eso. Obviamente después lo terminaron votando, ¿no? Pero, voy a contar el final, pero bueno, pasó esto.
4: Hace varios minutos, la herramienta para seguir estafando y usar, digamos, el trabajo de la gente para la política.
5: Muchas gracias. A continuación, sí, diputado Andrés.
6: Sí. No, yo, con todo el respeto del mundo y sin ánimo de seguir polemizando en algo que ya es una pérdida de tiempo, pero para mí las personas políticas valen cuando dicen en privado lo que después sostienen en público. Y yo te agradecí que me pediste disculpas allá con Giudice y Bornoroni adelante por en parte lo que dijiste recién de que no sabías lo de las apreciaciones políticas de Boggiano, pero me pediste disculpas. Entonces no niegues, porque si no es muy difícil la construcción de confianza, sobre todo si vos que precedís una de las comisiones más importantes de la Cámara de Diputados, que es la Comisión de Presupuestos. Entonces, es muy difícil construir confianza si me decís una cosa allá y decís lo contrario con el micrófono. Por ahí no lo quisiste decir así, pero quiero que queden claro, no sé si ya vale la pena a esta altura. Y quiero volver a agradecer lo que dijo Silvana en público y lo que me dijiste vos en privado.
1: Bueno, qué lío tiene el PRO, ¿no? Que te basurean en público y después le tenés que votar todos los proyectos porque le terminan votando todos los proyectos.
0: Sí, yo creo que eso te habla de los dos procesos que son concurrentes en este caso, del nivel de la falta de cordura, de elementalidad, de raciocinio entre los que nos gobiernan. Y la falta de amor propio y de sostén de una mínima dignidad por parte de sus aliados circunstanciales. el PRO en este caso, o como lo han hecho los gobernadores, han dado unas muestras tan importantes y tan severas de indignidad en la Argentina, a cada paso, en cada una de estas, de cada uno de estos muestreos del gobierno basureando, Milei insultando, las redes sociales, la inteligencia artificial denigrando de la peor forma a quienes después terminan sirviéndole con los votos. Es decir, yo, en esos casos yo me siento a veces que soy como de la vieja escuela, rencoroso. Yo no vuelvo de eso. No, es decir, después podés trabajar, que yo, pero de algunas cosas no se vuelve. Sin embargo,
1: la dignidad no es su fuerte. La cuestión es que el gobierno consiguió, después del traspié que había tenido la semana pasada en el Senado, la aprobación del dictamen de inocencia fiscal, la nueva inocencia fiscal ampliada, y de la reforma de la Carta Orgánica del Banco Central, que recordemos que Milei hizo una cadena nacional para este tema, lo considera primordial. Los dos van a ser tratados en 2 semanas, el miércoles 26 de agosto, así que bueno, estaremos a la expectativa de lo que suceda con estos dos nuevos proyectos de gobierno.
0: Muy bien, 17:57 minutos en toda la República Argentina. Te lo contó la agenda política, Fernando Siveira, como cada jornada. Empezamos a transitar los últimos minutos, la recta final, nunca se utilizó ese término. Che, ahí vi que se confirmó el anticipo de Alexis, de que el Cuti Romero firmó para el Atlético de Madrid, así que ya es jugador y estará a las órdenes de él, Cholo Simeone. Sí. Así que, bueno, enhorabuena por el Cuti, qué tipazo y qué jugadorazo. Nos vamos despidiendo, pero no sin antes ir a un momento, a un hito, a un momento importantísimo de este programa, que como todos los miércoles llega, que es la anécdota de tu vida.
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8: Hola, ¿cómo les va? Cuando era chico, mi mamá me hizo dar primer inferior libre porque yo cumplía los años en agosto. Y al año siguiente, cuando fui a la escuela primero superior, me mandó en un micro. Cuando bajé del micro en la escuela, todos los alumnos restantes se fueron a sus aulas y yo me quedé solo llorando en el patio hasta que una maestra me recogió. Mi nombre es Odino y les mando un gran saludo.
9: Bueno, ahí va la anécdota. En un cumpleaños con amigos, que también había algunos familiares del agasajado, del cumpleañero, me acuerdo que con un amigo mío estaba pleno 2015, macrismo incipiente, todavía no había sucedido la elección, y bueno, y mi amigo me hace un comentario irónico y después me dice, ustedes son todos chorros, los kirchneristas. Y yo le contesto en voz bastante alta, y que escuchara todo el salón, dice, le digo, bueno, el tema es que si vos crees eso, te estás olvidando cuando te robabas las herramientas de tu trabajo, las lapiceras de tu oficina, y si no te robaste algo más es porque no te dio la capacidad. Entonces, además de chorro, sos un inútil. Y bueno, y se ofendió conmigo y no me habló por 2 años, pero bueno, valió la pena, y después perdimos la elección, pero valió la pena defensa del kirchnerismo en su momento.
0: Bueno, impresionante, hasta ahí hemos llegado. Yo en esos casos, ¿qué pienso? Que si se rompió esa relación, bien rota está. Hay cuestiones que...
10: Dijo por 2 años, se ve que recompusieron después.
0: Sí, es un montón. Yo hay cosas en las cuales no pongo esfuerzo por volver.
10: No, claro.
0: Yo en algunas cosas, ¿qué querés que te diga? Soltar. La verdad... Pero bueno, mirá qué anécdotas, tenemos el trauma...
1: Y sí, si conocías ya el historial y te dice, ustedes son todos chorros.
0: Sí.
1: Y algo tenés que decir.
0: Y es como una cosa medio, una alusión personal. El trauma de la época escolar para Giselle Temper, sí, es el voto. Yo voy con el número 2.
1: Yo también.
0: Porque me gustó esa actitud. Y creo que con eso ya estamos. Bueno, sí, vamos a estar entregando El gran premio que es la cena para dos personas, la vas a pasar bárbaro en Gibraltar Bar, por supuesto, en Perú 895, arroba Gibraltar-bar, vos decís.
10: No, te rompen todo.
1: Votó mi ley ahora.
0: Encima tomás algo rico, que yo te pones un poco picante. No, no. Señoras y señores, hemos llegado al final de este gran programa. Nos encanta acompañarte todas las tardes. Gise te dice cómo salió la encuesta. Yo mientras tanto te cuento. Fernando Siveira, Gise Altemper, Alexis Sefcik, Franco Mirraje, en operación técnica Nico Esquivel, en la operación de video Patricia Romero y Marcelo Ojeda. En la producción, Gustavo Kogan y Juanma Romero. En la coordinación, el Chapu Laposqui. En las redes, Joaquín Uturbey, Sofía Luna Roberts y Kiara Sánchez. Mi nombre es Mariano Martín y mañana nos vamos a reencontrar, pero antes te decimos que la encuesta salió así.
10: De la siguiente manera, el candidato más vende humo. Primer lugar, 63% para Dante Gebel. En segundo lugar, 21% Daniel Haddad. Tercer lugar, 10% Victoria Villarruel. Y cuarto lugar, 6% Jorge Brito.
0: Ahí me parece que falla por falta de conocimiento, pero denle la oportunidad que siempre vas a encontrar un poquito más de humo. ¿Te quedás en la mejor compañía? Claro que sí. Te quedás en el destape y te quedás con Can Devoto al frente del pase de la tarde con un equipazo. Mañana volvemos a las 4 de la tarde aquí con una cita impostergable. Chao.
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0: Buenas tardes, ¿qué tal? ¿Cómo están? ¿Cómo andan? Bienvenidos, bienvenidas al pase, bienvenidos, bienvenidas al destape, a quienes estén sumando a esta hora, 6 de la tarde, 5 minutos, y no, este no es un programa repetido de esta mañana. Estoy aquí nuevamente con ustedes. Miren, me hace juego el... no me he dado cuenta, ¿no? Me dio este tono. Hay algo ahí. Cuestiones de las agendas y demás. Hoy Cande no podía venir, así que estoy acá con el doble turno. Mientras sigan las vacaciones de Navarro a la mañana, yo seguiré la mañana, Cande a la tarde. Luego, bueno, como todos, veremos qué pasa. Es así, el mundo es impredecible. Uno quiere decir, en 2 semanas estoy acá y uno nunca sabe. Pero lo más probable es que sí. Voy a arrancar este comentario editorial como terminé el de hoy a la mañana, ya que vamos a hacerle honor a esto y casi como una secuela, como una continuación. ¿Y cómo terminé hoy a la mañana? Bueno, terminé diciendo hoy debería ser feriado. Así que empezamos de nuevo. Hoy debería ser feriado. Hoy es 12 de agosto. Se cumplen 220 años del día que sacamos a los ingleses a patadas en el culo. Y debería ser feriado. Debería haber actos en todas las escuelas. Y de chiquitos nosotros enterarnos que sacamos a los ingleses a patadas en el culo. Porque es algo realmente meritorio e importante. Y yo de chiquito no me enteré, por ejemplo, de eso. O sea, sí sabía que las invasiones inglesas, el aceite, pero era como un relato muy lavado. Y hoy, de hecho, después de que comenté esto a la mañana, me llegaron un par de mensajes por los cuales me puse a investigar un poco más. Y me enteré que era feriado. Perón determinó que el 12 de agosto fuera feriado, el día de la Reconquista, y durante una década, entre el 46 y el 56, fue feriado. Después vinieron los milicos con la Libertadora y lo sacaron. Es muy loco, ¿no? Porque básicamente bombardearon Buenos Aires para sacar un feriado que conmemoraba otra vez que habían bombardeado Buenos Aires. Una cosa que no debería sorprendernos. Dicho sea de paso, el 16 de junio también debería ser feriado y debería haber actos en todos los colegios para explicarle a los chicos y contarles la vez que bombardearon la Plaza de Mayo. Pero bueno, hoy a la mañana yo hacía este comentario y agregaba en una reflexión que me parecía pertinente en un contexto donde estábamos viendo los niveles de entrega del gobierno, después de lo que pasó la semana pasada y demás, que las invasiones inglesas son de alguna manera el evento fundacional de la Argentina como nación, de la Argentina como algo en sí mismo. ¿Por qué? Porque los ingleses nos invadieron. Y los españoles, que se suponían que eran los que estaban a cargo, los que tenían que cuidarnos y demás, agarraron el tesoro y se rajaron. Eso hizo el virrey. Y además había las clases más acomodadas de la sociedad argentina de ese momento, de la sociedad porteña sobre todo de ese momento, muchos que le dieron la bienvenida al invasor. Y organizaban fiestas para que bailaran y les presentaban a sus hijas. Y todo eso resuena mucho con lo que está pasando ahora. Pero no solamente las invasiones inglesas nos fundan como nación, sino que nos fundan como nación plebeya. Porque se les dio las armas por primera vez a los mulatos, a los indios, a algunos negros, a los que eran la clase trabajadora en esa sociedad. Y bueno, y una vez que les diste las armas, obviamente hay cosas que no se pueden revertir, y por eso desde un comienzo Argentina nació con una identidad plebeya. Bueno, salí de hacer el programa hoy a la mañana, agarré el telefonito, estaba volviendo a casa y de repente me crucé con un video de Julia Rosenberg en Gelatina, donde decía básicamente, o desarrollaba básicamente, las mismas ideas que había tratado de desarrollar yo, solo que mucho mejor. Porque es historiadora, porque sabe más del tema. Así que, en vez de repetir un montón de las cosas que dije hoy a la mañana, les regalo un par de minutos de Julia, porque realmente está muy, muy bueno esto que dijo.
1: De un invasor externo, con sus secuaces internos, que esto hay que aprenderlo, siempre sucede, nuestro pueblo se constituyó como tal. ante la invasión, el pueblo de esta tierra se constituye como tal. Vicente Fidel López lo dice así. El comodoro Popham había dirigido a sus soldados sobre Buenos Aires sin haberse dado cuenta de qué era el pueblo que quería someter. Es interesante porque en realidad nadie sabía lo que era este pueblo, ni él mismo sabía, ni el propio pueblo sabía de lo que era capaz y de su potencia. Se da cuenta este pueblo de lo que es y de su enorme potencia en el mismo accionar, en la misma experiencia de vida, en el mismo acontecimiento que fueron las invasiones inglesas. Por eso las invasiones inglesas son tan relevantes para nuestra historia, porque es el momento en que el pueblo argentino, el pueblo que va a ser argentino, toma conciencia de sí mismo y de su enorme potencial, que nada más ni nada menos puede vencer a la mayor potencia del mundo. En esa constitución el pueblo adquiere un signo profundamente igualitario, no es cualquier pueblo, es un pueblo profundamente igualitario y plebeyo. Fíjense, Saavedra, Cornelio Saavedra, que después va a ser el presidente de la primera junta, da un discurso a los soldados patricios en diciembre de ese año y dice así: me atrevo a felicitar a los americanos, a las pruebas que siempre han dado de valor y lealtad, se ha añadido esta última, que realzando el mérito de los que nacimos en Indias, convence a la evidencia que sus espíritus no son inferiores a los europeos españoles, que en valor y lealtad a nadie ceden. La idea de el igual, lo equitativo en nuestro pueblo respecto de quienes supuestamente son superiores, está ya en este momento, nace en este momento. Para decir que esta victoria indisciplinada, plebeya, del pueblo argentino sobre la mayor potencia del mundo, lo que nos dio también es un orgullo fundamental sobre nosotros mismos. Y quien destaca esto, nada más ni nada menos que Domingo Faustino Sarmiento, que mucho ha hecho para combatir a los gauchos, que mucho ha hecho por traer a Gran Bretaña para que termine con Rosas, y sin embargo no puede dejar de señalar en El Facundo, en 1845, esto. Dice, hay una virtud a cuidar en los argentinos, que los argentinos de cualquier clase tengan una alta conciencia de su valer como nación. Que sea un pueblo con una enorme fe en sí mismo. Y dice Sarmiento, esta fe en sí mismo que tiene el pueblo argentino es una fe que le dejó el despecho y la humillación que se le impuso a las armas inglesas, ¿no? Es decir, que los argentinos podamos tenernos alta estima a nuestra propia nación y nuestro propio pueblo tiene que ver, sin dudas, con este origen del origen que estuvo en las invasiones inglesas. Sin forma precisa todavía, no hay mapa, no hay bandera, no hay himno. Sin embargo, lo que hay, lo que nos deja las invasiones inglesas es ya un orgullo por la patria de los hijos de esta tierra.
2: No, impresionante. Ay, para mí la mejor.
0: Buenísima ahí la columna, un pedacito de la columna de Julia que recomiendo. Y hay algo ahí, ¿no? Porque si en ese acto de rechazar al invasor está el origen de nuestro orgullo, como decía Sarmiento, entonces que nos quieran ocultar ese acto fundacional, no es otra cosa que el hecho de que hoy no haya sido feriado. Bueno, habla de querer ocultar las raíces de ese orgullo y de que ese orgullo quizás molesta y mucho a los que quieren transformar a Argentina en otra cosa. Y que conste que esto lo digo como periodista, que los feriados tengo que venir a trabajar igual, así que no lo estoy haciendo para quedarme en casa. Es una lectura que va más allá de eso. Igual estoy a favor de todo lo que sea feriados y demás excusas para que la gente labure un poquito menos. Y fíjate que quizás si todos los años desde chiquitos nos hubieran explicado que la argentinidad nace de rechazar con orgullo al invasor, hoy no estaríamos quizás 220 años más tarde otra vez invadidos por un país que decide sobre nuestra economía, por un país que decide sobre parte de nuestro territorio, por un país que decide o pretende decidir sobre nuestros recursos, por un país que decide o pretende decidir sobre nuestras leyes, por un país que se mete en nuestras elecciones. Y que ahora también parece que quiere meterse para decirle a las empresas argentinas, a las cooperativas argentinas, a quién le pueden comprar o no un módem, un servidor o una conexión satelital. Que es lo que estuvimos viendo en los últimos días cuando desde la Embajada de Estados Unidos contactaron con la CALF, una cooperativa que da servicios de conectividad, entre otros. En la zona cercana a Vaca Muerta, que Estados Unidos consideró de interés nacional, suyo, por supuesto, no nuestro, y le escribió al uno de los directores de la cooperativa para decirle: mirá, está todo bien, pero queremos avisarte que a lo mejor, si siguen adelante con el acuerdo con Huawei para comprarle fierros a ellos, nosotros te sacamos la visa y no podés ir a Disney con tus pibes. amenaza que luego, cuando se hizo pública, fue ratificada por el propio embajador Lamelas, que salió a decir, sí, claro, por supuesto que hacemos eso. Y acá un punto importante. Uno puede enojarse con Estados Unidos por hacer eso, sí, por supuesto. Puede culparlos por hacerlo, bueno, no, así se comportan los imperios. El problema es que quienes se supone que deberían estar defendiéndonos, quienes deberían haber llamado para dar explicaciones al embajador, quienes deberían haber dicho esto es inaceptable, en vez de cuidarnos a nosotros, colaboran con la entrega. Uno hasta podría sospechar que trabajan para la entrega. Uno dice, en un país normal el canciller hubiera llamado al embajador para que brinde explicaciones. Bueno, yo no sé si en este país y en este momento el canciller no es empleado del embajador. Y algunos dirán, bueno, pero estas cosas siempre se hicieron, Estados Unidos siempre presionó. Es cierto, menos quizás en algunos momentos. Lo que nunca había pasado como ahora es que se hiciera tan a la luz del día, tan abiertamente, tan desembozadamente, con un lenguaje tan explícito que no solamente funciona para relatar los hechos, sino que funcionan también como una advertencia hacia adelante. Miren que vamos a hacer todo lo que tengamos que hacer. Que el único lenguaje que entendemos es el del poder, que no nos vamos a detener ante ninguna ley argentina, ante ninguna institución, sino que vamos a seguir adelante buscando nuestros intereses, los de Estados Unidos y los de un grupo bastante pequeño dentro de Estados Unidos, y no lo de los argentinos. Y eso que durante tanto tiempo se denunciaba, que Estados Unidos tenía una expectativa imperial de dominación sobre todo el continente americano, y que muchos decían, no, estás exagerando, no, no, sos un sobregirado, no, pero ¿cómo va a ser eso? No, en realidad les preocupan las instituciones, el libre mercado, la democracia. Bueno, hoy ya ni siquiera está esa máscara. Ayer el Departamento de Estado de Estados Unidos publicó un video muy extenso de más de 5 minutos haciendo un largo repaso histórico sobre la doctrina Monroe y el compromiso de Estados Unidos con todo el continente, para terminar diciendo en los últimos segundos del video esto.
3: Avancemos hasta la era moderna, donde la doctrina ha encontrado a su último defensor en el presidente Trump. Mediante la ejecución de la Operación Resolución Absoluta, Estados Unidos capturó al dictador venezolano Nicolás Maduro, trasladándolo a suelo estadounidense para responder por cargos de narcoterrorismo. Esta calculada maniobra envió una señal resonante a todo el hemisferio, acentuada por la propia declaración del presidente Trump.
4: Bajo nuestra nueva estrategia de seguridad nacional, el dominio estadounidense en el hemisferio occidental nunca más será cuestionado.
3: A lo largo de 2 siglos, la declaración de Monroe había moldeado la política exterior de Estados Unidos a través de distintas administraciones y en eras geopolíticas fundamentalmente diferentes. Lo que comenzó como una advertencia a las potencias europeas evolucionó hasta convertirse en un marco para el dominio regional, uno que sigue siendo la piedra angular de la estrategia estadounidense en el hemisferio hoy en día.
0: Bueno, está claro, lo que comenzó siendo una advertencia a Europa para que no intervenga en asuntos en este hemisferio terminó siendo un mecanismo de dominio de Estados Unidos sobre todo el continente. Uno busca la palabra dominio en el diccionario y la primera acepción es poder que alguien tiene de usar y disponer de lo suyo. Mirá vos, mirá vos. Eso somos para Estados Unidos y eso es lo que defienden Milei y este gobierno para la Argentina, porque ellos están obviamente trabajando como parte de este proyecto neocolonial. Es un gobierno delegado que actúa en nombre y para el interés de poderes extranjeros y de un puñado de argentinos que colaboran porque se ven beneficiados, algo que sucedía en 1806 cuando vinieron los ingleses y que sucede ahora. En algunos casos, incluso con gente que forma parte de las mismas familias. Un saludo al canciller Kirchner. Por eso, porque el proyecto del gobierno de Milei en realidad no es del gobierno de Milei, es un proyecto que no viene de la Argentina, que viene de afuera y que no nos ve como otra cosa más que como un dominio, como algo de lo cual se puede disponer. Es que los que nos oponemos a esto, a que la Argentina sea un mero apéndice de la voluntad imperial de Estados Unidos, los que sentimos que acá hay una patria, hay una nación que debe tener sus atributos intactos, creemos que la oposición política debería tener una propuesta nítida en este sentido, más nítida en este sentido. Porque uno no puede ser medio soberano. Es como el chiste de medio embarazada. No, bueno, uno no puede ser medio soberano. ¿Sos soberano o no sos soberano? O sos soberano y decidís por vos mismo y para vos mismo, o decide otro por vos y para sí. Esa es básicamente la disyuntiva en este momento. Y en ese sentido, le llamó la atención a Juan Derbencis, el productor con el que hacemos estos informes, y me lo pasó, y a mí también me llamó la atención, esta entrevista, este testimonio, uno de tantos que todos los días se emiten en canales argentinos, a un chico en la calle, en una estación de tren, en este caso creo que era en Constitución.
5: El futuro está muy oscuro. Sinceramente, yo creo que no diría no hay salida, porque bueno, siempre se intenta mirar para adelante, pero como tal está muy difícil salir. Sinceramente creo que ya no es, obviamente, lo siento, es un problema de este gobierno, eso es evidente, pero ya venía del pasado. Creo que las posturas políticas de los partidos políticos en general no aportan una visión a futuro. No saben escuchar al pueblo, no les interesa la independización económica de la Argentina, no les preocupa las tierras, esto viene en general. Yo creo que la Argentina últimamente se ha visto sumida en un bipartidismo. Bueno, yo creo que todos sabemos cuáles son los dos partidos que predominan. Sinceramente creo que haría falta un partido que se ponga la camiseta, que diga, bueno, vamos a sacar a la Argentina adelante, las tierras son de los argentinos, trabajo argentino, mano de obra argentina, necesitamos fuerzas extranjeras, por así decirlo, industrializar lo que serían los recursos y, bueno, salir adelante con lo que tenemos, que la Argentina es un país muy rico.
0: Y llama la atención porque, por un lado, dice que no quiere el peronismo, rechaza el bipartidismo, y no reconocen el peronismo, estas cosas que reclama, que se cuiden los recursos, que se cuiden las tierras, pero después pide un partido que se ponga la camiseta del país para sacarlo adelante, que la tierra sea de los argentinos, dar trabajo a los argentinos, industrializar nuestros recursos. Digo, en teoría se supone que es lo que quiere representar el peronismo, con lo cual, si un pibe joven, además, que tiene estos valores, no encuentra en el peronismo un reflejo de eso, hay un problema ahí, hay un problema de relación entre la representación y los representados. Y esto es importante, porque todo el mundo está viendo que a Milei le va a costar muchísimo llegar a octubre del 27. Todo el mundo está viendo esto. Porque la gente la está pasando mal, porque la economía no repunta, porque está todo el mundo endeudado, porque para pisar al dólar están subiendo de nuevo las tasas, porque no va a haber más laburo en el año y pico que queda, no va a haber mejores sueldos en el año y pico que queda, no va a haber menos represión en el año y pico que queda. Y ante ese cálculo, que dice, miren que a Milei le va a costar mucho, mucho, llegar a octubre del 27 en condiciones de ser competitivo en un balotaje, en una elección. Y el círculo rojo reacciona buscando planes A, B, C, D. Mañana se lanza como precandidato Daniel Haddad. Ya habían probado con Goebbels, con Brito, ahora con Haddad. Los miden un par de meses, cuando ven que no repuntan las encuestas, van a buscar al siguiente. ¿Por qué? Porque quieren vender un mileísmo sin Milei. un gobierno que mantenga el rumbo con un rostro un poco más humano. Bueno, tengo una mala noticia. Este rumbo no puede tener un rostro un poco más humano. Es como querer ponerle un rostro un poco más humano a Freddy Krueger, al payaso de It. Las cuestiones de fondo de este gobierno, que son las que quieren mantener, los que hablan de mantener el rumbo, son las que están causando que la gente esté cada vez peor. No hay un mileísmo con rostro humano. El único rostro del mileísmo es este, por ejemplo, el de trabajadores despedidos a quienes les ofrecen pagarles el despido en mercadería. Lo tenemos en el tape número 9.
6: Sí, eso fue en enero, a principios de año, una camada de 16 compañeros, y ahora hace 2 semanas empezaron otra vez, fueron quitando a 2 de 4, ayer se sacaron a 4 compañeros más.
7: ¿Y te dijeron qué es lo que te van a ofrecer como despido en este caso?
6: A mí, por ahora, me dijeron que me comunique con Recursos Humanos. Estuve hablando con unos compañeros ayer y me dijeron que a ellos les están ofreciendo, los están echando y les están diciendo que se lo van a pagar en 12 cuotas.
7: ¿En 12 cuotas?
6: 12 cuotas.
7: Encima que los despiden.
6: Encima que los despiden, ofrecen 12 cuotas o mercadería.
0: En 12 cuotas o mercadería. Traten de ponerle un rostro humano a eso. O a personas que tienen que endeudarse para comer y luego ya no saben cómo salir de ese circuito.
8: Sí, en este momento tengo bastantes deudas.
9: Coméntame, ¿qué debes? ¿A quién le debes?
8: Y por ejemplo, debo la tarjeta de crédito, que estoy pagando el mínimo. Después saqué un crédito que me disminuye la jubilación bastante. El ABL no lo estoy pagando. Bastante mal.
9: ¿Para qué usas la tarjeta de crédito?
8: Para comida, nada más. Nada más que para alimentos.
0: O este otro caso de un jubilado que cuenta que cobra la jubilación, compra los remedios y se queda sin nada.
10: ¿Cómo se hace para llegar a fin de mes? Estamos a 30.
11: Por favor, si no llegamos a 20, no te digo fin de mes. No llegamos. No sé, no entienden.
10: ¿Cuántos años tiene, señor?
11: 8 o 6.
10: 86 años.
11: Sí, señor.
10: ¿Cuánto cobra de jubilación?
11: No llego a 40 mil.
10: ¿A 400 mil pesos?
11: Sí.
10: ¿Y con esos 400 mil pesos cómo hace?
11: Mirá, comprar remedio y no te queda nada. Si no te dan los vecinos, no te ayuda un familiar, chao.
10: Ah. ¿Y qué come, cómo hace, cómo se alimenta?
11: Y mirá, más que polenta y papa hervida.
10: ¿Polenta y papa hervida?
11: Sí, señor. Y pues mate cocido, leche nada, carne nada. Ya ni sé cómo de la carne. Así que...
10: Es muy fuerte lo que me dicen.
11: Sí. Así que me disculpe el estado, pero nos está matando a todos. Ahora tengo que ir al médico y no sé cómo voy a salir. Saqué dos o tres remedios, son 100 mil pesos. Estoy en la casa de una hermana mía. Pero igual tiene gasto. Tengo que ayudarle también a pagar la luz. Y así, un pesito cada uno y para poder pagar.
0: Está difícil ponerle rostro humano a esto, ¿no es cierto? Polenta y papa hervida, juntar los pesitos para pagar la luz, irte a vivir con tu hermana. Da la sensación de que está la pelota picando en el área para que venga un candidato opositor, la puje y sea gol. Está todo dado para que así sea. El tema es que la pelota no entra, la tribuna se va poniendo un poco inquieta. Y mientras tanto, lo que vemos son dirigentes juntando figuritas para el álbum de dirigentes. Figuritas además que no suman votos, cosas difíciles de entender. Insisto, está la pelota picando en el área, esperando que aparezca un candidato opositor, la empuje y haga un gol. Pero la pelota por ahora no entra, pega en el palo, se va por arriba, se va a la tribuna. Bueno, falta mucho para la elección, un año y pico. Y el diagnóstico general ya es que Milei quizás llega y es candidato, pero llegar, ser candidato y ganar, muy difícil, muy muy difícil. Bueno, habrá que ver qué se puede hacer del otro lado para que pibes como el que escuchábamos hace un rato, cuando salgan a buscar una propuesta que sea lo opuesto, lo contrario, lo distinto a lo que vivimos estos últimos años, vea reflejada en alguna propuesta opositora ese anhelo, esa ilusión, esa esperanza, y por qué no un gobierno que prometa, entre tantas otras cosas, que el 12 de agosto vuelva a ser feriado. ¿Qué tal? ¿Cómo andan?
12: Muy buenas tardes. ¿Cómo
0: ¿Todo bien?
12: ¿Qué tal?
0: ¿Qué pregunta jodida? Porque no me van a decir que no al aire. Y afuera del aire espero que tampoco.
12: Por supuesto, siempre te extrañamos.
0: Pero yo tengo, tengo la precaución de precautarlo al aire.
13: Aparte, gracias. Tu presencia ahora es un reemplazo de un reemplazo.
0: Claro, se puso medio como peli de Nolan.
13: Claro,
0: es
13: la odisea.
0: Es Inception. Sí, así estamos.
12: ¿Sabes que leía hoy una nota en el Destape temprano a la mañana que reflejaba un poco los datos de estos testimonios que escuchábamos, sobre todo de los jubilados? Cómo hay, ahora no recuerdo el dato preciso, pero muchísimos jubilados, miles de jubilados que tuvieron que volver a trabajar. Bueno, no les alcanza.
0: Más,
12: creo que 27.000.
0: 27.000 era el número.
12: Si no me falla la memoria. Es realmente un montón. No pueden jubilarse, o sí están jubilados, pero es tan magro ese ingreso, sobre todo por el bono congelado, que tienen que volver a trabajar.
0: Y va más allá de una estadística, no sé si les pasó a ustedes, pero a mí me ha pasado y lo he charlado con amigos, sé que es algo bastante difundido. Que antes no pasaba, que pedís algo, por ejemplo, a través de una plataforma como PedidosYa, Rappi y demás, o te tomás un Uber y te encontrás del otro lado pedaleando en una motito o en un auto a una persona quizás de 70 y pico de años, de gente de una edad muy muy elevada, que antes no necesitaban hacer ese tipo de tareas.
12: Y de hecho creo que en algún momento lo hemos hablado con representantes de los laburantes de plataformas, que dicho sea de paso, hoy también en el Congreso, en la Cámara de Diputados, se presentaron dos proyectos de ley para regular o darles más derechos a los trabajadores de plataformas, que accedan a un algoritmo más transparente, digamos, cuestiones que hay que discutir y que no se están discutiendo en las leyes laborales, en la que presentó el gobierno, por supuesto, no está discutido. Pero me acuerdo que esta persona nos contaba que en general los que van a laburar en las aplicaciones son los más pibes, los que por ahí, no sé, no te preocupás en si te vas a jubilar, no te preocupás por la obra social, porque básicamente sos recontra joven y todo eso es muy lejano, gozás de una salud excelente y lo que necesitas básicamente es guita para costear tus gastos. En el último tiempo empezó a aparecer esto, personas de, no sé, más de 50 años, que se están volcando a las aplicaciones o como complemento de un trabajo

0: poco la escena que vimos ayer en la Cámara de Diputados con un padre del coro de niños diciéndole: yo los voté y me arrepiento todos los días de haberlos votado. Creo que se ve un poco este deterioro, no por lo menos no pareciera haber gente que los votó, que no los votó y se arrepienta de no haberlos votado. Sí, a la inversa. Pero a su vez también me parece que un poco lo que decía este chico que aparecía en el entrevistado, que es esto de que pareciera haber una situación de orfandad total respecto de que tampoco hay representación del otro lado. Y esto me parece que también abre un interrogante sobre el año que viene, porque la verdad que siempre está rondando la idea de, bueno, que se mude todo al abstencionismo, que la gente no vaya a votar, y que es un fenómeno que vimos muchas veces en elecciones legislativas, pero en presidenciales, por lo general, eso se revierte y vos tenés participación electoral. Sí. El tema es que me parece que, por eso, es intrigante este escenario, porque hay un gobierno que claramente está en una situación de desgaste. Una oposición que no aparece y que no está vista como una alternativa real al gobierno.
1: Por lo menos no ha sabido mostrar un plan nacional. En todo caso, sí aparece en términos locales, en provincias, en municipios. Sí. Pero cuando hay que pensar, che, ¿cuál es el proyecto que tiene la oposición hoy para el país? Todavía lo único que resuena es lo mismo que la vez pasada, digamos. Claro. No hubo un salto que permita decir, esto no va a ser otra versión del Frente de Todos.
0: Sí, sí, sí, porque las políticas provinciales aparte son otra cosa separada. De hecho, totalmente en las políticas provinciales todavía existe la UCR, por ejemplo.
1: Por ejemplo.
0: Es un territorio en el que todavía vos decís, existe esto, existe.
2: ¿Sabés que hablaba con una persona del radicalismo hace un ratito nada más? Y me decía eso, ¿no? ¿Cómo hacer para atraer a la gente a la Unión Cívica Radical? Desde los más pibes hasta los más grandes que fueron radicales en algún momento y se alejaron siendo desencantados, y que tal vez el primer approach es, mirá que nosotros existimos.
0: Sí.
2: O sea, hablando un poco de esto,
1: Acá estamos, somos algo. Hoy vi un video de un diputado radical, Juliano, creo, Pablo Juliano, tratando de imitar el estilo de Mamdani. ¿No? Entonces caminando, hablando mientras cruza la calle, mientras pasa un colectivo. A Mamdani le sale porque justamente ese estilo le sentaba natural a él, no parecía forzado. Si vos lo tratás de copiar, en realidad estás entendiendo mal la lección de por qué le fue bien. Pero por otro lado,
0: falta que putee a la Argentina.
1: No, pero por otro lado, un consejo que les voy a dar, no soy quien para darlo, porque además yo tengo el mismo tipo de problema, pero si se van a filmar caminando, practiquen poder caminar y hablar al mismo tiempo sin agitarse. Porque si no, es muy difícil llegar al final del video.
3: Y pónganse pantalones, cuidado, porque el ministro de Infraestructura de la Ciudad de Buenos Aires es famoso por los comentarios de sus videos, que se le marcan cosas en los pantalones.
1: No.
3: Sí. Se lo conoce como el ministro Vultero.
1: No, pero, señor.
3: Sí. Pero...
1: Hay un mundo allá afuera que está tan lejos de mi conocimiento.
3: Un día se lo voy a traer. Yo se las voy alargando en cuentagotas estas cosas. Pero volviendo al tema. Es verdad que parece todavía no tener rival el gobierno. Y quizás tenga razón el propio presidente Javier Milei en ese video estúpido hecho con inteligencia artificial que subió ayer, en el que dice que el principal rival de Milei es el propio Milei. Ahora, con este cambio de ánimo también... cada vez va a, digamos, que la gente tiene menos paciencia con el gobierno.
1: Sí.
3: Y la respuesta del gobierno ante todos estos problemas, que son un poco, me succionan una gónada, por decirlo elegantemente, cada vez va a ser peor. Digo, Javier el otro día diciendo, no vamos a hacer, ya estamos haciendo, lo que estamos haciendo para la gente endeudada es esto que estamos haciendo ahora, que es nada.
1: No pidan más.
3: Que es nada, platita. El otro, Milei, diciendo lo de la pistola en la cabeza. Digo, ese tipo de expresiones, realmente, si el único rival que tiene Milei es Milei, Milei está jugando muy fuerte en contra de Milei.
1: Es un rival de temer.
3: Sí,
1: es un rival duro. Acá están preguntando el Instagram del funcionario Bulterrer. Alguien que ama a los perritos, me imagino.
3: Sí, tiene un nombre vasco, ya te digo.
1: No, y hablando de funcionarios porteños, anduvo mal el subte hoy, ¿no? Los escuché ustedes comentarlo cuando llegaron. Me habían llegado ya en un par de grupos y de mensajes, otros comentarios como diciendo...
2: Sí, yo creo que fue mi culpa.
1: Todo culpa.
2: Fue mi culpa. Perdón,
1: yo estaba listo para insultarlo al jefe de gobierno.
2: No. Yo nunca me tomo el subte porque estoy en contra de lo que vale el subte. Entonces,
3: sale carísimo.
2: No tomo el subte. Y me subí hoy al subte. A la línea.

0: tenía de que, primero, uno, qué calor que hace en el subte. O sea, genial, porque hace un frío.
1: Igual, digo, perdón, el subte debería estar preparado para que gente que no suele subirse al subte se suba al subte y sin por eso tener que interrumpir el
0: servicio. Creo que tenía que hacer No, parece que no. Tenía que hacer...
1: Atención, hay una cara nueva. Funciona mal.
0: Claro, toda esta tecnología está para identificar a gente que no se sube al subte y cuando se sube, que se rompa. Tenía que hacer 5 estaciones, creo. Dice, de Callao hasta acá y... a la tercera estación se paró. Y dijeron.
1: ¿Cómo decís que es culpa tuya?
0: Y sí, porque nunca me tomo el subte. O sea, hace como 2 años no me tomo el subte. Y en un parlante muy, muy tímido. Además, eso funciona. No se escuchaba nada.
2: De Carla. No, bueno, quizás también es verdad que el subte suele andar un poco mal. A favor de Carla, a favor de Carla podemos decir que el subte suele andar un poco mal. De hecho, también la línea H estaba un poco demorada, así que era la doble. No,
1: de hecho, funciona tan mal que cuando aparece el disquito y que dice la línea H funciona con normalidad, eso significa que está funcionando mal.
2: Sí.
1: La normalidad es que no funciona.
2: Claro. Sí, exactamente.
3: Cuando funciona bien es noticia.
1: Claro.
2: Exactamente.
3: Ahora, esto es, yo como persona que viene de afuera de la ciudad de Buenos Aires, digo, esto hace unos años, porque yo por lo menos tengo la referencia de persona de afuera de qué maravilla el subte de Buenos Aires.
0: Ajá.
1: O sea, la maravilla que exista, pero una vez que existió, no.
3: Sí, sí. No, para el resto del país.
1: A ver, está muy deteriorado el servicio ahora con respecto a hace unos años, como todo el transporte público en la ciudad en general.

0: Momento, decían que iban a levantar la mesa política, después la armaron de nuevo, lo invitaron a Sturzenegger, que lo iban a echar, que no se va, que sí. Pero ahora leo los diarios y dicen, no, bueno, la semana que viene sesionamos en diputados, en dos semanas en el Senado. Sí. Acá no ha pasado nada.
1: Sí, sí, le hicieron como una especie de, viste, una intervención a Sturzenegger.
0: Una intervención.
1: Claro, lo pusieron delante de toda la mesa política a dar explicaciones, a contar qué es lo que tiene pensado en términos de cómo sigue la agenda legislativa. Creo que lo más relevante, y nosotros lo veníamos hablando durante toda esta semana, es que cambiaron el mecanismo de llegada de Sturzenegger al Congreso, que antes era vía Javier Milei, ahora va a ser vía mesa política. Uh-huh. O sea, básicamente lo que pasaba antes era Sturzenegger le planteaba sus maravillosas ideas a Javier Milei. Sí. Javier Milei quedaba loquito y embelesado con las ideas que le planteaba de desregulación a Sturzenegger y le daba luz verde para que esos proyectos ingresen al Congreso.
0: Ahora sí va a ser una sorpresa cuando Milei tuitee: vamos a impulsar el proyecto de ley para poder poner jeringas usadas en los teléfonos públicos.
1: Claro, exactamente. Lo que pasa ahora es que a partir de esto que sucedió, que claramente se lo endilgan a Sturzenegger, o sea, Sturzenegger está sido visto en el gobierno en este momento como el principal culpable, junto con Patricia Bullrich, de la derrota del gobierno, que no solamente es importante por las leyes que no salieron, sino además porque que te rompen la ilusión de los 44, te rompen un montón de relatos que tenía el gobierno para decir nuestro programa es sólido políticamente. Mm-hmm. Bueno, ahora queda claro que tanta solidez no hay. Entonces, es importante lo que pasó con la derrota y es importante esta distribución.

0: Encierra en el despacho, entonces, aunque se la escribió para Bullrich.
1: Se la escribió para Bullrich, pero es parte del ideario originario de Milei.
2: Entonces, por ahora sí es Sturzenegger, porque había habido fin de semana varias versiones de que se podía tener salida después de esto.
1: No, lo que también, lo que le dijeron sí es que hay proyectos, hay las partes de la ley de inviolabilidad que quedaron sin tratarse, ya le dieron a entender que, por lo menos en lo que queda del mandato de Milei, es idea de la mesa política no retomarlo.
0: Ah, ¿cajonean?
1: Ley de tierras y ley de manejo del fuego, que en todo caso sí van a avanzar con...
0: Ah, con la mitad que sí quedó.
1: Con la mitad que quedó y que fue aprobada por el Senado, tratar de, bueno, tratar de construir la mayoría en la Cámara de Diputados para que eso pase, pero...
2: Está difícil igual, ¿eh?
1: Claro.
2: Por lo que tengo entendido, sí, está complicado.
1: Está, es que pasa que salió con una mayoría muy ajustada, una ley que hay que decir, tiene... O digo, como tuvo 17 borradores entre el dictamen y la aprobación, tiene incoherencias internas, tiene errores de años en algunos casos. Sí. Uno que encontró Zamora
2: que decía entrará en vigencia en 1996.
0: Claro. No. 1968 parece que la copiaron de Onganía.
1: Sí. Entonces, bueno, tiene ese tipo de cosas que parece que en diputados le va a generar alguna complicación también aprobarlas. Aparte hay una cosa de imagen, que es que Yo planteaba esto, que es hoy vos presentabas una ley de desalojos y la verdad es que ibas a tener el apoyo de un sector importante de la clase media que fantasea con que le ocupen propiedades que no tiene.
0: Sí.
1: ¿Viste?
0: Sí, sí.
1: ¿Viste? Una parte de la clase media que siempre fantasea.
0: Sí, con como las retenciones.
1: ¿Qué pasa si me usurpan? No tengo propiedades, pero sí me las usurpan. Sí. ¿Viste?
2: El día que tenga propiedades no quiero que me las usurpen.
1: Exacto. Entonces creo que hubiese sido más popular en un sector de la clase media una ley contra los una ley para facilitar los desalojos, lo mismo con una ley de expropiaciones, una ley que modifique las expropiaciones como lo plantea la ley de inviolabilidad, porque las expropiaciones, más allá de que nosotros entendemos que es una herramienta necesaria para un Estado, es medio una mala palabra, sobre todo para la clase media. Entonces, si vos te anclas en la clase media, bueno, estos dos proyectos quizás son un poco más pasables. El tema es que quedaron en un paquete junto con la modificación de la ley de tierras. Entonces, por más que sean estas agendas, terminan quedando a nivel de conciencia social como la ley para extranjerizar la tierra.
0: La ley maldita.
1: Claro, es una ley maldita, exactamente. Es un ancla que ya te tira atrás las otras dos agendas que vos tenías para llevar adelante con este proyecto. Entonces, eso parece que va a pesar en la Cámara de Diputados.
0: Pregunta, Mati. No, digo, ¿van a seguir? ¿Tenés idea de eso? Bueno, porque también se habla mucho de los proyectos. Los proyectos de Sturzenegger suelen ser así. ¿Van a insistir con esta forma de legislar, de mandar una ley que incluya 20 cosas para que entren 10?
1: No.
0: ¿O no?
1: Es una de las cosas que le critican a Sturzenegger. De hecho, Sturzenegger ha preparado este mega ultra proyecto de regulación. Por lo menos le dijeron todo no.
0: Claro.
1: En todo caso, bueno, será una cuestión de ir fraccionándola, a ver qué parte sí, qué parte no. Pero, claramente hay un freno a Sturzenegger. También entendiendo el gobierno que necesita... lo más urgente para el gobierno es eliminar las PASO, porque entiende que está en juego la elección en eso.
3: Hoy se concentraron en otra cosa. La Cámara de Diputados le dio dictamen a Inocencia Fiscal.
1: Inocencia Fiscal 2.
3: Banco Central.
2: Inocencia Fiscal 2, que es la venganza del fiscal.
1: La venganza de Inocencia Fiscal.
0: La venganza de los fiscales culpables.
3: La venganza de Bausili, está muy bien. Es evidentemente una agenda también muy marcada por lo que necesita el equipo económico y también lo que le importa a Javier Milei, ¿no? Mati nos viene contando cómo Sturzenegger evidentemente es una persona muy seductora para el presidente de la nación, por lo menos las ideas de Federico Sturzenegger. Porque...
2: ¿Puedes usar otra palabra?
3: Sí, sí, no, no puedo.
2: Tipo muy, sé, muy convocante.
0: Erotizante, muy erotizante.
2: No, tampoco.
3: ¿Ves, Nico?
2: Muy
3: siempre se puede. No, siempre se puede estar peor. O sea, no. Siempre se puede estar peor.
2: Intelectualmente estimulante. Hasta ahí.
3: Ay, yo creo que eso suena peor todavía.
1: Ideas sensuales.
3: Ay, chicos, no hay forma, ¿eh?
2: ¿Lo dejo solo un rato?
3: No hay forma.
2: Tenemos acá, ¿lo tenemos ahí?
3: ¿Un video de las ideas sensuales?
2: Un video de archivo.
3: ¿De la seducción?
2: Más o menos.
3: Ay.
2: Ahí, a ver.
4: Entonces, se lo llevamos a Javier.
2: Este es Sturzenegger.
4: Es una reunión de 6 horas donde le íbamos contando.
5: ¿Vos le llevaste todo esto?
4: Sí, sí, sí. Puse, en la. ¿Viste? Me fui con una valija.
5: ¿Fuiste con una valija?
4: Con un carrión.
3: Que era para Bullrich.
4: Puse sobre la mesita de luz las dos pilas y dije, mira, te voy a contar qué es lo que hay acá.
3: ¿Mesita de luz?
4: La reunión duró 6 horas y
3: tanto. ¿Te mostró en la cama?
4: Que por un momento gemía. Parecía como que estaba.

0: Como presidente de la nación, atrincherado en un hotel.
1: Así es, sí.
0: Entonces me imagino.
1: Atrincherado es una metáfora.
0: Espero que también. Espero que todo sea una metáfora. Espero por que este favor, programa sea una metáfora.
1: Este es un programa sobre la poesía. De libertad, ustedes no lo saben, pero este es un programa sobre poesía.
0: Absolutamente. Bueno, nada, eso. Entonces, una agenda muy económica, evidentemente. También ayer decían priorizar dentro de los proyectos que no fueron mandados la desregulación del mercado de capitales. Hoy sale el dictamen de inocencia fiscal. Caldós, la reforma de la Carta Orgánica del Banco Central, Bullrich que promociona la discusión del Super Rigi en el Senado de la Nación, más allá de los jueces, de nuevos pliegos de jueces que ingresaron. Entonces, evidentemente, tiene un perfil muy económico este segundo semestre, en donde uno se imagina, esto lo plantea Mati, lo más lógico y estratégico para el gobierno sería discutir la reforma electoral.
2: Sí.
0: No diversificar, no multiplicar la tensión. Sí.
2: Aparte, saben del gobierno que discutirla el año que viene sería un suicidio.
1: Cuanto más tiempo pase, más difícil les va a costar y más costoso les va a resultar.
2: Es que, en realidad, si, en términos de tiempo, tendría que haberlo discutido antes del Mundial. O sea, todo para discutir todo esto, la ley de inviolabilidad, las disregulaciones de Sturzenegger, la reforma electoral, todo era antes del Mundial. El problema es que antes del Mundial tenían otro inconveniente, que cada vez que querían llamar a sesión aparecía moción de censura, pedido de interpelación, claro. Digamos, todo aparecía el factor Adorni a complicarles. Entonces, por eso también, eso apareció también como reproche. Y la autora de ese reproche fue Patricia Bullrich. Esto de, perdimos 4 meses de gobierno en sostener a Adorni, que son 4 meses en los cuales podríamos haber avanzado en una agenda legislativa que no podía avanzar, porque cada vez que se intentaba avanzar había que bloquear pedidos de interpelación y pedidos de moción de censura.
1: Sí.
2: Entonces, ese fue un motivo de enojo de Patricia Bullrich.
1: Le cuento a la oposición que si Bullrich misma reconoce que esa fue una buena estrategia defensiva, hay un montón de otros funcionarios a los cuales pueden interpelar por un montón de razones, claro, si quieren seguir bloqueando la agenda del gobierno.
3: Viste, igual armaron como medio un Adorni Frankenstein. Ahora ya tienen un nuevo Adorni que está armado con 3 personas. Sturzenegger, que el único que lo sostiene es Milei, como Adorni. Un vocero que dice pelotudeces, que es Javier. Y Juaco Venegas Lynch, que el otro día que ya salió que tenía una estancia sin declarar. Así que armaron un Adorni entre los tres.
1: Un mega sordeado.
2: Hoy Berti clavó una metáfora rarísima en la Cámara de Diputados.
0: Cheto, ¿eh?
1: Como, ¿qué dijo?
2: Había un murmullo, ¿viste? Como, chicos, esto parece un cóctel.
0: Pero sí, ¿cuántas veces tuviste que haber ido a un cóctel para saber cómo suena un murmullo de cóctel?
2: Claro, aparte,
0: yo no sé ni cómo se ve.
2: Escuchar un murmullo y decir, esto es un cóctel.
0: Pero bueno, viene de una familia donde el hermano agarra tierras argentinas y se las vende a extranjeros, ¿no? Una página enteramente escrita en inglés. ¿Qué vamos a hacer?
1: 200 años lo venía Lin sin meterse en asuntos de gobierno. Bueno. Por algo, lo tuvimos 200 años con los Venegas Lynch y Estado de Asuntos Separados.
0: Funcionaba, ¿no? Más o menos.
1: Sobre Sturzenegger quería decir una cosita más, que se suele pasar por alto. Porque vieron que cada desregulación que anuncia beneficia a alguien. Y esto es algo que es hasta muy evidente. Él arroba a los beneficiarios.
3: Sí.
1: ¿Alguien piensa que todos esos favores son gratis? No, digo, algún día vamos a tener que investigar por qué y cómo decide Sturzenegger cuáles de estos proyectos impulsa, cuáles desregulaciones, a quiénes benefician, y si entre los beneficiados y el ministro hay algún tipo de relación. En algunos casos, como por ejemplo en el caso de la industria aerocomercial, es hasta explícito, porque él mismo, ¿se acuerdan? Cuando felicitó a una empresa que al final lo buscaron y eran 3 pibes de 22 años que no tenían ningún tipo de experiencia y que terminaron haciéndose cargo de unas rutas internas entre Olavarría y Buenos Aires, no sé ya qué querían hacer, pero digo, hay muchísima corrupción detrás de la desregulación de Sturzenegger, es evidente, y en algún momento espero que también eso se lo investigue, como tantas otras cosas que están haciendo en este gobierno y que son delitos.
3: Yo no puedo creer que alguien como Sturzenegger, que ha hecho el mega canje, si hay algo impoluto, si lo hay, esté haciendo negocios por detrás.
1: No, es impensable. Sí.
3: Yo no puedo creer.
1: Es impensable. Acá nos avisan de producción que está Berti. Tengo miedo, porque el último video que me tiraste por la cabeza, Gus, tuvimos que escuchar a Sturzenegger hablando de
0: orgasmos.
1: Sí.
0: Gemidos.
3: Orgasmos, no. Hablemos con propiedad, viejo.
2: ¿Otorgamos o no sabemos?
3: No sabemos. No, nadie dijo nada.
1: A lo mejor después del cóctel. ¿No es cierto?
0: Siempre puede estar peor.

0: Perdón, por favor, vuelvo a pedir silencio. Hay un murmullo permanente de cóctel que es una falta de respeto total. Escuchémonos, por favor.
1: Esta gente no tuvo suficiente.
2: Hay un murmullo de galería de arte en París, parece esto. La verdad, es una galería de arte en París. Sí. Si no se calla un poco, esto se puede seguir así, ¿eh?
1: ¿Qué era el sábado en la cancha? Te quiero en la popular diciendo, muchachos, bajen un poco, que esto parece un. Hay un murmullo de cóctel.
2: Sí, por supuesto.
1: Hay un murmullo de cóctel. Bueno, vamos a cerrar esta primera hora con una tanda como hacemos siempre. 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Porque ahora viste que pones un noticiero y te hablan los que son los dueños de las que distribuyen el gas, la energía y demás. Pones otro noticiero y te hablan los que son los dueños de prácticamente todas las cuentas de telefonía celular que hay en el país, o el 70%. Bueno, acá no, acá representamos en todo caso los intereses de los laburantes. No hay detrás una corporación, no hay detrás una petrolera, no hay detrás ningún tipo de fondo raro. Pero por eso también nos necesitamos ustedes, así que suscríbanse al Destape. Nosotros vamos a una breve tanda, aprovechen estos 3 minutos para hacerlo, y cuando volvemos tenemos muchísimo más para compartir con ustedes. Vamos a hablar de lo que pasó en Córdoba, un caso muy particular que comenté hoy a la mañana también, donde se llevaron preso a una persona supuestamente por amenazar a alguien en sus redes sociales, lo cual sería lo suficientemente grave de por sí. Pero pareciera que no amenazó a nadie esta persona encima. Vamos a estar hablando también de cómo sigue la rosca en el Congreso. Y tenemos los informes especiales de Gera, que bueno, no les puedo ni decir de qué se tratan, porque estaría cometiendo 2 o 3 delitos. Vayan al destapeweb.com, suscríbanse y en 3 minutos nos volvemos a encontrar.
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15: Bronca porque no se desaloja el corte,
16: 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Tiene que desalojar ya, hecho.
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0: 7 de la tarde, 3 minutos en toda la República Argentina, arrancando la segunda mitad de este programa que hasta las 8 los acompañará. Si ustedes así lo deciden, por supuesto, y me alegra mucho que así sea. Hay mucha, pero mucha gente conectada, escuchándonos, mirándonos. Y vamos a meternos ahora en la actualidad con uno de los temas más importantes para mí que hay en este momento, que es todo lo que surgió alrededor de el escándalo, hay que decirle, es escandaloso, entre la Embajada de Estados Unidos y la cooperativa Calf, que es una cooperativa que se encarga de dar servicios de conectividad en Río Negro, cerca de Vaca Muerta, en Río Negro, en Neuquén, cerca de Vaca Muerta, cuyos ejecutivos, uno de sus ejecutivos, recibió hace unos días un mensaje por parte de un funcionario de la embajada diciéndole, mira, si vos seguís adelante con los acuerdos que están llevando adelante con Huawei, con la empresa china Huawei, te vamos a sacar la visa, no vas a poder llevar a tus nenes a Disney. Básicamente esa era la amenaza original. Esto lo dio a conocer el colega Andrés Lerner hace alrededor de una semana, y a partir de ahí todo escaló, sobre todo porque el propio embajador Lamelas salió a decir no, está bien lo que hicimos y lo vamos a seguir haciendo.
1: Sí, absolutamente. Ayer hubo una presentación de parte de los representantes de la cooperativa Calf en el Congreso de la Nación, fueron a la Comisión de Asuntos Cooperativos, Mutuales y Organizaciones No Gubernamentales. Hoy tuvieron una reunión con la embajada, ahora en un ratito vamos a contar cuál es la comunicación oficial sobre eso, pero si quieren primero vamos a repasar un poco esta historia en boca de los protagonistas. Voy a arrancar por el tape número 4 como para que lo tengan ahí listo, pero les comento, fue una reunión de la comisión en la Cámara de Diputados que duró alrededor de una hora y media. Básicamente lo que expusieron al inicio como una introducción es que su exposición no era ni a favor de una empresa ni en contra de una embajada. Se trata, bueno, básicamente de acuerdos comerciales como los puede hacer cualquiera, que con Huawei tienen acuerdos distintas empresas del Estado, incluso YPF, también empresas privadas de tecnología, de telefonía.
0: Además que Huawei ofrece, por un lado ofrece tecnología que no tienen otras empresas.
1: Sí.
0: Y por otro lado, en aquellos ítems donde sí tienen competencia, por ejemplo, competencia europea, Nokia, Siemens y demás, o coreana, Samsung, etcétera, ofrecen en general precios sustantivamente más bajos, 20%, 30% menos, en contratos de mucha guita. Porque no estamos hablando acá que le iban a comprar un celular.
1: No,
0: estamos hablando de fierros para una estructura muy importante.
1: Sí, la cooperativa Calf tiene casi 100 años de funcionamiento en la provincia de Neuquén, brinda servicios eléctricos, y ellos lo que advirtieron fue: a nosotros nadie nos va a condicionar. Nosotros vamos a seguir comerciando con cualquier empresa, pues no tenemos ninguna exclusividad, comerciamos y negociamos con China, como también comerciamos y negociamos con Estados Unidos, como con un montón de otros países. Y lo que hacemos es buscar lo que más nos conviene, buscar precio, buscar prestaciones, buscar financiación, y eso es básicamente lo que hace que nosotros tomemos una decisión u otra a la hora de contratar a una empresa. Vamos a escuchar qué era lo que decía Sergio Fernández Novoa. Él es gerente de la cooperativa Calf y fue la persona que recibió originalmente este mensaje de parte de la Embajada de Estados Unidos. Así que vamos a repasar la historia.
2: Fui quien recibió un primer mensaje de un señor que se llamaba Drew Dilts. Después pude conocer que su nombre es Andrew Dilts, y se presenta como agregado comercial de la Embajada de Estados Unidos. Me pide hablar urgente, me cuenta que mi contacto se lo había suministrado un funcionario del gobierno provincial. Y a partir de allí, bueno, primero yo respondo cordialmente, como lo haría con cualquiera, que estaba por hacer un viaje al exterior, cosa que es rigurosa verdad. Regresé anoche a nuestro país y muchas de las notas que di en este tiempo las hice desde el extranjero. Y le ofrecí, a mi regreso, acercarme a la embajada y poder charlar el tema. Él manifestaba que estaban preocupados por una relación nuestra con la empresa china Huawei. Me responde que no hay tiempo para esperar mi regreso, que necesita hablar urgente, yo ahí ya no contesté hasta que llega ese mensaje que tal vez algunos de ustedes hayan leído y que cobró dominio público porque muchos medios del orden nacional y de las distintas provincias lo publicaron. Y ese no lo respondí porque aludía al consejo directivo de la cooperativa, es el que planteaba que en caso de que siguiéramos adelante con nuestra relación con Huawei, podría quitársele las visas a los directivos de la cooperativa.
1: Bueno, ahí cuenta entonces el mensaje original, Sergio Fernández Novoa, gerente de Calf, que recibe esta primera comunicación por WhatsApp, pero además con una, digamos, una prepotencia de parte de la embajada yanqui impresionante, porque él le dice, yo estoy de viaje, no puedo ahora, lo charlamos después y le dijeron no. Ahora. Esto lo charlamos ahora, ¿no?
3: Aparte una valoración muy alta de sí mismo como país. Ya sabemos que Estados Unidos la tiene, pero digo, te castigo prohibiéndote la entrada a mi país, que es el mejor.
1: Sí, sí, sí. Y él dice, bueno, ese mensaje lo dejo ahí sin contestar porque ya nos afectaba absolutamente a todos, a toda la comisión directiva de la cooperativa. Vamos a seguir escuchando cómo continúa esta historia en boca de Sergio Fernández Novoa, gerente de la cooperativa Calf.
2: Cuando hace sus declaraciones el embajador de Estados Unidos, él dice que una de las cosas que los preocupó fue el anuncio de que junto al municipio de Neuquén colocaríamos un data center marca Huawei. Y entonces allí el planteo es que está en cotejo, que en riesgo la seguridad nacional de los Estados Unidos y la seguridad también nuestra. Personalmente, y esto es personal, creo que es un eufemismo que esconde la verdadera pretensión de poder eliminar competencias tecnológicas de las empresas norteamericanas.
1: Impresionante, ¿no? Porque los estaban acusando de, con este contrato, con este negocio, con la empresa china, se comprometía la seguridad nacional nuestra y de Estados Unidos, porque una cooperativa en la provincia de Neuquén avanzaba con estas negociaciones. Una de las cosas que también mencionaron los distintos expositores en esta reunión de comisión que ocurrió ayer fue que ellos le escribieron al canciller Pablo Quirno para que esté al tanto de la situación. La verdad que leyendo los diarios te enterabas, o leyendo los comunicados de la embajada china también te enterabas, pero bueno, se contactaron con el canciller Pablo Quirno para que esto transite por los carriles institucionales, sí, como claro. Corresponde. La verdad es que es poco serio, ¿no? Un mensaje de WhatsApp.
0: Es que en un país serio, una historia así implica que el canciller llame al embajador a dar explicaciones.
1: Cuanto menos. Y no hizo nada Pablo Quirno, no dijo absolutamente nada, y esta también es una de las preocupaciones y observaciones que plasmaron en esta reunión de ayer. Vamos a escuchar el último testimonio, en este caso de Jenny Velázquez, ella es secretaria general de la cooperativa Calf, y cuenta que, bueno, ellos obviamente se comunicaron con la embajada para ver si efectivamente esto era lo que ellos pensaban, si ratificaban la posición, y nos cuenta cuál fue la respuesta de la embajada.
4: Nosotros enviamos una nota a la embajada y puntualmente hicimos la pregunta si reafirmaba lo que decía el WhatsApp. Esa fue la consulta puntual. Recibimos esa respuesta. El 5 de agosto llegó esa respuesta, nos mandan a todo el Consejo de Administración, y voy a leer solamente la parte pertinente para que quede claro. Nos dicen, confirmo que la correspondencia refleja fielmente la política de Estados Unidos. Como embajador, mi obligación y prioridad en Argentina es proteger la seguridad nacional y promover la inversión estadounidense, la cual está profundamente entrelazada con el crecimiento y la seguridad económica de la propia Argentina. Es en el espíritu de buena voluntad e interés mutuo que hemos planteado este asunto a su cooperativa.
1: Bueno, entonces el objetivo y el trabajo, en este caso de la embajada, es garantizar que las inversiones en la Argentina sean de Estados Unidos, ¿no? Y de
0: el
1: hecho,
0: tema es que está, a ver, para empezar, no es excluyente. Un país puede y debe buscar inversiones en un montón de mercados distintos. Pero por otro lado, Estados Unidos no está dispuesto a hacer en la Argentina las inversiones que sí está dispuesta a hacer China, por ejemplo, para construir una nueva central nuclear, para construir represas. Estados Unidos lo que les interesa son las inversiones en aquellos sectores puntuales donde puedan extraer un valor para llevarse a Estados Unidos. Claro. Y ya.
1: Sí, de hecho, en las conversaciones que se conocieron antes de esta exposición, una de las cuestiones que comentaban que había planteado la embajada es, bueno, lo charlamos y vemos cuáles son las opciones que podemos ofrecer nosotros desde Estados Unidos. Básicamente, descarten lo que pueda ofrecerles China para aceptar lo que podemos ofrecer nosotros. Y lo que expresaron ayer los trabajadores es, la verdad es que nosotros no vamos aceptar nada que no nos convenga, porque esto que planteas vos no son excluyentes. Nosotros trabajamos con empresas chinas, trabajamos con empresas de Estados Unidos, trabajamos con empresas de distintos países, como lo hacen organismos del Estado y como lo hacen también empresas privadas que operan en la Argentina, y a ninguno de esos le hicieron quilombo, ¿no? Eso también es algo que pusieron sobre la mesa, porque a nosotros que somos cooperativa sí nos hacen todas estas observaciones, pero después al resto no les hacen ningún tipo de reclamo. Publicaron en su página web, en la web de la cooperativa, el comunicado oficial, porque hoy se reunían con la embajada de Estados Unidos, con Peter Lamelas, una reunión que les confirmaron el lunes y que, bueno, ellos confirmaron también públicamente en esta reunión.
3: Fueron por voluntad a la reunión, fueron, no es que lo metieron en un auto y lo llevaron a la embajada.
1: Fueron a voluntad. Lo que dicen desde la cooperativa es, bueno, que una delegación institucional de la cooperativa CALF mantuvo este miércoles hoy una reunión de trabajo con el embajador de los Estados Unidos en la Argentina, hablamos de Peter Lamelas, en el Palacio Bosch. La delegación de CALF, bueno, estuvo encabezada por su presidente, por su vicepresidente, por la secretaria general, a quien escuchábamos hace un rato, por el responsable de tecnologías de la información, que es quien recibió el WhatsApp original, hablamos de Sergio Fernández Novoa, que lo escuchábamos también hace un ratito, y la responsable de finanzas y también de comunicación. Por el lado de la Embajada de Estados Unidos participó el embajador, por supuesto, el consejero político, el consejero económico, la consejera de asuntos públicos y el agregado de prensa. Todos esos funcionarios de la Embajada de Estados Unidos estuvieron presentes en esta reunión. Lo único que se comunica sobre este encuentro es que las dos partes, tanto la embajada como la cooperativa, coincidieron en la importancia de mantener el diálogo por los canales institucionales, o sea, dejar de mandarle WhatsApps a los gerentes de la cooperativa, y que el embajador expresó particular interés en la expansión de CALF en la región de Vaca Muerta y mencionó la disposición de su gobierno de Estados Unidos a explorar posibilidades para apoyar a ese desarrollo en términos de financiación, equipamiento y calidad. Bueno, una propuesta para, veremos a dónde llega, desplazar la propuesta china, ¿no? Uh-huh. Es por lo menos también era lo que les habían anticipado en las conversaciones que se conocieron la semana pasada. Así que esta es la información oficial entonces sobre el encuentro que hoy tuvieron después de estos aprietes los representantes de la cooperativa con Estados Unidos.
0: Sí, y la posición del gobierno argentino, que incumple sus responsabilidades, que son, en este caso, defender los intereses de los argentinos, no es solamente una cuestión formal, porque dirán, bueno, ¿qué? Sacás un comunicado de Cancillería diciendo te parece mal y punto. No. Es más grave. ¿Por qué? Porque se imaginarán que Estados Unidos, si llegó al punto de hacerle esta amenaza públicamente a una cooperativa, no va a aceptar simplemente un no como respuesta. Y si hubiera un no como respuesta, van a intentar otras formas de ejercer esta presión, no todas ellas legales. Uh-huh. Ahí es donde se vuelve importante que haya un gobierno nacional protegiéndote. No en el comunicado que puedes sacar ni nada, sino en que esta empresa o cualquier otra que pase por una presión similar sepa que puede decir que no, que tiene libertad para decidir, para darse su propio plan de negocios, decidir cuáles son sus proveedores o lo que fuere, porque va a tener un Estado atrás que lo respalda en esa decisión. Uh-huh. Cuando una empresa argentina mira para atrás y ve que quien debería respaldarlo en realidad le está diciendo hacerle caso a Estados Unidos o vas a ver, sí. Entonces ahí las empresas argentinas, y lo voy a poner en términos que los libertarios entiendan, dejan de ser libres, dejan de poder decidir en acuerdos entre privados para pasar a estar sujetos a la decisión de un estado, pero no el nuestro, sino el de Estados Unidos. Entonces, vos decías, sigamos atentos a ver qué pasa con esto, sigamos muy atentos a ver qué pasa con esto, porque entiendo que es el principio de algo esto, y no el punto de llegada.
1: Sí, no, y además, a ver, ya estamos en una situación delicada, porque no es... que ya es gravísimo de por sí. No es solamente un mensaje de, che, mirá, no me gusta lo que estás haciendo, no me gusta que charles con China, no me gusta que... Directamente está, hay una amenaza. O sea, ya la amenaza se concretó, ya hay un agravio muy sólido, muy claro, que es, no te vamos a permitir el ingreso a nuestro país. Uh-huh. Te vamos a sacar la visa que vos ya tenés. Uh-huh. Entonces me parece que, no sé cuál es el próximo paso. No sé, te voy a fundir, la verdad es que no lo sé, pero ya hay una amenaza muy concreta de parte de la Embajada de Estados Unidos, un gigante contra una cooperativa en la provincia de Neuquén. Debería el gobierno hacer algo, pero bueno, no sé, si no defiende las Malvinas o quiso vender media Argentina la semana pasada en el Congreso, bueno, se explica por qué no responden, ¿no?
0: Sin ninguna duda. Gerardo Del Elisi.
3: Sí, soy
0: ¿De
3: yo.
0: ¿De qué vamos a hablar?
3: De empresarios. Oh. Sí, sí. Quiero en este espacio humilde felicitar a Vila y a Manzano por lo bien que están llevando adelante su carrera. Realmente lo están haciendo muy bien. Los felicito. Los felicito. Por una cosa, además de todo lo que están consiguiendo como empresarios, están comprando casi todas las empresas disponibles, sobre todo las de servicios y demás.
0: Es como que salen de shopping, ¿no?
3: Sí, pero tienen un muy buen... Les quiero felicitar, ¿viste cuando vos como público neutral viendo fútbol, ves que un equipo está jugando bien?
0: Sí.
3: Bueno, ¿por qué digo esto? Un ejemplo, a ver acá a la mesa, dos preguntas muy sencillas. Marcos Galperín.
1: Sí.
3: ¿Ustedes cómo lo definen? ¿Peronista o libertario?
1: Libertario.
3: Perfecto. Ponele un, no sé, Víctor Fera de Marolio. ¿Cómo lo definís?
0: Peronista.
3: Bueno, perfecto. Lo bueno de ser dos es que uno puede ser cada cosa. Vila y Manzano, ojo, el policía Cuca y el policía Jabo, Vieron que las películas policiales tienen en los interrogatorios dos policías que juegan ese rol, ¿no es cierto? Uno juega una cosa y otro juega una cosa. Pongamos, para poner un ejemplo, que el país es como una gran discusión de Twitter, en donde lo más importante que sucede es team invierno, team verano.
0: Claro.
3: Para poner un ejemplo despojado, ¿no es cierto?
0: Por ejemplo, sí.
3: Estamos todos atravesados por eso, los team invierno quieren matar al team verano, no sé qué, y vemos a dos personas que defienden apasionadamente cada una de esas posiciones. Tenemos, por un lado, al team invierno, que pongamos que puede ser José Luis Manzano, team invierno, sí, aguante el invierno, qué lindo, fresquito, te cagas de calor, si no, y el team verano. Que puede ser tranquilamente Daniel Vila, aguante el calor, no, te morí de fino, no sé qué, el calor, puedes ir a la playa, y el otro le contesta, no, pero si tengo frío me abrigo más, y esas cosas. Pero, y así, viste, todos los dos se quieren matar, pero un día vas caminando, ves un local de refrigeración y calefacción, dice el local, y ves a dos personas en la puerta, el team invierno y el team verano, haciendo, hey, todo bien, este es mi negocio. ¿Por qué? Porque ahí van a entrar todos los que están en el team invierno y los que están en el team verano, porque compran refrigeración y calefacción.
0: Muy inteligente.
3: Cumplía con esta metáfora.
5: Vamos, muy sutil, muy sutil.
3: Muy sutil, muy sutil realmente. Por ejemplo, son señores que tienen medios de comunicación, Vila y Manzano, en los cuales estoy evidentemente empecinado en no trabajar, ¿no es cierto? Pero Canal América, el Grupo América, lo han comprado en 1996, que en realidad se termina de completar con la parte de más de los cable operadores de, que tenían de América en el año 2002. Es decir, Menem y Duhalde.
5: Claro.
3: El cronista comercial, se lo compran también, es de Vila y Manzano. ¿En qué año? 2021, Alberto.
5: Claro.
3: Telefe, se lo compran también. 2025, Milei. Un poquito de cada uno, ¿viste? Como la energía, Andes Energía, se lo compran en 2007. Final de Néstor.
1: Sí.
3: Edesur, 2021, Alberto. Metrogas, 2026, Milei. ¿Vieron cómo ellos les va bien en todos los gobiernos? Realmente esto también es para tomar nota. La verdad
0: son
3: que
0: los famosos win-win situation.
3: Los famosos, los que saben hacer las cosas, viejo. Hacen, les va bien con todos los gobiernos, gobiernos tan variopintos como esto. Y uno tiene la sospecha. Yo soy un investigador de muy poca profundidad. O sea, solo lo investigo lo que está en la superficie. Y en la superficie se pueden ver cosas. Por ejemplo, en el año 2024 uno veía una nota de Daniel Vila que decía lo siguiente: soy pesimista con este estilo de gobierno, no está bien este gobierno. Y lo veías a Manzano, que daba otro tipo de nota, decía: si la política de Milei logra implementarse, va a venir inversión y va a estar todo bien. En el 2025 vos lo veías, por ejemplo, le entregaban un Martín Fierro a América y subía Daniel Vila a hablar y con mucha decisión se planta en el escenario de Martín Fierro y dice esto:
6: en donde la sociedad está crispada, en donde la sociedad está enojada y no le faltan motivos, también hacemos periodismo.
3: Ahí está, defendiendo el periodismo.
6: Y yo me llamo a la reflexión y digo: hay que seguir haciendo periodismo, pero los agravios,
3: ahí está,
6: hay que contestarlos con información.
3: Ahí está, bien. Excelente.
6: Las descalificaciones hay que contestarlas con datos. Y a la violencia hay que contestarla con periodismo.
3: Excelente, excelente. Pero ahí estaba,
7: gran discurso.
3: Plantándosele de frente al gobierno de Javier Milei, que insultaba a los periodistas. Más o menos en esa misma época, Daniel José Luis Manzano daba entrevistas y ¿qué decía? Che, qué bueno que está, que el fondo apoye a la Argentina. Es muy bueno todo esto que está pasando con este gobierno. Ven cómo es interesante también poder hacer, poder cubrir todo el espectro. Sí. Yo creo que esto...
7: Todos los climas.
3: Esto está faltando en el destape. Sí. Bueno, vieron que había el coso de...
7: Tenés razón, y estás equivocado.
3: Había uno que hacía recorte para los cucas y para los anticucas. Sí, así, sí, que, sí. Así que...
1: digamos, hay que diversificar.
3: Ese modelo de negocio sí, lo vieron.
5: Está bueno eso porque le vendés operaciones a todo el arco político.
3: Imagínate.
5: No limitás la clientela.
3: Imagínate.
1: Sí.
3: Le prestan un avión a un candidato, financian a otro. Tiki, tiki, tiki.
7: Hice campaña por el otro candidato, pero voté por usted.
3: Pero por supuesto, sí, por supuesto. Recordemos también que, bueno, Vila tiene a su señora esposa, Pamela David, que tuvo una etapa hace poco, una etapa ultra opositora, denunciando los relojes de Karina Milei, y por ejemplo al aire en su programa decía cosas como esta, Despert.
8: Y están repitiendo la fórmula, sí, no responder preguntas. Les va a ir igual en todo caso. Digo, si me pongo a pensar lo que cómo les fue en las elecciones después de no aclarar lo de las coimas, cómo les va a ir en octubre si ahora otra vez hacen caso omiso a la sociedad pide explicaciones.
3: Sí, la sociedad pide otra cosa, Pamela, tenés toda la razón del mundo. Y Pamela, Milei contra Kicillof. ¿A quién votás, Pamela? Opa. Contame.
9: Opa.
10: Pero te voy a poner este escenario, Pamela, electoral.
3: Sí.
10: Si hoy hubiese que votar a presidente y hay que elegir entre Milei, Dante Gebel y Kicillof, ¿a quién votas?
11: ¡Vamos a la pausa!
12: ¡Qué difícil!
10: Es que me parece que Kicillof, pero no está tan difícil.
3: No está tan difícil,
10: muy bien,
3: es
10: Pamela.
3: Muy fácil. Siempre a la compañera Pamela David.
7: Desde el bar la sigo.
3: Desde el bar, sí, ahí está. Y mientras la tenías a la compañera Pamela David diciendo esta cosa, Manzano te hace una entrevista y que te dice: el ciclo virtuoso de la economía de Milei es realmente espectacular, necesita cosas espectaculares. También Manzano, ustedes no sé si lo saben, hace poco, hace no tanto, en Miami, cuando el señor Javier Milei visitó Miami, se reunió con empresarios en un lugar de Miami. ¿Y quién organizó esa reunión con empresarios estadounidenses?
7: ¿Quién?
3: José Luis Manzano. Por suerte, del otro lado está Daniel Vila, que realmente contrapesa este grupo empresario. Y recuerden que fue estuvo en primera fila en la presentación del libro, sinceramente, de Cristina Fernández de Kirchner.
1: Sí.
3: Y para cerrar, un poquito más de contraste, Manzano haciéndose mileísta, según la tapa de la revista Noticias del año pasado, una de las tapas del año pasado, y el señor Daniel Vila apoyando a Daniel Massa, en este caso literalmente, tomándolo desde atrás de la cintura y eso.
1: Gran foto de ese.
3: Sí. Bueno, un poco eso. Lo bueno, reitero mis felicitaciones a la dupla Vila-Manzano por lo bien que están llevando la carrera. Es mejor, si son dos, tener un poquito para cada lado y abarcamos todo el espectro.
7: Sí, sí, sí, sí, uno nunca sabe. Poner un huevo en cada canasta.
5: Un reconocimiento para Marini, que no necesito ser dos.
7: Claro,
3: es verdad.
5: Sí, sí, sí.
3: Marini solo.
7: Asumirlo.
5: Claro.
7: Que ahí también hay alguna, ¿no? Con Vila hubo alguna cuestión ahí. Alguna cosita. Matías Mousset,
9: sí.
7: Hablemos un poco más de Rosca.
9: Bueno, básicamente sigue. A ver, el show debe continuar después de lo que pasó la semana pasada. Hoy el gobierno consigue dictamen para la ley de inocencia fiscal 2. La venganza de la inocencia fiscal. ¿Cuál es la diferencia? ¿Cuál es la diferencia entre la inocencia fiscal 2 y la inocencia fiscal 1? Básicamente que amplía los límites que se había puesto la ley de inocencia fiscal 1. Es decir, o sea, para entrar al régimen simplificado de declaración jurada de ganancias, que es básicamente una especie de... Hoy se encargaron mucho de decir, che, esto no es un blanqueo, esto no es un blanqueo. Si tenés que aclarar tantas veces que no es un blanqueo, da la sensación de que es un blanqueo.
3: Sí, esto no es una pipa. Sí.
9: Claro, exactamente. pero que, bueno, es una especie de... Pero un blanqueo raro, porque es un blanqueo permanente. O sea, no es un blanqueo de
7: una
9: vez.
7: Es un blanqueo que está abierto todo el tiempo. Claro. Vení, blanquea.
9: Exactamente.
7: Es casi como decir, bueno, ya no existe más la guita en negro. Todo claro. Es pasible de ser legalizado.
9: Todo es color nebuloso. Bueno, ¿qué pasa? Había límites para ese primer esa primera ley de inocencia fiscal, que era un patrimonio de 10.000 millones de pesos. O sea, de ahí hacia arriba ya no podías entrar en el régimen simplificado, y un ingreso de 1.000 millones de pesos anuales. O sea, esos eran los límites mediante los cuales...
7: ¿Y los subieron?
9: No los subieron, los eliminan.
7: Un sol para los ricos.
9: Exactamente.
3: O sea, no hay más límites. O sea,
7: no importa cuán rico seas, vos podés blanquear todo lo que se te ocurra.
9: Claro, lo que hace este proyecto es elimina el límite impuesto en el... que ya era un límite. Alto, sí, bastante alto, un límite alto, pero no, lo que hace es eliminar el límite.
7: Lo cual te da cuenta de para quién se está legislando, ¿no?
9: Claro.
7: O sea, para los que no entraban en ese límite que ya era bastante alto y quieren blanquear.
9: Exactamente.
1: Y lo torpes que son, porque podrían haber hecho esto en inocencia fiscal 1.
9: Claro.
1: O sea, pero, date cuenta, hermano.
9: Claro, pero aparte hay otra cosa, que es, se aprobó en su momento inocencia fiscal 1, ¿y qué pasó con inocencia fiscal? O sea, ¿cuáles son las noticias posteriores a la aprobación de la ley que tuvimos respecto a inocencia fiscal?
7: Que todos los funcionarios se prendieron.
9: Que se prendieron varios funcionarios, que Adorni, en el medio de su situación más complicada, pidió regirse por este régimen de simplificado, declaración jurada de ganancias, y que este régimen es el que posibilitó también que liberar de una causa a Lázaro Báez.
7: Uh-huh.
9: Pero me parece que puntualmente el caso de Adorni es significativo, porque de alguna manera quedó esa narrativa de, bueno, sacaron inocencia fiscal por Adorni. En algún momento un senador radical, que fue un poco protagonista también de esta última discusión que hubo en el Senado, que es Flavio Fama, dijo, la verdad es que fue un error haber votado inocencia fiscal. Como, la verdad que nos equivocamos, porque esto después sirvió para que Adorni intente lavar culpas a través de...
7: O sea que no le van a votar inocencia fiscal 2, ¿no es cierto?
9: ¡Ah, Nico!
1: El error ya se cometió.
7: El meme de Natalie Portman en Star Wars, ¿no?
9: Claro.
7: Entonces no le van a votar la segunda. No le van a votar la segunda, claro. ¿No es cierto?
9: Bueno, el tema es que sí, a partir de eso, la oposición dialoguista, los sectores estos que no terminan de caer ni de un lado ni del otro, le exigieron algo que el gobierno, por ausencia de números, tuvo que ceder, que es que se excluya del régimen de inocencia fiscal a los funcionarios.
1: Wow.
7: Wow.
9: Algo que el gobierno no quería ceder, pero tuvo que ceder finalmente.
7: Hermanos, esposas, padres, hijos.
9: Funcionarios. Funcionarios, sí, presentes y pasados.
7: O sea, la de Adorni no, pero la de Betty sí.
9: Exacto, con retroactividad de 5 años. Es decir, aquellos que hayan sido funcionarios en los últimos 5 años no pueden entrar a este régimen. Algo que le costó al gobierno, pero claramente si no tenía los números. A partir de haber entregado eso, es que logró 32 firmas de 44 con el acompañamiento de muchos sectores aliados que finalmente le firmaron. Pero, bueno, digo, significativo... por lo menos ese punto, que era el punto que los había hecho un poco pasar vergüenza a los sectores aliados respecto de la situación de Manuel Adorni entrando al régimen de inocencia fiscal.
7: ¿Y esto cómo encaja con las otras charlas que teníamos más temprano de los otros temas que están avanzando en el Congreso? Digamos, porque entiendo que Esto se volvió todo un intercambio. Bueno, te apoyo en esta, pero no me hagas votarte esto otro. ¿Cuál es la prioridad bueno, del gobierno ahora? ¿Ampliar la inocencia fiscal realmente es la prioridad que tiene el gobierno en este momento?
9: Es uno de los temas que ya tenían planteado para discutir en comisión. De hecho, se supone que va a tener sesión esto el 26 de agosto. O sea, en dos semanas esto se estaría tratando. Y además, hay un poco una idea dentro del gobierno de que es tiempo de pagar también a algunos aliados, ¿no? Entonces, por ejemplo, están dispuestos a tener un guiño para, con, por ejemplo, Carolina Lozada en su proyecto de falsas denuncias. Es decir, empezar a tomar algunos proyectos que son más...
3: Ah, proyecto de mierda, pero de otros espacios.
9: Exacto. Inofensivos respecto de la cuestión del equilibrio fiscal,
3: claro,
9: pero que provengan de algunos otros sectores aliados como para tratar de, bueno, de pagar un poco el apoyo que reciben por parte de algunos sectores.
7: Bueno, veremos entonces si logran... Hace rato que no logra aprobar algo el gobierno en el Congreso, ¿no? Ya lleva varios meses de...
9: Claro, es que pasa que no sesionaban porque cada vez que sesionaban estaba metido el tema Adorni, sí. Y la vez que sesionaron fracasaron con la ley de inviolabilidad de la propiedad privada. Ahora aprobaron solamente dos capítulos del proyecto original, pero bueno, ha sido una situación complicada para el gobierno que intenta también retomar y agarrar las riendas del Congreso en un momento en el que también empieza...
3: Claro. Porque después del fin de año furioso de reforma laboral y qué sé yo, ya empezó el caso Adorni, claro, marzo, claro. Marzo empezó, claro.
1: ¿Sacaron ley de glaciares?
9: Sí,
1: y ahí.
9: Es que claro, es que mi ley...
7: La ley de glaciares parecía que ni siquiera era algo que le interesaba tanto al gobierno, sino a alguno de sus sponsors.
9: Claro, exactamente, pero un poco, a ver, mi ley, el primero de marzo da la apertura de sesiones en donde plantea toda esta serie de reformas ambiciosas.
3: Claro, el Congreso más reformista de la historia.
9: Más reformista de la historia, exactamente. Y lo que se viene va a ser impresionante. Bueno, el 8 de marzo, o sea, 7 días después, fue la foto de Adorni en el aeropuerto.
1: O sea, sí.
9: Claro, exactamente.
3: No, allá en Estados Unidos.

0: nacionales, interpelación tanto al jefe de gabinete de ministros como al ministro de Economía, que nunca pisó el Congreso,
1: sí,
0: que siempre lo evitó. Ahora, sí, bueno, va a tener otro presupuesto más que evidentemente no va a ir a defender, pero este también es un temón, probablemente no suceda nada, ¿no? Sí.
2: Bueno, pero Javier,
0: no vaya a ser interpelado, pero bueno, sí, sí, alguien tiene que saber dónde está esa plata.
1: Sí, te marca esto lo malo que es el vocero, Dios, un vocero que los mete en un quilombo admitiendo algo que no sé si no tenía él en consideración, que no es legal desviar fondos de un impuesto.
2: Pero me remito a lo que opinaba el presidente Milei sobre su vocero hace unos años, que era muy, muy malo argumentando, que sí, no tenía velocidad mental y otras cosas
3: lindas. Igual se hace un poco, o sea, es un poco un género del gobierno, voceros confesando delitos en entrevistas, digamos. Claro. Es un género que ya,
1: sí, sí, está
3: ya
1: bueno.
3: Es el gobierno. Igual no quiero hablar excesivamente bien de mí, pero ¿quién fue el primero, sí, que marcó todos los errores de Javier? Yo no quiero decir nada. Sí. Muchas, sí, gracias, gracias.
2: No, por favor.
3: Bueno, si no hablo bien, porque son todos re periodistas acá, si no hablo bien de mí, no hablo
2: está bien. Está muy bien. Carla, hablemos un poco del caso este en Córdoba, del hombre que no solamente lo detuvieron supuestamente por haber tuiteado una amenaza, sino es una historia muy oscura que viene con todos unos episodios, sí, antes, durante y después, que meten un poco de miedo.
0: Es fascinante, sobre todo porque no es un caso aislado, ¿no? Es el caso de Mauro Fernández, él labura repartiendo pedidos para Mercado Libre, vive en Río Tercero, en la provincia de Córdoba, tiene 42 años y el lunes fue detenido por efectivos de la Policía Federal Argentina en la vivienda que él ocupa en el barrio de Monte Grande, un operativo que duró aproximadamente 4 horas. Este hombre, Mauro Fernández, fue trasladado desde su casa a la sede de la Policía Federal en la localidad de Villa María, también en Córdoba. Le tomaron declaración indagatoria, le tomaron declaración y lo soltaron después a las 10 de la noche. Se volvió a su casa sin su teléfono porque se lo habían sacado en el allanamiento. Él cuenta, y ahora vamos a escuchar un testimonio porque estuvo dando algunas entrevistas, él cuenta que incluso los policías le pidieron disculpas por el mal momento que le hicieron atravesar cuando, bueno, directamente ya lo estaban liberando después de varias horas, porque sí, el allanamiento duró muchas horas y después él estuvo esposado, le tomaron las huellas y obviamente estuvo en la comisaría.
2: Sí, en la comisaría, en Villa María, en Villa María Tercero, es decir, a más de 90 kilómetros, se los llevaron, sí, lejos de la casa.
0: Y lo que cuenta, lo vamos a escuchar ahora en boca de Mauro, es que a él lo detienen el lunes, este 10 de agosto, pero que esa detención, todo el proceso de detención, habría empezado a gestarse varios días antes, más precisamente el viernes, cuando ocurre un episodio bastante peculiar. Tocan el timbre, tocan la puerta de su casa, una persona con vestimenta del Correo Argentino, para decirle: yo vengo a entregar un paquete, ¿sí?, que no se lo termina entregando. ¿Por qué? Porque dice que hay una inconsistencia, una incompatibilidad, una diferencia en un número del documento, entonces no le entrega el paquete. Es algo que suele suceder cuando se hacen este tipo de aproximaciones de inteligencia, que es para ver si efectivamente la casa a la que se está yendo corresponde a la persona que se está buscando. Uh-huh. Vamos a escuchar qué era lo que decía Mauro Fernández en una entrevista con FM Sol sobre todo este episodio que vivió, tanto el viernes como el lunes.
4: Yo tuve un episodio el viernes que fue una persona del correo, supuestamente el Correo Argentino, a llevarme un paquete. Y con mi nombre, mi dirección, pero ella no te lo puedo entregar porque no es tu número de documento. Y se fue. Eso me llamó la atención. Yo ayer ya llego de trabajar, como y voy a buscar a mi señora caminando. Cuando salgo me interceptan en la calle, me piden el documento. Y ahí me dice que hay una orden de allanamiento para mi domicilio.
5: Sí.
4: No entendía nada, yo me voy caminando ahí con el jefe del operativo, y bueno, y él me comenta, dice, por amenaza al gobierno, amenazas institucionales.
0: A ver, según recopila el diario Río Tercero, la cronología de los hechos, que un poco se lo escuchábamos a Mauro recién, el lunes él salió de su casa, iba a buscar a su esposa, que estaba con su hijo más pequeño, y en ese trayecto fue abordado por un policía de civil que estaba en un auto de civil frente a su casa. Esta persona, este

0: policía de civil, le dijo que lo venía a detener, que tenía una orden de detención y una orden de allanamiento, que Mauro dice que él no recuerda si se la mostraron efectivamente a esa orden de allanamiento. Y a los pocos minutos aparece, sí, una camioneta con efectivos de la Policía Federal Argentina que allanan su casa y le sacan el teléfono. Cuenta Mauro que fueron unos 6 efectivos de la policía los que ingresaron a la casa a hacerle este allanamiento, que durante todo ese operativo ellos estaban usando 2 computadoras y hacían trámites, anotaban, papelerío, cosas que suceden, imagino, en un allanamiento, cuestiones burocráticas y administrativas. Agarraron a 2 testigos del barrio que estuvieron ahí un rato, filmaron todo y todo parecía un acting, dijo Mauro en declaraciones a medios locales. Entraron a las 2 de la tarde, se fueron a las 6 de la tarde, o sea, el allanamiento duró esas 4 horas y a él se lo llevan esposado a esta comisaría en Villa María. Esto sucedió en Río Tercero y lo trasladan hasta Villa María. Ahí es donde él dice, me quiero comunicar con mi esposa porque yo la estaba yendo a buscar y no estoy llegando a buscarla. La llama, bueno, habla con la mujer, su esposa se comunica con su suegra, o sea, con la mamá de el hombre detenido, hombre al que además le tomaron fotos en su domicilio de distintos perfiles, como una persona detenida, como un delincuente, con un cartel que decía delitos inconstitucionales, ¿sí? De la división del área de delitos inconstitucionales fue la que estuvo ahí haciendo este allanamiento. La mamá de Mauro habló. Ella dijo que no tiene ningún sentido que su hijo haya amenazado a alguien y dijo, y cito textual, creo que ellos votaron a Milei. Pero al margen de eso, él solo usa las redes para publicar cosas de deportes. Cualquiera puede verlo. Ni siquiera conoce a quienes están con Milei. En esta entrevista que escuchábamos recién, Mauro admitió, le preguntaron, ¿vos a quién votaste? ¿Votaste a Milei? Y él dijo que sí, que votó efectivamente a La Libertad Avanza. Y según contó su abogada, Lía Villafañe, en el operativo, en este operativo donde hubo 6 efectivos de la policía, vinieron efectivos federales desde Buenos Aires hasta Córdoba para participar de este operativo del área de delitos institucionales junto a personal local de Villa María. O sea, se trasladaron efectivos de la federal de Buenos Aires hasta Córdoba para ir a allanar a este hombre.
1: Por una persona que supuestamente había publicado un tuit.
0: Una amenaza vía Facebook que en principio, según contó la abogada, le dijeron que la amenaza fue contra Milei, pero después le dijeron que fue contra una senadora de La Libertad Avanza. O sea, no termina de quedar claro.
2: O sea, ni siquiera le mostraron el supuesto posteo donde él está amenazando.
0: No, de hecho, él pidió conocer cuál era la amenaza, porque no tenía ningún tipo de registro y no se lo mostraron.
2: Mira.
0: Después lo liberaron y está esperando, obviamente, que lo citen a una declaración indagatoria. Pero yo les decía que esto no es aislado. El otro día Fero Soriano lo mencionaba así al pasar, pero me parece que es importante decirlo y destacarlo. La semana pasada, o hace algunos días nada más, el fiscal federal Guillermo Marijuana actuó de oficio y presentó una denuncia penal contra Malena Pichot por un chiste que ella hizo en la red social Twitter. Tenemos ahí la placa número 2, donde está el tweet por si alguno no lo vio. Hemos hablado de este encuentro, Vientos de Cambio, en donde está Sturzenegger, Caputo, Peter Thiel, cobran $50 la participación a la charla.
2: Aparte ella no dice nada en el tweet.
0: Ella dice, ¿vieron Bastardo sin Gloria? Pues parece el evento indicado.
1: Tal vez quería invitarlos a jugar a adivinen qué personaje soy.
2: Sí, o sea, si vos lees eso como una amenaza, es porque estás admitiendo que es gente nazi, eso.
0: ¿Es cierto?
2: ¿Es
0: cierto?
2: No sé, digo,
1: es una buena forma.
0: ¿Es cierto? Sí. Cuando tenés razón, Gira, tenés razón. A ver, el fiscal Marijuán le hace esta denuncia a Malena Pichot apenas termina la feria judicial. Marijuán estuvo panza arriba en Aruba en un all inclusive durante la feria judicial, que no lo juzgo. Yo si tuviera plata y feria judicial,
1: pero claro,
0: resto
1: el
0: y Guillermo,
1: sueldo de fiscal y varias semanas de
0: resto
1: descanso.
0: Y, pero bueno, evidentemente...
3: Ahora, ¿cómo tira Aruba,
0: Tira Aruba, ¿no?
1: Sí. Está, porque me imagino que volvió el fiscal, abrió los diarios, se enteró de esto, dijo qué barbaridad y todo eso.
0: Sí.
1: Contra los muchachos que pidieron tirar napalm en la provincia de Buenos Aires, ¿no?
0: Nada. De hecho, no la paso porque...
1: Selectivo, ¿no?
0: Creo que estaba mal editada, pero a este tuit lo responde el Gordo Dan diciendo algo así, después se quejan de que tienen que ir a buscar familiares en el río.
1: Ah, mira.
0: La verdad...
1: Gente simpática.
0: O sea, hola, Marijuán. Digo, acá no se actúa de oficio. Es un fiscal que decidió sin ningún tipo de denuncia ir a denunciar, en este caso, a Malena Pichot. No denuncia, no abre investigaciones contra el Gordodán, no abre investigaciones contra los muchachos de carajo, no abre investigaciones, no sé, nadie por el tema del fondo fiduciario del impuesto a los combustibles líquidos. Hay una persecución muy notoria de parte del gobierno de Javier Milei, que sigue un poco el hilo que ya tuvimos durante el gobierno de Cambiemos, ¿se acuerdan? Que perseguían a tuiteros,
1: sí.
0: Que armaban canciones de cancha y las publicaban en redes sociales. Bueno, está pasando exactamente lo mismo. Realmente el episodio de Córdoba me parece gravísimo, gravísimo, todo me parece gravísimo, y todo sucedió en 5 días.
1: Y todo bajo, además, la conducción de la ministra, que salió a decir que la escopeta del comisario Jauna solamente tiraba ruido.
0: Sí, esa misma. Sí. Y le costó decirlo.
3: Le costó. Sí, sí. Da la sensación que la denuncia de Marijuán es más por el video que por este tuit. El video sobre la ley de tierras. Me parece. Y más por el. Pasa que con el video no había nada para agarrarse en términos legales. Acá, bueno, podías interpretar que esto es una amenaza. Pero parece que le cobraron.
1: Malversación de bigote falso no era una causa.
3: Exacto, claro. Le cobraron ese video.
1: Sí, es razonable, es lógico. Che, me acuerdo, no sé si ustedes recordarán esa frase, ese verso del gran poeta Walt Whitman, que dice, me contradigo, sí, soy amplio, contengo multitudes.
2: Sí.
1: Porque, bueno, se ve que inspiró a otra artista. No quiero compararla con Whitman porque estamos hablando de palabras mayores, pero bueno, otra artista que además ahora cumple un rol político, legislativo en la Argentina. Estamos hablando de la señorita o señora Virginia Gallardo, ¿no es cierto? ¿Qué era?
2: Virchu, para los amigos.
1: Bueno, yo ya no sabía si decirle señora, señorita, vos vas con Virchu.
2: Virchu. Virchu realmente está teniendo una muy buena actuación. Estuvo festejando el Día del Niño y estuvo en contra de los niños casi que a la vez.
1: ¿Cómo?
2: Festejando el Día del Niño y en contra de los niños a la vez estuvo.
1: Es difícil eso.
0: ¿Cómo puede ser?
2: Ahora lo vamos a repasar porque ustedes saben que el único triunfo de Sturzenegger después de perder en casi todo el glandicéfalo ministro de regulador la semana pasada, su único triunfo fue contra 27 niños y disolvió el Coro Nacional de Niños.
0: Bien.
2: ¿Qué pasó? Bueno, fueron invitados a una comisión de diputados a contar su relato, qué era lo que estaba pasando, y los legisladores medio que no le daban bola, estaban los niños cantando, había una madre hablando ahí, y sucedía lo siguiente.
4: Pueden escucharnos no solo como integrantes de un coro, sino como niños y jóvenes que encontraron en la música un lugar para crecer, soñar, hacer amigos, sentirse acompañados y construir su futuro. Porque cuando se cierra un espacio como este, no se apagan solo conciertos. Se apagan encuentros, aprendizajes, recuerdos y oportunidades para muchos chicos que todavía necesitan un lugar donde descubrir quiénes son y qué quieren ser. Muchas gracias.
2: Muy bien, ahora la piba. Y ahí, los niños del coro. Bueno, nada, la cuestión es que ahí mientras estaban los niños cantando, se ponen, niños cantando como coro de niños, se ponen a hablar los legisladores. ¿Y qué sucedió? Lo que contaba Mati hace un rato, que un papá de uno de los niños del coro, votante de Milei, porque le ofendió que aparentemente lo que habría escuchado el señor es que, por eso también lo ofendió, porque él no es cuquita, trajeron unos cuquitas para dar lástima.
1: Eso dijo un diputado.
2: Aparentemente dijo un diputado, un legislador, y eso es lo que escuchó el padre, que reacciona vehementemente de esta manera.
5: Inconveniente.
6: 15 años tiene mi hijo. En ese por lo menos el respeto de que lo escuchen. Y no que hablaran entre ustedes cuando estaba cantando. 15 años, ¿quieren saber algo? Yo lo voté. Yo lo voté. Y me arrepiento el día que lo voté. Me arrepiento. Pero esto no va a quedar así. No le puede faltar el respeto a su criatura.
5: ¿Qué vas a hacer?
6: Criatura son. No, no son adultos.
5: Nada,
6: háganme a mí lo que quieran. Pero a mí no. Porque no tienen vergüenza. Vergüenza. Hablando mientras los chicos cantaban. caradura.
5: Los chicos,
6: ustedes son padres también. Tienen nietos.
2: Bueno, ahí estaba el padre muy enojado con los legisladores. Ahí es cuando toma la palabra Virginia Gallardo, que estaba presidiendo esta comisión de niñez. Y en principio dice que no corresponde llevar al coro ahí.
7: Bienvenidos, hubieran venido a mostrar su arte, que le agradecemos esa parte. Lo que sí considero es que como padres y como personas adultas que estamos acá para legislar, no tengan que justamente tener que vivir estas secuencias, estas escenas de gritos, de violencia, porque no...
2: No corresponde, decía, y siguió un poco más con la palabra, quizás no eligió bien la palabra, pero dijo que toda esta secuencia era traumante. No traumatizante, traumante para los niños.
8: Quiero hablar particularmente respecto de la presencia del coro de niños y la responsabilidad que tienen sus maestros para hacer de esto una situación que no es más que algo que tiene como algo positivo. A continuación lo voy a decir. Ya que están aquí, a los niños no quiero que queden como que esta sea una situación traumante. Los felicito, bueno. Es hermoso lo que hicieron.
2: Bueno, es hermoso lo que hicieron. Ahí estaba la diputada nacional de Virginia Gallardo, que estaba en contra de los niños acá, pero también tuvo otra actuación a favor de los niños. ¿Por qué?
1: Es multitudes.
2: Porque contiene multitudes y porque además es un artista, como vos bien lo dijiste, y como ante la proximidad del Día del Niño, este domingo próximo, visitó el Hospital Garrahan de la siguiente manera. Ahí teníamos algunas imágenes. Vestía prácticamente como Pan Am. Me hizo acordar mucho el estilo de Pan Am. Teníamos otra imagen. Repartió juguetes y globos ahí en el Hospital del Niño, en el Hospital Garrahan. Pero tuvo la precaución, la verdad que alguien solidario que sabe cómo ser solidario, tiene la precaución de filmarse mientras es solidario, porque si no, las demás personas...
3: Si no, ¿para qué?
2: Si no, las demás personas no se enteran que uno es solidario. Y ahí está, veíamos un poquitito, Virginia Gallardo. Hace así, se transforma, y ahí está, con sus juguetes. 200 globos, dice todo lo que... Bueno,
1: auspicio de la empresa de colectivo. Todo.
2: La empresa.
0: Está caro el pasaje de colectivo, sí. Lantos, canje ahí.
9: Un regalito, mira.
2: Que evidentemente tiene algo ahí. Porque bueno, ahí podemos volver. Ahí está repartiendo los juguetes y los regalos. Un detalle, señorita Virginia Gallardo, lo teníamos en la siguiente imagen, una captura. Garrahan va con N, no con M. Pues preguntale a la IA antes de coso. Pero vos hablás del grupo Metropol.
1: Sí.
2: Que es raro, porque ustedes sabrán que había un señor secretario de Transporte que se llamaba Pierrini, sí. Al que Toto Caputo lo hizo renunciar por supuestamente desviar subsidios apócrifos a la empresa Metropol. Uh-huh. Y algo hay con Metropol, porque durante el Mundial hizo otra acción con la empresa Metropol. La diputada Virginia Gallardo se subió vestida de Messi con la camiseta argentina ahí a lo de Metropol. ¿Lo tenemos el video? Si lo tenemos, bueno, si no está la imagen, no importa. Bueno, igual tenemos la... ¿Lo tenemos? Ah, bueno, perfecto. Bien. Y lo más raro de todo, vamos a repasar, lo más raro de todo es... que no solo hace PNT de la empresa Metropol, sino que hace PNT de una empresa de sepelios. Esta semana, la semana anterior, ¿cómo? Subió a su Instagram una especie de PNT. Bueno, véanlo, júguenlo ustedes.
10: La gente no habla de este tema.
11: No lo habla hasta que pasa lo peor y bueno, acá se encuentra con lo más jodido.
12: ¿Cómo es trabajar en una casa de sepelios? ¿Por qué?
1: El cartel que tenía sensible, sí. ¿Es del original?
2: Es el original,
1: o parte de la parodia. Quiero aclarar que está ella en una casa de sepelio y aparece un cartel que dice contenido sensible.
2: Sí, contenido sensible, y realmente no es que tampoco hablan mucho de la muerte. Es una casa de sepelio mostrándole...
1: Podría ser una visita de un concesionario de autos, le está mostrando los distintos modelos que tiene.
2: Claro, este sale tanto otro, este sale así y asá. Pero bueno, ahí la tenemos, a la diputada Virginia Gallardo, que en una misma semana se puso a favor, en contra de los niños. Recordemos que ella había votado en contra de la emergencia pediátrica que iba a financiar al hospital de Garrahan. Y además te hace un PNT de empresa de transporte, de cochería, de lo que sea. Es bárbara realmente.
1: Tenemos que Yo extraño la época en la cual los diputados no hacían PNTs en sus redes, ¿no?
3: Sí. Yo ni me la acuerdo ya la esa época que vos estás mencionando. Yo ni me acuerdo. Yo nací con diputados haciendo PNTs.
1: Allá lejos de tiempo, como por 2022.
3: Claro, no sé. Épocas muy viejas.
0: Igual que creativa, ¿eh?
3: Sí.
0: O sea, ¿cómo se te ocurrió hacer un PNT de una empresa de ese pelio?
1: Y se puso a averiguar cuánto le salía y dijo, mejor digámoslo cubierto, ¿no?
2: Sí, la verdad que no lo sé. No sé realmente si tuvo más clientes después de eso o por ahí está haciendo un canje. Realmente espero que no.
3: No, aparte canje... Para, no, no, para
2: bueno, que, lo
3: no.
2: que dice bueno, lo para, que dice
1: hay que ser precavido.
3: Claro,
1: hay que ser precavido en la vida.
2: Si me pasa algo, llama acá.
0: Nada, hago un comentario, nada que ver, O sea, el hilo es sobre la Cámara de Diputados. Hace un instantes nada más el diputado Aldo Leiva, que preside la Comisión de Cooperativas que mencionábamos.
1: El chaqueño.
0: Recién. Sí.
2: El que
0: sí.
2: se abstiene para se tener abstiene. La palabra.
0: El claro. que se abstiene, el mismo. Aldo Leiva comunicó que, como ayer recibieron en la Comisión de Asuntos Cooperativos a la cooperativa Calf, le envió una nota, una invitación formal al embajador de Estados Unidos, Peter Lamelas, para que se presente en la comisión la semana que viene, sí. 19 de agosto a la 1 del mediodía.
1: Me parece fantástica iniciativa. Tengo mis serias dudas de que la Cámara de Diputados, que no logró que Adorni vaya a dar explicaciones, sí, no pueda lograr que Lamelas vaya a dar explicaciones.
0: Pero bueno,
1: por lo menos apoyo, por algún lado se empieza.
0: Un apoyo político en un país en donde el gobierno no se pronunció sobre esta amenaza abierta de Estados Unidos a una cooperativa.
1: No, Kirchner no le mandó un mensaje a Lamelas. Che, ¿puedo poner aunque sea un tuit? No.
0: Claro, no.
1: No.
0: Chito, ¿querés tener la visa?
1: No, le dijo en realidad.
0: Pablo, ¿querés visa? No digas nada, hermano.
1: Pablo, no visa for you. En fin, vamos llegando al final de este programa. Han sido dos horas maravillosas que he compartido con ustedes, compañeros, compañeras, también con todo el equipo que está del otro lado del vidrio. Caras que no veía hace rato. Los extrañé. Ahí. Volver. Me enteré hace poco que es de viejo hacer así.
0: Sí, ahora
1: que
0: los
1: las nuevas generaciones
0: hacen
1: lo hacen.
0: No, algo así.
1: No, pero es como con menos dedos. Es como.
0: Sí, es como muy confuso, chicos.
1: Es como una cosa más al revés.
0: Hace el corazón solo con una mano.
1: Me enteré
0: medio
1: de eso escuchando una conversación
2: no, ese
1: en la mesa
2: no
1: al lado de un café.
2: No, están haciendo gestos del otro lado.
1: Este es el gesto moderno. Así hacen los jóvenes. Igual para mí todavía fue esta.
3: Las nuevas generaciones están haciendo competencia para farmear aura. Yo no copiaría.
1: El tomate de Macri, ¿se acuerdan de cuando
3: farmear
1: Macri...
3: aura.
2: Muy extraña situación.
3: Realmente
0: aura?
3: Muy extraña.
2: Es como una batalla de gallos de rap, pero sin rap.
3: Claro,
2: solo
3: ver, quién tiene más aura.
1: Es buenísimo, es para Zoolander 3.
0: ¿Y cómo me dice?
3: Creo que, no sé, imagino que hay un jurado.
1: ¿Quién va a farmear aura ahora? Me voy de acá y me voy, ¿a dónde se farmea aura?
3: No sé, hacenlo en plazas, no sé.
0: Ley va a
1: no me esperen para cenar, me voy a farmear aura. Gente, quédense que viene batalla cultural mañana.
2: Con gente que farmea aura,
1: que farmea muchísima aura. Mañana a la mañana me encuentran en el pase matutino. A esta hora va a estar Cande nuevamente y así por unos días más hasta que vuelva Roberto Navarro de su descanso. Que tengan todos muy, pero muy buenas noches. Chau.

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12: Si bien estos últimos 25 años no estuvimos en ninguna guerra, la realidad es que desde el punto de vista económico e institucional, Argentina ha sido arrasada. Y hoy... necesitamos reconstruir este país. Esto, claro, es un programa de estabilización. Si vos crees que vamos a ser Suiza mañana, y no.
13: Hoy, a las 16 horas, marchan los científicos de la Argentina por el desastre que le está haciendo Milei. Seguimos financiando proyectos de investigación. Seguimos dando beca de doctorado y ahora estamos ampliando para recibir también postdoctorados en la medida que podemos, para que no se nos vayan a otros países. Eso es de tarado.
14: Este acto es de todos los organismos de ciencia y técnica de las universidades afectados por la política que lleva adelante el gobierno de Javier Milei desde que asumió, a la que llamamos cientificidio. No es un ajuste, es la destrucción de nuestro sistema científico.
15: ¿Cómo podés pisar dos veces la misma piedra? ¿Cómo te podés caer dos veces en la misma escalera? ¿Cómo podés estar dos veces con el mismo pelotudo? Lo que no se puede es dejar sin estudio, sin química, sin física, sin científicos a una Argentina.
16: Ningún docente universitario va a las aulas, es un paro por 24 horas. Son trabajadores docentes de universidades públicas de todo el país.
17: Esto para mí es Willy clave.
18: Es la realidad que se vive hoy del mercado laboral en la Argentina y que se muestra.
17: Esta me parece que es la clave. Destrucción de 235.000 empleos registrados. Ese número es monumental.
19: Como distintos gobiernos, demócratas, radicales, peronistas, desarrollistas, militares, kirchneristas y macristas utilizaron al Banco Central para estafar sistemáticamente a la sociedad argentina hasta destruir por completo el valor de su moneda nacional.
20: Y uno de los focos fenomenales de financiación que ha tenido los poderes ejecutivos, sin la independencia de un Banco Central, que ha sido la vaca sagrada del siglo XX.
21: Pero para mí las personas políticas valen cuando dicen en privado lo que después sostienen en público. Y yo te agradecí que me pediste disculpas de que no sabías lo de las apreciaciones políticas de Boggiano.
20: Lo que digo en privado lo digo en público. No me estaba refiriendo a la cuestión de la incomodidad y demás, y que nos ha acompañado, y siempre doy crédito al PRO, que nos ha acompañado siempre.
22: Con la salida de Horacio y de Patricia, como que el PRO, y por un lado un tiempo que Mauricio dijo que no quería hacer, de ninguna manera el PRO quedó huérfano de liderazgo nacional.
12: Yo creo que no hay nadie en la política, nadie que crea que el kirchnerismo puede volver a gobernar, que Kicillof pueda volver a gobernar. ¿Por qué nadie se junta con él, entonces? Vos tenés el caballo ganador y nadie lo quiere tocar.
23: Ustedes los traen acá, este no es un ámbito para ellos. ¿A ustedes les parece que adultos estemos discutiendo sobre normas y traen a unos niños menores de edad? Más allá de lo que estemos tratando acá, que nos compete a nosotros como diputados nacionales, no a un coro infantil. Pero bueno, ustedes los trajeron. Este es un ámbito de adultos, estos niños no deberían estar acá llorando y ustedes aprovechándose de su condición.
24: La diputada Gallardo fue, lo maltrató a los chicos, el padre del coro, lamentable actitud. Padre, con la indignación, dijo, los voté y me arrepiento. Porque la gente está dispuesta a hacer sacrificio, no a ser maltratada. Entonces, el presidente en su aislamiento no está captando esto.
25: Lea el artículo 38 del dictamen de mayoría si no es mucha molestia.
20: No, lo único que te diría es que no finjas un diálogo conmigo para hacer un discurso político. Si decís que estoy mintiendo, ya no tiene sentido, ni te dejé de escuchar.
23: Si me notan un momento llorar, ¿qué quieren que les diga, gente? ¿Qué quieren que les diga? Yo ya estoy aguantando esto desde hace más de un año. Lógicamente, puedo desahogarme como se me cante. Por lo tanto, si me ven llorar en un momento, no me digan, ¡ay, no, es acting de la madre que tiene la enfermedad de no sé qué! Bueno, dejen de inventarle condiciones a mi madre.
26: Sí, fue una locura total ese partido. Más que nada, como se dio, y porque era con Inglaterra. Y encima, lo de la bandera eran amigos míos. Tuvieron que tirar la bandera porque se la iban a sacar. Quedó para la historia la bandera.
27: Le regalé a un amigo, un chacho, lo compré por Mercado Libre para regalárselo pensando que iba a ser una pieza.
12: No, para, ¿cómo se compran los chachos por Mercado Libre?
27: Sí,
12: no
27: sí,
12: me
27: hagan lío. Se venden como souvenirs. Un amigo mío que
12: vale
27: colecciona, me dijo, quiero un chacho y lo compré y se lo di.
12: Para 59 lucas, un chacho.
28: De 10.000 chachos. 10.000 chachos te sale 59.000 pesos.
29: Ahora los extranjeros no residentes que quieran usar los hospitales públicos van a tener que pagar. Argentina de Milei, primero argentinos.
20: Perdón, por favor, vuelvo a pedir silencio. Hay un murmullo permanente de cóctel que es una falta de respeto total. Escuchémonos, por favor.
15: Murmullo permanente de cóctel, Berti.
30: Si ha tenido cócteles, Berti Venegas Lynch. Bienvenidas, bienvenidos. Arranca Batalla Cultural.
15: ¿Cómo están? Qué gusto reencontrarnos, como siempre. Ustedes del otro lado, gracias por estar ahí. Nos encanta, este momento de charla que tenemos siempre con ustedes.
30: Y hoy les anticipamos el título de algo que vamos a tener que empezar a prestar atención. Hay un nuevo elenco de empresarios que les está yendo bien con este gobierno. Los ganadores de este gobierno, los que se la llevan con Milei, en un ratito lo desarrollamos.
1: Vamos a leerlos antes de eso en el chat, como hacemos todas las noches.
30: ¿Hubo algún cambio en el formato? Lo estoy viendo distinto.
1: ¿Por qué? No, está
30: no
1: bien.
30: Sé. No sé, bueno.
1: Desde Madero, La Matanza, un gran saludo. Gracias por informar la realidad política, social y económica. Muy buenos puntos de análisis, muchas gracias.
30: No es el proyecto de La Libertad Avanza, esto viene en un pendrive desde el Pentágono. Bueno,
1: ok. ¿Qué es murmullo de cóctel? Por Dios. Bueno, está bien, hay que ir a muchos cócteles para eso.
30: ¿Podría haber dicho de un asado? ¿De una sobremesa, podría haber dicho? Eligió decir cóctel.
1: Esto parece la estación Constitución.
30: No, le salió cóctel. Y bueno, cada uno con lo que tiene.
1: Pero qué cortesano clavaste, Sued, dicen por acá.
30: ¿Viste? Onda, gendarme.
1: Hola, desde Tras la Sierra, Córdoba. Hola, Gabinoe, voté a Cunio en octubre y los rebanco, decían por ahí. Buenas noches desde Ushuaia. Murmullo de cócteles, nombre de banda indie. Sí, efectivamente.
30: Desde bancando los trapos de Ciudad Evita. Hola, Gaby Nueva. Acá está lo de Cunio. Los rebanco. Cunio, bueno, se fue.
1: Bueno,
30: no sé.
1: En Herley ya pusimos like. Muy bien. Alfonso, el ermitaño, el kilómetro 20, dice presente. Muy bien.
30: Bien. Cóctel, tira el cheto asqueroso. Bueno.
1: Bueno. Saludos desde Villa Allende. Desde Zara, te abrazo. Qué elegantes los dos. Qué corte de pelo, Sued.
30: ¿Viste?
1: Dicen
30: ¿viste?
1: Acá.
30: Hola, batalladores. ¿Hay reunión peronista ahora mismo? Abrazo. Se dice que sí. Vamos a estar averiguando en este mismo instante.
1: Estamos atentos al tema.
30: Yo me pongo a chatear, ¿no? Vos dale para adelante.
1: Hay algo que está pasando, ¿eh? Gaby con Monte Oliva, dicen acá, por el corte de pelo que clavó. Bueno, sí, efectivamente, alto corte de pelo. Hola, soy Lompi, de Río Grande, Tierra del Fuego. Mirgor despidió a 300 empleados. Sí, lo contábamos ayer, un desastre. Sued está muy guapo con el nuevo look. Hola, chicos, buenas noches. Por Dios, esa sesión del Senado es para romper todo. Sí, era un encuentro de comisiones de diputados, pero sí, es para romper todo. Ballesteres de Genud. Bueno, ay, Karen, podrías haber elegido seguir siendo lo que eras y no lo que sos ahora, una impresentable, dicen sobre Karen Reinhardt. Los chachos son para los riojanos que no llegamos y nuestro gobernador no mira para otro lado, dicen por acá. Sí, hay mucho, no sé, en eso de Lemoine, de los chachos y los chachos, hay mucho desprecio también, ¿no? Aguante Boca, bueno, está bien. En Neuquén la cooperativa Calf está siendo amenazada por la embajada yanqui, nunca visto. Sí, hemos hablado del tema también. De hecho, está citado el embajador yanqui a la Comisión de Asuntos Cooperativos, a ver qué dice, si banca, si no banca. Gracias a vosotros he aprendido español, dicen por acá. Bueno, me alegro mucho. Vergüenza a las payas diputas que ganen más que cualquier persona con cerebro e integridad, me revuelve el estómago. Qué bueno que está Sued, dice Diego.
30: Bueno, gracias, Diego.
1: Qué bueno que está Sued.
30: Gracias.
1: Saludos desde Lanús, me acompañan mientras limpio la casa. Bueno, besos para allá. Desde Trenquelauquen, Ceci y Ernesto. Besos, Ceci y Ernesto. Gaby, dale, solta el TikTok, dice. Está buscando información para ustedes, no sean así. Chicos, esto es un periodista trabajando. Esta es la imagen de un periodista trabajando.
30: Así. Mírenlo, podés estar mirando TikTok en el mismo momento.
1: No da más con sus dos pulgares, sí. Por favor. Esto es así. Suede está revisando cómo va Independiente. No, chicos, ya se amargó por Independiente. Está
30: No.
1: Que no se vea esa pantalla. Esa pantalla, ¿sabes qué? En llamas, quema. Suede tiene el corte del baterista de la banda. Dicen, bueno.
30: Como Bertie Venegas Lynch. ¿Quién era el baterista? ¿El hermano?
1: No, Joaquín Venegas Lynch es el baterista.
30: Ah, que le vende tierras a extranjeros.
1: Exacto. Está re sabroso Suede, dicen acá. Está.
30: Se puso hot de nuevo.
1: Ya, a mí me gusta Murano. O sea, ya es un Tinder del destape este chat.
30: Vos sabés que me corté el pelo, que acá está en cero con la máquina.
1: Sí.
30: Y en la primera impresión dije, uy, la cagué. Pero después se arregló.
1: Ah, está bien.
30: Está en una app de citas, Suede. La Vicky le impuso el look marcial a Sued.
1: Claro, ya está bizarro el in.
30: Es que resolvió el remolino al pelo, claro. Tenía claro. Un problemita acá yo.
1: Sabroso, dicen. Bueno, que vuelva pipipil.
30: La linda era no, che.
1: Claro, bueno, pero hoy Sued vino para competir, chicos. Acá estamos todos así. Ascacíbar traidor, ¿por qué? ¿Porque vino a Boca? No, no, señores, por favor.
30: El baterista es Bernie, dicen acá.
1: Ah, yo pensé que el baterista Mirá. Era Joaquín.
30: Hola chicos, saludos a Villa de Mayo.
1: ¿A qué hora salís, Gaby?
30: Pero a las 10.
1: Claro, a las 10 como siempre.
30: Sí.
1: Lemoyne, presidente, Bertie Venegas Lynch, vice. Entre la terraplanista y el privatizador se viene la revolución productiva del Carlo. Hola, Noé, ¿cómo viste a Boca ayer y cómo lo voy a ver? Espectacular.
30: Estaba acá.
1: Llegué a casa y me vi el resumen y me fui a dormir muy, muy feliz, obviamente. Sued siempre con cosas raras en la cabeza. Noé, no te pongas celosa, vos sos hermosa.
30: Está.
1: Bueno, gracias. Gaby, carga el Tinder, please.
30: Sí, bueno.
1: Ahí está.
30: Hace mucho que no tengo una cita. Hace más de 20 años que estoy casado, así que...
1: Bueno, mientras Gabriel Suárez sigue buscando información, yo les pido lo que les pedimos siempre. 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
30: ¿Y cuándo vuelve Navarro? La otra semana.
1: Sí, faltan. No, se fue sin contarlo.
30: La otra semana. ¿Para qué te digo cuándo vuelve Navarro?
1: Por saber... pero ya nos vamos a enterar.
30: El lunes 24.
1: Okay,
30: yo okay. Espero que ahí tire la bomba.
1: Ahí tira la bomba, decir, sí. 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
30: 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Y hoy, como les decíamos, nuestro enfoque en esta apertura es los que se la llevan con Milei. En el día en el que hubo un paro universitario nacional por la falta de cumplimiento del acuerdo, en realidad que era un acuerdo hasta que el gobierno cumpliera la ley de financiamiento universitario. Ni siquiera el acuerdo de hace 2 meses cumplió el gobierno nacional y el paro tiene que ver con eso y en reclamo también de que se cumpla con la ley de financiamiento universitario. Y en el mismo día en el que hubo una movilización del sistema científico argentino para denunciar, como veíamos en la apertura, no ya un recorte en el presupuesto de ciencia, sino una destrucción del sistema científico argentino. Un cientificidio, dicen los referentes de ese universo. En ese día nosotros elegimos contarles quiénes en contraste se la están llevando en este gobierno. No es un gobierno neutral, que pone la cancha pareja para todos, para que todo le vaya bien a la mayoría. Es un gobierno que elige ganadores y perdedores, así como eligió que los perdedores sean los empleados públicos, los industriales, los científicos, los docentes. Bueno, también decidió que haya ganadores. Les vamos a contar algo que no se hace tan seguido. ¿Quiénes son los que se la llevan con Milei?
1: Vamos a hablar de una de las noticias de esta semana, que es la compra de Metrogas por parte del grupo Vila Manzano y Mauricio Filiberti también. Ya tienen Edenor, por eso también llamó tanto la atención. Tienen una de las distribuidoras de energía más grandes del área metropolitana de Buenos Aires, del país obviamente, y ahora se quedan con la distribuidora de gas más grande del país. Además tienen un grupo de medios, tienen el Grupo América, tienen participación en Telefe. Realmente un conglomerado muy extenso que ya a priori choca con lo que dice la Ley de Servicio de Comunicación Audiovisual, que dice que si vos tenés un grupo de medios no podés tener una empresa de servicios públicos. Hay ahí un conflicto de intereses. Bueno.
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7: Figura que nació en la política, Manzano, ¿no? Lo conocimos allá en los 90 como ministro del Interior de Carlos Menem. Desde ahí es que se convirtió en uno de los empresarios más importantes de la Argentina.
8: Totalmente. Vamos a ver quién es José Luis Manzano, que, como decía Gaby, fue diputado por el menemismo, después fue ministro del Interior de Carlos Menem, exfuncionario menemista, es dueño del Grupo América, junto con Daniel Vila y con Gustavo Scaglione. Además, con Scaglione tiene Telefe. O sea, fíjense ustedes el nivel, ¿no? El poder, los tentáculos, hasta dónde llega todo esto. Se quedó durante el gobierno de Milei con Edenor, bueno, Edenor la tenía antes, con Metrogas, junto con Daniel Vila, con Mauricio Filiberti, con Telefe, esto sí es en esta última etapa, y con Shell, con las estaciones de servicio de Raízen, cuando Shell se va del país. Bueno, es realmente una capilaridad, ¿no? Con empresas realmente muy sensibles, ¿no? Dos grupos de medios muy importantes. El grupo Vila Manzano, que no solo tiene el Grupo América, tiene medios en Mendoza también. También Telefe y ahora Edenor, Metrogas, bueno, es impactante, ¿no? Cuando lo ves así en, bueno, en números, ni hablar, ni hablar. Una más, a ver, Marcelo Mindlin, hablando del tema energía. Marcelo Mindlin es dueño de Pampa Energía y se quedó con Loma Negra, la cementera que estaba en manos extranjeras. Bueno, venden Loma Negra, otra vez desinversión extranjera, ¿no? Venden Loma Negra, la compra Mindlin. Se quedó con un yacimiento petrolero en Vaca Muerta, vía Rigi, o sea, con los beneficios del régimen de grandes inversiones. Esto es menos impuestos. Menos cargas patronales, no tenés retenciones, podés importar todo y qué sé yo. Se quedó con la ampliación del gasoducto Perito Moreno junto con TGS, el gasoducto Perito Moreno que antes se llamaba Néstor Kirchner, y se quedó con el procesamiento para exportación de líquidos de Vaca Muerta. O sea, también negocios fenomenales, los negocios que está generando Vaca Muerta y que va a generar a futuro, bueno, también en cabeza de Mindlin, ¿no?
7: Vamos a ahora a repasar de qué, cómo se agrandó Galucho en esta gestión de Milei. Galucho, que fue presidente de YPF, ¿no? Así lo conocimos en la primera gestión estatal de YPF. Es dueño de Vista Oil, que es una petrolera privada. Se quedó con el 50% de bloque La Marga Chica en Vaca Muerta, con YPF, y Bandurria Sur y Bajo del Toro en Vaca Muerta. Bueno, está aprovechando la experiencia que tuvo como CEO de YPF, ahora manejando su propia petrolera también en Vaca Muerta.
8: Desde el sector privado, explotando el mayor yacimiento de gas de la Argentina. Los hermanos Neus, muy cercanos a Santiago Caputo, atención con esto, se quedaron con Transener tras una sospechosa falla del sistema, dice La Política Online. Tras una falla en la apertura de las ofertas económicas, los libertarios Neus aparecieron por encima de Nicky Caputo, que había salido primero. Nicky Caputo, amigo de la vida de Mauricio Macri, ustedes lo conocen, dueño de Mirgor, ex dueño de la constructora Caputo. Bueno, los hermanos Neus, por esta misteriosa falla del sistema, se quedan con Transener, la mayor transportadora de energía eléctrica de la Argentina. Bueno, vamos a ver quiénes son estos hermanos Neus, tan cercanos a Santiago Caputo. Son hijos del fundador de Pomelo Neus. ¿Se acuerdan de las gaseosas Neus? Sí. Bueno, el grupo Neus después se diversificó, son Patricio y Juan Neus, ellos. El grupo Neus hoy tiene intereses en energía, desarrollo inmobiliario, finanzas, telecomunicaciones. Y ahora, en este último tiempo, durante el gobierno de Milei, se quedaron con Transener, con distribuidoras eléctricas de Tucumán y de Jujuy, con la transportista Litza, con centrales hidroeléctricas, la de Potrerillos, Alicurá, Cerros Colorados, la del Comahue. O sea, están...
7: Se les dio toda de golpe, como a Adorni.
8: Se les dio toda junta. Sí. Pero tienen generación de energía con las hidroeléctricas, tienen transportación de energía, distribución de energía, o sea, están en todo el negocio de comienzo a fin de la energía eléctrica, que, insisto, ¿no?, es uno de los grandes negocios hoy en la Argentina, sobre todo porque el gobierno destopeó las tarifas, está buscando que esas empresas tengan rentabilidad. Cuando hablamos acá del ingreso disponible, de lo poquito que te queda del sueldo a fin de mes después de pagar todo, es justamente después de pagar todos los aumentos en energía eléctrica, en gas, que son los que viene concediendo el gobierno de Javier Milei para garantizar estos negocios de estas personas de las que hoy estamos hablando.
7: Bueno, y muy cercano también a Santiago Caputo es el Leonardo Scaturice, que es el que se quedó con Flybondi. Fíjate lo que está pasando con Flybondi en este momento.
8: Es una vergüenza lo de Flybondi, ¿eh? Flybondi, junio y julio, canceló más de 120 vuelos.
7: Ajá.
8: En Brasil le dijeron, no puedes vender más pasajes.
7: Claro.
8: Me cancelaste el 80% de los vuelos. No puedes vender
7: más pasajes. Sos un desastre, chau, quedaste afuera.
8: Listo, chau. Acá las grandes agencias de turismo no están vendiendo pasajes de Flybondi, no te los ofrecen porque es un desastre. Pero Flybondi en su página puede seguir vendiéndolos y de hecho los sigue vendiendo. Y la ANAC no la sanciona. La ANAC, la Agencia Nacional Aerocomercial de la Argentina, Flybondi, otra vez con pista libre. Y esto lo quiero remarcar. Yo no sé si en los medios del área metropolitana de Buenos Aires esto no sale porque no es tan relevante Flybondi para nosotros.
7: Puede ser.
8: Pero esto tiene mucho impacto en los medios en las provincias. También puede ser que no salga en los medios acá porque te levanta el teléfono Santiago Caputo y dice, no, che, es de mi amigo Scaturice, no te metas. No lo sé.
7: La ANAC autorizó a la compañía de bajo costo a seguir operando luego de aprobarle su plan de acción, ¿qué pasará con los miles de pasajeros rehenes de las cancelaciones masivas que hizo la compañía? Bueno, nada, que se seguirán jodiendo como hasta ahora.
8: Básicamente, bueno, los usuarios, bien, gracias, sí, dice La Mañana de Neuquén. Una más de Flybondi también de estas últimas horas. Tras la aprobación de la ANAC, Flybondi afronta multas millonarias, cheques rechazados y demandas en el SECLO. Multas millonarias que le viene poniendo la ANAC, o sea, la misma que le permite seguir vendiendo pasajes, también la multa porque después no cumple los vuelos. Cheques rechazados, sale del dato del Banco Central, tiene cheques rechazados por 600 millones de pesos. Y demandas en el SECLO porque despidió a 700 trabajadores y no les está pagando la indemnización acordada. Uh-huh. O sea, un desastre realmente, pero claro, tiene atrás a Leonardo Scaturice.
7: ¿Quién es Scaturice? Bueno, lo repasamos rápidamente. Es uno de los empresarios más cercanos a Javier Milei, al gobierno. Exide, vinculado con la CIPAC, la conferencia conservadora. De hecho, ha gestionado algún encuentro, sí, Milei y Donald Trump. Dueño del fondo de inversión COC Global Enterprise, se quedó con Flybondi y con OCA durante el gobierno de Milei.
8: El mayor correo privado de la Argentina. En momentos en que estamos todos, ¿no? Gabriel Suárez, sí, comprando todo por internet. Sí. Bueno, los correos son también, ¿no?
7: Una bicicleta lo podés comprar por internet. Lo hice ayer.
8: Una patacleta. Muy bien, te felicito, amigo. Sí. Y, bueno, Eduardo...

0: que prorrogue la concesión hasta 2056.
1: Ajá.
0: Lo cuenta esto el diario AR, una nota de...
1: ¿Esa sola firma, eso?
0: Ale Rebocio, esa firma del presidente, ¿sabes?
1: Mira qué bien.
0: Firmar Milei.
1: Mira qué lindo.
0: El gobierno de Milei pactó con los Eurnequian prorrogar la concesión de aeropuertos hasta 2056, pero ahora renegocian. Claro, ¿por qué renegocian? Porque este pacto de extensión de la, sí, de la concesión lo firmó este funcionario Leal, ¿se acuerdan de Leal? Que lo metieron preso porque lo allanaron y encontraron en su casa un arsenal de drogas. Sí. ¿Te acordás de este pibe?
1: Sí.
0: Que bueno, había estado en el gobierno de Alberto Fernández y ahora seguía en el gobierno de Javier Milei. Dice, era el presidente regulador del ORSNA, el organismo regulador de aeropuertos, firmó un acta acuerdo con la empresa, con Aeropuertos Argentina 2000, para extender el contrato, con opción incluso a 2066. O sea, le decía, te lo doy hasta 2056, pero podemos ir hasta el 66.
1: Bien.
0: Incluirlo en el RIGI, atención con esto, incluir las obras de ampliación de los aeropuertos en el RIGI y además que el Estado le venda el 15% de las acciones de Aeropuertos Argentina 2000 que tiene en sus manos el Estado. O sea, ajá, privatizar ese 15%.
1: De otra empresa que da ganancia.
0: Exactamente.
1: O sea, el Estado tiene 15% de Aeropuertos Argentina 2000 que no para de darle ganancia, sin hacer nada.
0: Te lo doy, amigo.
1: Te lo vendo. ¿Para qué quiero ganar plata?
0: Ya fue. Bueno, obviamente después de que detuvieron a este muñeco...
1: Claro, hay que firmarlo de nuevo.
0: Esta prórroga está siendo renegociada, pero los términos son estos. Bueno, ¿quién es Eduardo Eurnequian? Es este hombre, ahora vamos a repasar algunos datos sobre él, pero antes el diputado de la coalición cívica, Maximiliano Ferraro, contando, exponiendo esto de la prórroga de la concesión de Aeropuertos Argentina 2000 en el Congreso de la Nación.
2: Y el segundo pedido, y es competencia de esta comisión, presidente, es que se cite a Noelia Ruiz. Que se la cite a Noelia Ruiz en relación a lo que está sucediendo con la posible renovación de la concesión de Aeropuertos 2000. Concesión que sabemos que hubo una prórroga por el anterior titular a Noelia Ruiz, donde se pretendía prorrogar esta concesión al 2056 con un plazo después superior a 10 años más hasta el 2066. Y como la nueva concesión también vincularla a la ley que ya sacó este Congreso de la Nación vinculada al RIGI o al Super RIGI y cómo se está articulando esto. Creo que esta es otra de las concesiones más importantes que tiene la Argentina de por medio.
0: Bueno, ahí estaba, ¿no? El tema no es que está encapsulado, va apareciendo.
1: Sí, al menos que lo pongan en la agenda, claro. Claro,
0: notas periodísticas, diputados que hablan. Bueno, ¿quién es? Eduardo Eurnequian, decíamos, dueño de Corporación América, busca que Milei le prorrogue esta concesión de aeropuertos. Hoy tiene concesionados los aeropuertos hasta 2028. Claro, se le está por vencer la concesión. Quiere llevarla a 2056, con opción de extenderlo hasta 2066. Que lo incluyan en el RIGI y la privatización del 15% de las acciones, esto que contábamos recién, que el Estado tiene de los aeropuertos en su cartera de acciones. Bueno, ahí está, ¿no?
1: Totalmente. Fíjate lo que cuenta Diego Genú sobre otra noticia que también sirve para ir componiendo el mapa de empresarios que se la están llevando con Javier Milei. Exclusivo, cuenta Diego, en absoluto hermetismo el gobierno analiza una propuesta de Telecom para que una empresa se quede con los 6 millones de clientes que le sobran. Esto viene a cuento de la adquisición de Telefónica por parte de Telecom. Telecom es el grupo Clarín, se quedó con Telefónica, armó una suerte de oligopolio en los medios de comunicación, en la telecomunicación de la Argentina, y la condición que puso el gobierno fue que se desprendiera de 6 millones de clientes. El tercer operador y los aprontes para el acto Clarín-Milei. El pacto, perdón, Clarín Milei, ¿Mañeto se compra a sí mismo? Se pregunta Diego.
0: Y bueno, hay algo raro ahí con este comprador que va a quedarse con los 6 millones de clientes que el gobierno le dice a Telecom, te tenés que desprender de esto. Ahora vamos a verlo. Igual en un ratito viene Diego Genud para que charlemos con él sobre este tema, pero lo publica también en una nota en el destape, Telecom Telefónica. ¿Apareció el comprador que necesitaba Clarín? Exclusivo, dice, en absoluto hermetismo. El gobierno analiza la propuesta de Telecom. El nombre el tercer operador es Metrotel. Bueno, Metrotel, que está controlada por capitales financieros internacionales que aparente, y que no da servicio masivo al público masivo, sino que da servicios de conectividad para empresas, aparece como el posible comprador o el posible, sí, comprador de los clientes de los que se tiene que desprender Telecom. Pero acá vemos también, ¿no? Un Milei que tiene en su tuit fijado un texto en contra de Clarín, uh-huh, diciendo siempre los mismos, el gran diario argentino, la gran estafa, no sé qué, qué sé yo. Y mientras tanto, no solo le aprobó la fusión Telecom-Telefónica, que claro, a todas luces era, bueno, es monopólica.

0: También Héctor Manieto, el CEO de Clarín, del grupo Clarín, logró que el gobierno aprobara en junio de este año la adquisición de Telefónica por parte de Telecom, ya formando un gigante de las telecomunicaciones de la Argentina, algo que también habla de una concentración del mercado que en otro momento el gobierno dijo que jamás iba a aceptar y que finalmente acepta, ¿no?
1: Está aceptando. Bueno, de estos ganadores el gobierno trata de no hablar mucho, sí. Por lo menos no con nombre y apellido, ¿no? A veces sí dice, bueno, qué sé yo, la energía está volando, hay inversiones en el RIGI. Bueno, no te terminas enterando de quiénes son puntualmente. Bueno, son estos. Hoy habló el ministro de Economía, Luis Caputo, habló en la Bolsa de Comercio de Córdoba, otra vez machacando con el tema de la industria, sí. ¿No? Luis Caputo, que viene a decirles tarados a los industriales. Después dijo, no, yo no les dije tarados a los industriales, les dije tarados a los que dicen que nosotros no estamos bancando a los industriales, no sé qué sé yo. Pero después de decir esto, y después de decir que arrancaban hace 3 meses,
0: los 18 mejores meses de la historia
1: de Argentina, ahora dice, bueno, no estamos tan bien.
0: Sí.
1: Reconozco que no estamos tan bien.
0: Claro.
1: No estamos en nuestro mejor momento. Sí. Pero vamos bien.
0: Ajá, me suena esa frase. Vos sabés que hay algo ahí que me rememora alguna frase del pasado.
1: Estamos mal, pero vamos bien.
0: A ver, lo escuchamos.
2: Si vemos el último año y medio, donde más se acentuó este problema, la industria cayó 14 puntos. Durante nuestro mandato, o sea, está un punto arriba. Se habla mucho de estos temas y está bueno aclararlos. Y los datos son contundentes y aclaran. Esto no quiere decir que estamos bien. Esto quiere decir que vamos bien. Hay muchísimo camino que recorrer, pero por lo menos desde que yo tengo uso de razón, es la primera vez que vamos por el camino correcto. Siempre, siempre Argentina fue para abajo. Esta es la primera vez que estamos yendo por el camino correcto.
0: Bueno, vamos por el camino correcto, como respuesta a todo, ¿no? Como respuesta a una caída de la industria fenomenal desde que arrancó el gobierno de Milei, vamos por el camino correcto, ¿no? Como a tantas otras cosas puede responder Caputo de la misma forma.
1: Sí, ya vamos 3 años, ¿no?
0: Sí. Encuentra también otra forma de decir lo mismo Diego Santilli, ministro del Interior, que dice que estamos en una transición. Es otra parte de la narrativa del oficialismo, ¿no? Estamos en un camino hacia algo virtuoso que nunca llega. Iban a venir los mejores 18 meses de la historia. Sí, ahora, ya, claro. Deberíamos estar disfrutándolos, viéndolos. No pasa nada. Santilli insiste en que estamos en una transición. Escucha.
3: Estamos en una etapa de transición de una economía que destruía los sectores productivos a una economía que fortalece los sectores productivos. Ahora, por supuesto, llevamos 2 años y el esfuerzo que ha hecho la sociedad es enorme y eso hay que destacarlo. Yo veo que va a empezar a crecer. Es un proceso de transformación del país que se ve. Muchas industrias que crecen, otras que no, y bueno, nosotros estamos tratando que la economía llegue a todos los sectores. Y cuando uno mira los países del mundo en donde han hecho cambios estructurales como nosotros, los argentinos, estuvieron en orden de 3, 4, 5, 7 años el cambio. En la Argentina, gracias a Dios, hemos crecido, obviamente hemos crecido como consecuencia, no le ha pasado a otros países, pero nosotros sí, hemos crecido como consecuencia de donde hay sectores que están mucho más pujantes, estamos tratando de que le siguen a todos los sectores.
1: Bueno, hay sectores que están más pujantes, dice Santilli, hay otros que están muertos, estamos tratando que les llegue a todos. Nosotros lo que venimos analizando todos estos días es que no vemos de qué manera el gobierno está tratando de que ese crecimiento de algunos sectores le llegue a otros. ¿Por qué? Y bueno, por ejemplo, porque para las inversiones del RIGI no exige que haya contratación de empresas argentinas, de proveedores argentinos, de materia prima argentina, de máquinas argentinas. Pueden importar todo. El porque siempre tomamos el mismo ejemplo, ¿no? La minera esa que en vez de construir una la ciudad que tiene que construir todas las mineras para sus trabajadores, está importando esas ciudades de China. Bueno, eso no deja un mango acá, y la construcción está por el suelo, la industria está por el suelo. No parece haber en la mirada del gobierno, en las políticas del gobierno, esos proyectos.

0: proyectos o esas iniciativas que pueden terminar siendo vasos comunicantes entre los sectores que están creciendo y los que están moribundos por el suelo. Una más de Caputo que, ¿cuándo fue que lo escuchamos decir, nosotros hablamos con el sector privado y el sector privado nos dice que está todo bien respecto a los créditos?
1: No, lo dijo Bausili. Bausili, sí.
0: Bueno, en este caso Caputo dice, nosotros hablamos con, todos los que hablamos nos dicen que está todo bien. La verdad ya no sé, o sea, ¿con quiénes habla este gobierno? Es un...
1: Con todos los industriales, mirá que nosotros escuchamos industriales todos los días, criticando. Está bien, quizá Rapalini puede tener otra mirada, el presidente de la UIA.
0: Está bien, pero hay industriales pymes que, ponele que no habla con Caputo, que Caputo, no sé, no tiene tiempo para sí. ellos. Prende la tele.
1: Todo el tiempo.
0: Poné YouTube.
1: Todo el tiempo. Adimra. Digo, hay claro. miles de industriales que salen a hablar del momento desastroso que están pasando. Caputo dice que él a él no le llegó esa versión. Escuchen.
2: ¿Cómo creemos nosotros que vamos a ser más competitivos y vamos a crecer haciendo lo que estamos haciendo? ¿Qué es lo que nos piden todas las industrias? Yo me junto con todas las industrias, o sea, obviamente con los petroleros, con los mineros, con los supermercadistas, con la industria automotriz, con la industria textil, con todos. Déjenme decirles el feedback. Todo el mundo está a favor de lo que se está haciendo. Lo que nos piden es justamente profundizar en estos cambios.
1: ¿Profundizar le piden? ¿O en todo caso que haya correcciones a este rumbo económico? Al menos nosotros lo que escuchamos en declaraciones públicas todos los días es eso. Bueno, no sé con quién habla Luis Caputo, pero si todos le dicen que está todo bien, va a seguir cometiendo los mismos errores, ¿no? Debería hablar con más personas, tal vez. Y Caputo, tal vez en una muestra de cierto nerviosismo que pasa el gobierno, insiste con algo. Insiste en decir que Kicillof nunca va a llegar a ser presidente. Ya lo había dicho alguna vez. Claro, yo si fuera Kicillof y escucho al ministro de Economía una vez por semana decir que no voy a ser presidente, me voy probando el traje. Quiere decir que me ven posibilidades. Si no, no saldría el tipo todos los días. No lo escuchan a Caputo salir todos los días a decir que, no sé, que Sergio Massa no va a ser presidente o que Dante Gebel no va a ser presidente. Siempre lo dice contra Kicillof. Claro. Bueno, algo habrá, ¿no?, detrás de eso. Vamos a escuchar cómo lo decía Luis Caputo.
2: Yo creo que no hay nadie en la política, nadie que crea que el kirchnerismo puede volver a gobernar, que Kicillof pueda volver a gobernar. ¿Por qué nadie se junta con él, entonces? Vos tenés el caballo ganador y nadie lo quiere tocar. O sea, Cristina no se quiere juntar, la Cámpora no se quiere juntar, Massa no se quiere juntar, los gobernadores no se quieren juntar. ¿Cómo es entonces? Tienen el tipo que puede ganar, pero no lo quiere nadie. Nadie quiere volver a gobernar. No, la realidad no es esa. La realidad es que todo el mundo sabe justamente que no hay ninguna posibilidad, literalmente ninguna, que Kicillof pueda ser presidente. Yo creo que hasta él lo sabe. Ahora, ¿por qué lo levantan? Es la pregunta entonces. ¿Es la pregunta o no? No sé. Es la pregunta que yo me haría.
1: ¿Por qué Caputo habla todas las semanas de Kicillof? Es la pregunta que yo me haría.
0: Claro, él solo.
1: ¿Por qué él lo levanta?
0: Él lo levanta todo el tiempo.
1: Y le viene bien a Kicillof esto.
0: Sí.
1: Porque le da más potencia a lo que dice. De hecho, hoy habló Kicillof. Estuvo en San Miguel del Monte. Lo que van a ver atrás esos hombres vestidos de colorado son los colorados del monte.
0: Sí.
1: Que son un cuerpo que peleó para Juan Manuel de Rosas.
0: Sí.
1: De 600 efectivos allá por 1820, si no
0: son
1: recuerdo
0: mal. Son como los granaderos del gobernador.
1: No sé, no te podría dar esa precisión. Bueno, ponele.
0: Es lo que googleamos antes del programa.
1: Pero no decía granaderos.
0: Bueno, la definición que vos leíste.
1: Vos dijiste eso.
0: Entendí eso.
1: Bueno, ponele, son los granaderos de Axel Kicillof. Los que están atrás, porque solo no se mueven de monte, no son los granaderos. Están en San Miguel del Monte, nada más.
0: Lo importante es lo que dice. Sí. Ustedes no importan.
1: Bueno.
0: Los señores atrás no importan.
1: En este día, en el que... hubo marcha por la ciencia en la Argentina, Kicillof se mete en ese tema y habla de la impericia del gobierno, lo dice con otras palabras, de hacer destruir al sistema científico y hacer que los mejores se vayan. Escuchá cómo lo dice.
3: Hoy, a las 16 horas, marchan los científicos de la Argentina por el desastre que le está haciendo Milei. Y por supuesto que apoyando a la universidad y haciendo, ¿no? Hoy hablaba con Roberto Salvareza, que es de nuestra comisión de investigación de la provincia, es como nuestro CONICET, y me contaba, acá en la provincia de Buenos Aires seguimos financiando proyectos de investigación, seguimos dando beca de doctorado y ahora estamos ampliando para recibir también postdoctorados en la medida que podemos para que no se nos vayan a otros países. Eso es de tarado, dejar que se te vayan aquellos pibes, pibas que tienen ganas, como escuchábamos recién, de estudiar, de formarse. Queremos que estén en los pueblos de la provincia. Queremos que estén en la Argentina, que se puedan quedar. Pero para eso tiene que haber Estado que dé una mano.
1: Es de tarado, se animó Kicillof a alargar algún insultito. Sí. Y rebotó el insultito.
0: Y bueno, todos insultan. Sí. Él venía como no quiero insultar.
1: No, él decía que...
0: Lo que hace en realidad es citar al ministro un insulto. De Economía, ¿no?
1: Bueno, como lo de Caputo, ¿no? Los tarados que...
0: Bien. Bueno, ahí estaba Axel Kicillof.
1: Hoy movilización, sí, desde las 4 de la tarde, una movilización muy importante en el obelisco de todo el sistema científico argentino. Vamos a repasar algunas imágenes que tenemos para compartir con ustedes de lo que fue la movilización. Una movilización que intenta instalar algo que debería ser agenda nacional, algo que es una cuestión de largo plazo. Que si destruyen el sistema científico argentino nos hacen más débiles, nos hacen menos soberanos.
0: La convocatoria era ponerte la camiseta por la ciencia argentina, ¿no? Bueno, había habido...
1: Ojalá hubiera habido más gente, la verdad.
0: Sí, poquita gente. Está, bueno, llena la plaza así del obelisco. En un momento se sumaron los jubilados que todos los miércoles marchan en el Congreso, se sumaron a la movilización en el obelisco. Vamos a escuchar algunos testimonios ahí en la marcha.
4: Acá porque la situación en el sistema científico es crítica. Desde hace 2-3 años el corte de subsidios y de apoyo a todo nivel, a nivel sistémico, fue brutal y el sistema se está desangrando de una manera que ya casi uno piensa que es irreversible. Va a hacer falta mucho esfuerzo, mucho trabajo para recuperar un poco el nivel y la calidad del tipo de trabajo que estamos acostumbrados a tener acá.
5: Bueno, soy investigador de CONICET, profesor de la Universidad de Buenos Aires. Lo que reclamamos es que restituyan valores presupuestarios razonables para que nuestro trabajo pueda seguir llevándose a cabo.
6: Soy responsable de innovación IT en ARSAT y delegado gremial por FUETRA. El reclamo salarial nuestro es porque hemos perdido el 60% de la capacidad de compra al no respetar el convenio colectivo de trabajo. Ya hace 30 meses que estamos con los sueldos por debajo de la inflación.
7: Mi nombre es Claudio Escobar, soy ingeniero electrónico en el INTI de hace 34 años. Trabajo desde 1992. Y estamos sufriendo el desfinanciamiento absoluto del instituto, la pérdida de trabajadores.
8: Sí, es un drenaje permanente de recursos humanos altamente calificados, doctores, investigadores, personas que la sociedad argentina invirtió muchísimo a lo largo de mucho tiempo en formación, en educación, para que un buen día se les diga que ya no tienen lugar en el sistema científico argentino. Mucha de esa gente se va del país y la perdemos para siempre.
9: Y venimos sufriendo ya desde el inicio del gobierno de Javier Milei un ahogo salarial y presupuestario que ha generado ya la pérdida de 500 trabajadores y trabajadoras de la Comisión de Energía Atómica, una grave paralización de proyectos estratégicos.
10: La ciencia es generar conocimiento en base a evidencia. El gobierno en general tira discursos que no están basados en evidencia.
1: Bueno, ojalá se escucha para esto en la sociedad. Ojalá, como la hubo para la extranjerización de la tierra, haya escucha para esto, porque nos estamos autoinfligiendo un daño tremendo, enorme, que va a durar varias generaciones. Destruir el sistema científico argentino es lo peor que podemos hacer.
0: Totalmente, totalmente. Bueno, lo hemos vivido en los 90, ¿no?
1: Sí.
0: Costó mucho reconstruirlo, lo reconstruimos, terminamos haciendo satélites y ahora otra vez vuelta a empezar. Es muy cansador también, ¿no? En algún punto.
1: Sí, y más para ellos, más para ellos. Sí. Así como les decíamos, hay algunos que se la están llevando con el gobierno de Javier Milei, que son poquitos, alcanzan los dedos de una mano para decir quiénes son, que vale la pena ponerlos con nombre y apellido, con rostro. Bueno, también hay muchos que están viendo cómo les confiscan sus ingresos, sus salarios. Está pasando eso con los científicos. Tenemos algunos datos para compartir con ustedes sobre la destrucción del sistema científico en la Argentina. Miren esto, que es cómo fue evolucionando la función ciencia y tecnología en el presupuesto, cuánto se ha gastado cada año. Esto es del año 2015 al 2026 y toma como base 100 en el 2015, es el año de los últimos 11 en el que más se gastó en ciencia y tecnología. Esta es una función que está en el presupuesto, suma, digamos, todos los ítems presupuestarios que tienen que ver con ciencia y tecnología. En el 2015, 100. Ya durante el gobierno de Macri, un recorte que terminó siendo casi de 40 puntos respecto tremendo al 2015.
0: Tremendo.
1: Con Alberto Fernández se recuperó, no todo, pero se recuperó bastante, 22 puntos. Y fíjate lo que pasa durante el gobierno de Javier Milei. Cae a menos de la mitad, cae un 50%, 50,6% respecto a Alberto Fernández. Ahora, si lo mirás respecto a Cristina, hay una caída de 60 puntos en la función ciencia y tecnología en el presupuesto.
0: Qué vergüenza. Bueno, y cayendo año tras año también.
1: Sí, ¿no? Sí, ya, es que es un plan sistemático.
0: Claro, le meten un hachazo en el 24, otro en el 25 y ahora otro en el 26.
1: Yo pienso, ¿no? Es verdad que en campaña Milei dijo, el CONICET afuera, dijo el tipo. Sí. La ciencia que la hagan los privados. Sí. Bueno, acá estamos, ¿no?
0: Sí.
1: Una promesa cumplida de Milei.
0: Efectivamente.
1: Mirá, tenemos otra placa para compartir con ustedes, que es la evolución real por incisos de la función de ciencia y tecnología. Esto está año por año. La primera barra es 2023 y después es 2024, 2025, 2026. Becas y servicios. Fíjate cómo fue cayendo de este 100 del 2023 a 71 del 2026, o sea, un recorte de 30 puntos. Masa salarial, bueno, acá un desplome, ¿no? De 100, base 100 en el 2023 a 57,5 de este 2026, un recorte de 43 puntos. Insumos, de 100 en el 2023 a 53,6 en el 2026, 47 puntos recortados. Bienes de capital, la adquisición de máquinas pasó de 100 en el 2023 a 36,1 en este 2026, ahí tenés 64 puntos. Y transferencias a universidades, entiendo, sí, de 100 a 17,9, 82 puntos de recorte.
0: Qué vergüenza. Realmente un gobierno que hace esto no debería tener ninguna chance de reelegir ni de nada.
1: Ni hablar de desarrollo, ¿no? No, porque no, es un gobierno que te habla de modernidad, de desarrollo, de un salto al futuro.
0: Porque ponele que...
1: Esto es sentenciar el futuro de los argentinos.
0: Ponele que el plan económico... ellos tienen un discurso, ¿no? Bueno, estamos en una
1: transición. Si ordenás la macro.
0: Si ordenás la macro, después impacta.
1: Sí.
0: Primero crecen esto, después van a crecer los otros.
1: Sí.
0: O nos mudamos todos a Vaca Muerta. No sé.
1: Ok, es la narrativa de la transición.
0: Esto no tiene ningún tipo
1: de... Esto no tiene nada, no.
0: Esto es una vergüenza.
1: Sí.
0: Es una vergüenza porque no hay ninguna justificación lógica para que vos destruyas la capacidad científica de un Estado.
1: No, de hecho, son los datos que hay que contraponer al gobierno cuando habla de futuro, de que están,
0: claro,
1: haciendo un proyecto a largo plazo,
0: claro,
1: de que están pensando en las futuras generaciones. Bueno, acá están socavando el futuro de los argentinos, la soberanía, la independencia económica, todo.
0: Una más
1: tenemos, o dos más.
0: Para ver, bueno, en este caso es el presupuesto de la agencia I+D+I, que también, ¿no? Se desploma.
1: Mirá lo que es, 2014-2026, una caída del 91%.
0: Bueno, la cerraron directamente.
1: Sí, está cerrada.
0: ¿Le bajás el presupuesto 91%? ¿La cerraste?
1: Sí.
0: Listo, no sé,
1: sí,
0: que habrá un administrativo ahí recibiendo mails, nada más.
1: Y mirá la Comisión de Energía Atómica, cómo redujo su presupuesto.
0: Bueno, también, ¿no?
1: CENEA, fíjate, ¿no? Esto es futuro, esto es desarrollo nacional, esto es pensar en soberanía. Hay muy pocos países que tienen desarrollo de energía nuclear. Y Milei también la está desfinanciando deliberadamente. Desde el 23 para acá, una caída del 53,4%.
0: Una vergüenza. una vergüenza realmente. Bueno, haciendo juego con esto, porque hoy no solo estuvo el reclamo de los científicos, también estuvo el reclamo de los docentes universitarios. Hoy fue una jornada de paro de los gremios docentes universitarios. Va a haber más en las próximas semanas, lo cuenta de esta manera Infobae. Se reabre el conflicto universitario. Los gremios docentes realizan un paro y reclaman por el financiamiento. Si bien el gobierno asegura que cumplió con las partidas presupuestarias, los sindicatos reclaman que no se actualizaron los salarios ni los fondos para el funcionamiento de las facultades. La eterna discusión en la que el gobierno te dice, ya lo hice, ya lo hice, ya lo puse, ya lo transferí, ya lo giré, ya lo pagué. Y es mentira, y es mentira.
1: Te voy a pedir, Tommy, en un ratito lo de Karen Reiskar igual, de todas formas. Le aviso a nuestro productor.
0: Bueno, esta es la situación. A ver, tenemos la ley de financiamiento universitario aprobada. Cuando el gobierno vio que en el plano judicial ya no tenía mucho más que hacer y la ley iba a ser refrendada por la justicia, lo que hizo fue hacer un acuerdo con las universidades nacionales, con los rectores de las universidades nacionales, y pagó un poquito.
1: Sí.
0: Y salió a decir que con ese acuerdo ya estaba, ¿no? Uh-huh. Ya estaba todo pago, listo, cerrado el conflicto. Acto seguido, cae el fallo judicial que le dice, tenés que pagar la ley de financiamiento universitario. Entonces, le falta pagar todo lo que quedó por afuera de ese acuerdo. Bueno, todo eso no lo está pagando el gobierno, insiste en no pagarlo. Y bueno, acá estamos, ¿no? Otra vez.
1: Otra, las universidades las están destruyendo también. En algunos años, si seguimos por este camino, ya no va a ser sinónimo de educación de calidad la Universidad Nacional, la Universidad Pública. Algo que hoy todavía lo es, pero porque tenés a muchos profesores, a muchos profesionales que están poniendo su vocación, poniendo su buena voluntad, para que esto funcione, pero Milei está destruyendo la universidad pública y está destruyendo la ciencia. Bueno, ¿qué buen país puede salir de eso? Absolutamente ninguno. Para cerrar nada más, y porque lo vimos muy al pasar en el clip de apertura, fíjense lo que publica Karen Reiskar, seguramente, o algunos lo habrán visto durante el día, porque es para volverse loco, ¿no? Cómo el gobierno está planteando esta decisión de cobrarle a los inmigrantes no residentes permanentes en la Argentina, la atención en los hospitales nacionales. Hoy lo escuchaba a Nicolás Kreplak, el ministro de la Provincia de Buenos Aires de Salud, que decía, en realidad, hospital nacional hay uno solo, que es el Posadas. O sea que es una decisión que venden como una decisión de gran impacto y no tiene ningún impacto.
0: Porque además los extranjeros que se atienden en hospitales nacionales no residentes son muy poquititos.
1: No, en los provinciales también, claro.
0: Claro.
1: Son 1% o menos del 1%. Y de hecho lo confirmó Fernán Quirós, el ministro de Salud de la Ciudad de Buenos Aires, que dijo que estaban en torno del 1%. O sea, no es un tema, pero ante el fracaso del programa económico, el gobierno busca el famoso enemigo interno, echarle la culpa al otro. En este caso son los inmigrantes, así un genérico, ¿no? Pero no aquellos que tienen... que ya llegaron al principio del siglo XX y hoy...
0: Claro, no la familia Reinhardt.
1: No, también, claro.
0: Que no es un pueblo originario,
1: pareciera,
0: ¿no?
1: Que no.
0: Los Reinhardt no creo que sean pueblos originarios,
1: no,
0: que están
1: no son...
0: en este territorio.
1: No.
0: Y nunca llegaron a pedir ningún tipo de ayuda de la Argentina.
1: No son mapuches, no.
0: No.
1: Bueno, fíjate lo que publicó la diputada nacional Karen Reiskar.
11: Se terminó el abuso de nuestro sistema de salud pública.
12: En Argentina de Milei, primero los argentinos. Ahora los extranjeros no residentes que quieran usar los hospitales públicos van a tener que pagar o tener un seguro médico que les cubra el costo. A partir de ahora habrá reglas claras. Los impuestos de los argentinos para los argentinos.
0: ¿Qué querés que te diga?
1: Es un abuso del raciocinio. Es como decir, che, ¿de qué diagnóstico parte esta medida que se toma? Pero en realidad apunta a reacciones emocionales.
0: Sí, obviamente.
1: ¿No? Como
0: obviamente.
1: Buena parte de estas medidas de gobiernos de este tipo.
0: Sí.
1: Nosotros hicimos el testeo que tenemos que hacer, somos profesionales.
0: Somos unos arriesgados.
1: Somos profesionales, salimos a la calle para hacer nuestro focus al paso, a preguntarle a la gente si está de acuerdo con que se le cobre la atención en los hospitales a los inmigrantes. Y esto nos respondieron.
13: Para usted, ¿está bien cobrarle a extranjeros que se atienden en hospitales públicos en Argentina?
14: No, la verdad no. No me parece bien. Me parece que la salud tiene que ser gratuita y para todos. Soy de La Matanza y soy de salud. Trabajo en anatomía patológica.
13: ¿Cómo está tu situación económica? ¿Llegas cómoda a fin de mes?
14: No, cómoda no. Cómodo creo que no debe llegar casi nadie. Difícil, trabajando mucho, de un trabajo a otro.